0: el de esta época.
1: Correctamente, con otra modalidad.
0: Claro.
1: Porque por lo menos él va a estar diciendo que va para la presidencia, pero todo lo que estaba en la Marcha Verde no era ninguno político.
0: Claro, pero gracias a la Marcha Verde, Luis Abinader llegó a ser presidente. Así que con este movimiento tendría una alta probabilidad de Santiago Matías de llegar a la presidencia.
1: Bueno, están
2: yo,
1: así
2: que es lo único que quiero interrumpir y decir algo es que
0: oiga,
2: falso,
0: Luis, esto es una analogía
2: válida. Tampoco me va a dejar hablar.
0: Así no.
2: Pues está bien, no digo nada.
0: No. Adelante, bueno, pero Luis ve amenaza en un muchacho como Santiago Matías y se pone en esa actitud. Adelante.
1: Humilde, que sale de los barrios.
0: Claro.
2: No, porque voy a comenzar a decir algo y usted automáticamente me viene con una teoría rara.
0: Luis, es que como usted iba a hacer un comentario sobre lo que yo estoy desarrollando, le quería destacar que yo estaba haciendo una analogía, pero adelante. Ese era el único
2: punto. No, que va, usted quiere imponer su punto y trae ese tema toda la semana, un tema totalmente irrelevante, pero está bien. Yo lo que iba a decir es que no es verdad que el PRM ganó por la Marcha Verde. Eso demostrablemente posible. Eso no fue así. Y simple y sencillamente la salida del PLD se debió a la ruptura del 5 de octubre del 2019. Ahí se confirmó o se hizo contundente la salida del PLD del poder. Si el PLD no se divide en el poder en esa época, el PLD aún estuviese gobernando, porque fue una especie de cisne negro, es un acontecimiento que se le va de las manos al entorno en que se... ¿En qué sucede? Y eso fue lo que sucedió. No es verdad que fue por Marcha Verde, ni tampoco hay forma de hacer un símil entre ese movimiento social y la payasada y tontería que anda rodando por ahí.
0: Oiga,
2: son dos cosas totalmente disímiles.
0: Vamos al intercambio de ideas, que es lo que busca este programa. ¿No fue la Marcha Verde el escudo que usó Luis Abinader para impulsar su candidatura a la presidencia luego de la derrota que tuvo en el primer intento?
2: Le reitero, señor Cosme, para diciembre del 2018 el PLD marcaba 59% en todas las encuestas. No importaba el candidato que fuera del PLD, iba a ser gobierno.
0: Disculpe que lo interrumpa nuevamente. Usted lo que está diciendo es que Luis Abinader no ganó, sino que el PLD se dejó ganar.
2: No, yo estoy diciendo que Luis Abinader y el PRM ganan las elecciones por el proceso divisionario del PLD. Como ganó el Partido de la Liberación Dominicana por las divisiones del PRD. Como ganaba Balaguer por las divisiones del PRD. Simple y sencillamente, el estar en el poder en la República Dominicana le garantiza al menos entre 8 y 12% al partido de gobierno. Y le estoy dando números que en el 2018, en diciembre del 2018, el PLD marcaba entre 57 y 59%. Viene la ruptura y automáticamente eso los saca del poder, automáticamente, porque una sociedad no vota por quien no tiene confianza y un partido dividido no genera confianza, por muchas razones. De hecho, la Marcha Verde en algún momento determinado se sintieron superiores, inclusive a los partidos políticos, y hasta expulsaron de las filas de las protestas y de la Marcha Verde a los dirigentes políticos, incluyendo a Luis Abinader, que ellos le pidieron que no fuera jamás por ahí ni cerca. Y esa fue la última vez que Marcha Verde tuvo un impacto social multitudinario. Esa última marcha, cuando ellos le pidieron a los políticos, a voz acalorada, que ni se acercaran a las marchas de la Marcha Verde. Y automáticamente dejaron los políticos de asistir y del PRM formar parte de la Marcha Verde, se desarticuló y desapareció. Que hubieron algunos que vendieron esa idea que usted puso.
0: Oiga, pero la Marcha Verde no era una expresión de la sociedad civil en contra de, del establishment.
2: Lo que sucede para eso, lo que sucede de eso, señor Comé,
0: no
2: que
0: es la eso, sociedad no civil, es eso lo que está levantando a los foques, una voz de protesta ante el establishment.
2: Lo que sucede es que para la sociedad civil poder lograr objetivos debe estar organizada, y realmente la sociedad civil no es una organización, no es una estructura que tenga cabeza, y por consiguiente ese tipo de estructuras de asuntos sociales por lo regular es muy difícil que se genere, y debe existir quizás una correlación de situaciones muy muy muy grandes que afecten muy directamente a una sociedad que se ponga totalmente de acuerdo.
0: Pero viene siendo un cable que canaliza esa energía de descontento, de frustración.
2: Definitivamente, claro. Pero vuelvo y le digo, sin las participaciones de las organizaciones políticas, eso no es posible. Lo vimos en la Marcha Verde. Mire, cuando Leonel Fernández sale del poder en el 2012, hubo un movimiento, hubieron unos movimientos que salieron por la República Dominicana entera a hacerle a Leonel Fernández los juicios políticos, hicieron 38 juicios políticos. Sí, sí. Y eso sí, no surgió ningún efecto.
0: Lo que se hizo en Chile por allá para la dictadura y demás.
2: Y esto al final no surgió ningún efecto surgió eso. Y eso ahí sí le puedo decir que yo no vi la participación partidaria de ningún partido, ni del PRM, ni de ningún otro partido político. Y al final eso no pasó de ser eso. Mira el mismo ejemplo Dios mío, ¿cómo se llama el que está en contra de los haitianos? Ángelo.
0: El de la Nueva Orden.
2: El de la Nueva Orden. Fíjese que tiene 10, 12 años dando vueltas con el mismo cuento de los haitianos. Y ahora decide hacer un partido político simple y sencillamente porque cada vez que sale a la calle hay menos gente alrededor. Cada vez hay menos gente, no porque no le interese el tema haitiano, sino porque eso no tiene una cabeza visible, no tiene de confianza, me refiero, una persona que ni siquiera tiene estudios, o sea, no hay una organización que sustente esa base social. Si nos vamos a la independencia dominicana.
0: Eso de los estudios, o sea, lo están trayendo en contra de Santiago, ¿no?
1: Javier.
2: Yo
1: tengo que felicitar a Luis Reynoso. Yo lo felicito siempre, porque Luis tiene una capacidad increíble. Comenzamos con un tema y ya él nos metió la marcha verde y nos metió la lucha antihaitiana de Ángelo.
0: El tema que Santiago Matías y los foques tienen tracción en el pueblo elector.
1: Que usted puso y que él no quiere argumentar. Yo no sé, yo creo que él está asociado a la prensa dominicana,
0: Luis,
1: y a los sectores de poder que quieren ignorarlo.
0: ¿A qué usted le teme, Luis?
1: Quieren ignorarlo.
0: Vamos, sincérese, Luis Reynoso, sincérese.
2: A que mi país cometa un error.
0: Oiga, vamos a hablar en plata, seguro.
2: No, no, es un disparate, señor Come.
0: Pero Luis Reynoso, esto es un elemento, una figura que genera interés en el pueblo. Eso es innegable. Entonces es importante que nosotros lo atendamos en este programa. Y por eso yo hacía unas preguntas clave. ¿Cuántas firmas hacen falta? ¿Cuál es la fecha? ¿Esto llegará a concretizarse en una aspiración oficial a la presidencia? Esa es mi pregunta.
2: No, hombre, no. Yo no me voy a referir a ese tema, señor Comer, porque yo no le veo ni pie ni cabeza a eso.
1: Hey, Luis, oiga, tú estás desconectado de una realidad, Realmente estás desconectado de una realidad. Porque
2: las realidades electorales se miden en voto. Cuando saque voto, entonces lo hablamos. Pero eso es un disparate. Eso no tiene ni pie ni cabeza. Bueno, eso no tiene ni partido. Eso ni se ha formado. Entonces, ¿cómo yo voy a hablar de algo que no se ha formado? Algo que no existe, hermano.
1: Está bien, pero según los analistas de todos los medios de comunicación, todos coinciden de que va a haber una segunda vuelta. Todo por ese fenómeno. ¿Por qué entonces el fenómeno está causando esa problemática de los partidos políticos? ahí hay que analizarlo, como dice Javier.
2: Yo tengo derecho a que mi análisis no contemple lo que contempla la generalidad, señor Elvis.

0: No, lo que pasa es que Alofoque es la cara del descontento que hay en el
1: Claro, es la
0: país.
1: voz del descontento, sí.
0: Y esa es la realidad. Es la persona.
2: Lo fue el cobrador y sacó un 1%, lo
0: Por ahí
2: fue
0: está.
2: Rafi Trujillo y sacó un
0: El
2: 1%.
0: cobrador
2: Eso
0: eliminó al
2: es basofia.
0: PRD, un partido
2: Eso es
0: tradicional, lo
2: basofia.
0: eliminó
2: No,
0: el
2: el
0: cobrador.
2: cobrador no eliminó ningún PRD.
1: No.
2: El PRD se eliminó solo cuando se dividió en el 2012.
0: Pero lo
1: No,
0: sacó.
1: no, el PRD se lo
0: ¿Cómo
1: comió el PRM, vamos a darnos cuenta. Se lo tragó.
0: que? Exacto.
1: Y se quedó
0: La
1: solo
0: misma
1: este
0: vaina.
1: hombre que después le dieron de premio consolación el ser canciller, ¿cómo es que se llama? El eterno.
0: Listo.
1: ¿Ah?
0: Ahí está.
1: No, no, el canciller del PRD, Miguel Vargas Maldonado.
0: Ah, Miguel
1: Maldonado.
0: Valdez. Sí. Pero mira, hablando de lo que es la realidad política en el país nuestro, tenemos un problema con la inmigración, hay que decirlo así. Ya sobrepasa los límites de la República Dominicana soportar esa gran cantidad que parte del presupuesto se va en ello, ¿no? Eso es una realidad, como lo dice Donald Trump también, ¿no? Entonces, ese es uno de los problemas, de las problemáticas que hay. Cada vez que tú ves un grupo de gente que llega al lado de los focos, mira que fulano estaba enfermo y la pastilla no se la dieron, el medicamento que mandan no hay, y todos esos problemas, tú lo escuchas en la medida que él va a diferentes pueblos. Es un tipo que a las 10 de la noche pasa por Jarabacoa, por La Vega, y a las 10 de la noche, que no hay nadie, sale todo el mundo a dar la cédula. A las 10 de la noche.
2: Eso
0: Yo
2: es
0: lo
2: falso.
0: vengo
2: Yo no he visto
0: siguiendo.
2: una sola grabación de eso y de hecho hace una semana envié
0: Oye,
2: aquí una
1: oiga, pero
2: información.
1: Luis, ¿cuál es
2: No,
1: la negación?
2: no, no.
0: Este
2: Pero
0: hombre
2: tiene
0: está
2: que dejarme
0: difícil
2: hablar.
0: hoy.
2: Yo lo escuché, pues yo lo
0: Está
2: escuché.
0: difícil.
2: Yo le envié a usted la semana pasada aquí la información de que en 4 meses tienen 200 cédulas firmadas. Eso no
0: Bien.
2: salía hace mucho a la calle, eso no es garantía de que usted le dieron su firma y su cédula. Es un
1: Pero Luis,
2: disparate,
1: yo
2: Elvin.
1: pregunté ahorita y usted no abordó el tema.
2: Bueno,
1: ¿Que
2: pues estoy respondiendo ahora.
1: dónde se registran esos endosos y si hay algún referente público digital de la Junta Central Electoral donde uno pueda ir monitoreando eso?
2: Eso no se monitorea de esa manera, porque eso no se va haciendo real time, eso no tiene ningún
0: Oye,
2: tipo
0: oye,
2: de
0: es que tiene una
2: información.
0: tecnología que tú
2: Pero
0: no ves la tecnología que
2: él
0: no.
2: me acaba de hacer
1: Pero
2: una
1: deje
2: pregunta y yo le estoy.
1: que Luis me conteste, por favor, Elvin.
2: Mire, eso no, usted preguntó por la Junta, el organismo oficial, si hace
1: Ajá.
2: algún tipo de conteo. No
1: Sí,
2: lo hace,
1: no se
2: eso no lo
1: hace.
2: tiene, eso no existe, eso no se ha contemplado ni siquiera nunca. Eso es un ver. Y vuelvo y le digo, a alguien dio un informe y que yo lo envié en este grupo de nosotros que tenemos, de cuántas firmas llevaba ahí. Llevaba en 6 meses 13.000 firmitas, vieja. Entonces, tú necesitas 80.000 firmas, 250.000 firmas. Y en 6 meses tú tienes 10, 12, 13.000 firmas. No es verdad que
0: 87 mil.
2: está teniendo ningún tipo de impacto. Usted hace, porque usted está llevando una especie de reality show de su figura. Y al final eso no es más que eso, un reality show. Y eso no va a pasar de ahí, simple y
0: ¿Tú
2: sencillamente.
0: crees?
2: Entonces, no, estoy seguro, darle aquiescencia a esos disparates.
0: ¿Tú
2: Por
0: crees?
2: ejemplo, la semana pasada, que sucedió con el señor ahí en la ciudad, en El Conde, el grupo que usted
1: Con el
2: ve alrededor de él, no
1: belga,
2: hay
1: con
2: uno
1: el
2: solo.
1: belga.
2: Ahí
0: Sí,
2: usted no ve a uno
0: pero
2: solo que
0: oye,
2: no
0: oye,
2: fuera
0: qué coincidencia.
2: de
0: El
2: sus
0: belga
2: acólitos que
0: fue.
2: trabajan con él. Usted no vio ninguna gente
0: El
2: del pueblo
0: belga,
2: acercarse. Dice, mira,
0: el
2: te voy a dar
0: belga.
2: pero espérate, por el amor de
0: El
2: Dios.
0: belga participó en su
1: Así no se
0: programa y le
1: puede,
0: pidió
1: Elvin.
0: excusa.
1: Elvin, así no se puede. Deje que Luis termine.
2: Usted no ve ahí alrededor de él en ningún momento en la fílmica, en ningún momento usted ve a nadie común acercarse a él. Podrán poner un videíto de uno y
0: Oye.
2: vimos que eso fue un montaje, que eso fue un montaje lo del belga que hizo. O sea, quizás ni siquiera el belga estaba consciente. Él le hace ese montaje, esa vaina para hacerse viral y para sonar en los medios. Y esa es la forma que él ha logrado escalar en los medios de comunicación y cree que con esa forma va a escalar en el tema político. Y no es cierto, no es verdad, no es lo mismo. No es lo mismo. Hasta los mismos locos que usted ve y que son locos con enfoque, cuando ven la realidad de que el país se puede ir al demonio con un
0: Luis,
2: estúpido así que tenga algún
0: Luis,
2: tipo de posibilidad. Entonces, Luis. Eso no pasa de un reality de televisión, señor Coja.
1: Luis está quillado con Santiago Matías.
0: Sí, sí, no, mira.
1: Pero Luis, está quillado.
0: Javier, permíteme.
1: No, eso me lo aclara después de la pausa, porque Miki, que parece que está aliado con Luis, está pidiendo hace rato una pausa. Usted está escuchando de Puerto Rico a Quisqueya con Elvin Santana, Luis Reynoso, y este es su servidor Javier Cosme. Regresamos en breve.
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1: Y continuamos en De Puerto Rico a Quisqueya, un duelo desde el corazón entre nuestros analistas políticos y sociales, Luis Reynoso y Elvin Santana, junto a este su servidor Javier Cosme, que cada semana compartimos con ustedes análisis e información de la vida política y social en Quisqueya La Bella, un tema que siempre le interesa a la diáspora dominicana en Puerto Rico y, cómo no, y sobre todo a los puertorriqueños. Estamos muy interesados en el acontecer cultural, político y social de República Dominicana. Hemos estado hablando del fenómeno Alofoque. Vamos a cerrar con ese fenómeno y ese tema para...
0: Déjame aclarar
1: un poco sobre la victoria reciente de Paulino, de Marilady, que llena de orgullo no solo a República Dominicana, sino a todos los países caribeños por esta conquista que tuvo en Budapest, y en breve damos los detalles, pero vamos a ir cerrando el tema. Elvin Santana.
0: Sí, mira, para aclararle a Luis, no es un secreto para nadie que certificadamente por YouTube, Alofoque es el influencer número uno que hay en la región. Eso es una realidad. Si es por live, ese tipo está lleno de eso. Lleno, ¿eh? Harto, como uno dice. Yo creo que ahí lo que pasó, se le fue la mano. Él mismo pidió perdón dos veces. De hecho, él grabó dos mensajes pidiendo perdón. Uno lo borró y uno...
1: Usted está hablando, para ubicar a los que nos están escuchando y que tal vez sintonizaron ahora, del incidente que hubo entre Alofoque y el ciudadano belga en el Paseo del Conde, ¿no? Que le tiró con una botella.
2: Eso pasa cada 15 días con ese señor. Cada 15 días tiene que pedirle perdón a alguien. Este fin de semana le quitó
1: la cerveza a un ciudadano, un parroquiano que estaba
0: ahí por el Conde. Él hizo algo peor que eso. Él ahí se paró y dijo: esta vaina aquí lo vamos a constituir zonas rojas, esa gente, si no se quiere mudar, lo vamos a sacar de ahí. Ese no es el comportamiento, eso es peor que la botella. Ahí hay propietarios que son de la clase empresarial dominicana, que son dueños de su edificio. Va a tener que enfrentarse a mucha gente después.
1: Sí, pero
0: es peor que la botella.
1: ¿Qué usted iba a hablar del incidente entre Alofoque y el belga?
0: Yo.
1: Sí, estaba desarrollando una idea.
0: Sí, déjame decirte que a pesar de todo eso, el belga fue el otro día a un programa Panorama y dijo que él estaba en conversación con su abogado, que lo iba a someter. Ahí aparece el hombre, inclusive un séquito lo esperó en el parking del edificio rojo para llevarlo a la cabina, y ahí fue entrevistado por Alofoque, le pidió perdón, hicieron una amistad que pueda hacer.
1: El edificio rojo, como le llaman, es el...
0: La sede es de la emisora.
1: Los estudios, oficinas centrales de Alofoque, ¿verdad, Elvin?
0: Correctamente. Entonces, sí. ¿Qué se da ahí? Voy a hacer buscar live, qué sé yo, pero yo no me voy a permitir que yo, como una persona, vengo

0: carajo la vela y me tira una botella de agua a mí. Eso jamás. Yo no me voy a prestar para eso. Eso no cae en la mente de un ciudadano común y corriente normal. ¿Qué se dio? Bueno, ya eso se subsanó y el hombre siguió haciendo su vaina por ahí, buscando su cédula. Eso, él está buscando cédula. Nadie lo va a parar para buscar su cédula. Que salen la gente. Que tú quieres obviar que la gente no sale a darle la cédula. No, hombre, no, señor. Tú no puedes negar eso. Son una realidad. Bueno, que la prensa nacional
1: oiga,
0: no
1: lo reseña. Recuerden que Leonel sorprendió al país con más de 1,000,000 de cédulas.
0: Dos millones. Cada proceso electoral. Sí, cada proceso electoral tiene 2,000,000, pero no aparecen los 2,000,000 después. Ahí yo le doy la razón también a Luis. Yo le doy la razón a Luis, ahí es verdad. Una cosa es tener la cédula y otra cosa es que la propia Junta te saque esos nombres porque están en otro partido. Eso es un proceso. Claro. Si yo soy miembro de un partido, yo tengo que renunciar a ese partido para ingresar al partido de Luis Reynoso, que nunca voy a ingresar.
1: En la historia electoral puertorriqueña tenemos muertos votando.
0: Oh, y allá también, allá reviven los muertos cuando van a someter esa lista. Por eso es que él dice, esto es en vivo, esto no es invento, por eso mismo, porque los muertos también votan en la República.
1: Elvin, yo le pregunto, ¿usted cree que Santiago Matías va a lograr reunir esos 87,000 endosos?
0: Pero indudablemente que sí, con ese aparataje que tiene, si el cobrador ya tiene toda la firma y la sometió, ahora está esperando que le certifiquen el partido. Que andaba nada más con el general y con dos personas más. Sí. Con ese aparataje la va a conseguir, olvídate de eso.
1: Y va a montar su partido y va a correr en
0: y
1: el
0: lo
1: 2028.
0: Va a montar, bueno, es tan grande el tipo para molestar a Luis, es tan grande el hombre. Que ahora lo metieron en poli, ¿cómo se llama? Una página de apuestas que hay en los Estados Unidos, es el único latino que está metido ahí. Si va a conseguir el partido o no lo va a conseguir en el tiempo que se requiere. Ahí está la apuesta. Y va subiendo la apuesta, que sí.
1: ¿Ya usted le apostó? ¿Qué usted apostó ahí?
0: No, yo no apuesto.
1: Luis Reynoso está callado. Luis Reynoso está alérgico por completo.
0: Es que lo quieren obviar el hombre. Es de verdad que lo quieren obviar. Yo le menciono a una gente del PRM a los bosques. Y es como tú mencionas el diablo.
2: Es un disparate. Mire, ¿cuántos años gobernó Rubén Blades en Panamá?
0: Oye, eso. Son otros tiempos.
2: No, pero yo hice una pregunta muy sencilla. Usted me dice cuántas veces gobernó Rubén Blades. Pues yo no estoy diciendo.
1: Bastantes años Rubén Blades fue el David Collado de Panamá.
0: Es correcto.
2: Yo le pregunté a usted.
1: Fernandito Villalona. Pero Rubén Blades, ¿fue o no fue el David Collado de Panamá?
2: Fue ministro de turismo, pero yo le respondo rápido. ¿Por qué se hace tan difícil responder una pregunta que yo le hago? Pues yo no veo cuál es el problema de decir. No gobernó uno, no gobernó dos, yo no entiendo.
1: Yo le acabo de contestar que él fue el David Collado. ¿Le pasará lo mismo a David Collado?
2: Usted no respondió lo que yo le pregunté, porque el señor Rubén Blades fue ministro de turismo después de haber aspirado 3 o 4 veces a la presidencia de Panamá y nunca llegó a la presidencia de Panamá. Yo le estoy haciendo una pregunta como una persona, como una figura pública, artística y como ningún otro artista ha dado Panamá. No hay otro artista de la estatura de Rubén Blades en Panamá.
0: Claro.
1: Pero tenemos un caso reciente. Hay un performance, una personalidad de medio que ha sido presidente de dos términos de los Estados Unidos.
0: Exacto. Pero oye, le voy a dar razón a Luis. En su momento de estrellato, Fernandito Villalona fue candidato a senador y no ganó el Mayimbe. Pero ¿qué sucede? Era en otro tiempo. Estamos en un tiempo más moderno donde existe la internet.
1: Ahí tienes el caso del Torito.
2: ¿Cuántas computadoras van y votan, Elvin?
0: ¿Cuál
2: es el problema del internet? Luis,
1: ¿por qué usted se pone tan áspero con el tema de a los foques?
2: Yo no estoy ningún áspero. Usted quiere llevarlo a ese terreno y no es verdad.
1: Usted se trata.
2: Eso no es verdad.
1: Yo estoy tan normal de Santiago Matías.
2: Yo estoy tan normal
1: nervioso a Luis Reynoso.
2: Pero fíjese, si quienes se ponen nerviosos son ustedes. Yo le he preguntado 4 veces, le voy a preguntar una quinta. ¿Cuántas veces gobernó Rubén Blades? Y no me han podido responder.
1: Es que no,
2: o sea,
1: sabe.
2: Simplemente para hacer un análisis. Entonces, el que se pone nervioso soy yo.
1: Pero,
3: ilústrenos,
1: Luis. Elvin, vamos a
2: ver. Pero no me ha respondido. Es no me puede hacer más preguntas, porque tú una hora haciendo una pregunta y no la responde.
3: El caso de Fernandito Villalona no ganó.
2: Claro. Pues yo no te pregunté. Entonces, por Fernandito Villalona, yo te pregunté, por un caso similar, pero tienes que escuchar, hermano, tienes que escuchar. No es igual usted aspirar a senador, a diputado, a regidor, a síndico, que usted aspirar a la presidencia de una república. Son dos cosas totalmente distintas, son de perfiles distintos, son dos aspiraciones extremadamente distintas. Entonces no es lo mismo, ni es igual.
1: Pero en Estados Unidos están los casos exitosos como el de...
3: Donald Trump, el producto de la tecnología. Claro.
2: Donald Trump no era
1: un performer, un
2: ente mediático. Donald Trump, antes de ser eso, es empresario, que son dos cosas distintas, y se manejó siempre en la élite empresarial de la República Dominicana, de la de Estados Unidos.
1: Para Luis no, para Luis, a los Foques no es empresario.
2: Bueno, la ficha que hay en el país dice eso.
1: Oiga, es.
2: Es mentira. ¿Se puede negar esa ficha? Pues sí, eso es el empresario. A los Foques,
1: Santiago Matías es el ejemplo de la movilidad social dominicana, Luis.
0: Exacto. Y de superación.
1: Claro.
0: También. Y eso no lo puedes negar. Ahora el hombre no es nada. Ahora no vale nada. Sin embargo, tu presidente fue varias veces entrevistado
2: por ahora vuelve para atrás. Yo no sé si fue varias veces o no fue, pero vuelvo y te repito, no es lo mismo.
3: Javier,
2: usted vaya a un medio de comunicación, pero tienes que dejarme hablar, ¿eh? Tú no puedes hablar todo el tiempo encima de mí, hermano.
1: Así no, déjelo.
2: Tú no puedes hablar todo el tiempo encima de mí, hermano.
1: Desarrolle, Luis, que vamos a hacer silencio, Elvin y yo. Ilustre. Sí.
0: Exacto.
2: Y es lo mismo. Es lo mismo un Donald Trump que fue empresario desde niño, o sea, toda su vida, que una persona como esta. No es lo mismo, ni es igual, no se parecen. Es lo mismo un Rubén Blades que fue o que es el músico más importante, el artista más importante que ha tenido Panamá en toda su historia y no logró acceder a la presidencia. Entonces, mire... las sociedades tienen,
1: o sea, para usted, cierto... Luis, los empresarios que valen son los que son empresarios que nacieron en cuna de oro desde niños.
2: No, los que hicieron su dinero correctamente, los que sus inicios no son sobre las bases dudosas que conocemos de esa persona, porque yo no le puedo desear a mi país que una persona que no sabe ni leer, ni hablar, ni escribir tenga la posibilidad de, siquiera de poder llegar a la primera magistratura, porque podrán decir todo lo que quieran.
1: Pero Balaguer, es descabellado. Balaguer ni veía.
0: Pero Trujillo
2: es descabellado.
0: Era repudiado por los empresarios. Trujillo era un tipo así como a los Foques, espontáneo. Y era repudiado en la alta sociedad dominicana. Repudiado, ¿eh? Y eso está en la historia. No, es más, cuando iba a los salones de baile, ni caso le hacían. Lo ignoraban totalmente. Por eso es que él viene con la venganza después.
1: Oiga, me dijeron que Petán fue sepultado aquí en Puerto Rico, ahí en Isla Verde, en un cementerio que hay ahí. No sabía eso.
0: No, tampoco sabía eso. Primera vez que me bautizo.
1: Eso me lo dijo un amigo ayer. Me dijo, no, en ese cementerio enterraron a Petán.
0: Lo busqué para yo ir a verlo y ponerle una vela.
1: Imagínate. ¿Saben quién era? O sea, Luis, ¿nos puede ilustrar quién era Petán, que era vecino allí del cachón de la rubia donde usted se crió?
2: ¿Cuándo yo me crié?
1: Donde usted se crió. No. Usted me dijo que usted es de ese barrio por ahí.
2: Sí, pues yo soy más viejo que él, entonces. Y eso es mucho decir, porque Matusalén es de su época.
1: Que usted es del cachón de la rubia, de por ahí, de esos lares.
0: No se bañó en el cachón, parece.
1: No, yo creo que Luis está negando los orígenes ahora, no puede ser.
2: Toda mi vida me bañé en el cachón. Claro. Tendré que darme una vuelta por ahí pronto. Sí. Para recordar mi
0: dicen
2: época.
0: Que está bonito.
1: Bonito que lo han puesto, yo, ¿sabes?
2: Por ahí maroteaba mucho mango, mucho aguacate, sí, mucha manzana de oro. Ah, eso era otra época.
1: ¿Qué son las manzanas de oro?
2: No. Sacá de la manzana. Aquí tiene otro nombre. Sin truco. Allá debe tener otro nombre. Son las que son la que es verde, que en el centro tiene una semilla que tiene muchas pullitas, que se parece a un erizo.
1: Ah, ese es un jobo. ¿No?
2: Ah, ya le dicen jobo, creo que es. Sí, yo creo que es jobo. Okay. Aquí se llama manzana.
1: No, aquí se le dice jobo en Puerto Rico. Es que mira, allá cuando se une puertorriqueño y dominicano y estamos con aquí, allá, se pierde cualquiera. En Puerto Rico le dicen jobo, en República Dominicana le dicen manzana de oro.
2: Había un árbol inmenso casi a la orilla del río de manzanas de oro o jobo, y eso era permanentemente bien surtida de esa fruta, y ahí comimos mucha manzana de oro. En el cachón de la rubia.
0: Parte de la diversión que teníamos en esa época.
2: Eso era así, eso indudablemente, ojalá pudiera volver a estos tiempos. La pasábamos genial.
0: Y los tres ojos también. Cuando se permitía bañar. Ya Luis no había nacido después que prohibieron bañarse en los tres ojos.
1: Bueno, ahí hay un hombre que se tira todavía y recibe un par de
0: Tarzán.
1: Pesos.
0: Tarzán.
1: Tarzán.
0: Pero tiene que tener como 100 años.
1: Tarzán está vivo y se tira todavía. Hace 2 años lo vi tirándose ahí.
0: Pues tiene que tener como 90 años el tipo. Sí. Él nada más vive de eso. Sí. Tú le das 10 pesos y él se tira.
1: Ahora que caímos en otro ambiente de conversación, Luis, usted, que es el experto en deporte de este programa. Exacto. De Puerto Rico, ahí que
0: ahí se
1: nos puede ilustrar y hacernos el resumen de lo que logró Marilady Paulino en Budapest.
2: Salió campeona de la liga. Marilady lleva
1: a nivel ya mundial.
2: Sí, correcto, a nivel mundial, ¿no? Es campeona mundial en esa era la última competencia de ese estilo. De hecho, ha ganado las últimas 3 competencias por debajo de los 49 segundos, 48-40, 48-38, 48-41, que son
1: 400 marcas, metros, ¿verdad?
2: 400 metros planos, que son marcas de plusvalía internacional. Por ejemplo, en la carrera anterior impuso récord de pista, en esta sale campeona, y una carrera extremadamente interesante en los últimos 100 metros de competencia. Marilady saca un segundo y algo de ventaja a su más cercana competidora, que venía delante de ella. Marilady se está erigiendo como quizás la mejor atleta del mundo en estos momentos, con las participaciones que tiene. En las últimas 10 competencias no ha perdido, lleva 10 competencias todas ganadas en primer lugar, y realmente luce indicar que estaría muy, muy, muy preparada para los Juegos Olímpicos de Los Ángeles 2028, y luce indicar que ya viene de haber ganado medalla de plata en los Juegos Olímpicos, que estaría poniendo números para ser una sólida candidata para hacer la medalla de oro en Los Ángeles 28, y tenemos la esperanza en la República Dominicana puesta en Marilady y en su capacidad de atlética, y como le han llamado, la gacela de Don Gregorio, de Nizao, correcto. Yo le puse a Don Gregorio porque es más cercana a Don Gregorio, aunque Nizao, Don Gregorio pertenece a Nizao, pero la gacela de Nizao. Y realmente lo que ha estado haciendo, Marilady, es algo de consideración.
0: Sí, en ese tipo de deporte, que es diferente al basquetbol, al béisbol, ¿qué beneficios tienen después de esa medalla como atleta?
2: Por ejemplo, Marilady ayer se ganó $170,000 al ganar esa apuesta.
1: Casi nada. Después,
2: esa competencia.
0: Después firma de algún producto deportivo.
2: Ah, no, claro. Ella es atleta de Nike. La vestimenta que ella corre es de Nike, los zapatos que corre es de Nike.
1: Embajadora de
2: marca.
1: Eso
2: también le reporta. Uh-huh. Correcto, eso también le reporta. Eso depende del contrato. Por lo regular, los atletas olímpicos y esas, casi esos nunca se publican en los contratos.
0: No,
2: pero sí es es fácil acceder a ellos, pero no como pasa con otros atletas que se publican, por ejemplo, los baloncetistas, los futbolistas, los peloteros, pero por lo regular los de los atletas no, atletas de ese tipo de modalidad casi nunca se publica el monto, pero sí, ella es una atleta embajadora de marca, como dice Cosmo.
0: Pues no son tan rentables como esa otra área.
2: Sí, sí, claro, hay contratos de eso de medio millón, de un millón, dos millones de dólares. Eso va a depender del impacto mediático que logre tener, de los anuncios que hagan.
1: Oye, y para una muchacha de Nizao que ni casa tenía, que en una de las victorias le regalaron una casita con una fachada ahí monumental y después una casita en la parte de atrás.
2: Yo entiendo que ya Marilady tiene su futuro asegurado.
1: ¿Verdad?
0: Sí. Exactamente.
1: Ya la han bautizado también como la invencible.
0: ¿Sabes? Oye, de todas formas. De todas formas, Luis, es una muchacha que viene de un estrato social, que ahora mismo se convierte en una persona millonaria y tiene un parecido a los Fosque también, de su origen.
1: Oiga, comparando a Marilady con a los Fosque, la verdad que este Elvin le gusta enchinchar, como dicen en República Dominicana.
3: Pues, se quedó mudo. Cuando tú quieres mantener a Luis en este programa callado, visiona a los Fosque, sacale la cruz.
1: Esa es la cruz para Luis. Luis, usted sigue ahí.
2: Estamos aquí.
0: El sábado hizo un disparate ahí que nosotros nos sorprendimos, muchachos.
1: Mire, el programa suyo de los sábados, Elvin.
0: Sí. ¿Qué eso digo, yo, llamó con una voz de que quiero poner unas quejas. Pues resulta que la policía, nosotros lo encerramos de una vez.
1: ¿De verdad? Sí. Yo creía que Luis era un hombre serio.
2: Somos serios.
3: A los tres nos asustó.
1: De verdad.
2: Se pusieron blanquitos, señor Cosmo.
1: Pero mire, vamos a cerrar, los minutos nos quedan, hablando un poco de las candidaturas en el PRM, que es otro tema que le fascina a Luis Reynoso, porque él dice, no son candidatos, no es el momento, nadie está haciendo nada.
2: Hace un año de eso, señor Cosmo, usted me guarda mucho rencor.
1: Oiga, pero mire, David Collado tiene toda la estructura nombrada ya.
2: Nombrada no sé.
1: Sí, pero mire, le
2: pregunto. Nombrada no sé, pero sí apoyando. Hay una gran cantidad de...
1: Sin duda, el partido oficial, el partido de gobierno, tiene dos fuertes candidatos.
0: Sí.
1: Y la contienda se va a dar entre David Collado y Carolina Mejía. Yo no veo oportunidad para más.
2: ¿Verdad? Esa es la realidad. Eso no tiene otra explicación.
0: Yo vi un fenómeno en la memoria o en el discurso que dio el presidente Luis Abinader en la toma de posesión de la presidencia del partido. Y en lo aplauso, David Collado se lo llevó a Carolina. En lo aplauso. Eso es una realidad. Bueno. Entonces yo coincido con Javier de que el hombre ya tiene toda una estructura montada, porque esas personas que están en la mayoría son de estructuras políticas.
1: Claro.
0: Quiere decir que él tiene la mayoría de la estructura frente a Carolina Mejía. Ahora, siempre mi pregunta es, ¿el método para elegir el candidato? Ese es el cuestionamiento. ¿Cómo va a ser si es por el delegado?
2: Eso se ha dicho hasta la saciedad.
1: Ya lo decidió, sí.
2: Se ha dicho todavía hoy en la mañana en uno de los periódicos nacionales de la República Dominicana salió esa información.
0: Hay truco.
1: ¿Por qué usted dice que hay truco, Elvin?
0: Hay truco.
2: Porque en el PLD están acostumbrados a eso, señor Cosme. Y han hecho eso toda su vida y creen que los demás son iguales.
1: Pero Elvin, explique.
0: La base no vota.
1: Bueno,
0: los delegados.
1: Cada partido tiene su modalidad.
2: No, pero es que el PRM estableció su modalidad hace tiempo. Va a votar todo el que esté inscrito en el PRM, punto.
0: Pues entonces no critican las del PLD, porque el PLD estableció su modalidad, va a sacar un candidato
2: y que no va a ser oficial. ¿Y usted me ha escuchado, por ejemplo, a mí aquí criticar eso?
0: ¿Eh?
2: ¿Usted me ha escuchado criticar eso aquí ahora mismo? No me escuchaba.
0: Ahora mismo no, anteriormente sí.
2: No, yo el año para las elecciones del 23 no solamente lo critiqué, sino que le dije que eso violaba la ley y viola la ley electoral.
3: Pero lo mismo.
2: No es lo mismo. Decir que viola la ley electoral es algo distinto. Y de hecho, el candidato del 24 ahora está opuesto a esa modalidad, alguien internamente del PLD que a ver,
3: Martínez. Lo grande de eso es, van a hacer esa asamblea internamente en el partido, no oficial para la Junta Central Electoral, pero quedan abiertas las candidaturas para quien aparezca, porque la ley no
2: limita. Entonces se puede cerrar, porque ese es un proceso ilegal, ese es un proceso que no está pautado. Por eso Abel Martínez.
1: Pero es pro forma, ¿no?
3: Exacto. Buto.
2: Por eso ya. Es que Abel Martínez ahora está usando la metodología de que él va a aspirar para el 27. Mira,
1: nos dice Miki que no hay tiempo para más. Oye, Alofoque, Luis con Alofoque se tragó el programa de hoy.
3: Esa es la cruz de Luis.
1: ¿Qué clase coco tiene Luis con Santiago Matías? Luis Redondo, suerte a Alofoque.
3: Cuando tú quieras callarlo, tienen que decirle como los niños. Te va a salir el cuco, a los foques.
1: Bueno, hasta aquí de Puerto Rico, a Quisqueya. La semana que viene regresamos con análisis e información de Quisqueya La Bella junto a Luis Reynoso, Elvin Santana y ese tu servidor Javier Cosme. Hasta entonces.
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11: Doctor César Vázquez del proyecto Dignidad. Buenos días.
12: Saludos, Rubén. Saludos a ti y a todo tu público.
11: Mire, ¿cómo usted se paró de este sindicato de acueductos?
12: Oye, esto es a destiempo. Ellos tienen unos reclamos que son legítimos. Pero escoger el peor momento para el pueblo para poner esa presión, yo creo que es triste, por no decir vergonzoso. Pienso que la mayoría de los empleados de los miembros de la UIA no están de acuerdo, pienso en que tienen que darle cara a sus familiares y eso no les va a quedar bien. Pero entonces, la otra pregunta que yo me hago, Rubén, esta

0: decide cómo atender esos reclamos, los decide el gobierno, ¿verdad? No ellos. Así que me parece triste, me parece una falta crasa de solidaridad con el pueblo de Puerto Rico en este momento.
1: Bueno, mire, de hecho, yo pienso que ese sindicato pudo haberse crecido 100 veces si hubiese hecho una conferencia de prensa y hubiera dicho: nosotros en el sindicato estamos mal pagos. Y nuestro equipo para trabajar las deficiencias diarias de esta corporación pública son casi inexistentes o están vencidos o no son los mejores o deberíamos tener mejores equipos o mejores circunstancias de trabajo, no solamente en el área del pago, sino en el área del equipo que tienen que utilizar y las circunstancias que debería tener la corporación pública para cuando ellos atiendan una avería, una emergencia. Y entonces, habiendo dicho todo esto al final, decir, y habríamos querido hacer un paro, pero en este momento estamos tan comprometidos con el país que está sufriendo por la falta de agua, que nos vamos hasta el zoco por ello. Y cuando esto se alivie, entonces recuérdennos a nosotros y sean solidarios con nosotros en los reclamos que hemos hecho hoy y que vamos a seguir haciendo hasta que los consigamos. Y el pueblo se iba de bonche a favor de ellos. Pero
0: Claro que
1: esto
0: sí.
1: es un chantaje asqueroso. Asqueroso.
0: Imagínate que en la rotura del supertubo hubiesen tenido la misma actitud. Eso hubiese sido desastroso. Yo no sé quién los está asesorando en términos de su proyección pública, pero creo que fue equivocado, creo que es vergonzoso. Creo que es como te dije, llover sobre mojado. Tenemos un problema y ahora la gente que se supone que atiende el problema, pues no va a estar disponible. Es interesante porque cuando aquí vienen huracanes y se va la electricidad y tenemos problemas con el sistema, tú ves que con todas las diferencias que podamos tener con la UTIER, los empleados estaban en la calle, estaban en los postes, estaban en ese sentido arriesgando sus vidas para reponer el servicio eléctrico. Y entonces aquí tenemos en medio de una sequía a la gente que debe con más ahínco estar en la calle tratando de ayudar a un pueblo, diciendo que se van de brazos caídos. Yo creo que se equivocaron, definitivamente.
1: No,
0: Pero sí,
1: que
0: pero quiero decir algo, Rubén, quiero decir algo, y gracias por la
1: sí.
0: oportunidad. Primero, este asunto del agua, en el 2020, cuando yo corrí, la plataforma nuestra era volver a construir el embalse que se había comenzado en el río Valenciano para tener otro embalse más, hacer un programa para limpiar los embalses que ya tenemos, pero un programa prospectivo, sistemático, y atender los salideros. Esto no es rocket science, esto se sabe desde hace muchísimo tiempo. Y cuando tú preguntas qué ha hecho la corporación para atender esto, pues nada, nada.
1: Mire, un último comentario sobre esto. Recuerde el sindicato este de acueductos

0: que todavía en la mente de mucha gente está muy fresco, los tiempos de Héctor René Lugo, muy fresco. Y todo el mundo sabe lo que eso supuso para Acueductos, para el sindicato, para la corporación pública y para el país, y para ellos.
1: Rubén, la corrupción es un monstruo de muchos tentáculos que tiene efectos e influencia en muchos lugares.
0: Mire, antes de concluir, usted que fue candidato a la gobernación por el proyecto Dignidad, le pregunto qué le parece este nombramiento de Norma Burgos, que al parecer ha templado las aguas en el PNP. Tomás Rivera Chat dice que está complacido, contento, y Fortaleza parece que pues que la pegó según ellos, ¿no?
1: Bueno, Rubén, mis pacientes ayer estaban, ¿qué te puedo decir?
0: Sus pacientes. O sea, estaban con necesidad de atención cardiovascular.
1: Correcto, mordiéndose los labios. Rubén, son los mismos. ¿Cuándo tuviste a Norma Burgos denunciar al gobierno y al partido que nos llevó a la quiebra? ¿Cuándo tuviste a Norma Burgos levantar la mano para proteger al pueblo de Puerto Rico de la corrupción de su partido? Y entonces, cuando tú piensas que ella realmente no va a tener gran cosa de discrecionalidad, sino que ella va a ser el alter ego de la gobernadora, bueno, pues tan buenas como sean las decisiones de la gobernadora, así serán las intervenciones de Norma Burgos, pero de los mismos, Rubén. Lo único que se puede esperar es lo mismo. La gente se pregunta, ayer me decían, oye, pero de los 8,000 resumés, ese fue el que le brincó en la mano.
0: Pero discúlpenme, si usted en algún momento se creyó el embuste de los 8,000 resumés, pues usted no es el César Vázquez que yo pensaba.
1: Bueno, Rubén, yo te lo digo como me lo dijeron, sin entrar a discutir la veracidad de la información. Pero el problema es que ese fue el argumento que ella tuvo, que ella tenía 8,000 resumés de gente que quería atender, ¿verdad?, los problemas que Puerto Rico tenía, que se hacían disponibles. Así que, nada, te hago el comentario sin añadirle un centavo, ¿verdad?, que mi paciente, después de decirme sus quejas, me comunicaron.
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3: Oremos para despertar a la fuente. Aquella fuerza que sostiene al universo me sostiene a mí. Estoy sostenido, apoyado y provisto por un proceso autooperante que mantiene y sustenta todo el sistema universal.
4: Dios, que es la suma total de todo el universo, visible e invisible. Yo soy el que soy, y fuera de mí no hay otro. Es tanto el Creador como lo creado.
3: Yo soy entonces parte de Dios, y en realidad vivo, me muevo y tengo mi ser en Él. Mi Creador y sustentador está en mí, a través de mí y a mi alrededor.
4: Él es la vida de mi vida, la mente de mi mente y la sustancia de mi carne. Él es mi provisión inmediata y en Él encuentro el completo sostén de todo mi ser.
3: Mi provisión está a la mano. Me llena, me rodea y se derrama sobre mí desde todas partes. El suministro fluye hacia mí donde quiera que esté y en todo lo que haga.
4: Mi provisión es constante e inagotable, y estoy abundantemente dotado de todas las cosas del cielo y de la tierra.
3: Recibo mi provisión invisible y visible de manera continua, y soy cada vez más rico por dentro y por fuera.
4: No tengas temor cuando alguien se enriquece, cuando aumenta la gloria de su casa.
3: Porque cuando muera, nada llevará consigo, ni descenderá tras él su gloria. Salmo 49, 16, 17.
4: Amén.
5: Saludos y bendiciones. Bienvenidos a nuestro encuentro espiritual de aquí, de Unity Comunidad de Luz. Somos un ministerio innovador, diferente de Unity, que lleva este mensaje de esta hermosa filosofía a través de los medios tradicionales como las radios y no tradicionales como las redes y los podcasts. Y esta que les habla es la reverenda Ana Quintana Revana, y estoy aquí con el cofundador de este ministerio, el doctor Osvaldo Mora, que siempre está listo para tener un buen diálogo. Cuando empezamos, antes de nosotros ir a la cámara, siempre tenemos como un prediálogo, ¿verdad?
6: Nosotros ya nos venimos afilando. Y muchas veces decimos, oye, ¿por qué no pusimos grabar? Porque esta conversación está muy buena.
5: Como que calentando los motores, ya estamos ahí. Y no sé si te pasa, Osvaldo, que aunque llegamos con una agenda y con una misión en el episodio, siempre suceden cosas que no estaban vamos a decir, en agenda, y que después que termina decimos, wow, ¿cómo sucedió esto, verdad?
6: Sí, y es que es justamente en el, nosotros la semana anterior hablábamos de lo que es el tomar acción, y es como quien dice, Dios nos dice, ¿no? O sea, pruébame. Y también, o sea, lanzarse a esto y seguir una receta, seguir, no es nuestra esencia, compañera, o sea, sí. Si ves, nuestra esencia nos lleva a poner nuestra sazón a las cosas. Traemos el tema, traemos el programa, pero enseguida ya es como que, oye, ponle un poquito más de picante, échale menos limón.
5: Bueno, hoy tenemos esta idea. Vamos a dejar ver cómo yo se los te los presento. Pero bueno, haciendo un poquito de repaso, en esta serie nosotros hemos descubierto y hemos enfatizado en Dios como la fuente, que nosotros somos una expresión de esa fuente, que la fuente renueva nuestra conciencia, que transforma nuestros pensamientos, palabras, acciones y prioridades. Estoy haciendo repasos, Baldo, que la gratitud sostiene esa conciencia y lo que hicimos la semana pasada, y que la verdad debe ser experimentada. Pero hoy llegamos a una pregunta muy personal. ¡Tatán! ¿Estás listo?
6: Láncese, compañera.
5: ¿Hasta dónde estoy permitiendo que la fuente se exprese a través de mí? ¿Le estoy dando permiso o me quiero quedar chiquito?
6: Ay, compañera.
5: ¿Tú te quieres quedar chiquito, Marlo?
6: En el clavo, compañera. Imagínate, yo he comentado varias veces, ¿no? Que cuando yo viví en Nueva York en el año 95, tuve un accidente de trabajo y ta. Un día me quedé sin plata, sin nada de plata, estaba endeudado, no había trabajado, no podía trabajar. Y tenía $16 en el bolsillo, me fui a la iglesia, me arrodillé frente a la imagen de la Virgen Inmaculada. Le pedí que, así como de niño me daba caramelos y galletas, pues ahora yo necesitaba dinero. Le dejé $16 y al cabo de 15 días recibí un cheque de $16,000, que era el cierre de las compensaciones, que estaba trabado por alguna cosa. Ese acto mío fue destrabó el proceso y justamente fue que me llegó ese cheque de $16,000. ¿Tú te puedes imaginar, compañera, qué hubiera pasado en mi vida si yo hubiera seguido haciendo eso? Si yo hubiera seguido, y ya que logré dar con ese aspecto de mi conciencia en donde mi fe ya estaba estableciendo quién es el proveedor, y yo paré y comencé de nuevo a sufrir las angustias de la escasez, los problemas de la falta de trabajo, ese dinero que me dieron me sirvió para ciertas cosas, pero como no podía, si ves, es... Yo me pongo a pensar, digo, ¿por qué me pasó? Si ya descubrí el método, ¿por qué no continué en eso? Y es que eso requería, compañera, salir de lo conocido para entrar en lo desconocido, lo cual yo no tenía herramientas.
5: Y lo conocido muchas veces es lo limitado, el sentirte pequeño, el que No soy suficiente en esta área de mi vida, porque a lo mejor has tenido unos retos X y has creado esta creencia de que en el amor yo no soy tan exitoso, o con las finanzas tampoco. Y entonces ya es una creencia, sobre todo al nivel subconsciente, tan grande que te lleva a una autopercepción de pequeñez, de limitación. Entonces, el mensaje de hoy es realmente dejar que la fuente se exprese plenamente en ti. Y es que, como dije, muchas personas, me incluyo, nos creemos ser muy creemos que por ser muy espirituales significa sernos pequeños, pero la realidad es que la la naturaleza de la fuente es crear, expandir, dar vida, expresar belleza, generar bien.
6: Compañera, ¿y sabes qué es lo más irónico de todo esto? Que cuesta más ser pobre que no serlo. Yo me he dado cuenta justamente que mantener estados de pobreza requiere altísimos sacrificios. O sea, se da mucho más de energía divina, se da mucho más de tiempo, se da... imagínate, si tú tienes dinero, por darte un ejemplo, si sí. tú tienes dinero y lo tienes en abundancia, los bancos te cobran un interés bajito con tal de que tengas el dinero. Pero si tienes poquísimo dinero y vas a hacer un crédito, si es que te lo dan, te ponen los intereses recontra altos. O sea, pero óyeme, ¿no debería ser al revés? No. Es que aquí justamente al que tiene se le dará y al que no, lo poco que tiene le será quitado. Pero eso es injusto. No, es que es la ley. ¿Quién te manda a vivir en estados de pobreza y de miedo? Es tu elección. Entonces, cada uno de nosotros vivimos a consecuencia de nuestras propias elecciones.
5: Así es. Estemos conscientes o no. Yo te he dicho que en estos días yo he estado trabajando con esta cita de Carl Jung, de que cuando lo inconsciente no se hace consciente, va a dirigir tu vida y lo llamarás destino.
6: Así.
5: ¿Verdad? Entonces, si en tu inconsciente subconsciente es que no hay suficiente, que yo no soy suficiente, y no lo ves, o sea, te está corriendo la película, tú puedes decir, es que en el caso mío, esto es una verdad, de que en esta área de mi vida yo no. Y la realidad es, y esto es lo que queremos que se quede bien claro en este episodio, que la fuente espera ser expresada plenamente a través de ti. Yo quiero que tomemos eso, que la fuente, que Dios, y esto suena medio antropomórfico, pero es que a mí me ayuda a verlo así. Es como que Dios está, aquí yo estoy, diciendo sí, diciendo a tu grandeza, diciendo sí a tu expansión, diciendo sí a ti, a tu renovación, diciendo a ti, prospera en todas las áreas de tu vida. Pero entonces yo escojo aguantarlo y quedarme pequeño, porque a lo mejor no estoy consciente de eso, porque tengo el hábito, porque me falta la dedicación.
6: Compañera, tú diste la palabra clave. Yo escojo. ¿Pero cómo yo voy a escoger esto? Créeme, lo estás escogiendo. Porque no te has puesto a averiguar por qué es que estás repitiendo los mismos estilos de vida, los mismos patrones que con la gente que creciste. No has cuestionado. No te has puesto tú a interrumpir esos procesos y revisar de qué te tratas tú, de qué me trato yo. Yo entiendo, imagínate, alguna vez alguien me dijo, tú vas a heredar la enfermedad de tu abuelo. Y yo no sé de dónde fue que yo saqué y dije, esto es completamente errado. Mi abuelo es mi abuelo y yo soy yo. Y yo sé que mi alma tiene un ADN. Entonces, si yo vengo y digo, ¿sabes qué? Sí, mi abuelo murió de cáncer, es muy probable que yo muera de cáncer y ya me estoy predisponiendo al cáncer. Igualito sucede cuando yo veo la escasez del contexto de la familia con la que he crecido, los problemas del dinero. Es que cuando hay problemas de dinero, no es solamente que no hay dinero. Es que también hay, pero se pelean por él, se reclaman las herencias, se separan familias por el dinero. La escasez separa y también cuando hay escasez de conciencia, el monto de dinero puede ser una razón para pelear, ¿sí ves? Entonces la idea aquí es que ¿de qué me trato yo? Llegar al autoconocimiento para poder dar de qué se trata mi presencia divina a mí y yo como mi conexión con la fuente puedo llegar a expresar lo que verdaderamente yo soy.
5: Mira, lo que estoy oyendo de todo lo que me estás diciendo es que estamos, nos movemos en, vamos a decir, en un en una esfera de conciencia a través de las personas con las que estamos, ¿verdad? Que todo representa, estemos conscientes o no, una perspectiva de vida, unas creencias, un nivel de conciencia. Y me estoy acordando que cuando yo estuve en Miami, yo tuve la oportunidad de conocer a esta persona a nivel casual, pero un momento dado, esta persona me hace un cuento de su vida y me dice que pues estuvo en un momento dado haciendo cosas no debidas y cae en la cárcel. Y ya la última periodo de su vida en esta, vamos a decir, en esta delincuencia, él empieza a darse cuenta, esto no era, pero no sé cómo salirme cuando lo arrestan y, ¿verdad? Y pasa un periodo X en la cárcel. Y en ese periodo en la cárcel, él tiene realmente una transformación en conciencia. Y cuando lo liberan, que casi fue medio milagroso, porque de verdad que no tenía muchas posibilidades de hacerlo, él conscientemente dijo, cuando yo salga de aquí, yo no puedo volver al mismo grupo que me esperaba. O sea, creo que hasta le tenían una fiesta y él dijo, yo no voy. Porque esas personas representaban su vieja conciencia.
6: Claro.
5: ¿Me sigues? Y ya dentro del contexto de lo que estamos diciendo aquí hoy, cuando ya tú subes en conocimiento espiritual y tú estás en una nueva conciencia expresando esa abundancia divina a través de tu persona. No es que tú vas a rechazar a otro, es que no vibras y no hay, ¿entiendes? Lo que vas a hacer es que puedes estar vulnerable a volver para atrás.
6: Y es que, y eso funciona automático, compañera. El momento en el que ya hay un grado de entendimiento diferente en mí, automáticamente la vida se encarga de, por vibración y frecuencias, atraerme a similares. Yo no sabía que en Raleigh, North Carolina, iba a encontrar a una ministra llamada Revana Quintana con la que yo iba a tener una experiencia de un ministerio. Yo no tenía ni idea. Lo único que yo hacía era trabajar en mí, trabajar en mí, trabajar en mí, en mí. Me fue separando de la familia principalmente, luego separando con mis círculos de los que yo consideraba mis amigos. Luego, si ves, era como que cada vez se va expandiendo la conciencia y voy encontrando los similares en vibración.
5: Y a mí me pasó en parte igual, porque yo fundé el ministerio con un grupo que mucho de ese grupo está, pero otras personas se fueron y era como que ya no estábamos en vibración. Entonces atraje, ¿verdad?, una persona como tú, y es así es que funciona esto. Y lo que estamos recalcando, en verdad, es que la fuente nunca puede expresarse si no estamos despiertos, porque la naturaleza de la fuente es encontrar, y tengo una cita que lo expresa muy bien, dice, la fuente nunca se expresa en escasez de amor, de creatividad, de paz o de propósito. Cuando despertamos a nuestra verdadera naturaleza, dejamos de vivir pequeños y comenzamos a expresar la grandeza del espíritu. O sea, que tiene que ver con el despertar, que es como que automático. O sea, ¿por qué si tú estás, ya tú has probado, ya tú has visto, lo estás viviendo? ¿Cómo no? O sea, es que para que realmente ese poder y esa presencia pueda manifestarse cada vez más, envuelve tu compromiso de decir, yo no me quedo pequeño, yo permito, yo me abro, yo hasta trabajo con mi autopercepción, quizás en áreas de mi vida, y yo lo veo, hay áreas de nuestra vida que nos sentimos bien, con mucha confianza, y nos sentimos grandes, y en otras partes de nuestra vida nos sentimos limitados, ¿verdad? Entonces la invitación es a decir, ¿por qué estar cojo o estar trunco, ¿verdad? Es ábrete a expresar esa grandeza en todos los aspectos de tu vida. Y tengo también esto, es como la fuente quiere expresarse plenamente en nuestra profesión, en nuestro servicio, en nuestras finanzas, en nuestra salud, en nuestras relaciones, matrimonio, en la manera de crear nuestros hijos, en nuestras amistades, en nuestro descanso, en nuestra creatividad, ¿verdad? Que no hay parte, ninguna parte de la vida donde la fuente diga, aquí sí y aquí no. Toda la vida es terreno sagrado. ¿Te gusta eso? Que no hay una parte de la vida donde la fuente diga, aquí no.
6: El punto, compañerita, es que no lo he practicado. Yo no sé lo que es tener una vida plena, en armonía, en balance, en abundancia. No tengo ni idea. Entonces, para yo tener una idea de eso, debo salirme de ese círculo en el que yo me desenvuelvo, en pobreza, en enfermedad, en muerte, en tristeza, en escasez. ¿Cómo? No es diciéndoles a los demás, es que me largo, les dejo porque ustedes no van. No, es yo metiéndome a creer que yo sí puedo, que yo sí valgo, yo sí valgo, yo sí puedo. Hay una parte que justamente tú la dices mucho, actúa sí. Como si ya fuera.
5: Ah, sí, sí.
6: ¿Sí ves? Entonces comienzo yo justamente a darme la oportunidad de practicar, que no es el miedo a gastar, no, es simplemente ser precavido, poder ahorrar. Si ves, es como cambiarle la terminología a las cosas. Entonces, para yo poder hacer eso, debo ir realmente conociendo que en mí hay algo que realmente es divino. Y tan solo para darme cuenta que hay algo divino es ver si estoy vivo o no. Así de simple. Si yo estoy vivo, hay algo divino en mí, porque ya la vida misma es de origen divino. La única forma de yo no darme cuenta si estoy vivo es porque estoy muerto, se acabó. Entonces ahí no hay nada que hacer. Pero mientras esté vivo, hay esa divinidad en mí, la cual yo no la estoy expresando en plenitud, sino que la estoy expresando muy restringidamente, poderosamente restringido. Y obviamente ahí se van generando las muertes, se van generando las confusiones, las broncas, las peleas, las tragedias.
5: Y mientras tanto la fuente está diciendo, sí, tira para adelante. Sí, hay más para expresar. Sí, hay más para vivir. Sí, hay más para experimentar. Eso es lo que a mí, en momentos donde veo algo que no me gusta y que me hubiera, que lo desearía de otra manera y que me doy cuenta que es un deseo noble, que no es que es un apego ni nada. Y tengo que traer vuelvo a conectarme con la fuente, sí. Si realmente, como decía la cofundadora de Unity, Myrtle Fillmore, Dios da libremente. O sea, no hay esto de pensar de que la divinidad tiene limitación de expresarse a través de mí, es una mentira. ¿Entiendes? Dadiblemente. Ahora, ¿estoy yo recibiendo libremente? ¿Estoy yo siendo libremente expresando mi naturaleza divina, o estoy en patrones viejos que son los que conozco y los que están corriendo la película de mi vida?
6: Esa es una muy buena pregunta hacerse. Realmente, mientras yo vivo, ¿quién vive a través de mí? ¿Yo en mi descubrimiento o personas que me han enseñado a mí que este camino se camina así?
5: Realmente somos los arquitectos de nuestra experiencia.
6: Así es.
5: Y es como, mira, y para ya ir cerrando, ¿te acuerdas que Nelson Mandela, cuando hizo su inauguración como presidente, citó a Marianne Williamson de esta cita que dice, nuestro miedo más profundo no es ser insuficiente, nuestro miedo más profundo es ser poderosos más allá de toda medida. No porque ese poder sea del ego, vamos a decir, sino porque proviene de la fuente. O sea, es decir, no tengas miedo de ser todo lo que en verdad eres.
6: Eres una expresión divina y eso debe estar siempre en tu contexto de vida, como expresión divina. No eres una expresión mentirosa, miedosa, no eres una expresión irreal, no, es lo que somos, me incluyo en el paquete, es que nosotros somos una expresión divina. Y ahora la pregunta es, ¿estamos honrando esa expresión divina que somos o la estamos negando? Porque tenemos la opción de negarla también, ¿no?
5: Entonces tenemos la práctica que le vamos a sugerir para esta semana, es pregúntate, ¿dónde estoy jugando pequeño? ¿Qué sueño he pospuesto? ¿Qué talento he escondido? ¿Qué servicio puedo hacer y todavía no me atrevo? No para demostrar quién eres, sino para permitir que la fuente se exprese más plenamente. A mí me encanta que le estamos dando asignación a la gente, o sea, como algo para, porque esa es la diferencia de nuestro ministerio, que queremos que darle la estructura que la gente vea, déjame hacer este trabajo porque es que es la única forma, Baldo, así que te doy gracias por otro diálogo maravilloso.
6: A ti, compañera.
5: Amén.
6: Seguimos adelante. El despertador del día de hoy dice: la fuente vive plenamente en mí. Hoy elijo expresar su amor en mis relaciones, su sabiduría en mis decisiones, su abundancia en mis recursos, su salud en mi cuerpo y su propósito en todo lo que hago. Vivo sin reducir la grandeza de quien realmente yo soy. Bendiciones.
0: Ahora, luego de este diálogo, tomamos una pausa para importantes mensajes de la estación y regresamos pronto con más de Encuentro Espiritual.
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1: Ahora aquí de vuelta al encuentro espiritual de Unity, Comunidad de Luz. Luego de un hermoso diálogo, vamos entonces a profundizar a través de la música y una meditación guiada. Así que aquiétate y abre el corazón.

0: Y en este momento quiero llegar a ti desde la alegría. Te invito a cerrar tus ojitos y traer la energía de esa palabra, alegría. ¿Cómo es tu relación con el concepto de la alegría? Con esa sensación de que se nos dio aquello que esperábamos. La alegría de recibir el sí. La alegría de recibir el no. Me pueden decir sí a un trabajo, a un viaje. Y me pueden decir no y yo alegrarme porque no estoy enfermo de aquello que yo pensé. Si ves, es relativo. La alegría aplica tanto en el sí como en el no. ¿Y qué tal que la alegría se vea frente a una circunstancia que no hemos pedido? ¿Por qué es lo primero en desaparecer? Por nuestra duda. Porque le estamos dando entrada a la duda. En lugar de mantenernos siempre en la alegría de nuestra presencia, en la alegría que nos trae el amor de Dios, escogemos soltar la alegría y entrar en espacios de resistencia, de dolor. Pero ¿cómo puedo estar alegre si algo malo está pasando? La alegría de la que yo te hablo es tan profunda que desde esa alegría puedes crear fe, la certeza de lo desconocido. Y entrando en la fe, te conduces al entendimiento y sabes que esa circunstancia se resolverá porque hay algo en ti que hasta cosquillitas te hace cuando lo reconoces, que es la vida misma, que es Dios. Es la alegría de la que yo te hablo, la alegría que yo te comparto, porque hay muchísimas cosas sucediendo. Hay una persona muriendo y hay muchos niños naciendo. Hay flores marchitas y hay nuevas flores en el jardín. La alegría del ciclo de la vida. Y mi alegría es ser un elemento de ese maravilloso ciclo de vida. Ciclo de vida, ciclo divino. Así que te invito a reconocer que más allá de cualquier cosa, si estás vivo, si estás viva, esa vida es Dios en ti. Y es de donde viene tu alegría, el reconocer a Dios en ti. La vida es Dios. Y en este momento estás presente. Y tienes la oportunidad de verlo desde la alegría.
1: Seguimos en esa corriente de alegría que viene desde este lugar en que dejamos todo nuestro ser expresarse en plenitud. Es como quien dice, dejamos a Dios ser Dios en nosotros. Afírmalo, yo dejo a Dios ser Dios en mí. Y Dios es un ser de grandeza. Dios es amor. Dios es paz. Dios es abundancia. Dios es luz. Dios es bondad y todo lo bueno. Dios es armonía, sabiduría. Y yo dejo que todo eso del Dios en mí se exprese en la forma en que me relaciono con los demás, se exprese en la forma en que atiendo mi cuerpo templo, se exprese en mis finanzas, se exprese en la expresión o en la realización de mi propósito de vida, mis talentos. Yo dejo que la grandeza de Dios encuentre expresión en todas las áreas de mi vida. Yo no le pongo ningún límite a Dios. Cada vez me abro más. Cada vez permito más. Y aquello que parecía difícil o imposible, o la realidad de mi vida que ha aceptado una limitación porque es lo que he visto hasta ahora, me paro en el espacio de que yo no tengo por qué vivir más así. Que al otro lado me espera mayores cosas, mejores experiencias, mayor plenitud y abundancia. Que Dios siempre dice sí, sí, sí. Como Jesús decía en el Padre Nuestro, venga a nosotros tu reino. Y el reino está ahí, listo para ti y para mí. Solo tenemos que aceptarlo y permitirlo, negándonos a ser pequeños y dejando que la grandeza de Dios encuentre mayor expresión en nuestra vida y en nuestros asuntos. Inhalemos, exhalemos, y por un momento en silencio vamos a sentir cómo nuestro ser se expande en toda dirección. El Cristo en nosotros, tomando control y forma.

0: y sentimos esta expansión en todos los que nos reunimos aquí oyendo esto, siendo grandes en Dios, por esta oportunidad de verlo con claridad para permitirlo. Decimos gracias Dios. Amén, amén y amén. Me viene la canción Grande eres tú, grande eres tú. Pero bueno, pues, Dios puede ser muy grande, pero hay que permitir esa grandeza en su creación.
1: Amén, compañero.
0: Damos desde esa grandeza, desde esa generosidad, desde esa abundancia. Y nosotros la recibimos con mucho amor y mucho compromiso de seguir trabajando en esta obra para la gloria de Dios, que es la nuestra. Así que bendiciones, sí. Y será hasta la próxima aquí en Encuentro Espiritual.
1: Bendiciones.

0: Ahora bendigamos nuestras ofrendas. El amor divino que fluye a través de nosotros bendice y multiplica todo lo que tenemos, todo lo que damos, todo lo que recibimos y todo lo que somos. Ahora estamos en perfecto equilibrio y en el fluir con las mareas universales del dar y recibir. Gracias, Dios, y así es. Amén.
1: Yo soy la Reverenda Quintana de aquí, Unity Comunidad de Luz, un ministerio virtual bilingüe que sirve a través de las redes sociales para traer el mensaje de Unity, mensaje práctico de espiritualidad para transformar nuestra vida en verdadera abundancia. Para nosotros realmente es un compromiso firme el hacer este trabajo y ayudar a la conciencia colectiva a liberarse de ideas de limitación que perpetúan nuestra escasez. 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A continuación, mensajes importantes que culminan con la palabra diaria para hoy.
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1: Unity es una comunidad global, inclusiva y espiritual que ofrece herramientas prácticas y maravillosos recursos para ayudar a personas de todas las religiones aplicar principios espirituales en sus vidas. Por más de 130 años, Unity ha educado mediante distintas publicaciones como La Palabra Diaria y Oración Constante con el Ministerio de Oración de Silent Unity 24/7, 365 días del año. La sede de Unity está localizada en el área de Kansas City, Missouri, en Lee Summit. Aquí se ofrecen retiros, hermosos jardines para meditar y recientemente se construyó un laberinto de hermosos adoquines, el más grande de los Estados Unidos. La sede de Unity respalda todos los ministerios hispanos alrededor del mundo, orgullosos de la dedicación de los mismos

0: servicios, a los servicios los domingos a las 8:30 de la mañana. Despertar. Y la afirmación es: despierto continuamente a mi divinidad. Vivir una vida espiritual significa un despertar continuo a las maravillas de Dios y a mi propia divinidad. Los misterios de Dios son infinitos. Cuanto más aprendo, más crezco y descubro sobre Dios y sobre mí mismo. El despertar es un proceso que dura toda la vida. Siempre habrá más por explorar y nuevas formas de crecer. La alegría reside en el viaje mismo. También despierto a mi verdadera esencia como ser espiritual, parte de todo lo que Dios es, más allá de mi humanidad limitada. Comprendo que Dios no solo está conmigo, sino que habita en mí. Despierto al poder creativo de mis pensamientos y a cómo dan forma a mi vida. Despierto para conocer a Dios como la luz que guía mi sendero y el amor que llena mi corazón. Despierto para conocer a Dios como la luz que guía mi sendero y el amor que llena mi corazón. La palabra diaria de hoy está tomada de Salmos 108:1, que dice: mi corazón está dispuesto, Dios mío, dispuesto a cantarte himnos. Despierta, alma mía. Una vez más, la afirmación es: despierto continuamente a mi divinidad. 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Culminamos entonces con la oración de protección. La luz de Dios nos rodea, el amor de Dios nos envuelve, el poder de Dios nos protege. La presencia de Dios vela por nosotros. Donde quiera que estamos, Dios está con nosotros y todo está bien.
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0: amigos, buen día. Hoy es lunes 14. De entre 14, parece mentira, este mes se ha ido corriendo, pero a las millas. Ya estamos a mitad de mes. O sea que las navidades están tocándonos la puerta. Bueno, pues esta es la entrevista de frente. Yo soy Rubén Sánchez. El doctor Sainz me escribió temprano hoy. No había podido reseñar esto, pero sí hay muchos casos, tanto de influenza como de COVID. Y de hecho, él lo había mencionado por aquí, por WKQ. Yo creo que a principios de mes, ya el doctor Sainz, el jefe de pediatría del auxilio, había mencionado esto. Entonces me dicen que genera, está bregando con las reparaciones en todos lados, y Costa Azul particularmente. Ustedes saben lo que ocurrió en el fin de semana, que medio país se quedó sin luz, que esto está criminal. Esta mañana la gente de Luma dijo que ellos no tuvieron nada que ver, que fue la gente de Genera. Así que vamos a hablar de eso hoy. Le envío un saludo. Colo, ¿sabes quién cumple hoy?
1: ¿Quién cumple año hoy?
0: Pero tú no has visto Facebook. Facebook siempre da...
1: Facebook medio chota también.
0: Bueno, sí, Facebook siempre te dice quién cumple.
1: Hoy cumple... Yania González cumple año hoy.
0: ¿Quién?
1: Yania.
0: Yania, nuestra compañera.
1: Sí.
0: Espérate, pues. En serio, nuestra compañera Yania.
1: Yania, J.D. López, Leticia Jover.
0: Diantre, pues sabes que yo había visto que Leticia Jover cumplía hoy, pero no sabía ni de Yania ni de J.D. Pero a Yania, nuestro abrazo, nuestra felicitación y nuestro respeto, como siempre, que es una compañera de trabajo de aquí, de WKQ, pieza fundamental del departamento de ventas. Y a J.D. López, que fue nuestra productora en televisión, mía y de Golo. Porque está, ¿sabes que yo tengo tus... Hay una página, Golo, yo no sé si tú la puedes encontrar en Facebook, que salen todos tus reportajes.
1: ¿De verdad?
0: Yo lo estaba viendo el otro día.
1: ¿Eso fue en qué año? Eso fue hace como 8 años.
0: Bueno, eso fue después de María.
1: Sí. Duró hasta después de María.
0: En Plaza Las Américas.
1: Antes de María y duró hasta después de María.
0: Golo y yo trabajábamos en Plaza Las Américas en un programa de televisión que iba todos los días. Golo, pues, yo vi todos tus reportajes. Están, si le quieres pedir a JD, ahora mismo no sé ni cómo localizarlos, pero están ahí. Así que, pues, felicitaciones a JD y a Leticia Jover, nuestra amiga, compañera y hermana de todos los días, relacionista público number one, o más bien, no es persona de comunicaciones number one, abogada, que se graduó de UM. Pues felicitaciones a Leticia.
1: Amiga, alcahueta.
0: Alcahueta, amiga, mamá, esposa. Pues a Leticia Jover, felicitaciones en sus 57 años. ¿Qué tú crees, Colo?
1: No.
0: 55.
1: No creo que llegue, tiene con 47, 48 por ahí.
0: Sí. Vamos a ponerle...
1: Para los 50, que nos invite para el parir los 50.
0: Sí, bueno, Leticia tiene que estar ya en los 50. Entonces... Ya mismo voy con nuestro invitado que ya está aquí. Ay, Vilén, me ha escrito un montón de gente sobre otros temas, pero esos otros temas los podemos dejar para después. Mientras tanto, si quieren ver cosas interesantes en las redes, pues este joven alemán que le ganó ayer el campeonato del US Open a Ben Shelton, de un joven también de Estados Unidos. Era la primera vez que un muchacho de Estados Unidos tenía el brillo de ganar el US Open, que es Nueva York. Pues si ustedes ven el juego, ese juego duró como 4 horas. Yo lo vi completo. Completo. Completo. Pues el que ganó, Alexander, es alemán. Alexander Zverev. Yo busqué cómo pronunciar su apellido. Él no se dio cuenta cuando ganó. La gente empezó a aplaudir y él seguía jugando. Imagínense, después de jugar 4 horas, pues tú estás perdido en la cosa. Y el tipo siguió jugando hasta que... Entonces, también el equipo de Estados Unidos de baloncesto femenino ganó en la Copa Mundial en Berlín. Y lo más... Polo, yo sé que a mucha gente no sigue esto, pero yo, tú sabes que soy fanático. Muchachos, tú no sabes lo que pasó. Este weekend, el sábado, en el juego de Ohio State y Texas. En college football. Eso fue... Ohio State es el primer equipo de college football en Estados Unidos. Y Texas creo que es el 4. Uh-huh. Y la final fue como para morir.
1: ¿Y ganó Texas?
0: Ganó Texas. David tumbó. Entonces, ayer empezó la NFL. Y pues mi equipo perdió, pero perdió con honor. Pero ganaron los Vikings, ganaron los Bills. Perdió Tampa Bay. Fue un inicio de temporada bien bueno. Entonces, Golo, en béisbol.
1: Estuve con este weekend, estuve por el Fajardo, así que saludo a todos los que sobrevivieron viernes, sábado y domingo.
0: Eso fue la convención de los constructores.
1: Sí.
0: Sí.
1: A los sobrevivientes, los que quedaron vivos allí.
0: Me enteré.
1: Muchos soldados caídos.
0: Sí, me enteré. Dame a ver qué más tengo aquí antes de ir con nuestro invitado. Bueno, yo creo que varias cosas importantísimas del fin de semana. Una es, de hecho, yo, déjame ver si tengo la oportunidad de entrevistar mañana a Nesty y a su esposa, porque esas declaraciones del presidente de Anthropic diciendo que no se distancia de lo que dijo el que se fue y diciendo básicamente que lo que dijo el que se fue es real, pues le mete miedo a todo el mundo. De hecho, Golo, tú sabes que todos los canales de televisión de Estados Unidos entrevistaron al presidente de Anthropic. ¿Mm? Y él dijo que... pues que lo que había dicho el investigador que se fue no era distante de la realidad. Con relación al potencial de la inteligencia artificial. Uh-huh. Y eso mete miedo. Entonces, con relación a la guerra contra Irán, bueno, pues Trump insistió hoy. Yo tengo unas declaraciones aquí interesantísimas. Trump dice que esto se resuelve después de las elecciones de medio término, que son ahora en noviembre. Lo tengo por aquí.
2: Le pidió a Ucrania que no bombardeara
0: las plantas de sí, porque el precio del diésel está por las nubes. En fin, déjame ver qué más tengo aquí. Dice aquí que Trump asegura que saldrá de la guerra contra Irán una vez pasen o antes de que pasen las elecciones de medio término, que son ahora en noviembre, de Estados Unidos, o sea, de los miembros del Congreso. Así que esto hay que verlo, y particularmente estar atentos a lo que tiene que ver con la posibilidad de que los republicanos pierdan el control, aunque se dice que eso es cuesta arriba. Entonces, otra de las noticias que en el fin de semana recorrió todas las redes, ustedes vieron al alcalde de Nueva York, Mandami, creo que es que se llama, que estuvo aquí, y Alexandra Ocasio riéndose y vacilando mientras leían los nombres de los muertos del 9-11. Ese video ha recorrido el mundo. Así de respeto le asignaron ellos a esto. Ese tipo que es alcalde de Nueva York salió electo como alcalde de Nueva York por el odio que le tienen los neoyorquinos a Trump. No es porque él sea una lumbrera. Es por el odio que le tienen los neoyorquinos a Trump. Pero ese tipo, de hecho, ese tipo estuvo aquí como 3 días después o 2 días después de eso. Ese tipo no, yo lo he escuchado. Y no es, pues, pero eso es lo que hay. Mientras tanto, sí, de eso vamos a hablar en breve. Son las 10:16 de la mañana. Otra vez, bueno, aprovecho para enviarle un mensaje de felicitación de cumpleaños a todos los que cumplen año hoy, pero particularmente a nuestra amiga Leticia Jover, que es amiga, hermana, etcétera. En sus 57. Sí.
1: 47.
0: Ok. Anyway, son las 10:17. Aquí está el representante Joel Frankie. Buenos días.
3: Buenos días, Rubén, Golo y todo el público que nos escucha en esta hermosa mañana.
0: ¿Cómo está usted?
3: Bien, bien, gracias a Dios, todo bien y contento.
0: Yolito, ese video no fue montado. Ese video yo lo vi, yo vi la transmisión. Ellos estaban allí a carcajadas, así que montaron 50 videos después de eso a la luz de ese momento. Pero ese video no fue montado, yo vi la transmisión. Así que... Ahí, bueno, no. Representante, ¿a usted fue de los que se le fue la luz o no?
3: No, en mi distrito sí se fue la luz. En mi área exacta donde yo vivo, no. Pero sí en el distrito me escribían cuando se dio la luz. Teníamos comunicación con Luma, nos habían notificado que ya iban a haber relevos de carga. Y pues cuando me escribían, pues lo más rápido que se afecta es el agua. Porque cuando las bombas intermedias no tienen generadores, pues se quedan sin luz, pues la comunidad se queda sin agua y pues esperando que casi siempre duran como 2 a 3 horas los relevos de carga y cambian de zona.
0: ¿Y usted qué piensa de esto?
3: Yo creo que es un problema estructural que tiene Puerto Rico por décadas.
0: Por eso, pero ahora con más énfasis, todos los días, todos los weekends, o sea, da vergüenza que nosotros estemos aquí y que nuestra principal noticia todos los días es que no tengamos o agua o luz. Ese no debería ser el tema. El tema debería ser cómo hacemos para producir o provocar producción de capital y cómo mejorar todo lo que tiene que ver con salud, del reconocimiento de que hay una tercera parte del país que es adulta mayor y cómo atender esa industria, qué hacer con el plan vital cuyos fondos vencen en el 2020. O sea, y el tema de la criminalidad, que tampoco uno puede destetarse de él porque todos los días aquí matan a 2 o 3.
3: Claro, pero son servicios básicos y entiendo y el pueblo se frustra. Nosotros desde la legislatura hemos trabajado varias iniciativas, las micro plantas nucleares es una de ellas. Ya el proyecto del compañero Rodríguez Aguiló tuvo la iniciativa, ya se aprobó en la Cámara, esperamos que el Senado le dé vistas públicas, nosotros lo hicimos en la Cámara, y es una solución para darle estabilidad a la generación en un futuro. Esta microplanta, microgeneradores nucleares son pequeñas, pueden ser desde 1 mega hasta 250 mega, son estables, energía estable. Yo estoy a favor de la energía renovable solar, pero esto es un complemento al sistema energético que tenemos y es un sistema posiblemente el más limpio después de la, o más limpio que la solar, porque no utiliza baterías de litio, que después tienen otros problemas al uno buscar reciclarlo. Pero hoy día existe la tecnología y tenemos que movernos hacia esa dirección. Si Puerto Rico le da la bienvenida, que se estudie y se analice montar microgeneradores nucleares alrededor de la isla estratégicamente, le va a dar una estabilidad de sistema que nunca la hemos tenido, porque tú no tienes que estar esperando que llegue un barco para estar llegando el gas natural o el diésel o otras fuentes, pues no tienes que estar en espera de eso. Si viene un huracán, el generador nuclear sigue funcionando. Existe ahora mismo una deficiencia que por el día, gracias a que el puertorriqueño se ha movido a sistemas solares, pues por el día la carga pues baja a las generatrices, pero cuando empieza a llegar la noche que esas generatrices tienen, pues tú la tienes que tener prendida todo el día esperando que llegue la noche para que absorba lo que las placas solares le están inyectando al sistema, que ya no lo va a estar inyectando, y las baterías, y por eso es que es más costoso. Estos microreactores nucleares, el costo de generación varía entre 8 a 10 centavos el kilovatio. Es una energía estable, es una energía limpia. Lo único residuo que tiene es vapor de agua. Y en muchos casos ni siquiera eso, porque vienen unas tecnologías que con un material líquido de metal, se me olvidó el nombre en estos momentos, pues te congela hasta el núcleo. Así no te congela, te lo mantiene en temperatura ¿verdad? Cómoda para que estén trabajando. Tenemos que movernos hacia el futuro, Rubén, y el futuro para Puerto Rico. Tener energía sostenible es con energía solar, pero también con microreactores nucleares.
0: Bueno, aquí es interesante porque aquí, a través del tiempo, ha habido una reacción en contra de la energía nuclear sin conocerla, bueno, los portaaviones de Estados Unidos. Claro. Se mueven por 20 años submarino. Con energía nuclear. Y ahí hay muchos puertorriqueños. Florida se mueve con energía nuclear.
3: Claro.
0: Y hay un millón de puertorriqueños allí.
3: Claro.
0: Pero es como que...
3: Es orientación. Yo me he dado cuenta que es que le cogimos miedo, ¿verdad? Y con razón a las noticias de Chernobyl, a las de Japón. Y yo no estoy hablando de esas plantas grandes que son convencionales, que también son seguras. Estamos hablando de unos microreactores que son más cómodos, no cubre tanto espacio, son sumamente seguros porque se utiliza con las tecnologías actuales. Y Rubén, lo interesante es que del Colegio de Mayagüez existe, entre los estudiantes, tenemos aquí en el Colegio de Mayagüez, por orgullo de nosotros, la Asociación de Jóvenes de Energía Nuclear de todas las universidades de Estados Unidos. La más grande la tenemos en el Colegio de Mayagüez. Y Puerto Rico no tiene ni siquiera funcional un reactor nuclear. Y son los estudiantes del Colegio de Mayagüez que nos traen a nosotros en las vistas públicas cuán seguro es esa tecnología actualmente y por qué Puerto Rico se debe mover en esa dirección. Y empezó el Colegio de Mayagüez este año, el primer curso, concentración menor en energía nuclear, por la alta demanda que tienen los estudiantes del Colegio de Mayagüez, que se los llevan a diferentes partes del mundo a representarnos y a trabajar, a echar para adelante en diferentes plantas de energía nuclear. No tuviéramos el vaivén, Rubén, todos sabemos que la guerra que tenemos del Estrecho de Hormuz ahora mismo, pues te sube la gasolina, te sube el diésel, te sube todos los componentes del petróleo. Con microreactores nucleares, pues tú déjalos allá en la guerra. Aquí nosotros tenemos con esa energía continua, constante y segura, sumamente regulada. De hecho, si Puerto Rico decidiera hoy darle la bienvenida a eso, a lo que se da el primer permiso, a lo que se comienza la construcción, probablemente tarda como 5 años en tener la primera red nuclear, porque es bien regulado por el gobierno federal, muchos permisos, muchas especificaciones, se tiene que hacer con según el área que se va a ubicar, y todo eso tarda 5 o 7 años. Y en las vistas públicas que hicimos, de hecho, vino una compañía que está en Estados Unidos, que ellos primero te comienzan con gas natural, para que comencemos ya el tercer año estar produciendo energía, pues comienza el gas natural 3 años, y a lo que terminan los permisos de 5 a 7 años, pues ya ellos mueven el núcleo y utilizarían entonces energía nuclear. Y ahí ya no dependeríamos del vaivén de que si la barcaza no pudo entrar, de que si hay conflicto en el Medio Oriente. Fueron sistemas mucho más estables en conjunto con los sistemas solares. No podemos cogerle miedo, sino tenemos que educarnos. Buscarle en las redes sociales, preguntarle a la inteligencia artificial. Pero no podemos estar... Yo era uno de esos, yo era uno escéptico y una persona tenía miedo, y a Rodrigo Aguiló cuando lo presentó en el pasado yo le decía, lo vamos a poner detrás de tu casa, la planta nuclear. Pero hoy día con la tecnología que existe, joven, la verdad que es lo mejor para Puerto Rico,
0: entonces
3: son los microreactores nucleares.
0: Entonces, a propósito de esto, pregunto, ¿qué posibilidades reales hay de que Puerto Rico construya, desarrolle, yo no sé si a gran escala o a una escala prudente? Digo, todo el mundo sabe lo que está pasando aquí, yo no tengo que...
3: Claro.
0: Plantas desalinizadoras.
3: Pues mira, la planta desalinizadora, en las vistas públicas que llevamos a cabo el pasado jueves, y tengo que agradecer al Colegio de Ingenieros Agrimensores que nos trajo mucha data disponible, y las próximas semanas me van a estar entregando data adicional. La mayoría de las islas del Caribe, Rubén, para los problemas que tienen de sequía y de suplido de agua, lo que tienen son plantas desalinizadoras. Nos dan ejemplo hasta de Punta Cana, que los hoteles nuevos que están instalando en Punta Cana tienen sus propias plantas desalinizadoras a la mayoría de los hoteles para suplir su abasto de agua potable. Y a nivel del mundial, ustedes saben que hay países como Israel que son desiertos y tienen una vasta agricultura y una ciudad gigante y de millones de personas, y trabajan con plantas desalinizadoras. Ahora, Acueductos nos quiso traer el caso más caro del mundo. Nos trajo el ejemplo de California. California, todo el mundo sabe que es una ciudad que es 3, 4, 5 veces más caro que Puerto Rico, y a nivel mundial posiblemente la ciudad más cara del mundo. Y California construyó una planta, el ejemplo, primer ejemplo de acueductos, de $1 billón para suplir 50 millones de galones de agua diario, que eso representa un 9, casi un 10% de la demanda de suplido de acueductos. Y 125 mil clientes. ¿Qué pasa? Nosotros no estamos diciendo que vamos a sustituir el acueducto y el sistema que tenemos ahora. Es como cuando ocurre ahora que falló Ecoeléctrica Costa Azul, que son de gas natural, pues tenemos que prender el diésel. Pues es más costoso, pero es más costoso no suplir la energía que suplir la energía. Pues es más costoso no suplirle el agua a nuestra gente a que suplirla un 9, un 10% de la producción a uno más costoso. Y no por mucho, porque si las Islas del Caribe lo hacen y República Dominicana lo hace y California lo hace y Texas lo está haciendo ahora, ¿por qué nosotros no? Si nosotros nos gastamos en un dragado $100 millones, un dragado, cada vez cuando vamos a tener que dragar de nuevo y buscarse $100 y pico de millones solamente en un embalse, pues yo creo que es costo efectivo una planta desalinizadora. Y el ejemplo que nos puso el Colegio de Ingenieros es que Palo Seco, Palo Seco recibe agua del superacueducto. Pues si tú le montas una desalinizadora, igual que Ecoeléctrica la tiene en el sur, le montas a Palo Seco, pues ya tú vas a estar comenzando a quitarle demanda de suplido de agua al sistema de superacueducto para que esté para el pueblo de para el área metropolitana. Y son cositas que se puede hacer, no solamente una, sino varias. Y yo creo que con los fondos que nos está haciendo disponible la Junta de Supervisión Fiscal, eso es una solución más permanente que estar pagando cosas por los camiones, Guardia Nacional, Chacho, manejo de emergencia, municipio, subir gandungos de agua.
0: Digo, pero ¿cuánto costaría eso?
3: Bueno, yo pongo el peor de los casos. Y como Acueducto me trajo el peor de los casos, que es California, pues yo lo pongo a California. Pues ponle que es $1 billón. Pues la Junta hizo $1.2 billones disponibles para mitigar la situación del agua. Pues ya ahí está. Estoy poniendo el ejemplo más caro. Pero mira cómo es esto, Rubén. Se enteraron de la investigación que estaban haciendo y uno de los ingenieros que trabajó en la planta desalinizadora que tenía en Culebra es de mi distrito y se comunicó conmigo. Y ellos, él está en comunicación con unas compañías de Estados Unidos que la planta desalinizadora produce energía a través del hidrógeno. Así que el costo que ellos estaban, ¿verdad?, que se planteaba que es por la energía que se necesita, pues esas mismas plantas con la tecnología de ahora, pues te producen hidrógeno que te dan energía, que ayuda al problema que comenzó la entrevista, que es el problema de generación, podría producirle energía a nuestro sistema energético. En el pasado eso no se podía, Rubén, ¿verdad? Si lo veíamos 20 años atrás era imposible, pero ya con la tecnología que existe hoy día, con las membranas que existen hoy día para esos sistemas de filtración, yo creo que Puerto Rico tiene que mirar, porque el problema de las sequías y del cambio climático cada año va a ser más fuerte. Y una mitigación permanente, como lo están haciendo las islas, no hay que inventar las ruedas, son las plantas desalinizadoras. De hecho, el Colegio de Ingenieros nos trajo que en Puerto Rico un metro cúbico de agua sale $4. En las islas salen $2. El de Acueducto nos dijo allí que a ellos les sale más económico, sale 50 centavos, que son otros gastos que ellos tienen, que por eso es que sale a $4. Pero quiere decir que hay opciones, no nos podemos cerrar. Yo voy a traer las vistas públicas el próximo lunes, voy a continuar. Estoy tratando de conseguir unos economistas para que nos digan, porque lo que sale en los medios, que el impacto económico de los días que no tienen agua por la sequía son $20 millones para la empresa privada. Pero más que para la empresa privada, Rubén, si uno lo lleva a todo, al gobierno y todo lo demás, en 2 meses pagamos la planta. Y no tenemos esas noticias que salen a nivel de que nos afecta el turismo, el desarrollo económico, la inversión que viene a Puerto Rico. Esas noticias cada vez serían, ¿verdad?, menos y se mitigarían. Así que yo creo que Puerto Rico tiene la opción y la Junta está haciendo el dinero, está poniendo el dinero disponible, que no tiene que hacer ningún préstamo a acueducto alcantarillado. Los fondos están ahí y movernos a algo para mitigar y hacer una solución permanente, no estar poniendo parcho.
0: Gracias.
3: A ti, Rubén. Gracias.
0: Siempre. Yes. Espérate, no te lo lleves. Que me escribieron aquí. Bueno, lo que me escribieron no es contra usted. Es contra una propuesta que tiene que ver con otro asunto. Ok, bueno, pues a la persona que me escribió de 82 años, pues... No, pues mis respetos. Son las 10:33 de la mañana. El que escucharon es el representante Joel Frankie Atiles.
3: Atiles.
0: Atiles. Atiles o Aquiles.
3: Atiles.
0: ¿De dónde es ese apellido?
3: Bueno, de Camuy somos.
0: De Camuy.
3: Sí.
0: Bueno, pues representante Joel Frankie Atiles. Gracias por haber estado aquí.
3: Gracias, Rubén, y a todo el público que nos escucha.
0: Bueno. 10:34.
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0: me estoy quedando sin carga, me acabo de dar cuenta. Son las 10:41 de la mañana. Estaba escuchando aquí unas historias particulares antes de ir al aire, pero anyway. No puedo decir nada porque la verdad es que yo nunca, y probablemente yo quisiera, bueno, pero esta sería una buena pregunta para la radio audiencia. ¿Cuántos de los que me escuchan alguna vez han cogido un taladro en sus manos y han taladrado? Porque yo nunca, porque una vez lo intenté y no funcionó, o no hice lo que debía, o puse la barrena equivocada, o no entendí cómo era eso. Porque hay que, cuando uno hace un roto ahí en la pared, donde sea, uno tiene que poner unas expansiones, y yo no entendí. Mano, por eso es que yo digo, zapatero a su zapato, y no hay gente bruta en el mundo. Hay inteligencia múltiple. Yo no puedo arreglar un carro. Yo no puedo hacer un montón de cosas. Yo puedo hacer lo que yo hago. Pero, anyway, es que estábamos hablando aquí sobre esto. Y resulta interesante la cantidad de gente que, igual que yo, intenta cosas que después no le funcionaron. Aquí me escribe alguien: Rubén, yo tengo un taladro y es mi herramienta favorita, con hammer drill. Chacho, me estás hablando el que me escribió. ¿Qué? Bueno, me está hablando. ¿Cuál es el idioma de filipino? Talago, ¿eh? No. Hay un idioma filipino que yo no, que es el que habla Duterte. Pero antes de ir con nuestro invitado, me ha escrito mucha gente con relación a eso. Esos son temas que en Puerto Rico se deberían discutir con mucho más profundidad, se discuten poco. Uno, lo que tiene que ver con las plantas desalinizadoras, que es de lo que acaba de hablar aquí, gracias Janet, el representante Joel Frankie Atile, y otro lo de la energía nuclear, ¿no? Bueno, hay tantos estados y tantos países que tienen energía nuclear. Bueno, pues para atender ese desarrollo, pues que se han desarrollado las tecnologías que permitirían eso, pero es que aquí no se puede hacer nada. Aquí no se puede hacer nada. Entonces, déjame ver. Estoy escribiendo un texto porque me acaban de escribir. Aquí me acaban de escribir de un sector que no tiene agua en este momento, que me extraña porque hoy nadie nos escribió que no tenía agua. Y cuando pasa un día entero, y yo cuando hay gente sin agua empiezo a recibir mensajes de texto a las 3:30, 4 de la mañana, pero alguien me escribió que no tenía agua, pero no entiendo ni el lugar ni el... Y la organización, le estoy escribiendo a la persona que me envía el sector exacto para yo reportarlo o dejarlo saber por aquí. Entonces, déjame ver. Ok, pues ya le acabo de escribir el texto a la persona. Mire, yo con mucho gusto puedo dejar saber en el aire el sector que en el que usted vive que no tenga agua y empujar por tener por lo menos una explicación. Aquí está el expresidente del Senado, el senador José Luis Dalmau. Buenos días.
1: Buenos días, Rubén, para ti y buenos días para toda la audiencia.
0: Bueno, pues déjeme hacerle, yo no lo invité para esto, pero déjeme hacerle la pregunta que pues si no se la hago, es como la pregunta normal. Este weekend usted tuvo luz. Porque este weekend un montón de gente no tuvo luz. ¿Cómo le fue a usted con ese asunto?
1: Hubo interrupciones, pero de poco tiempo. Yo te he dicho en programas anteriores, Rubén,
0: que yo vivo
1: en Cagua y que normalmente en un momento dado era todos los días, ahora es a veces un día sí, un día no. Cuando yo llego a mi casa tengo que poner el reloj en hora, el microondas en hora, todo en hora, porque se ha ido, en algún momento del día se ha ido la electricidad. Aunque sea por un intervalo de segundos o minutos, siempre hay una interrupción. He tenido que cambiar enseres que se han dañado. He pasado, como muchos puertorriqueños, ¿verdad? Momentos sin energía eléctrica. En el caso del sistema de acueductos, sí. Pues no he tenido tanta dificultad porque la urbanización donde vivo tiene unos tanques cisternas para toda la urbanización y eso atrasa el que uno, ¿verdad?, se quede sin el agua. Pero por lo demás, pues son servicios que tienen muchas interrupciones. De hecho, en la parte alta de la urbanización donde yo vivo, en una ocasión el mes pasado, se quedaron sin agua.
0: Por eso, entonces... usted es senador, y usted es senador por Caguas, y Caguas está entre los lugares que a cada rato se queda sin agua, o sector de Caguas. Entonces,
1: tú dijiste algo bien bueno ahorita, que aquí no se puede hacer nada. Ve acá, ¿desde cuándo están diciendo que las plantas generatrices en Puerto Rico tienen problemas? Yo recuerdo antes del huracán María que decían que la planta de Palo Seco no aguantaba una tormenta platanera y aguantó el huracán María porque querían demolerla, porque querían hacer una nueva. Desde que se está hablando de que hay que hacer una planta nueva, ¿cuántas plantas se han comenzado a diseñar? ¿Cuántas plantas se han comenzado a construir? Ninguna. Tú acabas de hablar ahí del sistema de energía nuclear. Se dice que con una porción pequeña de uranio Puerto Rico tendría energía eléctrica por 20 años. ¿Alguien ha puesto en el gobierno a estudiar esa situación? ¿Cuáles son los pros y los en contra? ¿Es beneficioso para Puerto Rico o no? ¿Cuáles son las alternativas? ¿Cómo uno mira el periódico hoy y la compañía genera dice que no sabe por qué la mitad de sus unidades no sirven?
0: Bueno,
1: pero ¿en qué país estamos viviendo? Empezamos mal con la privatización. Empezamos mal para adjudicarle a una compañía que no cualificaba, que se uniera con otra para que cualificaran, y mira por dónde vamos. Cogimos entonces el peor suplidor de gas, el que estaba en quiebra, y ahora por poco se firma, bueno, se firmó un contrato de $6 billones, y ahora nadie sabe por qué se firmó. Sin pronto, sin fianza, sin saber si había un certificado de la corporación autorizando a alguien a firmarlo. O sea, se poncharon. 3 veces, con Luma, con Genera y con Power Expectation. 3 veces, ponchao. En un solo tema, el de energía eléctrica. Podemos ir a otro. Yo me levanté hoy, Rubén, sumamente preocupado y decepcionado cuando me dice una de las primeras planas del periódico del país que la agencia del Departamento de la Familia no sabe de 39 menores que estaban bajo su custodia. ¿Cómo? Pero cuando lees la noticia adentro son más los que se han evadido. Lo que pasa es que saben dónde están. Entonces, el Departamento de la Familia tiene bajo custodia 2.000 menores y hay 39 que no saben dónde están. Se le fueron, se le desaparecieron. A uno de ellos le costó la vida. A mí me gustaría pensar, y no hablo ahora de política, Rubén, hablo de gobierno, de buen gobierno, que haya algo que salga bien. Uno mira el periódico de hoy, 39 menores bajo tutela del Estado no aparecen. Pasan la otra página y te dicen que la mitad de las unidades que compró Genera para generar energía no funcionan y ellos no saben por qué. Y coges la otra página y te dicen que hay 2.500 alumnos de educación especial y está cuestionando a la Junta en qué se están desembolsando los fondos. y por ahí seguimos. O sea, no hay algo que funcione bien. Sin contar lo que acabas de mencionar de acueductos, que lo venimos denunciando hace mucho tiempo. En el cuatrenio pasado, la Comisión de Infraestructura que presidía Elizabeth Rosa hizo una serie de investigaciones y se aprobaron proyectos para atender el problema de acueductos en el área norte, en Atillo, en Morovis, en Peñuela, pero no le daban seguimiento en la Autoridad de Acueductos Alcantarillados hasta que explotó en San Juan. Ay, como explotó en San Juan, que es la capital, se cayó el nene de la cuna. Pero los problemas vienen hace tiempo. El año pasado hubo un socavón, allá hay un tubo roto en Bayamón, hace un año. Que los otros días me dijeron que todavía el socavón estaba, no lo han rellenado. Después de un año. Entonces, ¿cuáles son las prioridades de país para atender lo básico? Agua. Lo básico, lo más básico. Podemos hablar de educación, de carretera, de desarrollo económico. Agua, lo básico. ¿Cuáles son los planes? ¿Cuáles son las prioridades? Porque entonces cuando tienen el agua llegando aquí, bueno, no hay agua. Pero cuando está la soga apretando el cuello, entonces que vienen, ay, hay que dragar los lagos. ¿En serio? ¿Cuándo lo pensaron? ¿Cuándo comenzaron a dragarlo? Ay, hay que poner medidores de flujo de agua para saber si la presión está alta o no. O cuánta agua pasa por ese tubo. Ay, bendito, pregunto, 60% del agua que se produce, pregunto, se pierde. Pero si eso lo vienen diciendo hace años.
0: Bueno, desde que estaba.
1: Y el gobierno el ahora no puede decir. Popular, espérate.
0: Desde que estaba
1: el Partido Popular. A eso iba. Pero llevamos 10 años con el PNP, pero, y nadie puede decir hoy que esto es culpa de la pasada administración. Pero, porque la pasada administración es del Partido Nuevo Progresista.
0: Pero no se enoje conmigo.
1: No se enoje conmigo. Porque yo no estoy echándole culpa a nadie.
0: Pero
1: cuando tú señalas que el Partido Popular tiene culpa, yo, bueno, llevamos 10 años del PNP.
0: Pero no se enoje conmigo. Yo estoy preguntando, no sé.
1: Estoy enojado con el sistema.
0: Pero conmigo también.
1: No, con el sistema. O sea, algo aquí funciona.
0: Espérese. Mire, por ejemplo, ¿usted de los que cree que si mañana votan al presidente de la Autoridad de Acueductos y Alcantarillados, usted de los que cree que si mañana votan al presidente de la Autoridad de Acueductos y Alcantarillados, va a cambiar algo? ¿O la gente va a tener agua? ¿O los que no tenían?
1: Yo soy de los que pienso, Rubén, no es que vaya a cambiar algo. Es que la manera de ejecutar tiene que mejorar. Con el que está o con el que venga. Tiene que mejorar. O sea, no me puede decir nadie allí que compraron los medidores del flujo de agua del superacueducto hace 5 años y no los han instalado. La gobernadora nombró a un ingeniero, el ingeniero Pesquera, para que hiciera un informe, para que diera recomendación, y no se atendieron las recomendaciones que dio el propio ingeniero que nombró la gobernadora. Uno no sabe qué más decir. Es un error tras otro. A mí me gustaría pensar que hay una propuesta ya para atender la falta de generación en el país. Ya sea con uranio, con plata, con oro, con algo, una propuesta. Mira, hace falta generación en este país. Vamos a comenzar a hacer una quinta planta. Tenemos 4. Tenemos Ecoeléctrica. Tenemos AES en Guayama. Ajá, y no nos da. ¿Cuál es la propuesta para construir una nueva o buscar una nueva forma de generación? Hoy, aunque tarde 5 años en construirse, pero empecémosla. Y lo mismo con el agua. Es más, yo creo que ya es hora, Rubén, y yo no sé si lo he dicho aquí antes, pero lo he pensado muchas veces, de que el departamento, la Autoridad de Acueductos y Alcantarillados, vaya pensando cómo establecer un sistema de agua potable y agua no potable. ¿Tú sabes cuánto nos cuesta tratar el agua para que sea potable y la usamos hasta para bajar el inodoro? Agua potable. A Rubén, ¿a ti se te ocurriría ir al supermercado, comprar una caja de agua y echarla en el inodoro para bajar la cadena? Pues eso hacemos con el agua potable en Puerto Rico. Lavamos el carro, lavamos las aceras, lavamos los screens con agua potable. Y lo que cuesta. Ya es hora de establecer cuál sería el camino a seguir para tener agua potable y no potable. Que nos cueste menos, que haya más recursos de agua potable disponible.
0: No. Francamente, esta es la primera vez desde que yo estoy hablando y el de agua potable en el país. O sea, la misma agua que sale por el grifo y que yo uso para cocinar y que uso para que me dé hielo para beber agua en el...
1: O tomarte un Snapple.
0: En el dispensador este de hielo, en la nevera. La misma agua potable que yo puedo coger para tomármela, que es la misma que me baja el inodoro, es potable, ¿potable? Toda.
1: ¿Potable? ¿No hay otra? Toda la que recibes en tu casa por el grifo es potable. Toda. Y lo que cuesta tratarla y llevártela a tu casa. Y hay gente que se queja, pero tenemos un agua de gran calidad y a un gran precio, aunque algunas personas piensen que está cara. El agua de Puerto Rico es un agua de la mejor calidad, de la mejor del mundo. Y entonces nos cuesta millones de dólares tratarla para que entonces la usemos para lavar la ventana y para bajar el inodoro.
0: Y André, yo francamente nunca había oído esta parte de la discusión. Bueno, tú me prestaste un cargador, ¿verdad? O alguien aquí. Ok, es que esto se acaba de caer, pero anyway, tengo ahora carga. Déjame que me escriben aquí. ¿Sí? No entiendo el comentario que me hacen, pero sí. Entonces, ¿qué hacemos?
1: Bueno, yo pasé un weekend interesante haciendo unas visitas y escuchando sí, al pueblo.
0: De hecho, ustedes
1: tienen... Ven acá, pero yo... ¿Dónde tú estabas en el fin de semana? Ahora te hago una pregunta yo a ti.
0: No. Yo, afortunadamente, tuve agua y luz. O sea que...
1: Es que como que alguien me pasó unas fotos en las redes y yo me dio curiosidad, ya que estoy aquí al aire, pues te pregunto.
0: Bueno.
1: Todavía no vamos a la pausa, así que no interrumpa.
0: Bueno, yo estuve... No, pero... Anyway, yo estuve en un sitio privilegiado, bastante privilegiado. Mi novia es la dueña del lugar y es un Airbnb precioso, gigante, que se lo recomiendo a cualquiera. Se llama Casa Caribe en Arecibo, así que se lo recomiendo a todo el mundo. Y allí estuve, pasé mi fin de semana allí, pero no me desteté de lo que está ocurriendo en el resto de la isla. ¿Quién le envió la foto?
1: Eso te lo digo fuera del aire. Pero qué bueno, qué bueno. Yo tuve un fin de semana de actividades también. Y ayer estuve con mi familia en mi casa.
0: Y pregunto, ustedes, según me dijo aquí hoy, Manuel Calderón, ustedes tienen asamblea próximamente.
1: El 11 de octubre es la asamblea en Ponce, en el centro ferial. Invitamos a todo el mundo, va a ser abierto y todo el que pueda llegar allí con su tarjeta electoral puede votar para seleccionar los miembros de la Junta de Gobierno del Partido Popular, que se van a estar seleccionando allí los miembros por acumulación, en una votación que comenzará a las 8 de la mañana. Pero todas estas pasadas semanas hemos estado en reuniones de las mujeres populares, los servidores públicos, la Organización de Base de Fe, la Juventud Nacional del Partido Popular y foros donde nuestro comisionado residente y presidente Pablo José ha estado hablándole a los populares en los diferentes distritos. Estuvimos en Ponce, Arecibo, Bayamón. Esta semana vamos a estar en otros distritos senatoriales hasta que llegue el 11 de octubre, que va a ser la asamblea, donde no solamente se va a escoger los miembros de la Junta, sino que a la misma vez van a escuchar, ¿verdad?, el mensaje de nuestro presidente Pablo José y la filosofía en la cual él propone que se encamine el Partido Popular.
0: De hecho, yo he tenido la oportunidad de ver encuestas de esas, yo no sé si son científicas o no científicas, que se hacen por ahí, que publican en las redes, y en las que se proyecta que Pablo José pues tendría una gran posibilidad de ganarle a o los que son incumbentes o a los que son aspirantes para la gobernación. ¿Usted cree eso?
1: He visto muchas encuestas donde sale favorecido Pablo José, pero la mejor encuesta es la calle. Rubén, tú vas a una ferretería, ahorita hablaste de taladro, tú vas al supermercado, tú vas a una estación a echar gasolina y la gente que conoce, ¿verdad?, me reconoce, me grita y me dice, este gobierno hay que cambiarlo. O sea, la situación con el agua, con la luz, con los servicios esenciales del país está tan y tan mala que la gente te lo dice en la calle constantemente. Y uno que lleva un tiempo, ¿verdad?, participando en estas cosas políticas, cuando uno empieza a escuchar eso de todo el que se acerca, incluyendo gente que uno no conoce o que no sabe de qué partido es que el gobierno está en malas condiciones. Además, las propuestas que está realizando Pablo y las presentaciones que está haciendo en Estados Unidos y las que va a anunciar el 11 de octubre, pues lo consideran en el país como el mejor candidato para gobernar a Puerto Rico en el 2028.

0: Diablo, pues usted.
1: Así es. Así es. El mensaje que ellos han llevado le ha dado resultado y el mensaje que nosotros llevamos no nos dio resultado. Y por eso es que están dándose los cambios dentro de la colectividad, porque si el Partido Popular y su presidente y comisionado reciente Pablo José logra hacer los cambios que está logrando hacer dentro de la colectividad, eso le da credibilidad al país para los cambios que hay que hacer en Puerto Rico y el mensaje que hay que llevar al país de que esto tiene que cambiar, porque como vamos, y tú lo acabas de decir, ¿dónde estábamos hace 10 años? Escuchando al liderato del PNP diciendo que el gobierno no servía, que ellos lo iban a hacer mejor. Y lo básico, el agua y la luz, hoy no la tienen los ciudadanos en Puerto Rico. Lo básico. No te estoy diciendo que el desarrollo económico subió un 10%, ni que se construyeron tantas... Lo básico, no hay agua ni luz. Y por el ladito de eso... La sospecha del país completo, o quizás la seguridad del país completo, que en muchas de estas instancias está metida a la mano de la corrupción. Entonces, pues, como te dije ahorita, no puedes decir que esto es de la pasada administración. Con ellos. Muchos de ellos están allí hace 10 años. En posiciones de poder. Dirigiendo las agencias. Dirigiendo las regiones. Entonces, en vez de mejorar o en vez de cumplir lo prometido, pues el país siente, como todo el mundo, que hemos empeorado. Volvemos, lo básico, agua y luz. ¿Cómo vamos a celebrar que la mitad de los estudiantes de Puerto Rico no prosperaron en las pruebas de educación? Y lo celebraron. La mitad, porque la otra mitad sí, pero la mitad de los estudiantes. No pasó las pruebas de aprovechamiento en matemática, inglés, ciencia y español. ¡La mitad! Y llevamos 10 años de un departamento de educación dirigido por el gobierno del Partido Nuevo Progresista, que decía hace 10 años que el Partido Popular estaba haciendo mal. En 10 años no han podido mejorar. Una cosa, dime una. No hay una que haya mejorado. Ha empeorado en todo. Y lo más triste, teniendo dinero, porque desde que vino María aquí ha entrado dinero federal para hacer las cosas bien, o para hacer las cosas mejor, o para demostrar que pueden gobernar bien.
2: Gracias, Aguada. Gracias, Aguada. Aguada, porque ese que eres de Aguada está ahí tronando.
1: Gracias. Bueno, buen día, señora. Y buena semana para todos.
3: Igual. 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

0: Regresa la pesadilla de las pérdidas por causa de los apagones. Comerciantes lamentan mercancía perdida, equipos dañados y gasto de reparación.
1: Policía investiga posible caso de maltrato contra dos pequeños de 3 y 6 años en Caguas. Los detalles en esta edición.
0: Todo listo para el inicio mañana martes del juicio contra Antoniesca Avilés Cabrera. Hoy el juez le dio un ultimátum a la defensa.
2: Una vaguada continúa en la cercanía, por lo que este martes esperamos tiempo variable con más actividad de lluvia. 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

0: ¿Qué tal? Buenas noches, soy Felipe Gómez Martínez. Gracias a quienes sintonizan esta edición nocturna de Noticentro a través de la televisión de Noticentro Orlando, guapa.tv y en la radio en WKQ580. Estas son las noticias. Comenzamos con una noticia que está en desarrollo. En este momento la policía investiga el hallazgo de un cadáver baleado en la calle Angora, cerca de la intersección de la avenida Piñero, conocida como la avenida Central, y la calle de Diego. Detrás de un garaje de gasolina, tengo entendido un garaje Texaco, fue encontrado el cuerpo sin vida de un hombre. También cerca de esa área fue encontrado un hombre amordazado. Este fue transportado de inmediato al centro médico de Río Piedras. Información preliminar que estábamos tratando de confirmar, se indica de la posibilidad de que una fémina que estaba acompañando a estas dos personas está desaparecida. Más adelante, si tenemos información actualizada, se la brindaremos, si no, en nuestras ediciones temprano en la mañana en Noticentro al amanecer y también en nuestras redes sociales. Bueno, amigos, un supermercado del pueblo de Bayamón, allí se repite la historia de nunca acabar. Los apagones programados y no programados no solo sacan de servicio las neveras, sino que echan a perder la mercancía y causa daños a los equipos esenciales. Como reporta Luisa Benítez Ramos, la falta de electricidad genera más pérdidas que ganancias. Veamos.
1: Sin la luz del agua.
2: Para los pequeños y medianos comerciantes, la interrupción de los servicios esenciales no solo representa incomodidad, sino también pérdidas económicas. En este supermercado de Bayamón, las constantes interrupciones en el servicio de energía eléctrica no tan solo han provocado que pierdan mercancía, sino que también le han pasado factura a sus equipos.
1: Hemos tenido pérdidas debido a los bajones, interrupciones constantemente, todo el tiempo tenemos esa situación aquí.
2: Y es que según nos explicó, se les va la luz de 3 a 4 veces en semana y en ocasiones han estado operando 24 horas con generador eléctrico.
3: Los pequeños y medianos comerciantes continúan haciendo malabares para continuar a flote con sus negocios. Lo triste del caso es que las interrupciones en el servicio de energía eléctrica continuarán por la falta de generación.
2: Luma Energy, la empresa encargada de la transmisión y distribución de energía eléctrica en Puerto Rico, advirtió sobre una situación crítica en el sistema y el inicio de relevos de carga.
4: No tenemos la reserva nunca. No hay un día específico en el año que tengamos la reserva necesaria para el tamaño de esta utilidad. Se estima que nosotros debemos de tener como país cerca de unos 800 megavatios aproximados, 750 a 800 megavatios de reserva diaria. Esto lo que hace es que esa reserva está disponible para aguantar, ¿verdad?, cualquier situación que ocurra, tal como lo que pasó el sábado. Eso nunca ocurre.
2: Pero desde la empresa encargada del 60% de la generación de la isla, apuntan a las condiciones de las unidades y a las averías que han limitado la capacidad. Precisamente desde el fin de semana, unidades de la Central Costa Sur y la cogeneradora privada AES han estado fuera de servicio, reduciendo la reserva disponible para atender la demanda.
5: En estos momentos, a pesar de todos los esfuerzos y que se ha logrado reparar sobre 1.200 megawatts, con el apoyo del SAR, de la gobernadora y el Departamento de Energía Federal, pues definitivamente sigue quedando evidenciado que hace falta generación temporera adicional que ayude a poder retirar esas plantas y poderlas darle el mantenimiento que requieren.
2: Pero mientras las empresas intentan estabilizar el sistema eléctrico, es el comerciante el que enfrenta las consecuencias: pérdidas de mercancía, equipos dañados y múltiples gastos.
1: Algo demasiado ya que no sabemos ni qué hacer, ya es muchas pérdidas.
2: Luisa Benítez, Noticentro.
0: La empresa Luma Energy había advertido de relevos de carga esta noche por falta de generación y por la salida de servicio de la planta Aguirre 2. A eso de las 7 de la noche, 108 mil clientes estaban sin servicio de electricidad. La compañía indicó que ya se está restableciendo el servicio gradualmente y que los relevos de carga están culminando. La policía y el Departamento de la Familia investigan a los tutores de dos niños por posible maltrato. Los hechos ocurrieron en Caguas, desde donde nos amplía Elsa Velázquez Santiago.
6: La policía investiga un posible caso de maltrato contra dos menores en el municipio de Caguas. Pero para darnos más detalles sobre este caso, aquí a mi lado se encuentra el teniente Luis López. Saludos. ¿Qué edades tienen estos dos pequeños y quién informa sobre este posible caso de maltrato?
7: Mira, la edad de los menores son de 13 y 6 años. Ellos llegaron al hospital Pavía de Caguas y del hospital pues se comunican con la policía.
6: ¿Sabemos quién llevó a estos pequeños al hospital?
7: Mira, eso está bajo investigación en estos momentos. Tengo entendido de que fue una señora que está en el cuidado del menor de 3 años.
6: ¿Un cuidado? O sea, un centro privado de cuidado.
7: Eso es correcto.
6: Entonces, ¿cómo dan con esta, con este otro menor de 6 años? ¿Estaban juntitos en el cuido o es que las autoridades advienen en conocimiento luego?
7: No, mira, lo que pasa es lo siguiente. Una vez el menor llegó al hospital, que se percata, llega al departamento de la familia y por protocolo verificaron si había otros componentes de la familia. Al percatarse de que había un menor de 6 años, llegan a la residencia y la abuela lo transporta al área médica en Pavía y ahí observan también de que tenía hematoma.
6: Me indica que estos pequeños ya están bajo el cuidado del departamento de la familia. ¿Pudiera otro familiar tener la tutela de estos, el cuidado de estos?
7: Eso es correcto. Estamos haciendo gestiones con el padre biológico de ambos.
6: O sea, que estos pequeños viven con su madre y ¿con quién más?
7: Y con un padrastro.
6: ¿Se investigan estas dos personas?
7: Eso está en entrevista en estos momentos por el personal de delitos sexuales y maltrato a menores.
6: ¿Tenían casos previos en este hogar?
7: Mira, hasta el momento que estamos hablando de este momento no aparece en récord en los sistemas.
6: Por lo tanto, todavía esto es preliminar e investigan los hechos.
7: Claro, esto es prematuro, estoy dando lo preliminar ya que todo esto estaba en investigación en estos momentos.
6: Obviamente sé que no nos va a dar muchos detalles por la ley, pero el estado de estos menores, ¿están bien? ¿Están estables dentro de la situación? Y, ¿verdad? ¿Esto tienen que golpes?
7: Ellos presentan hematoma, lo que te puedo decir, y están estables.
6: Están estables. Bueno, pues muchas gracias por su tiempo para Noticentro. Aún investigan las autoridades este presunto caso de maltrato. Esta fue Elsa Velázquez Santiago, Noticentro.
0: El Departamento de la Familia, en declaraciones escritas, señaló que investigan las denuncias con la diligencia y sensibilidad que amerita la situación. En otra noticia, las autoridades atienden a esta hora un accidente ocurrido en el barrio Sonadora, cerca del área del Parque La Marquesa, en Guaynabo. La policía municipal informa que un vehículo se volcó en ese lugar y posteriormente se incendió. Se indicó que había varias personas heridas levemente como consecuencia de este incidente. No se han ofrecido más detalles sobre las circunstancias que causaron esta situación. Es noticia que agentes de la policía adscritos a la División de Drogas Metropolitana arrestaron esta tarde a 5 personas cuyas edades fluctúan entre los 20 y 50 años. Estas detenciones ocurrieron en los residenciales Monte Atillo, Jardines de Country Club y también en Jardines de Campo Rico. Entre la evidencia ocupada se encuentran sustancias controladas, armas de fuego, municiones y cargadores, como pueden observar en las imágenes. Estas detenciones serán consultadas con el fiscal de turno para evaluar el tipo de cargo que les serán radicados. Bueno, mañana martes 15 de septiembre comenzará el juicio contra Antoniesca Vilés Cabrera, coacusada por el asesinato de la estudiante Gabriela Nicole Prats Rosario, ocurrido en Aibonito en agosto del año pasado. El juez Juan Reyes Colón sorprendió al modificar el calendario judicial y decirle a los abogados que podían renunciar al caso si no podían cumplir con la agenda del juicio. Adriana Rosas Rivera con detalles en este reportaje.
8: Días después de que un juez sentenciara a Elvia Cabrera Rivera a 102 años de prisión, la defensa de su hija y coacusada Antoniesca Vilés Cabrera criticó la determinación. La licenciada María Soledad Sáez de la Sociedad para la Asistencia Legal describió la condena como una arcaica.
9: Esas sentencias solamente son como una reminiscencia que queda de el ojo por ojo, diente por diente, de la venganza, ¿verdad? De cuando no había sistema de justicia para procesar a la gente adecuadamente. Son totalmente antidemocráticas, no cumplen ningún propósito que no sea una venganza ciega. Y como siempre hemos dicho, la venganza es un sentimiento mezquino.
10: Y finalmente el juicio comenzará mañana, pero con un cambio al calendario, y es que el juez Juan A. Reyes Colón determinó que a partir del 21 de septiembre se estará trabajando los 5 días a la semana de 8:30 de la mañana a las 5 de la tarde hasta que culmine el caso.
8: La defensa de Antoniesca se opuso a la decisión, indicando que sería oneroso y que tenían compromisos previos que ya habían ajustado para comparecer los lunes, martes y viernes, días que se habían separado para los procesos. El juez les dijo que el abogado que no pudiese cumplir con este calendario podía renunciar.
11: Común que no se acojan o que no se tomen en cuenta las preocupaciones con el conflicto de calendario de ustedes.
9: Nunca me había pasado a mí, no. Nunca me había pasado. Siempre se coordina, claro, las partes siempre ceden, pero yo nunca había tenido una experiencia de que los jueces no consideraran las agendas de las partes. No, no es común.
12: Obviamente, por el volumen de testigos, nosotras pues los dividimos. Lo mismo hace el Ministerio Público, lo mismo se hace en todos los casos. Sin embargo, el orden de la prueba la determina el Ministerio Público, en eso estamos claros. Por eso es que estamos diciendo, mira, juez, pues este día y este día no podemos estar las tres. La determinación de él, ¿verdad?, como ustedes la escucharon, fue que eso no importaba, pero ciertamente sí podría incidir en la adecuada representación legal de la joven.
13: Nosotros estamos preparados para comenzar el proceso. Si la determinación del juez es que se trabaje durante todos los días hasta su culminación, no, nosotros haríamos el trabajo.
8: Por otra parte, faltaba una testigo por juramentar, ya que no habían podido localizarla tras varios intentos durante las últimas semanas. El lunes, la joven finalmente compareció.
13: Faltaba una testigo por juramentar que fue citada por el tribunal, así que compareció en el día de hoy para que entonces se le tome el juramento.
11: ¿Cómo lograron dar con ella?
13: Los alguaciles dieron con su ubicación y la citaron.
8: Las partes se dedicaron a marcar la prueba previo al comienzo del juicio por el asesinato de Gabriela Nicole Prats Rosario. Esas labores se continuarán otro día debido al gran volumen de evidencia que se maneja en el caso. Adriana Rosas Rivera, Noticentro.
0: La Junta de Supervisión Fiscal rechazó una propuesta de la gobernadora Jennifer González Colón para elevar a $1,000 el mínimo de todas las pensiones. En una carta, el director de la Junta, Robert Mujica, calificó la medida como una irresponsabilidad fiscal y advirtió que cualquier aumento en las pensiones debe evaluarse bajo el plan de ajuste de la deuda. La Junta de Supervisión Fiscal además recordó que el acuerdo prohíbe aumentar pensiones de beneficio definido durante 10 años. Esto ocurre mientras la gobernadora reconoce que aún no se ha identificado el dinero para financiar el aumento propuesto. Hacemos una pausa. Al regreso, una comunidad de Paracochero en San Juan enfrenta inundaciones que no los dejan acceder a sus hogares por causa de las lluvias recientes y las inundaciones, como pueden observar. Ampliamos al regreso.
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2: Gracias por mantener la sintonía. Bastan unas lluvias para que el camino Los Cruces del sector paracochero de San Juan se convierta en una barrera para las familias que viven allí. El agua volvió a apoderarse de las calles, dejándolos aislados y sin poder entrar o salir de sus hogares. Luisa Benítez Ramos nos amplía en exclusiva. Veamos.
3: Justo cada vez que veo que empieza a llover, me pongo histérica.
4: La incertidumbre se apodera de la decena de familias que viven en el camino Los Cruces del sector paracochero en San Juan cada vez que se registran lluvias, como la tarde de este lunes, porque el agua se apodera de la calle y en cuestión de minutos pierden el acceso a sus hogares.
5: Este problema ya viene desde el año pasado, sobre una situación de aquí mismo por al lado, una fábrica que tenemos aquí al lado que cedió el terreno, y al terreno ceder, pues tapó la tubería de agua, que es la que corre por aquí hacia allá. Y pues ya tenemos esto, estamos pasando ya esta situación, que ya no es la primera vez, ya esta es como la tercera vez que pasa aquí. Y en verdad nos tiene a todos nosotros bien, bien disgustados.
4: Mientras esperaban que el nivel bajara, pasaron más de 5 horas. Pero el agua no drenaba adecuadamente.
3: La mía vive en el otro piso y en el aguacero de hoy, eso casi llegó arriba.
4: Pero esta historia ya tiene un capítulo anterior. En abril del año pasado, estas familias vivieron una situación similar. Perdieron el acceso a sus casas y otras terminaron bajo agua.
6: Fuerte saber todas las cositas que ella tenía, que no las tiene, aunque eso es material, pero para ella tiene mucho significado.
7: La vida vale mucho. Y que los seres que queremos están, lo material ya no está.
4: Ahora el reclamo vuelve a ser el mismo, que se complete la reparación, que según señalan, deben trabajar con un terreno que se dio en el otro extremo de la calle.
3: Pero no sé qué es lo que está pasando, que ha vuelto otra vez dos veces. Después del trabajo que hicieron ahí, dos veces más se ha inundado. Biblia, que no se olviden, que nos sigan ayudando, porque imagínate, si no.
4: Luisa Benítez, Noticentro.
2: La Autoridad de Acueductos y Alcantarillados detuvo la operación de la planta de filtros Jagüeyes en Villalba al detectar material aceitoso en uno de sus filtros. La situación se produjo luego de que una maquinaria pesada impactara accidentalmente un equipo que contenía aceite, causando un derrame. La AAA activó su protocolo, realizando labores de limpieza y pruebas de calidad que podría tomar hasta 24 horas. En tanto, cerca de 800 abonados en los pueblos de Villalba y Juana Díaz podrían experimentar baja presión o interrupciones en el servicio. El afamado doctor Sanjay Gupta, un experto en neurocirugía, columnista de la revista Times y colaborador de CBS News, dictará una charla este miércoles desde las 6 de la tarde en el Coca-Cola Music Hall de Miramar. El doctor Gupta hablará sobre vitalidad cognitiva, cómo tener un cerebro más alerta y sobrevivir una vida, y sobre cómo vivir una vida sin dolor y más prolongada. El reconocido neurocirujano fue invitado por la empresa Cirasset, especializada en tecnología de salud e investigación en el área médica, como parte de su segundo evento denominado Noche Científica de Innovación. Esta actividad será la compañera Luz Nereida Vélez, quien estará como maestra de ceremonia. Los boletos para la disertación, programada, como dije, para el miércoles a las 6 de la tarde, pueden ser adquiridos a través de Tiquetera.
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8: Momento de actualizarles el pronóstico de tu tiempo. Gracias a la nubosidad y actividad de lluvia que se ha presentado en este día, la temperatura máxima en San Juan se dio los 88. Fíjese que estuvo un grado por debajo del promedio y muy lejos del récord de temperatura máxima que se dio en el año 1982 con los 95 grados. Tenga en cuenta que el riesgo de calor extremo será limitado tanto martes y miércoles, pero desde el jueves en adelante volvemos a ese panorama y patrón de riesgo de calor elevado, por lo que es probable que desde el jueves se vuelvan a activar advertencias de calor. Mientras sé que se están preguntando por los embalses, realicé ese cálculo desde las 5 de la mañana respecto a los sensores del Servicio Geológico de los Estados Unidos. Carraízo ha aumentado 9 centímetros, La Plata ha aumentado 6 centímetros, en cambio el lago Sidra tan solo ha aumentado un centímetro. Esta noche está bastante agradable, muy nublada, no hay lluvia en la cercanía. Tenemos una vaguada, es lo que tenemos en la cercanía, por eso toda esa nubosidad e inestabilidad que se extiende hacia la región del Mar Caribe. Y observe que también hay una onda tropical acercándose que nos estaría visitando desde la tarde del miércoles, continuando hasta la madrugada del viernes. Toda esta zona que ven aquí es la humedad correspondiente a esa onda tropical. Pero por lo pronto, este martes es probable que llueva un poco antes del mediodía y esas primeras horas de la tarde en el interior y mitad este de la isla. Aunque tenga en consideración que en caso de amanecer muy nublados, eso inhibe que el calor se acentúe y puede haber cambios respecto a la cobertura de lluvia, pero por lo pronto se está proyectando esa actividad de tarde activa en la mitad oeste de la isla, así que riesgo de inundaciones pudiera ser de carácter elevado. Para el miércoles, lluvia temprano en la tarde en la zona este, nuevamente en el noroeste de la isla. Además, justo el miércoles entre la noche a la madrugada del jueves, cuando esté progresando esa onda tropical, los modelos apuntan a bastante inestabilidad en la región este de Puerto Rico y eso pudiera ser bastante beneficioso para la región de Carraízo. De hecho, hay modelos hasta proyectando más de 2-3 pulgadas de lluvia en áreas aisladas. Veremos si esto se concreta. En ese pronóstico extendido, recuerde, la onda tropical entre miércoles y jueves disminuye un poco la humedad a través del viernes, vuelve a aumentar un poco a través de ese fin de semana, oleaje por debajo de 5 pies, riesgo moderado de corrientes marinas. Finalmente, en el trópico, este disturbio no es de interés para el Caribe. De formarse, sería dentro de 3 a 7 días, la probabilidad un 40%. Bonita noche.
2: Gracias, Suheil. Hacemos nuestra última pausa. Al regreso, el refrán de esta noche, que es: la suerte de la fea, la bonita la desea. Significado y origen, cuando regresemos.
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1: Años Goya.
2: Las Grandes Ligas celebran este martes el 25 aniversario, 25º día de Roberto Clemente, coincidiendo con el inicio del mes de la herencia hispana. Todos los peloteros de las Grandes Ligas llevarán el histórico número 21 en sus uniformes para honrar el legado deportivo y humanitario de la estrella puertorriqueña. Se anunciaron además los 30 nominados al prestigioso premio que lleva su nombre, destacando este año, entre ellos, Francisco Lindor como candidato y George Springer. Recuerde que mañana puede ver el juego de los Piratas de Pittsburgh contra Milwaukee, los cerveceros, desde las 6 de la tarde, claro está, por Guapa Deportes. Y el refrán de esta noche es: la suerte de la fea, la bonita la desea. Su Heidi me dice que lo ha escuchado, y muchas personas también. Lo usamos para indicar que la belleza física no garantiza una vida feliz o una pareja estable. Hay usos dirigidos a la crítica o reflexión sobre cómo la belleza física no garantiza la felicidad o el éxito en el amor, porque sugiere que las personas sin atributos físicos desarrollan otras virtudes y se esmeran en despertar afectos más sinceros y duraderos. Pero igual aplica a situaciones de trabajo, ¿no? Este ha sido el refrán más difícil en encontrarle un origen, no le encontré uno. Sabiduría popular. Leí que siglos atrás se asumía que una mujer menos agraciada físicamente captaba la atención de pretendientes que valoraban la personalidad, virtudes morales o habilidades, consiguiendo así un matrimonio más estable, próspero y feliz. Les tengo una trivia. Piensen ustedes ahora en una versión masculina. La suerte del feo, el guapo, lo desea o la desea. Esa podría ser una. Bueno, amigos, hasta aquí esta edición nocturna de Noticentro. Gracias por la sintonía. Mañana más noticias desde las 11 de la noche. Y como siempre, deseando que pasen buenas noches, que puedan descansar y que su martes sea agradable, productivo y positivo, amigos.

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1: Muy buenos días, amigas, amigos, soy Luis Pavón Roca, les doy la bienvenida a WKQ Analiza. Don Guillermo, San Antonio y Hacho.
2: Buenos días Luis, compañero aquí en el estudio y de la radio audiencia.
1: Bonito empezar la semana contigo, no sabía que tú estabas en agenda, así muchas que qué bueno, gracias. Mucha alegría verte por la mañana.
2: A veces uno se despierta y no sabe con qué se va a encontrar. Bueno, todos y acabas de tropezar conmigo, mira tú.
1: Todos los días, esa es la historia de la naturaleza. En el fin de semana creo que debemos empezar con una noticia que por lo menos a mí me llamó la atención. Había comenzado muy discretamente con que se nombraba un adicional, uno más en la investigación contra la ganga de Fortaleza. Entiéndase Domenech, Itza García, Norberto Pagán, creo que se llama, el de Ocpe, donde comenzó todo. Y varias otras personas, ¿no? Y se anunciaba que llegando a mitad de la extensión de término, que ya está la investigación, pues que nombraban un fiscal adicional. Habían dos fiscales y este era un tercero. Yo creo que ni lo comentamos aquí porque para mí pues está, no está raro, se sabe que es un caso complicado. Sabíamos que hay cuatro posibles investigados, que son en realidad pues cuatro casos distintos, además de la multiplicidad de posibles delitos que se estén investigando. Así que ciertamente es una investigación compleja, pero eso se sabía desde el día uno. Así que la pregunta es, ¿qué pasó en el FEI que no evaluaron la magnitud del asunto? O, piensa uno, ¿será que es que esto se ha complicado según investigan? Como tú bien señalaste hace 3 segundos, uno se levanta por la mañana y no sabe con qué se va a enfrentar. Y te pueden haber dicho, mira, investigate esta cosita que hay aquí para que... Y de momento cuando tú empiezas a escarbar, eso no es bueno para los acusados o para los potenciales acusados. Lo que me llamó la atención, Carlos, es la manera tan discreta en que ellos manejan sus investigaciones, que surge que hay más de 100 testigos. Y ahí sí uno dice, espérate, no digo yo un fiscal más, hace falta un batallón de fiscales. Porque 100 testigos implica mínimo 100 entrevistas, alguna cantidad importante de declaraciones juradas, y armar el muñeco. O sea, Armán, ¿qué dice testigo A con testigo B? Si eso es significativo, si no es significativo. Cada vez que tú entrevistas a un testigo en una investigación, Guillermo, se abre la posibilidad de que aparezcan más nombres en la lista de testigos o de acusados. Porque tú, yo, Guillermo, ¿y qué tú sabes de esto? No, yo no sé mucho, pero Golo sí. Y Golo no estaba en el radar. Así que arranca para allá a preguntarle a Golo si está bien hecha la investigación. ¿Qué te parece ese desarrollo?
2: Sí, yo lo vi y me llamó la atención porque dice la presidenta del panel del fiscal especial independiente que ellos están operando también contra los términos que dispone la ley.
1: Correcto. Están en, a mitad de la segunda extensión.
2: Exactamente. Y no sé si es que le dijeron, mire, no vamos a acabar a tiempo, es mucho esto. Lo que nosotros sabemos es que le llaman fiscal delegado al nuevo que añadieron, que se trata del licenciado Arcelio Maldonado Avilés. Pues ese abogado lo contrata a la oficina del panel del fiscal especial independiente y lo nombra fiscal delegado a cargo de una investigación de la fiscal especial independiente, que es la única que se llama así en el proceso, porque es la que está a cargo. La fiscal especial independiente es Fabiola Acarón Porrata Doria. Entonces ella tiene dos fiscales ahora delegados, la licenciada Iliana Agudo Calderón y este licenciado Arcelio Maldonado Avilés, para investigar, como tú señalabas, el caso este contra Norberto Almodóvar, Francisco Domenech, Itza García y Charlene Newman.
1: Ah, se me olvidaba.
2: Rivera. Son cuatro.
1: Pero sí, esa última es la de recursos humanos. Esa es la que va a pagar los platos rotos probablemente. O es la que menos hay. O habla rápido o se fastidia.
2: Dice Igris Rivera, se hizo la designación del fiscal adicional por el volumen y las personas envueltas. Y me parece interesante esa frase, ¿verdad? Por el volumen, y no sé si quiso decir, y las personas, que son cuatro, o...
1: Bueno, son cuatro y de alto nivel, de alto...
2: Es la cosa.
1: Por lo menos tres son de alto perfil.
2: Yo lo que espero es que la investigación se haga bien hecha, ¿verdad? Después uno ve muchas veces, Luis, en el proceso... no sé si en este caso se vaya a radicar cargos contra alguno o si no, eso se verá más adelante. Pero son estas etapas iniciales de investigación, de recopilación de la prueba, las que son neurálgicas en todo el proceso. A veces la gente se concentra en el periodo que es público, ¿verdad? En el periodo que ya están ante un juez. Pero ya ahí es un poco tarde para ablandar habas. Es ahora que tienen que hacer bien su investigación, no con una mente hecha, sino hacer la investigación, a ver qué surge de la investigación, y si tienen la prueba y alguien ha cometido un delito de esos cuatro, o los cuatro, o tres, o dos, o uno, pues se radicará cargos contra ese, y si ninguno, bueno, pues ninguno.
1: Para ilustrar eso que tú estás diciendo, en un caso criminal ordinario, no de cuello blanco, pero yo creo que aplica la norma igual, de cómo tú dañas una investigación. El niño Lorenzo. O sea, ese crimen nunca se esclareció, fundamentalmente por la irresponsabilidad de los fiscales de Puerto Rico, que llegaron allí, formaron un fostró, dejaron que se la escena del crimen la traquetearan, bueno, botaron el matre. ¿Sabes? Una cosa que tú dices, esto, o alguien estaba tirando una toalla, o hay una absoluta incompetencia en el manejo del asunto. Eso es distinto porque es un caso, ¿verdad?, de un crimen ordinario. Pero igual, las investigaciones mal manejadas pueden tener dos, por lo menos dos explicaciones. Una, incompetencia, que mandaron no estaba muy claro. O que es una manera de, si alguien quiere favorecer a alguien, tú fastidias la investigación y pues, uy, perdón, no se puede hacer más nada.
2: Búscate un buen abogado.
1: Bueno, a eso es que se dedican los buenos abogados.
2: Por eso.
1: A hacerle boquetes a las investigaciones.
2: Pero si tú le haces el boquete de antemano.
1: Pero si los boquetes están evidentemente hechos, pues es más fácil para el abogado hacer su trabajo después. Nada, no quiero... ni siquiera que suene que estamos implicando es que eso está pasando. Como tú dices, aquí lo más sabio es esperar a ver que nos informen. Y lo otro es que hay, Guillermo, aquí es donde yo creo que está el problema grave del país, que el país ha perdido la confianza en sus instituciones. Peor aún, se parte de la premisa de que está mal hecho. Y hay un elemento de confianza que tiene que estar ahí, porque ni tú ni yo vamos a ver el sumario fiscal ever. Eso es privado. Así que si nos dicen, miren, aquí no hay caso, pues muchas veces es o le creo o no le creo. Porque estar uno en posición, aún con el adiestramiento de abogado, pues yo tengo que ver, estamos acá, ¿por qué tú dices que no hay? O porque tú dices que hay es más fácil, porque se radicará un caso y se verá la prueba y algún día pues se ve ese sumario fiscal en la medida en que deja de ser privado y se convierte en público en el proceso. Pero cuando es, mira, ay no, caramba, fíjate, esta persona, qué injusto hemos sido. Bueno, pues es por fe.
2: Acabo de pasar otra de las noticias que, no sé si fue el viernes o el jueves.
1: Ah, lo de la Comisión Estatal de Elecciones. Se tumba un cuarto millón de pesos y no pasó nada. Okay.
2: La presidenta alterna de la comisión, Jessica Padilla, que es juez, y que fue presidenta en funciones tras la renuncia del que fue presidente Rosado Colomer, pero que su título siempre fue presidenta alterna. Me parece que fue en ocasión de unas bonificaciones que se otorgaron,
1: se va
2: incluyéndose
1: a
2: ella misma.
1: Después de las elecciones, se autoadjudica a ella y a un montón de gente más, excepto alguno que otro PNP que se molestó, y esos fueron los que formaron la follisca, dirías tú.
2: Exacto.
1: Se repartieron casi un cuarto de millón de pesos de fondos públicos por el gran trabajo que habían hecho. Imagínate, esa yo creo que ha sido la comisión más desastrosa en la historia de ese organismo. Y ellos se dieron un premio por lo bien que lo hicieron.
2: Se le tenía un fiscal especial independiente asignado y conocimos durante el fin de semana que con respecto a ella, como tú dices, no hay caso. Y siempre quedan preguntas en el aire porque son cosas que se discuten públicamente, porque...
1: Creo que se había dicho que no procedía a la bonificación.
2: Por
1: punto.
2: Eso, los ciudadanos...
1: Que de ahí se le ve algo criminal, pues sí.
2: Ese debe ser el tema. Si ella administrativamente a lo mejor es cuestionable lo que hizo, no lo sé si es así, pero tal vez administrativamente lo es, pero el fiscal encontró que no había... los elementos necesarios para presentar y prevalecer en un caso criminal.
1: Que para serte honesto, siempre fue mi impresión. O sea, yo creo que una indiscreción administrativa no siempre se eleva. Lo que estábamos hablando ahorita. O sea, si yo soy bruto y meto la pata, pues caramba, no sé si eso es un crimen, sí. Tú sabes.
2: La gente va creando expectativas, ¿verdad? Y como tú dices, pues suena mucho el tema de, pues se repartieron un cuarto de millón de dólares, pues alguna consecuencia tendrá que haber. Pues no sé si se lo mandarán a devolver administrativamente.
1: Esa es la pregunta que yo quisiera que se... porque fíjate que, mira qué cosa más curiosa, el fiscal dice no hay delito, pero lo refiere a ética.
2: Por eso te digo.
1: Entonces, ¿para qué lo estamos dando? Porque ética es una ley. Y en Puerto Rico, todas las leyes, hasta las civiles, tienen usualmente una disposición penal. Entonces, ¿cómo es que no hay delito, pero lo estamos dando a ética? Tú me quedas claro.
2: Bueno, porque no todo lo que ve ética tiene un ribete criminal. Me parece que hay cosas administrativas que también ellos me imponen multas, hacen algún tipo de... Pero tú ya crees que la imposición de una multa es de por sí.
1: Pero pienso bueno. Yo que en la mitad de los delitos la solución es esa. Vamos a la pausa que está sonando y... Bueno, ¿volvemos a esto o no volvemos a esto? Veremos a ver después de la pausa.
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2: Regresamos a WKQ Analiza. Les saluda Guillermo San Antonio Hacha, en la grata compañía de Luis Eduardo Pavón Roca.
1: Mira que me lo creo. La primera plana del Nuevo Día y ese artículo, a mí me da como desasosiego. Sin rastro de 30. Y esta noticia no es nueva. Esto no es noticia en realidad, parece que el periódico no tiene mucho que hacer, porque esto lo venimos oyendo desde hace tiempo. Sin rastro de 39 menores bajo tutela del Estado. Y uno, o sea, ¿cómo que se perdieron? ¿Cómo es que en el siglo XXI alguien desaparece y no se sabe dónde está? Un menor de edad que por alguna razón no bonita se lo quitaron a los padres, o no,
2: o
1: está...
2: O a los abuelos.
1: Bueno, pues, está bien. O sea,
2: sí, hay unas complejidades que...
1: O sea, por aquí no, la cosa no andaba bien. Entonces, cuando tú lees el artículo, hay un número aquí que me voló la cabeza. ¿Tú sabes cuántos menores ha habido problemas con su familia al grado de que el Estado los remueve? Y como tú señalas indirectamente, Guillermo... Se los quitó al papá, al abuelo, a qué sé yo, a la tía.
2: Quien sea que estuviera...
1: Del entorno familiar. Pero es que es peor. Y no hay nadie que se pueda identificar dentro de ese entorno familiar directo que se pueda hacer cargo de ese muchacho o muchacha. Por eso es que el Estado lo tiene bajo su tutela. ¿Sabes cuántos son? Según este artículo, 2,175 menores. Hay 2,175 muchachos y muchachas que no tienen un pariente, un doliente que esté dispuesto a hacerse cargo de ellos y que el Estado considere que están aptos para hacerlo.
2: Que sería más peligroso para el menor.
1: Por eso, que
2: imagínate que está en el mejor interés del menor, Luis, que ese menor esté bajo la tutela del Estado, sabe Dios dónde, sabe Dios en qué hogar.
1: ¡Que se les pierden! O sea, la evidencia... ¿Tú sabes lo que
2: pues tiene que ser
1: que a ti se te pierde un hijo?
2: Por eso.
1: Que el ¿Dónde está tu nene? Bueno, no sé, se fue, desapareció. No sé, no lo encuentro. O sea, porque ese es el equivalente. O sea, debería haber algún... El Estado es una cosa, ¿verdad? Media abstracta que se inventó John Locke y Juan Jacobo Rousseau. Pero aquí hay un... Debería haber, pienso yo, ¿verdad? Un ser humano que siente y padece... que debería preocuparle dónde están esos 39 menores. Y es como que, pues, la música ya.
2: Pero ¿cómo va a ser si estamos encabullando?
1: Pues volvemos a tirar.
2: Este es un tema que no se...
1: No, vamos, seguimos con esto. No te dejaba hablar.
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3: A José Pérez, que es el director de operaciones, correcto.
4: Buenos días, Rubén No, vicepresidente ejecutivo. Saludos para ti, para Veronique, Colo y todo el pueblo de Puerto Rico.
3: Y André José, pues te subieron de puesto. Vicepresidente ejecutivo ya es otra cosa, te subieron de puesto.
4: Estamos sirviendo al pueblo como siempre, Rubén.
3: Diablo José, Diablo José, te subieron de puesto.
4: No,
3: vicepresidente ejecutivo. Hasta yo ni sé cómo decir eso. Eso es tan complicado. Pero, anyway, José, lo que el país quiere saber es de quién es la culpa de que se fuera a la luz todo este weekend.
4: Mira, Rubén, aquí, primeramente, agradecido,
3: ¿de quién,
4: ¿verdad?
3: ¿De quién es la culpa de que se fuera a la luz todo el weekend?
4: Hubo una situación de generación, no teníamos la generación disponible.
3: ¿De quién es la culpa de que se fuera a la luz todo el weekend?
4: La culpa, Rubén, como tú sabes, es la falta de generación que tenemos en Puerto Rico.
3: ¿De quién es la culpa? ¿De quién es la culpa? Mira, ¿de quién es la culpa?
4: Hubo una situación.
3: ¿Quién
4: Rubén,
3: genera?
4: La central,
3: ¿quién genera? ¿Quién genera? ¿Genera? ¿Quién genera?
4: Los compañeros de Genera y AES tuvieron una situación el sábado. Costa Sur, la central de Costa Sur que manejan los amigos de Genera, tuvo una situación en sus unidades 5 y 6 que salieron abruptamente. AES tuvo una salida también abrupta de su unidad 1, causando el sábado cerca de una falta de cerca de 450 megavatios al sistema. Eso, como tú muy bien sabes, y el pueblo, nosotros desde temprano en la mañana comenzamos, ¿verdad?, a informarle al país transparentemente de qué era lo que estaba ocurriendo en la situación. Nosotros no podemos transmitir y distribuir la generación que no está disponible. Te tengo que decir que sé que los compañeros de Genera enfrentan un reto grandísimo como nosotros con el sistema. Nosotros comenzamos a informarle al país que había un déficit de generación que podía, y como cuestión de hecho causó un relevo de carga durante la noche mayor. Nuestros compañeros en el Centro de Control Energético, te tengo que decir que pudieron hacer un trabajo magistral, y mi agradecimiento a ellos, para no perder básicamente el sistema completo. Tú te puedes imaginar, Rubén, lo que es un déficit.

0: poco más estables en términos de la generación. Esto, Rubén, lo hemos conversado en muchas ocasiones. Nosotros le informamos al negociado de energía y al país la insuficiencia y la falta de generación que existe. Yo creo que es importante también que se destaque que nosotros, y en Arroyo y Habichuela, para que se entienda, nosotros somos las venas del sistema eléctrico y la generación siendo el corazón. Si no se bombea, yo no puedo distribuirla y transmitirla. Sin embargo, nosotros coordinamos todos los días con los compañeros de la generación para poder dar el servicio y que el pueblo tenga el mejor servicio y que sea confiable. Al momento, la realidad es que tenemos insuficiencia de generación. No se puede decir de otra manera. Es la realidad. Sé que están trabajando, todos estamos trabajando para poder arreglar lo que nos toca a cada uno, pero es la realidad y hay que decírselo al país de esta forma. Y como tú sabes, Rubén, se están dando unas situaciones ahora con la generación tan necesaria que Puerto Rico necesita. Así que yo, y es lo que siempre hemos dicho, mientras no haya la generación disponible, yo no la puedo transmitir y distribuir. Creo que es bien necesario que se traiga generación nueva, que hagamos las cosas de forma correcta y que le podamos dar el servicio que el pueblo merece.
1: Ok, entonces la explicación que nos acaba de ofrecer José Pérez, que es el vicepresidente ejecutivo de Luma, es que no fue Luma la que falló este weekend, fue Genera. Y que Genera no genera. Y que Genera no genera. No genera.
0: Yo te puedo decir
1: genera,
0: a ti, Rubén.
1: No genera. Genera no genera. Genera no genera. ¿Por qué a usted le duele decir que genera no genera?
0: Hubo una situación también con la unidad 1 de AES. Fue un cúmulo de situaciones de ambas empresas, de Genera y AES, que nos causó esta deficiencia de generación. Rubén, yo lo que te tengo que decir es que tenemos que seguir esforzándonos para poder llevar el mensaje, y todos, Rubén, cada uno, deben ser responsables, ¿verdad?, de lo que nos toca decirlo. Yo, cuando hay un problema en un sistema de transmisión o distribución, Rubén, tú, como siempre lo he hecho, estoy disponible para decirlo, para decir qué fue lo que ocurrió y los pasos a tomar para poder repararlo y poder mitigar cualquier situación que pueda ocurrir en nuestro sistema. El pueblo puede estar confiado, Rubén, que siempre vamos a dar la cara, vamos a ser transparentes con lo que ocurre. Yo creo que el pueblo merece que le seamos honestos y le digamos las cosas como son. En este caso, te tengo que decir que el sistema de transmisión y distribución estuvo listo para recibir la generación. Lamentablemente no había la generación suficiente ayer, gracias también al uso y a la activación de las baterías de nuestros clientes en el programa que nosotros creamos para poder activarlo y que los clientes con sus baterías puedan aportar al sistema. No llegamos a tener un relevo, estuvimos bien cercanos para eso, pero no ocurrió desgraciadamente. Hoy nos levantamos con cerca de unos 3.000 clientes que están fuera de servicio. Nosotros seguimos trabajando, Rubén, siguen las mejoras planificadas para poder seguir robusteciendo el sistema de transmisión y distribución. Y basado en la transparencia radical que nuestra presidenta nos ha inculcado, estamos aquí dando la cara y diciendo las cosas como son. Decir una cosa distinta a lo que te estoy diciendo no es real.
1: Sí, pero disculpe. O sea, yo creo que la pregunta más importante de este momento, habiendo discutido lo que ocurrió en el weekend, la pregunta más importante es qué posibilidad real. Y mire, séame sensato, hay de que eso mismo ocurra, de que eso ocurra esta tarde o esta noche.
0: Bueno, te tengo que decir que teniendo todavía la limitación en la unidad 5 de Costa Sur, teniendo fuera la unidad 6 todavía, teniendo fuera la unidad 1 de AES, tenemos hoy un pronóstico de una reserva en negativo de 220, 230 aproximadamente. Nosotros vamos a estar, de ser necesario, el Centro de Control Energético estará activando a nuestros clientes nuevamente del programa de CIBES, que son las baterías que estábamos hablando, para que se aporten, ¿verdad?, lo cerca de 90 a 100 megavatios. Nos pone en una situación bien complicada durante el pico de la noche.

0: nosotros, nuestro equipo estará haciendo, ¿verdad?, los balances necesarios para poder tener el sistema de una forma estable. La realidad es que con estas dos unidades que aportan bastante al sistema fuera, pues sí, nos ponen una situación un poco más complicada, Rubén, es la realidad. No estoy diciendo ni implica que vaya a haber algún tipo de relevo, pero sí existe una posibilidad.
1: De hecho, eso es hoy porque yo le pregunté circunscrito a hoy. Mire, déjeme hacerle una pregunta antes de concluir. ¿Cuál es su ¿cuál es su steak favorito? Hello, ¿me escucha?
0: Sí, Rubén, sí, te escucho fuerte.
1: Sí,
0: claro.
1: Sí, sí,
0: te
1: disculpe, claro. ¿Cuál es su steak favorito? ¿Cuál es su corte de carne preferido? Cuando usted va al supermercado, usted compra ribeye New York.
0: Ribeye.
1: Más que churrasco.
0: Más que
1: churrasco. Ok, sí. Y usted sabe lo que vale un ribeye, ¿verdad? Porque usted compra ribeye.
0: Sí, lo que vale.
1: Ok, entonces, si usted el sábado planificó con su familia hacer unos ribeye o, qué sé yo, planificó el domingo hacer una actividad familiar y compró ribeye, que depende de dónde lo compres y la calidad de un ribeye puede costarte, pues qué sé yo, un ribeye cuesta carito, pero depende, hay sitios donde están buenos. Y si usted metió el ribeye, los ribeye, porque usted, estoy seguro que no compra uno, compra siete o seis ribeye, y los metió en el freezer y se fue la luz y se dañaron los ribeye, ¿qué hacemos?
0: Pero Rubén, yo te tengo que decir que entiendo la situación que puede crear esta... Entiendo la situación, Rubén. Lo que sí te puedo decir es que proactivamente y responsablemente desde temprano en la mañana, cuando nos enteramos y cuando vimos lo que situación que podía ocurrir durante la noche, le fuimos responsables y transparentes y comenzamos nuestros mensajes hacia el país. Eso siempre va a continuar, Rubén. Entiendo. Y sé, soy cliente, lo que puede causar es que no haya servicio. Lo importante es ser honesto y responsable al país y anunciar las cosas que puedan ocurrir. No esperar a que ocurra para entonces, ¿verdad?, decirlo. Nosotros desde temprano en la mañana, el sábado, comenzamos a proactivamente enviar nuestros mensajes para que todos nuestros clientes se prepararan para ante potencialmente lo que ocurrió, que era que podían haber relevos de carga a través de todo Puerto Rico. Igualmente, fuimos muy responsables y muy transparentes al decir lo que estaba ocurriendo. Esto siempre va a continuar así. Nunca esperen menos de nosotros y menos de mí. Vamos a ser responsables y transparentes. Sé, Rubén, la situación que causa en todos nuestros clientes, la frustración de que todavía tengamos un sistema eléctrico que no sea el que todos merecemos de nuestra parte. Yo te puedo decir que todos los días nos levantamos para tener un mejor sistema eléctrico. Sé que los compañeros de la generación hacen lo mismo. Es un gran reto que enfrentamos como país y lo estamos afrontando sin temor alguno, Rubén.
1: Pues no. Estemos absolutamente preparados ante lo que puede ocurrir hoy. Yo querría y pensaría y desearía que no ocurriera nada, o sea, que a nadie se le vaya la luz.
0: Yo tampoco quiero. No, recuerda, Rubén, que lo de nosotros son los postes y los cables. Y todos los días se cambian postes y se cambian cables y transformadores para hacer el sistema más fuerte y resiliente. Pero vamos a continuar de igual forma informando las situaciones que ocurran, independientemente sea en nuestro lado de la cancha o en el otro, sea la generación o la distribución, la transmisión y la distribución, porque nosotros tenemos un deber de informar. Y ese deber nunca, nunca lo vamos a dejar.
1: Bueno, pues gracias a José Pérez, que es el vicepresidente ejecutivo de Luma. ¿Y sabe qué? ¿Me escucha?
0: Dígame.
1: ¿Sabe qué?
0: Fuerte y claro, Rubén, te escucho. Sí.
1: Le apuesto lo que usted quiera o diga a que yo hago un ribeye mucho mejor que el que hace usted.
0: Eso lo vemos después, Rubén, pero agradecido a ti por la oportunidad de poder informarle al país, ¿verdad?, las situaciones que ocurren. Confía que siempre vamos a estar disponibles para cuando ustedes lo estimen necesario.
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4: Regresamos a WKQ Analiza, Guillermo San Antonio Hacha con Luis Eduardo Pavón Roca.
5: ¡Y se abrieron las compuertas!
6: Oye, vamos a seguir. Ahorita seguimos con lo de los menores, pero es que en el break de los anuncios, a los dos nos sorprendimos.
4: Sí.
6: Que empezó la campaña. No sé, si usted no estaba prestando atención. Ponme un cantito del anuncio ese, Miki. Hay forma de... Bueno, tú lo tienes ahí en el... Que alguien nos había enviado.
4: Bueno, Guillermo. Yo pensé que era una cosa subrepticia.
6: Sí, sí.
4: De momento lo oigo por las ondas radiales formalmente.
6: Déjeme explicarle lo que pasó fuera del aire, porque me estuvo cómico. Déjame ver si yo... Sí, yo lo tengo aquí. Aquí está. Esto es cortesía del compañero José Efraín Hernández, de los gorditos que siempre están adelante con todo y siempre lo tienen todo.
4: Sobre todo si es ochentoso.
6: Correcto.
4: Y esa voz emblemática,
6: Luis. Esa voz emblemática del Miguel Quintana. Pues estábamos nosotros acá en la pausa oyendo esto. Que ese pedacito que lo que nos envía fue un pedacito. Y estamos comentando acá que yo lo recibo como algo de eso, como cada rato que salen jingles por ahí, uno no sabe quiénes son. Sí. Entonces estuvo cómico, a mí me estuvo cómico la cara de Guillermo, porque fue mediante su teléfono que acabamos que oímos ese sonido. Ahora fue por el mío, pero en aquel momento fue por el de él. Y de momento estamos aquí esperando que empiece, ¿verdad?, nuestra participación, y sale el jingle y la cara fue...
4: Y nos miramos
6: a ver como que diablo, se prendió el teléfono. Se prendió el teléfono. Diablo, la cosa política salió en el teléfono. Salió. Y digo, no, pues ese es el aire, adiós. Pero está... Y golo, ¿qué pasó aquí?
4: Golo nos confirma que es una pauta que dura un minuto y pico.
6: Que comenzó, que es la primera vez que se escucha. Aparentemente yo no lo había oído.
4: No, yo no lo había oído, así que
6: así es
4: una
6: que,
4: primicia. Pero aguanta un análisis.
6: Claro, yo creo que es interesante que es un jingle que a mí me suena a uno de los de Rafael. No puedo precisarlo, cuando salga de aquí buscaré la información, pero me suena a uno de Rafael, pero tiene un beat urbano medio de chanteo en alguna de sus partes y termina con el Minio Quintana, que es un flashback brutal. O sea, está atendiendo a dos poblaciones, a mí que vengo de esa época, que me acuerdo, que como que me trae un recuerdo, es retro, en otras palabras. Es como el Mustang de la Ford nuevo, que tú lo miras y tú dices, parece un Mustang, pero no es un Mustang. O el Camaro de la... Es retro, en un ritmo que la melodía es de los 80, pero la ejecución es del siglo XXI. y Herminio Quintana, que obviamente, si usted es joven, usted no sabe lo que estoy hablando, pero Herminio Quintana era la voz de esta emisora, una de las voces de esta emisora, que yo asocio con noticias, o sea, con era el que daba todas las noticias, todos los días, todas las mañanas. ¿Qué te parece a ti el...? Ah, y obviamente para terminar, Guillermo, estamos a más de 2 años de las elecciones y es termina invitando a la asamblea de Ponce, pero es un anuncio político contra el PNP, full y Rivera Chat y todo el mundo, o sea, es campaña.
4: Es campaña, porque en esa cosa urbana que tú dices, entra en los nombres de la actualidad, ¿verdad? Habla de Jennifer, de Pierluisi, de Romero. Claro, dice Romero, a algunos nos puede evocar a otro Romero.
6: Correcto, correcto.
4: Pero me imagino que se refiere al Romero actual, correcto. Que lo quiere también poner aquí.
6: Coger su agüita.
4: Sí. Yo no sé si es un jingle del 80 o del 84. Me suena que es un jingle del 80 o del 84, porque era cuando Rafael Hernández Colón intentó derrotar en el 80 a Romero Barceló.
6: Esas son las de Valencia, las famosas elecciones de Valencia, donde empieza el derecho electoral puertorriqueño.
4: Aquella elección controvertida y que fue básicamente un empate, pero con mucha controversia.
6: ¡A las trincheras de la democracia!
4: Y en el 88, en el 84, perdón, cuando también Hernández Colón retó a Romero Barceló y en esta ocasión lo derrotó. Así que me suena que fue una de esas dos, porque en el 88 Hernández Colón fue reelecto, o sea que ahí no pegaba lo de hay que cambiar.
6: Correcto.
4: O sea, fue 80-84, mi primer voto fue en el 92. O sea que yo lo recuerdo. Pero porque
6: me lo tenía que restregar en la cara.
4: Bueno, porque yo perdí mi primer voto y eso a mí no se me olvida y vivo con esa amargura. Porque quede claro que en el 92
6: yo no voté por Rosselló.
4: Ese fue mi primer voto. Me gradué de high school ese mismo año y voté. Lo que quiero plantear es que estoy haciendo un educated guess del 84 o el 88.
6: Mi primer voto fue en el 76.
4: Yo tenía 2 años, pero dejémoslo ahí.
6: Sí, sigue. Bueno, sigue, pues, que va a terminar el programa solo, me voy.
4: Tú has construido más. Y me parece que, pues como tú dices, tiene un ese jingle tiene un escenario de atracción dual, digamos. Un elector del Partido Popular que se pueda identificar, que recuerde esos jingles de esas épocas, de los 80, que lo recuerde. Yo lo recuerdo porque lo escuchaba en mi casa, porque lo ¿verdad? Crecí pero con
6: en
4: eso.
6: La campaña, oye, en la claro. campaña, porque por radio
4: y pero a la misma vez le ponen, como tú dices, un elemento urbano que puede hacer atractivo también, o lo pueden escuchar nuevas generaciones. Al final del camino, crea una expectativa alta también, Luis, para el 11 de octubre en Ponce. Porque si estamos a un mes antes del 11 de octubre, hoy es 14 de septiembre, ¿no? Un mes antes del, con una publicidad que es de campaña, pero es invitando a la gente al 11 de octubre. Yo creo que se crea una expectativa de una actividad que debe ser muy concurrida. Así que ahí hay un reto, ¿verdad? El Partido Popular tiene que hacer un buen papel allí, porque si estamos calentando motores para eso, un mes antes.
6: Mejor que el motor esté caliente.
4: Sí, sí, sí.
6: O sea, mejor es que allá va. Hay otro factor, Guillermo, aquí que hay que poner en la mesa del análisis. En términos económicos, si bien es cierto que el actual presidente ha logrado como que armar una guerrilla interesante de recaudación de fondos que no había habido antes. Yo recuerdo los titulares de que no había ni con qué pagar la luz ni el agua, sí. Una cosa de esa. Y ha logrado establecer una serie de estrategias para aumentar la solvencia del partido. No es que esté, o sea, comparado con el PNP y comparado con Jennifer González, que como incumbente, tú sabes, todos los billuyis, todos los contratistas del gobierno van a darle chavito. Empezar la guerra temprano es peligroso. Porque, o sea, para ponerlo en términos de guerra, si yo tengo 1,000 balas y vengo y zumbo para allá tres o cuatro balazos y tú tienes un millón de balas, ten cuidado.
4: Que
6: me puedo quedar sin balas.
4: Sí, hay que considerar eso. Yo creo que el análisis también puede ser, pensando en voz alta contigo y que nos escuchen dos o tres personas, ¿qué más da? El análisis puede ser, Luis, que en la medida que la gente ve este tipo de publicidad o de campaña,
6: fluye el billuye.
4: Fluye más el billete, porque entonces tú le puedes decir a la gente, estamos activados, estamos haciendo, mira el resultado.
6: No, hay gente que le gusta la sangre.
4: Y hay gente que le gusta.
6: Entonces, espérate, si es para eso, toma, aquí tiene.
4: Por eso, entonces puede ir, tener el efecto de atraer gente a, pues mira, únete, a coopera, colabora, que estamos activados, pues por ejemplo. Pero es como tú dices, los medios son caros, los medios tradicionales sobre todo. Y fíjate, como un programa como este es objeto, ¿verdad?, de esa pauta que siempre se escucha, pues es el primero en su horario, es el primero de las FM también, y deciden pautarse aquí, y creo que tienen esa mezcla de lo que están buscando con ese jingle, ¿verdad?, de personas de cierta edad, personas más jóvenes, los mismos que pudieran irse en otros horarios al FM, pero están aquí en este horario. Uh-huh. Es interesante, ¿verdad?, cómo hacen ese...
6: Es gente que evidentemente tiene un interés por la política.
4: Escuchan...
6: Porque si usted se va a reggaetón, correcto, no sé qué cosa, pues ese no está...
4: Porque ahí puedes estar alto.
6: Como hay mucha gente, y hasta con justa razón, sí, tú sabes. Pero que...
4: A veces yo lo hago, Luis, porque a veces yo me siento que estoy drenado de tanta cosa. Y digo, déjame poner aquí...
6: Pero tú no pones reggaetón. Tú pones 91.3.
4: O 92.5.
6: ¿Eh? Sobre todo los sábados, ¿verdad?
4: Exactamente. Pero no, de vez en cuando tú sabes que uno necesita desconectarse un momento. Pero no hay duda que... Planteábamos en la pausa, no sé si lo llegamos a decir, a 2 años y medio, 2 años y 4 meses, lo que quede...
6: está temprano.
4: Inicial, ¿verdad? Después no puedes dejarlo caer.
6: Eso es lo que. Es que el problema con esto, por eso te decía lo de los chavitos.
4: Sí, sí.
6: Que después que tú sacas la pasta de dientes del tubo, meterla para adentro da trabajo. De hecho, es imposible. Yo no sé. Si, puede que estén apostando a algo, te iba a decir Carlos. Guillermo.
4: Me dijiste Carlos ahorita, fíjate, te dejé.
6: ¿De verdad?
4: Sí, no pido vuelta.
6: No, está bien, pero acuérdamelo, porque significa que estoy desubicado en tiempo y espacio. Mira,
4: yo sé que tú lo extrañas.
6: Sí, es verdad. Mira.
4: Hasta que llegue.
6: Exacto, entonces es como, Guillermo estaba aquí tan chévere. Sabio si no me está oyendo. Mira, llega por ahí. Te me olvidó lo que iba a decir.
4: Y eso que el Partido Popular no tiene candidato a la gobernación formal, Luis.
6: Bueno, sí, está bien. Yo tengo un puente en Brooklyn.
4: Pero en sí, ningún partido lo tiene.
6: Bueno,
4: excepto Jennifer, es la única que dice que sí, que ella va a la reelección. Pero los demás andan en una cuerda floja, ¿verdad?
6: Pero eso es lo interesante. Y era lo que te iba a decir que se me olvidó. Ya me acordé. Que tal vez están apostando a que el monstruo de tres cabezas nadie va a responder o quién responde. O sea, el ataque es a tres. El alcalde de San Juan, al presidente del Senado y a la gobernadora.
4: Bueno, a los que se percibe que pueden, ¿verdad?
6: Por eso, no, perfecto. Pero la pregunta es, ¿quién mete la mano en el bolsillo y saca el billuyi para producir el próximo jingle en contra del Partido Popular, en contra de Pablo José y pagar la pauta? ¿Ves? Porque si el PNP estuviese unido como partido, pues el PNP.
4: Un punto, sí.
6: Pero, ¿quién de ellos es el que va a decir, pues yo me encargo de repeler el ataque? ¿Ves? Porque Romero va, si yo fuese Romero, digo, pues yo no he anunciado. Y no estoy seguro.
4: Y ese Romero del jingle, ese era el otro.
6: Ese era el otro, ese no es conmigo. Y yo vine a trabajar y estoy trabajando. Y me olvido del asunto. Y de mi maíz ni un grano. Algo por el estilo puede decir el presidente del Senado, que saldrá con buenos días.
4: Sí, eso sí.
6: Saldrá con buenos días, dirá su cosa. Sí, pero si esta vaina la empiezan a correr como campaña, o sea, frecuentemente. Jennifer, ¿qué va a decir? Adiós, a mí nadie me quiere. Todo el mundo me pela. Todo el mundo me mete los bimbazos. Y ahora quieren que yo sea la que saque los chavitos míos para gastarlos en esto.
4: Es una oportunidad para ella.
6: Establecer su liderato.
4: Exacto. Sobre todo en el PNP, que es donde parece que más ataques tiene por el momento.
6: Por eso, pero yo me imagino que ahora mismo, bueno, estoy partiendo de una premisa, lo hemos oído una vez. Yo no he visto el log, no me interesa verlo. No he visto el log de ninguna
4: emisora. El log es la frecuencia con la que se
6: donde,
4: va.
6: El log es el librito donde se apuntan los anuncios. Y eso, si uno examina el log, pues vas a saber, mira, lo pautaron 8 veces al día, 10 veces al día. Y lo pautaron en otras estaciones de radio, en televisión, qué sé yo. Partiendo de que eso sea así.
4: En televisión sería interesante ver entonces cuál sería
6: los visuales.
4: Si va a haber visuales retro mezclados con los...
6: Me imagino que sí, porque yo no sé quién es la campaña de quién es la compañía de publicidad, pero está el producto está bueno. Pues lo que te iba a decir, Guillermo, es que puede ser una gran oportunidad para la gobernadora de a ese PNP que ahora mismo nos está oyendo y dice, ¿y el mío dónde está? ¿Vamos a quedar dao? Pues no, aquí estoy yo para defender la institución. Yo, que soy la que cojo los cantazos, yo, que soy lo que me están...
4: Ella, que es la presidenta.
6: Soy la presidenta y aquí estoy, ¡pum! Y cuidado, porque tiene mucho chavo. Sí. Así que peso a peso está fuerte la competencia.
4: Yo también quería significar en este análisis, que me parece interesante, mucha gente desaconsejaba que Pablo José asumiera la presidencia del Partido Popular tan temprano, y decían, es que lo que va a hacer es coger cantazo, es que se va a quemar, es que son 3 años muy fuertes, lo ideal es que llegue después. Claro. Él decidió hacerlo temprano para llevar al Partido Popular donde él quería, para arreglar lo que él quisiera, para un poco poner la estructura
6: a su gusto. La famosa refundación, ¿no?
4: Sí. Y me parece que Esto no es improvisado, Luis. Me parece que es parte de un plan que él tiene a largo plazo, que incluye hasta el día después de las elecciones, o hasta enero, o hasta sabe Dios cuándo, y lo va desarrollando. Y claro, habrá que ver entonces cómo, ¿verdad? Cómo la cosa madura de aquí en adelante. ¿Será este el único jingle por el momento? ¿Habrá otro? ¿Será un evento hasta el 11 de octubre? Una vez tengan ocurra la asamblea allí en Ponce el 11 de octubre.
6: The day after, ¿qué pasa?
4: ¿Qué pasa? ¿Qué otros issues van a tener? Va a estar interesante, pero lo que yo sí coincido contigo, que ya se abrieron las compuertas y están en carrera.
6: Están en carrera. Mira, regresemos a los menores, que yo no te dejo hablar del tema. Yo creo que es un tema trágico, ¿no?
4: Es una tragedia. Es una tragedia porque es el fracaso de nosotros como sociedad, ¿verdad? En el núcleo más pequeño, ¿verdad? El familiar, que 2.175 menores de 21 años estén bajo custodia del Estado porque no tienen un entorno familiar que cuide de ellos. Yo creo que el fracaso de un sistema...
6: O que lo tienen y el Estado entiende que no están aptos.
4: Por eso, pero entonces están bajo... Bueno, por eso, tienen un entorno familiar que no es capaz
6: de cuidarlo. Según el Estado.
4: Sí, sí.
6: No te digo porque...
4: No, sí.
6: Cuando se escapan, ¿para dónde se...? Cuando se escapan, cuando se escapan y no aparecen, ¿dónde están? Tienen que estar con la familia.
4: Bueno, no sé, Luis, porque ahí sería fácil encontrarlo.
6: No, si la familia no coopera porque te quitaron el muchachito. O sea, estos vienen a preguntar por él.
4: Sí, sí.
6: Cuando no me dejaron quedarme con él, pero, y él está aquí.
4: Pero esto surge, mira, con un ejemplo que es contrario a ese. Esto surge porque un adolescente de 16 años lo asesinaron en Arroyo.
6: Correcto.
4: 16 años, ¿tú sabes lo que es eso? Un muchacho.
6: Que estaba...
4: Se había escapado. De San Juan. Él residía junto a otros menores en un albergue en San Juan.
6: En la casa un albergue prestigioso en la casa del niño Manuel Fernández Junco en Miramar.
4: Pues que de lo mejor que yo que he
6: yo
4: escuchado.
6: He oído que son es una buena institución.
4: Sí, bueno, pues se escapó de allí y fue a
6: con
4: tener...
6: cuatro.
4: Y
6: fueron cuatro los que se evadieron.
4: Bueno, muchas de estas personas tienen también problemas de seguir una norma, unos horarios, sí, una sí. regla y bueno, y
6: brincaron la verja.
4: Decisión de irse. Entonces, ¿cómo llegan a Arroyo desde Miramar? O desde, sí, de Miramar, no sé cómo llegan a Arroyo, pero allí lo asesinaron. No sé las circunstancias, no sé si es que eran naturales de allí y estaba su entorno familiar allí, Luis, no
6: sí,
4: sé.
6: No sabemos, no sabemos.
4: Pero cuando se dice que el Estado tiene el parens patriae, ¿verdad? Que es esa facultad que tiene el Estado de incluso quitarle a un padre la autoridad que tiene sobre su hijo. El Estado va por encima de eso, en protección de los intereses de ese menor.
6: Del mismo, correcto.
4: Pero la duda siempre ha sido, y como tú dices, no es un tema nuevo, pero es un tema que duele cada vez que uno lo lee, que esa población que, está de moda la palabra, es de las más vulnerables, esa población que el Estado tiene que intervenir, el Estado con sus múltiples problemas y con su falta de recursos y con su torpeza administrativa, tiene que intervenir porque el Estado entiende que el peligro que tiene un menor en el entorno familiar en el que se encuentra es más riesgoso, más problemático, es peor que yo asuma la patria potestad de ese menor y lo custodie yo y lo ubique en otro lugar con todos los problemas que eso suele tener.
6: Pues por eso, pero confiamos al Estado esa decisión. Hablando ahorita de institucionalidad, que tenemos que confiar.
4: Bueno,
6: el mismo Estado.
4: El Estado tiene la autoridad, Luis, porque en protección al menor, porque eso,
6: pero,
4: tú ves.
6: Pero
4: tú
6: eso es parte de una premisa de que están haciendo su trabajo correctamente.
4: Bueno.
6: Lo están haciendo.
4: Yo me gustaría pensar que en la mayoría de los
6: casos.
4: No, a mí
6: también me gustaría, sí. Pero mira, pero hay un muerto claro. De 16 años en Arroyo.
4: Sí, sí.
6: Entonces, mira la actitud. Cita del funcionario, de ese que tú confías. Ortiz se apellida. Dice: la investigación de querellas no se realiza con un enfoque punitivo. Al contrario, el objetivo es orientar a las instituciones para que ofrezcan el mejor servicio posible a los jóvenes. Pero si encontramos fallas, buscamos mejoras. Yo puedo entender esta visión de trabajador social. Y ya dijimos que nuestra opinión sobre este hogar en cuestión es positiva, la de Fernández Junco, la de la Casa de Niños Manuel Fernández Junco. Caramba, pero se le escaparon cuatro.
4: Sí.
6: Pues yo no creo que debe ser tan, ay, mira, pues arregla la verjita, no sé, o sea, me choca que yo tengo un muerto, ya creo que los encontraron a los otros tres, o sea, tengo cuatro muchachos que se fueron, por las razones que sean, pero se fueron. La consecuencia es que uno terminó muerto. Y entonces es como que, ay, pues vamos a ver, caramba, yo creo que habría que ver, y de nuevo, aquí el problema se complica en la medida en que algunos de estos muchachos habrán cometido falta y están en un proceso tal vez de una última salida y ese se te va a escapar.
4: Eso dice Adfan.
6: Pero otros aquí son meramente que llegaron y encontraron un jebulú en la casa y cogieron al nene y no había quien se hiciera cargo. O sea, el muchachito no está preso. Estoy usando la palabra preso coloquialmente. O sea, no está bajo custodia en el sentido de un menor que comete falta y está en una institución. Está porque lo están cuidando y le están dando comida allí.
4: Por eso, y no debe ser difícil si se quiere ir,
6: irse. Por eso, ahí es donde yo creo que está el truco, que el periódico en realidad como que no distingue esos dos casos. Sí. Y me explico. Uno, el nene que lo cogieron robándose una bicicleta. Pues le van a erradicar una falta, va a haber un proceso judicial. Si encuentran que fue el que se robó la bicicleta, pues le pondrán una custodia de X meses, años o lo que sea. Pero eso es equivalente a estar en la cárcel. Y está el menor que sencillamente está huérfano.
4: A veces está en albergue, a veces está en hogares sustitutos.
6: En un lugar de sustituto.
4: Pero ese es otro problema del que tampoco se habla, Luis, pero que hay que decirlo. La mayoría de los hogares sustitutos, me gustaría pensar a mí, que son personas serias, que funcionan bien, que le dan la estabilidad, el cariño y el amor a esos
6: jóvenes para que echen para adelante.
4: Pero ha habido casos de que los menores reciben allí. Es un negocito. No solo que es un negocito, que los menores reciben allí el maltrato peor del que pudieron haber recibido en el hogar primitivo. Y abuso de todo tipo. Y se escapa cualquiera, te digo yo. Se escapa cualquiera cuando tú estás en un ambiente que no era el que se supone que era protector, en un ambiente que no era el que iba a cuidar por ti, en un ambiente que estás viendo cosas peores que las que veías de donde te sacaron. Si tú le añades a eso que muchos de estos menores vienen con sus traumas, con unas crianzas difíciles, con unos problemas psicológicos, con toda esta madeja de cosas, es realmente un problema serio y y que requiere, yo creo, que el gobierno tome prioridad. Por lo que yo leo en el artículo no te hace una línea de una hoja de ruta, sino que presentan un poco el problema, pero lo dejan ahí.
6: Mira, yo te puedo decir... Un problema
4: complejísimo.
6: Oye, de las
4: porque como tú dices, no están presos, Luis. Yo tengo 16 años, 15, 16, 17, son muchachos, y tengo un amigo, vi algo, y yo cogí, me salgo y me voy.
6: Por ahí.
4: ¿Cuán difícil puede ser irme? Me voy.
6: Mira, tú sabes que a mí me encanta la profesión del derecho y la defiendo. De las pocas instancias que yo tuve problemas mentales con la práctica de la profesión fue cuando me asignaron casos de oficio de menores. Porque es un sistema... De hecho, yo prefiero ver arriba casos criminales que allá abajo. Me perdonan los jueces, me perdonan los procuradores. Es una cosa...
4: ¿Qué tú quieres decir?
6: Bizarra. Que en esa cosa de proteger a los menores, pues tú veías cosas que eso era una barbaridad. Y como son menores, no tienen derecho. Y entonces recuerdo un caso que me asignaron... No me acuerdo ni el nombre, no lo podría decir, ¿verdad? Si me acordase, pero... Donde la mamá me dijo, mire, licenciado, mire el que usted hace con ese muchacho, yo no puedo bregar con él. Porque mi objetivo era sacarlo de la institución. Estaba en Villalba, que no era tan malo como otras cosas, pero estaba preso. No se llama estar preso, pero estaba preso. Y allá adentro es peor que las gangas, una cosa horrible. Y además a nadie parecía importarle. Y pues yo estaba como que, ¿cómo, qué yo hago para sacarlo? Y la mamá le digo, mira.
4: Y la mamá dice, cuidado.
6: No, si lo sáquelo. Pero yo no. Y era honesto. O sea, yo
4: no
6: veía.
4: No
6: puedo bregar con él. Pues no puedo. Porque termina por los nenes. El nene parece que no era un angelito. Tenía hermanitos chiquitos y entonces los agarré. Pero tú sabes, ¿y qué hacemos, mano? ¿Qué hacemos? Porque yo estoy como el periódico. Yo no te digo mi angustia en aquel momento. Y para mí fue fácil porque me salí de esa cosa. Y allá, héroes para mí los que bregan con eso. Porque
4: héroes el entorno familiar, Luis. Pero eso no siempre se puede contar con él. Y es la verdadera tragedia. Pero nos quieren
6: callar.
4: Cállenos
6: usted.
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0: Regresamos a WKQ Analiza. Que les saluda Guillermo San Antonio Hacha junto a Luis Eduardo Pavón Roca. Luis, tiene que haber una noticia que no sea tan trágica como la de la juventud y la falta de oportunidades de muchos de estos jóvenes, ¿verdad? Y parece que es una papa caliente que el Estado tiene ahí y no se sabe muy bien cómo atenderlo. Yo quería comentarte.
1: Cuéntame, súbeme la...
0: El alcalde durante el fin de semana, el alcalde, me refiero al alcalde de San Juan, Miguel Romero, tú sabes que ha estado involucrado en una controversia, tú has sido crítico de esa
1: decisión,
0: pero el alcalde finalmente firmó el proyecto de ordenanza número 55, yo creo que es la controversia más grande que he visto que ha tenido el alcalde, me atrevería yo a decir, en sus dos cuatrienios, ¿verdad?
1: Yep.
0: Y esto tiene que ver con un estacionamiento en el Escambrón. Los que hemos ido allí a esa playa o hemos estado por allí jangueando, sabemos que...
1: Sobre todo en el weekend.
0: Sabemos que necesidad de estacionamiento sí hay, ¿verdad? Y el alcalde decidió otorgar un derecho de superficie, entiendo que así es que se llama, al operador actual del estacionamiento para que construya hacia arriba y cree estacionamientos adicionales. Me parece que originalmente era a 90 años, luego se redujo a 60.
1: 60 más 30. Era
0: la, 60 más 30, una renovación ahí.
1: Le quitaron los 30 de la renovación.
0: ¿Se los quitaron o sigue...?
1: No, se los quitaron.
0: Ok, pues a 60 años. Eso generó controversia habitual. Hay gente que siempre se va a oponer, ¿verdad?, a todo desarrollo, sobre todo áreas sensibles, frente a la playa, etcétera. Era de esperarse que iba a haber controversia. La legisladora del Partido Popular en San Juan, la licenciada Ingrid Kohlberg, a quien yo respeto mucho y le tengo mucho aprecio, ha llevado la voz cantante, me parece, en esa fiscalización u oposición. Lograron unas enmiendas que la legislatura municipal hizo, alguna habrá sido esa que tú mencionas, Luis, bajar de 90 a 60, o sea, quitar la renovación, pero la legislatura municipal lo aprobó y el alcalde lo firmó. En el camino, yo he visto... Se sale lo más feo de nosotros los puertorriqueños, fíjate. Y yo pienso que de las cosas más feas que tenemos los puertorriqueños es la xenofobia que tenemos entre cuero y carne. Y no pocas veces escuché yo a alguien decir, en el debate incluso, desafortunadamente, esos empresarios dominicanos que van a hacerse con ese estacionamiento, ¿qué tiene que ver? ¿Qué tiene que ver? Si está mal hecho, está mal hecho. Puede ser estadounidense, puertorriqueño, dominicano, mexicano, venezolano. ¿Qué tiene que ver? Pero se utiliza a veces, ¿verdad? Este tipo de cosas. Y yo creo que no ayuda a la controversia. Al contrario, me parece que hay que censurar ese tipo de cosas. Al final del camino parece que se va a construir allí. El alcalde... parece que entendió que si echaba para atrás se podía ver como una debilidad de su parte y dijo, aquí se va a hacer y se va a hacer, bueno, y está echando para adelante. No sé si aquí quede la cosa, no sé si los que protestan vayan a hacer algún tipo de impugnación judicial o no sé si arrecien protestas o si esto se convierta, ¿verdad?, en un asunto, ¿verdad?, de una magnitud mayor o si aquí termina el tema, ¿verdad? No sé cómo tú lo ves, pero me parece que esta ha sido esta prueba de fuego para Miguel Romero dentro de lo delicada de la situación. No está terminado. No está terminada. Creo que... ojalá sí se construye, que como parece, resuelva un poco el tema del estacionamiento, el tema de los accesos, el tema del tráfico. Ojalá no se convierta en un Doña Fela allí en el Escambrón, que es lo que yo me temo.
1: No va a ser. Es un piso nada más lo que está autorizado.
0: Pues no sé, Luis. Y yo, no, vi, uno, y yo vi unos esquemáticos y se veía muy bonito. Parecía eso una cosa bella. Pero o sea, al final es Doña Fela allí.
1: No.
0: ¿O tú tienes duda? ¿Tú estás seguro que no? Pues yo me quedo tranquilo si tú me dices que no.
1: Bueno,
0: yo no quiero pasar por allí y ver...
1: Yo tampoco.
0: Por eso.
1: Pero vamos por partes. Primero, el tema para mí me da trabajo manejarlo por mi relación con los actores. Y quiero sacar eso por el medio. Yo conozco a Cabral. Me parece que es un empresario... Bonafide puertorriqueño,
0: de
1: aunque,
0: toda la
1: aunque
0: vida.
1: aunque haya nacido en la República Dominicana.
0: Por eso, pero ya toda la vida, sí, eso, yo también lo conozco y por eso yo resiento también cuando aquí la gente se pone con esa.
1: Eso es una. Yo, todo el que diga ese tipo de cosas debería pensar cómo se sentirían si a un hermano de él que se mudó para Florida, un gringo de esos rednecos floridianos. Dijese, es que aquí no queremos puertorriqueños, los puertorriqueños no deberían tener derecho a hacer negocios aquí, o algo a esos efectos. Para ver si esas mismas personas, que usualmente son de izquierda, de avanzada y progresista, no van a poner el grito en el cielo. Y con la facilidad que dice, es que eso es un gringo, es que nos están invadiendo los extranjeros, es que eso es un dominicano. Mire, por Dios, analice lo que usted está diciendo. La xenofobia no debería tener espacio en nuestro y en particular Miguel y Julio, su hermano, que vende libros. Son gente seria y son gente. Por eso es que me da trabajo bregar con esto. Ahí está metido el alcalde de San Juan, a quien considero mi amigo. Ahí la oposición es una mujer talentosísima, a quien también considero mi amiga, a ella y a su esposo, que es Ingrid. O sea, aquí todo el mundo, desde mi óptica, aquí no hay malo. Ahora. Y creo que las mejoras que le hicieron a la ordenanza, efectivamente, son mejoras. Y esta ordenanza es mejor que la que se propuso al principio. No tengo duda. ¿Por qué? Uno, porque esa ordenanza dice que es un solo nivel. No puede ser un multipiso. Siguen llamándolo multipiso. Yo no soy arquitecto. Si un piso es multipiso. Para mí, multipiso debería ser más de un piso.
0: Porque pero un solo nivel, ya yo lo veo como por tres pisos. O pero es que un solo nivel va a estar al aire libre, cogiendo sol en su carro.
1: No, está la plaza donde está. Digo, y si está para abajo, que cuidado con los chinos, le den un cantazo allá abajo a alguien.
0: No, porque está el nivel terrero.
1: Flat. Lo que hay ahora mismo.
0: El piso cero.
1: Lo que hay ahora mismo.
0: El piso cero. Luego va a haber un piso uno.
1: That's it.
0: El piso uno tendrá su cobertizo. ¿O no? Tú lo estás viendo como que va a haber un techo a la Plaza Cero.
1: Correcto.
0: Y sobre el techo se estacionan los nuevos.
1: Correcto. Pero ponte que tenga un techo, pues son 16 pies.
0: Lo importante, lo importante es que no esté Doña Fela allí.
1: Doña Fela no puede estar allí. Que Doña Fela fue una irresponsabilidad de uno de los opositores que se puso a inventar. Entonces la gente se ha quedado con esa imagen. O sea, tuvo éxito. Como Goebbels tuvo éxito con el partido.
0: Sí, que uno
1: Hitler.
0: Pase por allí y hay un adefesio en términos de mantenimiento, de estructura, de...
1: Si es bonito o no.
0: Bueno, a eso
1: a
0: también
1: mí no me
0: refiero.
1: Importa. Lo que quiero es que no me tape la vista al mar.
0: Sí, pero eso es un entorno que tampoco podemos permitir que se convierta en Doña Fela. Otra vez lo digo, aunque sea chiquito.
1: De acuerdo.
0: Que estar arreglado, pintado, porque...
1: Debe ser algo que pero cuadre con
0: que
1: el ambiente.
0: El operador se encargará de eso.
1: Y para eso debe haber un arquitecto que para eso es que se les paga. Ok. Se aclara en la ordenanza que es la huella. Que tampoco puede salirse de lo que ya está impactado. Mi problema, y lo reitero, y lo digo con todo el respeto y con todo el amor, yo creo en los procesos competitivos. Y yo creo que aquí, primero, no me falta en el respeto diciéndome que esto es que porque que tenía un contrato de arrendamiento. Mire, un derecho de superficie y un contrato de arrendamiento son dos cosas totalmente desde el punto de vista jurídico. Yo no sé si un tribunal mirará esto y qué determinará, pero no es lo mismo que yo tenga a alguien cuidándome el parking y cobrando unos chavitos y pagándome una renta por esa actividad, a que yo le otorgue un derecho de superficie de 60 años, mi hermano. Aerostar no tiene ese contrato. Metropista no tiene ese contrato. No existe contrato alguno de que sea 30 años bajo las APP. Entonces, porque la ley lo prohíbe. No es porque no haya venido algún genio a proponerlo. Es porque está prohibido. ¿Ah? Y porque hace falta. Alguien puede buscarse al economista más chanchullero y que por lo menos produzca el informe. ¿Ah? Pues que me diga que yo voy a invertir aquí tanto dinero que necesito.
0: Es lo que he oído como justificación de parte del municipio de San Juan, que es como los estacionamientos es a base de un peso la hora, o sea, es un menudeo.
1: Yo no sé, eso lo dice la ordenanza. Pregunta que hago.
0: No creo que
1: no lo dice, no, ¿verdad? Lo dice.
0: Pero bueno, pues, entonces, entendido, los estacionamientos,
1: aunque me lo pongan por escrito,
0: los estacionamientos no suelen, ¿ves? Uno o dos pesos la hora, qué sé yo.
1: ¿Cómo?
0: ¿No?
1: ¿Tú nunca has ido a un hotel de este país?
0: No, pero eso no es un hotel.
1: Pues que yo no sé.
0: Ah, bueno.
1: Es que yo no sé. Ahora, los que operan parking con la excusa de valet parking, te clavan.
0: Sí.
1: Y me ha pasado que llego y entonces, mire la llave. No, parquéalo usted mismo. Pues no era valet parking. O sea, te clavan con el rey de valet parking, que escapa a toda reglamentación, aparentemente. Pero no es valet parking nada, pero tienes que parquear tú como quieras.
0: Pero yo lo visualizaba, Luis, y tienes razón, yo lo visualizaba en un elemento de par de pesos la hora. Yo voy a hacer una inversión millonaria o multimillonaria, pero porque no sé cuánto hacienda la inversión.
1: Decían 15 millones, que no es una, que no es nada.
0: Sí, 15 millones es una modesta, una inversión modesta.
1: No es... Oye, no es Aerostar que metió 600 millones de pesos.
0: Sí, tú lo que dices es, porque yo justifico 60 años de congelar esa bola ahí, pues la única justificación es lo necesito para que alguien pueda hacer la inversión.
1: Pues enséñame,
0: porque si no,
1: enséñame el estudio.
0: Nadie va a estar dispuesto a meter 15 o 20 millones para los dos años. Cuando venga un nuevo alcalde, se va.
1: Mira, el municipio de San Juan tiene un economista que produce lo que sea, que produzca un informe. Por lo menos yo puedo decir, mira, así a esto está mal hecho. Como ha pasado con otros informes de esa empresa. Pero produzlo, vamos a hacer por lo menos el ejercicio. Pero ¿sabes qué? Ese no es mi problema principal tampoco.
0: ¿Y cuál es?
1: La falta de competitividad.
0: Bueno, sí.
1: O sea, si tú me dices que hay alguien que está dispuesto a meter 15 millones de pesos a cambio de 60 años de operación para un edificio con esta X, Y, Z característica, ábrete un RSP. Y si Guillermo San Antonio y Luis Pavón Roca quieren hacer el parking, y yo lo puedo hacer por 12 en vez de 15, y si tú lo puedes hacer por 40 años en vez de 60 años. O sea, ¿somos capitalistas o no somos capitalistas? Porque si somos capitalistas, como alegamos, ¿verdad? Pues creemos en la competencia, creemos en el mejor uso de los fondos públicos, aunque aquí como tal no son chavos, es un bien común. Pero yo puedo superar
0: que
1: los nietos de Catalina sean los que puedan revisar esta decisión. Los nietos de Catalina son los que van a poder revisar esta decisión. Ni tú ni yo vamos a estar aquí. Ok. Pero entonces, ábremelo un proceso competitivo, chico. Probablemente se lo va a ganar como quiera él mismo, porque es un jugador importante, tiene experiencia, tiene la capacidad económica.
0: Sabe lo que está haciendo.
1: Pues yo estoy dispuesto, pero vamos a hacerlo competitivo. Porque es que, tú sabes, Yo, ahí está mi problema, que yo veo, eso es, todo el mundo, todo se ha enfocado este fin de semana en la discusión de las virtudes de la nueva ordenanza, estipulado. Es mejor que la primera. Y atiende unos problemas puntuales que se habían levantado. Yo no estoy diciendo que yo necesito un diseño final. Oye, yo si hubiese sido yo, hubiese hecho un diseño preliminar. Orgulloso, para que la gente, mire esto, para que los Guillermo San Antonio de la Vida no vengan a jorobar con que si es un Doña Fela. No es un Doña Fela, mire. Lo hizo el arquitecto más prestigioso de Puerto Rico o del planeta. ¿Cómo que se llama el que hizo la Sagrada Familia?
0: Gaudí,
1: no, Gaudí me hizo un
0: papel. No, pero ya Gaudí no puede.
1: Bueno, pero tendré una firma que alguien todavía firme, qué sé yo.
0: Sí, sí.
1: ¿Cómo que se llama el de Chicago? El arquitecto... Ay, virgen.
0: Frank Gehry.
1: No, ese es otro. No, pero el de las casas que tienen agua. Y...
0: Ah, eso necesitamos aquí. Casas con agua. Mira,
1: Luis. Mira, pero la parte competitiva, no he oído, por favor, si alguien lo ha oído, envíeme el sonido. Alguien que me diga por qué es que no se puede hacer un proceso competitivo. Aunque la ley no lo exija, no me digan, es que la ley no lo requiere.
0: Pero mira, como yo te quería preguntar de Roosevelt Roads, pero tú sabes que en Roosevelt Roads llevan años y años ya tratando de hacer algo allí.
1: Ahora están tumbando.
0: La gobernadora dice, como todo el mundo fracasó, yo voy a demoler lo que hay.
1: Algunas de las cosas que van a demoler estaban en perfectas condiciones hace 15 años. De hecho, estaban tan en perfectas condiciones que no estaban inauguradas. Yo no entendí la noticia.
0: Yo esa. Tampoco, o sea, porque...
1: Como que búscate algo para poder decir que estamos haciendo algo y vamos a tumbar cuatro porquerías que están allí. O sea, sin plan... Ahí tú te das cuenta de la incompetencia. O sea, al día de hoy, ¿qué van a hacer allí? Y había un plan.
0: Van a destruir lo que había.
1: Había un plan de esta administración. Plan interesante.
0: ¿Y ya lo cambiaron?
1: Ya lo cambiaron.
2: Bueno, hay un edificio de las lanchas que no han inaugurado que está espectacular. Eso ahí, es lo único.
1: Sí, el terminal.
2: El terminal.
1: Y ahí lo que pasa es que hay unos billulleros que necesitan, tú sabes, unas cositas.
0: Hablando de billulleros, me piden que identifiquemos la estación.
1: Retro. Nos vemos hasta...
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1: Manuel Calderón, buenos días.
2: Buenos días a ti, Rubén. Buenos días a toda la audiencia de WKAQ. Encantado de poder estar contigo.
1: Mire, a pesar de el pin de la pava y la corbata colorada de la pava y su nariz roja por el sol del weekend, de la pava también, déjeme tratar de empezar o de hacerle a usted una pregunta que no sea politiquera. Vamos a suponer que ustedes ganen la elección del 2028. Vamos a suponer. O sea, nadie puede realmente decir o definir si un apagón como el del sábado o el de ayer domingo o los apagones de todos los días van a dejar de ser.
2: Bueno, Rubén, indudablemente los apagones...
1: Uno tiene que ser bien sensato, pues.
2: Los apagones se pueden dar por múltiples razones. Razones de alguna falla, razones de alguna de algún error humano, algún error de cálculo en una generadora. Pero aquí, ayer domingo, el periódico El Nuevo Día, en portada, habló sobre lo estancado que está la generación de energía en Puerto Rico, particularmente desde el caso de Power Expectation y cómo la corrupción ha acaparado el tema de la generación de energía, particularmente la temporera, que era para atender la deficiencia energética en el pico de la época del verano, que es la época de mayor demanda en Puerto Rico, y cómo por los pasados años, particularmente en gobiernos del Partido Nuevo Progresista, la generación de energía en Puerto Rico no se ha podido atender. Continuamos dependiendo de combustibles fósiles, continuamos dependiendo de plantas de generación de energía que están obsoletas, que están viejas, y cuando hay una falla en alguna de las turbinas en Palo Seco o alguna falla en alguna de las generadoras

0: cosas básicas como el tema del agua y el tema de la luz.
1: Entonces, pregunto, y esto, de hecho, se lo puedo preguntar hasta en términos, no como secretario general del Partido Popular, se lo puedo preguntar como persona que vive y padece, que tiene su casa. Yo no sé dónde usted vive, usted, yo creo que en Coupey.
0: Mi familia vive en Coupey, yo vivo en La Torre ahora.
1: Por eso, aquí se le fue la luz a todo el mundo el sábado. Digo, fue una cosa. Yo me metí en Facebook e hice un post, pero muy breve, qué sé yo, ¿quiénes no tienen lujo? ¿Cuántos no tienen lujo? ¿Qué es esto? Y de repente se desbordó la gente y yo tenía miles de comentarios, pero no era solamente la zona metropolitana. Aquí se le fue la luz a todo el mundo el sábado. Y no se le fue la luz por 15 minutos.
0: No.
1: O sea, aquí el apagón duró horas. Hubo gente que estuvo 6 horas sin luz, 7 horas sin luz. Hay gente que está sin luz.
0: Y tengo que decir,
1: hay gente que está sin luz. Y me escribieron ahorita.
0: Posiblemente. Y Rubén, es bueno que el país sepa algo. Este es el gobierno que dijo en un momento que los apagones iban a ser cosas del pasado.
1: Pero pregunto, ¿este es el gobierno o esto es Luma a quien el gobierno está tratando de sacar? ¿O esto es Genera? De hecho, Genera se ha convertido últimamente, yo no sé, sí, porque antes era Luma, ahora Genera todo el tiempo.
0: Bueno, yo lo que tengo que decirte es que por voz de los portavoces del gobierno actual de Jennifer González, del Partido Nuevo Progresista, aquí habían dicho que los apagones de luz iban a ser cosa del pasado. Aquí hubo un intento de un tumbe de 5.9 billones de dólares en contratos para la generación temporera en este consorcio Fatulo de Power Expectation que se iba a crear, y tuvo que venir la Junta de Supervisión Fiscal a detener ese contrato que había sido mal calculado, que había sido recomendado por una entidad del gobierno de Puerto Rico, y que aquí estuvieron a punto de conseguir un consorcio Fatulo de empresas que no sabían de atender el tema de generación de energía, para darle ese dinero para que llegaran y que aprender a cómo generar energía de manera limpia en Puerto Rico. Y ese intento de tumbe de 5.9 billones de dólares fue lo que provocó que no tuviésemos generación temporal, y que provocó, por consiguiente, que en la temporada pico del verano, y todavía el verano estamos en la etapa final, y Carol sigue todavía, los aires acondicionados siguen generando mayor energía, las neveras, etcétera. En esta temporada pico tenemos esos apagones producto de la corrupción, producto del intento del tumbe, producto del intento del fraude del gobierno del Partido No Progresista, y de eso es la verdad. Y si el gobierno quiere darle para atrás a lo que fue su expresión en un momento de decirle que aquí se iban a haber acabado ya los apagones de energía, pues que lo digan, que el portavoz, el secretario de Asuntos Públicos lo diga, que la secretaria de la Gobernación lo diga, que el presidente del Senado lo diga, que el presidente de la Cámara lo diga, o que la propia gobernadora lo diga en conferencia de prensa. Mire, nosotros ya hemos dicho que los apagones iban a ser cosas del pasado, pero los apagones continúan siendo asuntos del presente, afectando la calidad de vida de los puertorriqueños en el presente, y no tenemos expectativa de que los podamos acabar de cara al futuro. Pues que le digan la verdad al país. Yo creo que esas son el tipo de cosas que hacen falta para volver a generar credibilidad en el gobierno de Puerto Rico, algo que esta administración, particularmente la de Jennifer González, carece totalmente de credibilidad ante el país.
1: Pregunto, ¿usted tuvo luz?
0: A mí se me fue la luz el sábado en la madrugada. Yo iba saliendo para Vieques, tuve que madrugar para coger el ferry, y mi esposa y yo estuvimos de madrugada sin luz.
1: De entre Vieques estuvo divino. Bueno, porque con esa quema.
0: Bueno, en Vieques estuvimos reorganizando el Partido Popular.
1: Reorganizando en la playa. No. Reorganizando en la playa porque uno no reorganiza y se quema. No. Mire, pregunto entonces, ¿cuándo es la asamblea del PPD?
0: El Partido Popular inicia hoy, Rubén, una campaña de publicidad, y para mí es un privilegio.
1: ¿Hoy?

0: hoy mismo le iniciamos.
1: Espero escucharla aquí.
0: La vas a escuchar aquí en WKQ, por eso la primera entrevista que doy la doy aquí contigo en WKQ, porque para nosotros es importante comunicar lo siguiente, no solamente que el 11 de octubre vamos todos para Ponce por el cambio a celebrar nuestra Asamblea General, sino que la campaña de publicidad que escucharás en WKQ y en otras estaciones, el portavoz es el eterno periodista y voz de esta casa de WKQ, Herminio Quintana. Así que es la voz.
1: Sí.
0: Don Herminio Quintana es la voz de ese anuncio del Partido Popular Democrático. Así que vamos todos por el cambio el 11 de octubre a Ponce. Una asamblea histórica en el complejo ferial de Ponce. Van a ver las vallas, van a ver la campaña de publicidad por todo Puerto Rico. El Partido Popular lleva celebrando por las pasadas semanas 4 foros por Puerto Rico en los distritos senatoriales de Bayamón, Arecibo, en Ponce y en San Juan, muy concurrido, sobre 2,000 personas ya han asistido a estos foros por Puerto Rico, donde los candidatos a la Junta de Gobierno le hablan a los presentes, donde el presidente del Partido Popular Democrático habla también a los presentes sobre lo que va a ser la Asamblea General en el Complejo Ferial, pero más allá, sobre lo que va a ser el mensaje de Pablo José en esa Asamblea sobre la nueva filosofía, sobre cómo vamos a cambiar a Puerto Rico, sobre cómo lo vamos a hacer mejor que como lo está haciendo el actual gobierno del Partido No Progresista, y sobre cómo el Partido Popular Democrático es la única fuerza de cambio capaz de derrotar al PNP en las próximas elecciones del 2028.
1: Pero pregunto, de hecho, ¿qué se define o decide en esa asamblea?
0: Varias cosas. Lo primero que se define es que la reorganización culmina en el Partido Popular con
1: En Ponce,
0: en el complejo ferial, con la selección de los miembros de la Junta de Gobierno del Partido Popular. Tú has visto que has traído varios compañeros, están en campaña por todo Puerto Rico, porque esta asamblea es histórica y diferente. No solamente seleccionarán los miembros de la Junta de Gobierno un puñado de delegados, la seleccionará todo el pueblo popular. Así que todo el que llegue allí, todo puertorriqueño, todo popular, toda persona que quiera un cambio, que se sienta inspirado, ilusionado por el mensaje de cambio y esperanza de Pablo José Hernández Rivera, puede llegar a Ponce, puede inscribirse, puede votar y puede participar de los trabajos. Luego de votar por los miembros de la Junta de Gobierno, una elección de 8 de la mañana a 12 del mediodía, a las 2:30 se estiman que inicien los trabajos de la Asamblea General. Se presenta el presidente del Partido Popular Democrático y ahí dice su mensaje sobre la nueva filosofía del Partido Popular Democrático, enfocado en que las cosas básicas funcionen en Puerto Rico, como el tema de la luz, el tema del agua, y sobre todo en garantizarle a los puertorriqueños un nuevo gobierno limpio, en ser implacables contra la corrupción, en combatir la corrupción que tanto daño le hace al servicio público y a las esperanzas y a los sueños de las comunidades y las personas en Puerto Rico. Ese compromiso, esa garantía de un gobierno honesto, de un gobierno intachable que Pablo José Hernández Rivera pueda darle a Puerto Rico, es lo que estaremos discutiendo en la Asamblea General el próximo 11 de octubre en el Complejo Ferial de Ponce. Así que mi exhortación no solamente a los populares, a todos los puertorriqueños que quieran un cambio en Puerto Rico, que quieran que Puerto Rico eche para adelante, que se atiendan las cosas básicas en Puerto Rico, que se combata la corrupción el 11 de octubre en el Complejo Ferial de Ponce.
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0: son 13 minutos de la mañana. Déjame ver qué tengo aquí. Bueno, alguien me preguntó, pero esto es para el representante Joel Frankie, que ya no está aquí. Él estuvo con nosotros en la entrevista a las 10. Esto tiene que ver con... No, espérate. Hay una pregunta que me envían por texto sobre las plantas desalinizadoras de las que hablamos con Joel Frankie, pero también hay otro texto de alguien que me dice, Rubén, pregúntale por lo que acaba de decir aquí José Luis Dalmau. La verdad es que esto yo no lo sé y no lo había escuchado anteriormente. Alguien me pregunta y repito. ¿Qué caramba es eso? ¿Qué goló? Tú tenías el micrófono apagado. Lourdes Ramos puso ahí una música como loca. Una música rara.
1: Es que estaba poniendo el teléfono a vibrar para que no sonara.
0: Pero ese es su ringtone.
1: No. Algo salió ahí, no sé por qué.
0: ¿Cómo que algo salió ahí? Yo escucho un revolú.
1: Eso era una canción de Olga Tañón.
0: Que Dios nos coja, confesados. En breve voy a hablar con Lourdes Ramos, pero para ser justo, la persona que me escribió después de escuchar a José Luis Dalmau, que dijo que nosotros utilizamos el agua potable, lo mismo para cocinar que para hacer hielo y luego bebernosla con algo, o para cocinar, bueno, que es de consumo, agua de consumo, ¿no? Él dijo que es la misma agua con la que bajamos el baño y limpiamos la acera, y que a él le parece que esto es inaudito y con lo que cuesta eso, dijo él. Pues alguien me escribió, yo la verdad es que esa separación de colores, si es que eso se puede decir así, esto es una analogía lo que acabo de decir, pues la verdad es que yo nunca lo había oído. Alguien me escribió, hola Rubén, pregúntale si él conoce alguna jurisdicción, ciudad o estado que separe el agua potable de la no potable. No lo sé. Pero sería bueno que José Luis Dalmau, que nos esté escuchando, conteste esto. Pero sí, es una pregunta bien interesante. Son las 11:16 de la mañana. Entonces, con relación a el nivel de los embalses en Puerto Rico en las últimas 24 horas, La Plata experimentó un aumento importante, porque la Plata era el que evidenciaba, según la gráfica que envía todos los días la Autoridad de Acueductos y Alcantarillados, La Plata era el embalse que registraba la baja más preocupante. Dice una nota en el periódico El Vocero Digital que La Plata ganó 14 centímetros y alcanzó hoy los 44.40. Dice aquí, la Plata permanece en la categoría de ajustes operacionales, aunque necesitaría superar esto para salvar el nivel de observación. Tengo aquí, de hecho, la gráfica. Déjame ver qué dice aquí, y esto es bien importante. Carraízo ha aumentado bastante. Está en observación, pero está bastante alto. Está a punto de llegar a seguridad. Si llega ahí, pues se salva todo el que estuvo bajo plan de racionamiento.
2: Rubén, la curiosidad es uno buscar algo que uno escucha primero. Lo que Dalmau dijo, busqué aquí y dice el AI que en Francia se distribuye el sistema dual.
0: Sí.
2: En el caso de París.
0: Pues, así que nosotros no somos París, pero...
2: China, Hong Kong, Estados Unidos. Hay varios...
0: O sea, que separan la potable de la no potable. Eso es lo yo que creo que es ideal, porque entonces no habría que tratar con el mismo rigor toda el agua, porque si tú no vas a tratar con rigor agua que es para bajar un inodoro, que para que el agua que vas a utilizar para beber. Pero esto hay que preguntárselo a los que se han entendido en esta materia. O sea que no es París el único sitio.
2: No, apareció una serie
0: de países.
2: De países ahí.
0: Ok, bueno, pues antes de ir con mi invitada, La Plata sigue en la gráfica de la Autoridad de Acueductos y Alcantarillados en el nivel de ajustes, pero está ya por llegar a observación, que eso salvaría a los clientes de ese embalse de un plan de racionamiento. Sidra está también, Sidra y La Plata están más o menos iguales. ¿Cuál es el embalse aquí que está mejor? Déjame ver, Carite, que esto es Guayama. Bueno, Patilla está también. Y yo creo, y dice aquí que Guineo en Orocovis está bien alto. O sea que allí no debe haber problemas de agua potable. Garzas en Adjuntas. Déjame ver qué más tengo por acá. Ok. Caunillas en Utuado. Y Oaxaca en Quebradillas. Todos estos embalses están muy bien. Y cuando digo muy bien es que están, hay uno que está a punto de desborde. Hay uno que está a punto de desborde. Entonces, antes de ir con nuestra invitada, es que estoy buscando que hubo un operativo en Santurce hoy de agentes estatales y federales en un negocio en Villa Palmeras que se llama Cuabar. Parece que ese negocito estaba dando candela hace tiempo. Dice aquí que un agente de la ley y el orden, déjame ver cómo se llama, un agente de la ley y el orden, dijo el director del negociado de inteligencia de arrestos de la policía, dijo que este negocito estaba dando mucho problema. Es un negocio que se conoce en el bajo mundo. Así que se le acabó el guiso al negocito ¿cómo es que se llama? Aqua. Bueno, pues se le acabó el Aqua. A las 11:21, aquí está la representante Lourdes Ramos. Buenos días.
1: Muy buenos días para usted, Rubén, y para todas las amigas y amigos que están en sintonía.
0: ¿Usted está bien?
1: Claro que sí, mejor que nunca.
0: Bueno, la veo bien y yo la he visto cuando no ha estado bien.
1: Gracias.
0: He hablado con
1: señor.
0: Usted cuando usted no ha estado bien, pero la veo hoy como las Pascuas.
1: Como coco y no rancio.
0: Está, bueno, ¿y la salud?
1: Sí, me siento bien, gracias al señor. Dios es bueno.
0: Contra, pues, Lourdes Ramos, con todo respeto y siempre... desde la silla que ocupo, pues me alegro que usted esté bien, porque he hablado con usted en momentos en que no lo ha estado.
1: Correcto.
0: Pero me alegro que en términos de su salud, todo usted esté bien.
1: Como te dije, Rubén, el Señor es bueno conmigo y yo vivo agradecida porque la salud se quebranta, pero uno no puede echar hacia atrás. Uno tiene que tener buen ánimo y eso ayuda a mejorar. Y yo, pues, estoy lista para seguir viviendo hasta que el Señor lo diga. Y trabajando.
0: Y Andrés, ¿cuántos años usted lleva en la legislatura?
1: 27 años sin hipotecarle mi conciencia a nadie.
0: A los 27 años, Golo estaba en segundo grado.
1: Pues yo llevo 47 en el servicio público, Rubén.
0: Bueno, no existía.
1: Y 27 en la legislatura.
2: Ella trabajó con mi papá.
0: Entonces, ¿qué?
2: Ella trabajó con mi papá.
0: ¿Quién?
2: La representante.
0: Lourdes Ramos trabajó con tu papá.
2: Claro.
0: ¿Estás seguro?
2: En el municipio de Junco.
0: ¿Sí? Digo, no sé si usted se acuerda.
1: Sí, no me acuerdo del nombre del
2: José Cruz, el ingeniero. Pepe Cruz.
1: Sí. que yo empecé en Juncos, en el municipio, como secretaria de la Asamblea Municipal.
2: César Torres.
1: Después estuve en Autoridad de Energía Eléctrica y ahora en la legislatura. Esa ha sido mi trayectoria en los 47 años de servicio que llevo.
0: Sí, pero espérate.
2: Para la administración de César Torres, mi papá era el director de HUD.
0: Sí, pero espérate.
2: Fue en los 70 y pico.
0: Espérate, hay más. Hay más. No, no voy a decir nada. No voy a decir nada. Rubén. No voy a decir nada para que no me pelen a mí. Y no la pelen a usted, pero hay más. Y yo sé que hay más. Y usted sabe que hay más.
1: Muchas cosas buenas en mi vida.
0: No por eso. Lourdes Ramos fue mi junco.
1: Ay, Rubén, vuelve el golo con su
0: pero
1: cosa.
0: Pero Lourdes Ramos fue mi junco.
1: Rubén, no fui mi junco.
0: Bueno, yo la vi en un concurso de belleza ahí en una pasarela.
1: Ay, Dios mío. Si tienes la foto, golo, compártela conmigo. Bueno.
0: ¿Pero usted fue mi junco o no?
1: No.
2: Lourdes Mantero fue mi junco.
0: Pero usted estaba metida en algo porque yo vi eso.
1: Yo estudié modelaje en la Academia de Rose y participé en Juncos, pero fue por que de momento una de las muchachas renunció y para que no se quedara el certamen cojo, porque la coreografía ya estaba montada, les dije que sí, pero no tenía ninguna intención de seguir esa carrera.
0: Espérese, espérese. ¿En qué usted la sustituyó?
1: ¿Cómo?
0: ¿En qué usted la sustituyó?
1: Ay, Rubén, sí, en mi junco.
0: ¡Lo te lo dije! Pero ¡fue no, mi junco!
1: No, Rubén. Participé, llegué segunda porque
0: mira
1: yo no quería
0: allá.
1: Ganar. Rubén, no podía ganar porque yo tenía otras metas en mi vida.
0: Pero fue mi junco.
1: No. Participé, pero no fui mi junco, no puedo decir mentira.
0: Pero participó como mi junco.
1: Ay, Rubén.
0: ¿Sabes qué? Vamos a las pensiones.
1: Sí, yo creo
0: vamos
1: que
0: vamos a las pensiones, vamos a las pensiones.
1: Que ya vendrán por ahí los profetas vamos. Del desastre a decir ¿qué? Cosas que no deben.
0: No, pero no se va a meter con usted en eso, porque todo el mundo respeta lo que fue la adolescencia.
1: Claro.
0: Y la juventud de uno, yo, si se metieran con eso, serán unos canallas. Yo lo digo aquí porque me parece particular, pero lo digo a modo de reconocimiento, no de burla.
1: Yo lo sé, Rubén.
0: Así que fue mi junco. Entonces, ¿qué va a pasar con las pensiones aquí?
1: Rubén, llevo 27 años... en la legislatura y nunca, nunca he prometido algo que no se pueda cumplir. Este es un proyecto de administración y como yo soy presidenta de la Comisión de los Sistemas de Retiro, me toca a mí trabajarlo. Yo no rehuyo responsabilidades. Yo creo que tú te acuerdas de que yo estaba tratando de hacer esto mismo hace como 12 años atrás con la miniloto del pensionado. Creo que la debes recordar, Rubén, porque muchas veces lo discutí contigo. Oiga, en aquel entonces no se pudo hacer porque ni administraciones PNP y mucho menos las populares le dieron paso a mi proyecto. Pero ya el pueblo no aguanta más. Nosotros tenemos 52.300 pensionados con una pensión mínima de menos de $1,000. Los que hicieron el Puerto Rico que todos disfrutamos viven en la indigencia y la mayor cantidad de esos pensionados son entre $500 y $700. Y le pregunto yo a ustedes, ¿para qué da ese dinero? Para nada, si el costo de vida ha aumentado, el agua, la luz, los medicamentos. Y yo creo que esa justicia tiene que llegar. Yo soy de la clase, yo soy de la política del se puede. Ya el portavoz popular dijo que le va a votar en contra, que él dice que eso no se puede. Oye, Rubén, eso me acuerda la política de la candidata a la gobernación, Melo Muñoz, que decía que no se puede y por eso perdió. porque no se pudo, no pudo ganar. Y ahora, pues el portavoz anda diciendo eso porque se ponen una pared y no se atreven llegar ni dar un paso para derribarla. Y yo no puedo hacer eso. Ah, enseguida viene la Junta de Supervisión Fiscal, el plan fiscal, la ley. Mire, eso yo lo sé que existe, pero lo he hecho a un lado, Rubén, porque tú sabes que la ley 80 se aprobó Cámara, Senado, Gobernador, la convirtieron en ley y la Junta dijo que no. Y mucha gente sí se benefició de la ley 80 en el retiro. La otra situación, mi proyecto se convirtió en la ley 7, Cámara, Senado, Gobernación. Cuando llegó a la Junta, no se puede, no lo vamos a aprobar. ¿Y qué pasó, Rubén? Que hay un fideicomiso de pensiones creado mediante la Junta de Supervisión, que era lo que quería mi proyecto. Si yo no comienzo y no lo intento, jamás voy a saber si se logra o no se logra. Así que estamos en la primera etapa. El equipo fiscal de la gobernadora está haciendo los buenos oficios para detectar y analizar el costo, que ya tengo el informe de Lopal y son 232 millones, y buscar de dónde se va a financiar sin impuestos, Rubén. No vamos a imponer ningún impuesto nuevo para hacer justicia con los pensionados. Ya se hizo la primera vista, vendrán las vistas con el ente fiscal y las vistas con las organizaciones de pensionados. Y ahí va a estar Lourdes Ramos, yo no me venzo. Yo voy a seguir para adelante hasta que Dios diga y espero que él se puede, pues venza a las mentes negativas del Partido Popular, que dicho sea de paso, Rubén, prohibido olvidar, fueron los que destruyeron retiro en un 90%. ¿O es que alguien se atreve negar que Pedro Rosselló dejó 1,000 millones en acciones de la venta de la Telefónica para retiro?
0: Pregunto, ¿qué es UNI?
1: ¿Perdón?
0: UNI.
1: ¿UNI?
0: Sí, porque me dicen, dice que UNI está en contra. UNI, no entiendo lo que es UNI.
1: No, el portavoz del Partido Popular hizo un live y todo.
0: Ah, ok, espérese. Ahora entendí, dicen... Espérese, déjeme leer esto bien. Dicen que uno está en contra y lo que recibió fue una carta diciéndole con el plan de ajuste de las deudas, sentencia del Tribunal Federal, del cual le voté en contra porque no permite aumentar presiones hasta el 2032.
1: Sí, eso fue Héctor Ferrer.
0: Ni los fondos ha identificado y cuesta 232 millones.
1: Sí, bien, él está en contra, o sea, no tiene...
0: Eso me lo escribió Héctor Ferrer, pues sí, ahora mismo.
1: Pues sí, él es el que está en contra.
0: Pero es que dice que uno está en contra y lo que recibió fue una carta diciéndole con el plan de ajuste de la deuda, del cual le voten, no le permiten aumentar pensiones hasta el 2032.
1: Y entonces él, ¿qué le ofrece a Puerto Rico como líder del Partido Popular? Nada, él no se puede de melo porque no se atreve a echarle un pie al frente. Le pidió permiso a su delegación para hablar de que él está en contra y los demás estarán en contra. Yo les voy a preguntar hoy en la sesión a los compañeros si están en contra de hacer justicia social con los pensionados. Y te lo dije, 1,000 millones de la venta de la Telefónica para retiro. ¿Y qué pasó? Sí, la vendió el 50% y Aníbal vendió el otro 50%. Y ese era un dinero que mantenía estable al sistema de retiro. Después llegó Aníbal con Cancela Alegría. Hicieron un préstamo de 3,000 millones de dólares botados.
0: ¿Dónde botado están?
1: En el zafacón. Se los echaron a los grandes intereses. Y parece que Tor Ferrer, como en esa ocasión, creo que no había nacido o estaba pequeñito, eso él no lo recuerda. Pero yo estoy aquí para decir, prohibido olvidar. Ese préstamo se iba a hacer con un 4% de ganancia. Ay, Dios mío, lo hicieron con un aparente 2% de ganancia, pero pagaban 6 en intereses. Mira qué tronco de negocio hizo el Partido Popular. El primer año perdimos 100 millones y el segundo año 150 millones. Prohibido olvidar, y eso generaba un pago y un compromiso del sistema de retiro anual. Ese prestamito nos salía en 184 millones al año, el pago. sin recibir ningún dinero. Así que vamos a hablar claro, cuando el Partido Popular va en contra del trabajador, del servidor público, de los pensionados, venimos nosotros a salvar este grupo de servidores públicos. Y tampoco, prohibido olvidar, Rubén, Ricardo Rosselló entró en enero del 2025. ¿Y qué pasó? Que daba dinero solo para pagar pensiones hasta septiembre. ¿Qué hicimos? Analizamos. Se hizo la ley 106 y entonces cada agencia está pagando por el concepto de los empleados que de su agencia están jubilados, y es lo que se llama el pay as you go. No es el fondo general. Ese dinero ya estaba consignado en cada agencia como la aportación patronal. Pero ahora se está haciendo justicia, porque un ejemplo, el fondo tenía un ejemplo hipotético, porque no es esa la realidad. 1,000 empleados pensionados aportaban 1,000,000. Sin embargo, esos 1,000 empleados se llevaban 2,000,000 en pensiones. ¿Y ese otro 1,000,000 dónde quedaba? En el olvido. Así que ahora no. Ahora todo el mundo paga lo que cuesta cada uno de los pensionados. Ese es el significado de Pay As You Go. No van a haber impuestos. Héctor Ferrer, te reto a que le des la oportunidad a la Asamblea Legislativa y no obstruyas la aprobación de este proyecto, porque somos mayoría. Yo sé que vamos a tener los votos para pasarlo, pero tus comentarios y la participación en un live que hizo dejan mucho que desear de alguien que quiere seguir siendo líder en el Partido Popular.
0: Gracias, mis juncos.
1: Gracias, señor Rubén Sánchez. Encantada de compartir con ustedes. Y recuerden bien, hay que trabajar, hay que luchar. Y usted no cruza el río sin antes llegar a la orilla. Pues nosotros vamos por ahí, por la orillita, con un digger, quitando todas las piedras del camino para hacer realidad este proyecto con financiamiento. Sin financiamiento jamás yo aprobaría un proyecto para crear falsas expectativas, porque gracias a eso estoy en la Cámara. Sin grandes intereses, nadie me pone billboard, nadie me paga la campaña. Es la gente que con mi trabajo me dan su confianza. Así que encantada de estar contigo nuevamente, Rubén.
0: Siempre.
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0: Ay, mi madre. Regresamos a esta segunda hora de Cátedra 580. Bien. Buenas tardes para todas y para todos. Para los que sintonizan tarde, esta es la segunda hora de Cátedra 580. Yo soy Néstor Dupré y me acompaña como siempre José Efraín Hernández Acevedo. Y para la fiel audiencia de la querida amiga Mayra López Mulero, la razón por la que estamos hoy, tanto José Efraín y yo, haciendo esta segunda hora, que es la que corresponde al espacio de Mayra López Mulero, es porque en la mañana de hoy Mayra anunció el fallecimiento de su hermano Edwin López Mulero, y como hicimos ya, tanto José Efraín y yo, por separado y en la primera hora de Cátedra 580, nuestro abrazo y nuestra solidaridad en este momento de dolor para ella. Obviamente, pues no está hoy con nosotros, pero aquí estamos los gorditos para hacer esta segunda hora, que mire, está más caliente que el trapo de la plancha, porque el periódico El Nuevo Día acaba de revelar en exclusiva la existencia de un chat. Oye, que me preguntaba Raúl Antonio, ¿cómo llamarán este chat ahora? Porque aquel era el chat de los brothers. Este es el chat de... ¿Qué nombre le van a poner?
1: Del Billuji.
0: Este es el chat del Billuji.
1: Sí.
0: Este es el chat del Billuji, pero mira, big time. Si yo conozco a mi gente...
2: Néstor, el escándalo del rating.
0: Sí, el rating.
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0: Ahí está. Ella sabe y estaba allí. Estaba escondida, pero estuvo allí.
1: Ajá.
0: Sí, pero no, estuvo en la reunión. En la reunión. Bueno, José Efraín, está caliente la cosa.
1: Tú también mencionabas que hoy debutó un espacio noticioso en El Nuevo Día, donde entrevistaron a la gobernadora. Y en esta ocasión vamos a traerle ahora lo que tuvo que decir la gobernadora sobre Luis González, el aún director ejecutivo de la Autoridad de Acueductos y Alcantarillado, que ustedes saben que ha estado bajo fuego, y que los alcaldes de todos los partidos, pero principalmente del PNP, liderados por Miguel Romero, han estado pidiendo su renuncia, y la gobernadora pues se ha resistido a votarlo. Vamos a escuchar lo que dijo Jennifer González en esta entrevista del Nuevo Día. Vamos a escucharlo, espérate, que esto aquí, cuidado, no se metan aquí a...
4: Otro funcionario que pues ha estado su desempeño sobre tela de juicio es el presidente de la Autoridad de Acueductos y Alcantarillados. Usted reveló recientemente que él le ha dicho incluso que quiere salir, pero que usted le ha pedido que se quede. ¿Por qué le ha pedido que se quede? ¿Qué cualidades usted ve en el presidente de la AAA que el pueblo quizás no ve, o que hasta miembros de su partido no ven?
5: Mira, esto no es de ahora, estamos hablando de hace muchos meses atrás. Y ciertamente en momentos donde tú tienes una situación crítica, gracias a Dios, hemos ido superando poco a poco la situación de la sequía y las múltiples roturas que hubo en acueductos y alcantarillados. Pero en los momentos donde tú estás en una crisis, tú no puedes empezar desde cero. Así que yo le agradezco a él que en los momentos más duros le pedí que se quedara al mando de la agencia, cosa que hizo.
4: Y se va a quedar.
5: Cosa que hizo. Nosotros necesitamos mucho más personal en acueductos y alcantarillados, no solamente en términos de directores regionales, en las vicepresidencias, reclutamiento de ingenieros. La realidad es que tú no tienes suficientes ingenieros licenciados trabajando allí. Tienes un problema de salario, tienes un problema de que ganan mucho más afuera, y de disponibilidad. También muchas personas que tenían la memoria institucional en la agencia ya se retiraron y están haciendo mucho más dinero afuera. Así que tienes esa realidad, pero de la misma manera yo me mantengo haciendo la entrevista. Recientemente envié un proyecto de ley para buscar nombrar como presidente, miembro de la Junta de Gobierno, a un ingeniero como Carlos Pesquera, ¿verdad?
4: Pero no pasó, se quedó ahí.
5: Lamentablemente, el proyecto lo colgaron en el Senado, ¿verdad? Sin embargo, el presidente del Senado dijo públicamente que respaldaba el que se nombrara Pesquera, pero el mecanismo lo permitía ese proyecto de ley. Yo confío que la medida pueda reconsiderarse y aprobarse, porque necesitamos gente con esa capacidad y con esa disposición, ¿verdad?, para trabajar por Puerto Rico.
1: Y luego de eso, la gobernadora, le preguntan a la gobernadora.
0: ¿Cómo es?
1: Están choteando.
0: ¿Cómo es?
1: ¿Alguien está choteando?
0: Sí.
1: ¿Y qué es un chotorro?
6: Mezcla de chota y cotorro.
1: Ah, ok.
0: Mezcla de chota y cotorro. Oye, pero aquí lo adelantamos, aquí lo adelantamos.
1: Sí.
0: Cuando salió el primer mensaje de texto, dijimos dos cosas. Que había más mensajes de texto que iban a salir. Y dos, que cuando eso empieza, esa regadera empieza, los que leen y oyen dicen, aquí hay alguien que está choteando.
1: Pero tú eres una persona
0: que está
1: que...
0: choteando para salvarse, así que yo sí tengo que chotear para adelante para salvarme yo también.
1: Ahora una pregunta, ¿tú crees que esta entrevista a la gobernadora...
0: Sí. Yo sé por dónde tú vas. No, yo sé por lo de tú vas. Le hicieron la camita. Le hice, claro.
1: Precipitó claro. La soltura del
0: cuando
1: chat.
0: Cuando ella se tiró, mira, cuando ella
1: ¿qué vino
0: se tiró
1: primero y qué vino después? Vamos a ver, tú que llevas analizando mucho tiempo los medios y eres un politólogo forjado.
0: Veterano ya,
1: Por eso. Tú eres como el puente.
0: A
1: entre
0: mí me
1: la
0: decía
1: vieja
0: alguien,
1: y la nueva
0: exacto,
1: escuela,
0: que yo era el más joven de los viejos y el más viejo de los jóvenes.
1: dime, oye, ¿qué vino primero? ¿Qué vino después? Hicieron la camita. Es pura casualidad.
0: ¿Tú sabes lo que pasa? Que si aquí hubiese manos limpias.
1: Oye, eso pone un goyo en las contestaciones a la demanda. Sí. El demandante no tiene las manos
0: por eso,
1: limpias.
0: Por eso, si aquí hubiese manos limpias, pues yo me iba en la nota
1: ¿cuál?
0: De la ingenuidad.
1: Sí.
0: Pero como yo sé que no hay manos limpias, yo tengo que pensar.
1: Ay, Dios mío.
0: Sí, eso mismo. Yo tengo que pensar que le dieron, mira, como las chiringas, le dieron hilo para que se fuera, mira, embollando y embollando, porque tuviste que ella se embolló más que un cabo de hilo contestando. Se embolló más que un cabo de hilo. Y entonces en la tarde, ¡fua! Le sacaron el chat. Le sacaron el chat.
1: Pero falta, yo creo que falta.
0: No, no, eso le falta. A eso le falta.
1: Tirarán en PDF. Hay que ver el
0: sí,
1: CPI.
0: Sí, ya mismo, mira. Tiene que haber ya varias copias. Tiene que haber ya varias copias. Ya mismo saldrán por ahí, como un sábado por la madrugada salió el de...
2: Mira, está como la montaña, el video de la montaña rusa ese, que el señor, alguien le dio diarrea y salpicó a 14.
1: ¿Qué es eso?
0: Oye, no, una corre, lo vi. Deben haber dos o tres así ahora mismo. Como la corredora esa que llegó, mira, pero con propulsión a chorro, llegó a la meta.
2: Pero llegó primero.
0: Llegó con propulsión a chorro, pero llegó. Ay,
1: mira,
0: mi
1: pues
0: madre,
1: entonces,
0: es fiesta. Velen, que se hablan de fiesta.
1: Ah, no, algo se va a inventar.
0: Exacto.
1: Pendiente a las 24 horas.
0: Exacto.
1: Próxima. Pues tú sabes que Jago tiene una serie de enemigos. ¿Verdad? Incluso algunos imaginarios. Entre ellos está la Junta de Control Fiscal. Está Luma, que fíjate que ahora Luma es responsable de todo esto. Ya mismo lo van a acusar a Luma de que fue la que tiró al medio el chat. Y también el presidente del Senado cogió su agüita. El presidente del Senado cogió su agüita en esta entrevista del Nuevo Día. Vamos a escucharla.
0: ¿Cómo va a ser?
4: Otro funcionario que pues ha estado su desempeño sobre tela de juicio es el presidente de la Autoridad de Acueductos. ¿Cómo está su relación con el Senado? Parecería que con la renuncia de Francisco Domenech ya el presidente del Senado retomaría algún tipo de cordialidad con la fortaleza. Sin embargo, en las pasadas semanas ha estado haciendo señalamientos sobre su administración y de
5: eso
4: hecho...
5: Eso no va a cambiar. Yo lo había advertido.
0: Mi madre.
5: Primero era la renuncia del secretario de la Gobernación, así que todos los días va a ser algo distinto. Yo creo que esto es parte de lo que es una primaria que se avecina. Yo lo dije temprano a principios de este año. Lo hemos visto desde el año pasado, desde el día uno de mi administración, así que yo estoy enfocada en lo que tengo que hacer y cuando llegue el momento de las primarias, veremos. Esto fue lo mismo que le hizo al exgobernador Luis Fortuño, se lo hizo al gobernador Ricardo Rosselló y se lo hizo también a Pedro Pierluisi.
4: Usted está en cuesta.
0: ¿Cómo es?
1: Ya voy a ponerlo de nuevo porque es que como dura poco, Pacheco. Voy a ponerlo de nuevo.
4: ¿Cómo está su relación con el Senado? Parecería que con la renuncia de Francisco Domenech ya... el presidente del Senado retomaría algún tipo de cordialidad con la fortaleza. Sin embargo, en las pasadas semanas ha estado haciendo señalamientos sobre su administración y de
5: eso
4: hecho...
5: Eso no va a cambiar, yo lo había advertido. Primero era la renuncia del secretario de la Gobernación, así que todos los días va a ser algo distinto. Yo creo que esto es parte de lo que es una primaria que se avecina. Yo lo dije temprano, a principios de este año. Lo hemos visto desde el año pasado, desde el día uno de mi administración, así que yo estoy enfocada en lo que tengo que hacer y cuando llegue el momento de las primarias, veremos. Esto fue lo mismo que le hizo al exgobernador Luis Fortuño, se lo hizo al gobernador Ricardo Rosselló y se lo hizo también a Pedro Pierluisi.
4: Usted está en cuenta.
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0: A que tú no tienes ese. Ese me lo pidieron.
7: Ay, no queda claro. Este drama,
8: no, es que no queda claro.
3: No.
0: Mi madre.
3: No.
0: Entonces, ¿tú crees que van a seguir saliendo cosas?
1: Bueno, pero es que está en el efecto, como tú decías, decíamos en la pausa.
0: Y
1: el efecto jamón del sándwich, poco a poco.
0: El salami tarte.
1: A ver si el presidente del Senado no ha escrito algo por ahí.
0: Porque ya mismo escribe.
1: Es lo que falta.
0: Sí, pero ya mismo escribe. Él está, fíjate, lleva días tranquilo.
1: Sí.
0: Sí. No está como Trump. Tú sabes que le da el síndrome de Trump. Mira, hace... Este uh-huh. hombre no pone nada desde ayer. Lleva tranquilo. El hombre está tranquilo. Esta noticia del Nuevo Día que acabamos de reseñar y que es un palo noticioso, me parece a mí, luego de la entrevista de la gobernadora, porque aquí y no puede aludir a que hay mala fe, porque es el mismo medio que le publica la entrevista. Oye, Pacheco, tenemos una última hora.
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0: Acabado de recibir Josué Colón. Sí, Josué Colón no niega. Mensaje de texto para asegurar la firma del contrato de Power Expectation y entiende que una instrucción no va en contra de la ley. La hora WKQ, 3:16 minutos.
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0: Y en lo que sigue complicando esta trama, en la tarde de hoy, hace apenas unos minutos, el medio Noticel acaba de publicar unas expresiones de el sal de energía Josué Colón, donde no refuta los señalamientos de que envió un mensaje de texto minutos antes de la firma del contrato con Power Expectation. La cita es la siguiente. Como parte de nuestras responsabilidades a todo el componente de energía, obviamente ofrecemos seguimiento para que se cumpla la política pública. Eso incluye asegurarnos que esos procesos que se están llevando a cabo, sea ese o cualquier otro en curso, no se estanque ni dilate. Y la gobernadora le tiró un salvavidas también. Dijo la gobernadora en la misma comparecencia, donde tanto ella como Josué Colón estaban luego de la reunión del Comité de Sequía. Increíble. Estamos buscando tener generación temporera, que es parte de la política pública. Cuando las agencias, en este caso el TPPO, refiere a la AEE y aprueba, se envía al negociado de energía que manda que se haga un cambio. Vuelve a la AEE. La instrucción es que se cumple con el mandato de la ley y no es válido un contrato si no se firma y no se registra en el Contralor. No veo una instrucción que vaya en contra de la ley, afirmó la gobernadora. Ya la Fortaleza está en el mood de defenderse. Yo creo que estos, y hay que verificar, porque la noticia es, cita la comparecencia tanto de Jennifer González como de José Colón luego de la reunión del comité de sequía. Hay que ver si esto fue antes o después de esa noticia del periódico El Nuevo Día esta tarde, porque compromete seriamente la versión de ambos hasta ahora. O sea, al punto de que ubica a la gobernadora en una reunión sobre este asunto.
1: Yo creo que debes de buscar ese extracto de esa noticia que salió en El Nuevo Día en última hora y que la reseñamos hace un ratito, donde habla de esa reunión, porque hasta ahora la gobernadora en todas sus intervenciones públicas se había zapateado, había responsabilizado al TPPO sobre todo este proceso, que el gobierno no tenía ninguna responsabilidad en nada de esto. ¿Tú te acuerdas?
0: Tengo aquí la cita. Dice.
1: Y entonces ahora estos mensajes de texto que revela El Nuevo Día las centran en medio de las conversaciones para la adjudicación. Entonces ya esto, porque tú reseñas, esa noticia de Noticel reseña, al parecer, la reacción de José Colón al mensaje inicial. Yo creo que no habla, o él no tiene en cuenta del montón de mensajes. Porque exacto, una cosa es, tú dar una directriz, mira, ese contrato se tiene que firmar hoy, eso se tiene que radicar en el Contralor. Pero ahora, ¿cómo explicamos toda esa presión? Y cómo desde hace más de un año ya esto se venía hablando y alertando. Y cómo estas amenazas ya de que va a ir preso, de que se acabaron las reuniones, cuando se le pregunta por parte, al parecer, ¿verdad? El Osvaldo Carlos, de que había que tener unas garantías sobre las finanzas de esta compañía, dice que no, olvídate de eso.
0: ¿Cómo el documento explica? Sale hoy, sí o sí.
1: Reseñate eso para, mira, los que se conectaron ahora.
0: La reunión en cuestión, dice la nota del Nuevo Día lo siguiente: una de las fuentes del periódico asegura que el SAL de Energía no solo estaba al tanto del proceso de competencia y negociación, sino que incluso el proceso de generación temporal fue objeto de una reunión en la Fortaleza en la que participó la gobernadora González Colón, el exsecretario de la gobernación Francisco Domenech, Colón Ortiz y el presidente de RECOMS y del TPPO, Carlos Linares. Esto contrasta con la expresión de la gobernadora en el video aquel de Nuria Sebasco, que trataron de desaparecer dos veces, no una, dos veces, y que afortunadamente aquí en Cátedra 580 guardábamos una copia y lo hicimos público, y que luego se reprodujo inclusive por la propia Nuria en una actitud responsable en sus redes sociales, donde la gobernadora decía que quien le informaba a ella era Francisco Domenech, y pregúntenle a Domenech, fue la frase de la gobernadora. El problema es que esta nota del Nuevo Día la ubica en una reunión, que sepamos hasta ahora, una reunión donde se discutió todo este asunto. Y para los que sintonizaron ahora, estamos hablando de una nota del periódico El Nuevo Día que se publica esta tarde, donde revela una serie de mensajes de texto que son parte de un chat aparentemente organizado por Josué Colón, donde este interviene constantemente, presiona para que se acabe de firmar el contrato con Power Expectations. Mensajes tales como este: licenciado, ¿qué falta para enviar los documentos para adjudicar el RFP de los 80, de los 800 megavatios? Tengo un mensaje del 8 de junio de 2025. Ese día, el periódico El Nuevo Día señala, y cito, que en un espacio de 38 minutos Colón Ortiz habría enviado 7 mensajes sin respuesta inmediata, según los pantallazos del chat. Mensajes como este: no más reuniones, no más negociaciones, estamos en la etapa de ejecutar el proceso, el proyecto. Nadie puede interferir, entorpecer y mucho menos colocar en riesgo la estabilidad y la continuidad del sistema eléctrico. El que lo haga irá preso. No era la estabilidad y la continuidad del sistema eléctrico lo que estaba en riesgo. El riesgo era que no se acabara de firmar el contrato con Power Expectation, a pesar de que, por ejemplo, se señala un mensaje de Osvaldo Carlos, donde dice que se necesita un documento que asegure la capacidad financiera. Dice aquí, en la conversación una persona explica que para completar el trámite de Power Expectation e informar la selección de los proponentes, era necesario incluir en el expediente la carta de crédito o financiamiento. Sin esa carta no podemos demostrar que las finanzas debidamente aseguradas. Cierra cita, reza el mensaje que al parecer habría enviado el TPPO. La respuesta de Josué Colón, negativo todo, sale hoy. Todo esto en mayúscula. Repito, la recomendación sale hoy. Indicar que ese documento sale hoy o mañana temprano, pero la adjudicación sale hoy. Como dijimos, hay mucho...
8: ¡Se te pusieron los huevos a peso!
0: ¡Ay, mi madre! Complicado el panorama. Y yo me imagino que en las próximas horas, uno, saldrán más mensajes.
1: ¿Y quién tú crees que está soltando esos mensajes? Tienes que tener una lista. Yo sí, la tengo en mi mente.
0: Yo la tengo en mi mente también.
1: ¿No la podemos revelar? ¿Qué tú crees?
0: No. Yo no la voy a revelar. Yo tengo mi...
1: Pero yo tengo más de uno.
0: Yo tengo más de... Más...
1: Para ser inclusivo. UNES.
0: Yo tengo un grupo de UNES. De algunos.
1: De algunos.
0: Yo tengo algunos.
1: No sí. Sepan de qué estamos hablando.
0: No, yo tengo algunos. Que...
1: Están en la... aplicando la cita romana.
0: Sí, en la doctrina del sacum culum, non pillare.
1: Por eso.
0: No, no, aquí hace rato que eso empezó. Lo que quiere decir, José Efraín, y uno que ha visto algunas de estas cosas, y yo he insistido en eso, que la investigación federal está más avanzada de lo que uno cree. Porque es que esto ya es una etapa. Ya esto es una etapa donde personas que han ido por allí saben, y crédito a quien lo tiene, decía... el maestro Ignacio Rivera, que tú no puedes contrainterrogar ni a una foto ni a un video. Y yo añado, ni a un pantallazo de mensajes de texto.
1: Acuérdate que están los midterms a la vuelta de la esquina y el presidente de los Estados Unidos está desesperado buscando un lucky punch que no llega para poder darle una virazón a la tendencia que indica que van a perder los cuerpos legislativos. Y el tema de la corrupción es uno preponderante en el análisis que está haciendo la opinión pública de lo que está ocurriendo aquí. Los precios de los bienes y servicios, el galón de diésel que va ya por $6. Ahora, el último tuit de eso que vi que leí ahorita... Le está responsabilizando bendito y cayó Biden por el precio de los combustibles.
0: Anda por
1: o sea,
0: ahí
1: que
0: feliz.
1: Él podría felizmente, le podría ayudar. Yo creo que ya esto no lo revierte nada. Pero sacarle una primera plana de que arrestaron a unos demócratas aquí robando miles de millones de dólares, o estoy combatiendo la corrupción, no es como ustedes dicen que este gobierno no tiene interés en investigar la corrupción, podría venirle bien. Además, de la retórica de que aquí somos unos latinos, que somos unos pillos, que estamos robando el dinero.
0: Esos son los que los demócratas quieren. Si ganan las cámaras, sumar a la unión como Estado. A ese bonche de ladrones. A ese bonche de a bunch of crooks en Puerto Rico. Sí. No. Eso es bueno para noviembre. Eso es bueno. Mira, estoy recibiendo un mensaje chequea, aquí. Vamos a la pausa. Está caliente.
1: Tiburón, a ver si
0: está caliente. No, lo estoy monitoreando. Tengo el.
1: Tibu, suelta la
0: el
1: sopa.
0: Tiburonómetro.
1: Si quieres llamar, encendido. Puedes llamar al 765-6020. 765-6020, tiburón, a la línea Luis Francisco Ojeda y descorrótate hablando y di todo lo que tengas que decir sobre este caso.
0: Vamos a la pausa y regresamos ya en la parte final de Cátedra 580. 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
13: A José Pérez, que es el director de operaciones, correcto.
14: Buenos días, Rubén Novo, vicepresidente ejecutivo. Saludos para ti, para Veronique, Colo y todo el pueblo de Puerto Rico.
13: Y André José, pues te subieron de puesto. Vicepresidente ejecutivo ya es otra cosa, te subieron de puesto.
14: Estamos sirviendo al pueblo como siempre,
13: Rubén. Diablo José, Diablo José, te subieron de puesto.
14: No,
13: vicepresidente ejecutivo, hasta yo ni sé cómo decir eso. Eso es tan complicado. Pero, anyway, José, lo que el país quiere saber es de quién es la culpa de que se fuera a la luz todo este weekend.
14: Mira, Rubén, aquí primeramente agradecido, ¿verdad?
13: ¿De quién es la culpa de que se fuera a la luz todo el weekend?
14: Hubo una situación de generación, no teníamos la generación disponible.
13: ¿De quién es la culpa de que se fuera a la luz todo el weekend?
14: La culpa, Rubén, como tú sabes, es la falta de generación que tenemos en Puerto Rico.
13: ¿De quién es la culpa? ¿De quién es la culpa? Mira, ¿de quién es la culpa?
14: Hubo una situación.
13: ¿Quién
14: Rubén,
13: genera?
14: La central.
13: ¿Quién genera? ¿Quién genera? ¿Genera? ¿Quién genera?
14: Los compañeros de Genera y AES tuvieron una situación el sábado. Costa Sur, la central de Costa Sur que manejan los amigos de Genera, tuvo una situación en sus unidades 5 y 6 que salieron abruptamente. AES tuvo una salida también.

0: Mira, compañeros.
1: Disculpa. Los clientes disculpa. De batería. Disculpa. 900 megavatios es casi la totalidad de lo que utiliza este país.
0: El país de ordinario utiliza cerca de 3.000 megas en pico diario. Llamamos y activamos a los clientes que tienen sistema de batería y aportaron cerca de 90, 95 megavatios durante el sábado y ayer. Así que el sistema se pudo mantener, ¿verdad? Porque pudimos balancear la carga, pero les tengo que decir que el sábado de madrugada, eso de las 2, 3 de la mañana, Costa Sur 5 pudo entrar limitadamente. Todavía no tenemos fecha para Costa Sur 0. Entendemos que mañana la unidad de Costa Sur 6 pudiese entrar en servicio, al igual que AS1, lo que estaría, bueno, pues poniéndonos un poco más estables en términos de la generación. Esto, Rubén, lo hemos conversado en muchas ocasiones. Nosotros le informamos al negociado de energía y al país la insuficiencia y la falta de generación que existe. Yo creo que es importante también que se destaque que nosotros, y en Arroyo y Habichuela, para que se entienda, nosotros somos las venas del sistema eléctrico y la generación siendo el corazón. Si no se bombea, yo no puedo distribuirla y transmitirla. Sin embargo, nosotros coordinamos todos los días con los compañeros de la generación para poder dar el servicio y que el pueblo tenga el mejor servicio y que sea confiable. Al momento, la realidad es que tenemos insuficiencia de generación. No se puede decir de otra manera. Es la realidad. Sé que están trabajando, todos estamos trabajando para poder arreglar lo que nos toca a cada uno, pero es la realidad y hay que decírselo al país de esta forma. Y como tú sabes, Rubén, se están dando unas situaciones ahora con la generación tan necesaria que Puerto Rico necesita. Así que yo, y es lo que siempre hemos dicho, mientras no haya la generación disponible, yo no la puedo transmitir y distribuir. Creo que es bien necesario que se traiga generación nueva, que hagamos las cosas de forma correcta y que le podamos dar el servicio que el pueblo merece.
1: Ok, entonces la explicación que nos acaba de ofrecer José Pérez, que es el vicepresidente ejecutivo de Luma, es que no fue Luma la que falló este weekend, fue Genera, y que Genera no genera, y que Genera no genera, no genera.
0: Yo te puedo decir
1: genera,
0: a ti, Rubén,
1: no genera. Genera no genera. Genera no genera. ¿Por qué a usted le duele decir que genera no genera?
0: Hubo una situación también con la unidad 1 de AS. Fue un cúmulo de situaciones de ambas empresas, de Genera y AS, que nos causó esta deficiencia de generación. Rubén, yo lo que te tengo que decir es que tenemos que seguir esforzándonos para poder llevar el mensaje y todos, Rubén, cada uno, deben ser responsables, ¿verdad?, de lo que nos toca decirlo. Yo, cuando hay un problema en un sistema de transmisión o distribución, Rubén, tú, como siempre lo he hecho, estoy disponible para decirlo, para decir qué fue lo que ocurrió y los pasos a tomar para poder repararlo y poder mitigar cualquier situación que pueda ocurrir en nuestro sistema. El pueblo puede estar confiado, Rubén, que siempre vamos a dar la cara, vamos a ser transparentes con lo que ocurre. Yo creo que el pueblo merece que le seamos honestos y le digamos las cosas como son. En este caso, te tengo que decir que el sistema de transmisión y distribución estuvo listo para recibir la generación. Lamentablemente, no había la generación suficiente. Ayer, gracias también al uso y a la activación de las baterías de nuestros clientes en el programa que nosotros creamos para poder activarlo y que los clientes con sus baterías puedan aportar al sistema, no llegamos a tener un relevo, estuvimos bien cercanos para eso, pero no ocurrió agraciadamente. Hoy nos levantamos con cerca de unos 3.000 clientes que están fuera de servicio. Nosotros seguimos trabajando, Rubén, seguimos las mejoras planificadas para poder seguir robusteciendo el sistema de transmisión y distribución, y basado en la transparencia radical que nuestra presidenta nos ha inculcado, estamos aquí dando la cara y diciendo las cosas como son. Decir bueno, una cosa distinta a lo que te estoy diciendo es real.
1: Sí, pero disculpe, o sea, yo creo que la pregunta más importante de este momento

0: habiendo discutido lo que ocurrió en el weekend, la pregunta más importante es qué posibilidad real. Y mire, séame sensato. Hay de que eso mismo ocurra. De que eso ocurra esta tarde o esta noche.
1: Bueno, te tengo que decir que teniendo todavía la limitación en la unidad 5 de Costa Sur, teniendo fuera la unidad 6 todavía, teniendo fuera la unidad 1 de AS, tenemos hoy un pronóstico de una reserva en negativo de 220, 230 aproximadamente. Nosotros vamos a estar, de ser necesario, el Centro de Control Energético estará activando a nuestros clientes nuevamente del programa de CIBES, que son las baterías que estábamos hablando, para que se aporte, en verdad, lo cerca de 90 a 100 megavatios. Nos pone en una situación bien complicada durante el pico de la noche. Nuestro equipo estará haciendo, verdad, los balances necesarios para poder tener el sistema de una forma estable. La realidad es que con estas dos unidades que aportan bastante al sistema fuera, pues sí, nos ponen en una situación un poco más complicada, Rubén, es la realidad. No estoy diciendo ni implica que vaya a haber algún tipo de relevo, pero sí existe una posibilidad.
0: De hecho, eso es hoy porque yo le pregunté circunscrito a hoy. Mire, déjeme hacerle una pregunta antes de concluir. ¿Cuál es su steak favorito? Hello, ¿me escucha?
1: Sí, Robert, sí, te escucho fuerte.
0: Sí,
1: claro.
0: Sí, sí,
1: escucho,
0: disculpe, fuerte, claro. ¿Cuál es su steak favorito? ¿Cuál es su corte de carne preferido? Cuando usted va al supermercado, usted compra ribeye New York.
1: Ribeye.
0: Más que churrasco. Ok, y usted sabe lo que vale un ribeye, ¿verdad? Porque usted compra ribeye.
1: Sí, lo que vale.
0: Ok, entonces, si usted el sábado planificó con su familia hacer unos ribeye o, qué sé yo, planificó el domingo hacer una actividad familiar y compró ribeye, que depende de dónde lo compres y la calidad de un ribeye puede costarte, pues qué sé yo, un ribeye cuesta carito, pero depende de sitios donde están buenos. Y si usted metió el ribeye, los ribeye, porque usted, estoy seguro que no compra uno, compra 7 o 6 ribeye.
1: No.
0: Y los metió en el freezer y se fue la luz y se dañaron los ribeye, ¿qué hacemos?
1: Pero Rubén, yo te tengo que decir que entiendo
0: ¿qué hacemos?
1: La situación que puede crear esta... Entiendo la situación, Rubén. Lo que sí te puedo decir es que proactivamente y responsablemente desde temprano en la mañana, cuando nos enteramos y cuando vimos la situación que podía ocurrir durante la noche, le fuimos responsables y transparentes y comenzamos nuestros mensajes hacia el país. Eso siempre va a continuar, Rubén. Entiendo. Y sé, soy cliente, lo que puede causar es que no haya servicio. Lo importante es ser honesto y responsable al país y anunciar las cosas que puedan ocurrir. No esperar a que ocurra para entonces, ¿verdad?, decirlo. Nosotros desde temprano en la mañana, el sábado, comenzamos a proactivamente enviar nuestros mensajes para que todos nuestros clientes se prepararan para ante potencialmente lo que ocurrió, que era que podían haber relevos de carga a través de todo Puerto Rico. Igualmente, fuimos muy responsables y muy transparentes al decir lo que estaba ocurriendo. Esto siempre va a continuar así. Nunca esperen menos de nosotros y menos de mí. Vamos a ser responsables y transparentes. Sé, Rubén, la situación que causa en todos nuestros clientes, la frustración de que todavía tengamos un sistema eléctrico que no sea el que todos merecemos de nuestra parte. Yo te puedo decir que todos los días nos levantamos para tener un mejor sistema eléctrico. Sé que los compañeros de la generación hacen lo mismo. Es un gran reto que enfrentamos como país y lo estamos afrontando sin temor alguno, Rubén.
0: Pues no. Estemos absolutamente preparados ante lo que puede ocurrir hoy, yo querría y pensaría y desearía que no ocurriera nada, o sea, que a nadie se le vaya la luz.
1: Yo tampoco quiero. No, recuerda, Rubén, que lo de nosotros son los postes y los cables. Y todos los días se cambian postes y se cambian cables y transformadores para hacer el sistema más fuerte y resiliente. Pero vamos a continuar de igual forma informando las situaciones que ocurran, independientemente sea en nuestro lado de la cancha o en el otro, sea la generación o la distribución, la transmisión y la distribución, porque nosotros tenemos un deber de informar. Y ese deber nunca, nunca lo vamos a dejar.
0: Bueno, pues gracias a José Pérez, que es el vicepresidente gracias ejecutivo de Luma. ¿Y sabe qué? ¿Me escucha? Dígame. ¿Sabe qué?
1: Fuerte y claro, Rubén, te escucho. Sí.
0: Le apuesto lo que usted quiera o diga a que yo hago un ribeye mucho mejor que el que hace usted.
1: Eso lo vemos después, Rubén, pero agradecido a ti por la oportunidad de poder informarle al país, ¿verdad?, las situaciones que ocurren. Confía que siempre vamos a estar disponibles para cuando ustedes lo tienen necesario.
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4: Regresamos, amigos, amigos, a esta última media hora de Cátedra versión extendida. Sí. Hoy hasta las 4 de la tarde.
5: Hoy hasta las 4.
4: Porque la compañera, pues, todo, ya lo hemos informado, falleció el hermano de la compañera Mayra López Mulero y por eso pues no ha podido estar en la tarde de hoy con ustedes, pero nosotros con mucho gusto la sustituimos.
5: Así
4: es. Y hoy esto ha estado buenísimo.
5: No, y ha estado divertido.
4: El mundo ha conspirado.
5: Sí, no, nos ha ayudado.
4: Haya material, mire, para dos
5: hemos
4: horas.
5: Tenido una ayudita de la Virgen. Miren, antes de continuar, porque tenemos todavía un par de cosas. Sí, vamos a la sección. Pacheco, tenemos que hacer, cuando tengamos así Cátedra Extendida, la sección de los cumpleaños. Tenemos sección de cumpleaños. Bueno, queremos felicitar a una radioescucha fiel de Cátedra 580, Wilma Cuadrado. No vamos a decirle edad, aunque tenemos la información, pero muchas felicidades y gracias siempre. Ponle el happy birthday. Pues felicidades a Wilma Cuadrado, Radio Escucha Fiel de Cátedra 580, de parte de Los Gorditos, y que cumplas muchos, muchos más. Y queremos felicitar, este fin de semana fue la convención del Centro Unido de Detallistas. Y queremos felicitar a un amigo de este programa que comienza. El Centro Unido tiene como un sistema bastante raro, donde el año anterior eligen al que va a ser presidente el próximo año. Y entonces es medio confuso, pero pues ese Adán Micael Urayoán Tavera Sepúlveda. Ay, nada más y nada menos que Alan Tavera, nuevo presidente en funciones del Centro Unido de Detallistas, comenzó su gestión ayer y queremos felicitarlo porque Alan, que es un joven amigo, lo conozco desde hace más años de lo que yo quisiera pensar, su padre, don Máximo Tavera, es un queridísimo hermano y amigo. Y Alan trae sangre nueva, sangre fresca al Centro Unido de Detallistas, que agrupa a los que realmente producen riqueza y empleo en Puerto Rico, los pequeños y medianos comerciantes. Y como les dije, como ellos tienen un sistema así medio weird, ayer eligieron a la empresaria Sheila Otero Vos como la presidenta para el próximo año. Alan es presidente este año y en el próximo, doña Sheila Otero Vos. Y queremos felicitar también al querido amigo Ramón Balquín III, que ayer concluyó sus labores como presidente del Centro Unido. Así que nada, saben que aquí tienen un foro para lo que estimen menester.
4: Déjame decirte, yo estuve por allá en el Río Mar, asistí un ratito, tuve la oportunidad de participar en un curso de educación continua, que la primera vez que lo ofrece, ¿sí?, para los abogados, y pues todo espectacular, todo bien montado.
5: No, estuvo
4: bien
5: muy bueno. De verdad me llamó la atención la presencia, me imagino que eso es la influencia de Alan y de un grupo que está a su alrededor, de jóvenes, mucho joven, mucha empresaria y empresario joven. Allí se dieron varios seminarios, el grupo Human Coach Pro de Lauri Rossi y otras y otros jóvenes empresarios estuvieron dando, además del entretenimiento que se da en este tipo de actividad, pues estuvieron dando, como tú dices, seminario de educación continua y seminarios muy útiles para el grupo de pequeños y medianos empresarios. Hay mucha asistencia, por lo menos lo que yo pude ver a través de las redes sociales. Así que Alan, pa'lante, muchas felicidades.
4: Y queremos felicitar también a la doctora Yanira Reyes Gil, que sí, también se celebró la convención del Colegio de Abogados este fin de semana.
5: Y era fue allí también, ¿verdad?
4: El juego de golf.
5: ¿El juego de golf fue ahí?
4: Los
5: ¿y usted fue?
4: ¿Y
5: usted fue?
4: Estuve cerca.
5: Sí.
4: Y pero la convención fue en el Sheraton, de ahí en Miramar, y se ratificó la elección como presidenta. No tuvo oposición.
5: ¿Sí?
4: De la doctora Yanira Reyes Gil, que como todos ustedes saben, es catedrática.
5: Eso es como allá, donde a mí me gusta.
4: Sí, catedrática.
5: Uno y se acabó.
4: Catedrática de la Facultad de Derecho de la Universidad Interamericana, donde los gorditos estarán este próximo viernes. En una actividad, después le daremos más
5: detalles. Hablamos de eso después.
4: Oye, entonces, pues, hablando de...
5: Oye, felicidades a Yanira. La conozco desde mis años de bachillerato.
4: Sí.
5: Seguro. Su familia es muy querida por mí. Yanira es una de nuestras académicas en el campo del derecho más preparada, uh-huh, y es una voz valiente, uh-huh, ha estado siempre al lado correcto de la justicia. Ella está bien preparada en el derecho y en la justicia también, así que confiamos que su presidencia en el colegio sea como la tradición de ese colegio dicta. Y a Vivian Godinó, que terminó su término. El término de la alegría.
4: Oye, yo creo que llevamos, esta sería la tercera presidenta, ¿verdad? Porque
5: no, la antes, cuarta.
4: No, la quinta.
5: Corrida.
4: Pero escúchame, corrida. Sí, porque antes de eso estuvo, se me escapa ahora el nombre, pero que se ha destacado siempre por representar a los abogados,
5: sí,
4: que enfrentan situaciones... es complicada, vamos a decirle.
5: No. Daisy Calcaño.
4: Daisy Calcaño, así que
5: la amiga Daisy Calcaño.
4: Tres
5: fueron Daisy Calcaño, Vivian Godinó y ahora Yanira Reyes Gil. Antes de eso, pues tuvieron Nora Rodríguez, Celina Romaní Siaca, Wilma Reverón Collazo y... Si se no me se queda, mira, ¿no? Si se me queda, me deja de hablar para siempre. Ajá. La amiga y hermana Ana Irma Rivera Lacén.
4: Oye, pues vamos con la última parte de la entrevista, de lo mejor, de la entrevista a Jennifer González, antes que le dañaran en la tarde con estos mensajes.
5: Oye, esa gente
4: el
5: nuevo día, qué malos son.
4: De texto.
5: Qué malos son.
4: Donde le preguntan a la gobernadora sobre, oye, y no, mira. Nuevamente se cantó trompista y de que las cosas de la economía van súper bien. Y luego, sobre las encuestas, Néstor. Vamos a escuchar lo que dice Yeigo de Donald Trump.
6: Presidente Trump cuenta con mi respaldo. Yo creo que el...
7: ¿Y por qué?
6: Presidente Trump cuenta con mi respaldo. Yo creo que el...
7: ¿Y por qué?
6: Bueno, yo creo que en el caso de Puerto Rico te puedo hablar específicamente en términos de energía, de los fondos que se nos asignaron a principios de este año, más de 2.700 millones. En términos de la economía, hemos visto una mejoría bajo el presidente Trump.
7: Pero el costo de vida está alto.
6: Bueno, el costo de vida está
7: alto. La gasolina, cuando la gente va al supermercado.
6: El costo de vida está alto, sin embargo, te tengo que decir que ha logrado manejar los asuntos para traer nuevamente a los Estados Unidos manufactura que se estaba yendo a China. Nosotros aquí en Puerto Rico estamos viendo producto de esto con la política del reshoring, más de 30 compañías que hemos logrado tener. Algo de eso tiene que ver con la política a nivel federal, así que lo estamos viendo de manera de frente. El presidente Trump cuenta con mi respaldo, yo creo que...
4: Ay, lo escucharon. Entonces, como si esto fuera poco, ya vamos a finalizar con la entrevista de Yeigo en lo de hoy, que le realizó Jesús Orlando, nuestro ex alumno ahí del programa de
5: Maestría en Gobierno y Política. Que es el anchorman del Nuevo Día.
4: O sea, Orlando, vamos a escuchar lo que le dijo Yeigo sobre las encuestas. Está encuestando, Néstor.
5: Sí.
7: Del Contralor, dicen que usted está haciendo encuestas. ¿Qué le dicen esos números? ¿Cómo usted está posicionada hoy de cara a las elecciones o primarias en el 2028?
6: Siempre me he mantenido encuestando, no solamente en términos de candidatura, sino en términos de asuntos, ¿verdad?, que le importan a la gente. Así que siempre me mantengo con los pies en la tierra, por eso visito, y no es lo mismo solamente las encuestas, sino lo que uno ve en la calle, ¿verdad?
7: ¿Qué dicen esos números, gobernadora? ¿Está bien?
6: Bueno, esos números nos ayudan a identificar los asuntos que son importantes para el pueblo. Y siempre los he utilizado como base para todas las cosas que hago.
7: Gobernadora, ya por último, midterms se acercan en los Estados Unidos y el presidente Donald Trump está prometiendo cheques de $5,000 en caso de que los republicanos ganen. Ve a los republicanos reteniendo Cámara, Senado. ¿El presidente Trump cuenta con su respaldo?
6: Presidente Trump cuenta con mi respaldo. Yo creo que el... Bueno, yo creo que en el caso de Puerto Rico te puedo hablar específicamente en términos de energía, de los fondos que se nos asignaron a principios de este año, más de 2.700 millones, la diligencia con la que las agencias federales han estado trabajando con Puerto Rico es más que evidente, la colaboración que yo he tenido aquí al secretario de Justicia Federal, he tenido aquí a la Secretaría de Homeland Security, me mantengo en comunicación con muchos de estos jefes de agencia, recientemente con el secretario de Agricultura Federal. Sí. Así que yo creo que las relaciones directas con muchos de estos miembros de gabinete nos está permitiendo la Secretaría de Educación para temas de educación adelantar los asuntos de Puerto Rico, y los jefes de agencia así lo ven. En términos de los midterms, yo creo que históricamente, valga la redundancia, nos dice que un presidente en su medio término pierde el Congreso, así que el presidente está poniendo toda su fuerza para retener la Asamblea Legislativa a nivel federal. Se pronosticaría que la Cámara está bien peleada y pudiera retenerse por parte de los republicanos. Bendito. Vamos a ver, tenemos muchos republicanos que han renunciado a un nuevo término, así que vamos a ver cómo eso pinta. Yo creo que en términos de la economía hemos visto una mejoría bajo el presidente Trump.
7: Pero el costo de vida está alto.
6: Bueno, el costo de vida está
7: alto. La gasolina, cuando la gente va al supermercado.
6: El costo de vida está alto, sin embargo, te tengo que decir que ha logrado manejar los asuntos para traer. Los escándalos aumentan la audiencia.
5: Miren, anoten todo eso. Cuando venga esa noche, mire, cuando esa noche, yo no sé si vamos a estar aquí, yo me imagino que sí. Joel Lago Román se inventará algo para esa noche del 3 de noviembre. Mire, 3 de noviembre, 11:30 p.m. Cuando se proyecte que los demócratas ganan la Cámara y pelean el Senado Federal, vamos a escuchar a la gobernadora el otro día fildeando para atrás y va a renegar como, mire...
4: Bueno, como renegó a Trump en su momento.
5: Como renegó a Trump en su momento y a George Santos y a toda esa partida de delincuentes republicanos, a Titi Christi Noem, que tuvo que salir corriendo de Homeland Security porque tenía aquello, mire... como la casa del amigo aquel, la mansión de aquel que ya murió.
4: Sí, Hugh, el conejito bueno.
5: El conejito bueno, de la mansión del conejito bueno.
8: Bueno, en esto el problema que enfrenta la gobernadora es el siguiente, es que todas las encuestas serias lo que llevan a concluir es que es casi seguro, ¿verdad?, que los republicanos pierden la Cámara y que están a punto de perder también el Senado. Entonces, ¿cómo la gobernadora se atreve a tirarse ese comentario?
5: Ella muere con Trump.
8: El problema que tiene la gobernadora es que si los demócratas ganan la Cámara y estando el comisionado residente tan posicionado ahí con los demócratas.
5: ¿Cómo?
8: Y Jeffrey y compañía.
5: ¿Cómo?
8: Por eso que la puede... Y acuérdate de la... Acuérdate también de la... De la carta que enviaron recientemente que estuvo firmada por Elizabeth
5: cuando comiencen, Warren, mira, en la lista de investigaciones congresionales que van a abrir los demócratas sobre la administración Trump, ya hay una petición de investigación sobre el tema energético y Puerto Rico. Hay peticiones de información e investigación sobre el manejo para los fondos de recuperación tras el paso de María.
8: Por eso.
5: Hay peticiones de investigación sobre el tema de acueductos y el dinero que se ha asignado para el dragado, que se ha asignado para el mantenimiento de las plantas aquí en Puerto Rico. Hay como 4 o 5 asuntos que no es que los demócratas los van a plantear, es que ya los han planteado como temas de investigación.
8: Por eso.
5: Y ella está como todo ese chorro de delincuentes alrededor de Trump.
8: Pero todos están preocupados.
5: Que dependen del triunfo de los republicanos para que nos investiguen, las cosas.
8: Oye. Todos se preocuparon. O sea, todos están preocupados de las investigaciones que puedan llevar a cabo. Bueno, yo lo último que leí en una columna esta mañana, una columna de opinión de un profesor que de ciencias políticas, estaba de la Universidad de Yale, ahora está en la Universidad de Toronto, que Trump estique loco de que Irán haga algo grande en suelo americano para suspender las elecciones.
5: Ah, no,
8: y quedarse ahí mandando.
5: Él está buscando la forma de que no haya elecciones, bien sea por la vía judicial.
8: O la vía guerrerística. Qué locura. O sea, que no. ¿Será posible que no lo hayamos todavía visto todo de este señor?
5: Sí, bueno. Yo creo que con Trump nunca hay final. Oye, déjame hacer una corrección. Cuando hicimos la lista de las presidentas del colegio, incluimos a Wilma Reverón. Ella fue candidata a la presidencia del colegio. Ah. Sí, pero perdió la elección con, si mal no recuerdo, con Celina Romaní, que fue un evento interesante. Fueron dos mujeres aspirando a la presidencia del colegio. Mira, no te vas a ir sin hablarme de...
8: ¿De qué?
5: De la campaña retro.
8: Ah, bueno.
5: Hay una campaña.
8: Pues ya está corriendo por ahí un...
5: Yo recibí. Que mucho a mí me escriben los populares.
8: Ajá.
5: Me enviaron, yo tengo ahí como 6 jingles.
8: ¿6?
5: Como 6 jingles, un anuncio del Minio Quintana. Ah, hasta pidiéndome chavo me escribieron.
8: No,
5: sí,
8: pero
5: sí. Pidiéndome chavo.
8: Vamos a escuchar el jingle, pero ya estamos de jingle.
5: Sí, a nivel de jingle.

0: Mira, ponme el de ese, el que es una cosa así como mezclada de, tiene una mezcla el 64 y el 84.
1: Ah, bueno, pues eso hay que unir.
0: Es Vileyi Cuchinesco.
1: Ahora hay que unir a los de...
0: Sí.
1: Sí, a los de la ciudadana, antes era sí, los del sol.
0: Los del sol.
1: Déjame ver dónde está esto, que esto está muy intenso.
0: No, pero si han enviado. Mira, entre la gente que está pidiendo más mensaje de texto.
2: No sean sinvergüenza.
1: Espérate.
0: Qué vaya.
1: No, oye, no lo encuentro. Debe haber enviado.
0: Espérate,
1: que
0: espérate, esto espérate. Mucha cosa. Esto ha sido hoy.
1: Intenso.
0: No, y falta.
1: ¿Tú crees que
0: mira, me corrí aquí la licenciada Ivonne Lozada. Gracias, Ivonne. Wilma perdió frente a Arturo Dávila. Sí.
1: Bueno,
0: no ahí, voy a decir. Mira. No, que a veces los pueblos se equivocan y los abogados también.
1: Oh,
0: sí, a veces los pueblos se equivocan y los abogados también.
1: No encuentro eso. ¿Tú me lo
0: sí, lo tengo aquí, claro.
1: Pero ponlo tú, mira.
0: Claro, es que no quiero que me. No quiero que implique nada.
1: ¿Cómo?
0: Sí, estoy
1: dicen que, mira, dicen que en Ponce van a haber sorpresas.
0: Sí, no, me llama vuelta a preguntarme.
1: Ponce va mañana a nosotros. Y no como diría Cheo, no a ver a la madre que me parió. Vamos a otra cosa, mira, apotóxica.
0: Apotóxica. Mira, este es el que yo digo que es vileyístico cuchinesco. Escuche.

0: Oye, es como... una cosa así como este. Entonces así como de, yo no sé si es el PP de acá o el PP de allá.
1: Eso es como de AI, ¿no?
0: Sí, eso es como, hay algo ahí raro.
1: Este, me tiraron, tú sabes, hasta la pava.
0: La pava de Pac-Man.
1: Sí, la tiraron, mira.
0: Sí, sí. Oye, pero qué fuerte.
1: Pero esto es todo retro.
0: Y
1: ahora,
0: tú tienes, ponte el anuncio del Minio, el anuncio del Minio Quintana, que eso es este.
1: Ah, el del Minio lo pusimos el otro
0: eso
1: día.
0: Eso es un clásico.
1: ¿Dónde está? Porque es que esto ha sido demasiado. Eso es un clásico. Mucha cosa.

0: No, pero es el de...
1: Populares, vamos todos a la Asamblea General del Partido Popular Democrático el 11 de octubre en el Complejo Ferial de Ponce. Pablo José, vamos todos por el cambio. Vamos todos a Ponce.
2: Pero fíjate que la estrategia de ellos es bueno porque la masa popular hoy día, ¿verdad?, se compone de gente baby boomer que escuchó ese jingle original cuando salió en el 84.
3: Yo creo que la estrategia es correcta en el tiempo. O sea, tú estás consolidando tu base, tienes que tratar de llevar esa base a los números históricos del Partido Popular, no a los números de la elección pasada, por lo menos la candidatura a la gobernación, y esa nostalgia apela ahora. ¿Qué vas a hacer después para atraer nuevos electores? Esa es la gran pregunta. Y acuérdense de algo. La Asamblea del Partido Popular, el 11 de octubre va a ser un mes interesante, pero al otro fin de semana, en Ponce también, en la convención del PIB. Y allí parece que va a haber sorpresas.
2: ¿Tú
3: también
2: crees?
3: Sí.
2: ¿Pero qué sorpresa?
3: Va a haber sorpresas.
2: Oye,
3: también.
2: Oye, si tiras un anuncio, un jingle...
3: Envíalo. Octubre va a estar caliente, mire. Octubre va a estar caliente. Wow. Sí. Mire, oye, y en nosotros nos vamos.
4: Ni las dos horas son suficientes.
3: No dan. Pregunta a Osvaldo Carlos. ¡Ay! Si las dos horas no dan, que ya está ahí. Ya viene por ahí, mire, quédese en sintonía. ¡Ay! Quédese en sintonía. Que vienen los fiscales. Regresamos mañana a las 2 de la tarde. En Cátedra 580.
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3: Muy buenas tardes, Puerto Rico. Bienvenidos a una edición más de Fiscalía 580, el único programa en Puerto Rico, AM y FM, con el análisis estatal y federal de los asuntos legales, exclusivo de los fiscales. Hoy, lunes 14 de septiembre del 2026, a las 4:01 de la tarde, damos inicio a este su programa. Se dirige el licenciado Ernie Cabán Santiago, en compañía del licenciado Osvaldo Carlos Linares. Buenas tardes, Osvaldo.
7: Buenas tardes, Ernie Cabán, y muy buenas tardes a todos los amigos que nos escuchan. Ernie, te tengo una pregunta.
3: ¿Qué?
7: Esta compañía que contrataron para sembrar las nubes.
3: Sí.
7: Yo no sé cómo es que siembra las nubes.
3: Yo no sé cómo.
7: Bueno, la siembra para que voten agua todo lo que da.
3: Ajá.
7: La habrán contratado ya y sembró, porque lo que cayó ahorita fue...
3: Oye, sí, cañiña de mono cayó, sí, ahí. Así es, un aguacerito chévere.
7: Ahora, aguacero.
3: El sol durante la mañana estuvo una cosa increíble también, ¿sabes?
7: Ah, bueno, pero
3: el agüita
7: esa de mediodía más o menos estuvo brutal.
3: Vino a salvar.
7: Inundó carreteras por ahí.
3: Sí. Yo espero que allí, para las matitas que tengo allí en el patio, pues haya caído algo, porque yo no he ido para allá hoy. Sí. Para Levitown.
7: No, yo sé que tú Levitown allá. Tú depende de que caiga agua de arriba.
3: Ahí tenemos una de Levitown también. ¿Llovió o no llovió? Llovió. Me dice, mira, sí.
7: Eni, pero eso brown que tú tienes frente a la casa, ¿esa es la grama?
3: Sí.
7: ¿Sí?
3: No es una alfombra.
7: Parece una alfombra de esas persas.
3: Qué bueno, bienvenida. Mira, a la lluvia, como sea, ya sea sembrado o sin sembrar.
7: Vamos a darle las gracias por aquí a nuestro gran amigo Jorge Blanco.
3: Alias el chef.
7: Alias el chef que nos invitó ahí y hizo una comida ahí, pero no, de grandes ligas.
3: No, yo todavía estoy saboreando. Sí. Aquello, una cosa, pero de estrella Michelin.
7: Es sí, señor.
3: Excelente, de verdad. Y estuvimos compartiendo con nuestro amigo Jorge Blanco ahí unas amistades también. Sí. Héctor y el de Acerola. ¡Acerola!
7: El de Acerola.
3: Excusa que no me acuerdo del nombre de momento, pero agradecido por ese compartir. Espectacular. La verdad es que la pasamos súper bien y comimos. Yo no comí así, yo no me acuerdo ni cuándo. Fue la última vez que yo tuve un manjar
7: de esa naturaleza. Tú pudiste haber comido más si hubiese bebido menos. Pero no tenías el espacio.
3: No exagere. Bueno, no exagere. No exagere. No.
7: Bueno,
3: es para tanto. Cuando, pudo haber sido peor.
7: Mira, cuando él se lleva una chofer para allá, la mujer, para que le guíe, ya tú sabes que él viene preparado.
4: ¿Hidratarse o desinfectarse será?
3: También. Bueno, ver, tiene doble uso, acuérdate.
7: Desinfectó hasta hace tiempo.
3: Ay, no, agradecido de nuestro amigo Jorge Blanco.
7: George White.
3: El gran chef. Yo no sabía eso, pero...
7: Sí, cocina, pero ¿cómo es?
3: Otro nivel.
4: Bueno, sí. A Ángel Mato nos mandó un detallito, ¿verdad, Raúl? El viernes. Chacho, un arrocito con gandules, pernil, pastel, en Navidad en septiembre.
3: Ah, mi madre.
7: Oye, pero ni...
4: Siempre del mismo sitio y estaba exquisito.
3: Qué chévere.
7: Y la alcapurria que preparó.
3: Por encima de los 400.
7: Fuera de liga. Fuera de liga.
3: Sí, un batazo de cuatro esquinas.
7: Él echó que tenían plátano.
3: ¿Qué sé yo, como tú quieres que yo me acuerde de eso?
7: ¿Verdad? Él no estaba en condiciones de acordarse.
4: A ver, él se acuerda de las etiquetas de los vinos, de esas se acuerda.
7: Ni de las etiquetas se acuerda. Mira, Eni, vámonos. Bueno. Nosotros nos pasamos metidos en ahí bonito. Casi siempre empezamos en Game Bonito, así que vamos para allá.
3: Pues vamos allá. Y vamos con Maribel Hernández Pérez, que nos dice que el juicio contra Antoneshka Avilés Cabrera, acusada por los cargos de asesinato en primer grado y violación a la ley de armas por el crimen de Gabriela Nicole Lela Prat Rosario, de 16 años, ocurrido el 11 de agosto del 2025, será a partir de la próxima semana, de lunes a viernes.
7: Todos los días. Así que debe ser.
3: Escucharon a Fiscalía 580.
7: Así que tiene que
3: estar
7: ser.
3: Siguiendo los consejitos que seguro, nosotros le damos aquí.
7: Seguro.
3: ¿Ve que vale la pena, Osvaldo? Uno insistir. No pierdas esperanza, la fe. Se pierde demasiado en esos periodos de tiempo sin continuidad en el juicio. Los jurados pierden la línea De los interrogatorios y la prueba que se está presentando para beneficio de la fiscalía o de la defensa, porque están en igualdad de condiciones ambos. Para el sistema de justicia es positivo la menor interrupción posible en la cadena de testigos que se presenta.
7: Seguro.
3: Aparte que los jurados están expuestos a cada testimonio a recibir influencias de alguna manera intencionada o bien intencionada, ¿verdad? Uh-huh. Comentarios que sí, puedes recibir del familiar, primo, del barbero, de
7: compañeros de trabajo.
3: Sí. Mira, Osvaldo, la decisión mediante una resolución del juez Juan Reyes Colón, quien anteriormente había indicado que el calendario de vista eran los lunes, martes y viernes, se anunció durante una vista. Ah, pero hoy hubo vista. Fue una de las vistas. Debe ser una de las vistas que hubo, ¿verdad? Él bajó con una resolución, el juez. Y eso significa, si tú no estás de acuerdo, revísame. Pero esa es la que hay. Esa es la consecuencia de esa resolución. La licenciada María Soledad Sáez de la Sociedad para Asistencia Legal objetó la decisión del juez, ya que no podía asistir los miércoles debido a responsabilidades académicas en una universidad, y el juez le pidió que presentara sus inconvenientes por escrito. Fíjate, dejó ahí la puerta abierta para considerarlo.
7: Sí.
3: ¿Verdad? Pues porque después hay que puede evaluar, ¿verdad?
7: Pero mira cómo lo va a evaluar. Mírate la próxima línea.
3: No obstante, advirtió en sala que si un abogado no puede asistir, tendrá que renunciar al caso.
7: Pues no, pues está, ya está, resuelto. Está resuelto. Mira, Ernie.
3: Wow. Mira, Ernie, bajo con la pesa.
7: Tú y yo que tenemos, ¿verdad? La situación de que estamos aquí todos los días a las 4 de la tarde.
3: Sí.
7: Y vemos casos, y vemos juicios. Pues mira, cuando tenemos señalamientos, pues no podemos venir. Eso le pasa también
3: a que nos sustituya
7: a Mayra López.
3: Sí.
7: Bulero.
3: Mayra López tuvo que ir hasta la desinsaculación del jurado todos los días.
7: Exacto. O
3: sea, que eso lo puede hacer cualquier abogado. Porque si la defensa tiene cuatro abogados o dos, más de uno, mira, uno decide cómo defensa va a ir esto, yo no voy, se acabó.
7: Seguro.
3: Si tú, pero tuvo que jasparse también la licenciada López
7: si
3: Mulero.
7: Si tú tienes si tú aceptas un caso, tienes que estar disponible para verlo.
3: Sí.
7: No hay de otra. Y yo entiendo, ¿verdad? La situación que está la compañera, porque ya había hecho unos compromisos y demás. Pero los jueces no van a trabajar alrededor de tu calendario.
3: Sí.
7: En la federal está seguro que...
3: ¿Ah, sí?
7: No hay chance.
3: Ajá, una pasada de jolo.
7: Sí, no lo planteé, papá, estás perdiendo el tiempo. Tú cogiste un caso.
3: Mejor ni lo planteé.
7: Tienes que estar allí cuando el juez diga. Y empezamos el juicio y va a estar... Bueno, el juicio de Ángel Pérez, ¿cuántas veces no falté aquí?
3: Sí.
7: Es más, no venía, yo creo.
3: Sí. Chacho. El Ministerio Público y la defensa de Avilés Cabrera se encuentra trabajando en la posible estipulación de evidencia y la cantidad de testigos que van a declarar, entre otros detalles.
7: Eso pasó en el juicio también de anterior, el de la señora esta Cabrera.
3: Elvia Cabrera.
7: Elvia Cabrera, donde se estipularon muchísimos testigos.
3: Sí. La estipulación, es para los que no entiendan ese término, es un acuerdo.
7: Un acuerdo.
3: Un acuerdo entre las partes en cuanto a determinadas evidencias. Bueno, se acepta por ambas partes que se presente evidencia.
7: O que X testigo de sentarse a testificar, testificaría X cosa.
3: Exacto. O los testigos de instrumentales, que son testigos de cadena de evidencia.
7: Sí, el que tenía la llave del cuarto donde estaba la evidencia, testificaría que estuvo allí.
3: Correcto.
7: Y la llave no se la dio a nadie.
3: Correcto.
7: Y por ahí para abajo.
3: El que tiró la foto, quién la reveló, dónde la guardó cuando la reveló y a quién se la entregó antes de llegar al fiscal. Pues esas cosas siempre y cuando, ¿verdad?, el abogado lo pueda constatar. De que mira, sí, aquí están las firmas de que lo cogió el agente Juan Pérez, esta foto, y se la depositó en tal lugar, y de ese lugar donde la depositó la sacó X día con un acuse excesivo y se le entregó a la fiscal, y esto está aquí documentado. Pues ¿para qué sentan la gente a decir eso? Así que yo la revelé, la puse allí, y después se la entregó Pedro a la fiscalía. Pues esos son los acuerdos cuanto a testigos que se pueden estipular para dar por un hecho.
7: Tú sabes que hay abogados que tienen como política no estipular nada.
3: Ah, sí.
7: Tú pasa la prueba. Pruébame tú que eso se estuvo metido allí.
3: ¿Sí? Pero la verdad es que hay que obrar aquí con... No se puede obrar con mala fe.
7: Seguro.
3: Para obstruir los procesos tampoco, ¿verdad?
7: Bueno, la fiscalía tenía... ¿Cuánto es?
3: Mira,
7: 75 testigos.
3: 75 testigos anticipó la fiscalía que va a presentar. Pues entre ellos hay un montón de estos testigos, como yo llamo instrumentales, que su función fue custodiar alguna evidencia o pasarla de un punto A a un punto B o la entrega del lugar donde estaban a la fiscalía. Y muchos se pueden estipular, pero entre esos 75, Osvaldo, de esos 75 que presentan, 14 testigos más que los que declararon el caso de contra Elvia Cabrera Rivera. Uh-huh. 14 más.
7: 14 más.
3: Y esos 14 más pueden, obviamente, gran parte de ellos o todos, estarán ligados a la defensa que planteó la acusada, Antonieska, de incapacidad mental, dirigido a atender ese planteamiento de la defensa.
7: Oye, ¿y estos 75 testigos estarán todos bajo la regla del tribunal? Porque el juez los puso bajo la regla del tribunal en un momento dado, los que estaban.
3: Sí, pero acuérdate que testigos de refutación que vienen a refutar, a contradecir lo que dijo el testigo de cargo en los casos de la no procesabilidad o la inimputabilidad de Antonieska, esos que son los testigos de cargo, por llamarlo así, que es quienes la defensa está obligado a presentar. Pues hay unos testigos de refutación que no hay que anunciarlos necesariamente.
7: El juez puso de refutación, los puso bajo la regla también. Los que había, los puso bajo la regla.
3: Los que habían. Pero la verdad es que siempre... no puede privar a ninguna de las partes de presentar algún testigo de refutación.
7: Seguro, porque tú no puedes predecir todo lo que va a suceder en sala. Claro. De momento viene un testigo y sea un disparate allí o algo que te consta que es falso, y tienes que entonces impugnarlo.
3: Claro.
7: Y no era predecible que iba a decir eso que dijo.
3: Exacto, por eso no todos hay que anunciarlo. Hay que anunciar los que son esenciales para la defensa. Hay un perito que va a establecer que no tenía la capacidad, Antonieska, de conocer la naturaleza de sus actos. Pues hay que decirlo. Bueno, ese es el que va a establecer la defensa. Pero la fiscalía dice, yo tengo un perito que va a refutar eso. Pues ese sí lo tiene que anunciar.
7: Sí, porque es anticipable. Porque esas defensas hay que anunciarla también de antemano.
3: Claro.
7: Y ya el Ministerio Público lo sabe, busca su perito y lo tiene ya alineado.
3: Exacto. Pero de entre esos testigos, además que yo lo que yo haría como fiscal, todos los testigos que yo tenga allí, que son testigos de cargo para hablar de los hechos, si tuvieron una relación con Antonieska, de estudiar juntos, de compartir, de amistad, como sé que hay algunos, nada impide de que el fiscal, además de ponerlo a declarar sobre los hechos que les constan relacionados a la acusación, puede declarar con relación al conocimiento que tengan sobre la capacidad de Antonieska. Sí, yo estudiaba con ella. Ella pasaba los exámenes. Yo me colgaba y ella ya los pasaba. O estudiábamos juntos. Hacía las tareas. ¿Ve? Pasó de grado. Sí, estuvimos juntos en décimo grado. Pasamos al grado 11. Ya estábamos en el grado 12. Porque eso va a la defensa, a impugnar la defensa de Antonieska, de que ella tenía una capacidad aminorada que no le permitía conocer la naturaleza de los actos. Así que yo anticipo ese tipo de ángulo, trabajando ese tipo de ángulo en aquellos testigos que apliquen. Que tienen que aplicar, Osvaldo, porque ya la fiscalía mencionó que algunos testigos de cargo iban a ser también testigos de refutación. Y tiene que ser eso, el conocimiento que tenía con la acusada. El juicio, en su fondo, estaba en el calendario judicial para comenzar mañana martes. Estaba. ¿Dice ahí?
7: Sí.
3: La acusada no compareció al tribunal durante el día de hoy, tras ser excusada por el juez. Ah, pero entonces ya mañana no empieza, Osvaldo. Pero el no caso. Sé.
7: Parece que no.
3: La semana pasada el juez Reyes Colón no le dio paso a la solicitud del Ministerio Público para incluir nuevos testigos de refutación. Eso pues lo pueden ir a revisar. Y rechazó la petición de su defensa para suprimir como evidencia fotografías de Avilés Cabrera en las que se observaban cortaduras en la mano derecha, que fue parte de la evidencia que desfiló durante el juicio de su madre, Elvia Cabrera Rivera, sentenciada la semana pasada por los mismos hechos a 102 años. Mira, Osvaldo, esta decisión puede ser revisada en el tribunal apelativo, ambas. Digo, puede ser la de los testigos de refutación. Si es que el juez se está trancando a la vara de que aquí no se puede presentar más ningún testigo de refutación que los anunciados, eso es un error. Porque como tú señalaste, bueno, pueden surgir la necesidad durante el testimonio.
7: Tendrían que probar. Anticipable. Tendrían que probar eso al abogado entonces que pretenda presentarlo. Mire, juez, esto no es, no es una prueba que yo anticipaba que se iba a pasar.
3: Por otro lado, de parte de la defensa, esto sí lo pueden llevar a revisar. Que se haya admitido en evidencia la foto con las cortaduras en la mano de Antonio.
7: Sí, ya tienen la teoría.
3: Ahí sí que yo digo, esto sí lo pueden revisar y tratar de detener el caso, aunque yo entiendo, aunque yo lo resuelvo con un no al lugar. Para mí es válida esa foto y es admisible en evidencia esa foto. Pero viéndolo objetivamente, tiene derecho, es un derecho que le asiste a la defensa de cuestionar esa determinación en un foro apelativo, porque es incriminatoria, totalmente incriminatoria. Con la mano diestra, una cortadura contemporánea con el uso de un arma blanca para apuñalar a la víctima.
7: Sí, creo que fue el otro día. Fueron el otro día.
3: Su defensa se encuentra preparando, viste, la apelación. Ya está, para digo, este es el de Elvia. Este caso de Elvia Cabrera, que ya están pues preparando la apelación por la condena de 102 años. Cualquier asunto de admisibilidad de prueba se atenderá en su momento conforme a los criterios de las reglas de evidencia, muy bien advertido por el honorable juez. Lo vemos en el curso, en la cajera del caso. Muy bien, interesante. Tengo un mensajito por ahí, a ver si el caso de mañana se suspendió o si estamos para mañana el inicio del juicio y después sigue continuo a partir del lunes. Puede ser también. Esta semana trabajen un día o dos días y a partir de la próxima que sean todos corridos. No tenemos ese dato, pero los 00 ayudantes que nos envíen la información para actualizarla. Mira, Osvaldo.
7: Sí, señor.
3: Gobierno desconoce el paradero de 39 menores bajo su tutela en Puerto Rico. Yo entiendo esto.
7: Se le perdieron 39 menores. ¿Cómo va a ser?
3: Yo no entiendo.
7: Mira, vamos a ver.
3: No es uno ni dos.
7: Vamos a ver este artículo de Elisa Caro que nos dice que actualmente el Estado desconoce el paradero de 39 menores, 26 varones y 13 féminas bajo su tutela. Se trata principalmente de menores de 15 años o más que abandonan el hogar o institución donde fueron ubicados por la agencia sin dejar rastro. De los 39 menores cuyo destino se desconoce, 9 tienen 19 años. Igual cantidad cuenta con 17 años y 7 alcanza los 20 años. El resto del grupo se compone de 5 jóvenes de 18 años, 5 de 16 años, 3 de 15 años y un solo menor de 14 años. A este grupo se suman otros 28 menores para un total de 67 jóvenes fuera del perímetro institucional, con la diferencia de que en estos últimos casos el gobierno sí conoce su paradero. O sea, saben dónde están, pero no están ejerciendo la tutela, ¿no? Porque están en otro lado. En Puerto Rico, el Estado retiene la custodia de cualquier menor ubicado bajo su sistema de protección hasta que alcanza la mayoría de edad, a los 21 años. Al presente, 2,175 menores permanecen bajo el cuidado del Departamento de la Familia. Wow,
3: yo no entiendo esto. ¿Cómo se te van a perder bajo la tutela del Estado 39 menores?
7: Ernie, pero a ti nos está perdido algo. A Chihuahua nos está perdido.
3: No, ni se me pierde, muchacho, me vuelvo loco, estaría yo cogiendo detrás de ella lo que se supone que haga el Estado.
7: Mira,
3: y los padres, digo, si tiene la tutela el Estado es porque
7: se la quitaron a los padres, seguro.
3: A los padres porque no estaban ejerciendo bien su tutela.
7: Pues mira, cuando pasa esto, Ernie, el primer paso es emitir una alerta a través de la línea directa de la agencia. Luego deben radicar una querella ante la policía y reportar lo ocurrido al National Center for Missing Children. En aquellas instancias en que se identifica un posible caso de trata o tráfico humano, familia debe además regirse por lo establecido a través de la Ley Federal de Prevención de Tráfico Sexual y de Fortalecimiento de la Familia de 2014. La evasión de un menor de un hogar sustituto puede ser el resultado de múltiples factores que van desde la falta de adaptación hasta la repetición de un patrón aprendido. Son menores que han sufrido maltrato precisamente por parte de sus custodios. Llegan con necesidades de salud mental, condiciones conductuales e intervenciones previas del sistema de justicia juvenil.
3: Pero, Baldo, a mí me parece que es una emergencia. Porque un menor que está en esa situación también, tú sabes, ¿dónde va a parar él? ¿Sabes? Es un menor que no puede valerse prácticamente por sí mismo. Va a terminar en la calle, en la droga.
7: Mira, Chuck Ernick, aquí en lo que va de año, que estamos en qué mes.
3: En el mes 9.
7: 9.
3: Septiembre.
7: Ya se han reportado 160 menores desaparecidos. De estos, 138 han sido localizados y hay 22 menores que se desconoce por dónde andan.
3: Pero buscaron en el punto de droga o sabe Dios dónde, ¿verdad? Porque en una escuela no van a estar ellos buscando estudiar por su cuenta.
7: ¿O? Oye, Ernie, ¿tú te has dado cuenta que ya no existe un mecanismo para que debería existir para que la ciudadanía se entere de quiénes son los menores que están desaparecidos? Antes, cuando habían cartones de leche, te ponían al joven una foto en un cartón de leche.
3: ¿Ah, sí?
7: Seguro.
3: Mira.
7: Sí, una vez Pacheco estuvo así en un cartón de leche.
3: ¿Desapareció?
7: Sí, cuando se desapareció de joven.
4: ¿Qué?
7: ¿Tú no tuviste un cartón de leche de eso cuando te desapareciste?
4: No, eso fue.
7: Antes. Pero Pacheco, ¿tú te acuerdas de eso? De que te ponían un cartón de leche.
4: Y yo creo que vi una foto tuya en uno de ellos.
7: O sea, tú no me conocías para esa. ¿Cómo es?
3: No.
7: Eso es que te ponen el cartón de leche todos los jueves.
3: A Osvaldo no lo ponían en el cartón de leche, lo ponían en el litro, porque antes no habían cartones, eso era un litro de cristal.
7: No, pero eso de la época no de los litros, de los cartones.
4: Osvaldo, cuando mi mamá me daba leche y yo pensaba que me la estaba sirviendo ahí, era que yo te veía porque yo era un bebé, como tú verdad, estabas grande ya desaparecido.
7: Era un bebé.
4: Pero eso fue que encontré tanta similitud y te dije, yo creo que yo te conozco de algún sitio.
7: ¿De verdad?
3: Pero algo tenía... Por alguna razón dejarían de publicarlo, Osvaldo. Yo espero que no sea una cuestión de privacidad y de derechos.
7: Privacidad, sí.
3: Si qué sé yo, qué rayo.
7: Pero si lo están buscando. Y una manera.
3: Por eso, porque son menores, pues entonces que no se puede enseñar la imagen, que no sea una. Digo yo, que no sea una.
7: Bueno, son un disparate. Si estás buscando a alguien, tienes que publicar que lo estás buscando.
3: Claro.
7: Vamos a llamar.

0: El zar de energía, dicen que Luma tiró el switch para pagar a Plaza Las Américas.
1: ¿Qué adiache?
0: ¿Y cómo fue eso? Vamos a hablar también de un individuo que ocultó evidencia, un caso criminal, en el inodoro, un lugar para esconderla.
1: ¿Qué
0: Entonces,
1: evidencia sería esa?
0: esto lo hablamos ahorita. Hay un caso de pena de muerte aquí en Puerto Rico que tiene que ver con el asesinato este en la casa de empeño, que se va a presentar para pena de muerte allá en Estados Unidos, en el Departamento de Justicia. Otro más que cae en el truco de que le secuestraron a su hija, le costó 9 mil
1: Ay,
0: billetes.
1: bendito. No
0: Y
1: me diga.
0: hay una noticia bien, bien interesante aquí sobre la inteligencia artificial.
1: ¿Sí?
0: Sí,
1: Ah,
0: de
1: bueno.
0: cómo se está convirtiendo en un peligro mundial.
1: Importante. Así que
0: ¿A
1: no se
0: ti?
1: vaya nadie.
0: ¿A ti te falta un poquito de esa inteligencia artificial?
1: No.
0: No.
1: Regresamos en breve en Fiscalía 580.
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1: Regresamos a este su programa Fiscalía 580, son las 4:36 de la tarde. Se dirige el licenciado Nicolás Santiago en compañía del licenciado Osvaldo Carlos Linares.
0: Ernie, por aquí estamos listos para la segunda media hora, si es que Luma no nos apaga.
1: Ah, sí, que no
0: tira el switch.
1: Ah, sí, no tumbe la luz aquí.
0: Si tiran el switch, nos chavamos. Mira, eso es lo que dice el gobierno que pasó en Plaza Las Américas.
1: Sí,
0: oye, pero
1: está ahí.
0: Pero ¿quién le va a tirar el switch a Plaza Las Américas?
1: No entiendo.
0: Y también a Plaza Caribe.
1: También.
0: También, me pagaron los dos, supuestamente. Vamos. ¿Qué es lo que dice?
1: Dice aquí que el gobierno de Puerto Rico responsabilizó a la empresa Luma Energy de haber provocado interrupciones en el servicio eléctrico el pasado fin de semana, que afectaron a miles de clientes, incluyendo a dos centros comerciales, Plaza Las Américas, acá en San Juan, y Plaza del Caribe, este de Ponce.
0: Sí, yo creo que esta combinación son, yo creo que los dos centros más grandes de aquí. Uh-huh. Digo, también está el Molo San Juan,

0: por otro lado, pero
1: sí.
0: Pero si combinas esos dos centros, son mucha gente ahí.
1: Son unos ataques, se quedó ahí oscura. Preciso, ahí.
0: Oye, las escaleras esas eléctricas, tú cogerlas a pie, no es lo mismo.
1: Bueno, si vas bajando, pues no hay problema. Malo que tú vayas, te cojan el segundo escalón subiendo.
0: Bueno.
1: Y se vaya la luz ahí.
0: Pero oye, tú vas por ahí lo más tranquilo. Y de momento se para esa escalera ahí a mitad.
1: Mira, es importante aclarar que muchas de estas interrupciones fueron determinadas por Luma Energy. Y no necesariamente por el asunto de la deficiencia de generación.
0: O sea, que eso lo que quiere decir es que están alegando que no era por un problema de que en X momento hubo una deficiencia de generación, sino que fueron determinadas por Luma. O sea, que Luma estaba cuadrando el presupuesto de la energía.
1: Pero Luma a veces hace interrupciones para mantenimiento, sí, y cosas así. ¿No, bueno, sería,
0: sí,
1: eso?
0: Sí, pero las anuncian y se enteran, sí, y todo ese tipo de cosas.
1: O sea, durante el fin de semana fue reseñado por los medios que los centros principales comerciales de Puerto Rico estuvieron sin servicio, y eso fue una determinación unilateral de Luma, comentó en conferencia de prensa el zar de la energía, Josué Colón. Pero mira, Osvaldo, aquí están haciendo una imputación de un acto intencional.
0: Sí.
1: Esto es como un sabotaje, algo así. Pero un acto intencional que tiene que haber provocado daños a la corporación, a la plaza, a la, bueno, América, ¿verdad?
0: Eso. Dicen que un montón de gente arrancó y se fueron.
1: Sí, afectó las ventas.
0: Seguro.
1: Y si tú eres víctima de un acto intencional que te ocasionó daños y no hay una acción criminal que se justifique, hay una acción civil de daños y perjuicio. Te puedes reclamar una acción civil de daños y perjuicio. Lo que pasa es que en esa acción civil hay que demostrar que en realidad fue intencional y no fue necesario o accidental. El también director de la Autoridad de las Alianzas Público-Privadas aseguró que ninguna de las unidades salió de servicios de manera abrupta en la tarde del sábado, sino que ocurrió en la mañana y la noche del viernes, y se atendió toda la demanda energética. ¿Y qué, motivo podría tener Luma para eso?
0: ¿Qué persigue Luma con eso?
1: Con quitarle, tuvo una pelea con los Fonalleda.
0: Bueno, yo creo que la teoría del gobierno es que hacen estas cosas para demostrar que hay unos problemas energéticos en Puerto Rico, y que la salida de ellos provocaría problemas mayores.
1: El operador privado determinó unilateralmente, a mi juicio, de una manera poco juiciosa, colocar fuera de servicio cargas críticas y cargas comerciales importantes, como es el primer centro comercial de Puerto Rico y del Caribe. Esto nunca debió ocurrir. Esto fue una falta de juicio del operador privado, porque pudo atender el proceso que estaba ocurriendo durante la noche sin impactar los comercios.
0: O sea, que pudo haber tirado el switch por la noche, es lo que está diciendo.
1: ¿Ah, sí?
0: Sí.
1: Por su parte, la gobernadora Jennifer González Colón se hizo eco de las expresiones de el sal de la energía, añadiendo que el consorcio encargado de la transmisión y distribución de energía no ha reparado parte de la infraestructura de las plantas. Y por eso están ocurriendo los problemas. Aparentemente. Pero hay una candelita ahí, Osvaldo, ¿eh?
0: Una candela buena, interesante.
1: Una candelita.
0: Pues mira, vamos a hablar de un inodoro.
1: Sí.
0: A veces hay que hablar de los inodoros también. A veces los inodoros son noticias.
1: Digo, yo estuve hablando de inodoro en casa hoy.
0: ¿Por qué? ¿Qué te pasó?
1: Tenía un desperfecto.
0: Pero
1: estaba taponado.
0: Anda, parcito. Sí, vamos a dejarlo ahí. Una magistrada del Tribunal Federal en San Juan autorizó el arresto de un convicto de pornografía infantil por posesión ilegal de un arma de fuego e intento de destrucción de evidencia. Hmm. Una denuncia que fue presentada por el Servicio de Seguridad Diplomática del Departamento de Estado de Estados Unidos, que está a cargo de este caso, identificó al imputado como Carlos Javier Rivera Maldonado, de 40 años de edad. Según la denuncia, Rivera Maldonado cumplió 2 años de cárcel en el 2016 por cargo de pornografía infantil y figura en el registro de ofensores sexuales del estado de Florida. O sea, estos son gente, este tipo de delitos lo hemos dicho muchas veces, bien difícil que la gente se salga de esos vicios.
1: Pero Baldo, Rivera Maldonado cumplió 2 años de cárcel en el 2016. Eso fue allá
0: Florida.
1: Pues Baldo, 2 años por un caso de pornografía infantil. Bueno. El estado tiene responsabilidad de ese daño para mí. De lo que haya ocasionado este bandido, el estado tiene responsabilidad. Vamos a sacar en 2 años.
0: ¿Verdad? Tan rápido.
1: Es increíble. Después de convicto.
0: ¿Y se cumplió?
1: Porque es que es convicto, que salió culpable.
0: Y se le echaron 2 años, quizá cumplió 1 año y medio o menos.
1: Está brutal.
0: Mira, el documento hoy se indica que Rivera Ortiz está bajo investigación actualmente por la alegada compra de pornografía infantil a través de una red extranjera, así como el acceso, descarga y visualización de ese material de explotación. Como parte de las pesquisas, agentes llevaron a cabo un allanamiento en su residencia. Esto fue el 10 de septiembre. Vive allí en Toa Baja.
1: Ay.
0: Como no respondió al llamado de los oficiales, estos irrumpieron en su residencia. De acuerdo con la denuncia, en ese momento vieron a Rivera Maldonado esconderse en un baño y escucharon ruido consistente con el sonido que produce la cerámica cuando es manipulada. Luego el individuo salió por otro cuarto y finalmente fue detenido en la sala. La denuncia indica que al revisar la propiedad, encontraron en el tanque del inodoro del baño un teléfono celular.
1: ¿Un celular?
0: Sí, NUU, negro, no sé qué es ese teléfono. Y un disco duro externo, Easy Store, sumergido en el agua. De mi adiestramiento y experiencia, dice la agente federal en su declaración jurada, sé que individuos sospechosos de comprar, descargar y ver pornografía infantil usualmente guardan imágenes de pornografía infantil y videos en dispositivos móviles y discos duros externos, así como de intentos de borrar y destruir los dispositivos que usan cuando saben que un encuentro con las autoridades es inminente. En la misma residencia, los agentes encontraron una pistola calibre 380, 15 municiones, la cual tiene prohibido poseer por su historial criminal, porque una vez tú eres convicto de delito grave en la federal, pero no puedes portar más armas en el resto de tu vida. Y una magistrada federal lo metió para la chirola sin fianza. Iba a tener una vista de fianza mañana, pero esa vista es para el récord.
1: Son proforma.
0: Proforma.
1: Me imagino, lo menos que se debe esperar es eso.
0: Mira, hay otro.
1: Todos los días, yo creo, Baldo, en casos de pornografía infantil.
0: Todos los días. Esos casos son todos los días.
1: Qué barbaridad. Yo no dejo de sorprenderme.
0: Mira, Ernie, tenemos ahí a otro boricua que va a ser evaluado por el Departamento de Justicia de Estados Unidos, su caso, para determinar si debe estar expuesto a la pena capital. Todavía no hemos tenido un caso en Puerto Rico donde este un jurado pues determine que alguien debe ser sentenciado a la muerte.
1: Aquí se quedó uno por un voto.
0: Por un voto.
1: Por un voto. Creo que es la masacre de... No sé si fue la...
0: Por un voto. Pero su día va a llegar.
1: Sí, sí. Pues ya picó cerca.
0: Sí, su día va a llegar y eso será un revuelo aquí, la gente en contra, otros a favor y todo ese tipo de cosas. ¿Qué pasó con ese caso, Ernie?
1: Yarixes Rivera Clemente nos dice lo siguiente, Osvaldo Carlos. La Fiscalía Federal se prepara para presentar el caso contra Reinaldo Fernández González, acusado por un asesinato ocurrido en julio en una casa de empeño en Quebradilla, ante el Comité de Pena Capital, que evalúa si puede solicitar esa sentencia. Así consta en la minuta de una vista de estatus celebrada el viernes ante la jueza de distrito Camil Vélez Ribé del Tribunal Federal, en la que se abordaron aspectos relacionados con el caso vinculado al asesinato de Alan Sahel Cordero Rosario, empleado e hijo del dueño del local Money Flash Pump Shop. Mientras la Fiscalía Federal trabaja en dicho aspecto, la defensa del acusado precisó que lleva a cabo una investigación de los hechos y desarrolla esfuerzos de mitigación que podrían ser considerados dentro del proceso relacionado con la posibilidad de que se recomienda la pena capital.
0: Sí, esto es lo que refleja que bajo la reglamentación federal, si tú tienes un cliente que va a ir ante este comité que determina si tu caso debe ser uno de pena de muerte, pues la defensa puede presentar sus argumentos a favor.
1: ¿A favor de qué no?
0: A favor de qué no.
1: Exacto. Fernández González enfrenta el proceso federal por el asesinato de Cordero Rosario, 27 años, ocurrido el 27 de julio. Esto fue ahora este año, ¿verdad?
0: En este año.
1: Durante un robo en el establecimiento también conocido como CJ Joyero. Según la denuncia federal, las cámaras de seguridad captaron al acusado dentro del negocio por espacio de una hora antes de que supuestamente disparó contra Cordero Rosario. ¿Y qué hace este caso particular para que se esté evaluando para pena de muerte?
0: Fue vicioso, porque este joven que estaba dentro de ese pawn shop se viró para ver unos artículos, o sea, mostrar unos artículos a esta persona. Uh-huh. Y esta persona viciosamente le disparó a la cabeza.
1: Ok.
0: O sea, que bueno, fueron de estas muertes que...
1: Ah, sí, que sí. Se ven en video. De abuso.
0: Sí, son de abuso.
1: Wow.
0: Son de abuso, un joven. Ah,
1: pues bien merecido que esté en esa situación ahí.
0: Que pase por lo menos el susto.
1: Sí.
0: Él cuando fue arrestado, Ernie, ajá, dijo... Básicamente admitió los hechos.
1: Sí.
0: Y le envió estos mensajes a la familia. Uh-huh. Añadió en ese mensaje a la familia del difunto,
1: sí,
0: que los quiero mucho y que me perdonen por la estupidez que hice.
1: ¿Eso fue una estupidez?
0: Sí, como si esa bobería. O sea, como si tuviese robado una bicicleta, algo así.
1: Qué barbaridad. Por lo menos no dijo que el diablo lo mandó.
0: No, ni coyó voces.
1: Sí.
0: Mira, Ernie, este otro, un vecino de Puerto Nuevo entregó $9,000 luego de recibir una llamada de un desconocido.
1: Ay, bendito.
0: Que le aseguró que su hija estaba secuestrada y exigió el dinero para dejarla en libertad.
1: No me diga.
0: Ante las amenazas de que matarían a su hija, el hombre, compungido, siguió las instrucciones y retiró la suma de un banco. Posteriormente colocó el dinero en una bolsa debajo de unos arbustos en el estacionamiento de San Patricio Plaza en Guaynabo, donde pasó el vacuum cleaner y se lo llevó.
1: Wow.
0: Y su hija luego apareció.
1: Así. Wow. Pero, Osvaldo, recibe la llamada. Luego, él va. Y hace unas gestiones, ¿verdad? Déjame ver. Retiró, fue al banco a sacar el dinero. Después que va y saca el dinero, va y busca una bolsa y lo pone, va hasta San Patricio y lo pone allá. Y no le dio una llamadita a su hija. Ay, mija, ¿cómo tú estás? O sea, para corroborar sin efecto.
0: A veces estos individuos,
1: sin efecto,
0: a veces estos individuos lo que hacen es que conocen la rutina de la gente y saben que la hija estaba en un gimnasio o algo así y hacen la llamadita.
1: Wow. Bueno, mira, creo que
0: nos fuimos.
1: Tenemos por ahí a W Casco en la tarde con Quique Cruz, que ya está ahí calentando el brazo.
2: Mira, y con una interesante entrevista de Solución Financiera.
1: Oh, que hay que escucharla también. Obligatoriamente. Vamos a escucharla. Así que nosotros regresamos mañana a la misma hora de 4 a 5 de la tarde en Fiscalía 580. Buenas tardes.
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1: Buenas tardes, mis queridas amigas, amigos. Bienvenidos otro día, otra semana más. Hoy es lunes 14 de septiembre del 2026. Si usted está escuchando WKQ en la tarde con Quique Cruz, yo soy Enrique Quique Cruz y estoy aquí de lunes a viernes de 5 a 7 por WKQ 580 AM. Y ya está conmigo aquí, como todos los días de lunes a viernes, Héctor el Marrón Torres, que estuvimos el pasado viernes allá en el centro de convenciones. Interesantísima la charla, las discusiones que tuvimos
2: con un día novedoso para mí, baby, baby.
1: ¿Verdad? Aprendiste un montón de cosas.
2: Yo un montón también. Y la primera vez que salgo tan deprimido de un programa.
1: ¿Pero por qué? Si yo salí más
2: contento. Tuve que meterme un refresco, que hacían años que no me daba uno.
1: Yo me puse contento.
2: Pero porque lo que te alegra a mí me entristece lo que pasa también, acuérdate.
1: Pero ¿cómo va a ser?
2: Las diferencias y visión de mundo son diferentes.
1: Bueno, el tipo nos dijo que habían 700 y pico de médicos en residencia, que habían becado.
2: No sé si notaste que ahí me cambió un poco el semblante puso un poquito más alegre.
1: Eso estuvo brutal.
2: Las frustraciones, Quique, que yo tengo.
1: ¿Qué son?
2: Con Puerto Rico.
1: Ajá.
2: Con el orden de cosas que tenemos aquí, con la falta de oportunidades. O sea, yo creo que el mundo nos brinda oportunidades. Todos los días se descubren cosas que podemos hacerlas, o sea, aplicarlas aquí y de ser de beneficio a la gente. Y se pierde, y entonces todas estas cosas que tú mismo dices aquí, los cabilderos y los cabilderitos y los maleteros y todas esas vainas, o sea, nos cohiben de tener acceso a esas oportunidades,
1: valga la redundancia. Eso es verdad. Pero los funcionarios lo permiten, ese es el problema, y los gobernantes también, porque los gobernantes son parte de todo esto.
2: Mira, aquí que yo vine aquí.
1: Aquí
2: yo no estaba aquí, esta emisora, sí, a tu programa aquí. El día antes de las elecciones, yo pedí un voto por la gobernadora.
1: Pero te arrepientes.
2: Te voy a decir ahora, pero yo entendía como ciudadano que era importante. Que era importante que uno, era una elección para mí crítica por el ambiente que había. Y yo habiendo promovido y defendido la candidatura de la persona a quien ella derrotó en la primaria interna en mi partido, Pedro Pierluisi, entendía que había que darle respaldo a ella para que ganara un estadista y un proamericano. Que creen lo que yo creo y lo que creen, ya estoy seguro que en la mayoría del electorado. Pero tú un día dijiste algo de las cosas que tú dices, y a veces por la dinámica no me da tiempo a reaccionar, que Jennifer es demasiado leal a su subalterno.
1: Sí.
2: Y yo pienso que no hay correspondencia en esa lealtad y en ese compromiso de trabajo.
1: Yo lo que dije es que Jennifer le es demasiado leal con los que no le son a ella. Ella le es demasiado leal versus la lealtad con la que es correspondida. Eso es lo que yo quise decir.
2: Y yo te he dicho a ti, y lo sé porque es el decir de un exgobernador, que fue Rafael Hernández Colón, que el éxito de cada gobernante depende en gran medida de la gente de la que se rodea. Correcto. Y lo asiste en el ejercicio de gobernar. Lo estoy parafraseando. No veo esa... Allí en el programa del viernes te hablaba cómo Suecia, cómo los países nórdicos han hecho planes para poder resolver el problema, que están en una energía situación similar a nosotros, que no tenemos petróleo, gas natural, y han podido hacer una vida con energía renovable y le sacan un royalty al petróleo que han descubierto ellos en su territorio.
1: Y entonces no lo usan.
2: Nosotros estamos como los de esos del perro siempre detrás, buscando contratos de aquello, de lo otro, de energía renovable, de energía alterna, de energía temporera, de energía de whatever. Y tú dices, mira, ¿hasta cuándo vamos a seguir con estos cuentos? Y yo me... Quique, porque al final del día tú y yo somos ciudadanos, Mickey, Raulito, toda la gente. El hombre de a pie, la mujer de a pie, el viejito, Quique. Vamos a pensar en esa gente también. Hoy escuchaba yo a mi amigo Eddie Charboniel hablando de cómo se podían hacer extensivos los aumentos de las pensiones. que está pignorado hasta el 2032, creo que eso no se puede ni tocar.
1: Es que no se puede tocar. Yo no sé por qué están proponiendo eso en la Cámara, si eso no va para ningún lado.
2: Entonces,
1: el mejor que lo explicó, que le dijo la verdad a todo el mundo, fue Héctor Ferrer.
2: Pues chicos, pues entonces volvemos entonces al wishful thinking, a soñar con Puerto Rico, como decía aquella canción de Bobby Capó. Y entonces no tomamos algunas cosas en serio. O sea, entonces aquí el que menos lee pasquines, como me enseñó mi papá a mí. O sea, tú no puedes venir a tratar de amarrar los perros con longaniza. O sea, aquí la gente está por lo menos enterada. Y aquí estamos en eso. Mira el lío que hubo el pasado fin de semana con los apagones, particularmente en el área de los centros comerciales. En Plaza Las Américas la gente tuvieron que sacarla del cine, me dicen. Y bueno, ¿sabes? El sentido de frustración, que ni la gente ni puede entretenerse sanamente, pues porque sí, porque se le ocurre, porque hay que lidiar y administrar las incapacidades del gobierno o de las instrumentalidades gubernamentales en poder atender y dar el servicio bien y fielmente. O sea, no puede ser.
1: ¿Por qué se zumban a llenarle de promesa y de ilusión a los pensionados del gobierno que están fritos con las pensiones que tienen de 400 pesos y de 500 pesos a hacer promesa? Que saben que no pueden cumplir. Mira lo que dijo Héctor Ferrer, que lo vi en el fin de semana.
3: Una vista pública sobre el proyecto para subir la pensión mínima a $1,000. Y antes de que se emocionen, tienen que saber esto. En 2022 se confirmó el plan de ajuste de la deuda. Que quede claro, yo voté en contra. Ese plan, el que el gobierno de Puerto Rico aprobó, establece que no se pueden aumentar las pensiones por encima de lo ya contemplado, independientemente de que se identifiquen la fuente de financiamiento hasta el año 2032. Eso no lo digo yo, lo dice la propia orden de confirmación del tribunal. Entonces la pregunta que nos tenemos que hacer es sencilla: ¿por qué crear una expectativa que hoy mismo no se puede cumplir? El PNP quiere usar a los pensionados como balón político. La medida, según la OPAL, cuesta $232 millones anuales y este gobierno no ha sido capaz de encontrar 25 millones para suspender la crudita o 500 millones para un alivio contributivo real para los puertorriqueños, ni 250 millones para eliminar el impuesto al inventario. A los pensionados, no le crean el PNP cuando les promete $1,000. Uno, el plan de ajuste lo prohíbe. El gobierno tendría que ir al tribunal para pedirle permiso a los bonistas. Dos, el PNP no ha sido capaz de recortar gastos al gobierno. Nuestros pensionados merecen más beneficios, pero merecen algo más importante todavía, que cuando se le prometan las cosas, el gobierno pueda garantizar que se los va a pagar.
1: Ahí está. Eso lo vi yo este fin de semana y yo dije, pero ¿para qué una cosa si con la otra no puede?
2: Entonces, cuando un tipo como yo, estadista, republicano, PNP, coincide con un opositor político y podemos estar de acuerdo en unas, pues entonces me parece que vamos todos más o menos remando por un lado y hay unos pocos remando para otro lado en contra de la corriente, no sé con qué motivación, porque las cosas se tienen que sustentar en cosas reales, no en fantasía. No sé de verdad, no sé de dónde sale eso, pero está mal.
1: Vamos con los titulares de hoy.
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1: Se va el racionamiento y regresan los apagones que desde el fin de semana hasta hoy han dejado a miles de clientes sin servicio eléctrico por averías en las plantas de Genera. Y tuve la oportunidad de entrevistar a Iván Báez. Vamos a esperar a ver qué es lo que me dijo. Mejorías en el lago Carraízo dejan atrás el racionamiento por el momento. Y aviones de la compañía que están lanzando los elementos para provocar lluvia aprovecharon la humedad de las pasadas horas para sobrevolar las nubes, pero aún no hay informe. Es que, oye, el caballo aquí es el indio.

0: es el gran Macuto.
1: Ese es el caballo, ese es el caballo. Y no vale 400 mil ni 400 pesos. Está overtime. Problemas con las herencias en Puerto Rico nos arropan de propiedades abandonadas que llegan al 43%. Centro Unido de Detallistas, bajo el mando de nuevo presidente, Alan Michael Orayuan. Tavera, ¿va a venir para acá, Raulito? ¿Viene o no viene? ¿El de Centro Unido viene? Viene. A las 6 va a estar aquí con nosotros con el tema de la inflación, altos costos energéticos, el combustible por las nubes. Y un gobierno lento en los permisos y el impuesto de inventario devastador. Y todavía no le hacemos justicia a los camioneros, señores. El diésel a 5.50 el galón. Alcalde de San Juan va para adelante con el proyecto que mejorará el área de estacionamiento del Escambrón. Lanzan otro mensaje de texto de Josué Colón y afirman que hizo presión para mover los contratos de energía temporal. ¿Y qué se supone que hiciera Josué Colón el 10 de junio? Mira, no firme eso, no firme eso ni para el cará. No lo firme, no lo firme, no lo firme. ¿Qué dijo Trump? Caroline Leavitt se queda con el canto en la convención republicana, apadrinada de Trump y de Vance. Y guerrillas pro-Irán toman el control del oeste de Yemen y colocan en peligro el paso comercial por el canal de Suez. Y uno de los mejores catchers que ha producido, Puerto Rico ha producido muy buenos catchers, y de seguro próximo miembro en el Salón de la Fama representando a Puerto Rico, Yadier Molina, es inmortalizado en el Salón de la Fama de los Cardenales de San Luis. Felicidades, Yadier. Tremendo cacherazo. Tremendo cacherazo. Y tremenda persona también. Usted está escuchando WKQ en la tarde con Quique Cruz. Yo soy Enrique Quique Cruz y esto acaba de comenzar.
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3: YouTube. Es apoderado de los vaqueros de Bayamón, by the way.
0: El de ex
3: apoderado. Sí,
0: sí, él dejó.
3: Que también es vaquero, para que lo sepa.
0: Él dejó de...
3: Como Mickey, como yo. Vaquero hasta el final.
0: Hoy tenemos...
3: Quique también era vaquero. Ahí,
0: no, no, yo soy vaquero, papi. Yo soy vaquero.
3: Yo iba a la Pepín Cestero cuando también estaban los Rubenes y estaba Rich Hernández y estaba este...
0: No, Rich Hernández no existía. Tortí,
3: seguro. Oye, estaba, no había, mira, estaba Rich Hernández. Estaba Billy Vaughn, estaba Rubén Rodríguez, ajá, Rubén Montañez, ajá, Luis Brignoni, ese era el trabuco inicial.
0: No, se te quedó el playmaker más bravo que ha habido en Bayamón.
3: El más bravo, playmaker.
0: Antes de Luis Brignoni.
3: No sé, porque hay mucho.
0: No, chacho. Bueno, yo tuve la oportunidad de conocerlo, hablar con él. Fue una experiencia brutal. Mira, allí estaba Rubén Montañez. Ahí estaba Rubén Rodríguez, que todavía está vivo. Ahí estaba Tito Ortiz. Ahí estaba Billy Vaughn. Ahí estaba el playmaker que te estoy diciendo, que ahora no me acuerdo el nombre.
3: Tampoco, hombre, yo tengo
0: pero tú sabes del que yo te digo. Ayúdame con el playmaker de Bayamón antes de Brignoni.
3: Estoy logueando.
0: No, ya mismo. Yo estoy logueando. Estaban los hermanos Valdera, que vinieron después.
3: Roberto Elcano Valdera, un palero. Era el Diego Gómez.
0: Sí,
3: chamaco. Diego Melende era. Que eran unos paleros.
0: No. El que tú estás hablando de Diego, ese era el que jugaba de Guayama.
3: El hermano
0: que
3: de Flor. Tenía... El hermano de Flor.
0: No. El Diego era otro Diego.
3: Entonces, Diego Gomila.
0: Diego Gomila. ¿Viste? Yo iba a la Pepín Cestero cuando tenía 10 años, que la cancha completa estaba forrada por belja de esa de...
3: Señor, de
0: Cyclone Fest, por los líos que se formaban allí.
3: Juro.
0: Ay, Dios mío, ¿cómo que se llamaba el playmaker? Déjame ver. Oye, yo tuve la oportunidad de conocerlo, mano.
3: Era contra los Piratas de Quebradilla de Tony Barrín.
0: Alberto Samón, el caballo, gracias. Esto es los panas míos de los pleneros que siempre me escuchan. Me imagino que te estás preparando para las Navidades, los pleneros, para que vengan para acá también.
3: Alberto Samón una vez lo cogió Joe Hatton y le dio una falta en los genitales.
0: Ajá.
3: Votaron a Yehudano, me parece, del juego de Bayamón y Ponce. Eso está en la historia, los vaqueros. Yo soy un historiador. Acuérdate, yo soy un tirador aficionado también.
0: Ajá, ok.
3: Y ese es mi equipo de toda la vida.
0: ¿Y qué pasó?
3: Bueno, pues tú sabes dónde estaba Alberto Samón. Estaba como el curo Hidalgo, dando gritos de dolores porque...
0: aquellos tipos
3: esa parte
0: duro,
3: noble.
0: Aquellos tipos daban duros, de verdad.
3: Aquello era baloncesto, sí. Tipo lucha libre, era otra cosa.
0: Y el apoderado Etín Reyes.
3: Etín Reyes, seguro. Después vino, después vino Cuco.
0: Después vino Cuco Ortiz. Y después vino Yadier
3: Etín, también, que fue presidente luego de la Federación de Baloncesto.
0: Y ahora los nuevos apoderados que están, que han hecho un trabajo espectacular también con los Vaqueros, montando un buen equipo. También ahí está Carlito, que está de General Manager. Ese equipo, cacho, ese equipo estuvo brutal. Ahora, los de Aguada creo que fueron a la final. Eso fue, o sea, esos tipos se inspiraron. Pero tienen unos jugadores dominicanos que, chacho, pero
3: en Aguada.
0: O sea, sí, Aguada vino con unos jugadores. Sí, están cerca. Pero esas son las grandes oportunidades. Esas son las grandes oportunidades que te da de crecimiento en el baloncesto en Puerto Rico. ¿Sí, señor? Porque ellos tenían dos, creo que eran dos refuerzos de República Dominicana, tremendos refuerzos, ¿okay? Los Vaqueros tenían uno, claro, también de República Dominicana.
3: Franklin Western.
0: Ya, ese fue el primero que vino, Pero te estoy diciendo que eso le da oportunidad al baloncesto de Puerto Rico a crecer, a hacer juegos en República Dominicana, que de allá vengan para acá, que se forme una interliga, como lo es la Serie del Caribe.
3: Me estás validando que hay oportunidades. Aquí hay tantas cosas
0: que la hay. Es que la hay.
3: Y hablando de eso y trayendo otra vez el tema a la política, el King of the North. Ramón Luis Rivera.
0: King of the North.
3: Una vez, cuando estaba el lío de la gobernadora, dijo que la gobernadora estaba tan sólida como los Vaqueros de Bayamón.
0: Bayamón ganó
3: el campeonato.
0: ¿Y la gobernadora?
3: Ah, bueno, ahora, en política no hay verdad. Tú me decías ahorita si me arrepentía, no me arrepiento de nada. O sea, yo creo lo mismo que he creído, pero ciertamente me parece que tiene que hacer ajustes. Porque yo no veo el planteamiento que tú hiciste hace como un mes en este programa, yo pienso que empieza a hacer crisis.
0: ¿Cuál fue el plan?
3: La dinámica de que, bueno, que no hay correspondencia en lealtades y compromisos de esos jefes de agencia con la gestión gubernamental y con el compromiso que tiene que tener con un gobernante, que es el jefe del jefe de agencia, en adelantar el trabajo y en ser asertivos en las funciones que tienen que realizar. Eso es así.
0: La gobernadora, mi comentario en aquel momento fue, cuando estaba la crisis heavy con la de vivienda, que no se quería ir. Y yo dije que la gobernadora le era más leal de lo que le eran leal a ella.
3: Y yo concurro y pienso que en estos momentos eso hace crisis. Este seguro. Mira, este lío de Power Expectation, esto hace crisis. Se fue Mari Zapata a Silent Mary, nunca dijo nada, creo que hizo unas expresiones al final, yo no sé qué. Fumigá. Josué Colón, le advirtieron lo del traqueteo del cambio de la firma de E-Rock, etcétera, etcétera. Y dale para adelante, métele fast forward y acaba y firma para salir de esto. Y entonces la gobernadora respalda esto. Hubo una vista que no complació a casi nadie allí, de los mismos miembros de la legislatura, que los escuchó hablando peor de lo que mostraron. Pues yo creo que hay unos retos al interior del partido que hay que atender. Al interior del partido y más del partido aquí que el gobierno, porque si hay buen gobierno, el partido está sólido. Hay mal gobierno, el partido se fastidia.
0: Eso es verdad.
3: Eso es en cualquier sitio, sea el PNP o el Partido Popular, cualquiera de los dos. Donde, si la cosa está bien, y si está mal, está mal. Tan sencillo como eso. Y hay errores que cuando no se atienden se convierten en horrores. Así que mi crítica es constructiva, en ánimo constructivo, no en ánimo de tratar de sacarle un ojo a nadie, Traten de ser asertivos en las funciones en las que el pueblo de Puerto Rico le delegó su confianza con el voto para hacer buen gobierno y tratar de aportar a las soluciones y no tratar de justificar los problemas que tenemos. Porque desde que hicieron las excusas, como me enseñaron en la escuela, todo el mundo sale bien, pero llega un momento que basta.
0: Es que yo no le veo fin a nada de esto. No le veo fin a nada. Te lo digo honestamente, no le veo fin a nada. A la controversia no se la veo. Ahora,
3: alguien me dijo, Quique, perdóname.
0: Mañana a las 9 de la mañana, creo que a las 9 o a las 10, no sé.
3: La vista.
0: Osvaldo Carlos tiene su vista. Y yo creo que quien puede prender un poco de luz en todo esto y decir si podía firmar, si no podía firmar, si podía hacer esto, si podía hacer aquello, si se hizo esto. El único que lo puede decir allí categóricamente es él. y vamos a estar todos pendientes a lo que él dice mañana. La vista de él es pública, a diferencia de la del abogado de O'Neill y Borges, que le dieron la privacidad de una vista ejecutiva. Yo no estoy de acuerdo que debió haber sido así. Usaron una excusa ahí bien pensuaca, diciendo no, que si abogado, cliente, que no sé qué. Pero aquí hay un montón de cosas que no se han contestado, que se han dado ya por buena. O sea, aquí ya se han adjudicado un montón de cosas.
3: Hay unos privilegios abogado-cliente, ¿verdad?, que requieren una confidencialidad y no se pueden plantear en vista pública tampoco, también, o sea, de entrada.
0: Pues que lo diga, pues que lo diga
3: públicamente. Y la aplica al abogado O'Neill y Borges y la aplica al licenciado Martínez González, o González Martínez, no sé, el abogado de la Autoridad de Energía Eléctrica.
0: No sé, no sé.
3: Que también creo que está, y le están pidiendo a José Colón que lo libere para que él pueda renunciar a esa, a ese privilegio. Yo no sé, yo tengo mis reservas con eso, pero... Yo lo que creo, Quique, es que sobre eso lo que tiene que hacerse es atenderlo, que quede todo claro y pasar la página y tratar de atender el problema técnico de darle energía al pueblo de Puerto Rico de nuevo, estable y lo más barata posible. Un servicio que esté estable. Esto de los relevos de carga, esto ¿hasta cuándo vamos a seguir con esto?
0: ¿Hasta cuándo? Vamos, ponme la entrevista con Iván Baez. ¿Estamos ready?
4: Conmigo Iván Baez, vicepresidente de Asuntos Gubernamentales y Públicos y portavoz oficial de Genera PR. Iván, bienvenido aquí a Lo Sé Todo. Muchas gracias por atendernos.
5: Gracias a ti, Quique, y saludos a toda la audiencia.
4: Durante los pasados tres días, durante el fin de semana, apagones constantes, cerca de en promedio 150 mil clientes diariamente, en unos momentos específicos sin luz. ¿Cuál es la situación del sistema en este momento?
5: Pues mira, Quique, el pasado viernes nosotros sufrimos una avería en la unidad 5 de Costa Sur, en una de las válvulas. Al sábado, día siguiente, también tuvimos una avería, un escape de vapor en la unidad 6 de Costa Sur. Esa unidad 6 logramos repararla en menos de 24 horas. Con la 5 todavía estamos trabajando y esperamos estar en proceso de arranque en horas de esta noche. Esas dos unidades de nosotros, te puedo decir que generan entre 410 la 5 y 365 la 6. O sea que fue un impacto grande en la capacidad de generación. También los colegas de AES tuvieron una salida en una de sus unidades. Están en vías de ponerla de regreso en servicio, tenemos entendido, para este miércoles, para mitad de semana. En el caso de una unidad de San Juan que salió ahorita, que está bajo responsabilidad de Genera, te tengo que dar la primicia de que la unidad acaba de entrar ya nuevamente en servicio, la logramos meter rápido.
4: ¿Cuántos megavatios? ¿Cuántos megavatios esa?
5: La unidad da 200 megavatios.
4: Okay.
5: Así que, dicho eso, pues los equipos de reparaciones críticas se están moviendo bastante rápido. La única que nos queda de las tres que se afectaron de Genera es la Costa Sur 5. Y esa, pues, yo estuve ayer en la planta con nuestro CEO Winnie Lizarri, observando los trabajos que se están haciendo allí de tornería en el Tool and Die Making para esas piezas. He visto el proceso de instalación completo, es un trabajo complejo, pero ya debemos entender que los muchachos estén finalizando esas labores para entonces llenar la caldera y empezar a arrancarla en horas de la noche.
4: La gobernadora y el SAR de Energía durante el día de hoy le adjudicaron a Luma los problemas que tuvieron los centros comerciales Plaza Las Américas y Plaza Caribe, que no era culpa de ustedes por la insuficiencia. ¿Qué tienen ustedes que decir sobre eso? ¿Fue culpa de ustedes o de Luma?
5: Bueno, mira, nosotros no llevamos a cabo relevos de carga, Quique. O sea, nosotros producimos y colaboramos con el operador de transmisión y distribución para que tengan la generación suficiente, pero nosotros no determinamos donde ellos quitan o ponen la luz cuando hay relevos de carga.
4: ¿Cómo? ¿Qué está ocurriendo con las unidades que son de energía temporera que estuve leyendo durante el día de hoy, que hay varias de ellas que ya llegaron a su capacidad, pero lo que tienen son 3 años?
5: Mira, Quique, esas unidades no son nuevas. Para empezar, esas unidades se trajeron, si mal no me equivoco, de Egipto, creo. Y son unidades que eran usadas. Nosotros las traemos aquí, se trajo, ¿te acuerdas? Una misión de emergencia bajo Fiona. Ajá. Se la querían llevar a los 6 meses, dimos la pelea junto con el gobierno de Puerto Rico para que esas unidades se quedaran, se compraron y se quedaron. De esas 14 unidades, la mitad está funcionando, la otra mitad necesita reparaciones mayores. Yeah, right. En ese en ese proceso de estar utilizando estas unidades, porque no hay suficiente generación de reservas, pues teníamos que utilizar esas unidades con mayor capacidad de lo requerido. Así que por eso es que ya están en proceso de recibir mantenimientos mayores. Y eso es algo que el negociado nos pidió un requerimiento de información, se le contestó parcialmente, y estaremos contestando el resto de la información a la medida que vayamos recopilando toda la data. Incluso contratamos un técnico independiente de General Electric para que venga a hacer el análisis completo de esas unidades.
4: Iván, como siempre, agradecido, dando cara a quien lo sé todo. Muchas gracias.
5: Gracias, Quique. A la orden siempre.
4: Bien, bueno, señores, esto no...
0: Si no es una, es la otra, y si no son las dos. Pero nos cayeron dos o tres gotitas de agua y el racionamiento se aguantó. Y entonces vinieron los apagones de momento. Y nos han arropado durante el fin de semana de una manera inmisericordiosa. O sea, es impresionante la mala suerte que nosotros tenemos. Pero es más, o sea, es una cosa que yo me pregunto, yo digo, wow, mano, la verdad que, o sea, no pegamos una. Empezó a llover, empezó a llegarle el agua a todo el mundo y de momento se va la luz.
3: O sea, estamos
0: bien salados.
3: Entonces, oye, el problema es que la proyección pública es negativa, porque entonces eso, falta uno, falta el otro. Cuando son cosas que son tan esenciales como es el suministro eléctrico o el agua, recurso agua, que es vida, y el suministro eléctrico también, y lo probado está desde María para acá, que si tú no tienes un servicio fiable, te puede llevar el diablo en la peor circunstancia, perdonando la expresión, pues mira, pues no tenemos mucho juego de pierna. Y si entonces, por eso que te digo que esa, la gobernadora tiene que poner orden en la casa y requerirle a sus jefes de agencia que pongan pies en polvorosa y que se muevan y que no estén reaccionando a los problemas y que sean más proactivos en atender los asuntos con pericia para que se pueda reflejar eso en la calle, porque ahora mismo la narrativa es negativa por doquier, o sea, y así no puede ser. Mira aquí que ayer, esta semana pasada, se anunció una inversión para el centro médico con un centro de trauma.
0: Lleva más de 20 años con eso. Pues, ayer, cuando yo lo vea.
3: Bueno, está bien. Pero ayer se anunció. Yo le doy el beneficio de la duda a ella. Oh. ¿Sabes qué? Se lo doy todavía, el beneficio de la duda.
0: La gobernadora no anunció. No lo estoy diciendo por la gobernadora.
3: La gobernadora de Puerto Rico.
0: Eso del centro de trauma, el doctor Pedro Rodríguez, que ha sido el tipo que ha luchado por eso.
3: Pero en San Juan, en el Centro Médico de San Juan.
0: Sí, es como que yo tiene estoy que hablando. Ser. Un centro de trauma, el doctor Pedro Rodríguez lleva con esa lucha hace más de 20 años.
3: Esas cosas
0: y
3: buenas.
0: Y todos los gobernadores le han dicho que sí.
5: El de Mayagüez le costó la libertad al alcalde.
3: Sí. Entonces esas cosas son importantes y quedan al recuerdo y no se discuten tanto. Y lo hemos planteado nosotros aquí en este programa, porque Dani quería hacer uno en Mayagüez y uno en Ponce, y esto es cuando todos los pueblos ponemos algo, tú sabes, y le damos un bombón azul. Es como las piscinas. Carlos Méndez hizo las cascadas y todos los alcaldes quieren tener piscinas. Entonces, cuando se hace el centro de convenciones, pues todos los alcaldes quieren tener salas de convenciones. Entonces, tú tienes que hacer un análisis objetivo de tiempo y espacio. Y entonces tú dices, ¿vale la pena hacer un centro de convenciones de 100.000 pies cuadrados en un municipio que tiene menos residentes que Pietaje, el centro de convenciones ese? O sea, es viabilidad. Entonces, pues en San Juan se justifica.
0: Betty, mira la cancha que abandonaron ayer en Naranjito.
3: Así mismo dijeron aquí, que había que tumbar el Choliseo porque no había parking. Pero son dos cosas distintas.
5: Sí, son diferentes, cosas diferentes.
3: ¿Ves? Entonces, si tú no tienes la capacidad y la discreción, ¿verdad? Y esa noción de cosas, pues... Sencillamente Puerto Rico, vamos por mal camino así no se puede.
0: 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Yo soy Enrique Quique Cruz y estoy aquí de lunes a viernes de 5 a 7 por WKQ 580 AM. Ya aquí en el estudio Jesús Manuel Ortiz, José Enrique Quiquito Meléndez, Héctor El Marrón Torres. Voy a unos minutos de reflexión y tan pronto regrese estoy con ustedes.
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1: Suani Vargas, del Partido Popular Democrático. Gracias por estar con nosotros.
2: Muy buenos días. Gracias por la invitación.
1: ¿Usted sabe quién es Norma Burgos?
2: Yo sé quién es Norma Burgos.
1: ¿La conoce?
2: No la conozco.
1: ¿Ha hablado con ella alguna vez?
2: No, pero sabemos de su historia en el gobierno de Puerto Rico. Una historia que siempre ha estado atada a controversias en el gobierno de Puerto Rico y en la opinión pública siempre ha dado de qué hablar y no cosas positivas para la gente.
1: ¿A quién usted prefiere? ¿A Francisco Domenech o a Norma Burgos en la Secretaría de la Gobernación? Ninguno. ¿Ninguno porque no son de su partido o ninguno por qué?
2: A ninguno, porque cuando queremos estabilidad en el gobierno de Puerto Rico, traer a Norma Burgos, que lo que trae es controversia al gobierno de Puerto Rico a lo largo de su carrera, en los 90, escándalo tras escándalo, luego pasa a ser senadora, controversias con Tomás Rivera Chats, controversia en la Comisión Estatal de Elecciones, en su salida de la Comisión Estatal de Elecciones también, investigaciones del FEI. ¿Eso trae estabilidad al gobierno de Puerto Rico? La respuesta es que no, no la trae. Así que si venimos a más controversia, queríamos ver a alguien, o el PNP quería a alguien que no tuviera guerras internas o con guerras con Tomás Rivera Chats, y pues traen una persona que su historial es ese precisamente.
1: ¿Usted le invitaría a darse un palo con usted? ¿A Norma Burgos?
2: No.
1: ¿Le invitaría a algo?
2: A trabajar por el gobierno de Puerto Rico, a trabajar por la gente y a poner las cosas en su sitio. Aquí hay mucho que hacer, pero no tenemos muchas expectativas, es la realidad.
1: ¿Y qué le parece la postura del presidente del Senado, Tomás Rivera Chats, que ya citarla para una reunión y tenerle la agenda? Son muchas cosas en la agenda. De hecho, entre ellas, cómo sacar, hasta cuándo darle fin a la Junta de Supervisión Fiscal aquí en Puerto Rico. Igualmente, también hablando sobre eliminar el impuesto al inventario, la reforma contributiva, muchas cosas en su agenda, en la lista.
2: Bueno, son promesas de campaña del PNP, son cosas que hay que hacer en el gobierno de Puerto Rico, pero sin duda alguna el entre líneas es que ya empezó la controversia entre Tomás Rivera Chats y Norma Burgos, y que continuará la guerra entre Fortaleza y el Senado de Puerto Rico.
1: ¿Y qué ha hecho su partido hasta ahora?
2: Nosotros hemos trabajado muchísimo, hemos propuesto, hemos fiscalizado sobre todas las cosas a este gobierno, hemos sacado a Ciari Pérez Peña de la Secretaría de la Vivienda.
1: O sea, que eso fue el Partido Popular.
2: En mi caso específico, nos dimos a la tarea de ir al FEI, de ir al Departamento de Justicia, el compañero Ramón Torres y esta servidora, a que se investigara, y eso terminó un referido al FEI y la salida de la Secretaría de la Vivienda ante lo inaudito que es esta administración, que no hizo background check de parece que nadie de sus secretarios de agencia. Hemos propuesto legislación para que los municipios tengan dinero, para que se dé un paso a lo que sería la eliminación del impuesto al inventario. Nosotros estamos de acuerdo con eso, pero hay que hacer las cosas que asegura que los municipios tengan dinero para operar, porque al final del día toda la carga recae en los municipios y en los alcaldes de Puerto Rico para darle esos servicios esenciales a la gente. Y en mi caso muy especial, he propuesto medidas que atienden a las personas, a nuestras personas con impedimento que van en aumento, ¿verdad? Y todos vamos hacia eso, porque somos una población envejecida. Así que va de la mano lo que es el envejecimiento con las discapacidades de nuestra gente, y yo he propuesto legislación para eso. Y sobre todo también para que la gente tenga dinero en el bolsillo, también hemos propuesto legislación, y en mi casa también he propuesto legislación para que las personas tengan su bono de Navidad lo más íntegro posible, que en el momento de que se lo entreguen no tengan que pagar las contribuciones de Hacienda. Así que nosotros hemos estado trabajando y proponiendo cosas que le sirven directamente a la gente para que tenga más dinero en su bolsillo y para que tengan esos accesos tan necesarios como son las rampas de impedido, los accesos para las personas envejecientes y personas con impedimentos.
1: ¿Y la han respaldado?
2: Sí, he tenido respaldo, pero cuando llegan a Senado o cuando llegan a Fortaleza las medidas, pues se tronchan en el camino. Pero seguiremos trabajando incansablemente y seguiremos proponiendo y trabajando bien duro, porque esto en algún momento se tiene que acabar y será en las próximas elecciones, cuando el Partido Popular junto a Pablo José ganemos las próximas elecciones. Y bien importante, con Cámara y Senado, para que pueda tener el equipo completo y trabajar de verdad en el gobierno de Puerto Rico.
1: O sea, que usted sí cree que Pablo José Hernández va a ser el próximo gobernador de Puerto Rico.
2: Sin duda alguna.
1: ¿Por qué? ¿Porque la gente ya está cansado de los PNP o porque realmente tiene el mérito para hacerlo?
2: Ambas cosas. Pablo José.
1: No va a decir lo contrario, ¿verdad? Porque usted es del Partido Popular Democrático, con las uñas, tiene el color por todos lados.
2: Pero me quedaba bonito.
1: Claro, claro.
2: Pablo José es una persona que está sumamente preparada.
1: ¿Te crees que tiene los méritos?
2: Totalmente. Está preparado, está trabajando arduamente desde Washington.
1: ¿Qué está haciendo allá?
2: Demostrando, está consiguiendo más fondos para Puerto Rico, está fiscalizando, está trabajando, dejando claro que sí, que las cosas están pasando mal en el gobierno de Puerto Rico y que tenemos que desde su rol fiscalizador desde Washington está dejando claro que él no está a la par con ese pensamiento, que sí, que hay que denunciar la corrupción, y lo está haciendo desde los foros pertinentes. Y está trabajando por las comunidades aquí en Puerto Rico, visitando la isla también y conociendo de primera mano el sentir de los puertorriqueños y la importancia que tiene esa unión con el gobierno de los Estados Unidos y cómo ayuda a la calidad de vida de los puertorriqueños, que sin duda alguna se tiene que mejorar, sí, y en eso está trabajando.
1: Ahora mismo, ¿qué usted piensa sobre la falta de agua en Puerto Rico y si conoce personas que ahora mismo están sin agua?
2: Esta servidora está sin agua.
1: ¿Está sin agua?
2: Así es.
1: ¿Desde hace cuánto?
2: Bueno, yo vivo en Cupey, así que estuve desde domingo de la semana anterior hasta el viernes pasado sin agua. Entiendo que vino el domingo, y me escribieron por ahí que ya estaba llegando el complejo. Esperemos que cuando llegue a mi casa en la tarde sea así. Pero sí, esto es un desastre, no por el tema de la sequía, que sabemos que los eventos atmosféricos no los podemos controlar. Lo que sí es que no nos hemos preparado como gobierno, y la Autoridad de Acueducto y Alcantarillado no se ha preparado por los últimos años para estos temas, que sabemos que cada cierto tiempo toca el fenómeno del Niño y que vienen las sequías para Puerto Rico y para la zona.
1: Usted por acumulación. Así que no representa de ningún distrito en específico. Ha ido no solamente a San Juan, o sea que eso corresponde a Coupey, sino a Bonito o a Mayagüez, a chequear cómo está la situación por allá.
2: Estuve este fin de semana en Mayagüez, cayó un diluvio cuando estaba por allá, así que por lo menos en la zona del oeste hay agua en abundancia. De hecho, hoy estaba advirtiendo a posibles inundaciones para la zona. Yo creo que eso es un ejemplo de lo que nos tendríamos que hacer. Comentábamos con un compañero ex legislador que yo creo que es momento de comenzar a hacer un embalse en la zona oeste de Puerto Rico, que sabemos que llueve casi todos los días en la zona, y estamos perdiendo agua que podríamos estar almacenando para momentos como este, podernos suplir alrededor de toda la isla, no depender solamente de Carraízo, de La Plata, del Lago Dos Bocas para suplir a la zona metropolitana. Claro. Si tenemos agua en abundancia en otras partes de la isla, yo creo que es momento de tomar acción, y eso es lo que comentaba. Al menos en Utuado está una máquina para dragar constantemente. ¿Por qué no estamos haciendo eso en Carraízo? ¿Por qué no lo estamos haciendo en La Plata?

0: Trabajo.
1: Y otra persona dice, Omar Venegas dice, buena opción, refiriéndose a usted. Aquí también me envía Chelo unas expresiones de la gobernadora Jennifer González, dice, nada puede ser eterno y ninguna diferencia tampoco. ¡Ea! Veo con buenos ojos la reunión de la secretaria de la gobernación con el presidente del Senado hoy. Pues la gobernadora se montó en el barco, en esta ola que inició el presidente del Senado, Tomás Rivera Schatz. Me parece oportuna y qué bueno que no me equivoqué al seleccionar a Norma. Su experiencia, carácter y conocimiento del gobierno son precisamente lo que necesitamos. Tiene una encomienda clara, fortalecer la coordinación con la Asamblea Legislativa, muchas cosas ahí dice. Muchas cosas que no se van a leer porque realmente tampoco es para uno estar dándole más promoción, sino que se trabaje y punto. Y si está ahí fue porque la gobernadora entendió que esa es la que es, ¿no? Dice, dejemos atrás el ruido y las diferencias del pasado. Esto imagino que es directamente a Tomás Rivera Schatz. Eso es así, Puerto Rico necesita que miremos hacia adelante y trabajaremos unidos. Luego de la reunión, mira, otra más, sostengo que mañana a las 6 va a tener una actualización sobre el sistema de la AAA. Y hoy va a estar haciendo un anuncio de interés para todos los relacionados con ese tema. Así que metió el agua, que es el tema más importante ahora, para entonces desviar a lo mejor de esta reunión. Vamos a ver qué anuncio va a hacer. De hecho, Norma Burgos, la secretaria de la gobernación, dijo que no le iba a temblar la mano para sacar algún otro jefe de agencia o lo que tenga que hacer, despedir, cambiar de
0: Bueno,
1: posición.
0: vamos a ver si lo hace porque llevamos tiempo pidiendo la salida del director, del presidente de la Autoridad de Acueducto y Alcantarillado por su incompetencia. En la realidad, una persona que ni siquiera leyó el informe de transición para ejercer su puesto como corresponde en la ley, que lo obliga a leer este informe de transición, no lo hizo. No sabemos si lo leyó ya, pero la realidad es que ha sido un desastre administrativo, que tampoco hay vicepresidente de operaciones de la Autoridad de Acueductos y Alcantarillado, así que esto es un desastre por todos lados en la autoridad. Vamos a ver si toma acción la nueva secretaria de la Gobernación, ya que la gobernadora no lo hace.
1: Gracias por estar con nosotros, la
0: Muchas
1: representante
0: gracias.
1: Suani Vargas del Partido Popular Democrático. Un gusto tenerla
0: Buenos
1: siempre.
0: días.
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4: De regreso aquí en WKQ en la tarde con Quique Cruz. Mira, Pablo, para que no te moleste, Manuel, esto no tiene que ver contigo, esto es una ñapita aquí porque te queremos mucho.

0: allá a finanzas, Quique.
1: Héctor el Marrón Torres, ¿qué tú crees? ¿De dónde viene ese jingle?
0: No sé, que vayas a finanzas.
1: Está bien,
0: a pagar la pauta con el anuncio, pero estoy pagado por Quique Cruz.
1: ¿De dónde viene el jingle? ¿De dónde viene el jingle?
0: Pues, ¿de dónde viene? Del Partido Popular. Ese fue el jingle de Rafael Hernández Colón, actualizado a este tiempo.
1: En el 72.
0: No, en el 84, cuando Carlos Romero Barceló, la división de Hernán Padilla, que Hernández Colón ganó.
2: Ese es el mismo mensaje, un mensaje similar.
1: 84, después de Cerro Maravilla.
0: Después de Cerro Maravilla.
2: Eso es un mensaje similar al mensaje de Don Luis, que era precisamente Don Luis Ferré cuando fundó el partido, que fue la elección del 68. Esto tiene que cambiar. Y hay, así es que el PNP llega al poder con un mensaje de cambio. Y evidentemente Rafael lo usó en el 84 y ahora
0: Pedro Rosselló lo usó en
2: el 92. Pedro Rosselló lo usó en el 92 también.
1: También, correcto, esto sí. Tiene que cambiar.
2: Pero era un mensaje de cambio, pero no necesariamente con ese mismo...
3: Alejandro hasta cierto punto en el 2012 utilizó algo similar.
2: Y ahora pues vemos cómo Pablo está aprovechándose de ese tipo de mensaje que, oye, siempre es poderoso, siempre es fuerte.
0: Oye ese jingle y Quiquito llora, para que sepa. Y es que no queremos nuestros papitos. Piensen antes de votar.
2: Si claro quieren, que lloro.
3: Yo pensé que estaba llorando porque por el mensaje del jingle. Porque estamos llorando todos, quiero decirte. Porque estamos todos sin agua, sin luz, ese tipo de cosas, ¿sabes? Yo creo que el jingle lleva el mensaje específico que el país siente en este momento y es lo más difícil, ¿verdad? Para un gobierno, piense el gobierno que sea, cuando tú estás en el lado del incumbente y el mensaje es un mensaje de cambio, pues tú tienes que tratar de proyectar que no hace falta ningún cambio porque tú lo estás haciendo bien. Pero cuando no tienes las herramientas para poder proyectar eso, pues entonces pasan cosas como la del proyecto de retiro, ¿verdad? Que plantean ideas... como el Día de las Madres, que todo el mundo estaría de acuerdo, pero de manera irresponsable. Y ya acabo de ver por ahí una nota de que la Junta de Supervisión Fiscal finalmente ¿verdad? Dio la estocada a la medida, que evidentemente desde el principio, si lo vas a plantear, pues yo creo que tú planteas responsablemente desde el principio. Ese es el de Don Luis.
0: Ah, ahí tiene.
3: Llora ahora, Quiquito, dale.
0: Ah, coño, que los recuerdos que se me trae a mí. Digo, yo no estaba en esa época, pero... A lo mejor ya a mí lo trae recuerdo. Sí.

0: Viva Ferrer. Que Dios bendiga a nuestra Borique.
1: Yo te lo dije, eso es un himno, papá.
2: Tú dices, te vieran las caras de alegría, de nostalgia, de Marrón y de Quiquito.
3: Yo no te voy a llorar, a mí me, eso me llega el corazón.
2: Vamos un momento de reflexión. Un momento de reflexión.
3: Lo que pasó en la primera elección que le derrotamos, que le ganamos al Partido Popular.
1: Rompió el monopolio que tenía el gobierno del Partido Popular de un montón de años.
3: Pues, una victoria mixta, porque sí, los populares quedaron con el Senado, y ganaron la mayoría de la alcaldía, pero ganamos la gobernación. Y la comisaría residente y la alcaldía de San Juan. Le rompimos el espinazo a Doña Fela. Que ahí es donde viene el verdadero triunfo. Que lo trae Carlos Romero, Don con Carlos, la derrota enorme
1: por
3: que
1: 30 le dio. 30,000 votos en San Juan.
3: A eso. Jorge Fonsaldaña. En aquel tiempo. 30,000 votos era un montón.
4: Sí.
3: Doña Fela, que había un montón hoy. Dueña y señora de la
1: ahora,
3: política.
1: Ahora, el único que gana para sí es Bayamón. Ramón Luis gana por esas cantidades.
3: No, Ramón Luis está candidato popular.
2: Tenemos 20, 25, algunos alcaldes nuestros. Carolina. Wilito estuvo como por 15. No,
1: pero eso, ese mensaje.
4: Ahora, de el cambio jingle, es poderoso. El jingle nuevo de los populares, el que acaban ustedes de oír ahora.
1: Lo que pasa es que Pablo, astutamente, aprovechándose de los desaciertos, ¿verdad? En términos del asunto del agua, de la luz, y del coraje que tiene la gente con esas utilidades públicas, ¿verdad? Unas operadas por el gobierno y la otra operada por un operador privado. Eso está creando la ansiedad afuera y Pablo está de manera astuta buscando definir la administración como que mira, eso fracasó, tú tienes que cambiar y está estableciendo, está fede que está tratando, los jingles se usan para masificar un mensaje y él está buscando masificar el mensaje de cambio, que esto tiene que cambiar como lo hizo Don Luis Ferrer en aquel momento.
3: Palabra clave de lo que ha dicho Quiquito, astutamente. O sea, sí. Si es astutamente, pues significa que no tiene capacidad, lo están subestimando mis amigos del PNP y están cometiendo un error político. Porque tú tienes una teoría que yo no estoy muy de acuerdo, pero comparto hasta, o sea, casi. Pero yo entiendo que Hernández Rivera tiene la capacidad y tiene la proyección y dibuja como un candidato viable a la gobernación. Y soy opositor político y no voy a votar por él.
4: En eso, en que dibuja, pinta y aparenta ante lo que tiene alrededor como oposición, imagínate que en los números que yo vi durante este fin de semana, Juan Dalmau está volviendo a los números que tenía antes. O sea, el PIB está volviendo a allá atrás donde
3: cuando
4: estaba
3: la
4: antes.
3: Introducción de este programa, yo te digo lo que te digo. Es por algo, Quique. No fue que a mí me dio, tuvo una cuando revelación
1: yo,
3: antes
1: de decir que tenía acá. Los números viejos, son los números de 2-3%
4: el periodo de pensión. Sí, o sea, eso es lo que hemos visto. Es lo que tú has visto, sí, porque es lo que yo he visto. Es lo que yo he visto, o sea.
3: Pero es el coraje, oye, la frustración.
1: Se van a molestar, mira, pero moléstense, este lo lamento.
4: Este fin de semana. El sábado, para ser más exacto, yo tuve tres actividades y decidí irme en Uber. Y cogí cuatro Ubers. De los cuatro, tres me hablaron de política. Hubo uno que me impactó.
2: ¿Por qué será?
4: Hubo uno que me impactó. Y digo, yo no sé si él me lo dijo y si me está escuchando, le estoy diciendo ahora la conversación que tuvimos. Fue el más corto y fue el más que me impactó. Porque me dijo, yo soy estadista y voté por Juan Dalmau. Y yo dije, yo en mi mente me quedé así frío y callado. Yo dije, rayo, pero ¿cómo? O sea, ¿cómo un estadista? La frustración también. Pero yo digo, ¿cómo un estadista puede votar por un independentista? Y estamos hablando de un individuo que tiene sobre 65 años, por lo menos esa es la muestra. Y no te molestes si me estás escuchando y tienes menos. Pero esa es la muestra de lo que yo vi más o menos físicamente. Y yo me quedé, ¿sabes? Como que sorprendido porque no entra en la demografía, en el perfil demográfico de un estadista que vaya a votar por un independentista. Pero me dijo que por su frustración y porque veía a Juan como una persona capacitada para enderezar esto. Y ahí fue donde yo, si llego a estar guiando, yo choco. Pero
1: yo me hubiera tirado el carro.
4: Pero es algo que a mí me sorprendió escucharlo con mucho respeto. Yo me quedé callado, yo no dije nada. Pero eso es el y yo creo, Marrón, que no es descontento.
1: Es frustración.
4: Yo creo que es frustración.
1: Es frustración,
4: o sea,
1: verdad.
4: Yo creo que aquí hay una frustración. Y fíjate, reflexionando en cómo comenzamos el programa, que fue con un comentario que yo hice aquí, que yo dije que la gobernadora le era más leal que lo que le eran a ella. Y así fue como comenzamos Héctor El Marrón y yo el programa hoy. Y yo creo que la gente lo percibe así también, porque lamentablemente en la política en Puerto Rico, el uso y costumbre es que si tú no funcionas y me estás dando muchos problemas, pues te voto y salgo de ti. Y aquí en esta administración no se ha dado eso, e inclusive han habido ocasiones en las cuales yo lo he dicho, mira, fulano de tal, no lo voten porque tiene que... ¿Quién lo va a sustituir o quién la va a sustituir? Han habido otras que lo debieron haber hecho desde el principio, pero como quiera, al final y a la postre, si tú miras situación por situación, el haber sacado a la persona no hubiese resuelto el problema. Para mí, y digo, estaba de acuerdo con que ella renunciara y se fuera, pero te voy a hablar del caso de la vivienda, del caso del Departamento de Vivienda, donde se formó ese bollete que fue prolongado y extendido hasta más no poder, nunca debió haber sido así. Pero, ¿dónde está la investigación de los centros de inspección aquí que se, en mi opinión, hubo varios que se limpiaron 100 millones de pesos porque no pagaban malvete, no pagaban el seguro de las aseguradoras, no pagaban un montón de cosas? Y cómplice también son las aseguradoras, que son parte de ese programa, que lo saben, que se tumbaron los chavos y no han dicho, no han acusado. ¿Por qué? Porque no quieren tener problemas con su sistema de distribución. Esa es la verdad. Entonces, aquí se habla de corrupción, pero cuando hay corrupción de verdad, en masa, no, esa se esconde y esa se guarda. Y nosotros no podemos echar para adelante de esa manera.
3: Tú eres un malvado.
4: Y lo soy.
3: Porque yo te dije a ti que si salí del viernes con una depresión, me dices que se ha robado 100 millones de pesos con impunidad total. No, y más depresión me da a mí ahora.
4: Pero
3: ¿cómo es posible que se...? Entonces, y no hay un referido a justicia, ni al FBI, ni a nadie. Aquí se roban 100 millones de pesos y no pasa nada.
4: ¿Nada?
3: Ah, bueno, pues nada. Apaga la luz. El último que se vaya, que apague la luz. Vámonos.
2: Mira, nada. Y yo creo que cuando tú pones todo eso en una olla... Tomándolo donde Kikito plantea la palabra frustración. Y tú ves, por ejemplo, el periódico El Fin de Semana, que habla de que en los últimos 10 años hay más de 50 proyectos de energía que no ha pasado nada con ellos. Olvídate de quién estaba y quién no, momentáneamente, para efectos de la discusión. Tú estás pasando por este desastre de apagones, la gente en el cine, se va la luz, se tienen que ir de allí, no puedes ni ver una película. Y de repente tú dices, ¿cómo es que en 10 años no ha salido ni uno de más de 50 proyectos de energía? ¿Qué es lo que está pasando aquí? O sea, ahí no hay un problema de dinero, ahí no hay un problema de estatus, ahí hay un problema de falta de ejecución, de que las cosas no salen, o de que, peor aún, podría ser que en aras de beneficiar gente en todos esos procesos, se ponen pies unos con otros y al final nada sale.
4: Si no es mío, no es de nadie.
2: No es de nadie.
1: Entonces, eso yo lo he visto. Es como así, si fuera una olla llena de jueyes, mi hermano, que cuando va saliendo se jalan para abajo y está afuera y no. Ese es el problema.
2: El ciudadano en la casa dice, mano, pues ¿qué yo puedo hacer para acabar con esto ya? Entonces ahí es donde llegamos a la frustración del elector. Voy a buscar una alternativa lo más radical posible para tratar de ver si algo cambia. Oye, esa ha sido la historia de muchos otros países, ¿verdad?
1: Sí.
2: Y lo estamos viendo, los giros que da la historia de las izquierdas a las derechas de repente, de momento a las izquierdas de nuevo, de momento a las derechas de nuevo. Es el elector buscando alternativas. Y yo creo que aquí pues se subestima un poco esa indignación de la gente, que no puede tener lo más básico. No están pidiendo nada muy complejo.
4: No.
2: Oye, yo llego a casa, tenga luz, tenga agua. Obviamente el tema de la sequía es otra cosa, pero antes de la sequía había problemas de agua, que yo no tenga que estar reparando el carro de carrito por 4 boquetes que pasan 3 años y tengo que ver unos muchachos que salen en Instagram los tapaboquetes a tapar boquetes en la calle porque el gobierno no los tapa. Entonces tú dices, ¿qué vamos a hacer aquí? Pues ahí es donde vienen los mensajes de cambio. Por eso es que es tan difícil cuando tú eres un incumbente bregar con un mensaje de cambio, o sea, que es en contra tuya, si no tienes una herramienta o una carta de presentación como combatir eso. Y yo creo que el gran problema que tiene esta administración es que no tiene cartas para contrarrestar ese mensaje. ¿Qué va a decir la administración actual contra un mensaje de cambio porque nada sale aquí?
4: No, hoy, y en seis meses tampoco los va a tener.
5: Ese es el problema. Porque seis meses se acabó el segundo
4: que
5: año.
4: Porque la situación que estamos viviendo hoy no es una situación que tú la puedes reparar con tres meses o con cuatro meses. Oye, lo que ustedes hablan de los 50 proyectos en energía que salió el sábado, yo te puedo decir a ti que de las pocas decisiones que yo estuve de acuerdo con que hizo la administración de Alejandro García Padilla fue haber cancelado los 60 y pico de contratos de energía eólica.
1: Sí, los renovables aquellos que había.
4: Habían 63 contratos allí y Alejandro vino y los canceló. ¿Por qué? Porque en aquella época, estamos hablando del 2013, okay, hace 13 años, yo entendía que esos contratos eran onerosamente caros.
1: Yo estoy de acuerdo.
4: Pero carísimo.
5: A 18 chavos no puede ser.
4: A 18 chavos.
5: Eso no tiene sentido.
4: O sea, empezaban a 16, subían a 17.
5: Eran escaladores.
4: Era una cosa, pero devastadora. Y yo entiendo que lo que se hizo bien. Pero de igual manera te tengo que decir que los irresponsables en esta isla, en distintas administraciones, que cancelaron el gasoducto de Aníbal Acevedo Vilá, que ese gasoducto hoy nos estaría resolviendo un montón en el costo energético, y salió el morón ese y dijo que lo iba a usar para acueductos de agua, para llevar agua. Después cancelaron el gasoducto del norte, que fue el que propuso Fortuño, que eso nos estaría salvando un montón de billetes y no tendríamos el desmadre que tuvimos con New Fortress, porque eso tranquilizaba la cosa. Pero el problema también es que nosotros, ¿cómo es el dicho ese que dice que nos lloramos y nos lamentamos a la misma vez?
5: Cantamos y lloramos.
4: Ajá, cantamos y lloramos, ¿ok? Cantamos y nos lloramos. Porque venimos y decimos que la luz está cara, que estamos sin luz y que aquí hay un bollete.
1: Pero
4: que
1: no se puede hacer nada.
4: Que esto tiene que cambiar. Ah, pero no puedes poner un clavo, un tubo y no puedes hacer nada.
1: No se haga nada. Ah, una planta nueva, ¿para qué? ¿Va a contaminar esto aquí?
4: Exacto. ¿Ve? Entonces, o sea, no puede ser.
1: Pone un ¿cómo se llama? Un molino de esto, va a tumbar los pájaros. ¿Sí? Pone una placa solar. Ah, no, está tapando los terrenos agrícolas también, o los terrenos, lo que sea, o la siembra, lo que sea que vaya a hacer. Yo escucho los cuentos por donde quiera. Aquí lo importante es que Puerto Rico necesita un gobierno, y yo creo que hasta ahí tiene que ir dirigido el PNP, que le resuelva a la gente. Que ese fue el compromiso, ¿verdad? Resolver. Y que buscar la forma de resolver. Y ese mensaje de cambio que Pablo trae, y yo creo que eso es parte de una preparación de cara a la asamblea que probablemente tienen pronto. Porque creo que hay una competencia
5: el 11 de octubre en la asamblea.
1: Pues, yo creo que tiene que ver con eso. Pues está obviamente buscando,
5: arengando a la gente,
1: seguro, avivando su gente para que le vaya,
4: que le vaya, y se le quede chiquito, y se le quede chiquito, se le quede chiquito, porque se le quede chiquito el local, chico, el local, el Coliseo, Pachín Vicente.
1: Es Pachín,
4: el complejo ferial, que se le quede chiquito el complejo ferial.
5: Ahí bien.
4: Pero mira, te tengo que decir ahora, para terminar y volver de nuevo.
5: Para reflexión.
4: Es que, todavía. Es que Marrón viene a veces con estas preguntas así, bien de kindergarten. El que, Quique, el que.
5: Porque yo no sé dónde
4: la actividad. Ahora,
1: comenzaba que era el Pachín Vicente.
4: No.
1: Porque tiene que llenar el Pachín Vicente. Hace 20 años lo llenaban, pero en estos tiempos la gente.
4: Pero mira, te tengo que decir que para hacer lunes, con el jingle ese de los populares, y de cara a lo que viene por ahí el 11 de octubre, el 11, ¿verdad? Sí. Robert Mujica. Robert José Mujica, el director ejecutivo de la Junta de Supervisión Fiscal, ha bajado con un marronazo.
1: ¡Ay! ¡Como tiene que ser! Okay. Mira,
4: el titular dice, es fiscalmente irresponsable. Junta Fiscal rechaza aumento de pensiones propuesto por Jennifer González. Y luego baja con estas expresiones de Mujica. Establecer una obligación de pensiones recurrentes sin contabilizar ni financiar plenamente todos sus costos es fiscalmente irresponsable. Dificulta la recuperación financiera de Puerto Rico y corre el riesgo de que la isla vuelva a prácticas de gastos que llevaron a su quiebra y a la promulgación de la ley promesa. Esas son las expresiones de Robert Mujica.
1: Hablando de como que no está hablando al gobierno, está hablando de Donald Trump.
4: Sí. Sí,
1: eso es lo que está haciendo.
4: Está hablando a Washington.
1: Está hablando a Washington.
4: A los congresistas.
1: Yo estoy haciendo mi trabajo.
4: Sí.
1: que la, oye, ¿y por qué eso es importante? Bueno, porque se ha estado estableciendo de que la Junta no ha hecho su trabajo en todo el tiempo, 10 años. Todavía está el asunto de ingeniería eléctrica, que debió haberse resuelto hace tiempo. Ellos rompieron el acuerdo inicial, que ya se había hecho, porque iban a conseguir uno mejor. Y ahora todos los acuerdos que se están trabajando, y eso tengo que dársela al equipo que tenía en aquel momento, que había cuadrado bajo la administración de cuando salió Alejandro y entró Ricardo, que ya en eso había casi un acuerdo en ese momento, que Ricardo estaba empujando, entonces vino la Junta, lo liquidó. Y todos los acuerdos posteriores han sido diferentes, más caros para el pueblo de Puerto Rico.
4: 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Voy a unos minutos de reflexión y al regreso aquí en WKQ en la tarde con Quique Cruz. Continúo con Jesús Manuel Ortiz, José Enrique Quiquito Meléndez y Héctor El Marrón Torres. Hoy tuve la oportunidad de entrevistar al portavoz del Partido Nuevo Progresista, Gregorio Matías, sobre una demanda que surgió en reclamo de los policías retirados. Vamos a tener a uno de los demandantes aquí, que viene ya mismito a platicar sobre el tema, porque en mi opinión fue el único grupo de empleados gubernamentales que se discriminó, y son los únicos que de todo este lío de quiebra salieron trasquilados. Voy unos minutos de reflexión, según me lo confiere la ley, y regreso en breve.
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4: De regreso aquí en WKQ en la tarde. Miren esto que tienen los jóvenes de Voces del Cambio. Están conmigo aquí los miércoles, pero escuchen esto.
8: A mí la prensa de Puerto Rico es una prensa payorera, corrupta, colonial, faenera.
9: ¿Por qué?
8: Porque se venden.
9: ¿Toda la prensa? ¿Todos los canales? Telemundo, Teleonce, todo.
8: Tienen intereses comerciales y políticos. Todo el mundo le gana cualquiera. Pablo José le gana a cualquiera. Y él cree.
9: Las encuestas no dicen lo mismo. Las encuestas ponen Pablo José. Pablo José ganando.
8: ¿La de quién?
9: La de todos los medios que ponen. ¿Cuál? Todos los medios.
8: Pablo José ha sido el error histórico que el Partido Popular contará en el futuro.
9: Pero eso pudiéramos decir de Ricky, que era PNP.
8: De
9: eso te lo voy a hablar usted. Yo no estoy hablando.
8: Por eso, pero eso fue lo que yo dije.
9: No, pero yo no le pregunté por eso.
8: Eso fue lo que yo dije.
9: Si a usted el país le diera la oportunidad de gobernar, ¿qué usted haría diferente a los gobernadores anteriores?
8: Pues yo me encargaría de que cuando se da una orden se cumpla.
4: Ay, ay, ay. Papá.
3: Contestó la pregunta.
4: ¿Viste?
3: Contestó la pregunta.
2: ¿Viste? Sin decir que es hipotética.
3: Ah, ¿viste? Sí, exacto, sin el disclaimer. Así que.
4: ¿Viste? Ah, Voces del Cambio, señores, están conmigo aquí los miércoles.
3: Claro, que le estaba preguntando por el Ahora, popular reventado.
4: Sí, sí, sí, pero espera, vamos a irla de nuevo. Pero mira lo que dijo Marrón, que es la última pregunta, que nunca la ha contestado. Nunca la ha contestado. Vamos de nuevo.
8: Y después pensé que es Andrés. Y la prensa de Puerto Rico es una prensa payorera, corrupta, colonial, faenera.
9: ¿Por qué?
8: Porque se venden.
9: ¿Toda la prensa? Todos los canales, Telemundo, Teleonce, todo.
8: Tienen intereses comerciales y políticos. Todo el mundo gana cualquiera. Pablo José le gana cualquiera. Y él cree.
9: Las encuestas no dicen lo mismo. Las encuestas ponen Pablo José. Pablo José
8: ganando. ¿La de quién? ¿La de quién?
9: La de todos los medios que ponen. ¿Cuál? Todos los medios.
8: Pablo José ha sido el error histórico que el Partido Popular contará en el futuro.
9: Pero eso pudiéramos decir de Ricky, que era PNP.
10: De eso te lo voy a hablar usted. Yo no estoy hablando.
8: Por eso, pero eso fue lo que yo dije.
10: No, pero yo no le pregunté por eso.
8: Eso fue lo que yo dije.
9: Si a usted el país le diera la oportunidad de
4: gobernar, ahí viene.
9: ¿Qué usted haría diferente a los gobernadores anteriores?
8: Pues yo me encargaría de que cuando se da una orden se cumpla.
4: De que cuando se da una orden se cumpla. Yo te garantizo una cosa. Yo te garantizo una cosa. Que esa contestación que él dio, dentro de la frustración que vive el pueblo, es lo que la gente quiere, claro, que le digan. Claro. Puede salir uno por allá y diga que esto quiere cambiar, pero este lo que está diciendo es, no, lo que va a cambiar es esto. Son dos cosas en definición que suenan iguales, pero son completamente distintas.
3: Eso es como que un hombre fuerte, atractivo, le diga a una mujer gorda, me ya te amo. Ah, no, chico, pero aquí no hay seriedad. Pero ustedes lo cogen a chiste.
4: Sigue.
3: Bueno, porque los vacíos en la política, como en la vida, se llenan. ¿Entiendes? Entonces, una persona que está.
4: Vino virado
3: falta de cariño.
4: Esta semana cuando está
11: tú,
4: buena.
11: Cuando tú dices, los vacíos son los espacios entre diente y diente de la mella.
4: Se llenan. El Marrón dice que los espacios vacíos se llenan.
3: Chicos, ustedes no se ponen serio, por eso es que yo. Pero la realidad es esa, Quique. Porque tú llenas un espacio de como tú dices. Yo estoy refrendando tu punto, inclusive.
4: No, yo sé que lo estás refrendando. O sea,
3: no convencionalmente, pero...
4: Sí, no, pero yo sé lo que tú dices. Lo que pasa es que tú quisiste gráficamente dar un ejemplo extremo.
3: Para que nos entendieran.
4: Y lo hiciste, porque tú dijiste... ¿cómo fue que él dijo? Él dijo que... Pacheco, por casualidad, él dijo que el hombre era alto y apuesto. Yo sé que él dijo que era apuesto, sí, pero no sé si dijo que era
3: grande,
4: alto.
3: Grande, fuerte, atractivo.
4: Sí, él dijo grande, fuerte, atractivo.
3: Le dice una mujer mella gordita, te amo, que no tiene mucha expectativa, pues, porque no ha tenido mucha suerte en las vías del amor, y da que le dice te amo así de muchacho.
11: La fuerte de la fea, la bonita la desea.
4: ¿Cómo fue eso?
11: La suerte de la fea, la bonita la desea.
4: Ay, yo no había oído eso antes. Sí. Los otros días yo estaba viendo una entrevista que le hicieron a Julio Iglesias.
1: No,
3: eso no es el mejor testigo de reputación, sí, por favor.
4: Y viene un individuo y le pregunta a Julio. Y tú con todas esas mujeres que has salido, porque tú sabes que él es famoso por haber salido con miles de mujeres. Y le dice...
3: ¿No dice Salomón? ¿Julio Salomón?
4: El que lo está entrevistando le dice, ¿y tú que has salido con todas mujeres, has salido alguna vez, te has enamorado alguna vez de una fea? Y el tipo parece que estaba bien haciendo scrolling en la cabeza y le dice, sí. Le dijo que sí, pero las guapas me gustan más.
1: ¿Qué clase, macho? Okay. No sabe nada.
4: O sea, que una feita que después por ahí.
3: Bizcocho galleta.
4: Ay, Dios. Ah, el ejemplo que es el Marrón. Sí, ¿qué tú dices?
12: Bueno, sí. Yo no sé si el lunes que viene va a poder tener la oportunidad de estar aquí, si no cancela.
4: Pero la pregunta a Quiquito y a Jesús Manuel, la pregunta es la siguiente. Tenemos, y yo de verdad que yo recibí este video, yo no lo había visto, lo acabo de recibir ahora porque los chamacos, los jóvenes de Voces del Cambio están conmigo los jueves, perdón, a las 5:30, que ese va a ser el tema el jueves definitivamente, porque le hicieron esa entrevista a Tomás Rivera Chat. Pero estamos aquí ante dos mensajes, y no es casualidad que esto sale hoy tampoco, ¿ok? Pero estamos aquí ante dos mensajes. Uno que dice que esto tiene que cambiar y otro que contesta por primera vez, como dijo Héctor, la pregunta y dice...
1: ¿Qué tú harías diferente?
4: ¿Qué tú harías diferente? Le preguntan a Tomás Rivera Chat y él dice, yo me aseguraría de que cuando yo dé una orden se cumpla.
2: Bueno, los dos están planteando un cambio. Porque uno lo dice directamente y el otro lo dice... solapadamente. ¿Qué? Si la pregunta es qué harías distinto, pues que el presidente del Senado entiende que actualmente eso no ocurre, que no hay tal cosa como que la gobernadora dé una orden y realmente se cumpla. Así que yo creo que ambos mensajes van dirigidos a plantear algo distinto a lo que está ocurriendo actualmente en la fortaleza. Obviamente, en la medida se va acercando el proceso de elecciones, la campaña va a arreciar, los mensajes van a profundizar. Y vamos a ver cuál es la narrativa de cada quien, de quien, los que sean los candidatos, para presentarle al país una alternativa. Pero yo no tengo duda de que el mensaje de cualquier opositor, interno y externo, del gobierno actual, va a ser cambio. Va a ser otra cosa, algo distinto a lo que hay. Una nueva manera de hacerlo. Un resultado diferente. ¿Por qué? Porque es que lo que vemos aquí pues es una falta de ejecución grande. Es un gobierno que la gente ya le puso el sello. A mí me pasa como le pasa a Quique y al compañero. Nosotros vamos a la calle y la gente se te acerca y te hace comentarios. Y hay una desesperanza gigantesca en la gente. Y yo no tengo duda que las campañas aquí van a girar en torno al cambio. Ahora, el cambio tiene... va a tener dos maneras de presentarlo en la próxima elección. Vas a tener el cambio que viene de la oposición interna, que le va a presentar al país un cambio dentro de la misma estructura del PNP, pero cambio de ficha, de jinete, ¿verdad? De jockey, que es lo que ha pasado en las últimas dos elecciones, en los últimos tres cuatrenios.
4: Versus
2: y vas a tener el cambio, vas a tener el mensaje de cambio que va a traer el Partido Popular.
4: Que es el mensaje que trae el Partido Popular, claro, con ese jingle diciendo, claro, que lleva a Pierluisi, lleva el otro, claro, lleva el otro, hay que sacar al partido.
2: Que es un mensaje que incluso en la elección pasada lo planteábamos, ¿verdad? Pasa que con un cuatrenio menos.
1: A eso iba. La pasada elección, y es importante que la gente recuerde, la gobernadora aspiró con un mensaje de cambio.
2: De cambio interno.
1: Sí. Y tú recordarás aquel anuncio donde la gobernadora planteaba que Puerto Rico iba por mal camino. Tú recuerdas eso, ¿verdad? Y fue la gente, hizo el anuncio aquel que iba a hacer esta cosa, ¿verdad? Y se comprometió con hacer algo diferente, particularmente con el asunto de Luma. Porque una de las cosas que todo el mundo le adjudica, la situación de perder la primaria, pero Pierluisi, todo el mundo se adjudica a su respaldo a Luma, a buscar la forma de mantener eso y no tocarlo, no comprometerse con sacar a Luma. Eso pues, le costó políticamente. La gobernadora lo hizo y como comisionada residente presentó un cuadro diferente. O sea que la teoría del cambio, hay que cualificar de qué tipo de cambio estamos hablando, ¿verdad? Porque aquí Pablo está promoviendo un cambio. Hay que ver cómo él cualifica, qué es lo que representa ese cambio. Yo quiero ver, y estoy seguro que todo el mundo vamos a tener el tiempo para poder de alguna manera... evaluar el programa de gobierno cuando lo saquen, porque ahí es que vamos a ver cuál es el cambio que propone el Partido Popular, cuál es el cambio, en qué consiste ese cambio, en qué diferente vas a hacer, cómo lo vas a hacer diferente, de dónde vas a sacar los chavos para poder hacer las propuestas que vayan a hacer, porque hay un problema fiscal severo. Pero más allá de eso hay que contrastarlo con cualquier otro aspirante que finalmente salga. Por ejemplo, el presidente del Senado, si finalmente, ahí como lo contestó esa pregunta, pues ¿qué haría diferente? Pues eso se va a interpretar, y yo estoy seguro que aquí lo estamos interpretando como que de alguna manera el presidente tiene interés. Porque
4: es la primera vez que yo escucho
1: que él esté contestando directamente una pregunta sobre qué haría él si fuera el gobernador. Y la primera pregunta bajó por el centro del plato. Que las cosas, o sea, que cuando él dé una orden, se cumpla, que se asegure que las cosas se cumplan, ¿verdad? Y entonces, ¿a qué se refiere eso? Pues yo estoy seguro de que el presidente va a tener que cualificar a qué se refiere. Y esa va a ser la campaña, finalmente, si eso se da. Así que yo creo que vamos a tener una campaña bien interesante, y es importante que la gente entienda por qué pasan estas cosas ahora. ¿Por qué estamos viendo esto ahora? Bueno, porque estamos ya en septiembre, ¿verdad? De el 2026. en junio del 2027, sume, gesta y multiplique, se radican las candidaturas. Sí, pero ¿cómo? No es en el 2028 que se radica, es en el 2027. Así que de aquí...
4: ¿Cuándo en el 2027?
1: En junio.
12: Bueno, es la misma fecha del año, de cuando pasa, desde octubre hasta diciembre, por lo menos en el Partido Popular se abría desde octubre hasta diciembre, el cuatro pasado.
1: Por ahí es que va la cosa. Se abre en algún momento.
12: Antes de diciembre 31.
1: Sí, antes de diciembre 31. Por ahí es que va la cosa. Así que ya a mediados del año que viene vamos a estar viendo, tarde este año, principio del año que viene completo, vamos a ver cómo esto se sigue intensificando y vamos a tener un cuadro claro sobre finalmente cuándo es que cuáles son las propuestas, porque van a empezar a ver propuestas de cualquiera, de todos lados. Pues presumo yo que la gobernadora hará la suya, Pablo José hará la suya, veremos a ver si finalmente John Dee hace las de él, porque John Dee dice que va a correr de nuevo, ¿verdad? Y cuando digo John Dee me refiero al candidato del Partido Independentista y a cualquier otro que finalmente lo vaya a hacer. Así que yo creo que esto se va a poner interesante pronto.
3: Pues yo difiero de Quiquito en algo. Estoy de acuerdo en términos, ¿verdad? En el sofisticado que eres tú. Pero yo pienso que la gente más responde al jingle que nos puso ahorita Jesús Manuel y que no van a analizar tanto ni se van a poner a leer los programas de gobierno.
1: Ah, pero nosotros sí aquí. Nosotros sí aquí. Eso
12: totalmente.
3: Fíjate que lo más dramático de este programa hoy, cuando la gente apague el radio, va a ser ese loco dijo que un tipo alto atractivo le va a decir a la gorda fea que la te amo. Más allá de todo el análisis rebuscado que
4: ya me mandaron memes y todas esas vainas.
3: Pues para que, primero el programa número uno en audiencia. Pues
4: ellos reaccionaron. ¿Sabes? Hubo uno que me dijo: diablo, Marrón se cayó de la cama hoy.
3: Eso, o sea, la gente, pues, pero ese.
4: No, esa, no, pero eso es lo que buscamos.
3: Esa alegría, esa cuestión coloquial, sí. el de la tragedia.
12: ¿Para qué no llega uno a la gerencia citándote a la oficina a una reunión? Estamos bien.
3: No, van a haber dos reuniones. La mía por eso y la de Quique por el anuncio político. Esto, pero es así, o sea, yo pienso que la gente responda a cosas sencillas. Tú no puedes tampoco complicar tanto eso. Nosotros sí haremos esto, es nuestro trabajo, ¿no? Pero el elector no se mueve por eso. Ustedes hablan del cambio, yo recuerdo. Es el cambio que tú quieres, lo tenemos con Rosello. Cambio. Es cuando las cosas están mal, vamos a cambiar para bien. Ese es el mensaje del discurso del opositor. Y a mí me parece que con eso se capitaliza bien fácilmente. Y entonces cuando desgraciadamente algunos jefes de agencia ayudan, ¿verdad?, de un gobernante a que eso se magnifique, pues entonces el candidato opositor hace fiesta. ¿Qué es lo que está pasando? ¿Qué es la lectura que yo hago de eso?
4: Está interesante. Esto se está poniendo anticipadamente más áspero, más rough.
12: Y más rápido.
4: Y más rápido de lo que, se esperaba.
12: Yo creo que la evidencia de que la administración desde, como dicen por ahí, from day one, nunca pudo cuajar un gobierno coherente, es que aquí estamos hablando de política y con contendores prácticamente desde antes de terminar el 2025. O sea, ya aquí se planteaba que si iba a correr o no iba a correr la gobernadora, que si iba a retar no sé quién internamente. Y eso ocurre normalmente cuando como dicen por ahí, cuando huelen sangre, cuando perciben una debilidad grande del incumbente, pues entonces empiezan los jugadores internos primero a ver cómo ganamos la próxima. No puede ser fulanito, no puede ser ella, tiene que ser otro. Cuando ese run empieza por ahí. Es como ese sonido peculiar que se narra antes de un temblor, que como que la gente se plantea ese sonido de la tierra. Viene desde el año pasado, o sea, no había terminado el primer año, no olvidemos esto. O sea, no había terminado el primer año y aquí ya se está hablando de primaria en el PNP.
3: Y Jesús y Quique y Quiquito, mira, y a la gente que nos oye, miren, Tomás Rivera Chá fue claro. ¿Qué está haciendo? Planteando el contraste. ¿Qué tiene que hacer un PNP que aspira a liderar el partido? Estadidad y los populares son unos bandidos. No importa el candidato que sea, meterle de frente. Los populares, la misma cuestión, la defensa histórica de Lela, el muñozismo, el rafaelismo ahora, y somos la puertorriqueñidad, la nacionalidad puertorriqueña, ese tipo de cosas, como para parar la estadidad y para lograr el voto melón de los independentistas estos, ¿verdad? Que son más, que les gusta el como dice Pacheco aquí, el billuyi.
1: La erradicación de candidaturas es el primero al 30 de diciembre del año este
4: anterior.
2: Los procesos, los partidos sí. abren antes sí, para el papeleo y la cosa.
1: Julio, pero sí, pero este se abrió en algún momento en octubre.
2: Sí, nosotros por lo menos abrimos en octubre.
3: Pero fíjate el ataque de Tommy a Pablo. Es sí. lo peor que han hecho los populares. Sí. Él, porque tiene que demostrar esa agresividad, esa vela para levantar ese contraste. Acuérdate que hay una posible primaria al interior del propio partido. Y es quién es el candidato que mejor va a postear con Pablo. Y entonces él tiene que demostrar que es lo que siempre ha sido, el líder fuerte, el líder de armas tomadas, el que defiende el partido no importa qué, contra viento y marea, y está utilizando ese capital político ya con tantos años en la palestra pública a su favor. Y me parece que está haciendo su caso, él está planteando su caso. Y su caso de un líder ejecutor. ¿Qué tú cuál era distinto? Que yo vengo a que las cosas se hagan.
2: Está identificando los flancos. Yo concuerdo con Marrón.
1: Y proyectando sus fortalezas. ¿Qué es lo que va a pasar? O sea, si finalmente el presidente, oye, cualquier candidato, pero particularmente el presidente del Senado, cuando va, si finalmente decide aspirar, yo te aseguro a ti que él va a buscar la forma, como se supone que sus asesores tienen que haberle dicho, que tiene que proyectar su fortaleza y tiene que buscar la forma de sacarle provecho obviamente a esa fortaleza que tiene él cuando dice, mira, las cosas se hacen así, punto. Y yo creo que eso es algo que la gente le da confianza, ¿verdad? Le podría dar confianza al elector, particularmente al corazón del rollo, al PNP, que se pueda sentir incómodo, frustrado de alguna manera, como sea.
2: Y no puedes olvidar que ese proceso primario, obviamente el corazón del rollo es el que vota. Y no hay nada más importante para un corazón del rollo del PNP que ganarle a los populares. Y no hay nada más importante para el corazón del rollo del Partido Popular que ganarle a los PNP. Eso es así. Por eso cuando tú vas a una primaria, tú... El cuando digo tú, el que sea, el discurso interno normalmente es más duro que cuando tú eres un candidato ya entonces mainstream, ¿verdad? Una vez tú sales de la primaria, eso pasa también en las primarias demócratas, en los republicanos, tú estás de línea dura porque tú estás hablando a tu gente. Una vez tú sales de ahí, entonces empiezas a pescar en el océano, te tienes que suavizar, ahí tienes que empezar los matices, ahí tienes que ver el resultado de la otra primaria. Pues mira, tal vez hay un montón de gente del PNP ahí que no le gustó ese candidato, hay que hablarle a esa gente, ¿verdad? Presentarte como por qué tú no eres abrasivo a ellos o por qué ellos podrán bregar contigo como gobernante a pesar de que no eres ideológicamente afín a ellos en el tema de estatus. Eso es lo fascinante de este proceso. Tú ves las variaciones de los candidatos, cómo endurecen el discurso, cómo lo suavizan, cómo lo endurecen, dónde. Y es porque los procesos primaristas son así. Y Tomás, ¿verdad? El presidente del Senado, conociendo que posiblemente va camino a una primaria, pues ese discurso tradicional de él, que de por sí siempre ha sido aguerrido y duro, pues va a ser contra el Partido Popular sin ningún tipo de contemplación. Y contra, en este caso, contra el comisionado residente. Claro, después, si es el candidato y tratará de buscar algunos populares que él crea que pudiesen votar por él, pues entonces vas a ver ese matiz en la elección, que cómo se manejará. Pero es así, la política es así. Es la verdad.
1: Sí, no, oye, las campañas de la aquí o afuera en los estados van en esa misma línea. Los presidentes de los que aspiran a presidir tienen, por ejemplo, ahora, ¿cuál es el problema que tiene el Partido Demócrata encima? Identificar un líder. ¿Quién se ha quedado con el kiosco? Alexandre Ocasio-Cortez, Bernie Sanders, los candidatos que se identifican con la izquierda progresista, los progressives, esos son los que evidentemente están ganando elecciones. Incluso Gavin Newsom, que estuvo en el top 3 hace unas semanas atrás, sigue bajando. Entonces te preguntas, ¿qué pasó aquí? Pues porque el hardcore de ese partido ha ido girando sustancialmente hacia los demócratas socialistas, que son los que están particularmente haciendo el trabajo ahora. En el Partido Republicano, pues va todo lo contrario. Tú tienes dos contenders. Tienes a Marco Rubio y tienes a J.D. Vance. ¿Cuál finalmente va a ser? Pues mira, aquí cualquiera de los dos puede ser, pero están hablándole a quién. Ahora los dos, exacto, le hablan a la base, pero están tratando también de ampliar. Porque tienes para quedarte con la candidatura republicana, necesitas mantener que la base maga. Porque esa base de Trump existe. Y puede que no les guste, pero está ahí. Entonces, si Trump es el que puede decir, o sea, poner y quitar reyes, pues tú tienes que mantener esa base contenta. Porque si Trump dice yo quiero a este y la base no está, olvídate que se acabó el juego. Aquí no hay más nada. La candidatura no llega. Lo mismo pasa en Puerto Rico. Aquí tiene que haber... en el Partido Popular un líder que de alguna manera pueda darle esa inyección de ánimo a los populares para que puedan entonces sentir la posibilidad de que pueden acercarse a ganar. Yo no voy a decir que vayan a ganar, pero acercarse.
4: Yo entiendo, por lo que yo he visto, los videos que yo he visto, los recorridos que he visto de Pablo José últimamente, yo entiendo que hay efervescencia.
1: Tiene que ese es el reto de él, tiene que asegurarle a la gente
4: que
1: lo puede animar.
4: Yo entiendo que están animados, yo entiendo que hay efervescencia. Jesús Manuel puede hablar de esto más que yo, pero yo videos, de las visitas que él ha hecho y la reunión de Ponce, por ejemplo, que vi un video de Bayamón y he visto varias reuniones.
1: Me van a hablar de la de Moca. Yo no sé qué lucía buena de Moca por allá.
4: Yo te puedo decir que tú ves el ánimo de la gente. Y una cosa que me está llamando la atención es que no solamente estás viendo gente de más de 40 años, pero está viendo mucha gente joven también. Y eso es algo que...
3: ¿Que juegan PlayStation? Oye, ese comentario, eso no se da a lo loco. Eso están tratando de llegar a un elector. Eso se mide, Quique. O sea, y entonces está tratando de decir, mira, yo conozco, yo
1: sé lo que tú haces.
3: Me identifico contigo.
1: Yo sé lo que tú haces. Y a mí me gusta hacer eso. Eso es lo que está haciendo.
3: Eso no es así. O sea,
4: Jesús, tú ibas a decir algo.
13: Bueno, yo coincido contigo. Hay efervescencia. Yo creo que el periodo que atraviesa el Partido Popular en este momento, de prácticamente ninguna discordia interna, ¿verdad? Las intrigas que reinaron el cuatrenio pasado evidentemente no están presentes hoy. Y eso es producto de que tenemos un presidente que sabemos que va a estar ahí 4 años y que sabemos que, como mínimo, ¿verdad? Y que es el candidato. Nadie va a retar esa candidatura. Eso es una posición positiva y distinta a lo que hemos vivido en los pasados 2 cuatrenios. Así que yo veo un buen ambiente. Y veo también el factor tiempo a favor del Partido Popular. Tiene el tiempo de organizarse, de plantear una estrategia con miras a la elección del 28. Y el tercer elemento que veo es que yo creo, aunque a mí en la campaña amigos del PNP me comentaban sus dudas sobre si en efecto Jennifer González podría tener una administración efectiva, porque algunos amigos del PNP se me acercaban en aquel momento y me lo decían. Yo creo que ha sido peor el resultado de la administración de lo que muchos de ellos esperaban, y hay un desasosiego interno. Es lo que yo veo cuando hablo con los compañeros y amigos del PNP. Pues porque, ¿y ahora qué? O sea, vamos a tenerla como candidata, va a haber una primaria, será sangrienta la primaria, ¿quién va a ser el candidato? Todo ese desasosiego interno y el resultado negativo en la gestión pública también es un elemento positivo. Y hay que sumarle el resultado de la alianza, ¿verdad? Que obviamente, el por lo menos Victoria Ciudadana, pues estarán haciendo sus cosas por ahí, pero no es la presencia que había el cuatrenio pasado. Por lo tanto,
3: ese voto opositor se consolida.
13: Eso es lo que esperamos que va a ocurrir. El 60% que votó disperso en la pasada elección se consolida en una alternativa como Pablo José Hernández, y las posibilidades de triunfo yo creo que son reales, y yo apuesto a que eso es lo que va a ocurrir. Claro, eso no significa... Y yo creo que en eso estamos todos claros, que este juego se acabó. O sea, aquí no se acaba hasta que se acaba. Y tienen que hacer el trabajo, hay un trabajo electoral que hacer, hay una solidaridad que hace falta para que esa carreta se mueva, a ver qué pasa en el PNP, si finalmente sea un proceso interno o no. Pero de que hoy las condiciones son condiciones positivas y el trabajo yo creo que se está moviendo hacia eso, yo no tengo duda de eso.
4: 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Usted está escuchando WKQ en la tarde con Quique Cruz. Yo soy Enrique Quique Cruz. Continúo aquí con Héctor El Marrón Torres, Jesús Manuel Ortiz, José Enrique Quiquito Meléndez. Y se nos une ahora Gabriel Hernández de la Asociación de Policía, que vamos a estar sobre una demanda presentada hoy, que tuve la oportunidad de hablar con el portavoz del PNP, lo sé todo, Gregorio Matías, sobre esa demanda, qué es lo que busca y por qué. Regreso en breve.
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15: Al alcalde de Guánica, alcalde Titi Rodríguez, buenos días.
16: Buenos días a ti, Rubén, buenos días a todos los amigos que nos sintonizan de WKAQ.
15: Alcalde, ¿cómo está?
16: Bien, gracias a Dios, estamos muy bien.
15: Alcalde, le pregunto, la sequía, ¿ha hecho efecto también en Guánica?
16: Sí, hemos tenido una sequía extrema. Yo creo que, Juven, desde aproximadamente el mes de mayo, no vemos en Guánica un aguacero, como uno dice, de eso de los buenos, de los fuertes. Y pues obviamente el pasado domingo, no hemos tenido nosotros el efecto todavía, ¿verdad? Igual que área metropolitana de racionamiento, de quedarnos sin agua, pero sí estamos vigilantes, porque obviamente, pues, aunque Guánica se suple mayormente de pozos y todo lo demás, pero obviamente eso se va afectando en el camino y hay que estar vigilante y con prudencia sobre eso. Pero también ha tenido un efecto fuerte con nosotros, con lo que son los fuegos forestales. El pasado domingo tuvimos un fuego que prácticamente cubrió toda una comunidad, todo el humo cubrió toda una comunidad, y fue un fuego que cubrió más de 150 cuerdas, que fue bastante fuerte para nuestro pueblo. Me imagino que pudieron ver los visuales de ese fuego, y pues si no llegase por el esfuerzo de los bomberos, de manejo de emergencia de Guánica, de Yauco, un trabajo en equipo de policía y todo lo demás, pues pudo haber llegado más hacia la comunidad, pero gracias a Dios se pudo trabajar. Y durante toda esta semana pues también hemos tenido otros fuegos pequeños, porque ahora, ¿verdad?, con esta sequía extrema que estamos viviendo, con cualquier cosa y los fuertes vientos que se están dando, pues hemos tenido que lidiar, ¿verdad?, con esos fuegos mayormente forestales que se están creando en nuestro pueblo.
15: Entonces, pregunto, alcalde, o sea, para ustedes la sequía empezó hace tiempo.
16: Sí, nosotros llevamos lo que es el área suroeste, en agosto.
15: Digo, no sé,
16: más de 2 meses.
15: No sé quién los alimenta a ustedes en términos de agua, pero ustedes no están en racionamiento.
16: No estamos en racionamiento todavía, ni probablemente aquí nosotros a través de Pozo, lo que es nuestro pueblo de Guánica y todo lo demás, pero no nos deja obviamente preocupar, y obviamente pues hay que tener prudencia, y si esto sigue como va, pues obviamente podremos pasar por este tipo de situaciones que como están pasando en el área metropolitana, pero por lo menos ahora la situación más alarmante que tenemos es trabajar con lo que son estos fuegos forestales, que crean un malestar y un problema especialmente para las personas con condiciones respiratorias. Nuestro pueblo es un pueblo de muchas personas de edad mayor, de personas encamadas y todo lo demás, que el humo, ¿verdad?, que provoca estos fuegos, pues son sumamente dañinos para y perjudicial para la salud de nuestro constituyente.
15: Entonces, alcalde, más, o sea, más allá de esta situación que tiene que ver con el agua, cuando ustedes en Guánica ven lo que ha ocurrido en Venezuela y en Colombia, ¿cómo se sienten?
16: Ah, obviamente, pues regresa lo que es la preocupación de lo que nosotros vivimos en el año 2020 con los terremotos. Ha sido fuerte, ¿verdad? Esos terremotos que se están dando en Venezuela y Colombia, vemos los visuales y volvemos hacia atrás a lo que nosotros vivimos y recordar que no estamos ajenos a eso y siempre hay que estar, ¿verdad?, vigilante y pendiente. Y obviamente también lo que hemos visto en Guánica también después de los terremotos es que es importante lo que son los códigos de construcción de vivienda, que sea esta reconstrucción que se está dando, que sea con de la manera correcta, porque sabemos que no estamos ajenos a eventos como este y que podamos tener los edificios resilientes, ¿verdad?, para poder aguantar movimientos telúricos como los que se están dando en todo el mundo, prácticamente en toda Latinoamérica. Y de verdad que estamos allí bien solidarios con el país de Colombia y también de Venezuela.
15: Alcalde, ¿y qué pasó con aquella escuela que se derrumbó?
16: En la escuela que se derrumbó en aquel terremoto en enero 7 del 2020, esa escuela se hizo demolición completa. En esos terrenos actualmente existen unos módulos donde se están recibiendo lo que es la escuela Aure Aquiles de Guánica, una escuela superior y la escuela intermedia, una escuela desde el grado sexto hasta el grado 12, y también se hizo demolición de la escuela permanente como tal, de la escuela superior Aure Aquiles, que estaba cercano también a esta escuela, y estamos esperando, ¿verdad?, que comience entonces esa construcción de esa nueva escuela, que nos indican que va a ser una escuela vocacional en nuestro pueblo. Hace mucha falta, ¿verdad?, la construcción de esa escuela. Tiene el diseño, los códigos, ¿verdad?, habidos ahí por haber, de resiliente a lo que es terremoto y otros eventos. Y estamos esperando, ¿verdad?, que el Departamento de Educación y las agencias concernientes pues hagan los procesos correspondientes de subasta y todo lo demás para que comience la construcción de esa nueva escuela.
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En San Juan, presuntamente, una mujer que estaba con él, occiso, se encuentra desaparecida. Ampliamos en esta edición. Además, la violencia también toca el municipio de Arecibo, donde las autoridades investigan un doble asesinato. Otras dos personas resultaron heridas de bala. Y luego de más de un año del vil asesinato de Gabriela Nicole Prats, hoy iniciará el juicio por jurado contra Antonieshka Avilés Cabrera. Si no es el agua, es la luz. Nuevo apagón deja miles de abonados del consorcio de Luma Energy sin el servicio de energía eléctrica. Esto y más en esta primera edición de Noticentro al Amanecer, que comienza ahora.

Saludos a todos los amigos televidentes y a todos los radioescuchas que nos sintonizan a través de WKQ 580. Gracias por sintonizar esta primera edición de Noticentro al amanecer, martes 15 de septiembre. Y vamos de inmediato con las informaciones para ustedes. Y vamos a iniciar con una noticia que está en desarrollo. Y es que a esta hora las autoridades están investigando un doble asesinato ocurrido en la calle 32 de la urbanización Jardines de Arecibo del sector Barranca, en el barrio Atoabajo, en el municipio de Arecibo. Los hechos ocurrieron a eso de las 11:25 de la noche. En el mismo incidente violento se reportaron dos hombres heridos de bala, quienes al momento se desconoce su condición de salud y lugar donde reciben atención médica. Todos son hombres, tanto los fallecidos como los heridos.

0: Y a esta hora tenemos nueva información y es que la policía investiga el hallazgo anoche del cuerpo baleado de un hombre detrás de un garaje de gasolina, esto en la calle Angora, cerca de la intersección de la avenida Piñero y la José de Diego. Según la información preliminar de las autoridades, también encontraron cerca de esa área un hombre amordazado, quien fue transportado hasta el Centro Médico de Río Piedras. Aparentemente, una mujer quien acompañaba a estos dos hombres se encuentra desaparecida. Y en otras informaciones, la policía y el Departamento de la Familia investigan a los tutores de dos niños por posible maltrato. Los hechos se reportaron en Caguas, desde donde el teniente Luis López, director auxiliar del Cuerpo de Investigaciones Criminales de ese municipio, explicó que los menores llegaron al Hospital Pavía, donde personal médico alertó a las autoridades sobre el posible caso.
1: ¿Sabemos quién llevó a estos pequeños al hospital?
2: Mira, eso está bajo investigación en estos momentos. Tengo entendido de que fue una señora que está en el cuidado del menor de 3 años.
1: ¿Un cuidado? O sea, un centro privado de cuidado.
2: Eso es correcto.
1: Entonces, ¿cómo dan con este otro menor de 6 años? ¿Estaban juntitos en el cuidado o es que las autoridades advienen en conocimiento luego?
2: No, mira, lo que pasa es lo siguiente. Una vez el menor llegó al hospital, que se percata, llega al departamento de la familia y por protocolo verificaron si había otros componentes de la familia. Al percatarse de que había un menor de 6 años, llegan a la residencia y la abuela lo transporta al área médica en Pavía y ahí observan también de que tenía hematoma.
0: Los menores de edad, quienes se encuentran estables, están bajo la custodia del Departamento de la Familia. De acuerdo con el teniente, personal de la División de Delitos Sexuales y Maltrato a Menores de la Comandancia de Caguas se encuentran entrevistando a los familiares. Aquí en Noticentro al Amanecer estaremos dando seguimiento a esta noticia. Bueno, y por otra parte, las autoridades investigan un accidente reportado en el barrio Sonadora. Esto es cerca del Parque La Marquesa, en Guaynabo. Según la

Policía Municipal, un vehículo se volcó y posteriormente se incendió. De manera preliminar, se informó que varias personas resultaron levemente heridas. Por ahora, no han trascendido detalles sobre las circunstancias que provocaron este accidente. Bueno, ya casi una semana de que el tribunal de Ay Bonito dictara sentencia contra Elvia Cabrera Rivera por el asesinato de Gabriela Nicole Prats, hoy da inicio el juicio por jurado contra su hija, Antonieshka Avilés Cabrera. Y precisamente, Noticentro, le vamos a estar brindando todos los detalles, pero entre algunos de los datos importantes que usted debe saber sobre este proceso judicial es que el jurado que va a tener a su cargo juzgar los hechos y evaluar la evidencia y emitir su veredicto está compuesto por 9 hombres y 3 mujeres. Está previsto que más de 75 testigos declaren sobre los hechos. El proceso está pautado para que dé inicio a las 8:30 de la mañana y será una vez más en el Tribunal de Ay Bonito a partir de hoy hasta que finalice el proceso judicial todos los días laborables. Esto luego de que una controversia relacionada con los cambios en el calendario de trabajo establecido por el tribunal. La defensa planteó que el nuevo itinerario resulta oneroso y difícil de cumplir para el equipo que representa a la acusada, ya que provienen de distintas jurisdicciones.

0: Bueno, inicialmente el tribunal había establecido que los días de juicio serían los lunes, martes y viernes. Sin embargo, la semana pasada el juez Juan Reyes Colón emitió una resolución sobre el cambio. Avilés Cabrera enfrenta cargos por asesinato en primer grado y violación a la ley de armas por este vil crimen perpetrado el 11 de agosto del pasado año. Como siempre aquí en Noticentro, al amanecer y también nuestras próximas ediciones, estaremos atentos a todo lo que ocurre en sala y le llevaremos los detalles de este caso que sin duda ha mantenido atento a todo un país. Bueno, y continúa el dolor de cabeza con el servicio eléctrico tras el apagón reportado durante la tarde de este lunes que dejó a más de 179 mil clientes sin luz en distintos puntos de Puerto Rico. Las áreas más afectadas se fueron Caguas, Bayamón y San Juan. Tras la salida súbita de servicio de la unidad 5 de la central San Juan, y a esta hora, según la página oficial de Luma Energy, 2,835 clientes todavía permanecen sin el servicio de electricidad. Bueno, en un supermercado de Bayamón se repite la historia de nunca acabar los apagones programados. Y los no programados no solo sacan de servicio las neveras, sino que echan a perder la mercancía y causa daños a los equipos esenciales del negocio. Como no se reporta Luisa Benítez, la falta de electricidad genera más pérdidas que ganancias.
1: Y si no, la luz del agua.
2: Para los pequeños y medianos comerciantes, la interrupción de los servicios esenciales no solo representa incomodidad, sino también pérdidas económicas. En este supermercado de Bayamón, las constantes interrupciones en el servicio de energía eléctrica no tan solo han provocado que pierdan mercancía, sino que también le han pasado factura a sus equipos.
1: Hemos tenido pérdidas debido a los bajones, interrupciones constantemente, todo el tiempo tenemos esa situación aquí.
2: Y es que según nos explicó, se les va la luz de 3 a 4 veces en semana y en ocasiones han estado operando 24 horas con generador eléctrico.
3: Los pequeños y medianos comerciantes continúan haciendo malabares para continuar a flote con sus negocios. Lo triste del caso es que las interrupciones en el servicio de energía eléctrica continuarán por la falta de generación.
2: Luma Energy, la empresa encargada de la transmisión y distribución de energía eléctrica en Puerto Rico, advirtió sobre una situación crítica en el sistema y el inicio de relevos de carga.
4: No tenemos la reserva nunca, no hay un día específico en el año que tengamos la reserva necesaria para el tamaño de esta utilidad. Se estima que nosotros debemos de tener como país cerca de unos 800 megavatios aproximados, 750 a 800 megavatios de reserva diaria. Esto lo que hace es que esa reserva está disponible para aguantar, ¿verdad?, cualquier situación que ocurra, tal como lo que pasó el sábado. Eso nunca ocurre.
2: Pero desde la empresa encargada del 60% de la generación de la isla, apuntan a las condiciones de las unidades y a las averías que han limitado la capacidad. Precisamente desde el fin de semana, unidades de la Central Costa Sur y la cogeneradora privada AES han estado fuera de servicio, reduciendo la reserva disponible para atender la demanda.
5: En estos momentos, a pesar de todos los esfuerzos y que se ha logrado reparar sobre 1.200 megawatts, con el apoyo del SAR, de la gobernadora y del Departamento de Energía Federal, pues definitivamente sigue quedando evidenciado que hace falta generación temporera adicional que ayude a poder retirar esas plantas y poderlas dar el mantenimiento que requieren.
2: Pero mientras las empresas intentan estabilizar el sistema eléctrico, es el comerciante el que enfrenta las consecuencias: pérdidas de mercancía, equipos dañados y múltiples gastos.
1: Algo demasiado ya que tú no sabemos ni qué hacer, ya es muchas pérdidas.
2: Luisa Benítez, Noticentro.
0: Y hacemos ahora una pausa, regreso en esta primera edición de Noticentro. Al amanecer, la sequía sigue pegando duro al campo. Aunque ha llovido, los agricultores Advierten que muchas cosechas ya se han perdido. Al regreso, le contamos más. Y un juez federal frena temporalmente las nuevas restricciones de Donald Trump a las visas de estudiantes y periodistas extranjeros. Los detalles en tan solo minutos.
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3: Y de regreso a esta primera edición de Noticentro al Amanecer, los agricultores siguen reportando pérdidas por la sequía y la falta de agua, aunque con las recientes lluvias el panorama ha mejorado un poco. Esto no ha sido suficiente para abastecer las cosechas, provocando que muchas se pierdan. Yarimar Marrero llegó hasta el barrio San Salvador en Caguas y nos amplía en el siguiente reportaje.
4: Las lluvias de los pasados días no han sido suficientes para los agricultores locales, que siguen reportando pérdidas por la sequía y falta de agua. Este es el caso del joven agrónomo y agricultor Jonathan González Flores, quien administra la finca de la familia ubicada en el barrio San Salvador en Caguas.
5: Hemos tenido pérdidas, por ejemplo, en las cítricas. Hemos visto que las frutitas engrosan, se forman, y cuando antes de, ¿verdad?, de lograr esa cosecha, se nos caen de los árboles.
4: Iniciamos un recorrido por la finca donde algunas cosechas se han visto afectadas por el calor extremo. En la zona hidropónica se han perdido parte de los cultivos.
5: Yo puedo sembrar una mesa, pueden ser miles de dólares, ¿verdad?, que puedo. Por ejemplo, un estimado puede ser $1,000 en una mesa que yo perdí la cosecha porque era ya un ingreso que podíamos tener y se perdió.
4: Aunque la finca está localizada en una zona húmeda, el joven también ha batallado con la sequía, abasteciendo de agua las plantas y árboles con drones y tanques.
5: Dependemos nosotros manualmente de llevarles agua a los cultivos, que eso es un reto principal.
6: ¿Y cómo lo hacen?
5: A mano, nosotros tenemos bombas, si hay que aplicarle agua, movemos nuestro carro, entonces aplicamos el agua donde fuera necesario en el predio, pero no podemos estar todo el tiempo haciendo esa tarea.
4: Los árboles de pana, aguacate y café han intentado sobrevivir a las altas temperaturas. El joven agricultor ha tenido que comprar cisternas y otros equipos para cuidar sus cosechas. Además, ha incorporado otras plantas que se adapten al clima cálido.
5: He tenido que ajustar un poco las cosas y he tenido que cambiar variedades para que esas variedades resistan el calor. Por ejemplo, aquí en los cultivos hidropónicos. Lo he hecho porque si no, se me mueren las plantas.
3: Y para que ustedes vean los efectos de la sequía, esta mata de plátano se cayó al no recibir suficiente agua. Y los árboles frutales también reciben su impacto, y es que los frutos, en este caso los limones, cayeron por la falta del preciado líquido.
4: Además de la sequía, otros retos que enfrentan los agricultores locales es la burocracia para solicitar ayuda del gobierno.
5: Vamos a la finca a ver la necesidad, vamos a escuchar a los agricultores en su finca. Los agricultores se les hace difícil asistir a las oficinas muchas veces, pero si esa persona ve ese apoyo, ve esa iniciativa, dice: contra, al menos me están escuchando.
4: El agrónomo indicó que ha acudido al Departamento de Desarrollo Económico y Comercio de la Compañía de Turismo para solicitar ayudas, pero le han cerrado las puertas porque no tiene un negocio físico.
5: Las solicitudes como que se quedan, no corren. Entonces no recibimos esa respuesta de aprobación, o si fuera en ese caso aprobación o denegación, no se informa.
6: Ahora mismo usted está trabajando con este negocio prácticamente solo con su familia.
5: Con el sustento que tenemos de los ingresos nosotros y el de la familia día a día, porque ni la mano de obra del subsidio nos han pagado.
4: Yarimar Marrero, Noticentro.
3: vamos a las notas del mundo y vamos a comenzar en Estados Unidos, donde la Corte Suprema mantiene bloqueadas las restricciones impulsadas por el presidente Donald Trump al voto por correo de cara a las elecciones de medio término de noviembre. Con esta decisión, los estados podrán continuar enviando y procesando las boletas bajo los procedimientos vigentes, mientras queda en pausa el plan de la administración Trump para imponer nuevas reglas al voto postal. Y por otra parte, un juez federal en Estados Unidos suspendió temporalmente una nueva política del gobierno de Donald Trump que busca limitar la duración de las visas para estudiantes y periodistas extranjeros. Las nuevas reglas establecen un máximo de 4 años para estudiantes y de 240 días para periodistas, mientras que los periodistas chinos tendrían visas de solo 90 días. El juez Dennis Saylor expresó preocupación por el amplio poder discrecional que tendría el gobierno para denegar renovaciones y advirtió sobre posibles abusos. Y en otras informaciones, Amazon suspendió su asociación con la compañía 21 Air tras el accidente de uno de sus aviones de carga en el aeropuerto internacional de Miami, que dejó 5 personas muertas y otras 5 heridas. El Boeing 767 se salió de la pista unos 1.300 pies y terminó impactando un vehículo que transportaba trabajadores de una empresa de limpieza de aviones. La Junta Nacional de Seguridad en el Transporte investiga las causas del accidente, incluyendo las condiciones del tiempo, las acciones de los pilotos y el mantenimiento de la aeronave. Mientras el sector tecnológico, la oposición demócrata y las Naciones Unidas alertan sobre un posible peligro para la humanidad si no se controla la inteligencia artificial, el presidente Donald Trump califica los temores como una conspiración engañosa. China, sin embargo, advierte que ningún país se beneficiaría de la inteligencia artificial si se difunden advertencias maliciosas sobre sus peligros. El compañero Felipe Gómez Martínez nos tiene los detalles en el siguiente reportaje.
7: Los principales directores ejecutivos de las empresas especializadas en tecnología reconocen públicamente la necesidad de regular el ritmo de desarrollo de la inteligencia artificial antes de que sea demasiado tarde y peligroso.
8: Es una señal de alerta, que debemos frenar.
7: En una entrevista exclusiva concedida a nuestro aliado CBS News, Darío Amodei de Anthropic pidió una mayor supervisión.
8: Y el primer paso es implementar evaluadores integrados, evaluadores externos adicionales provenientes de una organización sin fines de lucro independiente o, tal vez, de algún organismo gubernamental que pueda observar el proceso de entrenamiento y ejecución de nuestros modelos.
7: Recientemente, el principal oficial ejecutivo de la empresa OpenAI, Sam Altman, afirmó en un comunicado que ve con buenos ojos un marco regulatorio federal, pero añadió que las empresas no tienen por qué esperar a que haya leyes y que deberían hacer lo que esté al alcance de las manos.
9: Me resulta extraño ver tantas empresas tecnológicas de vanguardia en inteligencia artificial acudiendo al gobierno y rogando que las regule. Me parece en cierto modo un caballo de Troya, así que creo que debemos tener cuidado con esto.
7: No obstante, el presidente Donald Trump publicó en sus redes sociales que la única salvaguarda que necesita la inteligencia artificial es un presidente fuerte e inteligente, como él, y afirmó que su administración ya ha impedido que la inteligencia artificial haga cosas malas o potencialmente perjudiciales. El mandatario también sostuvo que existe una conspiración enferma contra la inteligencia artificial y contra los centros de datos y afirmó que el único que se alegra y que se beneficia de ello es China.
10: Llevamos la delantera frente a China en inteligencia artificial. Somos el país más sofisticado del mundo y francamente quiero que siga siendo así, porque será el vencedor quien domine en IA.
7: El principal director ejecutivo de Anthropic afirmó que si China lidera la carrera de la inteligencia artificial, ello representaría un grave peligro para Estados Unidos y para el mundo. Por su parte, el portavoz de los demócratas en la Cámara de Representantes criticó la postura del presidente y de los congresistas republicanos con respecto a no legislar por mayores controles. Debemos asegurarnos de que Estados Unidos pueda seguir liderando este ámbito y no se vea superado por China.
9: Pero por otro lado, tenemos que asegurarnos de que la población estadounidense realmente disfrute de los beneficios de la inteligencia artificial sin estar expuesta a los riesgos muy reales y muy graves y peligrosos que esta conlleva. En iguales términos se expresó Volker Turk, alto comisionado de la ONU para los Derechos Humanos.
11: AI harms are not.
12: Los daños causados por la inteligencia artificial no son hipotéticos. Ya están ocurriendo de forma visible y directa. Fallos que involucren los sistemas de IA con capacidad de actuar por iniciativa propia y más aún sistemas diseñados deliberadamente con esas características podrían paralizar servicios esenciales. Poblaciones enteras podrían quedar sin acceso a agua potable, calefacción y servicios financieros.
9: El gobierno de China, sin embargo, rechazó hoy lunes las afirmaciones y las calificó de alarmismo. Difundir diversos discursos que la presentan como una amenaza y participar en confrontaciones y competencia maliciosa solo obstaculizará el proceso de gobernanza global y no beneficiará a ninguna de las partes. Felipe Gómez Martínez, Noticentro.
3: Y nos vamos ahora a una pausa y en tan solo minutos en esta primera edición de Noticentro al Amanecer, la competencia se puso caliente en la primera noche del fogón de Super Chef Celebrities. Dos participantes quedaron fuera, los detalles en solo minutos. Y hoy el licenciado Osvaldo Carlo llega a la Cámara de Representantes para responder sobre información relacionada a alegados sobornos en el cancelado contrato de generación temporera. A regreso, los detalles.
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3: Y momento de las notas del mundo del entretenimiento, y comienzo contándoles que a solo días de que el grupo Frontera ya está listo para su encuentro con el público boricua, el próximo sábado 19 de septiembre en el Coliseo de Puerto Rico, con presentaciones ya anunciadas en Latinoamérica, Europa y Estados Unidos. La llegada del tour a la isla abre un capítulo especial en su trayectoria al ser su primer encuentro con el público boricua. El nombre del tour toma inspiración del tema que trabajaron en colaboración con Mike Towers, incluida en su más reciente proyecto, Lo que me falta por llorar. Y sepa que si usted quiere ir y no ha comprado boletos, aún quedan disponibles a través de Tiquetera. Bueno, y ahora hablemos de la cocina más sabrosa de la televisión. La primera noche del fogón de Superchef Celebrities Food Truckers Edition llegó con mucha intensidad y terminó con la salida de dos participantes de la competencia, uno por el equipo de las celebridades y otro por el de los food truckeros. Veamos un pedazo de lo que ocurrió anoche.
4: La celebridad eliminada es Luis y el food truckero eliminado es Malisa.
5: Chef, un momento.
0: 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Son las 5:30 de la mañana. 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
6: Hola, ¿qué tal? Puerto Rico, precioso día. Hoy es martes 15 de septiembre de 2026. Nos levantamos dándole gracias a Dios por un día más. Y vemos a Golo feliz. Está cantando y bailando tempranito en la mañana, Golillo.
7: ¿Quieres saber qué estoy escuchando aquí con la compañera?
6: Pues claro que quiero saber.
7: ¿Quieres saber?
6: Claro.
7: Voy a poner un
6: atisbo, como dice Rubén.

0: éxito.
1: Ay, mira. Pero te, también te puedo poner algo un poquito más retro de la Navidad.
0: Dale, hoy es un día retro. Feliz.
1: Tengo el playlist hoy.
0: El playlist
1: navideño.
0: Está navideñísimo.
1: Como uno se levanta a veces con, a veces uno quiere escuchar como cosas diferentes, ¿verdad?
0: Claro, eso es lo que le da el sabor
1: navideño,
0: a la vida.
1: A veces uno se levanta a escuchar el reggaetón
0: del más allá,
1: del menos impublicable, el más, como dicen por ahí, el más underground.
0: Wow.
2: Hace falta también todo
1: sí,
2: eso.
1: Pero
2: eso
1: lo escucho solo en el carro, pues.
0: Sí, no, eso es impublicable. Sí. Por lo menos aquí en Kaku no.
1: Tienes oído frágil.
0: Sí. Así que saluditos también a las chicas bellas y hermosas, a Dialem y a Nilda Núñez Lamboy.
1: Navideñando también.
0: Está navideñando de Navidad.
2: Con el tránsito y el tiempo, ¿verdad?
0: Tenemos a las chicas trabajando fuertemente. Bien, Dios me las cuide.
2: No, hay que protegerlas bien.
0: Sí, a Dialem y a Nilda Núñez Lamboy. Bueno, Alberto, vamos a los titulares.
2: Gracias. Bueno, saludos familia en este martes 15 de septiembre, despejada madrugada bajo los polvos del Sahara y no se ve ni una sola estrella debido a la densidad de este sistema, ¿no? Que viene que del Sahara, del desierto, ¿no? Bueno, un accidente, la número uno de Río Piedras a Caguas, con un auto que se viró capota abajo, no sabemos si hay heridos.
0: Los heridos son leves, según escuché en nuestra hermana guapa.
2: Pues menos mal. Bueno, y doble asesinato y dos heridos a balazos anoche en barrio Ato Abajo, en Arecibo. Inicia hoy juicio de Antoniel Cavilés por el asesinato de Gabriela Nicole. Bueno, hay un pronóstico de onda tropical significativa para el sureste y con buenas lluvias. Y sorpresa, una información que nos acaba de llegar, que en el mercado laboral los jóvenes sin título están en mejor posición que los graduados. Mientras tanto, los graduados universitarios tienen más dificultades para encontrar trabajo, según este informe del Wall Street Journal.
0: ¿Y se sabe por qué?
2: Vamos a ver qué fue lo que pasó aquí, pero tengo más detalles que voy a dar en breve, pero lo que los tiempos cambian, yo no sé, pero últimamente yo no quiero hablar mucho de eso, pero esta situación de la tecnología, de las comunicaciones en la calle, con los llamados influencers y toda la familia, ¿no?, de estos géneros que han ocurrido, pues los cantantes, todo. O sea, la tecnología se ha abierto tanto que la gente se las está buscando. Y parece que ha funcionado bien, pero esto es una idea mía, ¿no? Esto hay que analizarlo con más paciencia, ¿no? Si es que esto es WKQ580, primera edición, 536.
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0: Las autoridades investigan una balacera que dejó el saldo de dos hombres muertos y dos gravemente heridos en Arecibo. Esta, amigos, es la gran noticia de la hora. Alberto, me interesa mucho esa nota que leíste último de los jóvenes y la preparación.
2: Voy a leerte esta nota completa, no entre líneas, ¿no? Este informe dice que los jóvenes estadounidenses sin educación superior se encuentran en una situación más favorable en el mercado laboral que los graduados universitarios, informa The Wall Street Journal, citando este periódico que vería mucho con la economía, ¿no? Citando una investigación de Burning Glass Institute. Y datos recopilados entre el año 2003 y 2026 muestran que durante mucho tiempo las tasas de desempleo de estos dos grupos fueron similares, pero últimamente la situación ha cambiado considerablemente. El desempleo en las personas de entre 22 y 34 años y sin estudios superiores rara vez había sido tan bajo en las últimas dos décadas. Al mismo tiempo, las personas que se graduaron de la universidad enfrentan dificultades para encontrar trabajo, lo que afecta en particular a los especialistas en ciencia y tecnología, que es extraño esta área. Ciencia y tecnología es el puntal de lo que son los buenos empleos, ¿no? Estos resultados se diferencian de los que se pudo observar en la economía de Estados Unidos durante muchos años. Sin embargo, el número de los estadounidenses con educación superior ahora es mayor que nunca, aunque la inteligencia artificial, y esta es la clave, la inteligencia artificial cumple cada vez más las tareas para las cuales solían las empresas contratar graduados jóvenes. Esta es la situación, la inteligencia artificial, que dicen que se ha convertido en un peligro. Y yo no había leído este dato, te lo doy ahora, ¿no? Para que, como una explicación a este fenómeno. Y es que ya se está hablando incluso de regular este tipo de tecnología que le llaman inteligencia artificial, que dicen que es un peligro para toda la raza humana.
0: Es un peligro para la raza humana, hay que regularlo ya.
2: Y hay que regularlo. Y esto es solamente un dato que ha salido, que no se envíe un mensaje falso de que no se debe estudiar. No sé si te estaba escuchándote.
0: No, que dije que si es un peligro para la raza humana, la inteligencia artificial, obviamente hay que regularlo, porque nosotros lo que hemos hecho durante toda la vida es destruir el planeta y ahora nos vamos a destruir nosotros, ¿no? Bueno, pero esta última, rato también nos estamos destruyendo de otra manera.
2: Pues te repito la nota, dice que ahora es mayor que nunca, que la inteligencia artificial cumple cada vez más las tareas para las cuales solían las empresas contratar graduados jóvenes. Pues ya no hace falta.
1: ¿A que no la regulan?
2: Esto yo creo que a mediados
1: nunca han podido regular ni el internet, ni el YouTube, ni el contenido de YouTube. El Congreso nunca se ha querido meter en eso y el Tribunal Supremo tampoco. Así que la inteligencia artificial está ya tan adelantada y todas las industrias la están usando, las farmacéuticas, los medios de comunicación.
0: Así es.
1: Todo el mundo, o sea, los estudiantes, los profesores,
2: los delincuentes.
0: Y ya llegó para quedarse.
1: Todo el mundo, ayer, aunque con problemas, Apple lanzó Siri en su versión en iOS 27 con inteligencia artificial. Luego de tantos años que tuvieron que darle para atrás y para adelante, se salieron con Gemini, que es un motor de Google, para poder levantar Siri con AI. Solamente está en inglés. Pero salió ya y ya llegó a los teléfonos celulares. Hace tiempo llegó a Samsung. Ayer llegó por fin a lo que son los sistemas de Apple. Ya lo tenemos en la mano. O sea, ya no hay.
0: Ya se nos fue de las manos.
1: O sea, ya lo tenemos en la palma de la mano. Pues entonces, después que tú le das un dulce al nene, quítaselo. O sea,
2: te busca un problema.
1: Dar una pala a tus nenes y quítasela.
0: No, la rabieta que le va a dar.
1: Y lo mismo con la inteligencia artificial. Ya todo el mundo la usa para algo. Es más, los padres modernos están criando a sus hijos cuando le pasa algo. ¿Y dónde van? A buscar la información a la inteligencia artificial. Pregúntenle a los pediatras.
0: Eso es así.
2: Hay profesores universitarios que han renunciado definitivamente porque no pueden
0: profesión, pediatra, la inteligencia artificial ahora se ha convertido como en teleconsulta.
1: Exactamente, pregunta. No, es que ChatGPT me dijo esto. Y bueno, le podemos preguntar al doctor Zain cuántos papás llegan allí porque ChatGPT le dijo algo.
0: Uh-huh. Así mismo. Le creen todo. Y hay muchas cosas que sabemos, obviamente, que todo en la vida, hay medias verdades, hay verdad y hay mentira.
1: Ahora mismo, cuando, un ejemplo, ayer que llega este update, cuando tú entras al sistema operativo que instala, el teléfono está haciendo está extrayendo toda la información que tú buscas para alimentar la inteligencia artificial.
0: Uh-huh.
1: Es un proceso que se tarda en beta, se tardaba hasta días haciendo. Y ya en ya cuando sale el lo que llaman el Golden Master, ¿sabes? Que ya está abierto al público, ahora está extrayendo toda la información de todos los celulares que está dando el update del sistema operativo para alimentarse más de la base de datos.
0: Uh-huh. Así que...
2: No, llega un momento en que conoce más de ti, la inteligencia artificial conoce más de ti que tú mismo.
0: Imagínate tú. Bueno,
2: te conoce mejor que tú mismo.
1: Empieza a hablar de cualquier cosa.
0: Que te sale un montón de información de lo que tú hablaste. Explícame eso. Mira, vamos para las llamaditas por el 765-6020.
1: Antes que nos vayamos a la pausa.
0: Ajá.
1: Ahora mismo son las 5:43 de la mañana. La reserva actual de energía en las plantas eléctricas hoy es de 369 megavatios y hay un déficit de 432 megavatios hasta ahora.
2: No, pero estamos a viejas.
1: Es la reserva pico para esta tarde o para cuando venga el pico del consumo.
2: Está en el piso de la reserva, entonces.
1: Hay un menos 432 megavatios.
0: ¿Me quieres decir que no hay reserva?
1: No hay reserva, pero bueno, la reserva actual está en 369 y la reserva en el pico dice que hay un menos 432.
0: ¡Wow!
1: Ayer volvió a fallar otra planta, a eso de las 6, casi las 7 de la noche, otra unidad.
0: Dios mío, ¿hasta cuándo?
1: Llevamos desde el sábado, domingo y lunes fallando diferentes plantas.
2: La verdad que yo mejor me voy para la playa y a disfrutar con la arena.
0: Bueno, vete a hacer castillos de arena. Síguelo, Golo.
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4: Buen día, Puerto Rico. Mantenga el paraguas accesible porque tenemos una vaguada cercana y en la tarde tendremos tiempo variable, lluvioso y tormentoso. Ahora temprano en la mañana el tiempo está semisoleado con lluvias aisladas, pero con la humedad local, el intenso calor del día y la inestabilidad que provoca una vaguada, tendremos aguaceros localmente fuertes y tormentas distribuidas al sur del área metropolitana, también sobre la cordillera central y alrededor del oeste, noroeste y sur de Puerto Rico hasta el atardecer. Temperaturas máximas estarán entre 79 a 82 grados en la montaña y de 88 a 93 grados en costas y valles. De miércoles en la noche a jueves aumenta la actividad de lluvias, dado de que una onda tropical que actualmente se encuentra al este de las Antillas estará acercándose, brindando lluvias más amplias en cobertura y de mayor acumulación. Una vez pase esta onda, entre jueves en la noche a viernes, llega una capa de polvo del Sahara. ¿Y sabía que es a través de satélites que tenemos una vista constante de la Tierra y podemos hacer pronóstico? Pues aprenda en el nuevo Centro de Información Terrestre del Eco Exploratorio, que a partir de este sábado 19 de septiembre ya lo puede visitar. Así que tiene una cita con la ciencia satelital este próximo sábado 19 de septiembre, entre 9 de la mañana y 4 de la tarde. NASA está en Puerto Rico y de forma exclusiva en el Eco Exploratorio Museo de Ciencias de Puerto Rico. Hay casa abierta este sábado de 9 de la mañana a 4 de la tarde, pero específicamente desde el mediodía hasta 4 de la tarde tenemos expertos de NASA y de la compañía Leídos que estarán ofreciendo charlas en español, inglés y con intérprete de lenguaje de señas. Regístrate a través de las redes sociales del Eco Exploratorio porque los espacios son limitados. Para WKAQ580, esta es su meteoróloga Ada Monzón.
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5: Saludos Puerto Rico, feliz martes, todavía arrancando semanita y usted sabe cuál es mi lema, nos vamos pa' la calle. A esta hora de la mañana tenemos un accidente reportado en la carretera número 1. Esto es en Guaynabo, en dirección sur, colindando con la PR-173. Pero por el momento no está representando mayores complicaciones en el tránsito, así que de todas maneras usted mucha precaución. Si transita por esta zona, reduzca la velocidad y esté atento a los vehículos de emergencia y al personal que pueda estar trabajando la escena. Reportando para WKQ580, informo para ustedes Dialem Vélez Sierra.
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0: Buen día, WKQ580.
6: Hello.
0: ¿Con quién hablo?
6: Anónimo por aquí, ¿con quién hablo?
0: Soy Jane, anónimo. ¿Qué le parece eso de que los jóvenes ya no quieren ir a la universidad porque tienen a la mano la inteligencia artificial?
6: Bueno, eso va a ser un problema. Eso va a ser un problema porque, bueno, yo no se va a poder hacer nada porque la constante inteligencia artificial, eso va porque va. Y que, no se va a poder hacer nada porque
0: ya la tienen en las manos.
6: Me clavado. Ya estuve ahí, como dicen los gringos, ahora hacen lo que le dan la gana y pues como los padres no le ponen respeto, que no hacen lo que los padres digan, pues es lo que ellos digan, ahí van a tener que bregar con eso.
0: Bueno, vale, anónimo. Amigo,
6: qué feo está la cosa. No, déjame decirte algo.
0: Dígame.
6: Me engañaron ayer, yo creyendo que era usted la que estaba ahí, y me salió Verónica.
0: No fue un engaño, lo que pasa es que aquí se trabaja en equipo.
6: Sí, pero no se sabía que era Verónica la que estaba.
0: Pero
6: ahí.
0: Pero nuestras voces son distintas.
6: Claro, pero rápido, Hancock, pero como tengo el teléfono en el oído, no me di cuenta, y yo diciéndote el nombre.
0: Pero suyo. ¿Le pareció chévere o no?
6: Claro, está bien. No, yo diciendo que yo pensando esta gobernadora, tantos millones de pesos que votaron en publicidad, diciendo que Luma se va, y todavía Luma sigue ahí, esta gobernadora ya ni la menciona, ya no se habla de Luma se va, como hacía en cuando hacía campaña política. Y sigue ahí Luma fastidiando el país. Yo, no se va a Luma, lo que tiene que irse los que la manejan, y ese nombre de Luma, que estoy loco porque desaparezca ya el nombre este de Luma, que venga a como estaba antes, Autoridad de Energía Eléctrica, que habían, era verdad que estaban viejas las cafeteras esas.
0: Anónimo, tenemos que darle Luma una oportunidad, tenemos menos tiempo a
6: sí,
0: las
6: sí,
0: demás
6: bien,
0: personas.
6: Bien. Gracias por dejarme participar, buen día.
0: WKQ580.
6: No.
0: Sí, es Yane, WKQ.
6: Sí, Yane, es para primero darle las gracias a ustedes, porque yo estuve llamando anteriormente referente a un tubo de agua potable que llevaba más de 9 meses ahí en la Fernández Junco, con la calle Hipódromo. Llamé a Verónica y te digo, son excelentes ustedes.
0: Gracias
6: a
0: Dios.
6: Ya repararon el tubo.
0: Qué
6: no
0: bueno.
6: No por ustedes, verdaderamente, no se reparaba.
0: Nos alegramos.
6: Para darle la gracia, como hay cosas negativas, también hay cosas positivas.
0: Claro que sí, cuando la arreglan, le damos las gracias por el trabajo hecho.
6: No, tremendo equipo.
0: Que tenga gracias. Buen día.
6: Gracias.
0: WKQ, buen día.
7: Sí, buen día. Para contribuir al tema que estaban hablando anteriormente de la inteligencia artificial.
0: Sí, cómo no, adelante.
7: Sí, cómo no. Para que también un registro de cuesta. Esta información es pública, lo pueden verificar después fuera del aire, pero diferentes.
0: Usted está en el aire.
7: Sí, hello, ¿me oye?
0: Sí, que sepa que está en el aire, usted.
7: Sí, cómo no sé. Esta información que estoy dando está pública. Hay más de, le puedo citar por lo menos 3 compañías que desarrollan AI, y entonces para validar los sistemas de AI, ellos han hecho ciertos ejercicios para saber si tienen control del sistema. Entre esos ejercicios que han hecho, ponen el sistema en una posición en la cual el sistema entiende que está susceptible a que lo, a que ellos pueden eliminar, y el mismo sistema, el mismo AI, empieza a tratar de ocultar información, inclusive a mentir, cuando se siente en cierta forma amenazado. Eso ha pasado ya en diferentes compañías y esta información está pública. El gobierno de Estados Unidos inclusive quiere poner AI para controlar todo lo que es su sistema de defensa nacional. De estas compañías, algunos de ellos han puesto de que eso sería un poco contraproducente, pero como dijo el compañero de ustedes, uno puede detener el progreso una vez que la persona prueba o una compañía prueba que es más eficiente. Yo simplemente dejo eso ahí encima de la mesa y exhorto a que todo el mundo busque. Esa información está disponible en la red. So, ¿qué pasó, por mí?
0: Gracias, buen día. WKQ, buen día. Hola.
8: Hola, ¿qué tal? Buenos días, Puerto Rico. Buenos días a todos los invitados de WKQ580. Buenas, ya les perdido. Te habla Irving. Buenos días.
0: Ay, Irving, tú me haces reír muchísimo porque me siento así como que halagada de que me imites. Gracias. ¿Cómo estás hoy?
8: Todo bien, gracias al Señor.
0: ¿Cuál es tu agenda?
8: Pues ni yo sé, hoy es improvisado, hoy yo voy a improvisar, yo no sé ni qué voy a hacer hoy.
0: Ah, bueno, un día bastante, como dice uno, en expectativa, a ver qué pasa.
8: Exacto, yo soy así, yo nunca tengo agenda ni nada, eso es yo improvisado. Okay. Yo normalmente pues, lo mismo. Como que mi cuerpo ya está acostumbrado a hacer las mismas cosas todos los días, aunque a veces pasa una que otra cosa que uno tiene que pues cambiar su rutina.
0: Irving, y tú como joven, ¿qué te parece esa información sobre los estudios versus la inteligencia artificial?
8: Fíjate, ahora la gente está usando la inteligencia artificial para muchas cosas. Hay gente que ya ni piensa de tanto usarla, de que las presentaciones y todo, en la escuela, las tareas, ellos se creen que los maestros no se dan cuenta, pero para eso vienen como unas páginas que detectan la inteligencia artificial, pero yo no estoy de acuerdo en que la usen, porque ahora mismo, después de grande, no piensan, van a depender de un robot, imagínate.
0: Mm-hmm. Así que es bueno escuchar la voz de un joven. Tú no estás de acuerdo en eso. Tú no la utilizas mucho.
8: O sea, sí lo utilizo, pero tampoco es que me quedo, como quien dice, embobado con eso de que todo.
0: No que la inteligencia artificial lo hace por ti todo.
8: Exacto. Si tengo duda en algo que no encuentro en ninguna, pues chequeo ahí, pero tampoco es que, porque hay gente que se queda ahí embobada con eso de que todos los días eso está que ahí busca tu información, búscame lo otro, porque no.
0: Ay,
8: lee.
0: Se está escuchando un poquito. Tengo dos llamaditas más, Irving, así que gracias. Dios te bendiga.
8: Igual. Buen día.
0: Buen día. 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
9: Sí, muy buenos días. Te habla Ángel Muñoz. Muy interesante el tema de la inteligencia artificial, pero quiero traerle a la atención que ya el Senado de Puerto Rico tiene un proyecto para dar ciertas regulaciones y convertir en ciertos delitos el uso de la inteligencia artificial, principalmente cuando se hacen videos para dañar a otros. Así que ya el Senado de Puerto Rico tiene ese proyecto y creo que vamos a seguir viendo ese tipo de proyecto, y definitivamente la inteligencia artificial no hay quien la pare. Definitivamente eso es como el internet, que llegó para quedarse. La inteligencia artificial llegó para quedarse como profesional. Tenemos una maestría de la Universidad de Salamanca en inteligencia artificial y definitivamente podemos utilizar toda la inteligencia artificial a nuestro favor inteligentemente, pero hay quienes la van a utilizar no inteligentemente, y son los que lamentablemente pues van a hacer daño a la comunidad de inteligencia artificial.
1: Yo lo estaba hablando con un amigo y de cómo aquí han permitido hasta que hayan gafas que graben y se usen con inteligencia artificial. ¿Sabe?
0: La privacidad.
1: La privacidad se perdió. Olvídate de eso. ¿Sabe? Aquí no hay, esto no le va a meter mano. Podrán poner leyes, sí. Que
9: pero es interesante que estarían mirando los oftalmólogos qué daño le están haciendo esas gafas inteligentes al parámetro visual de nosotros, porque vamos caminando, pero a la misma vez estamos viendo un mapa, estamos viendo goggles, Earth, o sea, nos está enseñando juta, nos están dando periódicos para leer. ¿Qué daño nos podría a nosotros hacer esas gafas inteligentes artificial? Y la estoy mirando desde el punto de vista que nos dan información, pero por otro lado estamos mirando las cámaras inteligentes dentro de esas gafas.

0: situaciones, los clubes de tiro, vamos y estamos dando un adiestramiento, nos ponemos la gafa artificial y lo grabamos perfecto. O sea, este tipo de gafa no puede ser productivo, igual que la inteligencia artificial, pero su uso definitivamente hay que regularlo. De hecho, ese fue nuestro tema en el día de ayer, porque creemos que sí, la inteligencia artificial vino para quedarse, pero también nos puede hacer daño.
1: Así es.
2: Usa la responsablemente.
1: Bueno, pues que bueno. Tenga buen día. Muchas gracias.
0: Gracias a ustedes. Buen día.
1: Buen día. Bueno, Golo, hasta aquí hemos llegado, ¿verdad?
2: Uh-huh. Vámonos por ahí, que ya llegó Rubén Sánchez.
1: Que Rubén Sánchez viene, mira, amolao.
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4: No te dejes llevar por el ay bendito. A veces te encuentras personas que te hostigan para venderte un producto que no necesitas. Hoy día el dinero apenas alcanza para cubrir las necesidades básicas: la compra, la casa, el carro, teléfono, agua, luz, etc. Sabemos que esas personas tienen sus clientes fijos que los ayudan a llevar el pan a su mesa. Así que no te sientas mal si tienes que decirle que lo que te está ofreciendo no es en tu presupuesto. Esa persona entenderá que estamos pasando tiempos difíciles. Reflexionando para WKQ580, Janet Pérez Brito.
3: 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Son las 6 de la mañana. 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
5: Miren, amigos, buen día. Hoy es martes, martes 15 de septiembre de 2026. Son las 6:03 de la mañana. Polo Lojo, hoy navideñando tempranito, tempranito. Yo tengo mis favoritas para navideñar, pero las podemos poner ahorita. Por lo menos un atisbo de alguna de esas que nos gusta tanto para empezar Navidades. Pero sabes que hoy como que unos pasteles de masa y con cerdo estarían en la agenda oportuna. Así que vamos a ver qué pasa. De hecho, yo estoy hoy en Global, en Ponce. Eso.
2: Hay una alcaldesa en esa zona que lleva siempre.
5: Sí, no, hoy hay mucha información. Oye, FEMA, en principio, por los destrozos del huracán María, le había asignado 150 y pico millones al Hospital El Maestro. Se los quitaron. En breve les explicamos por qué.

0: Mientras tanto, lo que le duele a usted y le va a doler cuando salga a la calle hoy. Yo fui cuando salí de aquí, o sea, antes de llegar aquí hoy, yo fui a dos estaciones de gasolina. A la primera que fui, escuchen esto porque esto está camarón. A la primera que fui, la gasolina regular estaba en 1.17. Y yo dije, esto es imposible. Esto no puede ser. ¿Sabes qué? Fui a otra gasolinera. Estoy hablando aquí en Guaynabo ahorita. Fui a otra gasolinera y estaba en 1.12. Digo, no es que 1.12 sea barato, pero está mejor que 1.17.
1: Duele menos, pero duele.
0: Duele, duele. De hecho, a los que echan premium, vi la gasolina premium como mínimo en 1.29. Y el diésel está por las nubes, o sea que la situación está, en términos del combustible, de la gasolina, bastante complicada.
1: También se complicó.
0: ¿Perdón?
1: Que la comida, rebote en la comida por el gasto del diésel.
0: Ah, no, el rebote en la comida. No, es evidente.
1: Yo fui a comprar lo que siempre compro. Cada día lo encuentro más caro, o sea, cada semana.
0: Pero, Bolo, por ejemplo, el renglón de las carnes.
1: Ah, no, eso es imposible.
0: Está bien alto, y...
1: Robar las cajas de agua ya están en 4.9.
0: Sí, antes...
1: 40, eso costaba 3 pesos, los otros 10, 2 pesos.
0: Sí.
1: En 4.9 los yogur costaban 5 pesos y están en 7 el cotechis. Antes costaba 5 pesos.
0: ¿El qué?
1: El cotechis.
0: A Jessica le gusta el cotechis. Ella se pasa comiendo eso. Me lo dio a probar y...
1: O sea, yo como mucho
0: cotechis. A mí no me...
1: Yogur griego y mantequilla de maní. ¿Y cuál de las cosas está más cara?
0: Mira, ¿sabes qué? Ayer se le fue la luz otra vez a un montón de gente. Ayer tarde y noche había muchísima gente sin luz. Entonces, hay unas declaraciones contundentes de Jennifer González contra Luma que tengo que reseñar aquí. Porque me parece que son bien fuertes. Cuando le preguntaron sobre lo que había ocurrido en el fin de semana y lo que estaba ocurriendo también ayer, pues ella hizo declaraciones sobre esto. Voy a hablar ya mismo de este asunto. Amigos, y entonces, con relación a la guerra en Irán, Estados Unidos, este es el balance para Estados Unidos hoy. Desde que empezó esta guerra el 18 de febrero, no el 28 de febrero. Hay 18 militares de Estados Unidos que han muerto como consecuencia de la guerra y hay más de 400 heridos. Vamos a hablar más sobre esto en breve. Son las 6:08 de la mañana. Vamos con Alberto González Molina.
2: Muchas gracias, Rubén. Gracias, amigos. Este martes 15 de septiembre, despejada madrugada bajo los polvos del Sahara. Accidente en la número 1, que Río Piedras de Acaguas, con auto que se vira de capota de abajo. Bueno, y doble asesinato y dos heridos a balazos anoche en el barrio Ato Abajo de Arecibo. Iniciado el juicio de Antonisca Vilés por el asesinato de Gabriela Nicole. Van y vienen los apagones con los llamados relevos de carga. Hay pronóstico de onda tropical significativa para el sureste con buenas lluvias. Bueno, el petróleo Brent cierra con $107 el barril, con aumentos significativos en los combustibles. Bueno, sorpresa en el mercado laboral. Los jóvenes sin título están en mejor posición que los graduados. Mientras tanto, los graduados universitarios tienen más dificultades para encontrar trabajos, según publica el Wall Street Journal. 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

0: Bien, amigos, mientras continúa la incertidumbre con relación a la guerra entre Irán y Estados Unidos, los precios de la gasolina en el mundo están pues sencillamente destruyendo el bolsillo de cada cual. Hoy la gasolina regular en Puerto Rico se vio hasta unos 17. Usted sabe lo que es pagar unos 17 litros de la gasolina regular. Hay estaciones que están manejando mucho, mucho, mucho, mucho mejor. Esto yo la conseguí después a unos 12. Pero igual está cara, pero es lo que es. La gasolina premium es inmanejable el precio. Está en 1.28, 1.29, 1.30. Y el diésel llega al 1.50. O pasa del 1.50. Esta, amigos, es nuestra gran noticia de la hora. Bien, son las 6:11 de la mañana. Fuera del gasto en las operaciones vinculadas a la ofensiva contra Irán, el informe que ofreció el Comando Central de Estados Unidos plantea que hasta hoy, desde el 28 de febrero, cuando comenzó la guerra contra Irán, hay 18 militares de Estados Unidos que han muerto y hay más de 400 heridos, así como daños, destrucción a decenas de aeronaves y centenares de edificios en bases de Estados Unidos en Oriente. El Departamento de Guerra ha informado que entre el 28 de febrero y el 30 de junio, bueno, pero esto ya está desactualizado porque estamos mucho más allá del 30 de junio. Ellos están hablando de la cantidad de militares muertos, pero lo que se confirma hoy es que hay 18 militares de Estados Unidos muertos y más de 400 heridos. De hecho, el Comando Central de Estados Unidos estimó en más de 50.000 los miembros de las Fuerzas Armadas de Estados Unidos desplegados en apoyo a la operación en la guerra contra Irán. Son las 6:12 de la mañana. Aquí me escribe alguien y por la gasolina los pasajes están imposibles. Bueno, ¿tú sabes algo de eso? Me dicen que los pasajes de avión, como consecuencia de la alza en el combustible, que los pasajes de avión han subido brutalmente, pero desconozco.
1: Me imagino que porque yo compré los otros días para diciembre y me salieron bastante bien, pero como quiera subieron de precio, ya no los encuentras como era antes.
0: Ok, o sea que, que esta persona que me escribió, en efecto, tiene razón. Déjame ver qué tengo por acá. Tengo mensajes de texto, muchísimos. Voy con... Colo, ya tenemos, sí, pero antes de ir con el alcalde, déjeme decirles que hay una nota aquí que me parece que es importante. La autoridad de acueductos detuvo la operación de la planta de filtros de Villalba porque detectó allí material aceitoso en uno de los filtros. Parece que hubo allí algún tipo de accidente con maquinaria pesada. La AAA advirtió que unos 800 abonados deben estar en este momento experimentando baja presión o interrupción en el servicio. Esto en Villalba y Juana Díaz. Así que esto con relación a lo que está ocurriendo allí. Mientras, o sea, en Villalba y Juana Díaz. Y con relación al servicio de agua. Tenemos en línea ahora al alcalde de Ciales, Jesús Resto. Buenos días, alcalde. ¿Me escucha?
2: Escucho, fuerte y claro.
0: Bueno, yo lo escucho un poco, bueno, yo lo escucho medio entrecortado. Ahora sí.
2: Sí, fuerte y claro.
0: Ok, alcalde, y este asunto de que se ha ido la luz todos los días en muchos sitios en Puerto Rico, ¿esto incluye a Ciales o no?
2: Bueno, pues, decirte que en lo que es el sector de Nicaragua, del barrio de Ciales, eso es, Olo, le decía que desde los
0: alcalde,
2: 7 días...
0: Como algunos, alcalde, así, disculpe, dígame. Yo no lo escucho bien y el país tampoco. Olo, vamos a volver a llamar al alcalde a ver si lo escuchamos mejor. Alcalde, de verdad que no se escucha, o por lo menos yo no lo escucho bien, y no creo que sea ni justo para usted ni para los que nos patrocinan con su audiencia. Entonces, déjame ver qué tengo aquí, que es importantísimo. 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Bueno, son las 6:17 de la mañana. Ya está el alcalde de Ciales. Alcalde, ahora sí, vamos a ver.
2: Saludos, Rubén, buen día.
0: Bueno, alcalde, yo creo que ahora nos escuchamos un poco mejor. ¿Usted me escucha bien?
2: Muy bien, escucho.
0: Me decía del servicio de Luma allí.
2: Mira, yo tengo que decirte que lo que es el sector de Barrio Rosa, de 7 días de la semana, 5 días se me quedaron sin servicio. En tiempos propiamente prolongados, a veces 4 horas, 6 horas, a veces hasta 7 horas. Y esa es la parte, ¿verdad?, fundamental en términos de la falta de servicio de luz. Obviamente me he comunicado con el especial de personal de Luma para atacar un poco, ¿verdad?, que es lo que nos sucede en esta comunidad, que se está interrumpiendo el servicio constantemente. Pero estamos, ¿verdad?, solucionando un poco con ello, porque la forma y el mecanismo que utiliza Luma, pues crean, una vez ellos dicen que lo arreglan, se arregla, y vuelve y dice que se puede ir en 1, en 2 minutos o en 3 minutos. Tienen que volver nuevamente los ciudadanos a hacer otra querella porque ya está cerrada. Así que este proceso es un poco más tedioso, pues tengo que reconocer que es un poquito más fastidioso en términos de poder resolver en casos que es crítico. Porque en otro momento, con el número de que ha resuelto, lo ha hecho muy bien, pero hay unos puntos clave en el municipio que se está yendo constantemente, los ciudadanos están cargando, que es la vegetación, que es un punto en específico donde se está yendo constantemente, pero estamos en ese diálogo con Luma a ver si puede venir algún técnico y pueda llegar al área y pueda observar qué es lo que está pasando para buscar una solución real a esta gente en particular que tanta falta le hace.
0: Pero pregunto, ¿usted cree que, o sea, en algún momento la gente de Luma se comunica con usted?
2: Mira, yo quiero conocerlo, ¿verdad? Me gusta esto con la gente, y no sé si tengo buena comunicación con personal de Luma, pero obviamente son procedimientos que ellos están estableciendo, los estándares de, ¿verdad?, para poder mejorar la calidad del servicio. Pero sí tengo que estar ante, pues no ha sido inteligente, aunque tratan de responder lo más pronto posible, pero una cosa constante, viendo interrumpido en un área específica. Mira, ya tenemos que salir del ordinario de recibir una querella, enviar a una brigada a resolver, si tenemos que enviar personal al para que pueda ver qué es lo que está pasando realmente. Pero en ese estamos, confiamos que ya para semana o para semana próxima venga personal y buscarle solución a esta familia.
0: Entonces, alcalde, más allá de Luma, ¿qué está pasando en Ciale?
2: Pues mira, Rubén, que me alegra muchísimo, ¿verdad?, poder comunicar a la ciudadanía, tanto en pueblo para pueblos limítrofes, para que sepa lo que estamos trabajando. Hoy iniciamos un programa que se llama Espacial, programa espacial. Tengo dos con dos oferes, donde está para poder servir a una población que no tiene transportación, que viven en barrios totalmente lejanos a nuestro pueblo. Tengo varios que para poder llegar al carro urbano se pueden dar de 45 a una hora. Y yo tengo muchas personas en esos sectores que son, obviamente, no tienen los recursos económicos para poder adquirir un vehículo o para poder manejarlo, o que no saben cómo manejar, no aprendieron. Tiene esa dificultad. Y obviamente lo que queremos que tenga el alcance, igualmente como lo tienen todos los ciudadanos de nuestro pueblo, porque también todas las personas que no dejen de ir a una cita, no dejen de ir a algún compromiso, a la terminología, las gestiones que tengan que hacer, si no haya transportación. Se les cuenta con dos sistemas colectivos que están subvencionados por FPA. Es uno de lo que son para las citas médicas, que hace como un mes y medio lo estuvimos anunciando, donde son citas médicas personas mayores de 65 años, o personas que estén cubiertas o la ley ABA, por algún día, se busca su hogar, se lleva a la cita médica, y se recoge nuevamente y se lleva a salvo a su hogar. De igual forma tenemos otras fijas, que son un sistema electrónico, pero el lado de esa trayectoria, y pues lo que queremos es poder llegar a más ciudadanos. Entonces, que se sale en lo que es pasar. Obviamente, pues, tienen restricciones como los demás programas, que es un programa subsidiado directamente por los fondos municipales y está dirigido para todo tipo de población. Si tenemos que ir, algún ciudadano tiene que ir a Manatí, tiene que ir a Vega Baja, a decir, o hacer algún tipo de gestión, usted se va a comunicar al 783-2188 y ahí coordina ahí con mucho gusto.
0: Disculpe. Ese día. ¿Cuál es el número?
2: El número es 787-2188.
0: No, es que no lo escuché bien. Otra vez empezó a entrecortarse la comunicación. Si lo puedes repetir.
2: 787-329-1111.
0: Andrés, está bien. Mala la comunicación con Ciales. Alcalde.
2: Parece que hoy la comunicación.
0: Bueno, sí. Alcalde, gracias por haber estado aquí en WKQ.
2: Muchas gracias, bendiciones.
0: Bueno, igual, bueno, escucharon ustedes al alcalde de Ciales, Jesús Resto. Son las 6:23 ayer. Jennifer González barrió el piso otra vez con Luma. Habló sobre lo que ocurrió en el weekend. Ustedes saben que ayer nuestra noticia principal fue los apagones del sábado y también del domingo y hoy de anoche, porque también ayer se fue la luz. Bueno, pues ella reaccionó a lo que había ocurrido en el weekend y dijo: esto sigue provocando daños en equipos por falta de reparación de transmisión y distribución. Y se ha convertido en un patrón el que dos centros principales, porque no fue solamente, yo estoy leyendo, yo no estoy aquí, el que dos centros principales, porque no fue solamente Plaza Las Américas, fue también Plaza del Caribe en Ponce, fueran apagados por un operador privado, raya en la negligencia, dijo Jennifer González. Dijo que los apagones a los centros comerciales fueron a propósito. O sea que ella está diciendo que Luma adrede apaga la luz de los centros comerciales. Eso hay que probarlo. Ella dijo que estos apagones fueron a propósito. Dijo, y cito, yo creo que ahí se ve a leguas las intenciones de Luma de ir apagando a Puerto Rico para seguir creando la percepción. Tenemos un caso ante el Tribunal Supremo y ellos quieren hacerse relevantes de que se necesitan, y creo que esto es más que evidente cuando el problema lo siguen creando ellos. Así que dijo, esto fue lo que dijo ayer Jennifer González con relación a Luma. Estoy buscando unas declaraciones aquí adicionales porque ella se expresó con relación a Josué Colón, que ustedes saben que ha sido criticado por diferentes frentes o diferentes personas, pero Jennifer González le mostró su apoyo absoluto a el zar de la energía, Josué Colón. Deberíamos entrevistar a Josué Colón, si estuviera disponible, con mucho gusto. La información del famoso texto, un texto que supuestamente Josué Colón, o que escribió realmente, empujando a una compañía para el contrato de generación temporal. Ella dijo, la información del famoso texto no dice nada que no sea el trámite ordinario cuando tienes la adjudicación de un contrato. Cuando tienes un contrato, tienes que registrarlo en la oficina del Contralor y tienes que cumplir con todos los requerimientos de ley. Así que esto es lo que dijo Jennifer González con relación al zar de la energía. Pero independientemente de esto, lo cierto es que anoche y ayer aquí se le fue la luz otra vez a un montón de gente. A un montón de gente. Ayer yo recibía por la tarde e inclusive por la noche comunicaciones de texto de gente de diferentes partes de la isla, pues condenando el hecho de que otra vez no tenían energía eléctrica. Déjame ver, aquí me acaban de enviar algo que no puedo creer muy bien, a menos que lo lea. Esto no puede ser cierto. No sé si leer esto. Yo prefiero corroborar esto antes de leerlo. Esto no puede ser verdad. Es una comunicación escrita del recinto de Río Piedras, de la oficina del rectorado. Yo prefiero a la persona que me escribió esto, yo preferiría que me conste que esto es cierto, porque yo no puedo leer algo así a menos que esto no sea cierto. Mientras tanto, y habrá quienes en otros medios lo lean para dar adelante, pero yo, si no corroboro esto, pues no lo doy. Entonces me escribe el negociado de tránsito. Hay un derrame de carga de un camión de tierra en la PR-22 en el kilómetro 9.1 en Bayamón. Vamos a hablar con el capitán Seno ya mismo. 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
5: Saludos Puerto Rico. Feliz martes, hoy 15 de septiembre, que by the way, hoy se celebra el Clemente Day. Así que viva Clemente y toda su trayectoria en Grandes Ligas. En cuanto al tránsito, a esta hora de la mañana nos vamos para Toa Baja. Les cuento que aquí en la carretera número 2 tenemos tráfico moderado, esta vez en dirección oeste, colindando también con lo que era el antiguo Sears. Y en Gurabo tenemos mucha congestión vehicular en la PR30 en dirección oeste, con atrasos aproximados de 6 minutos. 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Reportando para WKQ 580, informó para ustedes Dialem Vélez Sierra.
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7: Buen día, Puerto Rico. Mantenga el paraguas accesible porque tenemos una vaguada cercana y en la tarde tendremos tiempo variable, lluvioso y tormentoso. Ahora temprano en la mañana el tiempo está semisoleado con lluvias aisladas, pero con la humedad local, el intenso calor del día y la inestabilidad que provoca una vaguada, tendremos aguaceros localmente fuertes y tormentas distribuidas al sur del área metropolitana, también sobre la cordillera central y alrededor del oeste, noroeste y sur de Puerto Rico hasta el atardecer. Temperaturas máximas estarán entre 79 a 82 grados en la montaña y de 88 a 93 grados en costas y valles. De miércoles en la noche a jueves aumenta la actividad de lluvias, dado de que una onda tropical que actualmente se encuentra al este de las Antillas estará acercándose, brindando lluvias más amplias en cobertura y de mayor acumulación. Una vez pase esta onda, entre jueves en la noche a viernes, llega una capa de polvo del Sahara. ¿Y sabía que es a través de satélites que tenemos una vista constante de la Tierra y podemos hacer pronóstico? Pues aprenda en el nuevo Centro de Información Terrestre del Eco Exploratorio, que a partir de este sábado 19 de septiembre ya lo puede visitar. Así que tiene una cita con la ciencia satelital este próximo sábado 19 de septiembre, entre 9 de la mañana y 4 de la tarde. NASA está en Puerto Rico y de forma exclusiva en el Eco Exploratorio Museo de Ciencias de Puerto Rico. Hay casa abierta este sábado de 9 de la mañana a 4 de la tarde, pero específicamente desde el mediodía hasta 4 de la tarde tenemos expertos de NASA y de la compañía Leídos que estarán ofreciendo charlas en español, inglés y con intérprete de lenguaje de señas. Regístrate a través de las redes sociales del Eco Exploratorio porque los espacios son limitados. Para WKQ 580, esta es su meteoróloga Ada Monzón.
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8: noticia positiva, amigas y amigos, es el pronóstico de una onda tropical que tendrá su efecto en este fin de semana, que traerá buenas lluvias para las zonas que lo necesitan, que es la parte sur, suroeste, sureste de Puerto Rico. 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
5: Saludos Puerto Rico y nos vamos para la calle tempranito, bastante despejado por lo que se puede ver, pero específicamente en el área de Vega Alta, en la PR22, en dirección este, tenemos tráfico denso, y por otro lado en Caguas, en la PR52 en dirección norte, tenemos tráfico moderado con demoras aproximadas de 10 minutos. Así que ya estamos empezando a ver algo de acción en carretera, pero siempre recomendándoles que se queden en sintonía para que sepan todo lo que está aconteciendo en el país. Reportando para WKQ580, informó para ustedes Dialem Vélez Sierra.
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0: Bien, amigos, buen día. Hoy es martes 15 de septiembre de 2026. En mi break hice las diligencias para corroborar una información que me habían enviado de la Universidad de Puerto Rico y contacté a varias personas. Qué bueno que yo no dije nada. Todo es embuste, es manipulación con inteligencia artificial. Yo no tengo que decir que es falsa, porque yo no dije ninguna información, solamente advertí que me habían enviado una comunicación escrita que a mí me parecía inaudita o inverosímil, y en efecto lo corroboré y esto es falso. Así que no voy a hablar del caso porque no hay elementos para eso. Mientras tanto, son las 6:43 de la mañana. Recuerden que hubo un derrame de carga de un camión de tierra. Esto en la PR-22, en el kilómetro 9.1 de Bayamón. No sé si esto es de Bayamón a San Juan o de Bayamón a Arecibo. De hecho, hablando de Arecibo, las autoridades confirmaron que anoche hubo con un doble asesinato en el barrio Hato Nuevo en Arecibo. Vamos a tener detalles de esto en breve. A las 6:44 vamos con Alberto González Molina.
8: Muchas gracias, Rubén. Saludos, familia. Bueno, sabotaje interno a propósito. Gobernadora Jennifer González acusa a Luma por apagones programados para perjudicar su administración y alzar de la energía a Josué Colón. La Junta Fiscal pide frenar asignación de 2.5 millones para municipios aprobada por la gobernadora. Más de 70 testigos. Desfile de prueba en juicio contra Tronesca Vilés comienza hoy. La fiscalía insiste en añadir personas a la lista de refutación, mientras que el juez anuncia que las vistas serán los 5 días de la semana. Pronostican nuevo aumento en las tasas de interés y en momentos en que persiste la alta tasa inflacionaria que encarecen los costos de los combustibles hasta la comida. 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

0: Bueno, en este instante tenemos una interrupción en el kilómetro, me parece que 9 de la PR22, como consecuencia de un derrame de tierra de un camión de carga. Vamos a tener detalles sobre esto ya. Esta, amigos, es nuestra gran noticia de la hora. Bien, son las 6:46. Tenemos en línea al Capitán Zeno. Buenos días.
1: Saludos y saludos al pueblo de Puerto Rico.
0: Bueno, ¿qué es lo que ha ocurrido?
1: Mira, en dirección de Cataño hacia Bayamón, un camión que transitaba en esta dirección, pues se desprendió su carga, una tierra cayendo sobre el pavimento desde el kilómetro 9.1 hasta el kilómetro 10.0 de este municipio. Hay dos carriles cerrados, son tres carriles en esa dirección. Obviamente hay bastante congestión vehicular, pero ya se encuentra personal nuestro allí, personal de Metropista. Estamos en el proceso de la limpieza del mismo para tratar de abrirlo lo más prontamente posible.
0: Por eso, entonces...
1: A consecuencia de esto, ya tenemos 9 accidentes reportados con piedras que, según los casos pasaban, le impactaron varios vehículos y se están investigando también.
0: ¿Cómo? Disculpe, ¿cómo fue? Me dice usted que ha habido un derrame de tierra de un camión que llevaba tierra. Sí. Y que como consecuencia de esto, ¿qué?
1: 9 vehículos fueron impactados. Según los vehículos iban en esa trayectoria, pues según iban pasando las piedras, pues salían expulsadas e impactaron sus vehículos. Hay 9 vehículos con daños.
0: Diandre, y... No, pues me imagino que el derrame de tierra, los vehículos impactados y toda una circunstancia bastante, lo que usted me describe, es bastante caótico. Debe haber un tapón allí, o sea, heavy.
1: El tapón de por todos los días, de lunes a viernes, en dirección contraria, pero obviamente a raíz de esto, pues también las personas que iban hacia el municipio de Bayamón, Cataño, Dorado, pues se van a ver afectadas, pero hay congestión vehicular.
0: Entonces, ¿quién se supone que atienda todo lo que tiene que ver con el derrame de tierra?
1: Bueno, ahí está personal de Metropista, ellos inmediatamente acuden al lugar, su personal de ornato, y posteriormente pues hoy le van a estar cobrando a esta compañía.
0: Sí, de hecho alguien tiene que pagar eso, y me imagino que quien paga eso en la eventualidad es la compañía que contrató al camión o la compañía de camiones.
1: Definitivamente.
0: Nadie resultó herido.
1: Afortunadamente no.
0: Solamente los daños causados. Hay dos carriles cerrados. ¿Cuándo creen ustedes que puedan estar reabiertos?
1: Pues mira, yo estoy próximamente a llegar ahí. Te podría ver cómo va el avance del mismo y te puedo enviar la información adicional, pero hasta el momento no tengo en mente que el tiempo pueda permanecer cerrado esos carriles.
0: Bueno, pues hablamos en breve otra vez, Capitán Zeno, gracias. Ya lo sabrá gente que va en dirección de Cataño, que vayan por la autopista hacia Arecibo, o sea, hacia Bayamón, etcétera. Ajá, espérate. Yo conozco a alguien que va para Arecibo ahorita. Pues, hay tapón. Se me olvidó preguntar si hay una ruta alterna, pero debe haberla. Esto es en el kilómetro... Déjame ver, yo tengo el detalle aquí. Esto, según me hace saber, esto es en el kilómetro 9.1. Así que si usted puede, como dirían por ahí, esquipear ese kilómetro, irse por otra ruta y después retomar la autopista, porque me imagino que ese tapón está grave, que va a tomar un rato. Mientras tanto, son las 6:51 minutos de la mañana. Jennifer González responsabilizó ayer a Luma por todos estos apagones. Luma, de hecho, aquí en conversación con nosotros, y ustedes lo escucharon ayer, culpó a Genera. Pues Jennifer González está culpando a Luma por los apagones de el sábado, del domingo y de anoche. Dice la informa, déjame ver lo que dice Jennifer González. Hay una nota en el periódico El Nuevo Día. De hecho, Jennifer González dice que quien está detrás de manchar la reputación de Josué Colón como zar de la energía es Luma. Dice aquí en el escrito del periódico El Nuevo Día, ante la pregunta sobre si confía en el zar de la energía, o sea, en Josué Colón, Jennifer González se limitó a indicar que ha habido una insistencia en cuestionar la función del zar. A mí me parece muy casual que mientras Luma se lleva la luz todo el tiempo en Puerto Rico, sea él la figura que Luma quiere desacreditar. Estoy citando, veo esto bien obvio cuando cuando hay apagones todo el tiempo por falta de un buen equipo de transmisión y distribución. Se dañan los equipos en términos de generación y nadie fiscaliza a Luma, mientras el zar de la energía hace eso. Todas estas imputaciones y señalamientos, yo no dudo que vienen pagadas. ¿Escucharon? Yo no dudo que vienen pagadas por Luma. O sea que ella está diciendo básicamente que Luma está pagando para que la gente o personas desacrediten al zar de la energía, Josué Colón. Aquí me escribe José Efraín de Cátedra 580. Vamos para Ponce. Sí, yo voy para Ponce. Eso es ya mismo, eso es ahorita. Me escribe el jefe de la Policía Municipal de Guaynabo. La carretera 165, pasar cárcel federal y continuar hacia Dorado. Esta es la manera para los que van a Arecibo de bypassear. Eso es una palabra. Esa palabra no está bien. Bypassear el
2: Pero
0: tapón.
2: se entiende, si no está bien se entiende.
0: ¿Se entiende? De
2: Sí,
0: verdad.
2: va a pasear.
0: Bypassear. Ok.
2: Pichea, le
0: Ok.
2: pichea al expreso 22.
0: Ok, pues tenemos en línea a la meteoróloga Gloria Rivera del Servicio Nacional de Meteorología. Hola.
3: Saludos, buenos días, Rubén.
0: Gloria, ¿estás bien?
3: Todo muy bien, ¿y tú?
0: Bien. ¿Y ustedes por allá, cómo están?
3: Todo muy bien, gracias a Dios. Por fin viendo que la lluvia continúa llegando a la región, así que
0: Sí,
3: estamos
0: no.
3: contentos.
0: Chacha, que llueva todo lo que pueda llover. Yo creo que en estos tiempos y en esta coyuntura a nadie le molesta la lluvia. Pero
3: Eso es
0: cuéntame,
3: así.
0: sí, pero cuéntame, ¿qué esperamos para hoy?
3: Pues la buena noticia es que vamos a continuar viendo la entrada de aguaceros a través de la región en horas de la mañana. Tenemos una vaguada en niveles altos de la atmósfera que está promoviendo condiciones inestables y propicias para la formación de lluvia a través de la región. Así que vamos a continuar viendo la entrada de estos aguaceros, particularmente en la zona del este de Puerto Rico, incluyendo área metropolitana y pueblos limítrofes. Vamos a continuar viendo esta entrada de estos aguaceros con algunas tormentas eléctricas en ocasiones durante horas de la mañana. En horas de la tarde, esta actividad, pues, se estará formando a través de sectores del norte, del oeste y del interior de la isla, con respuesta de efectos de calor diurno y efectos locales. Y nuevamente estaremos viendo otra tarde bastante activa con mucha lluvia y actividades de tormentas eléctricas a través de ese sector. También hay que incluir que en el área metropolitana esperamos que se forme el famoso streamer del Yunque, pues que nos traiga algo de lluvia adicional a la zona con algunas tormentas eléctricas también en horas de la tarde. Así que este patrón se va a repetir el día de mañana, miércoles, y mañana miércoles hay que destacar también que esperamos la entrada de una onda tropical bastante vigorosa, que se espera que nos traiga mucha más actividad de lluvia desde mañana miércoles de la tarde hasta por lo menos el viernes. Así que estamos en un patrón lluvioso y húmedo en la región. Así que esas son buenas noticias, que por fin vamos a estar viendo algo de actividad de lluvia mucho más copiosa que las pasadas semanas.
0: Bueno, ha estado, o sea, en los últimos días ha llovido bastante, tanto es así sí. que aquel plan de racionamiento que existía para los que se sirven de Carraízo se fue a justa, o sea, no está vigente y el gobierno ha dicho ayer que no espera volver a retomar el plan de racionamiento, digo, a menos que ocurra que se revierta sí. todo lo que estamos hablando, pero por lo menos, está lloviendo y el patrón de lluvia continúa. ¿Sabes qué? Te voy a hacer una pregunta que no sé si te debo hacer, es más, me da pacho hacerte la pregunta.
3: Cuéntame, Rubén, cuéntamelo.
0: Es que me da pacho, Gloria, me da pacho. Es que eso fue Golo que me la transmitió y dos o tres panas de aquí de Cacú. Gloria,
3: cuéntamelo.
0: Hoy es 15 de septiembre.
3: Eso es así.
0: Gloria, ¿cuánto falta? ¿Cuántas semanas faltan para el frito navideño?
3: Mira, todavía estamos a ley de unos como 2 meses. Vamos a darle 2 meses más a ver si empiezan a bajar esas temperaturas con la llegada de esos frentes fríos a la región. Así que vamos a esperar un poquito más. Ya viene por ahí de camino, pero faltan unos mesecitos más.
0: Ay, pues nosotros estamos aquí desesperados. Yago lo puso hoy, música navideña.
3: Pero usualmente ya empiezan a bajar esas temperaturas, pero es para finales de noviembre, principios de diciembre. Así que vamos a darle un brequecito, unos 2 meses más. Vamos a ver.
2: Y con el efecto de la del niño, ¿se pone más frío el clima o igual que
3: estamos? Pues mira, los inviernos tienden a ser un poco más fríos, ¿verdad? Pero usualmente eso es para los primeros meses del año. En este caso, pues viene siendo enero, febrero y marzo, tienden a ser mucho más fríos, ¿verdad? Pero vamos a ver cómo esto está siendo pues un evento totalmente histórico. Estamos con condiciones atípicas a través de toda la zona. Hay que ver cómo se van comportando los próximos meses.
0: Bueno. Gracias, Glorian.
3: Claro que siempre, sí, Rubén, que a la hora, en bonito día.
0: Igual. No, perdón, son las 6:58. Me escribe Wilmary Rivera de Metropistas y me dice que en Metropistas están haciendo la gestión de limpieza del derrame de agregado, de tierra, en el kilómetro 9 en dirección de Guaynabo a Bayamón, en la PR-22. Así que repito, ya Metropistas está trabajando con la limpieza del derrame de tierra en el kilómetro 9 en dirección de Guaynabo a Bayamón, en la PR-22. Hay tapón ahora, pero es muy probable que en una hora, digo, pues cuánto tarda recoger este derrame de tierra. Esto también le llaman

0: Buen día, Puerto Rico. Mantenga el paraguas accesible porque tenemos una vaguada cercana y en la tarde tendremos tiempo variable, lluvioso y tormentoso. Ahora temprano en la mañana el tiempo está semisoleado con lluvias aisladas, pero con la humedad local, el intenso calor del día y la inestabilidad que provoca una vaguada, tendremos aguaceros localmente fuertes y tormentas distribuidas al sur del área metropolitana, también sobre la cordillera central y alrededor del oeste, noroeste y sur de Puerto Rico hasta el atardecer. Temperaturas máximas estarán entre 79 a 82 grados en la montaña y de 88 a 93 grados en costas y valles. De miércoles en la noche a jueves aumenta la actividad de lluvias, dado de que una onda tropical que actualmente se encuentra al este de las Antillas estará acercándose, brindando lluvias más amplias en cobertura y de mayor acumulación. Una vez pase esta onda, entre jueves en la noche a viernes, llega una capa de polvo del Sahara. 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Regístrate a través de las redes sociales del Eco Exploratorio porque los espacios son limitados. Para WKQ580, esta es su meteoróloga Ada Monzón. 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
4: Saludos Puerto Rico, feliz martes, y según el informe más reciente de Metrovistas, estas son algunas de las mejoras en carreteras programadas para hoy martes 15 de septiembre. Importante destacar que estas mejoras van a ser durante todo el día. Comenzamos con la PR-52 de Caguas a Cayey, desde el kilómetro 25 al 50 en dirección a Salinas, con cierre de carriles izquierdo y derecho. También la PR-5 en Bayamón, desde el kilómetro 7.5 al 11.2, va a tener mejoras durante todo el día en ambas direcciones, con cierre de carriles izquierdo y derecho. Así que si transita por estas zonas, conduzca con precaución y esté atento a posibles cambios en el flujo vehicular. Reportando para WKQ 580, informó para ustedes, Dialem Vélez Sierra.

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19: Amigos, buen día. Hoy es martes 15 de septiembre de 2026. Saludos a los que se acaban de hacer un revoltillo con todo. A los que se acaban de hacer un revoltillo con todo, o a los que acaban de pedir un revoltillo con todo. Es que no sé por qué hay gente enviándonos hoy fotos de revoltillo. Bueno, pues lo que pasa es que hoy es día de trabajo y día de clases y universidad y de escuela y de citas médicas y de 20 cosas. Hacerse un revoltillo con todo hoy es un sábado o un domingo. Pues uno tiene más tiempo de picar cebollita, pimiento, 20 cosas. Pero hoy hay que correr, ese cuchillo tiene que estar amolado. Pero saludos y buen provecho a todos los que se están comiendo a esta hora un revoltillo con todo. Mientras tanto, también, esto es importante, Alberto. ¿Sabes qué? Hoy es el día de Roberto Clemente en las Grandes Ligas. Hoy es el día de Roberto Clemente y no es para menos que nos emocione esta celebración y que recordemos, hoy el que tenga camisas con el número 21, que se las ponga hoy, que no le van a decir nada en el trabajo. Y hablando de celebración, hoy 15 de septiembre los mexicanos celebran el tradicional grito de la independencia. Así que el presidente y los gobernadores dan el grito desde los balcones oficiales. Desde anoche, 15 de septiembre, hay fiestas patrias hoy en México. Así que felicitaciones a todos los mexicanos en Puerto Rico que desde anoche estuvieron celebrando. Inició el festejo de la independencia que se celebraba hoy y mañana. Así que este fue el llamado del cura, que llamó a los mexicanos a movilizarse e independizarse de los españoles. Así que felicitaciones a todos mis amigos mexicanos, o mexicoamericanos, puertorriqueños, o México, puertorriqueños, americanos que conozco, y son muchos. Enrique Ortiz de Montellano, que es más puertorriqueño ya que yo. Ramón Leal, en fin, son un montón. Felicitaciones y que celebren No, alguien me escribe, no, el 5 de mayo no es el... La independencia de México, ese es el día de la batalla de Puebla. Eso es otra cosa, por el amor de Dios. Hoy es la independencia de México. Son las 7:15. Vamos con Alberto González Molina.
20: Gracias, Rubén. No, mire, de Cataño a Bayamón, emergencia con camión que vira su carga de tierra y piedra y escombros, con hasta 9 accidentes reportados, con 9 vehículos que recibieron impactados por el propio derrame de piedras. Bueno, el precio de la gasolina que publica Ovidaco, 1.15 la regular, 1.31 la premium, y el diésel, 1.49 el litro en la bomba. Aguaceros y tormentas eléctricas con mucha lluvia para esta tarde y mañana, otra onda tropical, pues con más aguaceros. A 2 meses para bajar las temperaturas con los frentes de frío y la brisa navideña. Hoy, día de Roberto Clemente en las Grandes Ligas, mientras fiestas patrias en México con el Día de la Independencia. 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

0: Bueno, en este momento hay tremendo tapón, digamos que un tapón kilométrico en el Expreso 22, pero esto es en dirección hacia Bayamón, en dirección hacia Dorado. Hay mucha, o sea, es que las autoridades nos confirmaron hace algún rato que hubo un derrame de un camión de estos que lleva agregado o tierra. Y esto se derramó allí. En principio había dos carriles cerrados. De Metropistas nos confirmaron que su equipo de trabajo estaba haciendo todas las gestiones para limpiar el derrame. Esto en el kilómetro 9, de dirección de Guaynabo a Bayamón. Pero el tapón es heavy. Esto es lo que nos advierten. Yo me imagino que una vez logren limpiar esto y reabran los carriles, el tráfico vehicular discurrirá como de costumbre, pero por lo pronto está complicado. Esta, amigos, es nuestra gran noticia de la hora. 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Bueno, son las 7:19. Aquí tengo varios amigos que me acaban de escribir que se pusieron hoy su camisa de Clemente, Clemente 21. Bueno, pues qué bien. Otra persona me escribe que va a celebrar la independencia de México hoy con una margarita de jalapeño. Yo probé, yo no me acuerdo dónde, la verdad es que no me acuerdo. Yo probé hace poco, muy poco, déjame ver dónde fue. Ah, en un restaurante que está en los bajos de mi casa, que se llama Brasas, que es exquisito y buenísimo. Justo en el primer piso ahí de Capitolio Plaza, yo probé una margarita de jalapeño porque la pidió un tipo, o sea, un muchacho allí, y yo lo escuché y yo dije, contra, que yo nunca he probado, pedido eso. Bueno, pues la pedí. Ya yo no vuelvo a pedir otra margarita a menos que sea la de jalapeño. Estaba riquísima. Así que hoy, que es el Día de la Independencia de México, es una muy buena selección. ¿Qué más me envían? Bueno, reiterando que en este momento la gente de Metropistas, Golo, tú me avisas cuando tengamos al capitán ahí, porque me dice la gente que hay mucho tapón. La gente de Metropistas está haciendo todo lo que tiene que ver con el derrame de tierra en el kilómetro 9, esto es la PR-22, pero esto es en dirección. Ustedes saben que hoy a esta hora, la dirección del tráfico vehicular mayormente se mueve hacia San Juan, de Arecibo a San Juan, pero no obstante también hay mucha gente que va para el norte. En este momento el tapón es en ruta hacia Bayamón. Alguien me escribe, Rubén, ¿a qué hora empiezan los apagones hoy? Bueno, pues ahorita.
1: Ya mismo.
0: Sí, ya mismo, porque esto es todos los días ya. Pues prepárense.
1: Ahorita había un
0: prepárese, porque esto es todos los días. Y no voy a tomar esto como una pregunta cínica de quien me lo escribe. No es una pregunta muy legítima. Dime, Golo. Déjame ver. Me lo dije, Rubén, investiga a ver si sabes algo de que el Departamento de Educación otorgó un contrato a una compañía extranjera para manejar los fondos del departamento y pago a los proveedores. No cobramos desde julio. No sé nada de esto, pero le puedo con mucho gusto preguntar al secretario de Educación. Hay gente que me está...
1: ¿Tienes acero en línea?
0: Sí. Capitán, el tapón parece que está heavy.
2: Pues mira, Rubén, afortunadamente el personal de autopista Bucana pues logró habilitar
0: metropista.
2: Bueno, el personal mío está aquí en el lugar. Okay. Y el que está controlando el tránsito, pues logró abrir dos carriles, el de la extrema izquierda y la extrema derecha. Ya hay dos carriles funcionando el flujo vehicular. También sí se encuentra el personal de metropista, muy importante, son los que se van a hacer cargo de la limpieza. Inmediatamente llega el personal que viene a hacer la remoción de las piedras, inmediatamente pues estaríamos abriendo los carriles. El camión quedó en el kilómetro 10.2. Lo mandamos a buscar y lo traímos en contra del tránsito porque ahí mismito es donde vamos a depositar la mercancía que cerramos. Y ya está llegando, paramos momentáneamente el tránsito, lo que el camión regresa al lugar del accidente.
0: Pero el camión se volcó.
2: No. El camión perdió la carga. Continúa la trayectoria hasta el kilómetro 10.2.
0: Pero
2: ahí se detuvo en el área del paseo.
0: Pero el tipo sabía que estaba... o sea, que la carga se le estaba cayendo.
2: No, cuando se percató, inmediatamente se detiene en el área del paseo. Pero la carga se le desprendió en el kilómetro 9.1 y él se detuvo en el kilómetro 10.2, que fue donde se percató.
0: Por eso, pues, pero ahora, o sea, discúlpenme, ese tipo estuvo, ese chofer del camión, un kilómetro entero, dejando caer la carga.
2: Por lo menos, fíjese, la carga culminó de caerse en el kilómetro 9.2. Debemos entender que pudo haber sido que a lo mejor los mismos vehículos que venían en la parte posterior le hicieron señal y se detuvo, porque no he tenido la oportunidad tampoco de entrevistarlo. Pero lo que sí es que desde el kilómetro 10.2 lo hicimos regresar al lugar del accidente, porque tan pronto llegue el personal que va a hacer la remoción del material, en ese mismo camión lo vamos a depositar.
0: Claro.
2: Ahora mismo tuvimos que dejar el tránsito en lo que él llega acá.
0: Ay, Virgen. No, pues entonces lo que nos han dicho quienes nos han escrito no está lejos de la verdad. El tapón ahí está heavy.
2: Sí, está. Y en ambas direcciones. Porque,
0: ¿en ambas direcciones que, por qué?
2: Sí. Pues siempre en dirección de Bayamón hacia San Juan, esta es la hora pico del tapón y continúa más la gente, que obviamente reduce la velocidad para observar lo sucedido.
0: Ay, o sea, ¿me escucha?
2: Sí, le escucho.
0: O sea, que los averiguados existen. Bueno, pero
2: lamentablemente quieren captar los visuales o ver lo que está sucediendo, y obviamente pues reducen la velocidad y lo que nos atrasa y también nos ocasiona accidentes. Afortunadamente en el carril contrario no hemos tenido accidentes. Sí, solamente los 9 vehículos que resultaron con daño en este.
0: Mire, le pregunto antes de concluir. ¿Sabe usted, en este país hay tapón a todas horas, en todos lados, ¿sabe usted si hay tapón en dirección de San Juan a Ponce a esta hora?
2: No tengo la información, pero te la puedo saber en lo que esté ocurriendo en el expreso 18 y la 52. Puedo verificártelo.
0: Ok, pero No se preocupe, esto es a modo de privilegio personal. Es que me corresponde transmitir en breve de Monse. Gracias.
2: Pero no se preocupe, que le vamos a conseguir la información para que vaya así, sin duda, por ahí para abajo.
0: Bueno, gracias.
2: Dale,
0: Bueno. Me escribe un amigo, me dice, se le abrió la compuerta trasera y venía cargado ¿de qué? Cargado, le toma medio kilómetro parar. No entendí bien, pero puedo entender que esto tiene que ver con lo que ocurrió con el camión que llevaba la tierra. Alguien me escribe aquí, Rubén, la PR2 en Bayamón, a la altura de la alcaldía, y PR5 están imposibles. Bueno, me imagino que habrá gente desviándose.
1: Rubén, el pana tuyo que te escribió ahorita, que ahora empiezan los relevos.
0: Sí.
1: Hoy, según la página de Luma, hay un déficit de 431 megavatios para el pico de esta tarde.
0: ¿Sabes qué?
1: La reserva pico tiene menos 431 megavatios.
0: No, pues al que escribió o a los que escribieron y a los que están en sintonía, que sepan que otra vez hoy se va a ir la luz.
1: Capacidad disponible 2,589 megavatios. Pues, carga pronosticada 3,020 para un déficit de 431. Lo pueden ver en la página de Luma. Y la de Genera también.
0: Sacho, aquí, ¿sabes qué? Aquí cuando no es Juan, es Pedro. Siempre pasa lo mismo. Me escriben, fíjate, esto lo voy a decir como una nota importante. Más que importante, para que la gente lo sepa, porque hago justicia con esto. Me escribe aquí a alguien, bueno, varias personas, y me dicen, ese restaurante Brazas en San Juan, que está al lado de Bahía Urbana, además de la Margarita de Jalapeño, bueno, allí hacen buenísima comida. Así que pueden ir en confianza. Entonces me dicen que hoy, 15 de septiembre, van a realizar una feria de empleo en el Denis de Bayamón. Esto es desde ahorita, 9 a.m. hasta las 2 de la tarde. De hecho, tienen todas las plazas disponibles. Solo tienes que llevar tu resumen y serás entrevistado hoy mismo. Repito, hoy 15 de septiembre, Denis realiza una feria de empleo en el Denis de Bayamón de 9 de la mañana a 2 de la tarde. Hay plazas disponibles. Recomiendan que lleves tu resumen y serás entrevistado hoy mismo. Entonces, aquí, ¿qué más me dicen? La asociación de relacionistas tendrá su noche de premiación a las mejores campañas de relaciones públicas el 1 de octubre. Pues con mucho gusto, más adelante podemos ofrecer detalles de esto. 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
5: Saludos Puerto Rico, feliz martes, todavía arrancando semanita, y atención a todos esos conductores porque tenemos un derrame de tierra en la PR-22 en el kilómetro 9.1, esto es en dirección de Bayamón a Guaynabo. Ya Metropista se encuentra trabajando en el área, pero mucha precaución y reduzca la velocidad. Esté muy pendiente a la carretera porque se reportó un accidente que involucró a 9 vehículos. Por otro lado, mucha paciencia si transita en la avenida Kennedy porque el tránsito está lento con demoras aproximadas de 15 minutos. 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Reportando para WKQ580, Dialem Vélez Sierra.
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6: En el trópico hay una onda tropical cerca de la longitud 55 grados oeste, que es la que va a estar llegando el miércoles en la noche a jueves a Puerto Rico. Y esperamos acumulaciones de lluvia que pueden estar en el orden de media pulgada hasta 3 pulgadas o 4 pulgadas de lluvia en algunos sectores. Así que hay que estar bien pendiente porque pudiera traer inundaciones locales o inundaciones urbanas. En el Atlántico, más al norte, cerca de la latitud 27 grados norte, longitud 52 grados oeste, hay una baja presión con mediana probabilidad de desarrollo ciclónico. En las imágenes del satélite se nota donde está adquiriendo cierta circulación mientras se mueve lentamente hacia el oeste. Eventualmente va a venir un sistema frontal y también una vaguada que impedirán mayor desarrollo del sistema. Localmente el riesgo de corrientes marinas es moderado en las playas del centro y norte de Puerto Rico. En el pronóstico marítimo, el viento sopla del este cerca de 15 nudos con olas y marejadas entre 2 a 4 pies, en ocasiones hasta 5 pies. El miércoles en la noche, con el paso de la onda tropical hasta el jueves, aumenta la velocidad del viento y las olas pueden alcanzar hasta 6 pies. 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Habrá telescopios y actividades para la familia, así que la Luna nos espera en El Morro este sábado 19 de septiembre. Para WKAQ580, esta es su meteoróloga, Ada Monzón.
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0: La noticia positiva es que el superintendente de la policía de Puerto Rico, José González, se unió al personal de la Liga Atlética Policiaca de Aguadilla y Mayagüez durante el tercer torneo de golf con propósito celebrado pasado sábado en el Club Deportivo del Oeste en Cabo Rojo. La jornada contó con la participación de 33 socios, quienes compartieron junto a compañeros y colaboradores en un ambiente de confraternización, solidaridad y compañerismo. Esta es la noticia positiva en WKQ 580.
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2: Saludos Puerto Rico, feliz martes, todavía arrancando semanita. Y atención a todos esos conductores porque tenemos un derrame de tierra en la PR 22 en el kilómetro 9.1. Esto es en dirección de Bayamón a Guaynabo. Ya Metropista se encuentra trabajando en el área, pero mucha precaución y reduzca la velocidad, esté muy pendiente a la carretera porque se reportó un accidente que involucró a 9 vehículos. Por otro lado, mucha paciencia si transita en la avenida Kennedy porque el tránsito está lento con demoras aproximadas de 15 minutos. 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Reportando para WKQ 580, Dialem Vélez Sierra.
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0: Bueno, le habla Alberto González Molina en esta edición de WKQ temprano en la mañana, son las 7:38. Rubén Sánchez va camino a Ponce, a La Guancha, un programa muy especial. Y vamos ahora con los titulares. Bueno, kilométrico tapón.
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0: Kilométrico tapón en Expreso 22 con camión que derrama carga de tierra que provoca tapón en ambas direcciones y en hora pico de tránsito. Doble asesinato y dos heridos a balazos anoche en Barrio Hato, abajo de Arecibo. Inicia hoy juicio de Antoniesca Avilés por el asesinato de Gabriela Nicole. Van y vienen los apagones con los llamados relevos de carga. Hoy hay pronóstico de onda tropical significativa para sureste con buenas lluvias. El petróleo Brent cierra hoy con $107 el barril y aumentos significativos en los combustibles. Esto es WKQ 580, temprano en la mañana, 7:39, 7:40.
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0: Bueno, la verdad es que la gran noticia de la hora es este tapón kilométrico en el Expreso 22 con un camión que derrama carga de tierra y que provoca tapón en ambas direcciones en hora pico de tránsito. Se le pide al público, ¿verdad?, que tenga paciencia con esta situación. Esto es WKQ 580, 7:40. Creo que tenemos en comunicación, como entiendo, con Iván Báez de PR Genera, que tiene a su cargo esta empresa de energía en Puerto Rico, que está contratada para crear energía. Saludos, bueno, buenos días.
3: Buen día y buen día a todos los radioescuchas.
0: Sí, oye, mira, Iván, nos acompaña también Golo Cruz en la otra línea, que es nuestro compañero de la dirección técnica.
4: Saludos, Iván, buenos días.
0: Y Nilda Núñez Lamboy.
3: Saludos, bonito.
0: Y nuestra productora Nilda Núñez Lamboy. Y claro, la situación es de interés general para todo Puerto Rico y a mucha gente, ¿no? Es la situación de la energía en Puerto Rico, la capacidad para generar este servicio que es la energía y cómo se distribuye y la queja de Luma, que es la que se encarga de distribuir, la que indica que si Puerto Rico no genera, pues hay problemas.
3: Pues mira, gracias por la oportunidad. Me gustaría pues tener un momento para explicarles qué ocurrió desde el viernes pasado y cómo estamos atendiendo para la tranquilidad del pueblo las averías y las reparaciones que se están llevando a cabo en varias unidades. Nosotros tuvimos el pasado viernes una avería en la unidad 5 de Costa Sur, se dañó una válvula. El sábado en la unidad 6 de Costa Sur también tuvimos un escape de vapor. ¿Cómo se atendieron esas dos unidades? Básicamente las 6 en menos de 24 horas. Se trabajó para ponerla de regreso al servicio. Mis felicitaciones al equipo de reparaciones críticas. Y esa unidad ya el sábado para domingo en la madrugada a las 2:45 entró al servicio. La 5 de Costa Sur, que fue un trabajo un poco más complejo, está entrando en servicio en la mañana de hoy. Ambas unidades, las 6 son 365 megawatts, las 5 son 410 megawatts. Esas dos ese asunto debe quedar atendido durante el día de hoy, por la entrada de la unidad 5 de Costa Sur, que era la que faltaba de esa planta. Ayer hubo dos incidentes también, uno en la unidad 5 de San Juan, que la unidad salió forzada, y en cuestión de dos horas el equipo de reparaciones críticas logró devolverle el servicio, así que esa unidad ya está resuelta. Ayer en la noche también tuvimos una situación en la unidad 2 de Aguirre, con una rotura de caldera. Esto a raíz de una situación de frecuencia, en que el centro de transmisión de Luma pidió bajar y subir la unidad para mantener el control de la frecuencia en el sistema, y eso rompió una caldera, un tubo de una caldera. Esa unidad va a estar 3 días fuera de servicio. También tuvimos los colegas de AES, una unidad que rompió tuvo una rotura de caldera, si mal no me equivoco, y esa unidad ya está para entrar en servicio mañana. Así que dentro de todo quiero darle la tranquilidad al pueblo de que se está trabajando con las reparaciones 24/7 y ya la gran mayoría de estas unidades deberían entrar en servicio durante el día de hoy y mañana, salvo la que nos queda de Aguirre por la rotura de caldera de ayer. Así que entendemos que vamos a estar en una mucha mejor posición.
4: Pero Iván, todavía estamos en un déficit para esta tarde, según las páginas de ustedes y de Luma.
3: Sí, en la medida que tú veas entrando las unidades y aumentando capacidad de generación, pues ellos hacen un pronóstico y en la medida que vayan entrando las unidades, pues tú vas a ver la diferencia. Ciertamente en horas de la tarde vamos a tener capacidades limitadas o insuficiencia. Y eso lleva a que Luma lleve a cabo relevos cuando no hay suficiente capacidad de generación en las horas pico. Pero yo quiero dejar medianamente claro, nosotros no decidimos dónde se pone o se quita la luz. Nosotros somos responsables, nosotros y las otras generadoras privadas, de la generación. Y nuestra responsabilidad es tener esas plantas arriba para que Luma pueda transmitir y distribuir. Pero no determinamos si ellos llevan a cabo relevos, en dónde y cómo los llevan a cabo.
0: Lo que llama la atención es la gran cantidad de incidentes que ocurren. No incidentes, o reparaciones que hay que mantener en lo que llaman reparaciones críticas.
3: Y esto
0: asuntos ocurren cuando hay desastres, cuando hay huracanes, sistemas meteorológicos fuertes, ¿no? Pero simplemente, o sea, nos preocupa entonces esta incidencia, ¿no?
3: Bueno, estamos fregando con unidades que datan de los años 60, en el caso de Genera, y rotura siempre va a haber. Lo importante es que logremos trabajar rápido con ellas y tener suficiente capacidad de reserva. En el caso de Genera, nosotros estamos trabajando, y si entran a la página genera-pr.com, en la parte de transformación van a ver todos los proyectos, más de nosotros tenemos 2.8 billones de dólares en fondos federales. Ahí se va a ver toda la obra, toda la construcción que se está llevando a cabo para instalar baterías y las turbinas nuevas, chiquitas, de emergencia que vamos a estar instalando. ¿Qué quiero decir con las baterías? Que estas baterías Tesla y las plantas de General Electric Pickers no le cuestan nada al pueblo de Puerto Rico, todo está pagado con fondos federales. Hay construcción en todos los sites en estos momentos, naturalmente no se ve desde la calle, pero ya para el 2027, una vez tengamos estas baterías instaladas, aun cuando se caiga una planta nuestra o de las otras cogeneradoras privadas, para el pueblo va a ser relativamente imperceptible, porque estas baterías van a tener capacidad de respuesta rápida, y aunque se salga una planta y sale un titular de que se quedan 80.000, 100.000 personas sin luz por 20 minutos, ya eso no necesariamente va a estar ocurriendo. Así que eso es muy positivo para el pueblo de Puerto Rico y es importante que la gente lo sepa, que hay sistemas de baterías que están entrando, se está trabajando con el Departamento de Energía Federal, con FEMA, con las órdenes de emergencia de la gobernadora y también con el apoyo de Sal de Energía para trabajar de la mano en poner e instalar todas estas baterías. También tenemos entendido que la otra cogeneradora, los colegas de AES, tienen un proyecto importante de baterías que debería estar entrando entre octubre y noviembre, así que eso son muy buenas noticias también. Así que yo creo que a pesar de las situaciones de averías que se puedan estar dando, en la medida que se vaya avanzando con todos estos nuevos proyectos nuevos, vamos a tener un mejor sistema de generación.
4: Pero entonces, ¿todos estos proyectos a largo plazo serían para el 2027?
3: Es correcto. Nosotros ya ahora mismo, si tú entras a la página, vas a ver cómo se está dando toda esa obra, toda esa construcción para instalar todas esas baterías. Y ya las baterías están en Aguirre, yo te diría el 90% de ellas, las plantas Pickers también están almacenadas allí en la central Aguirre. Así que ya esto es una realidad. El detalle está ahora en moverse rápido e instalarla y que se pueda interconectar lo antes posible. Trabajar de la mano con Luma para que nos ayuden a interconectar esos sistemas lo antes posible. Así que también quería traer otro punto que se ha traído a la opinión pública sobre las 14 trailer mountains que están en Palo Seco y que solamente están operando la mitad. Yo quería dejarme medianamente claro que estas unidades, primero, son unidades usadas. Debido a la falta de capacidad de generación, estas unidades pues se les ha dado el uso bastante por encima de lo que permite su capacidad, por lo que requieren mantenimientos mayores. Y estamos en esa para identificar los fondos y poder reparar las unidades que están de esas turbinas averiadas. Pero definitivamente en general tenemos el compromiso de que logremos tener la capacidad de generación suficiente. Nosotros somos responsables del 60%. para evitar pues las averías. Y ciertamente entiendo yo que, disculpen, que con las baterías vamos a lograr mitigar gran parte de esos apagones.
0: La clave son las baterías entonces, la verdad que... Y nos dice que van a estar pronto instaladas para evitar todas estas situaciones que se han convertido en una...
3: 2027, con el favor de Dios.
4: Y entonces, de aquí al 2027, me imagino que esto... Porque son máquinas que se van a dañar. O sea, vamos a estar con esta incertidumbre de si hay de apagones grandes y que no haya... O sea, no vamos a tener un servicio confiable.
0: Necesitamos un equipo de reparadores súper adiestrado en todo esto, entonces.
3: Pues mira, yo te tengo que decir que detrás de esas plantas, y me quito el sombrero con esos muchachos que trabajan 24/7. ¿Sí? Yo estuve el domingo con el CEO en la planta de Costa Sur, viendo los trabajos de emergencia de las válvulas y esos equipos que se averiaron. Y ya hoy están metiendo esa unidad en servicio. Ciertamente pues hay unos retos porque estamos bregando con unidades viejas, pero nuestra labor es operar y mantener y retirar en las unidades viejas a la medida que vaya entrando la nueva tecnología. Hasta que no entren plantas nuevas, nosotros tenemos la responsabilidad de mantener esas plantas arriba. Eso es parte de nuestra responsabilidad, y independientemente de que sean viejas y que se averíen, pues es prepararlas, ponerlas de regreso en servicio lo antes posible. Y eso es lo que los 3 años en general hemos estado haciendo, en adición a los proyectos de con fondos federales, que ciertamente eso va a ser un palo para Puerto Rico y a cero costo. O sea, el hecho de tener esas baterías en el sistema, 430 megawatts en el caso de Genera, más las otras compañías privadas que van a traer también su proyecto de baterías, bien bueno para el pueblo de Puerto Rico, porque sí, pues se habla mucho de que cuando se va se cae una unidad y la gente se queda media hora sin luz, lo que entra las unidades speaker o de reserva, pero una vez se caigan estas plantas o se averíen, porque se van a averiar por su longevidad,

0: El hecho de que haya batería hace que para el pueblo de Puerto Rico sea imperceptible. Y eso es esa es la meta que estamos buscando. Así que yo los invito a que vean a través de nuestra página web toda esta obra de construcción que se está llevando a cabo, porque hay esperanza. No todo puede ser negativo y como se dice, como si el mundo se fuera a acabar. Por el contrario, tenemos que trabajar para mantener las plantas arriba y a la misma vez instalar estas tecnologías que con las órdenes federales de la gobernadora y el Departamento de Energía, pues gracias a Dios, se han hecho posibles.
1: También hay que educar a todo nuestro público a que utilice sistemas de prevención de altos, de bajada y subida de voltaje que dañan los equipos, ¿no?
0: Bueno, sí, y es bueno que me traigas ese punto. O sea, nosotros no decidimos los generadores dónde Luma pone y quita la luz cuando hay falta de generación. La responsabilidad de los generadores es nuevamente proveerle la generación a Luma para que ellos puedan transmitir y cuando ellos toman la determinación de llevar a cabo relevos de carga, pues ellos tendrán su metodología técnica de decidir dónde y cuándo y en qué momento. Pero ahora mismo la responsabilidad de Genera lograr reparar estas unidades que se averiaron. Ya básicamente de las cuatro, tres de ellas están reparadas. La otra cogeneradora privada nos informa que esa unidad de ellos debe estar entrando mañana, así que esperamos que esta situación se vaya normalizando en los próximos días.
1: Muchas gracias, Iván Báez de Puerto Rico Genera, que le envía saludos el doctor Diego Saiz, que estará próximo a
0: Ah,
1: hablar.
0: sí, un abrazo grande.
1: Ha llegado por
0: Un
1: aquí.
0: abrazo grande. Y a todos ustedes por allá, sé que se les aprecia mucho.
1: Bueno, escucharon a Iván Báez de Pérez Genera, esto es WKQ580-753.
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3: Buen día, Puerto Rico. Mantenga el paraguas accesible porque tenemos una vaguada cercana y en la tarde tendremos tiempo variable, lluvioso y tormentoso. Ahora temprano en la mañana el tiempo está semisoleado con lluvias aisladas, pero con la humedad local, el intenso calor del día y la inestabilidad que provoca una vaguada, tendremos aguaceros localmente fuertes y tormentas distribuidas al sur del área metropolitana, también sobre la cordillera central y alrededor del oeste, noroeste y sur de Puerto Rico hasta el atardecer. Temperaturas máximas estarán entre 79 a 82 grados en la montaña y de 88 a 93 grados en costas y valles. De miércoles en la noche a jueves aumenta la actividad de lluvias, dado de que una onda tropical que actualmente se encuentra al este de las Antillas estará acercándose, brindando lluvias más amplias en cobertura y de mayor acumulación. 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Pues aprenda en el nuevo Centro de Información Terrestre del Eco Exploratorio, que a partir de este sábado 19 de septiembre ya lo puede visitar. Así que tiene una cita con la ciencia satelital este próximo sábado 19 de septiembre, entre 9 de la mañana y 4 de la tarde. NASA está en Puerto Rico y de forma exclusiva en el Eco Exploratorio Museo de Ciencias de Puerto Rico. Hay casa abierta este sábado de 9 de la mañana a 4 de la tarde, pero específicamente desde el mediodía hasta 4 de la tarde tenemos expertos de NASA y de la compañía Leídos que estarán ofreciendo charlas en español, inglés y con intérprete de lenguaje de señas. Regístrate a través de las redes sociales del Eco Exploratorio porque los espacios son limitados. Para WKQ580, esta es su meteoróloga Ada Monzón. 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
6: Saludos Puerto Rico y nos vamos para la calle. Si transita por el expreso Román Valdoriotti de Castro en dirección de Carolina a San Juan, le cuento que el tráfico está pesado con demoras aproximadas de 30 minutos. Mientras, en la PR 30 en dirección de Humacao a Caguas, tránsito lento. 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Reportando para WKQ 580, Dialem Vélez Sierra.
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0: Hoy es martes 15 de septiembre de 2026. Buenos días, Golo. Buenos días, Alberto. Buenos días, al doctor Sainz y a Nilda y Dialem.
1: Vamos a los titulares.
0: Vamos a los titulares.
2: Bueno, amigas y amigos, como ya hemos indicado, kilométrico tapón expreso 22 con camión que derrama carga de tierra que provoca tapón en ambas direcciones y en hora pico de tránsito. Doble asesinato y dos heridos a balazo anoche en barrio Hato Abajo de Arecibo. Inicia hoy juicio de Antoniesca Avilés por el asesinato de Gabriela Nicole. Hay un pronóstico de onda tropical significativa para el sureste con buenas lluvias. El petróleo Brent cierra a $107 el barril, con aumentos significativos previsibles en los combustibles. Bueno, hay una alarma por la inteligencia artificial y los pacientes que intentan sustituir a su médico. Y sorpresa, en el mercado laboral, los jóvenes sin título están en mejor posición que los graduados. Mientras tanto, los graduandos universitarios tienen más dificultades para encontrar trabajo, según Wall Street Journal. 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
2: Pero la gran noticia de la hora es simple, sin lugar a duda. ¿Tú dejas de entrar, Janet?
0: No, dale tú.
2: No. Kilométrico tapón en expreso 22 con camión que derrama carga de tierra y que provoca el tapón en ambas direcciones. Y en hora pico de tránsito ya se supone que las autoridades ya están removiendo este increíble derrame. El conductor, el camionero, no se dio cuenta que su camión estaba tirando todo ese despojo en la calle, y de lado a lado con muchos automóviles comenzaron a pisar este sedimento y provocaron daños en su vehículo. Por lo menos involucra unos 9 automovilistas en su máquina, ¿no? en su carro. 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

0: Y seguimos aquí con nosotros, el doctor.
1: Una grata visita.
0: Claro que sí, del doctor Diego Sainz. Él es de la casa, ya lo conocemos y lo queremos un montón. ¿Cómo está?
2: Muchas gracias, Janet. En el junte maravilloso de las 8 de la mañana de hoy, entre Golo, Alberto, Janet y nosotros, saludos a nuestro gran amigo Rubén Sánchez, que va camino a Ponce.
0: Así es.
2: Y pues vamos a compartir algunos temas que... Algunos que veníamos preparados y otros que han surgido aquí interesantes que vamos a discutir.
0: Así es, doctor. ¿Cómo van los casos de COVID y de influenza en Puerto Rico?
2: Como bien reportó el Departamento de Salud, y agradecido al Departamento de Salud por estar dejándonos saber los números regularmente, pues hemos visto un aumento significativo en los casos de COVID y los casos de influenza. Ambas enfermedades tienen vacunas para prevenir la enfermedad, y cuando no la previene completamente hace que la enfermedad no sea tan severa. Así que el llamado es a prevención, no solo prevención de vacunas que están disponibles, sino también la prevención en las escuelas, en las casas. Niños enfermos, no los manden a la escuela, por favor. Bien, en las escuelas si detectan. Y las escuelas, Janet, me he estado fijando en las últimas semanas que las escuelas están haciendo una gran labor en detectar estos niños rápidamente que están con congestión, con tos, etcétera, y sacarlos de la escuela hasta que no se examinen por su pediatra. Así que es el llamado a nuestra audiencia a que estén vigilantes y que nos ayuden a prevenir.
0: ¿Y cómo va la vacunación?
2: La vacunación de COVID ha estado disminuida, no solo aquí, sino también en los Estados Unidos. La vacunación de influenza acabamos de comenzar hace 3 semanas atrás. Yo estoy vacunando en mi oficina hace como 3 semanas. Y la vacunación en mi oficina, siempre hay un núcleo grande de pacientes que saben que llega la vacuna entre agosto y septiembre y están listos para vacunarse. En este momento te diría que está normal, o sea, lo natural normal que yo veo todos los años, que ya empezaron a venir a vacunarse.
0: ¿Y los casitos de dengue?
2: Dengue. Hemos estado viendo casos de dengue. La temporada de dengue pico en Puerto Rico es en noviembre. Bien. Así que es cuando hace pico. Este año, al haber menos lluvias, esperamos que va a ser no tan intensa como anterior. Eso no necesariamente es así, pero pensamos que puede ser así. Y estamos viendo casos de dengue esporádicos, pero todavía no hay dengue en grandes cantidades en la comunidad. Por lo menos eso es lo que hemos visto en mi oficina y en el estudio que ustedes saben que yo tengo en conjunto con el CDC en el Hospital Auxilio Mutuo, que miramos de cerca estos números y todavía no estamos viendo muchos casos de dengue.
0: Ahora vamos a un temita que nos atrajo temprano en la mañana y ahora le damos la vuelta hacia la parte médica. ¿Cómo afectan las decisiones médicas cuando los padres utilizan la inteligencia artificial?
2: Eso es una excelente pregunta y gracias por traer ese tema. Porque yo creo que es un tema bien importante. Cuando llegué por la mañana, tuvimos un conversatorio, Golo, Alberto y yo afuera, y empezamos a discutir este tema. Y es algo que a mí me interesa muchísimo. Definitivamente, hemos estado viendo cómo la inteligencia artificial y las redes sociales están afectando las decisiones médicas de los padres de nuestros pacientes. Bien, wow. Yo estoy seguro que también ocurre en los adultos, pero como me atañe el grupo pediátrico, pues vamos a hablar de eso. Así que vemos todos los días, Janet, todos los días vienen pacientes a la oficina que leyeron la inteligencia artificial, las redes sociales, antes de llegar, y ya vienen muchos de ellos con un diagnóstico presuntivo. Wow. O sea, ya ellos entienden que saben lo que tiene el paciente. Bien. Todavía la inteligencia artificial no puede suplantar las decisiones médicas clínicas que uno hace de día a día con los pacientes. Bien. Con la accesibilidad grande que tienen los padres a tener una computadora al frente, un celular, un laptop al frente y buscar rápidamente con los síntomas, va a seguir creando esta situación. Y yo no estoy criticando que lo hagan. Yo lo que estoy diciendo es que deberían auscultar las posibilidades clínicas, porque estas redes, estos medios te van a dar 20 diagnósticos. ¿Y cuál de los 20 es?
0: Dios mío, sí.
2: ¿Y cuál de los 20 es? Pues entonces, la decisión médica clínica de un historial, un examen físico y un diagnóstico es lo que prevalece. Pero sí, estamos viendo de día a día. Te iba a comentar, les iba a comentar, antes de entrar, acaba de surgir un estudio que hicieron los británicos y se publicó en el British Journal of Medicine, bien, en el cual miraron de cerca cuando las redes sociales comienzan hace 20 años, 15 años, cómo han afectado las decisiones de la vacunación en los niños en Inglaterra, que la vacunación en los niños en Inglaterra es obligatoria, ¿bien?
0: Sí.
2: No es como algunos otros países. Y cada vez que surgía un medio, sea Facebook, Google, Instagram, TikTok, etcétera, había una disminución de la vacunación en los niños. Wow. Porque lo que se propagaba en las redes, y yo estoy seguro que eso ha ocurrido en Estados Unidos y que ha ocurrido aquí en Puerto Rico. Bien, cada vez que un medio de estos hablaba, la gente empezaba a hablar, las personas que no son médicos y no tienen conocimientos médicos, simplemente anecdóticamente, para que no vacunaran, disminuía la vacunación en general. Lo mismo que pasó Janet, Alberto y Golo, lo mismo que ha pasado con Trump y Kennedy, desde que estos señores empezaron, son dos personas antivacunas conocidas y han traído este issue de las vacunas, que si ustedes prenden las emisoras nacionales de noticias en los Estados Unidos, casi todos los días se habla de esto, de la vacunación en Estados Unidos, porque tienen el brote de sarampión más grande que ha habido en los últimos 35 años. Y es porque la vacunación de sarampión, de estar sobre los 90% de vacunados, está en 84%. ¿Bien? Wow. Así que ha venido una disminución de la vacunación. Si ayer en las noticias nacionales en Estados Unidos, una de las noticias fue que se murió ya una adulto en Pensilvania, que tiene un brote grande de sarampión, ya se murió. Bien, wow. Entonces, ¿qué vamos a esperar? Que se murieron dos niños en Texas, ¿qué vamos a esperar? Que se sigan extendiendo y expandiendo estas enfermedades para que vuelvan a hacer lo que ya no hacían gracias a la vacunación. Cuando no hay ninguna evidencia médica, ninguna, cero, de que las vacunas produzcan autismo, ¿bien? Y eso es algo que hay que seguir machacando, porque la evidencia médica científica mundial apunta hacia esa dirección, Janet.
0: Así que le recomienda a los padres que sigan yendo a su médico, porque el médico no tiene sustitución.
2: Yo entiendo que ellos van a ir naturalmente a la inteligencia artificial y van a buscar, ¿verdad? Yo lo que les digo a ellos es que miren, estos medios, esta inteligencia artificial, les da un múltiple diagnóstico. Quien hace la decisión médica de cuál de esos 20 diagnósticos tiene su hijo es el doctor, cuando hace un buen historial y un buen examen físico.
1: Doctor, y por su experiencia, muchos padres automedican los menores porque ChatGPT le dijo que le diera este medicamento para esta situación que ellos piensan que tiene.
2: Pues mira, mi experiencia, Golo, es que no son muchos, pero los hay. O sea, yo no diría que hay muchos padres que hacen eso, pero sí hay padres que cuando llegan a la oficina consultaron inteligencia artificial y ya hicieron algo. Pero no son muchos. En este momento no son muchos. Pero es algo que hay que empezar a traer al público, a la audiencia, de que es un método de mirar esto, de las enfermedades, en el caso de los niños, las enfermedades pediátricas, pero no es un diagnóstico absoluto, ¿bien? ¿Por qué? Porque da un diagnóstico diferencial de muchas cosas y el médico es el que tiene que hacer la decisión de cuál de esas cosas son las que debemos ver.
0: ¿Y es el riesgo que pone en la vida de su hijo?
2: Es retrasar el diagnóstico correcto para que darle la oportunidad que se pueda empeorar el paciente por no hacer un diagnóstico correcto.
0: Sí, que deben de, como de costumbre, cuando yo tenía a mis hijas enfermas, arrancaba para el pediatra.
1: Porque era, le da tos de cruz a las 3 de la mañana, arranca para el hospital, olvídate.
0: Yo de madrugada, gracias a Dios, no tuve esa experiencia, pero durante el día, si una de mis hijas presentaba algún síntoma, yo iba a la pediatra, rápido, sin perder tiempo.
2: Nosotros, incluyendo a los médicos, porque ahora no sé si ustedes reconocen que en los hasta los hospitales están usando inteligencia artificial para diagnósticos diferenciales, bien, en, para los médicos, bien, para que los médicos consideren cosas, ¿verdad?, usando inteligencia artificial. No tengo ningún problema con eso. Yo lo que el problema que yo tengo y llamo la atención es que esta inteligencia artificial te da un número sustancial de posibilidades. Quien debe aclarar la situación y hacer el diagnóstico correcto con un historial y un examen físico y unos laboratorios si los necesita es el pediatra.
0: Y el pediatra es el que tiene récord médico de tiene ese niño.
2: Tiene su expediente tiene la experiencia de hacer un diagnóstico correcto utilizando las armas correctas. No tengo nada en contra de que miren la inteligencia artificial, pero no la usen para hacer diagnósticos. Bien, confíen en su pediatra para hacer el diagnóstico correcto.
0: Así mismo es. ¿Alguna otra cosa que quiera añadir sobre este tema?
2: Bueno, sobre este tema no, pero como mi esposa me está escuchando, tengo como hace cierto senador aquí de un partido que él siempre lo hace. Ajá. Yo nunca lo he hecho, pero mi esposa cumple años hoy, así que muchas felicidades, Doris. Espero que la hayas pasado y la sigas pasando bien durante el día de hoy. Y muchas gracias.
0: A Doris, feliz cumpleaños, que Dios te bendiga. Tienes tremendo esposo, así que eso es un regalo de Dios para ti. Así que yo me metí ahí un poquito.
2: Gracias.
0: Porque de verdad que usted es un ser humano de primera y me imagino que Doris también. Porque Dios los une.
2: Mucho mejor que yo.
0: Ah, usted lo dijo, así que tiene unos puntitos, como diría Rubén, unos 1,000 puntitos en esa cancha.
2: Muchas gracias, Janice, y a todos que les deseo que tengan un buen día y pues voy camino a mi oficina para empezar el día en mi oficina.
0: Pues que le vaya bien, gracias.
2: Que tengan todo bonito día.
0: Que tenga buen día, Alberto.
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5: Buenos días, Puerto Rico. Y nos vamos para la calle. Les cuento que a raíz del derrame de piedras en la PR-22, si usted está en Cataño, en la 165 o va camino A, aquí el tránsito está crítico, con demoras aproximadas de 25 minutos. Recuerde que esto es en dirección a Guaynabo. Mientras, en Carolina, en la 65 de Infantería, en dirección oeste, tenemos tránsito lento. Por último, en Bayamón, en la 177, tráfico pesado en dirección este, con demoras aproximadas de 15 minutos. Reportando para WKQ580, Dialen Vélez Sierra.
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6: Buen día, Puerto Rico. Mantenga el paraguas accesible porque tenemos una vaguada cercana y en la tarde tendremos tiempo variable, lluvioso y tormentoso. Ahora temprano en la mañana el tiempo está semisoleado con lluvias aisladas, pero con la humedad local, el intenso calor del día y la inestabilidad que provoca una vaguada, tendremos aguaceros localmente fuertes y tormentas distribuidas al sur del área metropolitana, también sobre la cordillera central y alrededor del oeste, noroeste y sur de Puerto Rico hasta el atardecer. Temperaturas máximas estarán entre 79 a 82 grados en la montaña y de 88 a 93 grados en costas y valles. De miércoles en la noche a jueves aumenta la actividad de lluvias, dado de que una onda tropical que actualmente se encuentra al este de las Antillas estará acercándose, brindando lluvias más amplias en cobertura y de mayor acumulación. Una vez pase esta onda, entre jueves en la noche a viernes, llega una capa de polvo del Sahara. ¿Y sabía que es a través de satélites que tenemos una vista constante de la Tierra y podemos hacer pronóstico? 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NASA está en Puerto Rico y de forma exclusiva en el Eco Exploratorio Museo de Ciencias de Puerto Rico. Hay casa abierta este sábado de 9 de la mañana a 4 de la tarde, pero específicamente desde el mediodía hasta 4 de la tarde tenemos expertos de NASA y de la compañía Leídos que estarán ofreciendo charlas en español, inglés y con intérprete de lenguaje de señas. Regístrate a través de las redes sociales del Eco Exploratorio porque los espacios son limitados. Para WKQ580, esta es su meteoróloga Ada Monzón.
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5: Buenos días, Puerto Rico, y seguimos monitoreando lo que está pasando en carretera. Tenemos una actualización del tránsito en la PR-22 en dirección a Guaynabo. El personal del tránsito mantiene cerrado el carril central debido al derrame de piedras, pero en los últimos minutos comenzaron ya los trabajos de recogido de escombros y posteriormente el personal se estará movilizando hacia el kilómetro 10.2, donde también se reporta un derrame de carga. Se mantiene una congestión vehicular considerable en ambas direcciones, entiéndase de camino también Arecibo. En estos momentos se estiman unos retrasos aproximadamente de 40 minutos para quienes transitan por esta zona, así que conductores, ármese de paciencia, reduzca la velocidad, y si ya está en el tapón, usted quédese en sintonía. Si va camino A, no olvide tomar rutas alternas. Reportando para WKQ580, Dialem Vélez Sierra.
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16: Muy buenos días, amigas y amigos Radio Escucha, bienvenidos
17: a WKAQ Analiza por WKAQ580. Les saluda Carlos Díaz Olivo. Y la cosa se sigue complicando. en todo lo relacionado a qué fue lo que pasó en la contratación y en la otorgación del contrato de Power Expectation. Se pone tensa también la situación de la relación del gobierno de Puerto Rico con la Junta de Supervisión Fiscal con relación a una propuesta para aumentarle a los pensionados del gobierno la pensión a un mínimo de $1,000 y un fuego cruzado que en el día de hoy se da no solo entre la gobernadora y la Junta, sino que también el presidente del Senado, Tomás Rivera Chat, interviene. Pero vamos a comenzar con la situación relacionada a la polémica con Power Expectation, y es que el Nuevo Día, en su publicación del día de hoy, incluye o obtiene nuevas comunicaciones electrónicas que el zar de energía Josué Colón en algún momento desarrolló con una serie de las entidades y personas que intervienen con todo lo relacionado a energía eléctrica, en donde con esto pues se trae a la luz pública o se trata de comparar con expresiones de Josué que no había intervenido de ninguna manera con el proceso de negociación, y entra entonces en cuestionamiento hasta dónde había intervenido, si había intervenido y en qué consistía esto. Pero aquí tenemos a nada más y nada menos que a don Luis Eduardo Pavón Roca.
18: Buenos días.
17: Pues estaba diciendo Luis que la cosa pues empezó caliente, estos intercambios de Josué con varios de los componentes del sector de energía eléctrica que se están filtrando a la prensa y que se presentan con ánimo, me parece a mí, de establecer que no era tan así, que Josué Colón no había intervenido para nada en todo lo relacionado a este proceso de Power Expectation, y crear dudas adicionales, no solamente sobre el contrato, me parece que aquí ya también va dirigido a la cabeza de Josué Colón, que tiene sus enemigos, como cualquier otra persona en este tipo de posición. Y obviamente estas filtraciones están saliendo de alguien de los componentes de este sector de energía dentro del mismo grupo, que me parece a mí que está diciendo, pues si aquí pues se va a hundir el barco, pues nos hundimos todos en ese barco. Pero más o menos eso es lo que he planteado. Tú que has tenido la ventaja de estar viendo estos desarrollos en detalle los últimos días, que esto ha ido incrementando, ¿cómo tú lo ves? Porque me parece a mí, número uno, que le están haciendo el cerco a Josué Colón como no solamente me parece a mí porque tiene sus enemigos él personalmente, sino porque también es un mecanismo de darle otro golpetazo a la gobernadora, y tres, porque hay gente que genuinamente tiene interrogantes sobre el particular, y la cosa como que se está complicando. Pero dime tú, ¿cómo lo ves?
18: Bueno, yo empezaría diciendo que hoy el que todo el mundo ha señalado como principal responsable de este desastre de Power Expectations, qué casualidad, hoy está ante un foro legislativo rindiendo cuentas. Y me refiero al licenciado Pablo Carlos, el presidente de la compañía contratada para adjudicar precisamente este tipo de contratos. No solamente el de Power Expectations, sino una serie de contratos. Nadie ha querido indagar.
17: Pero para poner más claro lo que tú de alguna manera insinúas o planteas, o sin decir queriendo dices, la conjetura generalizada es que estas filtraciones vienen de Osvaldo Carlos. O sea, yo no tengo ninguna base, pero todo lo que he oído desde que llegué es que Osvaldo Carlos, sobre quien se habían lanzado preguntas y cuestionamientos sobre el manejo del 3PPO, es el que, mirando los cañones encima de él, dice, espérate, pues aquí si me van a dar a mí, pues aquí hay otras personas. Eso es lo que todo el mundo por ahí está diciendo, así que me parece que tú... Sí, y yo no sé si eso es verdad, simplemente llegué, Luis, y eso es lo que he oído a diestra y siniestra, así que lo comparto, y me parece que tú también has oído algo sobre ese particular, y no lo querías decir.
18: Yo meramente estoy dando un dato.
17: Por eso, pero yo digo, dato, pero dato, yo digo lo que he oído, ¿verdad? Para que tú me ilustres, porque...
18: El dato cierto es que hoy el compañero Carlos está citado, no sé si cordialmente, pero está citado, a la legislatura a declarar. Veremos a ver qué declara, qué dice, qué no dice. Yo no sé si se torna en ejecutivo. Habrá que esperar a que pasen las cosas, ¿verdad? Porque uno en este país queremos analizarlo todo, inclusive de lo que no ha pasado. Pero por pura casualidad, el día que le toca dar explicaciones a quien, vuelvo y repito, fue contratado para que estas cosas no sucedieran, pues sale todo este revolú. Continúa saliendo este revolú. Así que lo doy como dato. No, yo he oído lo que tú acabas de señalar, no lo estoy diciendo porque no me consta. Sencillamente, pues, aquí hay tantos posibles liqueadores que olvídate de todos los peces colores, porque aquí esto estaba, aquí estaba metiendo la mano cuatro o cinco organizaciones, y dentro de cada organización, cuando digo metiendo las manos, es que le correspondía hacer algo en el proceso. Y dentro de esas, cada una de esas organizaciones, varios seres humanos, porque las organizaciones no hacen nada, son solo seres humanos asociados a ellas. Así que aquí debe haber fácilmente 15 o 20 personas que estuvieron participando en estos procesos. Y obviamente, como tú señalas, a don José Colón, la lista de la gente que no lo quiere es más larga de la gente que lo quiere. Me refiero al tema profesional, a la mano, ¿no? Al tema este de energía. Yo estoy seguro que los vecinos lo quieren mucho y su familia, esto, sacando a esa gente a un lado desde el punto de vista profesional. ¿Por qué? Bueno, porque José Colón ha peleado con el negociado de energía eléctrica. Allí no hay cariño. Evidentemente, Luma, no lo tengo ni que mencionar. Junto con la gobernadora, son los dos fiscales o atacantes o como usted lo quiera llamar, de Luma.
17: Añádete ahí, que vi ahí que la gobernadora hizo unas expresiones en donde culpa esencialmente de lo que pasa a Luma. Así que abunda sobre eso.
18: He dejado eso para el final.
17: Lo vas a tener
18: que tocar. Sí, okay. No, yo creo que la noticia es esa. Lo que pasa es que aquí no hay babilla para decir las cosas como son. Pero te sigo con la lista. Genera, parecería ser más amigo que Luma de la administración, pero
17: parecería
18: sí,
17: porque creo que es claro que es más amigo que Luma,
18: pero Josué le ha metido las manos también a Genera, o sea, en términos de cuando ha tenido que criticarlo, los ha criticado. Entre Genera y Luma, ellos prefieren a Genera.
17: Pero fíjate que en esta situación de los apagones que hubo en este fin de semana, hay un cuestionamiento de si fuera un problema de generación o era de transmisión, y la gobernadora claramente le echó la culpa
18: a Luma. Claro, ¿y qué tú crees que iba a ser la
17: que demanda a Luma? No, pero es que me parece que claramente, desde el punto de vista de la administración, es más favorable su relación con Genera que con Luma.
18: De acuerdo. Okay. Pero aún así, Colón le ha metido las manos a Genera. Con la Junta no creo que sea muy buena la relación. La Junta de Control Fiscal.
17: ¿Entre quién, tú dices?
18: Josué Colón.
17: Ah, Josué con la Junta. Estás hablando de Josué con la gente.
18: Te estoy haciendo la lista.
17: Lo que tú me estás diciendo es que Josué ha desarrollado relaciones tensas, por lo menos, con varios de los jugadores.
18: Estoy haciendo la lista para poder concluir que con todos. Porque con la Junta de Control Fiscal tampoco es buena la cosa. Y de nuevo, puede ser que sea por Josué o por su relación con la gobernadora. Tú estás en lo correcto. Darle un zamarrazo a Josué es darle un zamarrazo a la gobernadora. Así que ahí los enemigos de la gobernadora, en algún momento pónmelos en la lista, aunque no tengan un problema directo con José Colón. Energía Eléctrica, que parecía ser alguien aliado a, también en la relación extensa, al grado de que su cuate, la persona con quien que se movió corporativamente junto con él, le renuncia hace un par de semanas, aparentemente sin que él tuviera un conocimiento exacto de lo que estaba pasando. Otros dicen que fue que la votó. Yo no sé, pero no está. Y de allí no se fue contenta. No se fue feliz. No se fue diciendo, caramba, qué buena idea tuve de presidir esta corporación. Gracias, Josué, por meterme en esta aventura profesional que me ha servido de crecimiento. No. Se fue molesta. ¿Qué quiero decir con esto? Bueno, que hay mucha gente que le gustaría ver el zar con una revolución bolchevique. O sea, limpiándole la cabeza. La gobernadora ayer, y para mí esa es la noticia de primera plana, pero, ¿qué te puedo decir? Acusa a Luma de comprar periodistas, y lo dice así. Y yo creo que eso es muy fuerte con Luma. Luma dijo que eso eran lamentables expresiones. Bueno, a Luma, que tú sabes que yo no le tengo mucho cariño, me llama la atención que no lo hayas negado. Porque tú podrás decir que la expresión es lamentable, esa no es la pregunta. Yo creo que es lamentable que la gobernadora de Puerto Rico piense que la prensa aquí se vende. Pero la pregunta es, ¿es verdad o no es verdad? O sea, ¿sí
17: es verdad o no es verdad qué?
18: Que compró Luma gente, Carlos. O sea, cuando la gobernadora dice, Luma está metiéndole billetes a los bolsillos en la prensa para adelantar la agenda de ellos. Eso lo digo en el contexto de lo que estamos hablando.
17: Pero eso es claro que Luma ha contratado portavoces espérate. Para hacer eso, ¿no?
18: Bueno, buen punto. Para explicarlo. Hay dos posibilidades. Uno, yo compro una mención en radio, yo hago un anuncio para televisión y lo pauto. Y le pago al talento, le pago a la emisora y pongo un anuncio. Como hace aquí todo el que quiere poner un anuncio, vamos. Tú vas allí a tráfico, vas allí a la venta y le dices, yo quiero poner este anuncito. Yo quiero que lo lea fulano, si es que es una lo que aquí se llama una mención. Pues lo pauta, o no, mira, yo grabé esta cosita, estos 30 segundos, pónmelo ahí. Y se sabe, ¿verdad? Se sabe quién está en la nómina de Luma, porque es que lee, usted identifica la voz y dice, fulano está anunciando a Luma. Si eso es bueno o malo, cada cual, ¿verdad? Que pase su juicio, si eso debería pasar o no, si eso nubla el entendimiento del que lee, yo no sé ni me voy a meter ahí. Pero es evidente. Eso no hay que decirlo.
17: No lo han ocultado, es que sale leyendo.
18: Por eso sale leyendo, sale Pajarito Pérez, sale leyendo y Luma estará cortando árboles en tal sitio. Entonces, pues, yo no puedo suponer que la gobernadora se refiere a eso, Carlos, porque eso es evidente. O sea, que cuando la gobernadora dice, es que Luma está... Bueno, pues si es que está poniendo anuncios, pues dime algo que yo no sepa, porque ahí está. Sabemos quiénes son.
17: O sea que tú...
18: Yo creo que la gobernadora...
17: Tú crees que la gobernadora está yendo más allá.
18: ¡Claro! ¿No te parece?
17: Pues puede ser.
18: Por eso. Y digo, yo no sé. De nuevo, a mí lo que me preocupa...
17: Es absurdo lo que estás diciendo.
18: Por eso, porque si no, ¿cuál es la noticia? Ah, mire que Luma está pautando anuncios en radio diciendo que está cambiando el transformador en el poste 28 de Guayanilla. Yo he oído esas imbecilidades por radio.
17: Pero eso
18: que es eso a lo que usted se refiere, gobernadora. O usted lo que está implicando es otra cosa. Eso hay que aclararlo, creo yo. Y Luma escoge callar. Yo vi al licenciado este, ¿cómo se llama? Pérez. Buena gente.
17: José,
18: bueno, me cae muy bien a nivel personal. Pero no negó. No aclaró. No dijo. Como dijo Carlos cuando estaba hablando, espérate, no, Eso sí, claro que estamos pagando. Fulano, lean anuncios nuestros. ¿Y cuál es el problema? No. Es lamentable lo que dijo la gobernadora. Sí, pero ¿es verdad o no es verdad? Yo esperaría una negatoria. Mire, Luma aquí, Luma ha pautado. Eso es innegable porque lo oímos, lo vemos, lo sabemos, cogemos el periódico y lo abrimos. Ah, pero es que hay portavoces ocultos. Hay gente que está en nómina, pero no está en nómina. Porque esa es la implicación que yo entendí. Y Carlos, eso es serio. Sobre todo cuando lo dice la gobernadora de Puerto Rico. Echándole la culpa a Luma. ¿De qué? De las campañas. Porque fíjate que lo que está diciendo entre líneas la gobernadora, y estoy consciente que tengo la música arriba, pero quiero terminar con el pensamiento. Lo que está diciendo estos artículos, estas filtraciones, son porque Luma las está pagando. Eso es bien serio. Porque ya entonces ese artículo periodístico tiene otra connotación. Eso es lo que dijo nuestra gobernadora en el día de ayer. Por lo menos eso fue lo que yo entendí. Vamos a la pausa y me das tu pensamiento fresco, viendo desde un avión.
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20: En el trópico hay una onda tropical cerca de la longitud 55 grados oeste, que es la que va a estar llegando el miércoles en la noche a jueves a Puerto Rico. Y esperamos acumulaciones de lluvia que pueden estar en el orden de media pulgada hasta 3 pulgadas o 4 pulgadas de lluvia en algunos sectores. Así que hay que estar bien pendiente porque pudiera traer inundaciones locales o inundaciones urbanas. En el Atlántico, más al norte, cerca de la latitud 27 grados norte, longitud 52 grados oeste, hay una baja presión con mediana probabilidad de desarrollo ciclónico. En las imágenes del satélite se nota donde está adquiriendo cierta circulación mientras se mueve lentamente hacia el oeste. Eventualmente va a venir un sistema frontal y también una vaguada que impedirán mayor desarrollo del sistema. Localmente el riesgo de corrientes marinas es moderado en las playas del centro y norte de Puerto Rico. En el pronóstico marítimo, el viento sopla del este cerca de 15 nudos con olas y marejadas entre 2 a 4 pies, en ocasiones hasta 5 pies. El miércoles en la noche, con el paso de la onda tropical hasta el jueves, aumenta la velocidad del viento y las olas pueden alcanzar hasta 6 pies. 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Para WKAQ580, esta es su meteoróloga, Ada Monzón. 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
18: Regresamos a WKAQ Analiza. Soy Luis Pavón Roca, estoy con Carlos Díaz y Olivo.
17: Pues mira, Luis, hay varias interrogantes y cuestionamientos. Primero, a Josué, pues obviamente hay una agenda directamente a tumbarle la cabeza. Él, por ejemplo, no está en... El presidente del Senado no lo ve con buenos ojos. No sé si es porque forma parte del equipo y de la gobernadora y entiende que es responsable de lo que él entiende que la gobernadora hace mal, o si hay otras razones adicionales que también justifican desde la perspectiva del presidente del Senado esa opinión negativa, pero eso es un hecho. O sea, que está hablando ya de una persona poderosa. Y todos estos componentes del sistema de energía eléctrica, como es Luma y como es Genera, a quien él de alguna manera supervisa y le pone presión, pues también cómodos con él no estarán. Y supongo que dentro del mismo componente interno del sistema de energía del lado gubernamental también lo tendrá, porque esas dinámicas se dan en toda administración. Y estas filtraciones van dirigidas a eso, a minar su situación. Yo te tengo que decir de lo que yo he leído, y ya había salido algo previamente, pero hoy en la página 18 del Nuevo Día, Efraín Montalbán y Joan Isabel González dan detalles de otras comunicaciones electrónicas de Josué. Yo no veo nada, es de ahí nada más que yo pueda decir que hay una ilegalidad.
18: Me alegro yo no
17: y ser podría, el único. Y podría decir, y mira que yo he criticado a Josué, o sea, pero yo creo que uno tiene que, en otras cosas, en este manejo, que me parece que no ha sido el más efectivo de Power Expectation, sobre todo en la respuesta no respuesta a los intentos de verdad de comunicarse con él sobre lo que estaba pasando. Pero me parece totalmente consistente en principio con la posición de él, de que es empujar que el sistema de energía en Puerto Rico pueda cumplir las expectativas del pueblo, y en lo particular con ese contrato de que hubiese un suministro temporal de energía contratado, y que de lo que yo he visto hasta ahora, él no, en esos correos, no aparece empujando en la adjudicación de los méritos de los tres proponentes que se lo dieran a alguien particular. Me parece que después de que el proceso de verdad de identificación, él empuja la finalización del contrato. Y yo honestamente de ahí, con esto que ha surgido, yo no veo nada ilegal. Veo simplemente alguien pushy, consistente con el interés que tiene de que se haga algo y se genere energía, y reclamar un éxito en la gestión de que yo logré que no se cayese el sistema porque temporalmente pude generar electricidad adicional, pues lo veo ahí. Si esto es la embocadura de otras cosas que puedan subir, pues habrá que ver. Pero de ahí nada más no lo veo. Sí creo que lo que pasa es que en la manera en que él inicialmente abordó esto, que creó la impresión de que de ninguna manera había hecho otro tipo de gestión, pues le abre la puerta a que se le esté impugnando la credibilidad de cuánto él participó en el proceso, ¿verdad? Y ahí pues obviamente está esto. Lo otro es que también él tiene una personalidad mediática que le gusta estar presente en este tipo de cosas y haciéndose sentir como una persona importante, pues de hecho su cargo lo es, en esta dinámica. Y cuando usted hace eso, va a tener un montón de gente resentida, de acomplejado sin razón, de gente que también puede decir, pues si yo estoy también trabajando y no me estoy dando el show, entonces se puede sentir incómodo, y que pueden estar lanzando piedras. Así que hago esto, ¿verdad, Luis? Para hacer aquí un balance y tratar de hacer el análisis lo más responsable posible. De otro lado, cuando la gobernadora hace estos señalamientos, y hizo varios señalamientos ayer, que hay que analizarlo, está el señalamiento que tú traes sobre quién está detrás de estas filtraciones. Y tú traes una conjetura de que tú te preguntas si cuando hace esto es que la gobernadora no simplemente está haciendo referencia a lo que es obvio, que Luma, como fue tan torpe al principio en llevar su mensaje a los medios, ha tratado de compensar esto de una manera agresiva y tiene a varios componentes de los medios de comunicación directamente sirviendo de portavoces con una campaña, pues leyendo, ¿verdad?, comunicados y presentando las gestiones que diariamente hace. Eso tú planteas, y es verdad, eso no es sorpresa para nadie, y eso en sí tampoco es ilegal. ¿Por qué la gobernadora, si hace esa reflexión ahora, se estaría refiriendo a algo que viene pasando por meses? Dice, no, como que no me tiene sentido. Yo puedo pensar que la gobernadora se está refiriendo a algo más y debe ser a estas noticias o filtraciones que está saliendo ahora. Si es que la gobernadora lo que está insinuando es que también en estas cosas que están saliendo a la prensa hay alguien pagado. En otras palabras, y voy a utilizar una expresión, ¿cómo fue que nuestro amigo nos dijo? Que está en el...
18: Esto es bien sencillo. No es lo mismo estar en nómina que estar en el log. Para que los que no entiendan lo que estoy hablando, el log es lo que se llama en aquí, en esta, en cualquier estación de radio, el documento que genera tráfico, que a su vez genera ventas, que es a tal hora va tal anuncio. Y hay un log, se llama log porque es un jornal, es una, uh-huh, es un libro, es una, que es lo oficial. Para usted llegar al log, se supone que el que
17: fui por los canales formales, en este caso de una estación, y esto es, pagué la tarifa, lo que sea.
18: Un contrato o lo que sea, aquí está el texto.
17: Y hay un no log.
18: Y podría haber un no log, ¿verdad? Vamos para que la gente quede clara. Se supone que por este micrófono que yo estoy usando, y aquí hay 6 de ellos, no salga nada que no esté en el log. Como anuncio, estoy hablando de anuncio. El anuncio sale solamente lo que está en el log. Ahí está la música. ¿Por qué la música está sonando? Porque el log dice que en este momento hay que ir a una pausa para que suceda lo que dice el log. Ah, que es que históricamente ha habido unas cosas que se llaman payolas. Eso es en la música principalmente. Para que tocaran mi disco, yo toco a alguien y ¡pum! Sale mi disco. Entonces mi disco sale bien frecuentemente. Porque es que la gente lo pide. ¿Eh?
17: Y la gente comienza a pedirlo porque se lo pusieron y lo bombardearon también.
18: Sí, es más o menos bueno. Si no, pues tú sabes, búscate otro. Y está el concepto que se llama plugola, que es una variación cuando no es música, pero es un tema, es algo. You plug it. ¿Ves? Eso es ilegal. Eso es ilegal. Punto. Un talento no puede coger dinero por adelantar una causa que no esté en el log. Si está en el log y usted se presta, pues ya, no hay ningún problema. De eso es de lo que yo creo que está hablando la señora gobernadora, que no es la primera vez que lo dicen. Por ahí se ha dicho muchas veces, ¿verdad? Que entonces, pues, vamos a dejarlo ahí, vamos a la pausa.
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3: Regresamos a WKQ Analiza. Soy Luis Pavón Roca, estoy con Carlos Díaz Olivo.
4: Carlos, déjame de lo que estamos hablando añadir otro elemento o incluir en algo una reflexión adicional a lo que tú habías planteado, que tú te preguntas si cuando la gobernadora menciona que Luma también está detrás de todas estas filtraciones, está yendo más allá de los portavoces que se sabe que verdad que tiene, y que alguna posible insinuación está haciendo allá la cubierta noticiosa. Luis, puede ser. Yo de otro lado te planteo la siguiente otra tesis alternativa. Porque cuando yo veo toda una serie de expresiones que en este y en otro frente hizo la gobernadora, yo ayer, cuando estoy examinando todas estas cosas y todo el fin de semana en conjunto, digo, pero si aquí tenemos un gobierno peronista. Populista a corte de Juan Domingo Perón o Cristina Kirchner, y es las técnicas claras de alguien precisamente populista, y pudiéramos decir hasta de Trump en cierta manera también, populista también, y es que claramente yo identifico un malo y la gobernadora ha identificado un malo o varios malos, pero uno de los malos es Luma. Y le achaco, y ya lo venía haciendo desde antes, un mal servicio en distribución y transmisión de energía, un contrato amañado en donde no debía estar allí, y ahora voy más allá. Le digo que intencionalmente está saboteando el servicio de energía aquí, y puntualizo que la falla en Plaza Las Américas, y creo que en Ponce, en el Caribe, en el Centro Comercial Caribe, son sistema, sino que intencionalmente mandaron a tumbar el sistema o el suministro de energía a esos sitios para básicamente fastidiar. Entonces ya la gobernadora está diciendo, esta gente hay que sacarlo, porque no es que son incompetentes, es que tienen una agenda. Oye, ya pasó la temeridad, porque si estamos hablando de un sabotaje intencional, es una acción criminal, claro, de que está diciendo de esta gente. Y esto de la filtración no necesariamente es que esté entrando ahora en golpe directo con la prensa, porque la gobernadora contó y que está recibiendo golpes de la prensa, la realidad es que ella también es efectiva utilizando la prensa por otro lado. Yo pienso que no iba dirigido, no descarto tu tesis, Yo no pienso que, pero no pienso que vaya dirigida a impugnar o tratar de crearle sombra a un medio de comunicación, sino que es parte de la estrategia de demonización de Luma. Y como Luma es malo, pues yo también digo que están haciendo y son los que están filtrando, que es la estrategia de los populistas. Cojo un asomo de verdad y recreo toda una teoría conspiratoria contra eso. Así que si el sistema de electricidad está fallando, no es mi culpa. No es mi culpa, gente. Yo he hecho todo lo posible, lo quiero sacar. Y estos tipos están sabos. Imagínense, se metieron con Plaza de las Américas. Mire qué malos son. Así que yo creo, Luis, que esto es un elemento, y después te lo quiero atraer con otro tema, que es el tema de las pensiones. Pero no quiero entrar, te quería traer ese punto, porque me parece que hay una concepción populista de que una de las cosas es, yo soy, I am the people, yo soy el pueblo, y yo estoy defendiendo al pueblo contra unos, en otros casos, terratenientes, un patriarcado, una gente poderosa, y esa gente, en este caso, Luma. Y aquí está la gobernadora parada de frente contra ese gigante. Sí, yo creo que ese mensaje lo tiene ahí clarito.
3: Lo que pasa es que yo creo que eso que tú estás diciendo no contradice lo otro. No. O sea, porque fíjate que yo no creo que sea un ataque a la prensa por parte de la gobernadora. Es collateral damage. O sea, el ataque es a Luma. Pero en el by the way, la implicación que estoy haciendo es que todos estos artículos están plantados por Luma a cambio de dinero. Que se defiendan lo que se quieran defender. Solo yo estoy parafraseando lo que está diciendo la gobernadora. Quiero regresar un momento porque hiciste una valoración o un análisis sobre lo que dijo José Colón y concuerdo contigo. O sea, no voy a abundar mucho más porque creo que cuando yo leo esto, yo estoy viendo un funcionario que está empujando para que sus plantas de generación temporera se den. ¿Por qué? Y esto lo he dicho antes, lo repito. Mi teoría es que este es plan B. La gobernadora tiene un problema que ella creó, que es Luma. Hay que sacar a Luma. Fue su promesa de campaña. Desde el Congreso se jactó allí, sentada como congresista por Puerto Rico, a la cara del presidente de Luma, diciéndole, tú te vas, tan pronto yo gane, tú te vas. Esa fue su campaña política. Ella no escogió a Luma. El partido de la cual él pertenece gobernaba el país cuando se seleccionó y se hizo ese proceso. Pero ella, como tal, no tiene nada que ver. Back in the day. Ella no seleccionó a Genera. De nuevo, el partido que ella preside y por el cual es gobernadora y para quien gobierna, por sus propias estemas, o por lo menos los de Domenech, fue quien escogió a esta gente, pero no fue ella. Yo no creo que ni le hayan preguntado. Ciertamente desde el punto de vista de el puesto que ocupaba, comisaría residente, no tiene que ver nada. O sea, porque si eres legislador, pues puede ser que haya algo ahí que tú hayas tenido que ver con. No, como comisionada, pues si por cortesía alguien te llamó y te preguntó tu opinión, qué bueno, pero no eres tú. Pero ella es la gobernadora y le toca bregar con el tostón de la energía eléctrica. Y yo creo que el error que cometió en la campaña es que hizo suyo el tema, hizo suyo el objetivo.
4: Pero le sirvió en ese momento.
3: Está bien, pero por eso, pero hoy estamos cosechando los frutos que sembramos en aquel momento. Yo no sé si por ignorancia, porque es bastante ignorante, o por dejadez, porque es bastante luz en su manera de bregar con las cosas. Ella pensó que eso de cancelar el contrato de Luma iba a ser un dama casas paja. Esto era un quitado. Todo ese discurso público que tú acabas de resumir de parte de ella con relación a Luma no está en el tribunal. A Luma, ella, o sea, Luma es lo más malo. Luma es lo peor que ha parido
4: es
3: madre
4: en esta tierra. Público, es el mensaje populista.
3: Pero en el tribunal no se atrevió pero a levantarlo.
4: Es eso.
3: No, pero te estoy dando la razón.
4: Sí.
3: Pero para que la gente lo puntualice. En el tribunal no se está dilucidando si Luma es bueno o malo. Nada, cero. Eso es para la calle. Yo creo que no va a poder sacar a Luma. Por dos razones.
4: No, no, por lo menos en lo que falta del
3: cuatrenio. Por eso lo que falta del cuatrenio.
4: No hay manera.
3: Yo no, como va la cosa, esto no va. Ella no va a poder reclamar. Lo más que va a poder reclamar es traté. Pero fracasé. Digo, no va a decir eso, ¿verdad? Pero traté. Si tiene la buena suerte de que el tribunal la pase por la piedra, el Supremo, eso va a ser buena suerte porque le va a dar lo que a ella le encanta. ¿A quién echarle la culpa? Ah, no. Oye, yo hice, pero esos bandidos de allí, no. Es como con las pensiones, lo hablamos ahorita de las pensiones. Esos son aquellos. Ahora.
4: Pero está, obviamente, la estrategia es como, yo creo que está pensado en eso, Luis. En lo que dice que no, que como no lo voy a poder sacar, ya yo tengo un demonio aquí.
3: Por eso,
4: y pero, yo soy la que estoy peleando contra el demonio.
3: Pero entonces, ¿cuál es el rol de Josué? Que es político. O sea, yo creo que es un gran funcionario, pero creo que es político. O sea, no, nadie se olvide de eso. Él está claro que tenga que haber producción de energía eléctrica al final del día. Si no logro sacar al malo, al demonio, si el diablo sigue ahí, yo salvo la cara política del PNP y del gobierno de Jennifer González produciendo energía eléctrica. Claro. Yo necesito 800 megavatios a como dé lugar lo antes posible. Y venimos oyendo ese cuento desde el primer día. El verano que viene nos vamos a fastidiar. Logramos salvar la situación y no hubo grandes apagones. Hubo apagones, pero no grandes apagones.
4: Pero déjame decirte,
3: segundo verano,
4: si hubiese habido una generación temporal, tal vez lo que pasó en este fin de semana no hubiese pasado. Así claro, que encaja perfectamente con la teoría.
3: Por eso. O sea, este es plan B. Por eso es que yo le llamo plan B. Yo pararme al país. Decir,
4: no. Mire, ese es el plan A ahora.
3: Bueno,
4: plan A.
3: Yo no he logrado sacar a Luma, cancelar su contrato, porque las fuerzas del mal se unieron contra mí y usaron todo el dinero del pueblo de Puerto Rico para hacer una campaña en contra mía y en contra del pobre Josué. Fue el discurso de ayer, de este fin de semana. Pero mira, ¿sabes qué? Aún con esas adversidades yo logré resolver el problema, porque no se te va la luz. Logramos contra tiempo y viento y marea producir 800 megavatios que no existían, que son nuevos, que son reliable. Estamos trabajando en bla bla bla, y en 4 años más vamos a tener plantas bellas, nuevas y esplendorantes, o sea, esplendorosas. Así que vota por mí ahora. Y ahí es que yo veo un funcionario empujando como un trozo de la Silán. Para los que no sepan lo que es la Silán, bendito, pues una puerca de esa, un digger, un camión con mucha fuerza, empujando que se den los malditos contratos. ¿Hasta dónde interfirió o de alguna manera afectó la adjudicación de esto, como tú dijiste, de esto que yo leo en el periódico? Yo no lo veo, si me sacan un email que diga, mira, dáselo a fulano, sí, olvídate de mengano, ya eso es adjudicación. Pero yo, funcionario, decir que por eso hago todo este cuento, o sea, yo sé que yo necesito esos megavatios y los necesito ya, pues yo voy a empujar, bendito, eso es lo que le criticamos a los funcionarios del gobierno, que no hacen nada. Entonces, al que hace, vamos a decir no, que...
4: Sí, porque estos palos,
3: que
4: si
3: por eso, decir, o sea, al que hace, lo vamos a castigar. No, hombre, el tipo está empujando desde su óptica lo que él entiende, si es Javelin, o sea, me falta evidencia de que a él le importe quién es el que se la adjudica. Yo veo al funcionario diciendo, yo necesito que sea Cristóbal Colón el que venga con la pinta y la Santa María de nuevo y monte una vaina allí, que bote luz. Porque si bota luz, no se va la luz. Y como tú bien señalaste, este fin de semana, Plaza no se hubiera quedado sin luz si hubiera habido la generación extra. Porque ese es el punto. O sea, el punto aquí, ¿por qué hay relevos de carga?
4: Pero fíjate, Luis, es que la gobernadora no es ningún imbécil. Y su capacidad política la tiene. Que Plaza Las Américas, que es el centro comercial más importantes de Puerto Rico y que tiene un impacto económico sin duda en la isla. Y que
3: sus dueños, gente que vive.
4: Y que sus dueños son unos jugadores importantes en el sector económico de Puerto Rico, se quede sin luz. Te demuestra lo bajo que ha caído Puerto Rico y lo precario que es nuestra economía en estos momentos dados. Y lo mal que estamos. Por lo tanto, es una bofetada de alguna manera esta administración, que es la que tiene a su cargo el gobierno y con ello la situación de energía eléctrica. Pero si yo lo que digo es que esto es un acto de sabotaje a propósito por estos Lucifer que están allí, pues la culpa no es mía, la culpa es de ellos y yo soy la que estoy peleando contra este tipo, contra esta gente que están saboteando a Puerto Rico y yo estoy en el tribunal y yo estoy contra todos haciendo la cosa. Es una cosa populista y a la vez, yo creo que debemos empezar a hablar ya de ahí, dejar un momento, a la vez, como parte de un plan sincronizado, yo voy a hacer una propuesta de subir las pensiones. Tú olvídate de que esto no está en el plan de ajuste. Tú olvídate de que yo no tengo el dinero para hacerlo. Yo lo voy a traer y voy a plantear algo con lo que nadie puede estar en contra. Que $1,000, o sea, que alguien que no tiene ni $1,000 mensuales para vivir, no puede realmente afrontar la realidad económica que se vive en Puerto Rico. Y que a esa gente hay que hacerle justicia. Y que hay que buscar el dinero de donde venga. Y que yo ahora voy a contratar, mira, óyete esto, a cortar contratos de servicio. Que dijo eso para hacer esto. Pues yo soy la patriota. Es Evita Perón, ¿verdad? Es Cristina Kirchner ahí, hecha persona. Aquí estoy, pueblo. Es más, Lula da Silva, yo te voy a dar un vale para que tú hagas la compra mensual y puedas vivir de este día. Ah, que eso quiebra, olvídese usted que si quiebra, el gobierno está para esto y el dinero hay que buscarlo. Y cuando tú dices esto, ella es Juana de Arco y lo está haciendo simultáneamente esa articulación populista en estos momentos. O sea, y como yo te digo, boba imbécil no es, es bastante astuta en esto, pero vamos a dejarlo ahí y seguimos.
3: Pero yo quiero regresar a la energía eléctrica porque no he terminado con la energía eléctrica.
4: Ok.
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14: Regresamos a WKQ Analiza. Soy Luis Pavón Roca, estoy con Carlos Díaz Olivo. Antes que se me olvide, quiero invitar a la gente este jueves. Estoy en Metropol de Sheraton, de Centro de Convenciones. esperándolo que toman la reválida. Éxito a todos los que van a tomar la reválida de abogado, que comienza mañana. Así que cuando
15: que la salga, fuerza le acompañe.
14: Que la fuerza los acompañe. Paciencia, no se paniquen. Miren, usted sabe mucho. Usted sabe más de lo que piensa, así que siéntese y escriba. Punto.
15: Algunos saben menos de lo que piensa.
14: Sí, pero los que yo, a los que yo me refiero, ah, sí.
15: Ok, también.
14: Así que éxito en esa gestión y los espero el jueves allí en el Metropol de Sheraton. Carlitos de Castro va a estar conmigo, gran cantante de salsa y de música en general, en términos generales, entre otras grandes personalidades. Mira, te quería comentar algo que antes de pasar a las pensiones. Y es que fíjate si está bien manejado por parte de los estrategas de la gobernadora y de la gobernadora este swing a Luma, en contra de Luma, en la demonización de Luma. Si usted está indignado porque Plaza no tenía luz,

0: alternativa era que Plaza tuviera luz y los pobres de Puerto Rico no tuvieran luz. Porque alguien no iba a tener luz. O sea, yo no creo que estén sugiriendo que Luma quita la luz teniendo luz. No, no creo que llegue ahí el discurso anti-Luma. Ah, no, no, ellos tienen ahí luz, lo que pasa es que la están racionando por fastidiar. No, no, no, no. Es que hay que tomar una decisión. El país produce 3.000 y hay un consumo de 3.100. Pues hay 100 que no da. ¿A quién? No le damos luz. De ahí es que viene el concepto este que ya no hay apagones y son relevos de carga. Porque alguien, un ser pensante, un ser humano, alguien con nombre y apellido, típicamente en Monacillo, se sienta y dice, pues mira, las próximas 2 horas apágate Puerto Nuevo y después prende Puerto Nuevo y apágate Country Club y luego préndete Country Club y apágate Bayroa y van rodando hasta que machea, en buen español, producción con consumo, con demanda. Mientras haya más demanda que producción, alguien no va a tener luz. La pregunta es, ¿quién es ese alguien? Pues la defensora del pueblo de Puerto Rico se indigna y llama a sabotaje que Plaza esté sin luz. Pues la consecuencia, Carlos, es que si yo voy a criticar porque le quitaron la luz a Plaza, pues entonces vamos a ponerle la luz a Plaza. ¿A quién se la quitamos? ¿El centro médico? No, no, ni para Dios. ¿Cómo le va a quitar la luz al centro médico? No, no, pues centro médico no. Búscate por ahí algún lado y quítale la luz. Pero fíjate que de esa no nos damos cuenta, porque está bien construido el argumento, está bien construido el mensaje. Y pues, todos nos indican, porque te digo, un puertorriqueño sin un shopping center es una cosa terrible, es casi psiquiátrico. O sea, yo no...
1: No, pero lo pasa
0: aquí,
1: es
0: aquí la
1: que...
0: gente, tú sabes, le cierra...
2: No.
0: ¿Qué tú dices, Golo? Le cierra Plaza y muchachos.
1: Hace calor y es el window shopping.
0: No, muchachos, window shopping. No, allí hay seguridad, hay entretenimiento, hay jangueo, hay... Es que es enfermizo este país.
2: Pero además de eso, es que hace patente la magnitud del problema. Cuando tú dejas a un jugador de esta naturaleza sin energía eléctrica, es porque el problema es mayor. Y entonces, contra eso...
0: O sea, los pobres son invisibles, estoy de acuerdo.
2: Pero es que el gobierno está indefenso, pero la gobernadora está en habla y dice, es que esto es sabotaje. Es decir, aquí hay intención criminal.
0: Sí, fuerte.
2: ¿Lo sabes? Ya cambió el adesto del discurso. Y tan fuerte es que lo que tú decías, el José López.
0: Josué.
2: El de Luma.
0: Sí, el abogado, el portavoz.
2: Ajá, eso no puede ser, caramba, ¿cómo va a decir eso?
0: ¿Cómo va a decir eso?
2: Por eso, porque es tan fuerte lo que está diciendo que lo sacó hasta de balance.
0: Sí.
2: Lo inesperado. Y como yo te decía esto, y por eso te lo estaba haciendo la transición al otro tema, lo dice con las pensiones para los empleados públicos. O sea... La Junta reacciona y dice, con toda la razón, esto es una irresponsabilidad mayor.
0: ¿Qué es lo que da pie a la noticia?
2: ¿Cómo es que tú vas a dar un aumento donde tú no has identificado los recursos, donde tú trastocas el plan de ajuste y además calientas a todo el mundo frente a los acreedores que se le han hecho unas representaciones sobre el particular para ellos también cortarle lo que se le va a dar? Y ahora tú sacas la alfombra de todo. Esto es una irresponsabilidad mayor. Oye, la gobernadora está clara que esto es así. Cuando lo dijo, sabe que no hay recursos. Cuando lo dice, sabe que no se va a aprobar. But it doesn't matter. No importa, porque la noticia es de tal naturaleza para un ciudadano común y corriente, sobre todo para un empleado gubernamental, que va a decir, justo es que me lo den. Que no hay, que busquen de donde sea, que se lo quiten a los contratos. Es que está pensado, ¿sabes? Después de estar incapaz de patear la bola y moverla en el campo, la gobernadora, por fin, estas dos Esto es una acción burda politiquera. Es populista, es digno de un gobierno socialista. Pero ¿sabes qué? Políticamente podrá ser irresponsable, pero está pensado, es lo único que yo estoy diciendo. Esto está pensado. ¿Y qué es lo que sucede? Cuando la Junta se lo acabe de desnucar, porque es que no hay otra manera.
0: Ya está desnucado.
2: Por eso, pues ella dirá, ahí está, es que este es un sistema colonial de una gente y ya, y Tomás, es más, Tomás Rivera Chato y da un tuit en la misma línea de la gobernadora y le da más municiones aún. Dice, es que esta gente derrocha el dinero, lleva 10 años ahí chupando de esto y no se quieren ir. Y tiene gente con contratos de sobre $100,000. Y usted, ciudadano puertorriqueño, que usted me escucha, que trabaja con el gobierno con un dinerito allí y que no tiene para vivir después que se retira, esta gente no se lo quieren dar. Ahí tiene al segundo malo. Está Luma de malo y está la Junta de Supervisión Fiscal. Usted olvídese de todo el desmadre. Yo estoy trabajando por el ciudadano pobre, por la gente que no tiene ni siquiera una pensión digna, mientras aquella gente vive cómoda. Estoy contra Luma, que ha dejado a todas. Imagínese usted a Plaza de las Américas a propósito. Y yo soy la campeona del pueblo, la que anda en Ford Track, la que come bacalaíto, la que baila reggaetón, la que está por ahí contigo. Si eso le va a funcionar finalmente, sepa Dios, porque como...
0: Esa es la pregunta.
2: Esa es la pregunta.
0: Si el pueblo es tan estúpido de creérselo.
2: Ay, bendito.
0: Yo me gustaría pensar que no, pero sé que sé lo que me va a contestar. No
2: sí,
0: lo
2: diga. Está pintado ahí. O sea, eso me parece que está pintado. ¿Y sabes qué? Es que yo lo he visto con los gobiernos socialistas que han quebrado al mundo y otros no socialistas, porque también la derecha está cayendo en estas cosas. Pero esa estrategia al pueblo le gusta, porque después que tú le des, tú olvídate. No, no, ay, bendito. Si el pueblo, mira, el ciudadano común y corriente ve que usualmente el gobierno hace barbaridades y bota dinero y se lo da a los grandes intereses. Cuando bota dinero y me lo está dando a mí, usted olvídese, esta es la que me defiende a mí. Lula da Silva me defiende a mí. Cristina me defiende a mí. Chávez me defendía a mí contra los oligarcas. Es que es el mismo mensaje y no le viene de alguien de derecha, imagínate, republicana. Porque es que eso no es importante. Lo importante es cómo yo juego con ese conjunto de, ¿verdad?, de sentimientos y emociones que tiene un ciudadano común y corriente. Estoy diciendo, bueno, me parece que eso está ahí en despliegue, manifiesto.
0: Dice Mujica, es fiscalmente irresponsable. Y dice lo que ya todos sabíamos, se había discutido en este programa, se ha discutido en todos los programas del planeta. ¿De dónde están los chavos? De esta reacción de la Junta, yo veo otro plan también.
2: ¿De parte de la gobernadora?
0: No, de parte de la Junta.
2: Ajá.
0: Gracias a la gobernadora. Esta actitud irresponsable de la gobernadora de Puerto Rico, fiscalmente es irresponsable, señores. No hemos aprendido. Es lo que la gobernadora está ayudando a perpetuar la existencia de la Junta. Cada vez que usted oiga que no, que la Junta se tiene que ir, que se vaya la Junta, que la Junta es horrible, que bla, bla, bla, bla, bla. Esta actitud de la gobernadora, estas prácticas populistas de la gobernadora, lo que hacen es cimentar 10 años más de la Junta. Y le voy a someter la evidencia para su consideración. Ley Sacaro González, página 6, El Nuevo Día. En medio del artículo, ella asevera. Mujica advirtió que el proyecto para elevar la pensión mínima a $1,000 no es un hecho aislado, sino parte de una tendencia que pone en riesgo la estabilidad del gobierno y el país. Eso está diciendo el jefe de la Junta, el director ejecutivo de la Junta, de la gobernadora electa por los puertorriqueños. Este es el mensaje que él va a llevar a Washington cuando vengan los ataques que vienen de tiempo en tiempo, vino una oleada de ataques. De que mira, llevan 10 años, no han hecho nada, no sirven para nada. Tiene... Pues mire, si nos quitan, si nos sacan, si nos cambian, esto se jode. Porque no es una sola cosa. Y sabes qué tiene, es verdad. Justo al lado de esta anuncia, de esta noticia, a la página 6, hay otra que dice, Junta Fiscal pide frenar 2.5 millones. 2.5 millones es una porquería. En este juego de los millones, tú sabes, esto no es real. Y eran unos chavitos que le dieron como unos... Le habían repartido un montón de billetes a unos municipios y se quedaron unos sin coger nada. Y aquí le están dando principalmente a municipios populares, Lajas, Loíza, Maricao, Juntas, Calley, Ceiba, Coamo y Durango.
2: Y la Junta se los colgó.
0: Y la Junta se
2: y la gobernadora va a decir, aquí están los bambalanos. Entonces va a decir, fíjese, hasta los populares lo está fastidiando.
0: Sí, por eso. Ahora, ¿qué es lo que dice aquí la Junta? No cumple lo mismo. O sea, exactamente lo mismo.
2: ¿Y tú crees que eso a la gente le importa, Luis?
0: Pues fíjate, bueno, pero Carlos, está bien. Pues si no le importa, no se quejen de la mierda.
2: Tiene que importar.
0: No, pero no le importa. Y por lo menos yo vengo aquí a decirle, pero esto muy bien. Debe importar.
2: Yo estoy de acuerdo con toda esa cosa. A mí me acabo de decir que eso es de gobierno socialista. Estar dándole así la cara. Y me parece un acto de soberbia y responsabilidad. Pero de que es efectivo. Y de que a la gente que se... ¿Cómo es? Y que el alcalde de Coamo y al de Dorado y al de Calley y al de Maricao y a Junta le va, y a Loíza, a mí que se fastidie la Junta, yo quiero ese dinero para mí. Y a la gente de esos municipios igual. Dice que no. Entonces, si van a decir nada, a mí que yo siempre estoy fastidiado, a mí que me llegue ahora a mí algo.
0: La teoría de Trump. Te voy a mandar 5,000 pesos si votas por mí. Bueno, vamos a ver si eso funciona, pues. No hay nada que hacer más en el país. Por eso es que estamos así.
2: Gobierno viene y dice, no, hay que cortar los gastos, hay que hacer, ¿cómo va a ser? Es una cosa insensible ante el ciudadano que es muy corriente, es que está entregado a los grandes intereses, porque no hay manera, desafortunadamente, Luis, no hay manera, es una tragedia, y está jugando contra eso, te digo que es el populismo más irresponsable, más alejado esto de la responsabilidad fiscal, más alejado de lo que teóricamente responsable presupuestariamente predica, aunque sea en abstracto, el Partido Republicano. Es un acrecimiento del gobierno y de la deuda gubernamental contrario a lo que se supone que ella crea, que es un gobierno chiquito que permita que la empresa privada truena contra la empresa privada a quien se privatizó el sistema y le dice que está saboteando a Puerto Rico. ¿Qué más? Esto, la izquierda no lo podía haber hecho mejor. Es una cosa tremenda, tremenda. Así que, ¿cómo funciona, verdad? Amenaza, habrá que verlo, Luis.
0: Amenaza a la Junta Fiscal con ir al tribunal, porque ella firmó este proyecto. En realidad, como que a la Junta se le pasó la fecha. Pero dice que si se atreven a gastar ese dinero, que le van a buscar un injunction y lo van a obtener. No tenga duda de eso.
2: ¿Y por qué Tommy en este momento entra? Porque yo creo que él honestamente... Oye, yo creo que la gobernadora y todos nosotros creemos que hay que darle $1,000 a los empleados y cuidado más, ¿verdad?
0: Pero es que eso no está...
2: Estoy de acuerdo. Pero ¿por qué Tommy entra en ese momento a decir esto? Cuando la consecuencia en un acto de soberbia y responsabilidad fiscal de la gobernadora es validar lo que está haciendo la gobernadora y alinearse con el ataque a la Junta, cuando él ha sido consistente de la también responsabilidad fiscal que hay que tener. ¿Por qué tú crees esa movida?
0: Yo creo que porque atacar a la Junta siempre es más sexy. O sea, yo creo que desde el punto de vista a corto plazo, el yo ser enemigo de la Junta, de alguna manera tiene más valor político que el buscar los chavos, porque al final del día, o sea, esto es bien sencillo. Todo esto es una guerra ficticia. le tocaba a la gobernadora, pero si la gobernadora es tan desfachatada que dice hoy, o en algún sitio electrónico leí, que había dicho que hace falta hacer un estudio actuarial. Sí, señora, antes de legislar. Claro. O sea, la Junta no está diciendo que no se merezcan los $1,000. Es que hay un impacto fiscal de casi $300 millones y no se ha identificado de dónde van a salir. ¿Quién lo debió haber identificado? Pues el que preparó el proyecto de ley dando los $1,000 debió haber identificado esa fuente, que son o el ejecutivo o GP se sienta y dice, mira, aquí hay unos chavitos que sobran, vamos a coger esto. ¿Qué es lo que intentan hacer de manera hipócrita cada vez que dicen, hay un fondo de emergencia con tantos millones de pesos? Ajá, pues es para emergencia. Hay una reserva de no sé cuánto. Ajá. ¿Y cuántas veces vas a gastar la reserva? Es la gaveta mágica que yo a veces he hecho referencia, la gaveta mágica en la legislatura. No, no sé, por ahí salen los... De algún lado saldrá el dinero, porque es que el proyecto es importante. Mire, todos los proyectos que se aprueban en Puerto Rico son nobles, loables y buenos. Yo no he visto uno malo. Bueno, hay dos o tres.
2: Ahí puedo hablar. Muchos de ellos.
0: Pero, son no, casi todos. A alguien se le ocurrió, mire, esto es. La pregunta es, ¿con qué vamos a pagarlo? Porque esa es la parte que nadie atiende. ¿Qué es lo que ha dicho la Junta? Ok, Senado, ¿de dónde salen los chavos? Cámara, ¿de dónde? Se lo dicen a Johnny Méndez.
2: Es lo mismo que hace el alcalde de Nueva York. Las rentas están muy altas. No hay capacidad de un ciudadano de común y corriente para poder adquirir la casa donde vive el apartamento. Vamos a congelar la renta. ¿Y qué dice el ciudadano? Ah, que seguro que sí. Ah, que sí, que si la consecuencia de eso va a ser hasta peor, porque entonces va a desaparecer propiedades en el mercado porque la gente no la va a querer alquilar. Las que van a estar las van a dejar que se dilapiden y se fastidie. Fíjese usted. Ah, que está muy caro la comida y que yo voy a crear un supermercado para venderle a la gente. O sea, que el gobierno donde quiera que se hace, lo que hace es quebrar. Mira, no importa, venga. La gente es loca con eso, Luis.
0: Próximo proyecto que se lista en este artículo de periódico. Para sustentar lo que está diciendo Rodolfo Mujica, de que aquí todos están locos y siguen haciendo lo mismo que hace 10 años. De aquí no nos vamos. Johnny Méndez, el proyecto P de la C 617-18 para otorgarles un bono de Navidad fijo de $600 al docente jubilado, así como un aumento mensual directo de $500 mensuales. Y la pregunta es, bello, se lo merecen. ¿De dónde? Pero, porque nunca en el proyecto dicen, vamos a cerrar el ombudsman. Siempre uso el mismo ejemplo para que no se quejen. O para que se quejen los mismos. Vamos a cerrar el ombudsman. Eso no sirve para nada. Vamos a quitarlo. Ay, no. ¿Cómo tú me...? ¿La Procuraduría de qué? ¿Para qué está eso? ¿Qué ha hecho en el último año? ¿Ves? Eso no, ese ejercicio no se hace. Y sabe lo que me están escuchando, lo que estos irresponsables que nos dirigen terminan haciendo, subiendo los impuestos. Porque no hay de otra. O tú cortas gastos o aumentas ingresos. Y para el gobierno aumentar ingresos es impuestos. Se los disfrazan, se los quitan de aquí, se los ponen de allá, al final te clavan.
2: A eso quien tú le estás enviando el mensaje. El mismo periodo que lleva la Junta, dale hace 10 años atrás y mira a ver si han reestructurado sus finanzas personales. Si ahora tienen una cantidad de ahorro que les permite invertir y utilizar de una manera más sabia esos recursos que hace. Si han bajado el monto de su deuda, consono con los ingresos. No. Por lo tanto, ese mensaje, Luis, que estoy totalmente de acuerdo contigo, no te de esto, es que desafortunadamente le pasa por encima. O sea, ¿por qué el gobierno es así? Porque le funciona. Desafortunadamente le funciona. Porque a la gente le gusta eso. Digo, le funciona, ¿verdad? Entre comillas, porque todo lo que dice tiene razón. Claro, después tú te quejas de que no hay carreteras en buena condición, que el sistema de electricidad no sirve, que no puedes hacer ninguna gestión ni conseguir peso con un gobierno enorme, regulado y que te tributa, que ahí está. Pero eso yo no lo asocio con el ejercicio de responsabilidad, porque ser responsable conlleva sacrificio y la gente no quiere hacer eso. No, no lo quieren hacer en su vida y en el gobierno, que yo en teoría se lo pido, cuando lo que me dice que me da un beneficio inmediato, venga para acá. Por eso es que tú necesitas el que venga así, tomar unas medidas que son fuertes y antipáticas y que se atreva a tomarlas. Pero si tú la tomas, no vas a salir electo. Si tú la tomas, la misma gente tuya se te va a ir en contra, tú vas a acabar de malo y el irresponsable es el que va a salir y va a seguir. Por lo tanto, todo el mundo sigue siendo irresponsable. Es una cosa bárbara. Así que yo siento...
0: Pues yo seguiré predicando.
2: Pero estamos que yo predico contigo. Lo que yo simplemente te digo es que yo veo la situación y no veo.
0: Estás pesimista. No,
2: realista de lo que tenemos de fondo. Pero seguimos.
0: Se acabó la música. Digo, se acabó el programa. Aquí está la música. Hasta mañana.
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15: En 2006, Zuleika Rivera consiguió nuestra quinta corona y colocó entonces a Puerto Rico como el país latinoamericano con más títulos de Miss Universe. Aquella noche dejó además una imagen memorable. Su vestido de cadenas y cristales se convirtió en uno de los más icónicos del certamen. 75 años de historia, evolución e impacto. 75 años de...
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23: Intento de masacre anoche en barrio Atobabajo de Arecibo, con saldo parcial de 2 muertos y 2 heridos frente a conocida pizzería. Aguaceros y tormentas eléctricas con lluvia, con mucha lluvia para esta tarde y mañana, onda tropical, pues con más aguaceros. A 2 meses para bajar las temperaturas con los frentes de frío y la brisa navideña. Hoy día es Roberto Clemente en las Grandes Ligas. WKQ580. Capitán Carlos Vélez confirma balacera que deja al saldo de 2 hombres muertos y 2 heridos gravemente en hechos ocurridos en el pueblo de Arecibo.
24: Las 4 personas, según testigos de ellos mismos, las versiones, estaban compartiendo en ese lugar cuando fueron sorprendidos por entre 3 a 4 individuos enmascarados, utilizando armas de fuego, le hicieron los disparos.
25: ¿Las piezas de evidencia que ocuparon, que encontraron?
24: En el lugar se ocuparon unos casquillos, tanto de .40 como de 9 milímetros, y un arma de fuego dentro de una mochila, que se podía observar que era un arma de fuego, pero la misma no se identificaba toda vez que se ocupó a sí mismo, fue embalada.
25: ¿El vehículo que ocuparon pertenece a una de estas personas también?
24: Es lo que entendemos, que pertenece a uno de los oficios. Durante la mañana pues vamos a estar verificando el vehículo. Se va a solicitar una orden de allanamiento para verificar el mismo.
25: ¿Esta área es una tranquila? ¿Esto había ocurrido en un pasado?
24: No, el área es bien tranquila, por lo menos el tiempo que yo estoy aquí no he escuchado de un asesinato en esa área.
23: WKQ580, Servicio Nacional del Tiempo, afirma pasará una vaguada a través de la zona este y metro del país. Así lo manifestó la meteoróloga Glorian Rivera.
26: Pues las buenas noticias es que vamos a continuar viendo la entrada de aguaceros a través de la región en horas de la mañana. Tenemos una vaguada en niveles altos de la atmósfera que está promoviendo condiciones inestables y propicias para la formación de lluvia a través de la región, así que vamos a continuar viendo la entrada de estos aguaceros, particularmente en la zona del este de Puerto Rico, incluyendo área metropolitana y pueblos limítrofes. Vamos a continuar viendo esta entrada de estos aguaceros con algunas tormentas eléctricas en ocasiones durante horas de la mañana. En horas de la tarde esta actividad pues se estará formando a través de sectores del norte, del oeste y del interior de la isla, con respuesta de efectos de calor diurno y efectos locales, y nuevamente estaremos viendo otra tarde bastante activa con mucha lluvia y actividades de tormentas eléctricas a través de ese sector. También hay que incluir que en el

0: Buen día, son las 10:03 de la mañana. Ahora, saludos a todos. Déjame ver qué tengo por aquí. Me ha escrito Medio Mundo en mi trayecto de San Juan a Ponce de Diantre. Tengo un montón. Eduardo, este fuiste tú. Esto fuiste tú. Tú estuviste en el terremoto. Pues me tienes que contar ahorita que Estel, que es amigo mío y que es una persona muy importante aquí en el equipo de trabajo de la alcaldesa, pero estamos acá en Global Matres, en Ponce, y hace tiempo que no estábamos acá. Es el 39 aniversario de Global. Aquí está la alcaldesa de Ponce. Pero antes de ir con la alcaldesa, que vino vestida regia, pero regia, deja que Eric me dé la bienvenida y me diga algunas palabras sobre este 39 aniversario. Eric.
1: Ahí bien, van 39, Rubén. Alcaldesa, gracias por estar aquí con nosotros, Rubén. Ya sabes que...
0: Eric, ¿sabes qué? Yo no sé de los 39 cuántos yo llevo contigo, pero yo sé que
1: Son
0: llevo
1: muchos, o
0: muchos.
1: sea, sí, son muchos. Deben algunos 15 o 16 años
0: Sí,
1: ya
0: sí.
1: haciendo esto todos los años, dos veces al año,
0: Sea, yo...
1: celebrando nuestro aniversario y siempre en noviembre. Así que estamos súper contentos. Ha sido un año espectacular a pesar de todo lo que viene pasando en la economía. Así que tenemos muchas ganas de seguir progresando y seguir luchando. Así que hay cosas buenas y seguimos luchando.
0: Espérate, alcaldesa, disculpe, usted va a decir algo,
2: Oiga,
0: porque
2: decir que
0: estos son...
2: mientras más matres vendan, más IBU yo recibo y eso es parte
1: Sí.
2: de los servicios, así que
1: Sí,
2: vengan
1: claro.
2: mucho, que
1: Sí,
2: vengan mucho.
1: claro.
0: Eric, que no se diga más a vender
1: Sí,
0: matres,
1: no, no,
0: a
1: no.
0: vender matres que Ponce recibe el IBU.
1: Oye, tengo que agradecer a la alcaldesa que siempre nos ha apoyado, igual que pasó con el alcalde Jonadía, siempre nos apoyó. Y eso, de eso se trata, ¿verdad? Es economía, es movimiento económico, y es una empresa local, así que, oye, queremos pagarle mucho al municipio, así que bueno, que los consumidores vengan y aprovechen la ventaja de comprar en Global, que es una fábrica.
0: Mira, antes de ir con la alcaldesa, Eric, tú puedes establecer en el aire, para beneficio de quienes nos escuchan, exacta o específicamente dónde estamos.
1: Pues fíjate, nosotros estamos justamente a la entrada de la Guancha en Ponce. Le
0: O
1: decimos,
0: sea...
1: sí, le decimos la entrada de la Guancha porque obviamente es el lugar turístico, yo creo que más famoso que hay en Puerto Rico. Entras en la avenida Santiago de los Caballeros, lo primero que te vas a encontrar a la mano derecha es las facilidades de Global, tanto las oficinas como la fábrica principal.
0: Espérate, ¿sabes? Si usted ve las grúas
1: Exacto,
0: de
1: estamos al lado de
0: el
1: la grúa.
0: municipio de Ponce y mira para el lado, ya llegó a Global, porque tú sabes que yo me dejo llevar para venir para acá, yo no uso ni el GPS, yo miro las grúas
1: Estamos al
0: y
1: lado de
0: veo
1: la
0: las
1: grúa.
0: grúas, sigo las grúas y llegó ahí. Así
1: Exacto.
0: que, Eric, antes de ir con la alcaldesa, como de costumbre, el mismo teléfono.
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0: Gracias, Eric.
1: Gracias.
0: Alcaldesa,
2: Buenos
0: hola.
2: días, Rubén. Buenos días a todos los que nos están sintonizando. Una mañana hermosa, mira qué lindo. Dicen que para allá, para el área metropolitana está lloviendo, así
0: Sí, sí,
2: que
0: sí.
2: caiga mucha lluvia para allá, que hace falta.
0: Sí. En efecto, está lloviendo y ojalá que llueva mucho más. Le pregunto, o sea, ahora mismo, en los últimos meses, quizás desde que comenzó el año, y

0: Esto es un poco vergonzoso. Lo digo como representante del país, no de WKQ, como partícipe del país. Es bien difícil que a estas alturas de la vida, y yo que llevo tantos años en esto, el principal tema todas las mañanas sea o que no hay luz, o que no hay agua, o que no hay las dos. Y eso llevamos tiempo. En Ponce eso no está pasando.
1: Bueno, nosotros sí también tenemos falta de energía eléctrica, tenemos falta de iluminación en avenidas principales, en las comunidades, la gente se está quejando mucho. También hemos tenido y hemos sufrido los relevos de carga que está viviendo el país completo. Así que es una situación que nos afecta a todos y es lamentable porque eso afecta a la economía, a nuestros comerciantes, nuestra gente, las personas adultos mayores que dependen de la conexión para poder mantener sus equipos médicos conectados. Así que es un asunto bien triste para todo el país. En términos de agua, sí, tenemos comunidades que nosotros les servimos porque se sirven de acueductos comunitarios o directamente de pozos, pero en su gran mayoría aquí, ¿verdad? No hemos tenido esa situación de racionamiento ni problemas de acueducto en términos de lo que han vivido el país, ¿verdad? Pero sí, nosotros estamos bien pendientes y yo tengo loco a todo el mundo con las querellas y pendiente cada vez que se va el agua en alguna comunidad. Les pido a la gente que me avise, que me notifique para yo de igual manera notificarle acueducto y poder trabajar la situación. Las fluctuaciones de energía eléctrica han provocado que las bombas y las plantas eléctricas de, ¿verdad? De las bombas se dañen. Así que eso sí lo hemos experimentado en la bomba de Glenview. Y ahí pues hubo ahora unos cambios para poder mejorar ese sistema en esa área. Y nosotros llevamos una campaña educativa de Ponce Cuida Cada Gota.
0: Por eso, pero aquí el principal problema, como en todo el país, ha sido el asunto de la luz. O
1: Sí.
0: sea, los relevos de carga. Ayer se le fue la luz a medio mundo otra
1: Exacto.
0: vez, el sábado y el domingo. Eso fue un festival. De hecho, hay unas acusaciones o un fuego cruzado de acusaciones entre Luma, Genera y Fortaleza. Lo más fuerte que escuché ayer es que Jennifer González prácticamente acusó a Luma de que adrede están pues interrumpiendo el servicio. Yo nunca había escuchado esto en Puerto Rico,
1: Lamentable.
0: que ella dijo que no solamente es Plaza de las Américas, sino que fue Plaza del Caribe también el sábado, y que a ella le parece que esto es adrede. Yo no me imagino, digo, yo no voy a defender ni a sacar la cara ni a lavarle la cara aquí a Luma, pero me circunscribo a lo que dijo Jennifer González. Ella prácticamente está diciendo que esto lo hicieron adrede, y sería una locura que una compañía privada que maneja la distribución. Es que yo no puedo creer eso, que haya cortado la luz para jorobar.
1: Mire, y cuando no, Luma responsabiliza a Genera y Genera dice que no, que es Luma, así que aquí no se sabe a quién responsabilizar y estamos con el jueguito siempre y quien paga las consecuencias es el pueblo. Cada vez la luz más cara, cada vez más irresponsable el servicio, cada vez mienten más, ya yo no les creo a ninguno. No hace ni unas semanas atrás tuvimos una reunión en
0: ¿Sabes
1: donde nos dijeron que ya ni dinero
0: qué?
1: tenían para las luminarias y después se echaron para atrás y dijeron que sí, que había dinero, así que uno no sabe ni a
0: Mire,
1: quién creer. Nos están cogiendo de lo que no somos.
0: ¿sabes qué? Mire, yo no le creo ni a Luma ni a Genera. Y sobre la posibilidad, digo, no sé cuán grave sea aquí en Ponce. Sé que en muchos municipios, por ejemplo, he hablado con el alcalde de Isabela, Ricky Méndez, y con otros alcaldes, el de Guayama
1: Y Peñuelas,
0: también.
1: nosotros
0: O
1: padecemos,
0: sea,
1: se
0: pero el
1: daña la
0: asunto
1: generatriz, la
0: de las
1: costa.
0: luminarias, del alumbrado público, vamos, no sé cuán grave sea aquí en Ponce,
1: Lo es.
0: la ausencia o insuficiencia o deterioro o los postes por reparar, Pero, y no sé si ustedes han hecho una contabilidad de eso.
1: Hay más de 16.000 luminarias dañadas en nuestra ciudad.
0: Pero ese,
1: sí, es en serio.
0: ¿Sabe lo que es 16.000?
1: Sí.
0: Estarán, bueno, tomando en cuenta.
1: Eso está desde María. Vamos a ver ahora, la próxima semana hay una reunión, vamos a ver qué dice el negociado y vamos a ver qué dice Luma, porque ambos se tiran la papa caliente. Y unos dicen que los municipios tienen un dinero y Luma dijo en una reunión frente de esta servidora y todos los alcaldes del área azul de que no había dinero para reparar las luminarias. Ahora vamos a ver quién dice la verdad. Así estamos,
0: sí.
1: Así estamos. Pero como dirían Luma, pues cojan Luma.
0: Bueno, pero espérense.
1: Y que lo digo porque yo recuerdo cuando el país se levantó y dijo que ese contrato no debía pasar.
0: Pero entonces, ¿qué hacemos? ¿Volvemos a la operación del sistema eléctrico en manos del gobierno?
1: Funcionaba mejor.
0: Sí.
1: Funcionaba mejor que lo que tenemos ahora.
0: Sí.
1: Bueno. Vamos a ver.
0: Sí.
1: El sistema de la energía eléctrica funcionaba mejor desde que está Luma.
0: No me mires así.
1: Yo, de verdad, la situación es bien difícil. Cada día
0: pero
1: es peor.
0: Esto empieza. Bueno.
1: Y los sueldos y los salarios de esa gente son, olvídate. Ya no hay dinero. No hay dinero para hacer trabajo. ¿Por qué se lo gastan tanto en sueldos?
0: Bueno, pues, esto es interesante. Voy a resumir lo que acaba de decir la alcaldesa de Ponce. Los sueldos y los salarios de esa gente son
1: exorbitantes.
0: Estábamos mejor cuando el sistema eléctrico estaba en manos de la Autoridad de Energía Eléctrica. Bueno, pues entonces aquí hay que repensar todo. Digo, el gobierno ahora mismo está impugnando ese contrato de Luma y eso está en el tribunal. Y uno pensaría que se va a Luma, pero eso no es necesariamente así, depende. O sea, ellos también están en el tribunal defendiendo la posibilidad de quedarse. Vamos a ver qué ocurre. Mire, me escribió alguien, para no circunscribir toda la conversación a esto. Yo no lo sabía porque yo no estaba por aquí. Quizás Eric lo sabe. Yo no lo sabía. Me dicen que el 3 de octubre ustedes inauguran el 2.
1: El 2 de octubre.
0: Eric lo sabe. Claro. Eric está... Eric está apuntado. Espérese, cuénteme. No voy a decir más nada. El país nos está escuchando, cuénteme.
1: Esas son cosas positivas. Esas son cosas que nos da mucho deseo de seguir trabajando. Y sí, el 2 de octubre inauguramos la Guancha Food Park, que es el espacio que hemos creado al lado de la tarima Héctor Lavoe, en donde tenemos...
0: ¿Dónde es eso?
1: Aquí, míralo por ahí, te invito, cuando salgamos, va, para que veas los vagones, qué preciosos están,
0: es un food park. ¿Por aquí?
1: Aquí al ladito, tenemos una tarima que se había realizado hace muchos años y nunca se había inaugurado, así que decidimos colocar a nuestros guancheros originales que estaban en la calle, en unas condiciones que no eran las más seguras, y los hemos decidido mover a un espacio moderno, un espacio con seguridad, un espacio donde tenemos baño, tarima, una plataforma donde vamos a tener artesanos, hay canchas de voleibol playero, ahí tenemos la tarima que se va a inaugurar, así que es un espacio para toda la familia, para el disfrute, y lo vamos a inaugurar el 2 de octubre. Y es importante, Rubén, que este espacio no sustituye el trabajo que se está realizando de reconstrucción de la guancha como tal, que ya se demolieron los 24 kioscos y toda la estructura y ahora están en un proceso de demolición del subsuelo con unos estudios porque todas esas tuberías y todo el sistema eléctrico y el de acueducto se mueve porque se mueve 50 pies hacia atrás el proyecto original. Así que esto no sustituye lo otro, pero mientras tanto le damos un espacio para nuestros comerciantes que tanto se lo merecen, más seguro y más cómodo, además de que más moderno. Invitamos a todo el mundo el 2 de octubre, estará con nosotros obviamente a quien se le dedica la tarima y se le reconoce a la Sonora Ponceña, una institución para nosotros en nuestra ciudad.
0: ¿Cuándo es eso?
1: Ese es viernes 2 de octubre, aquí, ¿verdad, Eric? Eric va para allá.
0: Eric, espérate, si Eric me dice a mí, Rubén, vente para acá, yo me encargo, yo me vengo para acá con Eric y estoy toda... ¿A qué hora empieza eso?
1: Desde las 6 de la tarde.
0: Pues, Eric,
1: esto es bien importante porque, mira, Rubén, tenemos 16 comerciantes ahí. Eso genera empleo.
0: Espérate, esto es un party heavy. Eric, no te olvides de mí.
2: Bueno, te voy a invitar por yo no sé cuántas veces, pero no, siempre te he invitado. Sí, pero ok, pues dale, es un hecho, compromiso no, pero, hecho. Nos Eric, vemos el viernes 2 a las 5 de la tarde aquí.
0: Eric, yo me voy al rooftop contigo.
2: Ah, bueno, bueno, ahí también, ahí también. La mejor y después vista. Vamos caminando un ratito allí.
1: Caminando. Se puede caminar,
0: se puede
1: seguro.
0: Caminar.
1: Eso claro, es ahí al lado, walking al lado. Distance.
0: Sí, pues, ¿sabes qué? Me gusta.
1: Sí.
0: Así
1: estamos trabajando fuerte por nuestra ciudad, por nuestros
0: comerciantes,
1: todo. Alcaldesa,
0: déjeme preguntarle algo. ¿Quién del PNP la va a retar a usted? Eric, no me haga reír.
1: No sé. Yo no tengo conocimiento, no sé. Yo estoy preocupada por mi ciudad, trabajando por mi ciudad. Allá ellos, ¿verdad? Que tienen que buscarse un candidato.
0: ¿Quién del PNP la va a retar a usted? Esto es como... Bueno, esto es como ir a hacer esta pregunta en Bayamón. O sea, muy difícil hacer... Vayamos la pregunta, ¿quién del PPD va a retar a Ramón Luis? ¿O quién en Carolina del PNP va a retar al alcalde Carolina? Hay preguntas ahí complicadas. Pero entonces...
1: Hay mucho trabajo que hacer. Los ponceños saben que estamos trabajando fuerte y necesitamos continuidad de nuestros proyectos. O sea, nosotros hemos adelantado muchísimo los proyectos de reconstrucción, Teatro La Perla, el Monagas, precisamente nada mejor que La Guancha. Somos testigos de todo lo que le hemos informado constantemente al pueblo en cada fase que está cada proyecto. Paseo Cheo Feliciano, las activaciones, los cruceros que hemos recibido, la cantidad de patentes nuevas que hemos desarrollado en nuestra ciudad a través de los incentivos que estamos ofreciendo, inversionistas mirando muy interesados en hacer negocio en nuestra ciudad por las oportunidades que tenemos y el crecimiento que se ha visto en nuestra ciudad. Está todo el mundo diciendo, ¿qué está pasando en Ponce? Pues mire, venga para acá, aquí hay mucho que hacer. Y proyectos de vivienda que estamos tratando y estamos desarrollando porque es uno la principal necesidad que yo creo que tenemos aquí en Ponce es la necesidad de tener vivienda y ofrecerle estos espacios a nuestros jóvenes para que no se nos vayan.
0: De hecho, no me consta, me lo dijo un amigo mío colateralmente, pero esto no lo sé, yo no sé si es... O sea, después de Ponce, Peñuelas, ¿correcto?
1: Sí.
0: Yo no sé si es Peñuelas o Ponce. ¿Es verdad que aquí van a abrir una pista de carro?
1: Sí, en el TU que nosotros...
0: una pista sí. Grande.
1: Ponce International Speedway con un hotel, Margarita Ville. La pista tiene una inversión de 25 millones. Según escuché a sus desarrolladores hablar del proyecto, me parece que estaría ya como para finales del 2027 o principios del 2028, pero está bastante adelantado, es una pista, anteriormente ahí en el Tuque había una pista, así que es hacerlo más moderno, es con una visión, ¿verdad? Imagínate, una inversión de 25 millones, eso va a quedar espectacular y viene un hotel que es Margarita Ville y se va a desarrollar ese espacio aquí en el Tuque, en Ponce. Sí, es cierto. Además de que sino el próximo semestre, este semestre no, el próximo, entendemos que ya a partir de febrero o marzo se pudiera estar inaugurando el Intercontinental, que está en el Vigía, en Ponce. De igual manera, ya próximamente, en los próximos meses, se inaugura el Hampton Inn. Tenemos 4 hoteles en desarrollo en nuestra ciudad, yo creo que eso no se ha visto, ¿verdad? No, no tenemos en ninguna ciudad en Puerto Rico 4 construcciones a la vez de hoteles. Así que eso está pasando en Ponce. Y, o sea, y eso es importante.
0: Créate, Eric, hay que vender matre.
1: Mira, ahí tienes para vender matre.
0: Hay que vender matre.
2: Eso es un asunto que hay que hablarlo, sí, pues, definitivamente.
0: Bueno, yo creo
1: mover
0: que...
1: mover la economía local. Bueno,
0: yo creo que los desarrolladores de esos hoteles, esas hotelerías, deben venir aquí y decirle a Global, yo quiero tales matres a tal medida y de tal
1: son
0: calidad.
1: Son 700 cuartos.
0: Sí, o sea, ¿sabes qué? Pero, o sea, ¿de dónde los van a sacar los matres si no es de Global que está... a 10 minutos de donde ellos están edificando sus hospederías? Tienen que venir. Es más, se lo voy a decir a Belmisla.
1: Ahí está.
2: Sí, sí. Bueno, son amigos. Sí. Hay un asunto un poquito más complicado en ese sentido por la cuestión de los contratos de
0: marca.
2: El desarrollador del Hampton Inn es muy amigo mío, Derek Fleming. Lo felicito por ese proyecto increíble. Pero él quisiera comprar el producto de Global, pero hay unos contratos que evitan que esas cosas pasen. Pero no te preocupes, que Eric está trabajando en eso.
0: O sea, ¿qué le dije?
2: Y la alcaldesa sabe que yo soy bastante insistente.
0: No,
2: y
0: yo lo sé.
2: Y a la larga la legislatura va a escucharnos y va a modificar esos contratos para que eso no pase.
0: ¿Sabes qué? Estoy con Eric. Alcaldesa, ¿cuándo es que usted recibe aquí un montón de populares?
1: El 11 pa' Ponce. El 11 de octubre es la asamblea del Partido Popular aquí en el complejo ferial y todos vienen para Ponce. Por primera vez una asamblea donde todos pueden participar, no tienen que ser delegados, así que todo aquel que quiera participar de nuestra elección de la Junta de Gobierno del Partido Popular, los esperamos el 11 pa' Ponce.
0: Interesante, porque Pablo José seleccionó para esta importantísima asamblea del PPD a Ponce, porque tiene raíces en Ponce, porque su abuelo era de aquí. Nah, no creo. Es que en este momento la capital del Partido Popular en Puerto Rico es Ponce, o sea, ¿quién tumba a esta alcaldesa? Difícil, no, no.
1: Estamos demasiado.
0: Está difícil, así que me imagino que ellos dijeron, bueno, ¿dónde es que sacamos más votos? Allí vamos para allá. Alcaldesa.
1: Bueno, esos son buenos análisis, buenos puntos, pero la realidad es que Ponce está pegado. Estamos trabajando mucho. Ponce está pegado. Ponce está liderando todo, hasta el preregistro, la cantidad de gentes que vienen. Estamos bien, gracias a Dios. Y se reciben a todos, no importa si no son populares. Nosotros, yo trabajo para todos los colores. Así estamos.
0: Antes de concluir, pregunto, ¿cuál es su sándwich favorito?
1: Mi sándwich favorito es el sándwich de carrucho.
0: Pero ese, ¿sabe qué? Me voy de Ponce ahora mismo. ¿Quién se come un sándwich de carrucho? Ni Eric.
1: Mira, dile, y son sabrosos.
0: ¿Y dónde hacen eso?
1: Bueno, le podemos dar, yo te puedo dar 3 nombres fácil. Los amigos de Freddy, Los Panas, Punto 11, tenemos, también me fascinan los de Río Chiquito allá, se me escapa el nombre. Mickey Sandwich, mi favorito, así que esos son mis 4 puntos principales para comerme un buen sándwich de carrucho.
0: De Andrés,
1: sin pepinillo, extra mayonesa.
0: Mira, ¿sabes qué? Que Dios nos coja confesado. Un sándwich de carrucho que yo jamás me lo comería porque tiene carrucho.
1: ¿Por qué? ¿Eres alérgico?
0: Yo no como eso.
1: Ay, Dios mío, pues pide un sándwich de jamón y queso. O de bistec.
0: Adición, extra pepinillo y con mayonesa.
1: No, no, sin pepinillo. Sin,
0: y extra mayonesa.
1: Y extra mayonesa. Eso alcaldesa, es la delicia de la vida.
0: Como de costumbre, gracias por estar aquí, gracias. Por permitirnos entrevistarla.
1: Siempre a la orden.
0: Siempre a la orden.
1: Gracias.
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0: 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Eric, hablo contigo ahorita otra vez. Voy al estudio en breve. ¿Se fue? Ah, ok. Me parece que vi aquí al alcalde de San Germán, Virgilio Olivera. Olivera, así que hablamos con él en breve. 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
3: Genera PR afirma, pulso directo en viejas unidades y en espera de las famosas Tesla para mediar en las caídas de energía. Gobernador acusa a Luma por apagones programados para perjudicar su administración y alzar de la energía, José Colón. Más de 70 testigos, desfile de prueba en juicio contra Antoniesca Avilés comienza hoy. La fiscalía insiste en añadir personas en la lista de reputación. Bueno, y pronostican nuevos aumentos en las tasas de interés y en momentos en que persiste la inflación con altos costos de los combustibles hasta la comida. 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El CEO de Puerto Rico, genera Iván Báez, asegura para el próximo año un sistema vigoroso para todo el sistema de energía en Puerto Rico.
4: Si entran a la página genera-pr.com, en la parte de transformación van a ver todos los proyectos, más de nosotros tenemos 2.8 billones de dólares en fondos federales. Ahí se va a ver toda la obra, toda la construcción que se está llevando a cabo para instalar baterías y las turbinas nuevas, chiquitas, de emergencia que vamos a estar instalando. ¿Qué digo? ¿Qué quiero decir con las baterías? Que estas baterías Tesla y las plantas de General Electric no le cuestan nada al pueblo de Puerto Rico. Todo está pagado con fondos federales. Hay construcción en todos los sites en estos momentos. Naturalmente no se ve desde la calle. Pero ya para el 2027, una vez tengamos estas baterías instaladas, aun cuando se caiga una planta nuestra o de las otras cogeneradoras privadas, para el pueblo va a ser relativamente imperceptible. Porque estas baterías van a tener capacidad de respuesta rápida, y aunque se salga una planta y sale un titular de que se quedan 80,000, 100,000 personas sin luz por 20 minutos, ya eso no necesariamente va a estar ocurriendo. Así que eso es muy positivo para el pueblo de Puerto Rico.
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0: Bueno, 10:43. 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A la gente que me ha escrito sobre o preguntándome sobre diferentes matres, mucha gente, de hecho, yo pues lo que voy a hacer es que tan pronto vuelva a entrevistar a Eric, le pregunto, porque yo no puedo contestar lo que me están escribiendo con relación a los matres de posiciones y otros asuntos. Eric es el experto en eso. Así que en breve, una vez retomo la conversación con él, pues le paso estas preguntas de quienes me han escrito en los últimos minutos. Mientras tanto, son las 10:44. Allí está ahora conmigo el alcalde de San Germán, Virgilio Olivera. Olivera, buen día.
1: Buen día, Rubén, para ti, buen día para todos los amigos que están en sintonía. Gracias por la invitación.
0: Alcalde, ¿cómo está?
1: Muy bien, gracias a Dios. Sí, muy bien, gracias
0: a Dios. Hace tiempo no coincidíamos, pero de hecho, ¿cuánto es de aquí a San Germán? ¿Como 3 horas?
1: No, jamás y nunca. Nos queda bastante cerca, 40 minutos. Ponce a San Germán, 40 minutos. Por el expreso.
0: ¿40?
1: Sí, sí, eso nos tardamos nosotros desde San Germán hasta aquí 40 minutos. Si vas un poquito más lento, pues, o depende el lugar en Ponce, porque Ponce es grande, puedes tardarte una hora. Pero por lo menos nosotros, desde la alcaldía hasta aquí 40 minutos. A velocidad legal.
0: Por eso, porque violando la ley, uno llegaría en media hora, pero eso no, eso no es conveniente. Alcalde, entonces, fíjese que le pregunté, porque me parece un denominador común para todo el mundo en Puerto Rico, independientemente del municipio. Le pregunté a la alcaldesa de Ponce, le pregunté a usted ahora, yo sé que usted es PNP, recalcitrante, come fuego, marca diablo. Pero le pregunto, alcalde, esta cosa de la luz, entiendo que el asunto del agua no es un problema para San Germán, pero el de la luz.
1: En efecto, Rubén, es agobiante estos asuntos cuando nosotros hablamos de las utilidades de estos servicios que son básicos, tanto la luz, el agua, sin duda alguna, que son asuntos de gran necesidad para nuestro pueblo. Gracias a Dios, San Germán no tiene la situación con el agua, no tiene la problemática con el agua. Nosotros sí estamos al pendiente. El agua de San Germán llega del embalse Luquetti, en Yauco, pero gracias a Dios no hemos tenido problemas de sequía en esta zona. Sí, de sequía que afecte los suministros de agua, ¿verdad? Porque si hemos experimentado lo que ha sido o lo que fue la sequía en general, pero no con los abastos de agua potable. En el caso de energía eléctrica, sí hemos tenido situaciones. Tan reciente como este fin de semana tuvimos también una comunidad que estuvo 3 días sin el servicio de energía eléctrica. Y sin duda alguna es que nosotros quisiéramos aspirar a un Puerto Rico que no tenga que pasar por eso. Nosotros miramos nuestros países hermanos, miramos Estados Unidos, donde quiera que podamos mirar, ya sea hacia el norte o hacia el sur, América del Norte, América del Sur, nosotros vemos que hay países incluso menos desarrollados que Puerto Rico y no tienen problemas con los abastos ni de agua ni con el servicio de energía eléctrica. Así que si nosotros queremos aspirar a tener un Puerto Rico donde se fomente el desarrollo económico, donde se fomente la inversión, donde queremos que la gente viva, que la gente construya, para mí como alcalde, el elemento número uno que tenemos que atender es el servicio de energía eléctrica. En dos aspectos. Número uno, reducir sustancialmente los apagones, pero número dos, también el costo de energía. Para cualquier residente Y para cualquier comerciante, el costo de energía es un factor limitante. Y es, cuando nosotros hablamos a nivel de uno como individuo en su casa, y es mucho, es costoso, imagínate entonces para una empresa que tiene que hacer negocio. Así que, y el efecto multiplicador, porque si queremos que las cosas se reduzcan el valor, es decir, de que la economía sea más accesible, pero un comerciante, su factura de luz es tan alta, ¿cómo eso se va a traducir en una reducción de costo? No hay forma. Así que eso es un asunto que tiene que ser prioritario en Puerto Rico.
0: El costo es, en este momento, obsceno. O sea, el costo es porque bueno, uno se enfoca en lo más reciente o en lo que más le duele o en lo más importante, que es si hay o no hay luz. Y últimamente miles de personas han estado sin luz, pero realmente al final del camino, cuando hay luz, lo más que te duele es el costo de la energía eléctrica. A nivel comercial, residencial, es un escándalo. No quiero ni imaginarme lo que pueda hacer a nivel industrial.
1: Son miles de dólares que se traducen en un costo directo al producto, al ciudadano, al consumidor. Y Puerto Rico, nosotros que tenemos que tener una isla competitiva, pues sin duda alguna que el factor económico, cuando lo atamos a otros factores que no necesariamente tenemos el control, pero por ejemplo el costo de gasolina, de diésel, que va atado directo a lo que es el desarrollo económico, pues eso es un cantazo duro al bolsillo, pero eso produce que se afecten otras industrias de forma indirecta. Fíjate, Rubén, si un ciudadano que tiene un salario X fijo, un asalariado, tiene que pagar gasolina, pagar la luz, que eso es lo que hacemos todos, pues se empiezan a afectar otras industrias porque la gente deja de salir, va menos a los restaurantes, va menos de compra, y eso tiene un efecto multiplicador en la economía. Así que cuando nosotros hablamos de lo que son los servicios esenciales, agua y luz, yo honestamente, yo que he estado en algunas ocasiones sin el servicio de agua, yo sé que para el área metropolitana tiene que ser horrible la situación de estar semanas sin el servicio de agua, porque al menos en algunos casos con la luz uno puede tener, remediar con un generador. Pero en el caso del agua es peor, no hay forma de remediar. Y hay incluso personas, y yo personalmente, sí, quisiera tener siempre los dos, pero si yo tuviera que escoger entre agua o luz, yo escogería quedarme sin luz, porque es que quedarse sin agua, para mí que es peor. El darse los baños, la limpieza, la higiene, el lavar los platos, es mucho más complicado. Así que sí, nosotros, gracias a Dios, en San Germán no tenemos esa situación. Continuamos con la situación que en ocasiones los apagones o el que tengamos estos relevos de carga nos afecta, pero es algo que yo como alcalde quisiera aspirar a que en Puerto Rico no tuviéramos que hablar de este tema porque estuviera eso solucionado.
0: Por eso, hombre, es increíble porque yo no tenía este tema como un tema principal o fundamental o monotema hace 20 años. Yo llevo un montón de años en esto y yo no recuerdo que esto estuviera a este nivel. Y como usted dice, bueno, pues uno puede tolerar 3 horas sin luz. A la gente lo que más le importa es, número uno, cuando se va la luz, ¿qué es lo más que te importa? La nevera.
1: La nevera, sí.
0: La nevera. Y el freezer, que no se te daña lo que tienes ahí. Las neveras, si tú no las abres o no abres el freezer, te pueden durar 2, 3 horas, quizás 4, o un poco más. Y obviamente el aire acondicionado en un país donde hace el intenso calor que hace aquí. Pero cuando tú hablas de agua, es tu higiene, los baños, la ducha, el agua para cocinar.
1: Como están estas calores, Rubén, tú imagínate tú salir a las 5 de la tarde de trabajar y que llegues a tu casa y no hay agua.
0: No hay agua.
1: Pues eso... se molesta cualquiera.
0: Sí.
1: Es
0: sí.
1: Entendible. Y por eso, ¿verdad? Nosotros
0: aspiramos. Alcalde, déjeme... Entonces, déjeme aprovechar para preguntarle lo siguiente. Ah, alcalde Eric. Alcalde, yo le recomiendo que usted duerma en un matres global. Si no hay luz o no hay agua, hay confort.
2: Por lo menos va a dormir cómodo, eso te lo garantizo.
0: Eric, ¿verdad que hay confort ahí?
2: Hay confort, claro. Si tienes una temperatura agradable cuando llegas a tu casa, pues ya tienes los modelos,
0: alcalde,
2: que tienen gel infused, que te hacen el descanso un poquito más fresco.
0: Pues...
1: Estaba hablando con Eric sobre la historia, bien interesante, como una familia puertorriqueña hecha hacia adelante, que es un ejemplo a seguir. Y así hay muchas familias puertorriqueñas. En el caso aquí de Eric, cómo a través de su familia, a través de Global Matres, ha producido, ha creído en Puerto Rico, ha reinvertido en Puerto Rico. Y son estos comerciantes que uno tiene que apoyar. Y me estaba hablando también de los beneficios de los matres. Y en efecto, ahí está ese matre que siente una buena temperatura, ¿eso?
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1: ¿Le dan ganas a uno de salir a comprarlo rápido?
0: No, pero ese, le dan ganas a uno de tirarse en uno de los matres Global que hay aquí. Y olvidarse que uno tiene la transmisión, pedir una almohada. Y es más, alcalde, mire ese matre.
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0: ¿Sabe qué, alcalde? Yo creo que yo me monto ahí antes de irme.
1: Sí, Rubén, para que pueda dormir mejor también.
0: Alcalde, usted sabe todas las cosas que uno hace en un matres. En un matres uno duerme.
1: Sé algunas y me imagino otras.
0: Exacto. Alcalde, usted.
1: ¿Dormir y descansar?
0: Bueno, a veces hay que descansar después de estar un buen rato en un matres. Si uno se queda dormido. No voy a decir nada más. Alcalde, le pregunto, porque me parece que es importante, tomando en cuenta que San Germán es limítrofe o colindante o está en el lindero de Cabo Rojo. Esencia, va.
1: Sí, Rubén, mira, este tema para mí es un tema de desarrollo económico. Yo desde el día número uno, yo he estado a favor del proyecto de Esencia y tengo mis razones. Para mí... como alcalde de San Germán, que estamos también cercanos de Cabo Rojo, considero que uno de los factores principales que nosotros queremos promover en Puerto Rico en general es precisamente lo que hemos hablado, lo que es el desarrollo económico. ¿Cómo nosotros queremos que nuestras generaciones, que yo lo veo todos los días, lo veo en los campos, lo veo en las familias, cómo las familias se tienen que dividir porque ya los hijos, una vez se gradúan, a veces no terminan ni la universidad, simplemente desde ya lo... cumplen los 18 años, se van de Puerto Rico porque no consiguen un trabajo estable o una forma de vivir estable y se van identificando otras oportunidades, principalmente a Estados Unidos. En el caso mío en particular, como alcalde, yo siempre he sido un alcalde pro la empresa privada. Yo creo que el gobierno está para ser un facilitador. Y es la empresa privada que se tienen que encargar de generar el desarrollo económico. El proyecto Esencia, número uno, tiene que cumplir con todos los parámetros y con todas las leyes. O sea, aquí nadie está hablando de que no pueden cumplir. Para mí, y como alcalde, la protección ambiental es esencial en un proyecto. Pero yo he visitado proyectos en otros países donde precisamente su principal atractivo es la naturaleza, el activo principal que tienen otros proyectos que yo he podido visitar en Costa Rica, en Colombia, precisamente es el efecto de la naturaleza y eso genera un desarrollo económico que hoy día nosotros tenemos que tener en cuenta lo que es el turismo. Nosotros hemos visto, y precisamente las agencias que están a cargo del turismo en Puerto Rico, pues, se puede demostrar cómo los números han incrementado. Esencia apoyaría eso. La protección ambiental es número uno. Ahora, ellos han mencionado que tienen unos planes para lo que es el agua y la generación de energía, que también tienen que garantizar que no van a afectar a los residentes de Cabo Rojo. Pero yo quiero que se pueda construir un proyecto de desarrollo económico, que no todo se quede en el área metropolitana, que no todo se quede en Dorado, y que nuestras regiones también puedan tener desarrollo económico, para que los jóvenes, cuando yo tengo un padre de frente y le diga y me diga que su hijo se va para Estados Unidos porque no consiguió trabajo, pueda también tener una oportunidad cercana a San Germán. Porque aquí se menciona de que los trabajos no son bien pagos, o de que vienen personas extranjeras a vivir a Puerto Rico. Mira, si nosotros vemos proyectos que se han desarrollado de clase alta, la gran mayoría de los que compran son puertorriqueños. O cuando nosotros hablamos de otros puertorriqueños que van a Estados Unidos a invertir, pues entonces estamos hablando de lo mismo. ¿Van a tratar entonces a los puertorriqueños que van a Estados Unidos como extranjeros que van a invertir? Así que aquí no hay que tener problema de quién pone el dinero. Aquí lo que hay es que fomentar el desarrollo económico, fomentar el cumplimiento en toda su faceta, pero garantizar que nuestras generaciones que están mudándose de Puerto Rico puedan tener otra alternativa para trabajar. En un hotel tienes empleos de toda clase, desde nivel gerencial hasta los niveles más bajos, pero son empleos bien pagados, al igual que la economía que se genera a través de lo que es la vivienda, el mantenimiento de esta residencia. Así que yo soy de los que pienso que esto es un proyecto importante, es un proyecto bueno para Puerto Rico, bueno para Cabo Rojo, y que va a fomentar el desarrollo económico dentro del sector del turismo y las otras empresas que se puedan formar en la región.
0: Esencia va.
1: Esencia va. Yo no soy el que doy los permisos, no, pero yo estoy a favor.
0: Mire, antes de concluir, me queda poco tiempo. ¿Está pasando algo en San Germán?
1: Bueno, gracias a Dios, negativo no. Muchas cosas positivas, fomentando también, trabajando. Estamos en la remodelación del Coliseo Arquelio Torres Ramírez, trabajando en distintos proyectos con fondos de FEMA. Ahora estamos trabajando en carreteras, estamos asfaltando muchas carreteras, sobre $1,000,000. Estamos invirtiendo en caminos municipales. Así que seguimos enfocados trabajando en nuestra ciudad de San Germán. 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
0: Eric, tú has ido a San Germán.
2: Obvio, si eso está aquí cerquita.
0: ¿Sí?
2: Sí, claro.
0: ¿Sabes qué? Yo he visitado San Germán, pero no he ido a transmitir de allí. Me encantaría ir a transmitir a San Germán.
1: Vamos, en uno de los eventos que tenga, los voy a invitar a ustedes para que estén conmigo allí. Pero, ojo, después que se acabe el programa, te tienes que quedar conmigo también. Que vamos a hacer una ruta después del programa.
0: Un bar hopping.
1: Bueno, exacto. Sí. Un, o sea, bar hopping, claro, eso es una de las rutas que nosotros promovemos en San Germán, no. El bar hop.
0: Ajá, asegúrese que las hospederías en San Germán tengan matres global. Ahí yo duermo bien.
1: Esa es buena, muy bien.
0: Eric, hay que regalar la voz, 837-9000,
2: 837-9000, sí, hay mucho, pero muchas hospederías que sí tienen matres de global, muchísimas.
0: Sí.
2: Sí, sí,
0: créeme pues, que sí. ¿Sabes qué? Esas que se van a hacer en Ponce, tú y yo tenemos que encargarnos de que tengan matres global.
2: Sí, sí, por parte de los muchachos Mila, yo estoy seguro que ellos quieren tener nuestro producto. Hay otras situaciones que hay que resolver en ese sentido, pero bueno, sí, eventualmente vamos a tener un poquito más de espacio para poder llenar esos esos hoteles que tienen el beneficio de tener la calidad de producto cerca y el servicio aún mejor.
0: Pero, ¿en cuál matriz global tú le recomendarías al alcalde dormir hoy? ¿En cuál de los modelos?
2: Tú le puedes hablar, tú tienes el Black Pearl.
1: Es, fíjate, ese de que se siente frío, se siente fresco, me gusta mucho. Sí. Me llama la atención.
2: Tienes el modelo Essential y el modelo Black Pearl que tienen infusión de gel, pero el modelo Black Pearl, eso es...

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4: Medios de salud advierten alta incidencia, influenza y COVID entre población infantil. Aseguran que hay vacunas disponibles a modo de prevención. Primer día de juicio contra Antonisca Avilés. Comienza el desfile de prueba en el caso por el asesinato de la adolescente Gabriela Nicole Prats. Pronóstico de lluvias y tormentas eléctricas para esta tarde. 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Director de Pediatría de Auxilio Mutuo, Diego Sainz, advierte incidencia de COVID e influenza en población infantil.
5: Como bien reportó el Departamento de Salud, y agradecido al Departamento de Salud por estar dejándonos saber los números regularmente, pues hemos visto un aumento significativo en los casos de COVID y los casos de influenza. Ambas enfermedades tienen vacunas para prevenir la enfermedad, y cuando no la previene completamente hace que la enfermedad no sea tan severa. Así que el llamado es a prevención, no solo prevención de vacunas que están disponibles, sino también la prevención en las escuelas, en las casas. Niños enfermos, no los manden a la escuela, por favor. Bien, en las escuelas si detectan. Y las escuelas, Janet, me he estado fijando en las últimas semanas que las escuelas están haciendo una gran labor en detectar estos niños rápidamente que están con congestión, con tos, etcétera, y sacarlos de la escuela hasta que no se examinen por su pediatra. Así que este es el llamado a nuestra audiencia a que estén vigilantes y que nos ayuden a prevenir.
6: ¿Y cómo va la vacunación?
5: La vacunación de COVID ha estado disminuida, no solo aquí, sino también en los Estados Unidos. La vacunación de influenza acabamos de comenzar hace 3 semanas atrás. Yo estoy vacunando en mi oficina hace como 3 semanas.
4: 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El Servicio Nacional del Tiempo dijo que hoy pasará una vaguada a través de la zona este y metro del país. Así lo

0: manifestó la meteoróloga Gloria Rivera.
1: Pues la buena noticia es que vamos a continuar viendo la entrada de aguaceros a través de la región en horas de la mañana. Tenemos una vaguada en niveles altos de la atmósfera que está promoviendo condiciones inestables y propicias para la formación de lluvia a través de la región, así que vamos a continuar viendo la entrada de estos aguaceros, particularmente en la zona del este de Puerto Rico, incluyendo área metropolitana y pueblos limítrofes. Vamos a continuar viendo esta entrada de estos aguaceros con algunas tormentas eléctricas en ocasiones durante horas de la mañana. En horas de la tarde, esta actividad pues se estará formando a través de sectores del norte, del oeste y del interior de la isla, con respuesta de efectos de calor diurno y efectos locales, y nuevamente estaremos viendo otra tarde bastante activa con mucha lluvia y actividades de tormentas eléctricas a través de ese sector. También hay que incluir que en el área metropolitana esperamos que se forme el famoso streamer del Yunque, pues que nos traiga algo de lluvia adicional a la zona con algunas tormentas eléctricas también en horas de la tarde.
0: 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En breve, Rubén Sánchez con la entrevista de frente.
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3: Mi amigo, 39 aniversario de Global Matres. Estamos aquí en La Guancha, en Ponce. Eric, háblanos de la celebración de este 39 aniversario de Global.
4: Pues mira, Rubén, como te mencioné anteriormente, nosotros estamos muy contentos. Son 39 años de trayectoria familiar, desde que mi vieja en 1987 fundó lo que en aquel entonces se llamaba Gerald Matres, que es la primera letra de los cinco hijos. No es hasta el 2001 que yo adquiero la compañía, y desde el 2001 se llama Global Matres. Así que son 39 años de tradición familiar, de mucho esfuerzo, mucho sacrificio, y ya vamos por la tercera generación, que mi hija Erika, que no la veo por ahí, pero bueno, es la tercera generación de la empresa, así que estamos súper contentos y animados para seguir luchando y batallando en un mercado como este, ¿verdad?, que está un poco convulso, pero bueno, ahí vamos, y nos va muy bien, gracias a Dios.
3: Digo, esto es tremenda facilidad. Aquí donde estamos en Ponce, es impresionante. No solamente el showroom, aquí es que ustedes fabrican.
4: Aquí es que fabricamos, sí. Aquí está, tenemos 130,000 pies cuadrados de planta de manufactura. Estamos en gestión para seguir ampliando nuestra huella de pietajes en La Guancha, para seguir produciendo incluso las materias primas y algunos otros productos que tenemos en mente sacar al mercado también.
3: Entonces, una pregunta que me parece a mí que es bastante básica. ¿Cuál es el matres favorito de la clientela de Global? ¿Cuál es el matres que, mira, a la menor provocación, la gente que viene a Global procura por él?
4: Pues mira, irónicamente, y tengo que ser muy honesto, la línea Smart Sleep, que es la que se compone de el Essential y el Black Pearl, es la línea más solicitada y la línea de más crecimiento en Global. O sea, aquí estos son cantidades astronómicas de estos productos que se venden, porque cuando la gente se acuesta en ellos, los prueba, tienen una garantía que las respalda, como te mencioné, aquí la garantía de Global es una garantía completa, sin trucos, sin prorrateos, sin nada. Hay un servicio que dar y el cliente no va a pagar nada por él. Y la diferencia, pues obviamente, es esa línea se vende muy bien. También se venden las líneas económicas como la Sweet Dream y la Happy Dreams, que el cliente que no puede accesar estos otros tipos de productos se lleva un producto de súper buena calidad, y no solamente buena calidad, sino confort también. No hay ningún producto en el mercado económico que compare con Global jamás. no se trata de un precio. Eso va mucho más allá. Si lo importante para el consumidor es el precio, pues no está pensando en su salud. O sea, lo importante es un producto que le dé confort, que la persona duerma y que la gente que se acueste ahí no le sienta un sprint jamás durante todo ese periodo de garantía. Eso sí es importante y eso sí nosotros lo damos aquí en Global.
3: Bueno, pero eso puede ser de repente un problema para el que se tiene que levantar temprano, madrugar e ir a trabajar o a estudiar porque se quiere requedar. Mira, hasta esa señora sabe que si uno se requeda en el matres porque le gusta el confort y cómo está durmiendo y ha sentido una noche cómoda, maravillosa, uno dice, yo no me levanto.
4: Bueno, yo antes me levantaba con una sola alarma. Ahora suenan tres alarmas y sigo posponiendo. Sí, definitivamente estar cómodo, levantarse cómodo, levantarse sin dolor, eso es bien importante. Mucha gente que se levanta con dolor no tiene el producto adecuado. Aunque claro, puedes tener unas condiciones de salud que también tienes que tratar, pero particularmente yo te puedo hablar que soy una persona que tengo una cirugía en la espalda. Yo me levanto todos los días súper bien y te soy muy honesto, yo no tengo ningún problema, yo me levanto cómodo. Yo tengo un Black Pearl, obviamente, pero es un producto que te da el confort, que te da la calidad que tú buscas y que está respaldado por una empresa que tiene 39 años. Ya nosotros hemos crecido, tú has visto la evolución de Global. Sí. Tú has visto muy bien la evolución de Global, sí, a través de los años.
3: Chacho, yo me acuerdo cuando yo llegaba a Juana Díaz y tú me decías, mi sueño es estar allí en Ponce, en estos terrenos que están allí, que son ideales, que están frente a la Guancha y aquí estamos, ya llevas 3-4 años aquí.
4: 4 años operando aquí.
3: Bueno, pues, ¿sabes qué?
4: Sí, el tiempo pasa rápido.
3: Rápido. Sí. 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
3: Gracias.
4: Gracias,
3: Rubén. Siempre. Bueno, son las 11:18 aquí y está ahora la senadora del Partido Popular, Marialí González. Buen día.
5: Buenos días, Rubén. Buenos días a Eric y a toda la gente buena de Global Matres y a todas las personas que nos están escuchando en estos momentos.
3: Sí, pregunto, si salimos de aquí ahora mismo, por ahí para abajo, ¿cuántas millas usted se atreve a correr conmigo?
5: ¿A correr?
3: Sí.
5: Ay, no sé, yo por lo menos en kilómetros un 5K lo hago bien.
3: ¿Sí?
5: Sí, lo hago bien.
3: Tranquila.
5: Estamos ready para la campaña y para trabajar por Puerto Rico.
3: Por eso le está metiendo a el ejercicio.
5: Estoy ejercitándome, es fundamental también para la salud, así que
3: bueno, es importantísimo. Sí, y es si lo está combinando con su responsabilidad, pues genial.
5: Yo soy una mujer bien estructurada, así que da tiempo para todo. Me levanto temprano en la mañana, atiendo a mis hijos, hago ejercicio, me voy al distrito y pues a llegar tarde para trabajar con las asignaciones de los chicos y las tareas del hogar, eso es parte de.
3: De hecho, usted vive en, en Jayuya.
5: En Jayuya, vivo en Jayuya.
3: Iba todos los días, o sea...
5: Por lo menos dos veces en semana vamos al Capitolio a atender la sesión. Si hay alguna vista, pues también subimos. Y el resto, ¿verdad? Nosotros representamos a 15 municipios. Podemos ir hasta un día a estar en Las Marías, un día hoy después de aquí, pues salgo a Yauco, salgo a Lajas y después pues regreso a mi querido pueblo de Jayuya.
3: Y le pregunto, ¿qué posibilidades reales usted cree que tiene el Partido Popular de advenir nuevamente al poder en el 2028?
5: Las posibilidades son bien altas. Yo estoy, ¿verdad?, lo que he visto en la calle, estoy convencida. Porque Puerto Rico, ¿verdad?, pide un cambio. Hemos visto durante mucho, ¿verdad?, durante todo este tiempo que ha gobernado el PNP, y hemos visto el desgobierno. Y en la figura de Pablo José Hernández Rivera vemos a ese hombre joven, estructurado, preparado como figura de cambio y que está haciendo un trabajo de refundación en el Partido Popular.
3: O sea, que usted entiende que hay encono, insatisfacción, frustración, coraje o desilusión en la calle con relación al gobierno que tenemos.
5: Bueno, claro que sí, ciertamente.
3: O sea, que los mismos que protestan son los mismos de siempre. Y los que no votaron por Jennifer, pues son los que están protestando. Y no importa que Jennifer mañana reparta manzana,
5: pues mira,
3: como quiera van a protestar.
5: Yo he visto mucha desilusión.
3: Hay políticos que ahora lo ven así.
5: Yo he visto mucha desilusión, no solamente en personas que no militan dentro del Partido Nuevo Progresista, sino en personas que militan en el Partido Nuevo Progresista, Rubén.
3: Pero
5: nuestra visión, nuestra meta debe ser el bienestar del país.
3: Por ejemplo,
5: hemos visto desarrollo, hemos visto estancamiento, ¿verdad? Y lo vemos desde lo básico, ¿verdad? Lo que es el agua, la luz, nuestras carreteras que dan miedo. Pregúntele, ¿verdad?, a los alcaldes de mi distrito, que actualmente viene el gobierno y le exige, le dice, mencióname una carretera estatal para trabajarla. Pero si hay municipios que tienen más de una carretera que están como caminos de finca, están esbaratadas en buen jayuyano, pues entonces vamos a priorizar, vamos a dejar la politiquería y vamos a priorizar. Este gobierno está actuando como si las elecciones fueran mañana. Nosotros tenemos una responsabilidad como país y es servirle bien, es priorizar las necesidades y atenderlas. Y eso este gobierno no lo ha hecho.
3: Pero pregunto, ¿usted cree que existe una diferencia entre el trato de Fortaleza a los municipios populares que a los del PNP?
5: Pues mira, realmente, ¿verdad? No te puedo decir a cierto modo que sí, pero hemos visto, por ejemplo, yo cuando voy de Jayuya a San Juan, o me voy por Ciales, por la 146, o me voy por Florida, por la 140, pues yo ver esas carreteras esbaratadas en Jayuya, esa carretera, ese tramo, ¿verdad?, que va hacia la 146. Cuando yo entonces me dirijo a la 140, que es Florida, yo veo que una carretera que está en buenas condiciones, están removiendo brea para volver a asfaltar. ¿Pero qué es eso? Si tenemos nosotros en el distrito de Ponce caminos que parecen de finca y son carreteras estatales, vaya Maricao a esas carreteras estatales donde pasa la guagua escolar, que representa un riesgo para la seguridad, donde está una fábrica, la única fábrica que está en Maricao, que la gente de allí depende de esos trabajos. Y en muchas ocasiones, desde el cuatrienio pasado, Pierluisi mandó a nuestros alcaldes del distrito, ¿verdad?, y de todo Puerto Rico, a identificar tres carreteras. ¿Qué se hizo? Nada. Ahora mandaron una sola carretera. ¿Qué se ha hecho? Nada. Y cuando vemos, están asfaltando, sacando el asfalto. Pasó en la Kennedy, que yo no veía allí ningún hoyo. En la Kennedy sacaron el asfalto y volvieron a embrear, pero Dios mío, si tenemos municipios que mire, tienen esos caminos que dan, ¿verdad?
3: Pero ese, ¿cómo usted sabe lo de la Kennedy?
5: Porque yo paso por ahí.
3: No, es que esa es mi ruta todos los días y me llama la atención el comentario suyo. Yo no sabía que usted pasaba. Bueno,
5: sí, para ir al Capitolio. Para el Capitolio. Seguro, claro.
3: De Jayuya, tienes que coger.
5: Esa es mi ruta.
3: El expreso, bajas por la Kennedy.
5: Exacto.
3: De ahí, para, sí, Miramar y después el Capitolio por la parte norte. Correcto, es verdad. La verdad es que conozco bastante bien la Kennedy porque en mi ruta.
5: Allí removieron el asfalto, el lugar donde no hacía falta. Donde sí, no hacía falta y volvieron a embrear.
3: Entonces, usted me dice, usted utilizó la frase caminos de finca. Hay mucha carretera en los municipios que usted representa que parecen caminos de finca. Caminos
5: de finca, el alcalde de Maricao, Por eso, el alcalde de Maricao dice que está peor que los caminos de finca, porque cuando uno va a Maricao, esas fincas están bien trabajadas. Pero sí, ciertamente vemos en estos días, en Jayuya, nosotros tenemos una carretera estatal, la 141, que se ha bajado en tres ocasiones. El municipio de Jayuya la arregló. En estos días ya van casi 2 pies y medio de diferencia. Pues hubo una turista que llegó allí. Como no saben que, ¿verdad?, que está ese tramo de la carretera hundido, se volcó Rubén. Al otro día estaba Ditop. Pues ¿sabes lo que hicieron? Pintaron unas líneas amarillas en el piso. Da vergüenza, o sea, ponen en riesgo la seguridad de nuestra gente y que han hecho nada. Y en nuestro municipio sabemos que hay una estrechez fiscal. Pues entonces prioricen, den el dinero a los municipios para que hagan esos trabajos, pero tampoco lo hacen, Rubén. Tampoco lo hacen.
3: Entonces, perdón, este particular asunto en cuanto a carreteras, porque hablé hace unos minutos aquí con la alcaldesa de Ponce. Y no solamente con la alcaldesa, porque he hablado también con otros alcaldes del asunto de las luminarias. Pero déjeme hacerle una pregunta. Si ustedes tuvieran un helicóptero con solamente 2 paracaídas, y uno es para usted, uno de los paracaídas es para usted, y el otro es para el presidente de la Autoridad de Acueductos y Alcantarillado, y otro para la presidenta de Luma, ¿qué usted hace?
5: Ay, Rubén.
3: Y se va a estrellar el helicóptero.
5: Ay, Rubén.
3: Hay que tirarse.
5: Yo no, ¿verdad? Yo no deseo mal a nadie. Yo soy una persona que... ¿Sabes lo que me ha enseñado mi papá? Que el día que a mí se me endurezca el corazón, tengo que dejar de servir. Y de verdad que no puedo, ¿verdad? En ese ejemplo no puedo escoger. No puedo ni siquiera pensarlo.
3: Estar en ese
5: momento, yo espero nunca estar. Bueno, ya sé que no me voy a montar en un helicóptero con ellos, pues, ¿verdad? Por si acaso.
3: Bueno, pero entonces es más fácil si usted estuviera en una isla desierta rodeada de tiburones y estuviera el presidente Luma y el presidente de la Autoridad de Acueductos y Alcantarillado.
5: ¿Qué usted hacía? Los dos le han fallado a Puerto Rico. La gente está bien, bien indignada.
3: Usted se ha arrojado.
5: Nuestros adultos mayores están sufriendo, ¿verdad? Nuestros municipios están sufriendo. Es un asunto, ¿verdad?, de como decía, había una sequía de conocimiento ahí, sequía de, ¿verdad?, no están alineados a lo que es la necesidad de la gente. En el caso de las luminarias, ¿qué pretende Luma? ¿Echarle la responsabilidad también a los municipios? Pero ¿y el dinero dónde está? ¿Y el dinero dónde está? O sea, se ha tratado, y me consta, ¿verdad?, tengo el conocimiento de que la asociación de alcaldes se ha reunido con Luma, pero a la hora de la verdad, ¿qué le ofrece? Nada. Pero es que sin dinero no se pueden hacer las cosas. Ellos pueden hacerlo, pero tienen lo que realmente, ¿verdad?, lo que eso realmente vale, y es una manera de acelerar los procesos.
3: ¿Usted cree que en efecto en este gobierno hay corrupción?
5: Bueno, eso, ¿verdad?, hay que probarlo, pero ciertamente se ha levantado bandera con muchos issues. Ahora mismo con el asunto de Power Expectation, que hoy está en la Cámara de Representantes, ¿verdad?, hay vista, pues ciertamente levanta bandera. Y eso, pues, hay que probarlo, pero levanta bandera y es un asunto serio el asunto de que Josué Colón, el zar de la energía y el zar del agua, el que ha provocado también, yo creo que este zar para afuera, está siendo cuestionado por unos mensajes en un chat, ¿verdad? Esas cosas pues levantan bandera de que haya corrupción o no, eso se tiene que probar.
3: Gracias.
5: Estamos siempre a la orden, Rubén, y yo voy el 11 de octubre para Ponce, ¿sabes? Y soy la número uno en esa junta de gobierno, así que aspiro a la junta de gobierno del Partido Popular.
3: Sí. Aspira.
5: Aspira a la Junta de Gobierno como miembro por acumulación. Nosotros tenemos a nuestra alcaldesa Marly Cifre como la representante del distrito de Ponce y esta servidora aceptó ese llamado de mis alcaldes y presidentes para formar parte de la Junta de Gobierno del Partido Popular. La número uno en la papeleta.
3: Gracias.
5: Estamos a la orden.
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2: Intento de masacre anoche en barrio Atoabajo de Arecibo, con saldo parcial de 2 muertos y 2 heridos frente a conocida pizzería. Aguaceros y tormentas eléctricas con lluvia, con mucha lluvia para esta tarde y mañana. Onda tropical, pues, con más aguaceros. A 2 meses para bajar las temperaturas con los frentes de frío y la brisa navideña. Hoy día es Roberto Clemente en las Grandes Ligas. WKQ580. Capitán Carlos Vélez confirma balacera que deja al saldo de 2 hombres muertos y 2 heridos gravemente en hechos ocurridos en el pueblo de Arecibo.
3: Las 4 personas, según testigos de ellos mismos, las versiones, estaban compartiendo en ese lugar cuando fueron sorprendidos por entre 3 a 4 individuos enmascarados, utilizando armas de fuego, le hicieron los disparos.
4: ¿Las piezas de evidencia que ocuparon, que encontraron?
3: En el lugar se ocuparon unos casquillos, tanto de .40 como de 9 milímetros, y un arma de fuego dentro de una mochila, que se podía observar que era un arma de fuego, pero la misma no se identificaba toda vez que se ocupó a sí mismo, fue embalada.
4: ¿El vehículo que ocuparon pertenece a una de estas personas también?
3: Es lo que entendemos, que pertenece a uno de los OCISO. Durante la mañana, pues, vamos a estar verificando el vehículo. Se va a solicitar una orden de allanamiento para verificar el mismo.
4: ¿Esta área es una tranquila? ¿Esto había ocurrido en un pasado?
3: No, el área es bien tranquila. Por lo menos el tiempo que yo estoy aquí no he escuchado de un asesinato en esa área.
2: WKQ580, Servicio Nacional del Tiempo, afirma pasará una vaguada a través de la zona este y metro del país. Así lo manifestó la meteoróloga Glorian Rivera.
5: Pues las buenas noticias es que vamos a continuar viendo la entrada de aguaceros a través de la región en horas de la mañana. Tenemos una vaguada en niveles altos de la atmósfera que está promoviendo condiciones inestables y propicias para la formación de lluvia a través de la región, así que vamos a continuar viendo la entrada de estos aguaceros, particularmente en la zona del este de Puerto Rico, incluyendo área metropolitana y pueblos limítrofes. Vamos a continuar viendo esta entrada de estos aguaceros con algunas tormentas eléctricas en ocasiones durante horas de la mañana. En horas de la tarde, esta actividad pues estará formando a través de sectores del norte, del oeste y del interior de la isla, con respuesta de efectos de calor diurno y efectos locales, y nuevamente estaremos viendo otra tarde bastante activa con mucha lluvia y actividades de tormentas eléctricas a través de ese sector. También hay que incluir que en el área metropolitana esperamos que se forme el famoso streamer del Yunque, pues, que nos traiga algo de lluvia adicional a la zona con algunas tormentas eléctricas también en horas de la tarde.
2: 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En breve, Rubén Sánchez con la entrevista de frente.
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1: Bueno, amigos, son las 11:39. Estamos en las facilidades de Global Matres, acá en La Guancha, en Ponce. Global está celebrando su 39 aniversario. Déjame ver, es que aquí me está escribiendo gente que se quedó sin luz ahora mismo. Yo, más adelante, bueno, tampoco es que me quede tanto tiempo, pero puedo entender que me escriban. Me tiene que decir el sector en donde no tiene luz, porque dos personas me escribieron, se fue la luz ahora mismo. Pero donde yo con mucho gusto, pues, dejo saber el lugar. A las 11:40, aquí está conmigo el exalcalde de Ponce y Cosayas. Buenos días.
6: Buenos días, Rubén, y gracias por la invitación, y un placer verte de nuevo. Hacía tiempo.
1: A tiempo que no nos veíamos.
6: Y más ahora, y más aquí en Ponce.
1: Sí, particularmente aquí en Ponce, pero siempre un gusto coincidir con usted. Igualmente. Como en los viejos tiempos. Y usted, ¿se mantiene todos los días al tanto de lo que está pasando aquí?
6: Bueno, es que no hay más remedio.
1: No hay remedio. Porque
6: aquí se mata todo el mundo.
1: ¿Y usted confía en Josué Colón, el zar de la energía?
6: Bueno, yo te iba a decir que si tú haces la pregunta de, tú tienes un paracaídas que sobra y está Josué Colón entre ellos, yo te aseguro que mucha gente se lo da a quien sea y no se lo da a Josué. Porque yo creo que ese es el responsable básico,
1: sí,
6: de los problemas de la luz que tenemos aquí. Y además de eso ha resultado mentiroso como él solo. Es un desastre.
1: Espérese. Discúlpeme. Me está hablando usted de la persona que ayer abrazó partido. Jennifer González defendió públicamente. Déjeme ver si tengo la cita o puedo de alguna manera parafrasear lo que ella dijo de él, pero ella salió en defensa de Josué Colón y dijo que ha habido una insistencia en cuestionar la función del SAR, que ha sido el que fiscaliza. A mí me parece, yo estoy leyendo una cita de Jennifer González, a mí me parece muy casual que mientras Luma Energy se lleva la luz todo el tiempo, sea él, o sea Josué, la figura que Luma quiere desacreditar. Veo esto bien obvio cuando hay apagones todo el tiempo por falta de un buen equipo de transmisión y distribución, se dañan los equipos en términos de generación y nadie fiscaliza a Luma. Mientras el SAR de la energía hace eso, o sea, fiscalizar todas estas imputaciones y señalamientos, yo no dudo que vienen pagas, dice aquí, pagas por, bueno, pero si dicen paga que vienen, Luma. Bueno, si dice que vienen pagas, es que le están pagando a alguien, no sé a quién, para que defienda a Josué Colón. Esa parte, francamente, me gustaría, ¿a usted qué le parece esto?
6: Bueno, ella lo que dijo fue, según el periódico El Nuevo Día, que dice férrea defensa de Jennifer a Colón. Y a mí me parece muy casual que mientras Luma se lleva la luz todo el tiempo en Puerto Rico, sea él la figura que Luma quiere desacreditar. Pues es que él viene desacreditado hace tiempo. O sea, ¿quién buscó a Luma? ¿Quién defendió a Luma hace 5 años diciendo que había que extender el contrato? Josué Colón. ¿Quién era el director de la Autoridad de Energía Eléctrica cuando se cogieron casi la mitad de los 8 millones o 9 millones, billones que se deben? Josué Colón. ¿Quién trajo a Genera a Puerto Rico? Josué Colón. Es más, Josué Colón se atrevió a decir que él entregó a Genera con 4.600 kilovatios y que tenían 3.100. Pues mira, si tú le entregaste algo y a los seis meses no sirve, quiere decir que tú no le diste el mantenimiento, no fue Genera el que no le dio mantenimiento. O sea que Josué Colón es una desgracia para el pueblo de Puerto Rico, pero está nombrado por otra desgracia, así que son dos desgracias juntas.
7: Pero, ¿qué es esto? Y ese juicio contundente y sin miramientos.
6: Mira, te voy a decir una cosa, para que quede claro, porque te van a llamar. El hijo mío es el director, el jefe de distribución del área sur.
7: ¿Distribución?
6: De Luma.
7: ¿De qué? De Luma. Aclare eso.
6: Sí, de Luma. Porque ahora si fuera Josué estaría votado. Pero... Y yo tengo 20.000 discusiones y yo creo que Luma no ha hecho 20.000 cosas mal hechas. Pero el que Jennifer diga que le están apagando la luz. Los otros días lo dijo en una escuela que estaba inaugurando.
7: Sí, sí. No, o sea, no. Una cosa, disculpe. Ayer ella dijo que el sábado, que de hecho había miles de videos o de gente que había subido a las redes, pues momentos en que se fue la luz en Plaza Las Américas, en la escalera, en el cine, y ella dijo que se había ido también en Plaza del Caribe, y dijo que Luma hizo eso adrede. ¿Usted cree eso?
6: Pues seguro que no. O sea, Luma ya tiene suficientes problemas que se vaya la luz en diferentes sitios sin planificarlo, a estar planificando que ellos mismos se lleven la luz. O sea, Luma es parte culpable de lo que está pasando. Pero aquí estamos, si tú tienes 100 carros para vender y tienes 110 compradores, hay 10 que se van a quedar sin comprar. Si tú produces 2.800 kilovatios y la demanda es de 3.100, Luma no puede repartir 3.100 porque no existen. Entonces, ¿quién es el culpable de eso? Josué Colón, cuando él defendió a Luma hace 5 años y es el culpable físicamente de el que puso y le entregó la generación de este país a Genera, fue Josué Colón, y entonces Jennifer lo defiende. ¿Ah? Yo entiendo a Jennifer. O sea, tú no le puedes pedir peras al olmo. Jennifer ya no da para más. Ya Jennifer es un desastre. No solo sin amas de llave, las carreteras, ya tú oíste a la senadora hablando de eso. En Power, ¿cómo que se llama? Power Expectations, ¿sabes qué se llama? Yo digo que así es que se llama el... ¿Tú te acuerdas el dicho de Jorgito de Castro? Que decía el banquete total. Banquete total en inglés se dice Power Expectations. Ahí es que iba a estar el banquete total. 5.600 millones de dólares. 5.6 billones de dólares. Mire, eso es la mitad del presupuesto de Puerto Rico. O sea que en 2 años, el gobierno de Puerto Rico, el presupuesto que nosotros generamos es de 13 millones de dólares. 5.6 millones son 11 puntos algo. Ese es el total. Y entonces, ahí no tiene culpa nadie. Carlos no tiene culpa, Jennifer no tiene culpa, Josué Colón no tiene culpa. La culpa es huérfana. Ah, pero para entregar una casa de 165 mil dólares está aquí dándose golpes de pecho en el periódico. Pero cuando se va la luz, por culpa de ella, ¿quién fue que nos dijo que Luma se iba? Mira, el SAR de la energía no está para fiscalizar como tal. está para acumular la evidencia y decir, si quieres sacar a Luma, sácalos porque no están haciendo el trabajo. ¿Y sabes por dónde se fueron? Ah, porque el contrato no es legal. O sea, yo hice el contrato, te lo di a ti para que lo firmara. Entonces después te digo, vamos a sacar el contrato, y tú me dices no. Y yo digo, ah, pues fue que yo te cogí de bobo, así que voy al tribunal porque te cogí de bobo y yo lo voy a admitir para que te voten. Y después te tienes que quedar un año. Eso es lo que pretende Jennifer y Josué Colón. ¿Qué más? No puedes pedirle peras al olmo. Son dos incompetentes haciendo el trabajo que el pueblo de Puerto Rico está buscando a alguien que lo haga.
7: Gracias, Ico.
6: A tus órdenes.
7: Siempre.
6: A tus órdenes siempre.
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7: Gracias.
8: Pero anímate.
7: Gracias, Eric.
8: Sí, hablen. Gracias siempre por estar aquí con nosotros nuevamente.
7: Siempre.
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9: Saludos amigos, por aquí el Tech Guru con otro Tecnominuto. OpenAI acaba de presentar GPT-6 Astra y aquí hay algo importante. Ya no estamos hablando solamente de una inteligencia artificial que tú le haces una pregunta y te contesta. Astra está diseñado para realizar trabajos mucho más complejos de principio a fin. Puede trabajar con investigación, programación, navegar por internet, utilizar una computadora y crear documentos, hojas de cálculo y presentaciones siguiendo instrucciones. En Arroz y Habichuelas, la inteligencia artificial está pasando de decirte cómo hacer algo a intentar hacerlo por ti. Por ejemplo, imagina que tienes que investigar un mercado, analizar la información y preparar una presentación. En vez de utilizar ChatGPT solamente para escribir los textos, la idea es que un modelo como Astra pueda encargarse de varias etapas de ese trabajo. Pero hay un detalle bien importante. OpenAI también reconoce que este modelo tiene capacidades de ciberseguridad muchísimo más avanzadas, al punto de clasificarlo en su nivel crítico dentro de su propio sistema de evaluación. Por eso están implementando controles adicionales y tampoco significa que todo el mundo lo tiene disponible inmediatamente. El lanzamiento comenzó con acceso limitado a algunas organizaciones, con una expansión más amplia planificada posteriormente. En mi opinión, aquí está el verdadero cambio. La próxima competencia de inteligencia artificial no será solamente cuál responde mejor, será cuál puede completar mejor un trabajo real sin que tú tengas que estar pendiente de cada paso. ¿Tú dejarías una tarea completa en manos de una inteligencia artificial? Para más noticias y reseñas, visita virtualízate.net o síguenos en nuestras redes sociales como El Tech Guru.
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13: Buenas tardes, saludos. Yo soy Jay Fonseca, esto es WKQ 580, coming to you live desde Ponce, Ponce, Puerto Rico. Hoy estamos con Global. El corillo pasó. Eric, ¿cómo tú estás? Mano, ya mismo viene por allá Adolfo Rodríguez. Mira, está llegando.
8: Muy bien, y contento de que estés aquí nuevamente en Global. Hacía tiempo que no estabas en
13: la facilidad de Global. Estabas en Juana Díaz.
8: Exacto.
13: Y ahora estás en Ponce y en Juana Díaz.
8: Sí, no, claro.
13: Mantenemos ¿cuántas tiendas son ya? 26.
8: 24.
13: ¿Cómo va a ser? ¿Para ser dado alguna o es...?
8: No.
13: Ah, pues 24. Yo no sé llevar el conteo, pues por mi madre que yo pensé que tenía 25 ya.
8: No, 24 tiendas.
13: 24, ¿y pronto viene la 25 o ya está bueno?
8: Bueno, no tenemos nada en el pipeline, pero no. Siempre surge alguna buena oportunidad. Yo quería
13: una
8: pasar
13: de prensa ahí en Jaguar para una en casa, cerquita.
8: La última que abrimos fue en Fajardo.
13: Nice.
8: Fajardo, traemos Plaza Caparra, en Guaynabo, y Caguas.
13: Y la de Caguas, que lo tiene...
8: Pero esa fue una sustitución,
13: La moviste, ¿verdad?
8: Exacto, esa fue una sustitución.
13: Sí, lo vi. By the way, tengo que hablarte de algo de la competencia, a ver cómo está la industria y cómo tú logras un 39 aniversario expandiendo y creciendo a pesar de que es una industria tan competida, especialmente con las tiendas estas por departamento, etcétera. Y esa camisa, ese sombrero, ¿eso es una marca o es...?
8: Esto es una marca.
13: Ah, una marca.
8: Esto es una marca colombiana.
13: Es como paisa, ¿verdad?
8: Le gusta, exacto, le gusta a la gente. Me lo han dicho.
13: Está chula. ¿Cuándo fuiste para Colombia?
8: No, hay una
13: ¿te la trajeron?
8: Aquí, una tienda aquí que la vende.
13: Ah, ok. ¿No has ido a Colombia?
8: Un millón de veces.
13: Sí, mano, me encanta Colombia. Colombia es un lugar muy chulo. Otro día, ¿cómo fue? Mano, ¿sabes a quién no le ha ido bien? Voy a tener que recomendarle que venga para acá. A Osvaldo Carlos hoy. Hoy ha tenido un día complicado. Tú Tú, una pregunta, cuando los muchachos salen arrestados por los federales, ¿no vienen aquí por lo menos para tener los últimos días de buen descanso? ¿Tú sabes? Por lo,
8: no sé.
13: ¿Ustedes creen que esto es chiste? Pero estoy hablando en serio. O sea, yo soy una persona seria. Pues, mano, Eric, tengo unos cuantos temas que quiero tocar. Obviamente, hoy es un tema caliente. El tema es lo que ha pasado ayer en la vista pública de Osvaldo Carlos Linares. Quiero hablar de eso con, obviamente, nuestro equipo de trabajo. Ya invito a llegar Adolfo Rodríguez. Pero antes que todo, te felicito. Gracias por invitarnos, Global. Esto es algo que muy poca gente sabe. Cuando tú trabajas en esto, a lo que yo me dedico, y lo tiro ahora, no se vayan. Parte de lo que, de la parte más difícil, y esto me lo decían ahí mucha gente, me decían que para anunciarse conmigo, yo traté cuando yo empecé en radio, yo traté de que Westerman, por ejemplo, se anunciara conmigo y que ellos fueran uno de mis auspiciadores. Y nunca lo logré. Westerman, obviamente, pues ya no existe. Pero cuando existía, ellos anunciaban hasta... Se anunciaban en todos lados, menos conmigo. Y, y yo... Eso nunca se me va a olvidar porque es que yo traté, de verdad, de par de bancos.

0: aquello de unas cuantas libras más. Y yo siempre voy a estar agradecido de Global Matres, siempre.
1: Nosotros igualmente estamos agradecidos, Jay. No estás con nosotros porque sí, siempre hay una razón. Creo que el que no creyó en ti se equivocó, porque realmente nos va muy bien contigo, así que...
0: Gracias a Dios.
1: Y el respaldo ha sido desde ese día cero, ¿no?
0: Siempre, siempre. Nos han quitado, al revés, me han auspiciado mis redes sociales, sí. Han estado disponibles para hacer otras cosas además de lo que hacemos en radio. So, yo agradecido y, al contrario, Eric, te felicito porque tuviste la visión. Y además de eso... atreverte a apoyar independientemente de que sé que tiene que haber diferencia, porque ni modo, ni hasta yo me levanto por las mañanas y tengo diferencia de lo que dije anoche, pero esas diferencias enriquecen la conversación, hacen que la conversación sea mejor. Si no, bueno, hay diferencia,
1: la credibilidad está en la imparcialidad, así que, y eso yo creo que es algo que te caracteriza, y eso es algo en lo que la gente cree. Y para que un producto esté respaldado, tiene que estar respaldado con credibilidad. Y yo creo que eso tú das cátedra.
0: Lo intento. Gracias por eso. Gracias, Eric. Vamos. Bueno, pues vamos a arrancar con los... Sí, vamos a darle. ¡Tíralo!
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0: Osvaldo Carlos dice que ¿cómo? ¿Que el cabildero era quién? ¡Nah! No puede ser, ese nombre no sabía. Sí, ya lo sabíamos. Pero, le dan la vuelta a los cabilderos de Power Expectation y el contrato de energía temporal, mientras que se plantea supuestamente que hay dos unidades de plantas que están considerando para poner en Puerto Rico. Resulta ser que, escuchó bien usted, Puerto se está considerando abrirse para que vengan dos empresas. Pudiera ser Javelin, pudiera ser Gotham, pudieran ser otras empresas que supuestamente en Peñuelas y Guayama traerían barcazas para generación temporera. Vamos a hablar de eso unos minutos. También Pablo José pregunta a Hot, a Vivienda Federal, mira qué ha pasado, que no han desembolsado los 1.764 millones que seguro que han desembolsado. Hoy, un evento histórico. Hoy, desgraciadamente, no tengo a Dios Sardi de un Borja para hablar con ustedes un rato, pero si lo hubiera tenido, lo hubiera hecho. Hoy ocurrió un evento histórico. Estados Unidos nunca había hablado de esto. Cuando le digo histórico, esto, gente, esto sí es verdaderamente historia. Estados Unidos aparenta ser, y digo, esto está en el Washington Post, pero es mi opinión, yo soy un gordito de jaguar. U.S. has deployed first space-based weapon, Air Force Secretary says. Oficialmente, el secretario de la Fuerza Aérea de los Estados Unidos acaba de decir que Estados Unidos usó por primera vez en su historia una arma espacial. ¿Qué significa arma espacial? El rumor que ha salido por ahí en los canales favoritos de Trump, Fox News y eso, es que hay un rumor de que Estados Unidos explotó un satélite chino. Y lo explotó porque ese satélite lo está usando Irán para poder ubicar las bases y poder bombardear los barcos y las bases de Estados Unidos en el Medio Oriente. Esas son palabras mayores, gente. Eso es un acto de guerra espacial. O sea, Estados Unidos bombardeó la propiedad de China. Nada, ese es el rumor. No sé si es verdad, pero suena verdad. O sea, y dice el secretario del Air Force, acaba de decir que sí, que ellos utilizaron, o sea, él confirma la historia, no confirma en qué usaron el arma espacial. Pero esto es la guerra de las galaxias. ¿Te acuerdas cuando Star Trek, Star Wars, pues algo así? No kidding, no es chiste, esto es algo bien serio. Hoy también, finalmente, el USA Today publica la historia de los bombardeos, de cómo Irán ha sido súper efectivo bombardeando diferentes zonas en Medio Oriente de bases de Estados Unidos, y los hutíes se quedaron con parte de Irán. ¿Por qué todo esto es importante? Bueno, con parte de Irán no, con parte de Yemen, respaldados por Irán. ¿Por qué esto es importante? Porque acaban, supuestamente, y esto sí no está confirmado, supuestamente han logrado acceso o han planteado bombardear uno de los puertos más importantes del mundo, de Arabia Saudita, que es uno de los puertos petroleros más importantes del mundo. Lo que eso implica, pues usted lo sabe. Hoy, en WKQ580, el negocio de energía dice que no sabe la consulta que se está haciendo para ubicar en Peñuelas y Guayama las barcazas. Lo último que se enteran. La gobernadora dice que los apagones fueron irresponsabilidad de Luma y que Luma dejó sin luz porque querían, tanto a Plaza del Caribe como a Plaza de las Américas. ¿Cómo? ¿Qué? El bono de 10 años rompe el 5% de primera vez durante la crisis financiera. Durante todo este tiempo, desde hace muchísimo tiempo, el bono de Estados Unidos de 10 años no superaba el 5%. Por si acaso, lo importante de eso es que de ahí depende la tasa de interés hipotecaria. La tasa de interés hipotecario no es de la base del FED, sino

0: tasa del bono del Tesoro de los Estados Unidos de 10 años, la nota del Tesoro, como se le conoce a esa de 10 años. Así que hablaremos de eso unos minutos, ya mismito, porque obviamente tenemos un... ¿Dónde se metió este? Adolfo. Adolfo tiene que estar hablando con alguien bien importante porque entró y así mismo ni me miró ni saludó, se fue para allá. No me diga que está acostando en el matre. ¿En cuál es ese? Ese es el top. ¿Cómo que se llama el top? El Black Pearl. La perla negra. Sí, no, yo sé. Ese es el papabupa de la matica. Por si acaso yo duermo en uno todos los días. Esos son los datos. Así que, pues... Y por si acaso lo compré. Yo imagino me dieron descuento, pero no me lo dijeron. O sea, no pedí descuento. Así que yo lo pagué y lo compré pagado. Porque cuando usted cree en un producto, usted lo auspicia, usted lo compra. Y a los amigos, cuando la gente va y le pide descuento a los amigos, eso es lo peor que usted... No, a Costco tú no le pides descuento, ¿verdad que no? Pues ¿por qué le vas a pedir a tus panas? Tú vas y a tus panas tienes que apoyarlo igual. Me arrayo palta. Mira, y qué regatear. Sí, porque la gente no le regatea a las tiendas por el departamento que tienen chavos de verdad. Entonces viene y regatean a alguien que los márgenes están ahí. Pero nada. Ok, ya lo dije. Ya lo solté. Se me fue. Ok. Sí, mija, porque es que uno se da cuenta de que la gente es complicada. Trump acusa, o más bien dispara contra 3 jueces del Supremo por el caso de prohibir el voto por correo. Donde los jueces del Supremo dijeron que no, que tienen que seguir enviando las papeletas, que eso le toca... por correo, que eso le toca al eso le toca a cada estado, no le toca al Tribunal Supremo, ni le toca al gobierno federal. Hoy, Trump arremete contra el creador de Claude, el hombre más, por si acaso, gente, ya ChatGPT no es la más grande, ahora es Claude. Sí. Darío Amodei, que es el director ejecutivo de Anthropic, ese junto con Sam Altman e Elon Musk, los tres están diciendo que mira, hay que parar esto de inteligencia artificial porque ¿cómo puede ser Terminator esto? Nada, hay que hablar de eso unos minutos más adelante, mientras que hoy Luma advierte que hay falta de generación, así que por la tarde habría apagones, pero por si acaso parece que sembraron bien las nubes, porque yo venía para acá y estaba lloviendo todo el camino, así que lo único que sembraron por donde no es. Así que, porque, digo, siempre hace falta para el sur también. Bueno, sí, en verdad había sequía para acá también. Sí, está bien, ok, sembraron bien. Sigan sembrando, muchachos, sigan. Siembra bien. Oye, el sarampión lleva 3 muertes y el Congreso evita un cierre del gobierno hasta después de las elecciones oficialmente. Y hoy se supone que voten por las criptomonedas en el sistema federal de los Estados Unidos. Hoy se supone que voten por los stablecoins y los cripto. Así que más adelante hablaremos de eso unos minutos. Hoy, desde Global, más de 70 testigos van a estar en el caso de Antoniesca, mientras que rumores de una declaración de culpabilidad posible eso sigue siendo un rumor. No ha pasado todavía. Rivera Chats cuestiona el tema de la Junta y las pensiones, y dice Osvaldo Carlo que no es una irregularidad el proceso de contratar a Power Expectations con todo el revolú que ha pasado ahí el 3PPO. Mientras que refieren a Josué Colón a justicia por perjurio, porque Osvaldo Carlo sí dijo algo diferente a lo que dijo, esos son los datos. Yo soy Jay Fonseca, esto es WKQ580, by the way, detuvieron a 3 personas con estatus migratorio indefinido en la costa de Culebra. ¿Cómo llegaron a Culebra? Es una gran pregunta. ¡Tíralo!
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0: Buenas tardes, saludos. Yo soy Jay Fonseca, esto es WKQ580, coming to you live desde Ponce, Puerto Rico. Son las 12:15. ¡Ya, rayo! Me fue la mano ahí hablando a Sofía. 12:15 de la tarde, hoy... En el 39º aniversario de Global y Global Matres, que el año que viene cumplen 40, así que para recordarme mi edad, me trajeron hasta acá. Eric, tengo muchas preguntas que hacerte, pero usted que está de aniversario, así que 39 años y no se cuentan todos los días. Así que quiero preguntarte unas cuantas cosas, pero la primera pregunta que tengo que hacerte es la más obvia. Primero, ¿por qué nos invitas a nosotros? ¿Por qué a este espacio? ¿Por qué nos haces llegar hasta acá? ¿Por qué para ti eso es importante? Porque tú puedes, o sea, tú puedes coger a quien tú quieras, así que ¿por qué nosotros?
2: Bueno, esa pregunta la debimos haber hecho hace muchos años, ¿verdad? Pero lo vienen haciendo hace muchos años. Y la realidad es que es una forma de nosotros llevar el mensaje a nuestros consumidores, a nuestros clientes de nuestra empresa, tanto de las noticias de nuestro aniversario, también como las ofertas y la diferenciación que hay entre lo que es Global y lo que son otras empresas que venden matrices. Obviamente son muy escuchados, tienen muy buena reputación y credibilidad, pero y obviamente eso hace que nosotros...
0: Pero tu estrategia fue meterle bastante a la radio. ¿Hay una razón? O sea, tú has estado en... Tú llevas muchos años, o sea, que tú sabes lo que funciona y lo que no funciona.
2: Bueno, nosotros invertimos mucho en radio, más que...
0: Mucho más.
2: La gran mayoría de las empresas, pero lo que nosotros invertimos en radio es muy poco comparado con lo que invertimos en otros medios como, por ejemplo, redes sociales,
0: sí.
2: Medios digitales. 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
0: 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Eric, ya mismo hablamos de nuevo, okay. Porque vamos a hacer una demostración de producto para el Essential Hybrid. Ya mismito, para ver si Adolfo se acuesta ahí.
2: Ahí te va a estar acompañando Albi Maris con el resto de la...
0: Con el equipo.
2: Sí.
0: Gracias, Eric.
2: Gracias a ti.
0: Cuando regrese, Adolfo, ¿cómo tú estás? Cógete el micrófono ahí. Mira, este micrófono es para ti. Vamos a tener una conversación sobre...
3: Vamos a tenerla.
0: Sobre el muchacho, lo que ha dicho Osvaldo Carlos. Yo siento que hoy Osvaldo estaba en un momento de esos de me libere.
3: Se tomó la pastilla, la verdad.
0: Y empezó a soltar por ahí para abajo. Y sonó, a mí me sonó, como que ya la amistad, no hay amistad. Tú sabes que lo peor que puede pasarte en la vida, y todos hemos vivido esta experiencia, no sé si te ha pasado, hay una canción que dice, ódiame sin piedad.
3: Yo te lo pido.
0: Porque ódiame sin y sin clemencia, ¿verdad? Odio quiero más que indiferencia, porque el rencor hiere menos
3: que el olvido.
0: Y eso es una gran verdad, porque la venganza, cuando tú tienes un sentimiento, un feeling de amor por alguien y se acaba, ese sentimiento es horrible.
3: Es el odio, ¿vale? Es más fuerte que el odio.
0: Sí, es porque todavía la amas o lo amas y por eso no lo sabes dejar ir. Y yo sentí que Osvaldo hoy tenía un poquito de eso con Josué Colón. Como que tú me ibas a tirar a mí debajo de la guagua. ¿Yo?
3: No. Sí, pero ella tiró unas cuantas más que ahora.
0: Sí, no, y oye, cuando regrese Adolfo Rodríguez, hoy vamos a tener una conversación. Porque dicen que hoy, dicen que le pusieron el zar de otra cosa, que es el zar de la sequía, y él es el zar de la energía, pues parece que lo nombraron también zar de las mentiras. Pues bueno, Héctor Ferrer Jr. le puso ahí, ay virgen. Cuando regresemos hablamos de eso. Mira, by the way, me dicen que tuvimos que cambiar el evento de hoy para acá. Eric nos trajo para acá de Global, porque no cabíamos en la paella ahí en el lobby frente a la mesa, donde está, nos enviaban antes. Ya no cabía para la paella. Entonces, ¿tú te acuerdas? Usted se acuerda, ¿verdad? Eric nos hacía una paella allí y estaba y no cabíamos. Entonces, ahora es en Juana Díaz ya. No sé, ahora. Sí, por eso. Entonces, ahora, aquí cabemos. Aquí pueden hacer dos paellas. Sí. Igual que esto está en otro nivel. ¡Ah, no! ¿Tú crees que yo vine para acá? Ay, no, o sea, ¡ah, no! 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Regresamos.
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4: Atención, cuidado, inteligencia artificial con frecuencia intenta invadir funciones de médicos y otros profesionales de la salud. Sorpresa en el mercado laboral, los jóvenes sin título están en mejor posición. Mientras tanto, los graduados universitarios tienen más dificultades para encontrar trabajo, según publica Wall Street Journal. Onda tropical con mucha lluvia para los próximos días que atenta contra la sequía. Bien soleado aquí en la zona metro. WKQ 580. El pediatra doctor Leo Sainz, en entrevista con Janes Pérez Brito, recomienda tomar con cuidado la nueva fiebre de la llamada inteligencia artificial.
5: Hemos estado viendo cómo la inteligencia artificial y las redes sociales están afectando las decisiones médicas de los padres de nuestros pacientes. Bien, yo estoy seguro que también ocurre en los adultos, pero como me atañe el grupo pediátrico, pues vamos a hablar de eso. Así que vemos todos los días, Janes, todos los días vienen pacientes a la oficina que leyeron la inteligencia artificial, las redes sociales, antes de llegar, y ya vienen muchos de ellos con un diagnóstico presuntivo. Y ellos entienden que saben lo que tiene el paciente. ¿Bien? Todavía la inteligencia artificial no puede suplantar las decisiones médicas clínicas que uno hace de día a día con los pacientes.
4: WKQ 580, la meteoróloga del Servicio Nacional de Meteorología, Gloria Rivera, dijo que mañana llegará una buena onda tropical.
6: Y mañana miércoles hay que destacar también que esperamos la entrada de una onda tropical bastante vigorosa, que se espera que nos traiga mucha más actividad de lluvia desde mañana miércoles de la tarde hasta por lo menos el viernes, así que estamos en un patrón lluvioso y húmedo en la región, así que esas son buenas noticias, que por fin vamos a estar viendo algo de actividad de lluvia mucho más copiosa que las pasadas semanas.
4: En breve, Jay Fonseca por el 580, en la dirección técnica Goro Cruz, soy Alberto González Molina, expertos en análisis y noticias.
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2: Buenas tardes, saludos. 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Yo soy Jay Fonseca, esto es WKAQ580. Estoy con Adolfo Rodríguez hoy desde Ponce, Puerto Rico. Adolfo, hoy vamos a plantearlo como es. Se soltaron los más sueltos, sigo revuelto. A rayete.
3: Llegó el rompe discoteca.
2: Para pare, para pare, para pare. Para pare, para pare, para pare. A rayete. Prum, te lo digo. Prum. Cualquier día que soy fan de Coscu, ¿verdad?
4: Esa canción de Coscu está buena.
2: Sí, es la mejor para mí.
4: A mí me gusta DM.
2: Buena. Mira, pero Adolfo, tengo que decirte que hoy parece que Osvaldo Carlos decidió que como a él le estaban echando todo el embarre, él dice, yo no voy a embarrar solo y voy a sacar el embarre completo para mí confirmando que eres la fuente del nuevo día. Perdónenme, ¿verdad? Pero, o sea, lo que él hizo hoy, básicamente decir, chao, ¿ustedes lo quieren? Echate el nuevo día, ¿qué tal? ¿Ustedes lo quieren? Lo tengo aquí. Yo tengo aquí.
4: Lo agrando aquí.
2: Bueno, lo único, la verdad es que te voy a decirte algo, Adolfo. Los legisladores son bien papeloneros. ¿Cómo es posible que tú tengas un deponente que te diga, si yo tengo aquí el chat, tienes 5 días para entregármelo? ¿Cómo que 5 días? Dámelo ahora. Dámelo ahora. Tenía Lisiburgo. Le preguntan, mire, ella está preguntando, ¿cómo es eso de que usted no tiene un conflicto con eso de que usted es TPPO y a la vez usted es la empresa RIS? Ella no sabe que el TPPO es una forma que se le dice, o sea, hermano, eso busca, o sea, es como...
4: ¿Qué le he dicho yo a los representantes, chico, que van a la pista?
2: ¿Qué le he dicho?
4: Que se preparen.
2: O sea, es como, Dios santo, o sea, ella no sabe que, es como decir, tú contratas a alguien y ese alguien es un asesor, un consultor, pues el TPPO es un se le llama así a una institución que le está consultando, y esa persona, pues, obviamente es una empresa, una institución, en este caso Osvaldo Carlos, la empresa RICOM, que es la empresa de él, pero no existe una institución, es como decir Departamento de Justicia y Fiscal. Hay un conflicto, es como tú preguntarle a un fiscal, hay un conflicto de interés en que usted trabaje para el Departamento de Justicia y la Fiscalía. Es lo mismo. Pero tú sabes,
4: Sí, pero algo, eso que tú mencionas del chat.
2: Hey.
4: A mí me resulta interesantísimo, no solamente que te digan, tienes 5 días para traérmelo, cuando lo tenía ahí en el bolsillo, sí. No había que esperar 5 días, que nadie le importó.
2: No.
4: Ningún, ni la delegación del Partido Popular. No, la delegación del Partido Popular, Héctor Ferrer dijo que no le importó, Alice Hugo no le importó, a Denis Márquez no le importó.
2: Ninguno de la minoría dijo, mira, dame el chat
5: no,
2: ahora.
5: No, si no, lo no, tienen no, ahí, dámelo no, ahora.
2: Es más, para la vista, vamos a coger el chat.
5: Claro.
2: Y entonces seguimos la vista después de que leamos claro. El chat. Ahí es que...
4: Y usted lo certifica bajo juramento de que ese es el chat íntegro. Y se lo diga ahí mismo.
2: Ahí mismo. Porque ahora mismo si de repente el chat es alterado o lo que sea, pues de repente, pues, este...
4: Ahí es fácil, bajo juramento. Usted dice que ese chat está... íntegro.
2: Autenticado.
4: Ahí está.
2: Pero los muchachos no tienen para eso, es que no se preparan, chicos. O sea, tú
4: no, me yo estás... creo que es la vagancia. Dije, hoy no, ya hoy tenemos mucho aquí con esto, mañana quizás, pero hoy no. Ay, como esos muchachos se fatigan, pues no van a... No,
2: mira, Adolfo, par de veces le preguntaron a Osvaldo, mire, ¿y por qué usted no le dijo a Autoridad de Energía Eléctrica que había un conflicto de interés entre las empresas que estaban peleándose en el contrato que firmaron el 10 de junio? Cuando usted le hizo una representación y estuvo en las reuniones hasta el 30 de julio. Y ellos reciben la contestación de Osvaldo Carlos, que son unos chapuceros, te digo. Osvaldo Carlos le dice, no es que yo no tenía contrato hasta el 7 de agosto, yo estuve fuera de contrato, y así que pues no le iba a decir a Mari Zapata. O sea, para empezar, que su deber de fiducia es ninguno. O sea, a pesar de que hay un fraude, que usted se enteró el 10 de junio...
4: Bajo contrato...
2: Usted no se lo notificó al cliente hasta el 7 de agosto, que es que el cliente viene a enterarse porque Bárbara Josefina Figueroa de J. Fonseca PR le dice a Energía Eléctrica para que reaccione. Usted no sintió ningún deber en notificarle a su cliente por las 3 semanas que usted estuvo bajo contrato con conocimiento de causa que estaba habiendo un fraude. Usted no sintió eso. Nadie le importó. Ok, pero peor. Porque la contestación que él da no es que yo estaba fuera de contrato, pero es que usted participó en la reunión el 30 de julio. Uh-huh. Y el contrato lo firmó el 7 de agosto.
4: Que es evidente que había una expectativa de renovación. Por eso participa el 30 de julio.
2: ¿Tú crees?
4: ¿Sabes? Si los chinos comen con palitos. Pues claro.
2: Sí. No pueden. Es como que... el whipped cream. Entonces,
4: No.
2: Mira, entonces, yo, Adolfo, te digo, los muchachos, y nadie se le ocurre decirle, pero espérese. O sea, que para usted participar de reuniones el 30 de julio, no importaba si tenía contrato o no.
4: Ahí no.
2: Pero para decirle y advertirle a la Autoridad de Energía Eléctrica,
4: su cliente, bajo contrato,
2: ahí sí usted tenía un problema.
4: Era en 10 de junio. Ahí está el contrato.
2: Mano, pero es que te digo, es de loco.
4: Pero nadie se acuerda de eso, yo no sé. Es
2: que... Pero no puede ser.
4: O sea, y que Osvaldo Carlos se las está poniendo ahí.
2: No. Osvaldo está, pregúntame. El burrito es check. Pero Osvaldo está, pregúntame. Yo quiero chotear.
4: Me hice
2: a punto. Los patrulleros de la escuela. ¿Tú fuiste patrullero?
4: Mira, yo no fui.
2: A mí me nombraron, pero nunca hice nada.
4: Mi hermano fue.
2: Sí, para los que no saben, cuando yo era chiquito, en las escuelas públicas se hacía un grupo para la disciplina y para ayudar en la disciplina, pues nombraban unos patrulleros y buscaban al muchacho más híjola y lo nombraban patrullero. Y entonces me buscaron a mí.
4: También.
2: Para, bueno, yo era de los que supuestamente portaba mal, pero no es verdad.
4: Pero y, se les decía de otra manera.
2: ¿Cómo se les decía?
4: Algo antes y después pollero.
2: Ah, sí.
4: Era algo
2: sí.
4: Pollero.
2: Sí. Pero... Pero, ¿qué mucho tú sabes? Pues nada, el cuento es que, o sea, Osvaldo Carlos Linares, el 3PPO, obviamente quería hacerle saber a Josué Colón y a la gobernadora.
4: Oye, hizo 3PPO, nombrando cabildero.
2: Eso mismo iba a decir.
4: Le dio ahora. Uno a uno.
2: Cuando él le pregunta, ¿usted quiere el nombre? O sea, él le ofrece.
4: ¿Usted quiere el nombre, verdad? ¿Usted quiere el nombre? Yo lo tengo también anotado aquí. No. Lo que pasó hoy fue un poco.
2: Cuéntanos, Adolfo, pero cuéntanos qué pasó.
4: Mira, en las vistas públicas estaban hablando de papitas hot dog y hamburger. Y de momento sale Osvaldo Carlos y dice, ¿ustedes quieren el nombre de los cabilderos, verdad? ¿Ustedes los quieren? ¿Ustedes lo quieren? Yo lo tengo. ¿Ustedes quieren?
2: ¡Pregúntenme!
4: ¡Pregúntenme! ¡Dale!
2: ¡No saben ni preguntar!
4: ¡Dale! Si quieres para la próxima yo te paso una droguita, como decían antes en la escuela. Pero pues ahí está. Y entonces, a mí lo que me llamó la atención, más que nada, es que fue interesantísimo, es que él menciona dos nombres.
2: Dos.
4: No tres.
2: Dos.
4: Menciona tres cabilderos, pero dos nombres.
2: Zumba.
4: Él menciona que... Ya Evelyn, creo que es la primera, tiene de contratado como cabildero, que le pusieron otro nombre, que era como un asesor administrativo, fue que lo dijeron, que por eso era que no eran cabilderos.
2: Sí.
4: Al bufete de Maconel Valdés, que sí, es harto conocido de que tienen una división de cabildeo, donde hay personas que han estado vinculadas a gobiernos anteriormente y que hacen esas funciones, ¿verdad?
2: Bueno, tanto, yo puedo decirlo tanto populares con nombre y apellido, como... y están registrados. Sí, Maconel Valdés está registrado y el licenciado Marco Rodríguez Ema, que fue secretario de la gobernación y que todo el mundo sabe que es una llegada a la gobernadora, es un cabildero importante, pero no logró el contrato, así que pues, nada malo hasta ahora por ahí.
4: Y Sila María Calderón.
2: Y Sila Mari con los populares. Silamari, la hija de Sila María Calderón. Sila Mari con los populares.
4: Sila Mari estaba ahí también. Que sí, parte, oye, no, y nada malo.
2: No, totalmente legal.
4: Totalmente legal. Y de, segundo.
2: De hecho, el cabildo es un derecho constitucional. Te parece agravio, me guste a mí o no me guste.
4: Eso es. Lo que pasa es que por alguna razón eso estuvo como en el clandestinaje. Nadie los decía. Hasta hoy que Osvaldo Carlos parece que se aburrió.
2: Y mira, a mí un cabildero se molestaba conmigo cuando le decía cabildero y me decía, Jay, yo no soy cabildero, yo soy abogado. Yo soy el licenciado que representa al cliente. Cabildero no.
4: Lindo, está bien. Cada cual. Pues yo soy el guaynabeño que viene algunas veces a Global a hacer comentarios. Y el segundo era, que es que me te parece interesante. Era, dice él, no el bufete del licenciado Maceira, él dice, el licenciado Anthony Maceira.
2: Sí.
4: Lo menciona como que era él directamente, y después decía, y su bufete. O sea, era él y su bufete.
2: O sea, que Osvaldo Carlos quiso decir...
4: ¿Quién era el otro? Él quería que la gente supiera que el licenciado Maceira estaba ahí.
2: Porque nadie le preguntó por Maceira.
4: Nadie le preguntó.
2: Él dijo voluntariamente, yo quiero decir que el cabildero que yo me llamaba era, entre otros, Anthony Maceira, el asesor del presidente del Senado, y de repente el Senado no está investigando este asunto.
4: Nada, derrota las medidas.
2: El presidente del Senado derrotó una investigación que presentó el Partido Popular para investigar en el Senado. Sí. El presidente del Senado bajó y colgada. No quiere investigar.
4: La colgó por descargue, tú sabes. Sí. Volaba en canto. Y quería hacer claro que el licenciado Maceira estuvo en esas participaciones. Y a su vez...
2: Maceira, que no está registrado como cabildero, ¿verdad?
4: Ese está por debajo del agua.
2: Y Maceira no cree en registrarse, por si acaso. Esto es algo que es abierto.
4: Será un asunto de principio, me imagino. Bueno,
2: eso es lo que él ha dicho.
4: Sí, que es un asunto de principio.
2: Él ha dicho eso, que es un asunto de principio, no registrarse. Porque, por si acaso, el derecho constitucional al cabildeo es un derecho constitucional porque yo tengo que registrarme. Nadie se tiene que registrar para ejercer la libertad de expresión.
4: De acuerdo. Para mí un asunto de principio es no creer en la esclavitud, pero hay otra gente que su asunto de principio es... no registrarse como cabildero, ¿verdad? Cada cual pues tiene sus parámetros, ¿verdad? Yo creo que para mi principio la discriminación racial no debería ser parte de la vida. Pues para otros no ser registrado como cabildero. Pues está bien, pues cada cual le da prioridad a lo que quiera darle prioridad. Y después menciona a un tercero de manera categórica, sin bufete, que es Alfredo Escalera.
2: ¿Cómo?
4: Alfredo Escalera que ha sido una figura...
2: ¡No!
4: Muy llamativa en los últimos años en la política puertorriqueña.
2: Espérate.
4: A mí lo que me sorprende es... que
2: Globalize.
4: El Globalize. Pero Globalize no lo mencionaron con el nombre particular, sino... Incluso le preguntaron sobre cuál era, pero él no dijo nada sobre eso. No mencionó a Globalize. Sí mencionó a Alfredo Escalera. Y Alfredo Escalera, yo antes lo vinculaba con otra gente. No necesariamente... cercanos a esta administración.
2: ¿Así?
4: Yo lo había escuchado ese nombre más cercano a administraciones anteriores.
2: Sí.
4: No a esta.
2: Las lealtades caducan.
4: Bueno, a 5.900 millones de pesos. Yo creo que las lealtades se compran en este caso. No es que caducan, es que se compran. Y ahí lo tienes, ¿verdad? Y para mí me parece interesante que él mutuo propio mencione directamente quiénes son estos cabilderos que estuvieron ahí presentes y quiénes manejaron las cosas. Yo creo que en el caso de Escalera no es abogado, ¿verdad que no?
2: No sé, creo que sí, pero no estoy seguro.
4: Yo creo que no es abogado.
2: No, es consultor.
4: Pero entonces por eso es que creo que él hace la diferenciación entre los cabildeos y la consultoría. Recuerda que los abogados tienen unos derechos particulares en términos de asesorar clientes que no necesariamente tiene otras personas.
2: Bueno, la historia de Escalera, el presidente del periodo investigativo la sacó hace un tiempo, la estudió en New York University, en NYU. Así que, pero déjame buscarlo, para ver. Yo me acuerdo si... Porque lo que pasa es, ¿verdad? Lo que dice el Centro de Periodo Investigativo, yo soy un gordito de jaguar, yo no sé de estas cosas, yo estoy aquí, yo soy un Boy Scout. Boy Scout. Como yo soy un Boy Scout, voy a leer lo que dice el Centro de Periodo Investigativo.
3: ¿Tú lo que haces son nudos?
2: Sí, sí, yo me encargo de hacer el nudo llano y el agudo y el esdrújulo. Y entonces, pues dice aquí que The Mystery Behind Politan, Who Really Owns Puerto Rico's Powerful Lobbying Firm? Dice el Centro de Periodismo Investigativo, no yo, yo soy un gordito de jaguar. Dice el Centro de Periodismo Investigativo que supuesta y alegadamente quien estuvo bregando con Politank fue Globalize. ¿Verdad? El señor Escalera. Yo desconozco si eso es verdad.
4: Yo desconozco si eso es verdad. Pero lo que parece interesante es que si te fijas, dado por hecho, hay unas cercanías que todo el mundo conoce y sabe entre quien compró Politan y el presidente del Senado.
2: Sí.
4: Todo el mundo lo sabe.
2: Bien cercano.
4: Pues son personas muy cercanas. Yo no estoy diciendo que eso es malo ni bueno. Es que todo el mundo sabe que eso son personas muy cercanas. Y del otro lado tenían también a Maceira. Así que habían...
5: Las lealtades caducan.
4: Dos terceras partes. Habían personas que tenían... vínculos particulares, sentimentales o de amistad, como dicen por ahí, de amistad, con dos de los tres. Así que me llama la atención eso, y me llama la atención también ese silencio sepulcral de alguna gente que han sido muy llamativos en términos de hacer denuncias sobre mil otras cosas, que me llama la atención eso también, ¿verdad? Aunque puede ser que yo pues estoy pensando mal, que yo pues dentro de mi vocación de...
2: Sí, pero yo quiero que pienses mal.
4: Yo pienso que, entre mi ocasión de que pues a veces pienso mal siempre, pues, pero me parece curioso al menos, de que hay un silencio sospechoso de alguna gente que son muy vocales a la hora de fiscalizar. Tú sabes que son los paladines de la fiscalización y que no hay nadie que se les pueda meter al lado porque ellos son prístinos, tú sabes. No hay nadie más prístino y pulcro que esa gente. Y de momento... cuando estamos hablando de un asunto de 5.900 millones de dólares, de la posibilidad de 5.900 millones de dólares, pues ahí no, ahí me callo la boca, ahí voy en... Y sí me molesta el silencio de alguna gente que a veces lo cargan y a veces lo cuidan. Y eso sí me parece que, más allá de que tú y yo hemos discutido esto y una que otra persona... Me sorprende de verdad que...
2: Sí, aquí no hay comisión total, aquí no hay vista de interpelación, aquí no hubo una investigación del Senado. El Senado presentaron una medida para investigar esto y el presidente del Senado colgó la medida,
4: ¿sí?
2: Pero aún así nuestros amigos analistas políticos dicen que él es el gran fiscalizador.
4: ¿Sí?
2: Y aquí está la evidencia más obvia, más en tu cara, más en... Te di una bofetada en la cara... el que está Anthony Maceira, el asesor principal de Tomás Rivera Chats, metido en el asunto, y de repente Rivera Chats no lo investiga. Y esos que decían que el gran fiscalizador era Rivera Chats, de repente no dicen contra, fíjate. Tenían razón los gorditos estos que estaban hablando allí, diciendo que todo era un asunto de conveniencia, de que se fiscalizaba a Politank, pero realmente era para ayudar a Polishark.
4: Este es el clásico asunto de Polishark.
2: Aquí está la evidencia, modestia aparte. Cuando usted escuchó a nosotros gritar aquí que cuando Rivera Chats dice que fiscalizaba a Politank, realmente era para ayudar a Polishark, hoy lo está viendo.
4: Lo está.
2: Hoy no hay duda. Hoy está ahí, es nu, en pelota. Mire, estirado ahí para que usted lo vea de par en par. Si usted no lo quiere ver, pues usted está como parte de la máquina de Polishark. No hay problema.
4: Pero derecho tiene.
2: Pero derecho tiene. Pero no nos venga con ese cuento de que usted es el que uno fiscaliza y otro. No, hombre, no.
4: El mismo que, no sé si fue ayer o antier, decía que la prensa es una prensa corrupta, que se venden, que no valen nada. Son los mismos que le dejan pasar la bola. Y cuando digo ayer o antier, es literalmente ayer o antier. No es lo que decía antes, es literalmente ayer. Pero nada, cada cual tendrá su responsabilidad y su conciencia.
2: Cada relación que dice cada cual, piensa en vaquita vegana, más rayo parte.
4: Oye, nada, es que me acordé de vaquita vegana, pero otra cosa... unas cosas élite. Pero yo cuando yo veo esto, sí me llama la atención, Jay, porque uno no puede dejar de indignarse ante la hipocresía de venderse como una persona honesta, habiendo sido deshonesto incluso con los mismos asuntos de su pensamiento. Cuando tú eres capaz de traicionar incluso lo que tú piensas por dos o tres pesos, o por intereses de poderes.
5: Pero Adolfo, es que gran parte de la gente de AM, analistas políticos, están en esta situación metidos. Tú y yo lo sabemos.
4: Ah, bueno,
5: tú
4: sí,
5: sabes.
4: Pues, pero...
5: O sea, aquí no somos Boy Scout. Es más, espérate, vamos a escuchar al presidente del Senado qué él piensa de los periodistas de este país y qué él piensa de la prensa de este país, para que usted vea, ¿verdad?, que no es... Esto fue hace dos días, presidente del Senado.
6: De mi activo con la prensa. Para mí la prensa de Puerto Rico es una prensa payolera, corrupta, colonial, faenera.
7: ¿Por qué?
6: Porque se venden.
7: ¿Toda la prensa? Todos los canales, Telemundo, Tele11,
6: tienen intereses comerciales y políticos.
7: Y no entonces, hay ningún medio que tenga esos.
6: Hay medios que tienen gente ética, gente competente, gente realmente comprometida, pero lo vemos todos los días.
5: Pero alivioso. Ahí está. Espérate, ahí dice algo.
4: Esa parte es buena.
8: Nuevo día, pues ahora. Que no, no quería el grupo Ferrer Rangel y ahora hace las colonas ahí. Bueno, se lo pregunté de manera buena,
6: a lo que voy. El buenos días nace porque cuando yo veo la oportunidad en las redes sociales de yo poder comunicar sin ningún intermediario, pues la aprovecho.
5: Ahí está.
4: La policía de Puerto Rico se acaba de ir por el paseo, el presidente del Senado, que lo multen, porque esa multa creo como 500 pesos, porque le preguntaron por Barranquitas y no terminó hablando de Mayagüez, ¿tú sabes?
5: No son mil, la multa del paseo no son mil,
4: no, ya no sé, pues, subieron. Se fue por el paseo.
5: Para los que no saben, el presidente del Senado está en una entrevista con un grupo de jóvenes, en un chat, en un podcast que es obvio que está tratando de ver si puede aspirar a la gobernación, eso es lo que hacen, ¿verdad? Ir a estos otros medios alternativos, van a este medio... Le preguntan por su relación con los periodistas y con la prensa, él dispara contra la prensa, dice que son corruptos, bla, bla, todo eso. Y cuando le dicen, bueno, pero ya usted arregló con el Nuevo Día, ¿verdad? Que porque le publican sus columnas. Espérate, este...
4: Habló de los ovnis.
5: Esa parte de nuevo, espérate.
4: Que habló de los extraterrestres, habló de los vientos alisios.
6: Lo vemos todos los días.
8: Pero alivió sus perezas con el Nuevo Día, pero ahora... Él no quería el grupo Ferrer Rangel y ahora hace las colonas ahí.
6: Bueno,
8: se lo pregunté de manera buena,
6: no, la columna, pero a lo que voy. El buenos días nace porque cuando yo veo.
4: Fíjate eso.
5: 2.99 la quenepa, 3.99, 2.99 el plátano verde.
4: Dos cajemulos por 5 pesos. Tú sabes, terminó diciendo.
5: Papita y refresco en el combo, agrandado.
4: No, ya está bueno. Entonces, bueno, si aquellos que quieren. Seguir amaneciendo con pulga, pues está bien, pues.
5: Mano, pero está bien. Yo en verdad.
4: Eso es un derecho que tiene.
5: Yo tengo que decirte, a mí no me molesta que lo hagan. Me molesta que cuando uno lo señala, entonces uno es el malo. Y hay que buscarle, ¿verdad? Las planillas, y hay que buscarle la informativa, y hay que buscarle los contratos, y hay que buscarle. Porque es que, no, espérate. Pues mira, brother, si tú quieres hacer esas cosas.
4: Se buscan dos o tres alicates en algunos otros medios por ahí. Que también dicen que sean analistas. Que
5: disparen a uno.
4: Sí, para que pues, pero que esos los tienen a sueldo y que están por ahí los más contentos y felices, ¿verdad? Porque, oye, y si están viviendo felices y en el amor, qué bueno por cada uno de ellos, no tengo ningún problema. Pero...
5: ¿Tú no piensas que es por el cerdo, es por el chicharrón?
4: Yo creo que es por el... por Belly. Porque...
5: ¿Por el puerco?
4: Ellos sí, porque a ellos les gusta el crunchy y la grasa al mismo tiempo. Por esa razón. Y a veces se babean un poquito cuando lo ven, cuando está acabado de hacer.
5: Ok, vamos a hacer una
4: cosa. Hasta de pensarlo nada más.
5: Pero cuelo con calma.
4: No, chicos, pero es que tú me provocas y entonces después que me provocas...
5: Si tú me calientas, si tú me provocas.
4: Tú sabes.
5: Mira,
4: ¿a qué me invitan?
5: Adolfo. ¿Por qué Osvaldo Carlos Linares fue tan flower? Tu teoría. ¿Por qué él fue allí a decir al revés? No le preguntaban, él decía, pregúntame. Y yo te quiero decir los nombres. O sea, él decía, ¿tú quieres saber los nombres?
4: ¿Te quieres saber los nombres, verdad?
5: ¿Verdad que tú quieres saber? Sí, porque no le preguntaron los nombres. Y él dijo, pues, fulano, mengano, sutano. Y por si acaso, no mencionó a nadie de la radio AM, pero pronto. Eso va a estar en los chats. Si tú me calientas, si tú me provocas,
4: lo que pasa es que eso
5: te voy a dar duro.
4: Por eso es que hay unos silencios. Hay unos muchachos que de momento se vuelven mudos. Antes eran como diría mi maestra de cuarto grado, eran picoretos. Y ahora están mudos.
5: ¿Quién es que canta eso? Eso es Zion, ¿verdad?
4: Zion.
5: Zion. O es Lennox.
9: No, si tú me calientas, si tú me provocas.
4: No, pero empieza con...
5: Te voy a dar duro, duro.
4: No, yo creo que es Zion.
9: Porque Lennox lo sacaban de los...
5: No lo... ¿A quién se la dedicamos, Adolfo?
9: ¿No es que tú me provocas? Y después te quejas de cuando yo digo cosas.
5: ¿Ah? Regresamos, esto es WKQ 580 hoy desde Global en Ponce, Puerto Rico. 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Regresamos, esto es WKQ 580.
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5: Regresamos, esto es WKQ 580. Yo soy Jay Fonseca. Gracias por estar con nosotros y buenas tardes a todos y todas. Hoy desde Global Matre. Ya invito, hablamos con Eric. Bueno, Adolfo, hay un tema. Porque mira lo que está pasando. Mientras en Estados Unidos acaban de salir por primera vez en la historia, Estados Unidos bombardeó un satélite. No pregunte. Esto nunca había pasado, un satélite, una guerra espacial. No sabemos exactamente qué pasó. Si sabemos que el Air Force sacó esa información. Hoy

0: países más desarrollados del mundo no...
1: Dinamarca hay un Jay Fonseca.
0: O sea, hay montones de analistas políticos. Lo único que se habla de policy, politics y economics. O sea, no se habla del escándalo Power Expectations. O sea, yo fui, por ejemplo, tú vas a Finlandia, cuando tú vas a estos países nórdicos, tú vas allí, el parlamento literalmente está abierto, tú entras allí, no hay mayor seguridad. O sea, yo, el diputado de allí salió y yo lo vi, yo me pasó por el lado en bicicleta, by the way, estaba en bicicleta, llegó en bicicleta y se fue en bicicleta. Allí estaba, de verdad, no estoy exagerando, esto es un, esto, Estonia, vayan, no me hagan caso, vayan ustedes y lo ven allí. Porque en los países donde la gente confía en su gobierno y hay un, ¿verdad?, un nivel educativo tal, pues el análisis político es otro. No es el escándalo de la estupidez de Georgie Navarro o del Chuchín o quien sea, en paz descanse. So, mi planteamiento es, cuando tú ves que hoy sale que la Reserva Federal probablemente mañana termine subiendo la tasa de interés, y tú ves que, ¿por qué? Porque simplemente el costo de vida se ha disparado. El hoy sale que en el puerto más importante de Arabia Saudita, donde salen 400.000 barriles de petróleo, hay aparentemente un bombardeo de los hutíes y pudiéramos terminar cerrando, y el pipeline de hecho está cerrado, eso es un dato. Pues ese oleoducto que cerró, porque ha sido bombardeado en 8 diferentes instancias por los hutíes, desde Irak, lo bombardearon y los hutíes están apoyando, y que Arabia Saudita presuntamente bombardeó por error a sus aliados en Yemen, al gobierno oficial, porque en Yemen hay un gobierno oficial, pero el gobierno oficial no manda, y los hutíes tienen unas partes donde mandan ellos. Pues ahí, en toda esa guerra que está ocurriendo as we speak, y están bombardeándose literalmente y matándose unos a otros, e Irán se quedaría con el control del estrecho de Hormuz y los hutíes del estrecho de Bab el Mandeb, o sea, el otro lado del Mar Rojo. Tú ves y escuchas todo eso, y tú esperarías que localmente haya una premura, haya una prisa, haya una intención de ajoro para arreglar el problema, pero no. Estamos en echarle la culpa a Luma. Estamos en echarle la culpa a Genera. Estamos en la de echarle la culpa... O sea, hoy... La noticia más importante durante toda la mañana, fuera el asunto de Osvaldo Carlos y la vista pública, fue echarle la culpa a Luma. Entonces, es como, ok, primero, vamos a suponer que Luma tiene la culpa. ¿Para qué puñales tenemos entonces un zar de energía? Pues no es para eso. ¿Para qué tenemos un negociado de energía? No es para eso.
2: No, para eso no.
0: O sea, es para todo menos para hacer el trabajo que hay que hacer. O sea, llevan año y 8 meses, ya 9, gobernando el país y todavía es... No, es que le quieren dañar la reputación a José Colón, porque es Luma, porque obviamente el chat lo filtró Luma. Luma tenía el chat de José Colón privado con su abogado, ¿verdad? Ajá. So, la cosa es que hoy sale Pablo José diciendo, mira, ¿por qué no se han desembolsado estos 1.800 millones de HOT que ya están listos para desembolso? Tampoco tenemos idea de por qué. Pues hoy... Sabemos que el Hospital del Maestro oficialmente perdió los 158 millones de dólares de FEMA. FEMA ha decidido cancelarle ese dinero. Son 158 millones menos en la economía de Puerto Rico. Y eso es una tragedia. O sea, es trágico ver que mientras estás viendo que la deuda de Estados Unidos tiene que el secretario del Tesoro salir a comprarla. 8 billones. O sea, el secretario del Tesoro de Estados Unidos sacó la Mastercard para saldar la Visa. Porque no hay compradores de la deuda, porque el dinero se está moviendo más hacia el capital de la inteligencia artificial. Y pues obviamente el dinero es finito. O sea, yo compro aquí o compro acá. No puedo poner los dos lados, ¿verdad? Pues iba a comprar acá, pues compré acá. Porque lo invertí en la inteligencia artificial. Invertí en NVIDIA, invertí en Antrópico, lo que sea. Pues cuento largo corto, uno esperaría que eso cree una premura, un sentido de urgencia local. Pero al revés. Tenemos dañada la central San Juan 5, que ya entró en arreglos, pero... Ya entró otra vez, pero estaba dañada. La unidad 5 de Costa Sur, dañada. La unidad 1 y 2 de Aguirre, dañada. Tenemos 7 plantas que compramos recientemente, dañadas. Si fuera la casa de la gobernadora, yo te garantizo, Adolfo, que si de las 14 máquinas que ella compró, 7 estuvieran dañadas, hubieran reclamado la garantía. Hubieran reclamado al fabricante. Hubieran reclamado, por lo menos, mínimamente, dónde están los calendarios de mantenimiento. Pero ni eso hacemos. Me vuela la cabeza el que un gobierno que está teniendo serios problemas no pueda entonces ser diligente en algo tan básico como la fiscalización, el negociado de energía. Le pregunta, mire las baterías, ¿dónde están que nos han puesto? Tenemos 2 años de atraso en las baterías que se iban a poner para tener 100 megavatios de reserva ahí. ¿Atrasado? No, las unidades speakers, atrasadas. Todas las unidades speakers, no hay ninguna apuesta, cuando se supone que yo hubiera puesto 11, pero en el plan de los dueños de Genera, pues sí.

0: 7, pues 7 por lo menos. Tampoco. Entonces, las que sí tenemos se dañan y no hay reclamo del mantenimiento, no hay reclamo. O sea, es como, pues, se dañaron, ay, qué bendito. No sé, Adolfo. Pero ver esto, mientras a la vez la solución de todo es vamos a darle más chavos a los pensionados. A mí me vuela la cabeza. Y yo quiero que le den más chavitos a los pensionados de menos de 1,000 pesos. Yo, en esa, me está mal. Pero ayer la Junta, y te escucho ahora, la Junta ayer envió una carta diciendo, bueno, no se puede dar el aumento porque esos aumentos recurrentes no, pero un bonito se les puede dar. No fue por eso que quebró Puerto Rico. O sea, la Junta se contaminó, está contagiada. Parece que Robert Mujica quiere correr para gobernador 2028, la Junta 2028. ¡No me jodó! O sea, tú me estás diciendo, el plan de ajuste de la deuda que esta legislatura firmó, porque los legisladores que están ahora estaban allí, y el gobernador firmó, y que fue apoyado por la gobernadora, dice que no puede haber aumento de las pensiones hasta el 2032. El que ellos firmaron, y hoy Rivera Chávez le cae arriba, a lo que él aprobó. ¿What? Porque el plan de ajuste de la deuda dice que no se pueden subir las pensiones, a cambio de no cortar las pensiones, porque iban a cortar las pensiones. Pero a cambio de no cortarlas, pues no se pueden aumentar hasta el 2032. Ah, pues
1: no,
0: está bien.
1: No aumentarla. Verificar si se puede aumentar en el 2032.
0: Correcto.
1: Es hacer el análisis a partir del 2032.
0: Correcto.
1: O sea, no es que se aumentarían las pensiones. A mí eso sí es lo que me voy a la cárcel, porque si tú eres, tú sabes que tú no lo puedes hacer. Si aumentar las pensiones, tú sabes que no lo puedes hacer. Y la Junta, pues yo no sé qué le pasa, honestamente te lo digo, porque la Junta es la misma que te dice por la mañana que son es una cosa irresponsable, de que eso es un manejo de las finanzas irresponsable, bla, bla, bla. Y después a los 5 minutos te dice, bueno, pero para dar un bonito para que los muchachos puedan comprar dulce. O sea, no.
0: Y si van a hacer... ¿Y por qué tú crees que están negociando algo con la gobernadora, como que te doy esta tipa que tú me dejes esta acá? Porque es porque ahora mismo lo único que hay es la negociación de la deuda de energía eléctrica. A menos que sea que están negociando, te voy a dar esta victoria política por aquí para que tú me des, para que me apruebes esta ley. Porque fuera de eso, ¿qué sentido tiene que la... Y por si acaso, si tú me vas a dar escoger entre dárselo a los bonistas y dárselo a los pensionados de menos de 1,000 pesos, que son enfermeras que trabajaron y están retiradas por 800 pesos y maestros que no tienen seguro social. Yo, o sea, obvio, 1,000 pesos es raquítico, imagínate 600 que reciben las empleadas de comedor escolar. So, de acuerdo en que le suban a 1,000 pesos, no hay duda. Pero eso debieron haberlo hecho antes, cortándole las pensiones Cadillac y de esos chavos pagarle a los que tenían menos. Eso era un no-brainer.
1: Pero eso no se aplica hoy.
0: Pero eso no, pues, ya no va a aplicarse.
1: Hay muchos alcaldes por ahí. Hay muchos alcaldes que reciben dos chavitos, ¿tú? Y no le van a hacer eso a los alcaldes, no.
0: Los empleados de confianza que se tiraron.
1: No, con seguro, Cadillac. Los muchachitos que son los... ¿tú? No, entonces no puede pasar. Pero mira, yo... Fíjate que hay unas cosas y unas consideraciones que de momento no les aplica sobre lo que es... Eso lo tocaba de mencionar, de que aquí se aprobó el plan de ajuste de deuda, que tú tienes que ir al tribunal para cambiarlo. No es un asunto de que tampoco lo puedes cambiar acá en haciendo una resolución o
0: se supone que no se cambie. Tú puedes por fuerza mayor ir allí al tribunal a ver.
1: Tienes que ir al tribunal, que yo esperaría que eso es lo que hagan, para que se pueda cambiar. Yo honestamente no lo veo pasar necesariamente, pero eso es lo que está ahí presente. Y ahí toda la clase política se puso de acuerdo y hubo hasta celebraciones. Yo recuerdo, cuando eso pasó, ¿no? ¿Tú te acuerdas? Estamos dando un gran paso camino a la recuperación económica de Puerto Rico y esto es lo más maravilloso que va a suceder. Búsquense los clips de esa época porque se va a dar cuenta de que eso es así. Yo quisiera que le aumentaran esas pensiones. Me parece que esas pensiones de 500 pesos es una barbaridad, pero yo creo que hubiesen empezado precisamente por los que tú dices, los que tienen una pensión de más de 5,000 pesos, que hay dos o tres por ahí. Y también, si usted quiere, pues entonces hicimos esto, pero también tenemos que complementarlo con esto otro. Sencillo, yo no veo más ningún otro problema. Pero fíjate que en la politiquería esta, ahí sí hay gente que se monta. Critica todo lo demás, pero en esto que sabe que no hay forma de o no hay break. Porque quizás criticar a la Junta es algo simpático para la gente, ¿verdad? Porque aunque antes eran buenos, pero ahora alguna gente son malísimos. Pues ahora me parece que es la parte donde la gente no puede entender de que ahora se montan por un asunto de apetitos personales, que no les quepa duda que es así, y de propuestas que Mira, yo me puse a ver, a escuchar ayer a la representante Lourdes Ramos, persona a quien distingo porque lleva una vida combatiendo la injusticia contra los pensionados, y ella planteaba de que vamos a ver, los chavos, vamos a ver dónde los buscamos, vamos a ver dónde los conseguimos. Entonces yo escuché al presidente de la Comisión de Hacienda de la Cámara de Representantes, al representante Eddie Charbonnier, él planteando entonces, mira, vamos a cogerlo con calma, hay que hacer las cosas bien y demás. Así que no hay uno que representa o dice, yo creo que lo que hay que decir en efecto con relación a lo que sería el plan de ajuste, en este caso a Eddie Charbonnier, que me parece lo sensato, cuando de entrada ya están diciendo de que esto hay que aprobarlo sí o sí. Jay, con las propuestas que hay sobre la mesa, hace falta conseguir 1,000 millones de dólares. Mil. No son 4 pesos, son 1,000 millones de dólares. Para quitar lo que sería el impuesto al inventario, que son 230 millones de pesos, para poder manejar lo que era la reforma contributiva, son 500, más 200 y pico acá, son 1,000 millones de dólares para esto nada más, para tres cosas que son importantísimas para todo el mundo. Tú planteabas lo que está sucediendo en Estados Unidos y de lo que va a suceder probablemente mañana del aumento de la tasa de interés. Jay, yo estoy, ese asunto ahí me tiene en extremo preocupado porque en Puerto Rico con el diésel a 6 pesos el galón.
0: Fuera de control.
1: A 6 dólares el galón. Los pequeños y medianos comerciantes son héroes. Es más, aquí mismo manejar y transportar los matres de lado a lado tiene que haber tenido un incremento en costo en los últimos 2-3 meses por lo menos de un 15%, no me quepa la menor duda de que ha sido así. Que se mantengan los precios más o menos, me parece que es hay que ser un héroe. Y no solamente eso, con la gasolina a casi lo mismo que el diésel, que son para que la gente vaya a trabajar y el tren urbano solamente va a una vuelta a la manzana que no llega a ningún sitio particularmente, Jay. A mí, de aquí a que termine el año, yo no veo cómo la economía de Puerto Rico crezca ni punto cero.
0: Pero Adolfo, mira lo que está
1: más haciendo. Encima de eso, es la producción para poder pagar esas pensiones.
0: Ok. Pero mira lo difícil que pone la posición a uno. Porque uno, que ha defendido la posición de la Junta con la autoridad fiscal, ¿verdad? Y actual fiscalmente responsable, se convierte uno entonces en el tontejo, por no decir porque yo pensé, yo ayer dije públicamente, mire gente, esto no se puede hacer porque el plan fiscal lo prohíbe. Pero viene la Junta y dice, bueno, vamos a ver cómo podemos reunirnos. Ah, pues mire, va a ser para el... O sea, porque entonces la Junta parece que quiere correr para el 2028. Uh-huh. Porque están diciendo, bueno, no se puede dar un aumento recurrente, pero un bono o alguna otra forma, como incentivo reintegrable. O sea, pues siempre podemos darle un escape político al gobierno de turno para que suelten unos chavitos y la gente esté contenta, en vez de hacer lo correcto, que es disciplinar al maldito gobierno. O sea, entonces tú tienes a una junta que viene a la izquierda y dice, esa junta es demasiado poderosa, tiene un poder brutal. Y cuando chequean, la junta todo el tiempo está negociando con el gobierno porque para que me apruebes este proyecto de ley o me apruebes este pago de la deuda, y no me, pues, porque por si acaso, gente, sí, la junta en Puerto Rico no es una junta con capacidad, o es decir, con fortaleza, con verdadero poder, porque la ley del Congreso no le dio poder real.
1: Por eso es de supervisión.
0: El poder que le dio fue un poder de que si el gobierno se porta mal, tú dices, eso no lo puedes hacer, pero quien determina si lo puede hacer o no es el tribunal. Así que cada vez que tú quieres detener al gobierno, la Junta tiene que ir al tribunal, a donde jueza Taylor... Jueza, mire, se están portando mal los nenes. Y la jueza resuelve
1: con tu chavo,
0: 6 meses de después... Paso,
1: pagando con tu chavo
0: los todo abogados. Esto pagado con los consultores del pueblo. 6 meses después la jueza resuelve y dice, un año después... La jueza entonces dice, esa ley que tú probaste hace un año y que está implementada, eso no se podía hacer. Y entonces viene el gobierno, ah, ¿cómo que no puedo? Voy para Boston. Y arrancan para Boston. Y en Boston, entonces resuelven. Te voy a dar un ejemplo. Aquí había 4 medidas que obligaban al gobierno de Puerto Rico a cubrir unos medicamentos y a los planes médicos a cubrir unos servicios y a las PBM y unas aseguradoras y demás. Y el gobierno, a sabiendas, aprobó la ley que iba en contra del plan fiscal. Vino la Junta y le dijo, no puede implementar la ley. Y el gobierno dijo, la voy a implementar. Pues la Junta se fue para el tribunal. El tribunal resolvió, mira, eso va en contra del plan fiscal, no puedes implementar esa ley. Pero el gobierno la había hecho lo que le dio la gana. Entonces vienen y apelan a Boston. Y Boston resuelve diciendo, esa ley no se podía hacer. Y la justificación de Boston fue, porque el gobierno nunca me proveyó los estudios que justificaran que no iba a haber un aumento en el costo si esas leyes se aprobaban y se implementaban. Es decir, que el gobierno que decidió desobedecer a la Junta nunca presentó los estudios que justificaban desobedecer a la Junta. Pero su argumento en Boston era que la Junta calculó mal. Pero nunca hizo el gobierno más básico, que era decir, la Junta calculó 2 más 2 es 4 y yo tengo 1 más 3. Pero no lo hicieron. ¿Por qué? Porque la idea no era nunca implementar la ley. Siempre la idea fue decirle a la gente, la Junta me detuvo. La Junta fue la que no me dejó. Y ahí tú ves que ese es el ejemplo. ¿Y cuánto se gastó el pueblo de Puerto Rico en ese caso en el Tribunal Federal? No. Los consultores, McKinsey, Bufete, Omel, Beni y la madre de los tomates.
1: Pues, el problema es, Jay, que aquí hay una cosa que es distinta y es peor a mi manera de verlo, y por eso la Junta es aún más responsable. El plan fiscal es un asunto que es mucho más local. El plan de ajuste de la deuda implica bonistas. Y estamos hoy manejando lo que es la deuda de energía eléctrica. ¿Cómo es que tú, a un asunto que está determinado por el plan de ajuste, donde está específicamente el asunto de las pensiones, le vas a dar un bono? ¿Qué le vas a decir al bonista que está reclamándote a ti 9,000 millones de pesos? Si tú estás diciendo, tú mismo, Junta, estás pretendiendo, ¿cómo tú te vas a presentar ante el tribunal que tú mismo estás regalando a los chavos a través de un bono? Que va en contra directamente con lo que dice el plan de ajuste. Porque el plan de ajuste es una cosa y el plan fiscal es otra. El plan fiscal tú lo podrás enmendar y lo puedes manejar y bla, bla, bla. Pero el plan de ajuste es tu forma de cómo tú vas a manejar la deuda del pueblo de Puerto Rico ante los acreedores. Y allá está diciéndote que que eso no se puede hasta el 2032.
0: Y los legisladores que ahora están diciendo que aumenten las pensiones fueron los que aprobaron, esos mismos legisladores fueron los que aprobaron que no se podían aumentar hasta el 2032. Así es. Pero del lobo un pelo, viene Lourdes Ramos y empieza a coquetear con la idea, presenta la medida y la Junta dice, está bien, dale. Ah, bueno, pues entonces la cosa, Adolfo, es que mientras tanto no hay agua. Mientras tanto no hay luz. O sea, en vez de coger los cientos de millones que tenemos en la supuesta reserva y enfocarlos en que haya agua y luz, en arreglar la tubería de Puerto Rico, que es del 1940, gente, gran parte del problema que tenemos hoy es que toda la zona metropolitana, por ejemplo, su acueducto es de la época de Luchetti y de Sergio Cuevas, que esos tubos se diseñaron cuando no había energía eléctrica en Puerto Rico, pero son por gravedad. Y gran parte del problema que tenemos actualmente del sistema de agua, de que no te llega, cuando te dicen que llega el martes, pero no te llega el martes, y que se te va el miércoles, pero te llega el miércoles, es porque el sistema es por gravedad, se manipula con abertura y cierre de válvulas. Y es por gravedad porque no había bombas, no había energía eléctrica en aquel entonces. Así que gran parte del problema que tenemos hoy es que nuestra tubería es de esos tiempos. Pero el énfasis no es como, si tú me dijeras a mí, mire, pueblo, yo lo siento, yo tengo que darle prelación, tengo que darle más importancia a estas tres cosas. Agua, luz y seguridad, lo demás va a tener que esperar. Lo siento, llámate a Gongo Fishing, que bregue con recursos naturales, que hay que aparezca una pitón, que Gongo Fishing resuelva.
1: Gongo lo hace. Gongo.
0: Si tú tienes un problema de gente que no está durmiendo bien, llámate a Global, que Global resuelva, el gobierno te lo va a resolver.
1: Si tiene un problema de pleco,
0: llámate a Eric.
1: Si tiene un problema de pleco, vete a CJ.
0: Los plecos, CJ pesca. Te los pesca. Él los busca y los usa hasta el abono, el condenado.
1: Así, CJ tiene ya una forma de manejarlo.
0: Una carnicería de pleco. O sea, wow. Porque por si acaso, en el caso de los plecos, no son pescadería, eso es una carnicería. ¿Tú has visto esa cosa?
1: Sí.
0: Qué cosa más fea.
1: Bueno, pues eso le dicen pez diablo, imagínate.
0: Pues sí. Pues la cosa es que, o sea, yo entiendo que tú digas como gobernador, mira, tengo que darle más prioridad a esto y esto otro tiene que esperar. Pero no. Y entonces, mientras tanto, tú tienes un conflicto en Medio Oriente de la magnitud que es con los persas, con los hutíes.
1: Pero oye, aquí estamos esperando hace 5 años y medio el informe de por qué se nos fue la luz. Hace 5 años y medio. ¿Para qué el apagón? Todavía estamos esperando el informe, que dieron una semana y todavía no han dado ese informe.
0: A todas estas, Adolfo, la energía que estamos usando por la situación que estamos, ¿verdad?, viviendo, es de las unidades peakers que nos cuestan a 37 centavos el kilovatio hora promedio.
1: Está 6 pesos el galón.
0: Para que tú tengas la idea, hoy día usted y yo estamos pagando a 27 centavos el kilovatio hora la factura hoy. Obviamente Eric no, Eric le paga 30 porque aquí en Puerto Rico es el único lugar morón, perdóneme, pero aquí tengo que decirle, que a las industrias y comercios le cobramos más. En el mundo entero se le cobra menos porque la toma eléctrica de una industria o comercio es menor, requiere menos infraestructura dividida, ¿verdad?
1: Esos son los llamados incentivos no contributivos.
0: Correcto, pues nosotros somos al revés, que no queremos industria ni comercio, no queremos. Váyanse, nada, whatever. So, la cosa es que cuando tú ves que Global Matres, por ejemplo, tiene que pagar esa a la fábrica, yo no voy ni a preguntar cuánto es el bill de la luz, porque menos que tiene que estar independizado. De alguna forma, hablamos ahora.
1: Me da miedo.
0: Pero, Adolfo, tú esperarías que haya una conversación de, mira, no puedo darte esto porque voy a arreglar estas tres cosas. Pero no, es como yo logro darle un poquito a... Y la Junta se contagió. La Junta vino aquí a curarnos de la pulmonía y resulta que ellos tienen catarro. ¿Cómo es posible que la Junta diga, bueno, puedo dar un bonito...? O sea, políticamente es lo mismo, la misma cosa de siempre. O sea, es como que en serio, ni la Junta aquí puede poner disciplina fiscal. Ni aunque esté el plan fiscal y el plan de ajuste aprobado por ellos mismos. No, pues no.
1: Ahora estoy pensando, tengo que analizarme. Pero ahora estoy, después de eso de la Junta, yo creo que Trump tenía razón al sacarla.
0: Que nos mande gente, nos mande los fuetes.
1: Sí.
0: ¡Fuego, fuego!
1: Y mira que yo, para estar de acuerdo con Trump, está complicado. Pero en esta, estoy extrañando hasta esas cositas.
0: Los Yankees quieren fuego, fuego, fuego. Sí. ¿Dónde está Roy Brown cuando hace falta? Mister con Macana, Marrayo Palta.
1: Señor inversionista.
0: Regresamos, estamos desde Global Matres. Regreso con Eric. Yo soy Jay Fonseca, estoy con Adolfo Rodríguez. Regresamos.
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3: Los precios de la gasolina que publica hoy DACO, actualizado en esta fecha en la bomba. La regular entre 1.11 y 1.15. Premium entre 1.26 y 1.33. Y el combustible diésel entre 1.46 y 1.50 en litro en la bomba. Aguaceros y tormentas eléctricas con mucha lluvia para esta tarde. Y mañana otra onda tropical, pues, con más aguaceros. Día hoy de Roberto Clemente en las Grandes Ligas. Fiestas Patrias celebra México, Día de la Independencia. 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El licenciado Pablo Carro comparece ante la Comisión de Gobierno de la Cámara de Representantes para responder preguntas sobre el proceso de contratación y cancelación del contrato con Power Expectation.
4: Aparte de eso, lo tenemos demandado. El TPP lo tiene demandado.
5: A New Fortress.
4: A New Fortress. Por $50 millones, que es el resultado de aquel combustible que ellos nos han servido y ha obligado al pueblo de Puerto Rico aquí a utilizar el diésel.
3: WKQ580, Servicio Nacional de Meteorología confirma vaguada a través de la zona este y metro del país. Así lo manifestó la meteoróloga Gloria Rivera.
6: Tenemos una vaguada en niveles altos de la atmósfera que está promoviendo condiciones inestables y propicias para la formación de lluvia a través de la región, así que vamos a continuar viendo la entrada de estos aguaceros, particularmente en la zona del este de Puerto Rico, incluyendo área metropolitana y pueblos limítrofes. Vamos a continuar viendo esta entrada de estos aguaceros con algunas tormentas eléctricas en ocasiones durante horas de la mañana. En horas de la tarde, esta actividad pues se estará formando a través de sectores del norte, del oeste y del interior de la isla, con respuesta de efectos de calor diurno y efectos locales, y nuevamente estaremos viendo otra tarde bastante activa con mucha lluvia y actividades de tormentas eléctricas a través de ese sector. También hay que incluir que en el área metropolitana esperamos que se forme el famoso streamer del Yunque, pues que nos traiga algo de lluvia adicional a la zona con algunas tormentas eléctricas también en horas de la tarde.
3: En breve, Jay Fonseca por el 580 y luego Cátedra 580 en la dirección técnica Golo Cruz. Soy Alberto González Molina, expertos en análisis y noticias.
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0: Buenas tardes, saludos. Yo soy Jay Fonseca. Esto es WKQ580 coming to you live desde La Guancha en Ponce. Hoy, directamente desde Global en La Guancha. Y por si acaso, las primeras 5 personas que lleguen, menos que ya se fueron, así que no sé si puedo anunciarlo, pero pues tienen un descuento especial hoy aquí. 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Bueno, está aquí en verdad, pero le tenemos una susti. ¿Cuál es tu nombre?
1: Albimari Nieves.
0: Albimari.
1: Albimari. Mari.
0: Mari.
1: Mari Nieves.
0: Alba Mari Nieves.
1: Lo Albimari.
0: Dije. Perdón, es que no me sale. Albimari.
1: Albimari. Ah. La combinación de Alba y María. Albimari.
0: ¿Y quién se llamaba así?
1: Mi mamá y mi abuela. Alba. Oye. Y María.
0: Oye, Alba. Digo, ¿y te dicen Alba o Mari?
1: Me dicen Albi.
0: ¿Te gusta tu nombre?
1: Me encanta. ¿Qué? No lo tiene más nadie.
0: No, verdad. Tienes razón, a mí me pusieron Josué.
1: Pero te dicen Jay, por lo menos.
0: Me dicen, pero sí, pero... Oye, te voy a hacer una pregunta. Yo sé que tienes mucha... ¿Verdad? ¿Ella es la hija de...?
1: Sí.
0: Usted es la hija, ¿verdad? Saludos.
1: La jefa.
0: Yo le debo como 200 conversaciones a ella. Perdón, Erika. No es por no querer.
1: No hay renovación de contrato, Jay.
0: No, es que me vienen a regañar. Es que, pues... Me lo he ganado, en verdad, me lo he ganado.
1: Ya, yo te dije, quédate en el libreto. Dime
0: que es el libreto, ok, vamos al libreto. Ok, ¿cuál parte del libreto quieres hacer ahora, por si acaso? Pues está la...
1: Podemos sí. Hablar de las ofertas.
0: Ah, ok,
1: hablar bello. De las ofertas y después nos movemos por allí.
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0: ¿Era de la chica
1: no,
0: de...?
1: No, yo soy de mercadeo.
0: De mercadeo.
1: Me gusta eso, la producción, grabar y todo eso. Yo hago la publicidad de aquí, en Meta. O sea que si algo sale de aquí, pues...
0: Háblame de un cliente difícil.
1: Yo soy. ¿Que haga de un cliente difícil?
0: Que me hables de un cliente difícil.
1: Ah, de un cliente
0: un
1: difícil.
0: Un cliente que ha sido difícil, no sé, háblame de alguien así.
1: Que me ha sacado...
0: Mira, llegó Eric, por si acaso necesita un rescate.
1: No.
0: Está Erika también.
1: Es gracioso porque yo hago el role-playing de un cliente difícil para los vendedores.
0: Ah, no es la Mr. Chopper. Sí.
1: Pero lo hago en los adiestramientos, no en los adiestramientos.
0: No.
1: Pero él es los adiestramientos.
0: Ah, en el adiestramiento ella es la mala.
1: Y después un día ayudé aquí al compañero y me tocó exactamente ese cliente a mí misma.
0: Ah, ¿te tocó a ti?
1: Me tocó a mí.
0: ¿Y regulaste el training?
1: Sí, claro.
0: Y cuéntame, ¿cómo hizo ese cliente?
1: Eso era, así mismo entró, yo no me voy a acostar, porque nosotros incitamos a que se acuesten, porque uno no duerme sentado, ni parado, ni tocando poco a poco el matre. No se iba a acostar, no le interesaba saber la diferencia que había entre los distintos modelos.
0: ¿Eso fue un trambo que él te mandó, por si acaso?
1: Sí, para que yo sintiera, yo creo que fueron los vendedores, como yo los pucheo, pues... Ellos se vengaron conmigo.
0: ¿Y el cliente qué más hizo? Además, ¿y qué hace un cliente? Porque yo voy a comprar un matre y me tengo que costar. Pues
1: muchas veces por no ojo. Quieren, aunque no creas, no quieren. No quieren acostarse porque sienten que es algo como de su intimidad, ¿me entiendes? Acostarse allí, pero los rodapiés están hechos para eso, para que ellos puedan poner sus zapatos.
0: Mi problema es que voy y me quedo ahí.
1: Ha pasado. Sí, que gente se ha quedado dormida.
0: Sí, pues ustedes crean el ambiente también, como que ese whole feeling de...
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0: No importa quién, aunque tenga el crédito afectado, tiene que dormir.
1: Exacto. O sea, todos tenemos que dormir bien.
0: Si las deudas no te dejan dormir, en Global no te cobramos intereses. Me encanta el anuncio, ya está.
1: Así buenísimo. Vamos a contratar. Estaba acumulando puntos.
0: Llevo como 15 años.
1: Está acumulado de puntos.
0: No. Erika, con Erika ya no hay forma de arreglar. Ya yo estoy consciente de que yo ahí le embarré. Eso ahí... Bueno, nada. Ok. Y entonces, una pregunta, ¿cómo escogen las ofertas? Porque tú eres la de mercadeo, ¿no? O esa conversación es Eric quien le impone, o es Erika.
1: Mi jefa.
0: Sí. ¿Y cómo tú escoges la oferta que vas a darle énfasis? O sea, ¿cuál es la fórmula? Necesito que coges el micrófono porque estamos en radio. Y esto es WKQ580. Erika, tranquila, no te vas a morir. Ok. No me escules que sé que el apellido, ¿verdad? Correa. Así que... así. Ok. Aquí no tengo que aprenderme nada. Ya me lo sé. 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
2: 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Así que lo estudiamos, lo escuchamos y le damos las ofertas que ellos están buscando. 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
0: 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O sea, yo sé que los precios no es la diferencia, pero ¿cómo enfatizas en uno versus el otro?
2: Bueno, ustedes, porque ustedes tienen el producto de nosotros, ¿no? Así que ustedes pueden hablar de la calidad de su experiencia y eso transmitírselo a los radioescuchas.
0: Por si acaso, ustedes tienen y esto va a sonar medio random. ¿Esto se está transmitiendo? Sí. Pues esta parte va a estar bien cool, porque Ángel Rosa y yo dormimos en el mismo matre.
2: Y si Si supieras que es muy cierto. Y los clientes.
0: Los dos lo decimos públicamente. Así que Ángel Rosa y yo compartimos el matre.
2: Y funciona. Y los clientes lo saben. Y llegan.
1: Y así mismo llaman.
2: Llegan a la tienda. Y yo quiero el matre que tiene ella. Y yo quiero el matre que tiene Ángel. Y ya, saben sí, el nombre del modelo.
0: Sí. No, lo sé. Me consta. Una vez una señora se hizo pasar por mi mamá. Diciendo que Jay dice que este es el matre que él usa y yo sé porque yo soy la mamá. Y yo, y mami duerme en un matre global, pero no es el mismo mío, porque el de ella era más pequeño. Pero nada, eso tiene otra explicación. Mami es complicada. Ok, y por si acaso yo puedo hacer ese chiste, no sé si otros compañeros harían el chiste, pero de verdad, o sea, básicamente todos los que promocionamos su producto lo probamos y es un producto de verdad premium. No es, o sea, yo no lo uso. Por decir que lo uso, realmente lo uso porque me gusta el producto. Y de hecho lo compré así mismo. O sea, fui a comprarlo y así. De hecho, a una persona muy importante en mi vida se lo regalé. El mismo mío. No es mi mamá, por si acaso. Sino una persona que me hizo un regalo muy brutal en un momento dado. Cuando yo no tenía que caerme muerto, me hizo un regalo muy importante. Y pues el día de su boda yo regalé el Black Pearl, el tope.
1: No hay mejor regalo que
0: este. Sí, yo dije, esto le va a dar un uso, fíjate que...
1: No lo tienen, este es el regalo de bodas.
0: Bueno, o sea, lo voy a decir, yo estaba bien arrancado, bien pelado, y en un momento de mi vida no tenía ni con qué pagar un recorte, y me acuerdo que estaba bien pelú, y nada, esta persona me dio la mano en un momento dado, me prestó una computadora para poder hacer unos trabajos de universidad, y, mano, me rescató la vida y eso, pues, al día de hoy todavía lo recuerdo y lo agradezco y ese fue mi regalo. Así que, de verdad, o sea, fue mi regalo de bodas, como que, ¿qué es esto? O
2: sea, el mejor regalo.
0: Ese es el regalo que te voy a dar, los mejores recuerdos que vas a tener.
1: Sí, no.
0: Después se divorció, pero nada.
1: Pero se quedó
0: no sé quién se quedó con el
2: matre.
0: No pregunté. Preguntado, eso de verdad, he preguntado quién se quedó con el matre.
1: Quien vea descansado, tú se quedó con el matre. Yo, ¿el que esté mal o no?
0: No sé quién se quedó con el matre. Sí sé quién se quedó con los sándwiches, pero eso no viene al caso. Ok. 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
0: Discúlpame, si usted escucha muchos ruidos, que llegó José Efraín y Néstor, que son doctores en muchas cosas, incluyendo en alterar la paz. Mira, estaba diciendo que ustedes son los únicos que son los de cátedra, pero que hacen disturbios en la escena, en este caso. Para adelante, compañeras. Desde la cama.
3: Cuéntame. El antirronquido, que eso es salvamatrimonio. El antirronquido es salvamatrimonio.
2: Eso es lo que nosotros le decimos, la cama antidivorcio.
3: Como el Papa, eso es ex cátedra. Y entonces, el que brinca, el que tú brincas. Es el que le gusta a Pacheco, el del box spring grande que tú brincas, es el que le gusta a Pacheco.
4: Eso es así.
3: Con ese pensamiento noble. El de los masajes, el de los masajes. Cuello y espalda. Sí, el cuello y espalda.
1: Acuérdate. Oye, pero se saben mejor las ofertas que nosotras aquí.
3: Bueno, es la frecuencia y la efectividad, sí. Tú sabes.
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3: 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Sí.
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0: 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Ok, tienen que llegar.
1: Tienen que llegar.
0: Llega y después hablamos. Llega y bregamos.
1: Pican un poquito y... y hablan aquí con el team a ver qué vamos a hacer.
0: Mira, una pregunta, Erika. En el tema del mercadeo, yo sé que con la inteligencia artificial ahora hay otras cosas que han estado haciendo. ¿Han cambiado? ¿Esto ha cambiado el juego? ¿Cómo lo está usando?
2: Hemos maximizado todas nuestras tareas. Creo que...
0: ¿Maximizado? ¿Qué palabra esa? Pues, ¿qué es así?
2: Optimizado. Nos ha ayudado mucho a cortar tiempo para dedicarnos a otras tareas que son más importantes, ¿verdad? Como seguir dándole contenido a todo lo que hacemos, ¿verdad? Cómo seguimos creciendo. Realmente sí nos ha ayudado bastante y somos más eficientes incluso gracias a la, a la inteligencia artificial.
0: No, sí, porque hay que buscar la tecnología. Oye, Eric, acá entre tú y yo, ¿hay herederos en la compañía o eso es la sucesión? ¿Sí? ¿Ya hay un plan de sucesión? Ah, bueno. Sí, ¿tú, y tú quieres hacer eso?
2: Me toca.
0: Sí, no te toca, ¿no?
2: Quiero y me toca las dos.
0: Ok, sí, porque ahora mismo hay un problema de muchas empresas que no tienen un plan sucesoral. Claro. Y están, han tenido empresas de verdad que están hasta cerrando, vendiendo. No.
4: Pues mira, ¿no? Esta es la tercera generación real. Ya. O sea, porque hay una tercera generación que puede ser que la va a seguir porque eres mi hija o eres mi hijo y la sigues, pero no es el caso de Erika. Erika ya. Tengo otra hermana también, digo otra hija, perdón, hermana de ella, que ella está con el asunto de las veterinarias y todo, que eso es lo que le encanta, pero Erika es la que le ha dado continuidad al negocio.
0: Es la empresaria.
4: Ella está tan enamorada de lo que hacemos como lo estoy yo. Así que es una...
0: O sea, que te voy a ir de vacaciones.
4: No, sí, gracias a ella yo lo puedo hacer ahora.
0: ¿Ah, sí?
4: Oh, sí.
2: Y se va cada rato.
0: ¿Sí?
2: Se va cada rato ahora.
0: Adiós. ¡Ah, no! ¿Y para qué tú crees que yo monté el imperio?
4: Claro, o sea... Le tocó volando, pero la está haciendo volar mucho más alto, que eso es lo importante.
0: Qué cool. Sí, importante. Además de que el mero hecho de una industria tan competida, tú tener un plan sucesoral, eso es súper importante. De repente, Eric, Dios no lo quiera, ¿verdad? De repente pasa algo, pues esperemos que Dios le dé mucha salud, pues alguien tiene que seguir. Aquí cuántos empleados. O sea, aquí una fábrica completa. Sí. Eso no es una... No son 24 tiendas. Son 24 tiendas, la fábrica, la distribución, los camioneros. O sea, hay un montón de operación. Sí. Son muchos empleados completo. Que dependen de que ahora tú vas a... Y tú estás, o sea, estás lista para ese reto de...
2: Sí, me estaba preparando y tengo el mejor maestro conmigo todos los días, así que...
0: Bueno, si mi hija va así, me voy a tener que buscarla. 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
0: 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Y a la gente que nos esté viendo y escuchando, ¿qué tienen que hacer?
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0: El matre de Jay, es verdad, pregunten, en verdad le meten.
1: El matre de Jay, sí. Definitivamente, van a dormir en una nube.
0: No pidan descuento.
1: Como dormimos nosotros.
0: No pidan el descuento de Jay, porque yo le he dicho a mi familia que si van y dicen que es mi nombre, le cobran el doble. Así que... Sí, pues es que la gente lo sé porque ha pasado. Gente que va a las tiendas y dice, yo soy familia de Jay. Mira, pues te cobra lo mismo.
1: No,
0: porque
1: pero
0: Jay,
1: sí.
0: 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O sea que yo no pido descuento.
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0: 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Erika, gracias.
2: Un placer, Jay.
0: ¿Cuál era tu nombre completo?
1: Albimari.
0: Gracias, Albimari. Llegaron los gorditos de cátedra. Así que aquí te dejo en buenas manos.
1: Gracias.
0: Cuéntame, Néstor. Néstor Duprey con ustedes ahora. Néstor Duprey Salgado, el doctor. Néstor Duprey Salgado, el hombre que duerme en la cama antirronquido, en la Ergo.
5: En la Global Ergo. Oye, ven acá antes que te vaya. Ahora se entiende todo, ¿verdad? Los silencios, porque habían uno, oye... Se cayeron de la escalera. Bueno, con eso venimos a las 2 de la tarde en Cátedra
0: 580.
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8: Es natural sentir estrés, ansiedad, angustia y preocupación durante y después de un desastre. Cada persona reaccionará de manera diferente y sus propios sentimientos cambiarán a lo largo de la respuesta a la emergencia. Tome conciencia de cómo se siente y acéptelo. Cuidar su propia salud emocional durante una emergencia lo ayudará a pensar con claridad y a reaccionar a la urgente necesidad de protegerse a sí mismo y de proteger a su familia.
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20: En 2006, Zuleika Rivera consiguió nuestra quinta corona y colocó entonces a Puerto Rico como el país latinoamericano con más títulos de Miss Universe. Aquella noche dejó además una imagen memorable. Su vestido de cadenas y cristales se convirtió en uno de los más icónicos del certamen. 75 años de historia, evolución e impacto. 75 años de...
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21: Dos en punto de la tarde, esta es Cátedra 580. Mire, hoy andamos en la guancha. Llegué a donde yo quería.
0: ¿Sí?
21: Sí. Llegué donde el matre antirronquido. Estamos en Global Matres, aquí en la guancha de Ponce. Buenas tardes para todas y para todos. Yo soy Néstor Duprey, José Efraín Hernández. Buenas tardes.
0: Muy buenas tardes, amigas, amigos, los que nos escuchan a través del 580 de su radio, los que nos escuchan también a través de WKAQ580.com y la página de Facebook, sí, donde usted puede escuchar y comentar. Nos va a ver en breve, le voy a decir dónde nos van a ver, los que nos quieran ver, ¿verdad? Porque hay gente que nos gusta vernos.
21: Sí.
0: Mira qué cosa. También donde quiera que usted se encuentre, si se encuentra en Yemen.
21: ¿En Yemen?
0: Sí, si se encuentra en Djibouti. Sí. En Eritrea.
21: Eso está caliente allí.
0: Sí, aquello está que arde.
21: Sí.
0: Pues nada, nos puede escuchar a través de Euphoria, Twinning IR Radio. Y si se pierde el programa, María Elena.
21: Te faltó un sitio.
0: Tranquila. ¿Dónde más?
21: En el Capitolio.
0: Uy, venimos con los detalles.
21: En la cámara.
0: Pues mira, como le decía María Elena, si tú te pierdes el programa, tranquila, ve a la página de Facebook, escrolea, busca el programa más visto, más comentado.
21: Con más carita, con más carita.
0: Con más emoticones.
21: Los emoticones. Carita, mire.
0: Osvaldo Carliá.
21: Carliá. Carita Cucuciá. Y ahora, si ve que ponen, mire, como una escalera. Si ponen una escalera, pues ya usted sabe.
0: Porque nosotros, María Elena, no borramos.
21: Ella lo sabe.
0: Ni escondemos.
21: Ella lo sabe. 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En Global están celebrando su 39 aniversario y ya mismo vamos a conversar de la historia de esta empresa que se ha convertido en el emporio
0: de los matres
21: en Puerto Rico. Vamos con eso, pero antes vamos al resumen de los temas del día.
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0: Resumen de noticias para hoy martes 15 de septiembre del 2026 en Cátedra 580. No es una irregularidad. No es una irregularidad. Eso dice Osvaldo Carlos, quien defiende la legalidad del proceso de contratación de Power Expectation. Sí, y Josué Colón estuvo presente en varias reuniones donde se estuvo hablando y cuadrando el negocio con Power Expectation, a pesar de que en la vista pública lo negó. Diego acusa a Luma de apagar la luz en Plaza de las Américas y Plaza del Caribe, pero como que...
21: Adrede.
0: Eso jaya en negligencia, eso es como un terrorismo.
21: ¿No te estuvo curioso los centros comerciales que escogió?
0: Sí, oye, que es
21: eso. Sí, ¿por qué será?
22: ¿Qué es eso?
21: Ay, mi madre.
0: Oye, Junta de Control Fiscal pide frenar la asignación de 2.5 millones para los municipios que había sido aprobado por Lleigo. Y es fiscalmente irresponsable. Eso dice la Junta de Control Fiscal ante la propuesta de aumento de las pensiones, del mínimo de las pensiones del gobierno, a 1,000 pesitos. Lleigo coge la de Villadiego y arranca para Washington y estará fuera hasta el jueves. Ay, mi madre. La Comisión Estatal de Elecciones deja abierta la posibilidad de adquirir máquinas de escrutinio electrónico usadas o reparadas, o dirían por ahí, mire, jebildía.
21: O trampear.
0: Sí.
21: O trampear.
0: Sí, señor.
21: Que velarla.
0: Oye, el tiburón blanco tiene un Buenos Días Puerto Rico donde despotrica contra la Junta de Control Fiscal y en Trumpilandia. Donald Trump dice que lo único que necesita los Estados Unidos para controlar la inteligencia artificial es un presidente como él. Inteligente.
21: ¿Cómo?
0: El Supremo rechaza nuevamente.
21: ¿Tú estás vacilando?
0: No, eso lo dijo él.
21: ¿Lo dijo él?
0: Sí. El Supremo rechaza nuevamente las restricciones de Trump del voto por correo para los midterms. Y Donald Trump insiste en comprar
2: no, perdón, en su cheque electoral, pero el líder republicano de la Cámara Baja dice que necesita el aval del Congreso. Y en el mundo, instructor de baile cubano.
21: Te quedó una que yo pensé que tú lo ibas a tirar.
2: ¿Cuál?
21: Reaparece misma con él.
2: Ah, sí, reaparece.
21: Como usted, Bernie, el de Weekend at Bernie,
2: ¿no
21: viste?
2: Estaba muerto, estaba de parranda.
21: Lo llevaron allí zombie a votar. Ay, mi madre.
2: Oye, en el mundo, instructor de baile cubano dirigió sabotajes rusos en la Unión Europea. Oye, y un oligarca ruso. Sí.
21: Como difaman.
2: Oligarca ruso, amiguito personal de Putin, le pagó los festejos de la boda a Donald Trump Jr. y su esposita en las Bahamas.
21: ¿A quién no le paga una boda así en las Bahamas a alguien?
2: Sí, verdad.
21: De eso, a ti nadie te puede estar invertido.
2: Todo eso y más desde la cátedra de puertorriqueña, cátedra 580, hoy desde Global Matres, sí, en Ponce. Esto está espectacular.
21: Sí.
2: Yo creo que yo salgo con Matres por ir para allá, por la cordillera central, con Matres allá.
21: A Matres limpio por ir para abajo. Ay, mi madre.
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21: Buenas tardes nuevamente, amigas y amigos. Radio Escucha en el aire, Cátedra 580, como todos los días a partir de las 2 de la tarde por aquí, por WKAQ 580, la decana de las emisoras radiales en Puerto Rico, el programa número uno de análisis político a esta hora de la tarde. Yo soy Néstor Duprey, me acompaña como siempre José Efraín Hernández Acevedo, y como dijimos desde el inicio, hoy andamos por Ponce. 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Ya mismo vamos a conversar con don Eric Correa y todo su equipo de este evento, donde no solo celebran el 39 aniversario, sino que tienen una oferta, mire, apotóxica.
2: Especialísima.
21: Hay matre para todos los gustos y excentricidades, así que ya mismo vamos a hablar de la oferta que tiene con motivo de su 39 aniversario Global Matres. Bueno, la noticia que hoy ha acaparado la atención en la mañana es la vista pública en la Comisión de Gobierno de la Cámara de Representantes en torno a

0: evaluar toda esta transacción, el llamado 3PPO. Una vista que presidió el representante PNP Víctor Pareja y que duró prácticamente 4 horas, donde afloró información interesantísima, desconocida, que en algunos renglones contradice testimonios dados en la propia Comisión de Gobierno de la Cámara, particularmente el testimonio previo de Josué Colón. Pero nuestro equipo de producción, el de acá, no ha escatimado en tiempo, recursos, apoyo técnico para tener el resumen más completo de este proceso legislativo. Don José Efraín Hernández y Acevedo, que ha estado, mire, al pie del cañón.
1: Ay, mi madre santísima. Pues mira,
0: los detalles.
1: Vamos a comenzar, Néstor, con una serie de preguntas que le hizo el presidente de la comisión.
0: Y tenemos de todo.
1: Víctor.
0: Aquí nadie se va a poder quejar, mire, de esos gordos comunistas, lo que tienen ahí es nada más que pipiolos y populares.
1: No, pues aquí vamos a comenzar con el de Víctor Pareja, que esto estuvo sabroso. Vamos a escuchar las preguntas que le hizo Osvaldo Carlos y su respuesta. Vamos a escucharlo.
2: En cuanto a Javelin, estaba envuelto el bufete de
3: McConnell,
2: que tiene una división de cabildeo.
3: Javelin, McConnell, ¿vale?
2: En cuanto a Javelin
3: y Gotham.
2: En cuanto a Gotham, estaba el licenciado o el bufete de Maceira.
3: Antonio Maceira.
0: Uh-huh. ¿Cómo,
2: Y en cuanto a Power Expectation, estaba Alfredo Escalera.
3: Alfredo Escalera.
2: No. Esos son los tres componentes.
3: Bueno. Alfredo Escalera. No, la pregunta la hago yo. Sí. Después pregunto lo que quiera. Escalera. Déjeme mi turno. Usted mencionó para récord que había de las compañías que trabajaron este proceso, que entraron en el proceso de esta generación temporera, Javelin, un bufete, McCormick Valdés.
2: Exacto.
3: Perfecto. Gotham, licenciado Antonio Maceira.
2: El bufete de él. Cuando se firma la FIDAVIT de que no tienen cabildero,
3: sí.
2: Pues entonces yo tengo estas tres entidades que yo...
3: Y las tres juramentaron que no tienen cabildero.
2: Las tres que no tienen cabildero.
3: Wow.
2: Entonces yo me acerco a las tres y las tres me indican, no.
3: No tengo a nadie.
2: Escalera.
3: Nadie me cabildea a mí.
2: Escalera.
3: No hay nadie detrás de mí.
2: Escalera
3: me quiere descaradamente.
2: Escalera es un business advisor.
0: ¿Cómo,
2: No.
3: La pregunta es licenciado,
2: ¿no? No estaba apareciendo por la compañía,
3: Licenciado, es a mí.
2: Sí.
3: Yo tengo una ahorita pregunta.
2: En el caso de Escalera.
3: Bufete.
2: No. La compañía de.
3: ¿Cómo se llama?
2: Cuando yo le traigo a. No, la compañía Power Expectations. Yo me dirijo entonces, nos dirigimos entonces al dueño de Power Expectations o la persona que estaba de frente y lo dice, no, él no es cabildero, él es un business advisor.
0: Okay. ¿Cómo es eso?
2: Entonces, cuando nos dirigimos a Maceira, pues Maceira nos aclara de que no está en una labor de cabildero, que es que él es abogado de Gotham.
3: Sí.
0: ¿Nadie era cabildero?
2: Y con McConnell, como ahí no teníamos realmente actividad con la gente de Javelin, pues no entramos más en ese
4: tema. Escalero,
2: bueno, él tiene una pero
0: McConnell va a tener un bufete bien grande. ¿Quién estaba llevando esa cuenta? ¿Sí?
2: En cuanto a Javelin, estaba envuelto el bufete de
3: McConnell,
2: que tiene una división de cabildeo.
3: Javelin,
1: él no, creo que en el video no lo dice, pero él, durante la vista él dijo que fue contactado por licenciado Marco Rodríguez Gema.
0: Marco Rodríguez Pujada. Bueno, Rodríguez Gema era su papá.
1: Bueno, dijo Marco Rodríguez
0: Gema. Por eso es que hay que... Por eso. Que aquí a mí me gusta aclarar los apellidos de la gente.
1: Aquí, en el caso de Power Expectation, dijo que ellos no usaron cabildero y no, mira...
0: Aquí nadie era cabildero.
1: No, nadie. No, entonces fíjate que ninguno era cabildero.
0: Entonces fíjate cómo Osvaldo Carlos dice, no, McConnell Valdés, como si fuera un ser humano. No, mire, a nombre de McConnell Valdés había un cabildero, Marco Rodríguez Pujada. A nombre de... que estaban representando a Javelin. Entonces, en el caso de Power Expectation, ahí hay un... allá hay un asunto

0: De todo menos técnico.
1: Sí.
0: Sí, porque este señor Alfredo Escalera, ahora resulta que no era cabildero, que era que business consultant. Sí. ¿Y qué peritaje tiene él en el tema energético? No, él tiene peritaje, pero en el tema energético no es.
1: ¿En business sí lo
0: tiene? No, en business sí lo tiene. En business sí lo tiene. ¿Y cómo? Ay, mi madre. Eso es de lo más... eso es de lo más interesante, porque hasta ahora no se habían podido identificar los nombres de los cabilderos. Y entonces, lo dejé para el final. Aquí en Cátedra 580 nosotros nos hemos estado preguntando desde hace semanas a qué se debía el silencio, la poco usual prudencia del presidente del Senado con el tema de todo esto. Pero ahora no entiende el por qué. Es que uno de los... que este no era cabildero, este era abogado.
1: Abogado.
0: Sí.
1: No.
0: Ajá. Es Anthony Maceira, que es uno de los principales consiglieri, además de traductor.
1: No digas.
0: Sí, del presidente del Senado. Y ahora uno entiende el por qué. Fíjate que hoy ese testimonio de Osvaldo Carlos aclara muchas cosas y confirma otras, porque el nombre de Alfredo Escalera venía sonando desde el principio de esta follisca. Nosotros aquí vacilábamos de que había gente que se había quedado guindando la brocha porque le habían quitado la escalera. Y era obviamente una alusión a nuestra manera de la participación de este talentoso consultor de negocio. Pero hay más ahí. Hay más ahí. Nosotros vamos a continuar con ese resumen de lo que me parece a mí que es hasta ahora el testimonio más importante en esas vistas. Porque por omisión, por admisión, por, no sé, yo no creo en las casualidades, pero me estuvo curioso algunos elementos que se trajeron en esa vista que podrían apuntar a que hoy no es la primera vez que se intercambia esa información en algún foro. 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
0: 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Para nosotros es un privilegio y pues vivimos agradecidos de la confianza que tu empresa ha tenido en este producto radial.
2: Gracias.
0: Y teníamos, Néstor, que estar aquí.
2: Gracias, Néstor. Bienvenido, José. Y Néstor, es la primera vez que estamos aquí en una transmisión en vivo.
0: Estoy grande aquí.
2: Sí, aquí ustedes están en los headquarters de la...
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0: Cuéntame, cuéntanos a nosotros y a nuestro radioescucha, manías de historiador, ¿cómo comenzó Global Matres?
2: 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Para allá, para septiembre de 1987, mi señora madre, Liduvina López, decide incursionar en los negocios. Ella trabajó en otras fábricas de matres. Y inicia lo que en aquel entonces se llamaba Gerald Matres, que era la primera letra de los cinco hijos.
0: Interesante.
2: Sí, exacto. Luego, no es hasta el 2001, junio del 2001, que yo adquiero la empresa, y en ese momento cambiamos el nombre a Global Mattress. Okay, Global Mattress, pues un nombre más comercial, más fácil, claro, de recordar. Y desde ese entonces hasta ahora, y hasta donde vieron a mi hija Erika, que ya es la tercera generación, que ya ella lleva un poco más de 5 años en la empresa y está asumiendo mucho más responsabilidad y roles más importantes dentro de la empresa. Así que ahí vamos con ella y esperamos en Dios que siga como va.
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0: 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Eric, no te vayas lejos, que vamos a seguir hablando ahorita. Vamos a la pausa. Pacheco, lo que te estás perdiendo, papá. Regresamos a Cátedra 580.
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6: Soy Carla Gianni Díaz, escuchas WKAQ 580 y estas son las noticias de acción. Comienza el juicio contra Antoniechka Avilés Cabrera en Ay Bonito. A sus 18 años, Antoniechka enfrenta cargos por asesinato en primer grado y violaciones a la ley de armas por la muerte a puñaladas de Gabriela Nicole Prats, ocurrida el 11 de agosto de 2025. Su madre, Elvia Cabrera, ya cumple una sentencia de 102 años de prisión por las mismas imputaciones. En otros temas, el presidente del TPPO defiende el proceso de contratación de Power Expectations. El licenciado Osvaldo Carlos Linares asegura ante la Cámara de Representantes que la oficina que preside tuvo una participación activa y estuvo bajo la supervisión de la Autoridad de Energía Eléctrica y la Autoridad para las Alianzas Público-Privadas durante la adjudicación y negociación del contrato para el suplido de energía temporal. Sus declaraciones contrastan con las expresiones recientes del zar de energía Josué Colón, quien había minimizado su intervención en el proceso. Mientras continúa el golpe directo por los constantes apagones y las interrupciones del servicio de agua a los pequeños y medianos comerciantes. Por otra parte, 2 hombres mueren baleados y otros 2 resultan heridos en Arecibo en un ataque ocurrido anoche en el sector Barranca de Atoabajo. Los heridos permanecen hospitalizados en condición estable. Oiga, y el Departamento de la Familia desconoce el paradero de 39 menores bajo su custodia. Se trata de 26 varones y 13 féminas de entre 14 a 20 20 años de edad que abandonaron hogares o instituciones donde habían sido ubicados. La cifra forma parte de un total de 67 jóvenes que actualmente están fuera del perímetro institucional. Cabe resaltar que el caso reciente de un menor asesinado en Arroyo reaviva el debate sobre los jóvenes que escapan del sistema de cuidado. Soy Carla Yani Díaz. 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
4: Regresamos, amigas, amigos, a Cátedra 580, de lunes a viernes, desde las 2 de la tarde, por la decana de las emisoras, WKAQ 580. 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
4: Ya tres Don Plin.
5: No lo diga, no lo diga, que me Express. De Don Plin Express.
4: Ay, Dios mío.
5: Me los trajo Jonathan, Don Jonathan, ahora la patrona bueno, me regaña, están buenos, están buenos.
4: Déjame uno,
5: pero por favor. Sí, no, pero suave. Suave con la información.
4: Sí, señor. Bueno, pues vamos a continuar con
5: La vista.
4: Con la vista y vamos a escuchar una serie de preguntas que le hizo el representante. Ya escuchamos las de Víctor Párez, vamos a escuchar ahora las de Héctor Ferrer Santiago, que le hizo una serie de preguntas también. Una de ellas se llevó su regaño.
5: No, pero produjo, pero pónganle oído, porque el interrogatorio de Héctor Ferrer produjo quizá uno de los elementos más importantes de la vista de hoy, que es el posible referido en cuanto al testimonio de Josué Colón, vertido previamente en esa propia comisión de los de gobierno, y las contradicciones que emanan de la información que le brindó a la comisión y que está próximo a documentar Osvaldo Carlos. Pero vamos a escuchar.
6: La comisión y su equipo de trabajo comience a revisar la grabación de la vista pública anterior, donde participó Josué Colón, en donde nos indicó la pregunta de todos los compañeros que él no había participado en absolutamente nada, para que se comience automáticamente un referido a las autoridades pertinentes por un posible perjurio, porque me parece que si ya dijo para récord que no había participado en nada y ahora el compañero Pablo Carlos está indicando que ocupó una reunión y que va a entregar la información, pues me parece que ya hay suficiente información para la referido. Pesar de la mentira, vino aquí a decir que él no estuvo en ninguna parte del proceso de la RFP.
5: ¿Cómo le dijo él? Sal de la mentira.
6: Pesar de la mentira, vino aquí a decir que él no estuvo en ninguna parte del proceso de la RFP. Y usted me acaba de decir para récord que Josué Colón participó en una reunión en donde se le estaba solicitando a su compañía recomendar la sustitución de Flotec a la Junta de Gobierno de la Autoridad Energética.
7: Sí, la reunión fue para él, entre otras cosas, esa, pero también...
6: ¿En la cual él participó?
7: Sí, participó.
6: De la misma forma, y en los correos electrónicos que usted entrega hoy, el SAL de la mentira envía varias comunicaciones para hacer reuniones en donde se discutía el proceso de la regeneración temporal. El SAL de la mentira participó en esa reunión recomendando la sustitución.
7: El SAL participó en esa reunión.
6: Estamos solicitando entonces que la comisión y su equipo de trabajo comience a revisar la grabación de la vista pública anterior, donde participó Josué Colón, en donde nos indicó a pregunta de todos los compañeros que él no había participado en absolutamente nada, para que se comience automáticamente un referido a las autoridades pertinentes por un posible perjurio, porque me parece que si ya dijo para récord que no había participado en nada y ahora el compañero Pablo Carlos está indicando que ocurrió una reunión y que va a entregar la información, pues me parece que ya hay suficiente información para la de referido. Por otra parte,
5: ya escucharon la contradicción entre lo que testificó bajo juramento Josué Colón y lo que hoy testifica bajo juramento y a la espera de que produzca en los próximos días la evidencia documental, las grabaciones y las minutas de las reuniones que en el testimonio Osvaldo Carlos señaló que habían sido alrededor de una veintena.
4: Así es.
5: De reuniones donde participó Josué Colón, pues obviamente ahí hay una contradicción con lo que testificó e implicaría la comisión de perjurio, con la obligación de la comisión de gobierno de referir ese asunto a las autoridades pertinentes, obviamente el Departamento de Justicia, y en este caso, por conocerse ya que es un asunto que está bajo investigación de las autoridades federales, me imagino que también.
4: Pero tú crees, él no puede ahora arreglar y decir, ah, pero es que se me olvidó que yo estuve en esas reuniones.
5: Bueno, la comisión tiene, no, la comisión tiene unos mecanismos
4: para
5: claro,
4: rehabilitarlo.
5: Para rehabilitarlo, claro.
4: Porque
5: si hubiese un ofrecimiento de prueba.
4: Ah, bueno. Ah. Por eso, pero el detalle, Néstor, es que en la vista por la delegación PNP lo trató muy bien. Excepción de Víctor Paré. Sí.
5: Oye, Jordi Navarro allí, estaba defendiendo hoy.
4: Navarro, Junior Pérez.
5: Sí, Junior Pérez defendió su honra
4: también
5: hoy.
4: También Pichi.
5: Pichi Torres Zamora.
4: Iba a decir Pichi Pérez.
5: No, Pichi Torres. Pichi Pérez, el cantante, ¿no?
4: Yo estoy aquí en Ponce.
5: En Ponce.
4: Pichi Torres Zamora también.
5: Sí.
4: Lo trató muy bien. En términos generales, la delegación del PNP trató muy bien a Osvaldo Carlos y también buscó la manera de defender.
5: Trataron de quedar bien con los dos.
4: Sí.
5: Problema. Ahora, es que no hay manera.
4: Vamos a escuchar también al representante Denis Márquez, representante del Partido Independentista Puertorriqueño, que también lanzó una serie de preguntas sólidas al licenciado Osvaldo Carlos. Vamos a escucharlo.
8: Quiero precisar y aclarar un asunto. El concepto del juramento tiene un valor social, tiene un valor legislativo y tiene un valor jurídico. Y yo creo que usted y yo lo conocemos perfectamente, creo que sí. Por lo tanto, aunque podría parecer algo liviano, cuando uno comparece ante la Asamblea Legislativa, por lo menos de mi perspectiva, quiero que las cosas se digan con verdad y con precisión para tener un cuadro claro. En su ponencia, y contestó a preguntas del presidente, y él fue preciso al leer este marco en la parte de su ponencia número 14 sobre el marco legal, explica y contextualiza correctamente, este marco legal explica y contextualiza correctamente el patrón de instrucción y supervisión continua del P3A sobre el TPPO, Alianza Público-Privado, sobre su entidad, documentado a lo largo de este proceso. En ese sentido, diversas comunicaciones muestran que tanto el ingeniero Colón, el licenciado González, asesor legal externo del SAT y de PREPA, y el licenciado Leonel Santa, asesor legal general del P3A, dan seguimiento constante y continuo a este proceso. Última oración, también se encuentra documentada la participación del licenciado Juan González y el licenciado Leonel Santa en reuniones de negociación. Ambos son abogados, uno externo y creo que el otro interno, de las alianzas público-privado.
9: Correcto, el licenciado González tiene, entiendo yo, que tiene contrato con las alianzas y con PREPA.
8: Sí, pero estamos, por lo tanto, en esas reuniones, ¿el licenciado González estaba en representación de PREPA o de la alianza público-privado?
9: Bueno,
8: porque
9: tiene los dos sombreros. Pues yo no sabría decirle, ¿verdad?, cómo llegó allí, pero sí sé que el otro abogado que usted menciona, Santa Crispín,

0: en el proceso de negociación con todas estas compañías? ¿Estaban activamente en las reuniones?
1: Bueno, lo tenemos documentado de que en la reunión que hubo de negociación, donde se tomaron, ¿verdad?, una serie de decisiones, pues ellos estaban allí.
0: Y debemos presumir que esa información que ellos recibieron por su relación con la alianza público-privado, debieron suponemos habérselo informado el ingeniero Josué Colón.
1: Me imagino que sí, porque son los abogados de él.
0: Claro. En la ponencia bajo juramento del ingeniero Josué Colón ante esta comisión, él nos señaló que la APP no evaluó propuestas, no participó en negociaciones, no se reunió con proponentes, no cualificó a los proponentes, no negoció con ellos. Su rol se limitaba a dar seguimiento a los responsables de correr el proceso para garantizar que el mismo se realizara de la manera más eficiente posible. ¿Eso es correcto?
1: Si hubiera sido así, nosotros no podíamos operar, porque nosotros no podemos obligar al fondo.
0: Okay, pero quiero precisar la pregunta. ¿Esto es correcto? ¿Esto que se señala aquí?
1: Bueno, yo no puedo decir que él estuvo en reuniones.
0: No, la autoridad de alianza público-privada.
1: Estuvo representada.
0: Representada.
1: Seguro.
0: Por lo tanto, desde el punto de vista suyo, bajo juramento nos señala que sí hubo una participación de la alianza público-privada en todos estos procesos.
1: Sí.
2: Ya escucharon otra contradicción entre lo que hasta ahora se había expresado en el proceso legislativo, de que la autoridad de alianzas público-privadas básicamente tuvo una labor estrictamente de consultoría, que no participó de la negociación, y hoy Osvaldo Carlos ubica a este abogado, que es como que un all around, él
3: representa
2: dos partes a la vez. Estuvo en el proceso de negociación.
3: Claro, y llegó a afirmar también de que José Colón estuvo al tanto de todo el proceso e intervino.
2: Bueno, tan al tanto estuvo que ya tú sabes el desespero que tenía, de acuerdo. Algo que no se escucha en los audios que hemos compartido hasta ahora, que es otro elemento fundamental.
3: Porque la vista duró 3 horas y pico.
2: Sí, casi 4 horas. En el interrogatorio que realizó Héctor Ferrer, se produjo la verificación de que existe un chat,
3: sí,
2: de 6 personas que incluyen al licenciado Osvaldo Carlos e incluyen a Josué Colón. Y hubo un requerimiento de información que se aprobó por la comisión para que el licenciado Carlos entregue la copia de ese chat.
3: En 5 días.
2: Debemos asumir que ese es el mismo chat del cual el periódico El Nuevo Día ayer publicó varios mensajes de Josué Colón, y uno debe de inferir que hay muchísimos más sobre toda esta saga, y que se podría convertir, ya uno mirando a futuro, en el equivalente en este escándalo, como decíamos ayer, del chat de los brothers.
3: Oye, yo vi Wix.
2: Bueno, que es... Sí, vamos a escuchar ese audio.
1: La firma de este señor Joey Wicks, que sí firmó, una persona que existe y que está contratado por esta compañía, lleva 4 o 5 años de relación con ellos, nosotros no sabemos si esta firma realmente ocurrió de la manera que nos representa. ¿Por qué? Porque utilizamos un sistema de DocuSign. Y DocuSign, como funciona, es que la compañía que está envuelta con nosotros en la transacción nos da una dirección de correo electrónico y nos indica quién es la persona que va a firmar. Pues nosotros enviamos el documento para la firma, este señor Wicks, a la dirección de correo electrónico que Power Expectation nos suministró y firmó. Nosotros no tenemos acceso a ese señor para saber si firmó o no firmó.
4: ¿Y lo explico? ¿Está vivo?
1: Sí, está vivo. Existe. No, le voy a explicar. Ah, que no, como dije, nosotros no estamos aquí para dejar fuera.
4: Muy bien.
1: Este señor es un cooperador federal. O sea, este señor está en un caso.
2: ¿Qué
1: se tiene que ver con criptomonedas?
4: Distinto a todo este asunto de la red de moneda.
1: Exacto. Porque distinto a esto, tiene que ver nada con esto. y era un co-creador en ese caso.
5: Nada que ver con este caso.
1: Por lo tanto,
2: o sea que ya él tiene experiencia cooperando.
1: El único que tiene acceso a saber si el señor firmó, ya que declararía él, pues el FBI. El FBI conoce esta situación.
2: Ese es otro de los elementos importantes en la vista. El licenciado Carlos básicamente atestiguó que él entiende que en la medida que se firmó un contrato sin autorización para hacerlo, hay
3: admitió también de que no...

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2: Mira, tengo unos baluartes que me están escribiendo ahí, parece que estaban por ahí. ¿Tú te acuerdas dónde era Cuatro Calles? Allí,
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2: ¿No te acuerdas? Yo lo sé, ¿te acuerdas? No, yo sé que tú fuiste. Por eso, mira, hago la pregunta, porque sé que tú sabes. 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
2: 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Bueno, en esa nota nos vamos. 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Vamos a volver. Albimari, gracias. Tú estás graduado. Yo te escuché con Jay, ahora con nosotros. Estás graduada.
1: Oye, no me dejó contestar.
2: Sí.
1: Oye, sacó A. Dice, sacó todas las preguntas me las contestó.
2: Sacó 100. Ya lo saben, amigos. Regresamos nosotros mañana a las 2 de la tarde. ¿A las 2 es?
1: ¿Ah? Sí, hasta ahora sí.
2: Hasta ahora. ¿Y hasta las 3?
1: Hasta ahora sí.
2: Ok, hasta ahora. Regresamos mañana a las 2 de la tarde en Cátedra 580.
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1: en el mundo. ¿Cómo el viaje al mundo? 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
11: Buenas tardes, amigas y amigos de todo Puerto Rico. Estamos aquí en Mayra en el 580 por WKAQ Radio, donde me toca hoy sustituir a la licenciada Mayra López Mulero. Mi nombre es Luis Raúl Torres Cruz. Soy ex legislador, ex presidente de la Comisión de Energía de la Cámara de Representantes y actualmente analista de noticias en distintos medios y redes sociales. Y estoy en sustitución de mi querida hermana y amiga, la licenciada Mayra López Mulero, porque como todos saben desde ayer que ella lo anunció, su hermano falleció y es bien dolorosa la situación para la familia de Mayra López Mulero. Su hermano pues trabajaba como alguacil, el licenciado Edwin López Mulero, y pues venía, ¿verdad?, enfrentando una situación de salud que lo llevó finalmente a la transición de este plano terrenal. Van nuestras condolencias para la licenciada Mayra López Mulero, van nuestras condolencias también para toda su familia, para su esposa, su hijo o hija, también para sus amistades y ex compañeros de trabajo. Todos reciban mi más emotiva condolencia, muy principalmente para Mayra, quien aprecio muchísimo y que sé que esto le ha sido muy fuerte enfrentarlo. Así que el programa tiene que continuar. El espacio tiene que seguir informando al país en una conversación donde llevemos información y llevemos los distintos temas que enfrentamos diariamente. Y hoy son muchísimos los temas que hay en la prensa. Hay situaciones que van desde el supuesto aumento que la gobernadora está proponiendo para aumentar las pensiones de los retirados, que hoy reciben 500... 700, 800, menos de $1,000 para su sustento como pensión, que eso no da para vivir en esta vida que todos los costos han ido aumentando por la cuestión inflacionaria, por todas las situaciones que estamos viviendo con el petróleo y demás que han aumentado y encarecido los costos de vidas. Y entonces, pues, en esta situación, la gobernadora propone aumentar esas pensiones, pero ya la Junta de Supervisión Fiscal, a través de su director ejecutivo, el señor Mujica, Robert Mujica, le ha advertido a la gobernadora que no hay dinero para eso y que si va a proponer ese aumento tiene que buscar de dónde van a salir las fuentes de ingresos adicionales nuevos para poder hacer esos aumentos sin que se afecten los planes de los planes fiscales, ¿verdad?, para que se establecieron para manejar la situación de la deuda del gobierno central y otros planes que todavía están por presentarse para manejar deudas con bonistas como el de la Autoridad de Energía Eléctrica. Eso es una de las cosas que tenemos ahí que está sobre el tapete. Pero hoy hay en los periódicos y en distintos medios un tema que no va a dejar de ser noticia por los próximos años, que es la situación que estamos viviendo con el sistema eléctrico de nuestro país. Y hay dos informaciones que fueron publicadas hoy en el periódico El Nuevo Día, donde la gobernadora Jennifer González Colón hace una defensa férrea de la gestión y el rol que desempeñó como fiscalizador y de una supuesta intervención que hizo el llamado Sal de la Energía en su calidad de director ejecutivo de la autoridad de la Administración o Autoridad de Alianzas Público-Privadas, en lo que es, se conoce como el contrato de Power Exploitation. Y plantea que un asunto que a mi juicio debe analizarse sin convertirlo ni en una defensa automática a Josué Colón Ortiz, ni tampoco en una condena anticipada. Y porque desde mi punto de vista hay una diferencia importante entre lo que es ejercer supervisión y fiscalización y exigir resultados de unos contratos de alianzas público-privadas, en este caso de la Autoridad de Energía Eléctrica con Luma, Genera PR, New Fortress y todas las demás compañías envueltas, y además de coordinar la política pública para manejar ese proceso. Y otra cosa es intervenir en un proceso competitivo de contratación que desde mi perspectiva debe mantener totalmente la independencia, tener una trazabilidad y controles internos adecuados y ni siquiera aparentar una intervención indebida o posibles conflictos de intereses o posibles gestiones para favorecer a alguien en particular. Así que el análisis que hagamos de ese asunto de Power Expectation y la intervención de José Colón Ortiz, desde mi punto de vista, tiene que reconocer algo que es muy importante. Como director ejecutivo de la Autoridad para las Alianzas Público-Privadas, el ingeniero José Colón tiene unas responsabilidades reales de supervisión contractual de todos esos contratos, porque eso es lo que establece la ley. De hecho, la ley número 29 del 2009, que es la ley para las alianzas público-privadas, según enmendada, estableció claramente el marco legal para desarrollar, para evaluar, para adjudicar,

Power Expectation y otras compañías que están en el espectro como AES, la ecoeléctrica, las que producen energía por el sistema eólico, las que producen energía por los sistemas solares. También le da responsabilidades de supervisar la alianza público-privada del aeropuerto Luis Muñoz Marín, el de las muelles para los cruceros, con otra empresa privada que administra esos muelles. Y así por el estilo, hay muchas otras alianzas, como la de las autopistas, que también tiene que supervisar y fiscalizar esos contratos. La Autoridad de Alianzas Público-Privadas, entiéndase, responsabilidad que recae sobre su director ejecutivo, que es Josué Colón Ortiz. Y hay otra más, que es la que es importante, que es la famosa compañía que se conoce como TPPO, que es la compañía de Osvaldo Carlos, que también la supervisa las alianzas público-privadas, porque responde a las alianzas público-privadas en términos de que es la que lleva en forma supuestamente independiente el lanzamiento de propuestas para atraer contrataciones en el sistema energético de Puerto Rico, y que fue la responsable de hacer el RFP o la petición de propuestas para los 800 megavatios adicionales que se querían obtener de emergencia para atender la crisis de producción de energía que tiene el sistema eléctrico de Puerto Rico. Así que, basado en estos asuntos, la pregunta que todos tendríamos que hacernos, porque es una pregunta muy válida, es: ¿dónde termina la responsabilidad legítima que puede tener un funcionario de exigir que el gobierno funcione adecuadamente, responsablemente, eficientemente para el pueblo de Puerto Rico? ¿Y dónde es que comienza una intervención que puede comprometer la independencia de un proceso competitivo de contratación pública, de, en este caso, de más generación para el sistema eléctrico? Para mí, el verdadero asunto que hay que discutir es el verdadero asunto que tenemos que discutir, y saber si Josué Colón, que ocupa dos posiciones enormes de mucha influencia, como es la de ser el director ejecutivo de las alianzas público-privadas y funcionar como el llamado sal de la energía, que fue un cargo creado por orden ejecutiva de la gobernadora, si estamos hablando de un funcionario que está ajeno o no a este tipo de contrataciones. Yo creo que no lo está, porque obviamente él es el que tiene la responsabilidad de supervisar los mismos. Estamos hablando precisamente de una de las personas principales que está llamada a velar por el cumplimiento de importantes contratos públicos y por la ejecución de la política energética del gobierno de Puerto Rico. Y quiero ser justo. Fiscalizar a Luma no solamente es correcto, sino que es necesario. Fiscalizar a Genera PR también es muy necesario. Exigirle información, explicaciones y cumplimientos contractuales a estas dos compañías o a cualquier otra que tenga una alianza público-privada es parte de las responsabilidades gubernamentales que tiene Sal de la Energía y director de las alianzas público-privadas. De hecho, la propia autoridad de las alianzas público-privadas ha requerido información a Genera sobre fallas del sistema y mantiene procesos relacionados con el cumplimiento contractual de Luma. Por eso, en este momento, cuando Luma cuestiona públicamente a Josué Colón porque este fiscaliza sus gastos, sus presupuestos o su desempeño, yo no puedo partir automáticamente de que Luma tiene razón. Luma también es parte interesada, porque Luma tiene su contrato de miles de millones de dólares que lo está defendiendo y lo va a defender con uñas y dientes, que está siendo cuestionado, que está siendo impugnado por la Autoridad de Alianzas Público-Privado y por Josué Colón, que dirige esa alianza, y por el gobierno de Jennifer González en los tribunales de Puerto Rico. Así que es claro
que si el funcionario

0: funcionario gubernamental del que estamos hablando es responsable de supervisar ese contrato, encontró en él incumplimiento, tiene el deber de señalarlo. Pero antes de continuar hablando de este tema, creo que ya tenemos en línea telefónica a un amigo que conoce mucho de este tema y con el cual quiero conversar de este mismo tema. Me refiero al licenciado Rolando Emanuele. Si ya lo tenemos en línea, por favor, lo podemos poner al aire. Saludos, Rolando.
1: Hola, Luis Raúl, un placer de estar en el programa.
0: Para mí es un honor compartir contigo en el programa de la licenciada Mayra López Mulero, que la estoy sustituyendo hoy, pues porque su hermano falleció y ella está
1: atendiendo. Sí, le enviamos nuestras condolencias a ella por el fallecimiento de su hermano.
0: Muchas gracias. Sí. Y entonces, pues me tocó a mí sustituirla para seguir esta conversación de país que diariamente lleva la licenciada de diferentes temas y que trae distintos invitados para mantener informado al país. Y yo estaba, antes que tú entraras en la llamada, haciendo una exposición de cuáles son las responsabilidades que tiene Josué Colón Ortiz como director ejecutivo de la Autoridad de Alianzas Público-Privadas, lo que establece la ley que creó las alianzas público-privadas, ¿verdad? La ley de las alianzas público-privadas del 2009, la ley 29. Y estaba explicándole a la gente también toda esta situación que ha surgido con el contrato de Power Expectation y hasta dónde llega lo que es la fiscalización y en dónde puede rayar lo que es una intervención indebida o inadecuada o incorrecta por parte de algún funcionario en esos procesos, que en este caso pues se está tratando de imputar a Josué Colón de que por unos emails que él cursó de pedir que se aceleraran las firmas y el asunto de este contrato de Power Expectation, que ya todos sabemos todo el escándalo que ha habido, porque es una compañía que alegadamente alguien firmó que por ella, que por una de las compañías de un consorcio que no existe, que es una compañía que no tenía la capacidad financiera, o las que iban en el consorcio, que no habían prestado la fianza necesaria para responder por cualquier tipo de incumplimiento o daños. Entonces, cuando uno ve esto y ve que habían unos emails de Josué pidiéndole a unos abogados que insistieran con los abogados de la Autoridad de Energía Eléctrica y de las otras partes de firmar con rapidez el contrato, pues eso crea como una suspicacia sobre la verdadera responsabilidad de fiscalización que lleva el director de la Autoridad de Alianza Público-Privada y Sal de la Energía. ¿Qué te parece a ti toda esta situación?
1: Mira, Luis Raúl, a mí me parece que lo que estamos viendo con estos comportamientos tan sospechosos, que están motivados por unos afanes que parecen que están bien lejos de la verdadera gestión pública, que es proteger los intereses del pueblo de Puerto Rico y darle los servicios esenciales con la mayor calidad posible. Y tú ves que estas personas que llevan a veces algunos títulos de honorables incurren en unas conductas que son realmente irrazonables o irracionales a veces. Como por ejemplo, cuando se le pregunta a uno de ellos, pero ¿por qué no se hizo la verificación de si había autorización para firmar el contrato por IROC? Y pues no se hizo, ¿verdad? O sea, no había que hacer background check. O sea, uno ve que hay unas conductas que realmente no se ajustan al orden y a la razón. Y cuando uno ve el día a día de las noticias en Puerto Rico, Luis Raúl, pues todos los días la misma cosa. Todos los días el mismo comportamiento, todos los días las mismas suspicacias, las mismas sospechas, todos los días los mismos escándalos. Entonces, a veces uno se enfoca en eso y no ve cuál es la raíz del problema. Y la raíz del problema es que el gobierno, con la gestión de la Junta de Control Fiscal, que es una gestión totalmente neoliberal,
0: así es,
1: ha querido desmantelar el gobierno para dedicar al gobierno a la mera administración de contratos y de fondos públicos para compañías privadas. Entonces, los funcionarios gubernamentales se convierten en instrumentos de esas compañías privadas y en personas que sobre ellos caen sombras sobre si están actuando correctamente o no están actuando correctamente. Porque si tú estás administrando un proceso para dar un contrato de 5 mil millones de dólares y tú en cada oportunidad para desviar el proceso y hacerlo mal, lo haces mal, pues tú tienes que pensar que hay otras motivaciones detrás de esto. Y aquí yo creo que no podemos ser ingenuos, aquí es el dinero. Y que el proceso de repartir estos contratos es muy lucrativo. No solamente para las compañías que contratan con el gobierno y despilfarran los fondos públicos o los fondos de la tarifa, sino para todos los intermediarios. Porque mira, el TPPO, Osvaldo Carlos, ¿cuánto ha facturado? De hecho, él está en la legislatura hoy. Espero que le pregunten eso.
0: Sería interesante.
1: ¿Cuánto ha facturado en este proceso?
0: Cientos de miles de dólares.
1: Cientos de miles de dólares. ¿Qué otras influencias, beneficios directos, indirectos, todas estas personas que intervienen con esta contratación han obtenido o esperaban obtener?
0: Rolando,
1: esta pasión, porque será un contrato que fatulo.
0: Y Rolando,
1: pues tú tienes que pensar eso.
0: Viene también la pregunta, cuando tú traes esta aseveración que estás haciendo, que yo me solidarizo totalmente con lo que estás diciendo. Viene también la pregunta de cuántos contratos que se hicieron antes, de los Exacto. cuales no hemos tenido luz ni hemos tenido claridad, han tenido también este tipo de ventaja o este tipo de intervenciones o este tipo de mal manejo de cómo se adjudicaron los mismos, y el pueblo está desinformado.
1: Exacto, porque no es solamente este que explotó. Es el mismo contrato de Luma y el de Genera, que tú muy bien estudiaste y tuviste la oportunidad de denunciar todas las irregularidades, que fueron las mismas. Si tú vienes a ver lo que pasó con Luma y con Genera, es lo mismo, con diferentes matices y dimensiones, pero es lo mismo, porque son procesos atropellados, conducidos en secreto, aprobados de una manera irresponsable. ¿Te acuerdas cuántos minutos fue que duró la Junta de Gobierno de la autoridad aprobando el contrato de Luma?
0: No me acuerdo si fueron 43 minutos por ahí.
1: Una cosa así. Sí. Y asimismo todos estos documentos tan importantes para el país. Y para dar otro ejemplo, Rolando, ¿verdad? Asunto de las plantas de FEMA, que ahora resulta que más de 7 plantas están destruidas.
0: Que no se aprobó el contrato de Luma en ese escaso tiempo, pero... La realidad es que era un documento de 300 y pico de páginas más un montón de adendums que nadie se lo puede leer en ese caso tiempo que le presentaron.
1: A nosotros nos tomó más de una semana en analizar ese contrato.
0: A un grupo. Imagínate. Sí. Mira, Rolando, nosotros vamos a tener que en breve ir a una pausa, pero me gustaría que te quedaras en línea con nosotros para que podamos ampliar un poco este tema, porque me interesa hablar contigo esa perspectiva de lo que es el neoliberalismo, cómo quieren convertir el gobierno en un negocio, no que lo quieren, que lo han convertido en un negocio redondo para beneficiar amigos y allegados y para beneficiar unas pocas empresas a costa del sacrificio del pueblo. Así que vamos a una pausa y regresamos en breve.
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3: Fuentes aseguran posible acuerdo de culpabilidad en el caso de Antoniesca Avilés por el asesinato de Gabriela Nicole Prats en Ay Bonito. Soy Carla Yani Díaz, escuchas WKQ580 y estas son las noticias de Acción. En otros temas, el presidente del TPPO, el licenciado Osvaldo Carlos Linares, defiende el proceso de contratación de Power Expectations ante la Cámara de Representantes, y este fue uno de los temas hoy en el programa de Jay en el 580.
4: ¿Ustedes quieren nombre de los cabilderos, verdad? Ustedes los quieren, yo los tengo. ¿Ustedes quieren?
5: Pregúntenme.
4: Dale. Si quieres, para la próxima yo te paso una droguita, como decían antes en la escuela. Pero
5: a mí lo que me llamó la atención, más que nada, es que fue interesantísimo, es que él menciona dos nombres.
4: Dos.
5: No tres.
4: Dos.
5: Menciona tres cabilderos, pero dos nombres.
4: Zumba.
5: Él menciona que Yaibelín, creo que es la primera, tiene de... contratado como cabildero al bufete de Maconel Valdés, que sí. Es harto conocido de que tienen una división de cabildeo donde hay personas que han estado vinculadas a gobiernos anteriormente y que hacen esas funciones.
4: Bueno, tanto, yo puedo tanto populares con como apellido y están registrados. Sí, Maconel Valdés está registrado y el licenciado Marco Rodríguez Ema, que fue secretario de la gobernación y que todo el mundo sabe que es una llegada a la gobernadora, es un cabildero importante, pero no logró el contrato. Así que Pues, nada malo hasta ahora por ahí.
5: Y Sila María Calderón.
4: La hija de Sila María Calderón. Sila Mari con los populares.
5: Sila Mari estaba ahí también. Que sí. Parte,
4: oye, no, y nada malo. No, totalmente legal.
5: Totalmente legal. Y de, segundo.
4: De hecho, el cabildo es un derecho constitucional. De acuerdo. Para agravio, me guste a mí o no me guste.
5: Eso es. Lo que pasa es que por alguna razón eso estuvo como en el clandestinaje. Nadie los decía. Hasta hoy que Osvaldo Carlos parece que se aburrió.
3: Cambiando de tema, pediatra alerta sobre el uso desmedido de inteligencia artificial. En el 580, el doctor Diego Sainz recomendó tomar cautela con la creciente tendencia de utilizar herramientas de inteligencia artificial ante problemas de salud.
6: Hemos estado viendo cómo la inteligencia artificial y las redes sociales están afectando las decisiones médicas de los padres de nuestros pacientes. Así que vemos todos los días, Janet, todos los días vienen pacientes a la oficina que leyeron la inteligencia artificial, las redes sociales, antes de llegar, y ya vienen muchos de ellos con un diagnóstico presuntivo. Y ellos entienden que saben lo que tiene el paciente.
3: Y bueno, la gobernadora admite que 39 menores evadidos del sistema siguen siendo una cifra alta. La mandataria señaló que actualmente hay más de 2.100 menores bajo custodia del Estado y estimó que los jóvenes cuyo paradero se desconoce representan cerca del 1.79% de esta población. Oiga, y crece la oposición ciudadana tras Miguel Romero firmar para dar paso al estacionamiento en el Escambrón. Y en el tiempo, onda tropical provocará lluvias desde mañana miércoles hasta el viernes. Se anticipa un periodo de tiempo lluvioso en distintos sectores de la isla. Soy Carla Gianni Díaz, este es WKQ.
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3: Regresamos al programa de Mayra en el 580 por WKAQ Radio 580 AM. En este cuadrante donde todos los días en este programa se trae una discusión de país para llevar a ustedes la información más correcta, más precisa, más clara y diáfana sobre los distintos aconteceres sociales, políticos y de toda la índole que se vive en nuestro pueblo. Y estoy conversando sobre toda esta situación de la defensa férrea que hizo la gobernadora Jennifer González Colón sobre la intervención o supuesta intervención del SAL de la Energía en el contrato de Power Exploitation, todo lo que implica estas privatizaciones que se han hecho y que le cuestan mucho sacrificio al pueblo de Puerto Rico. Y converso con el licenciado Rolando Emanuele, que es un experto en conocimiento de la ley promesa, es un experto en los asuntos de los temas energéticos y es un asiduo defensor de los mejores intereses del pueblo de Puerto Rico en contra de la privatización de los servicios esenciales de nuestro país. Rolando, ¿sigues con nosotros?
4: Sí, estoy aquí.
3: Pues entonces tú estabas explicándonos, ¿verdad?, lo que implica todas estas contrataciones, toda esta situación del neoliberalismo, esa visión que lo que implica es, los neoliberales creen que el gobierno no debe manejar nada que sea productivo ni ningún tipo de servicio que genere dinero, sino que esos servicios esenciales, aunque son importantes para el país, hay que dárselo a la empresa privada, porque estos neoliberales entienden que el gobierno solamente está para velar desde la distancia lo que ellos hacen con los activos del pueblo. ¿Qué te parece?
4: Exacto, mira, fíjate qué situación más absurda. Aquí hay unas elecciones para elegir a unas personas que van a ocupar posiciones en el gobierno y que van a tener la capacidad de administrar el presupuesto que aprueba la Junta de Control Fiscal, porque como vivimos en una colonia terrible y antidemocrática, ¿verdad? Esos legisladores y ejecutivos no distribuyen el bacalao, sino es lo que la Junta dice, ¿no? Pero ¿qué pasa? ¿Cómo distribuyen ellos el dinero público? Que es el dinero que pagamos en las contribuciones, que pagamos en la tarifa, que pagamos en la tarifa de acueducto y alcantarillado. Ese dinero, esos funcionarios que se escogen, van y lo que hacen es, en vez de fortalecer y robustecer el servicio público para que no haya enriquecimiento injusto de compañías privadas, lo que hacen es, pues yo no doy el servicio, yo deterioro la infraestructura del gobierno para que no pueda cumplir con sus obligaciones. Entonces digo, hay que privatizar, hay que vender este servicio, hay que delegar esta tarea a una entidad privada. Y esa entidad privada, Luis Raúl, es la que se lleva el dinero y es la que no quiere dar el servicio correctamente porque hay un conflicto de intereses. Todo lo que la compañía privada le dé al pueblo, no se lo da a los accionistas.
3: Claro.
4: Y la compañía privada está para los accionistas, para darle ganancia a los accionistas.
3: ¿Tú recuerdas aquello que descubrimos en las vistas públicas que nos lo trajo a colación el exdirector ejecutivo de la Autoridad de Energía Eléctrica, el CPA Héctor Rosario, donde él nos planteó y nos presentó un documento de una presentación que le había hecho la compañía Quanta a sus accionistas, que decían que además del contrato de 1.500 millones a 15 años, si ellos lograban que todas sus subsidiarias y afiliadas se llevaran la mayoría de los contratos de reparación de la red eléctrica de Puerto Rico, le podían garantizar 3.000 millones de dólares en ganancias a sus accionistas.
4: Exacto, porque en ese contrato no se protegió el interés público y se permitió que esas matrices de Luma pudieran contratarse a sí mismas y crear corporaciones para ganárselo todo. Y entonces eso es algo, Luis Raúl, que en realidad es un círculo vicioso porque esas compañías aportan a los candidatos que van a estar luego en los puestos así electivos, es, que son los que van a hacer los contratos, y entonces el dinero fluye de manera circular, la serpiente se muerde el rabo. Yo le doy al político, el político privatiza y me devuelve a mí con creces.
3: No podemos olvidar que IEM, que era una de las compañías del consorcio de Luma, Quanta y Arco para, ¿verdad?, de Quanta y Arco para administrar Luma aquí, la compañía IEM le hizo, la presidenta principal de IEM en Estados Unidos le hizo un fundraising a la gobernadora.
4: Exacto.
3: Levantarle fondos para su campaña a la gobernación. O sea, que,
4: exacto,
3: que son,
4: y eso está comprobado, que hay una conexión directa entre los que aportan masivamente al gobierno. Hay gente que de buena fe le da su dinerito a los políticos, ¿verdad?, porque tienen algún interés específico, pero estas compañías aportan masivamente, y particularmente los PACs, ¿verdad?
3: Ellos no aportan, ellos compran.
4: Compran, sí. Es mejor, el lenguaje que estás utilizando es el más acertado.
3: Sí.
4: Y entonces esos políticos luego le devuelven los favores mediante estos contratos. Pero entonces, recalco, la compañía privada está en un conflicto de intereses directo con el pueblo, porque la compañía lo que quiere es ganar dinero.
3: Eso es así.
4: Y para ganar dinero tiene que dejar de gastar en el proceso en beneficio del pueblo de Puerto Rico o cortar esquinas.
3: O aumentar costo, aumentar tarifa, que es lo que hemos vivido desde que está Luma, Genera PR, New Fortress, con el gas, metano, todas estas compañías, desde que están a cargo del sistema, nosotros lo que hemos recibido, en vez de mejorar el servicio, es que siguen más apagones, de más duración y más cara la tarifa del servicio eléctrico. Entonces te pregunto...
4: Déjame añadir esto, aparte de que todo se lo hacen fácil, porque cualquier compañía privada tiene que esforzarse por generar clientes, esforzarse por generar ingresos, reducir los costos para tener ganancias, porque ese es el sistema capitalista. Pero estas compañías tienen todo asegurado.
3: Sí.
4: Aquí tienen todo el gasto operacional asegurado y hasta la ganancia asegurada. Por tanto, no tienen que hacer nada para mejorar sus operaciones.
3: No ponen un centavo de su pecunio de su empresa.
4: No ponen un centavo de su pecunio y, por ende, no tienen que tener ninguna eficiencia. Así que son peores que las compañías que en el mundo del capital, ¿verdad?, el mundo privado, tienen que fajarse para lograr ganar.
3: Entonces, Rolando, ¿cómo tú visualizas esta situación, ¿verdad?, que es una de las críticas que yo vengo haciendo hace tiempo, de la fragmentación que han hecho del sistema eléctrico? Porque yo entiendo que hay demasiadas compañías, agencias del Estado para fiscalizar, del gobierno para fiscalizar, que no fiscalizan adecuadamente y que una a las otras se pasan la papa caliente de la supervisión y fiscalización. Y hay muchas compañías que hay que supervisar para que hagan lo que tienen que hacer. Y obviamente esta fragmentación las protege, porque entonces empiezan también con la papa caliente cuando se va la energía eléctrica, de que no, que es por la generación que está a cargo de generar, no, que es por que una línea no la manejaron bien y es de Luma, no, porque es que no llegó el combustible del gas metano a tiempo que tenía que traer New Fortress, no, que es que Ecoeléctrica se salió de sistema, no, que es que AES tiene un problema allá en la planta de carbón. Entonces vemos toda esta fragmentación y yo pienso que todo esto es lo que ha impedido que haya una visión clara de quién es responsable de qué en el sistema eléctrico.
4: Porque es por diseño, Luis Raúl.
3: Así es.
4: Es con el propósito de disminuir al mínimo la gobernanza del sistema para que todo el mundo esté por la libre alando para sus propios intereses. Y si tú me ayudas, vamos a hacer la cuenta, ¿verdad?
3: Ajá.
4: Están las dos privatizadoras. Está la Autoridad de las Alianzas Público-Privadas. Está la Autoridad de Energía Eléctrica, que son cinco compañías, ¿verdad?
3: Sí,
4: porque la dividieron en cinco compañías. Está el negociado de energía. Está el gobierno central, porque la gobernadora mete la mano en esto de la energía eléctrica todos los días mediante el SAL de energía.
3: Eso es así.
4: Está Ecoeléctrica, está AES...
3: Las eólicas, las solares.
4: Exacto. Nadie está a cargo, Luis Raúl.
3: Sí.
4: Nadie está a cargo, porque lo que el SAR pueda decir por aquí no afecta a las privadas, porque no le hacen caso. Lo que el SAR pueda decir por allá no afecta a las generadoras eólicas, O sea, en realidad el está tan fragmentado que no hay manera de tener una cohesión lógica. Y entonces, para colmo, el negociado que se vendió como este ente que iba a tener esta rigurosidad y esta verticalidad.
3: Estamos hablando del negociado de energía.
4: Ha sido un fiasco.
3: Sí, estamos hablando del negociado de energía que preside Edison Avilés Delis, que fue uno de los que adjudicó el contrato de Luma y de Genera en lo que se llamó el Comité de Alianza. Él participó en adjudicar esos contratos y después el que le toca regularlo.
4: Exacto. Y entonces tú ves, si tú ves las resoluciones del negociado, todos los días ellos emiten una resolución diciendo que amenazan con multas cuantiosas a Luma y Genera por el incumplimiento de las órdenes y de los procesos que se supone que ellos cumplan, y nunca le ponen la multa.
3: No.
4: Y cuando en las métricas que aprobaron se le pidió específicamente y se luchó que le pusieran castigos a las privatizadoras, se negaron a ponerle castigos, pues entonces no hay negociado. El negociado está para recibir papeles.
3: No. Y fíjate, te voy a decir dos cosas más sobre ese negociado. En una vista pública de las que presidí cuando estaba en la legislatura, estaba Edison Avilés y yo le pregunté que si alguna vez le habían impuesto multas a Luma y me dijo que no, que todavía no. Y entonces le pregunté que cómo ellos fiscalizaban a Luma y que ellos me alegó que Luma le entregaba unos informes de la cantidad de apagones y del tiempo de duración de los apagones. Y yo le digo, pero esa información que le da Luma de esas estadísticas, ¿ustedes las verifican? No, nosotros no las verificamos, no es necesario. ¿Pero cómo que no es necesario? Pues porque la industria se acostumbra que es así. Ellos son los que llevan esa estadística. Es decir, que ustedes nunca las verifican, esas estadísticas. O sea, que ustedes aceptan por bueno lo que Luma le dice. Y me admitió que sí, que era así. O sea, es decir, que la fiscalización que ellos hacen es nula de esa parte regulatoria. Entonces, siempre cuando Luma ha pedido aumentos de la tarifa, sea porque hay situaciones con el combustible que maneja New Fortress y la generación que maneja Genera, o porque ellos necesitan más dinero supuestamente para la operación, el negociado de energía nunca le ha rechazado una tarifa. Lo que ha hecho, o las pospone para el trimestre siguiente, o si piden 4 centavos, le bajan 0.5 centavo y le dan 3.5 para decir que hicieron un ajuste en lo que se pide por aumento. Ese es el negociado de energía que tenemos, que en la última revisión que hicieron para aumentar la tarifa base, que es la que se usa para administrar todo lo que es el sistema eléctrico más allá del costo del combustible, esa tarifa no la aumentaron, entre comillas, porque dijeron no la aumentamos, pero sin embargo dividieron el pago que tienen que hacer los abonados, donde si tú consumes menos energía vas a pagar más. Por ejemplo, un abonado que consume 400 kilovatios mensuales o menos, ese paga 32 centavos el kilovatio. Y el que consume 800 está pagando entre 27 y 30 centavos el kilovatio hora. Y así sucesivamente, porque lo hicieron por escala. Y usted lo puede verificar en su factura lo que le estoy diciendo. Además de eso, aumentaron el cargo fijo que hoy pagamos por estar conectado a la red de $4, lo aumentaron a 8, y el año que viene va a aumentar a $16 fijo. Es decir, que sin usted prender una bombilla o un aire acondicionado o un abanico en su casa, usted va a tener que pagarle a la autoridad de entrada $16, lo que es Luma, porque ahora es Luma, no es la autoridad de energía eléctrica. Entonces, toda esta situación que estamos viviendo con el negociado de energía, la Junta de Supervisión Fiscal, que aprueba los contratos y después dice que los cancelen porque ya que no vio venir lo que pasó, es un relajo lo que tienen con el pueblo de Puerto Rico. Y la realidad es que no hay una fiscalización en la que uno pueda confiar en toda esta situación, porque aquí lo que hay es un pandemonio. Entonces, le han regalado nuestro sistema eléctrico a Luma, Genera, New Fortress, porque New Fortress, que está en quiebra, que ya están cobrando y que ellos mismos admiten públicamente que lo que los tiene sobreviviendo es un contrato que tienen en México y el contrato principal que tienen en Puerto Rico para el suplido del gas natural, en una especie de monopolio que se le entregó en las manos a esa empresa con el combustible en nuestro país para generar electricidad. Pues entonces, ¿dónde vamos a llegar si no hay cambios? Entonces el pueblo tiene que comenzar a despertar, porque yo recuerdo aquello de aquel sacerdote que decía, mi iglesia duerme. Pues yo tengo que decir, mi pueblo duerme. Una gran parte de nuestro pueblo está dormido. y ve y veo que se quejan en las redes sociales, veo que se quejan en los medios noticiosos, veo que se quejan en las conversaciones, en las plazas, los beauty, las barberías, en los hogares. Pero ¿dónde está el exigir cambios verdaderos? Y cuando llegue el año de las elecciones, que piensen bien cómo van a ejercer su voto y no se dejen asustar más con los embustes del comunismo y con los embustes de todo ese tipo de cosas, porque hay que escoger gente que de verdad presente una alternativa para atajar toda esta situación que estamos viviendo, porque aquí están quebrando los negocios, cerrando los hospitales, la gente se le dañan los equipos en sus hogares, los equipos médicos no le funcionan bien. O sea, está afectando las escuelas, nuestra vida diaria, toda esta situación que vivimos con el sistema eléctrico, que ahora la están transportando, traspolando a lo que es el sistema de agua, como tú bien explicabas, Rolando, al principio, de que montan un diseño para que empiece a fallar el sistema para entonces poder justificar la privatización.
4: Correcto, Luis Raúl. Y yo creo que hay que aceptar que con todo esto que ha pasado en los últimos años, el sistema eléctrico de Puerto Rico está arruinado. Es una ruina. Porque si bien es cierto que los huracanes pues lo llevaron a sus niveles más bajos, desde el 2017 ya van 10 años. Así y ya es. Llevamos 5 años de la privatización. Y no ha habido ninguna mejoría porque el sistema eléctrico está peor que antes.
3: Y no es por falta de dinero, no es por falta de dinero.
4: No, no es por falta de dinero porque los fondos de FEMA han estado ahí, correcto.
3: Están ahí.
4: Entonces, hace falta, como dice Mayra, hacer y tener una conversación de país para tomar soluciones radicales para lidiar con nuestro sistema eléctrico. Y cuando digo radicales, son soluciones de raíz. Sí. Hay que ir a la raíz.
3: Sí.
4: Y el problema es la ley de la Autoridad de Energía Eléctrica, que permite la politiquería, las actuaciones políticas en vez de las actuaciones profesionales, que no es democrática porque ni siquiera tiene representación de los diferentes sectores de los consumidores y que en realidad se ha administrado como un feudo privado de la clase política del país, particularmente del Poder Ejecutivo y los gobernadores y gobernadoras.
3: Oye, Rolando, y en esa Junta de Gobierno de la Autoridad de Energía Eléctrica, aparte de que la poca representación que hay allí de los consumidores, que es una sola persona, no existe porque ahora mismo nunca han hecho el proceso de elección. Invalidaron a una persona que se interesó en ir allí a representar a los consumidores por supuestamente que no cumplía con unos requisitos profesionales.
4: Cayeron encima y trataron de destruirlo.
3: Exacto.
4: Para que no estuviera allí.
3: Y entonces no han vuelto a hacer un proceso para escoger la persona. O sea, allí no hay nadie representando a los consumidores en esa junta de gobierno. Todo lo que hay allí son funcionarios que responden al gobierno de Jennifer González.
4: Exacto. Y anteriormente se había profesionalizado esa junta de gobierno y vino Rosselló, Ricardo Rosselló, y lo eliminó.
3: Eso lo hizo
4: entonces responsivo para los intereses de esa clase política contratóloga, ¿verdad? Como se dice en broma y en serio. Y yo creo que sin reformular esa ley de la Autoridad de Energía Eléctrica para lidiar con los problemas que todo el mundo conoce y que históricamente están documentados, que es una entidad totalmente politizada y que responde únicamente a la clase política.
3: Exacto.
4: Hay que profesionalizarla, hay que mejorar los procesos de selección de las personas que están en su gerencia para que esa entidad responda a los intereses del pueblo de Puerto Rico, para que sea democrática. En esa junta no solamente es un representante de los consumidores, debe haber representantes de los industriales, de los comerciales o empresarios y de los residenciales, para que haya un peso significativo y que las personas puedan tener su voz en esos procesos y puedan hacer las denuncias de los actos de corrupción que se quieran planificar entre los funcionarios del gobierno.
3: Hay que reformular también la autoridad de las alianzas público-privadas.
4: Porque obviamente yo derogaría esa ley.
3: Incluso esto que se hizo con Luma, con Genera, con New Fortress, eso no son alianzas público-privadas, porque para empezar la ley dice que una alianza público-privada es un servicio donde el gobierno procure ayuda de la empresa privada o una empresa privada quiera venir y ofrecerle al gobierno ayudar a mejorar un servicio y tiene que poner capital, tiene que poner experiencia, tiene que poner conocimiento técnico y profesional.
4: Claro, y compartir los riesgos
3: con el gobierno. Y esta Luma no puso un centavo, no tenía la capacidad técnica necesaria para administrar el sistema de transmisión y distribución, genera mucho menos en el área de la generación. El propio SAL de la Energía, Josué Colón Ortiz, cuando evaluó esta empresa en el proceso para adjudicar el contrato, dijo que New Fortress no tenía la capacidad financiera ni técnica para administrar el sistema de generación de Puerto Rico. O sea que también.
4: Y como quiera le dieron el contrato.
3: Como quiera le dieron el contrato. Eso está en su puño y letra, en la hoja de evaluación, que yo creo que tengo una copia. En algún momento la voy a volver a subir al sistema de las redes sociales para que la gente lo corrobore. Pero la realidad es que todo aquí ha venido por esa visión neoliberal de privatizar todo, el servicio educativo, los hospitales, la red eléctrica, el servicio de agua, que ya se intentó y se volvió para atrás a ser público. Ahora están por ese camino, hay que tener los ojos puestos. Así que, Rolando, yo creo que nosotros aquí hemos tratado de transmitir lo que hemos descubierto por las investigaciones que hemos llevado a cabo, tú desde el punto de vista de un abogado en la empresa privada y yo como legislador que fui manejando toda esta situación de estos contratos que investigamos. Y es muy lamentable para el pueblo de Puerto Rico. Algo que tengas que añadir, porque estamos ya próximos a llegar al final del programa.
4: La gente no debe rendirse, que esto no es normal, que lo que estamos pasando es producto de toda esta corrupción de la privatización y que hay alternativas para resolver el problema, pero tenemos que ponernos de acuerdo en echar una agenda pública hacia adelante.
3: Así es, y que cuando vayan a votar en las próximas elecciones, mire bien, no vuelva a caer, no deje que lo
4: tiene que haber gente que hable sobre el tema y que esté bien claro sobre cuál es el trámite que hay que seguir con la Autoridad de Energía Eléctrica.
3: Que no caigan de tonteos.
4: Discursos tibios, compañeros tibios. Algo que hay que hacer dramáticamente.
3: Muy agradecido, Rolando Emanuele, por tu participación, tu conocimiento, lo que has aportado a esta conversación de país en el programa de Mayra López Mulero. Te deseo muchas bendiciones.
4: Gracias, siempre la hablen. Hasta luego.
3: Pues,
4: Gustavo.
3: Amigas y amigos, hasta aquí hemos llegado en esta edición del programa de Mayra en el 580, porque como dice Mayra, no nos callan, mi partido es Puerto Rico. Bendiciones.
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17: Bueno, amigas y amigos, a esta hora ya comienza a notarse mayor aumento en el flujo vehicular en la zona metropolitana, en el Expreso Las Américas, Expreso Piñero, también la autopista de Diego y el Expreso Valdoriotti. Así que mucha paciencia a todos los amigos conductores. No tenemos problemas en estos momentos en la 65 de Infantería y los diferentes semáforos. Precaución en la zona este a los amigos conductores entre Carolina, Luquillo, Río Grande y Fajardo, ya que ha estado lloviendo a esta hora para esas zonas. Precaución allá en la carretera número 3 y la ruta 66. El informe del tránsito, Raúl Antonio Flores, WKQ 580.
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0: Muy buenas tardes, Puerto Rico. Bienvenidos a una edición más de Fiscalía 580, el único programa en Puerto Rico, AM y FM, con el análisis estatal y federal de los asuntos legales, exclusivo de los fiscales. Hoy, miércoles 15 de septiembre del 2026, a las 4 en punto de la tarde, damos inicio a este su programa. Se dirige el licenciado Ernie Cabán Santiago. Excusamos al licenciado Osvaldo Carlos Linares, y por ahí vamos a estar próximamente con la exalcaldesa de Guayama, Glorimary Jaime, que tiene que estar por ahí, por llegar en cualquier momento. Hoy, pues, finalmente terminó uno de los casos más dramáticos y de mayor relevancia e interés público que ha habido en Puerto Rico. Es un caso para la historia. Caso de la muerte de Gabriela Nicole Prats Rosario en Aibonito. Este caso, pues, como indiqué, es uno de los casos principales que sean o de mayor relevancia que ha habido aquí en Puerto Rico. Yo lo comparo con el caso de Verdejo, con el caso del hijo del juez Casella. Casos que van a estar hablándose por mucho tiempo. En este caso tuvo la particularidad de que hubo que se trataba de una menor de edad, la occisa, y también la acusada principal era una menor de edad. Se celebraron juicios por separado de la madre y la hija, madre e hija contra una menor de edad. También esas circunstancias, esos hechos, pues no, yo no recuerdo haberlo visto en otro caso. El hecho de que se hayan separado los juicios, que era una complicación brutal que hubo en este caso, a mi juicio, por la prisa del Ministerio Público en tratar de demostrar de que estaban preparados, que van para adelante, que ellos están listos, pues con esa presión cayeron en el error, que yo entiendo, de separar unos casos que se pudieron haber que se debieron haber visto juntos, consolidados, y que asumieron un riesgo que finalmente pues no se dio. Se logró la convicción de ambas, pero asumieron un riesgo enorme de que no se lograra la convicción de Elvia Cabrera Rivera y que no se lograra la convicción de su hija Antonishka. Pero la prueba en este caso era demasiado de contundente, independientemente de los problemas de investigación, que todos los casos tienen problemas de investigación. Todos los casos se cometen errores en la investigación. En todos los casos se hacen una medida, no se toman una foto, la cadena de custodia no es la correcta. En todos los casos. Hay casos que el esclarecimiento depende de la investigación y muchos casos se frustran y se caen los casos y se frustra la justicia. Pero hay otros que dependen de prueba de testigos con conocimiento personal, que este es uno de los casos. Y la prueba de conocimiento de testigos con conocimiento personal, pues una prueba sólida, ¿verdad? Depende de la credibilidad de los testigos. Y en este caso, la credibilidad de los testigos, pues como estaba corroborada por otros testigos identificados con partes contrarias que validaban lo sustantivo, lo importante En el caso, pues, le colocaban este caso con una solidez increíble. Aquí, obviamente, la defensa en ambos casos hicieron un trabajo extraordinario, incluyendo este caso de Antonechka, que terminó pues haciendo alegación de culpabilidad. Pacheco, yo tengo que reconocer el trabajo realizado por las abogadas de asistencia legal. Me parece excepcional. Yo creo que ellas no perdieron el caso. Ellas lograron aquí rebajar un caso a lo mínimo, a un asesinato en segundo grado con una violación a la ley de armas sin agravante, poniendo la pena mínima. Yo creo que los abogados de asistencia legal no perdieron el caso. Dieron una batalla extraordinaria. Los recursos que llevaron al tribunal apelativo y que hicieron planteamiento en instancia fueron en su gran mayoría muy bien presentados, muy bien fundamentados. Me parece que dieron cátedra, de verdad, la defensa en este caso. De igual forma, la fiscalía, muy organizada, lograron superar traspiés y contratiempos que tuvieron durante el proceso, desde la investigación del caso hasta la erradicación. Cambios de fiscales, dos cambios de fiscales, que eso es fatal. Hubo un cambio de fiscal después de escoger un jurado. ¡Fatal! Ese cambio de fiscal para la solidez del caso. Sin embargo, pues lograron superar, también manejar la situación las fiscales y llevar el caso en un orden correcto de la prueba, haciendo su planteamiento correctamente. Todos los argumentos de la defensa lograron rebatirlos y sostenerlos en los foros apelativos, en los foros primarios. Así que me parece, viéndolo desde la grada y evaluándolo como abogado desde la grada, que fue una cátedra de derecho de ambas partes, tanto de la defensa como del Ministerio Público. Ya está con nosotros Gloria María Jaime, la alcaldesa de Guayama. Bienvenida.
2: Saludos para ti, Ernie, y saludos para todos los que nos escuchan a través de WKQ 580, los fiscales.
0: Qué bueno tenerte aquí.
2: Un honor en ocasiones te sustituyo a ti. Ahora le tocó a nuestro querido compañero, el licenciado Osvaldo Carlos, así que un honor también poder representarlo a él.
0: Qué bueno, gracias. Y directamente de Guayama, qué bien.
2: Desde Guayama. Venía por ahí a la velocidad que conscientemente se tiene que guiar, cumpliendo con todas las normas, pero llegamos aquí a las 4, dije que llegaba según el timing. Ajá. Pero qué bueno estar aquí, ¿verdad? Y escuchar de esta noticia que nos llama la atención a todos. Y viéndolo desde el punto de vista, siempre pensé que ella, uh-huh, se iba a declarar culpable, o que la iban a llevar, ¿verdad? Que ella entendiera el acto que ella había cometido de quitarle la vida a otra persona de la manera que fue. Terrible, ¿verdad? Este tipo de actuación en grupo y de la manera que ocurre. Pienso que también es consono con lo que hizo su madre, ¿verdad? Que la madre se declaró inocente. Así que viendo que ella está siendo culpable, esto ayuda también al caso futuro que pueda apelar su señora madre en algún momento dado, ¿verdad? Como han dicho que se va a realizar. Y que la sentencia de 38 años, yo que he trabajado directamente con el Departamento de Corrección y Rehabilitación por tantos, uh-huh, años, aquí hay unas bonificaciones, aquí hay unos métodos que se usan para jóvenes como ella, que este tiempo en prisión va a ser determinante para lo que ella va a hacer en el futuro como persona, de tal vez, ¿verdad?, ser una joven con una conducta mala, ¿verdad?, deplorable por la sociedad, el hecho de ella entender que es capaz de golpear a una persona a tal punto de quitarle la vida. Es totalmente antisocial su conducta, pero estoy segura que en prisión ella va a recibir todas las ayudas necesarias para que sea una mejor persona en el futuro. Yo que trabajo directamente con confinados y confinadas en las cárceles de Puerto Rico, te puedo dar fe de que muchos de los que están allí se arrepienten, obviamente, de lo que hicieron, y a veces, siendo tan

0: pedir salir. Así que es algo que es impactante, ¿verdad? Porque ella lo que tiene son 18 años, debe tener ahora 19.
1: Claro.
0: Y la realidad es que va a estar en la libre comunidad más o menos a la edad que tengo yo, aproximadamente, quién sabe si antes, y es muy duro. Uh-huh. Estar allí es muy duro. Sé cómo son las instituciones penales, pero hay muchos servicios. En el fin de semana que estuve en la convención de el Centro Unido de Detallistas, y aprovecho la oportunidad para felicitar a Sheila Otero, que es la presidenta electa, una gran amiga. Estuve allí apoyándola con un grupo de mujeres increíbles y también hombres que la apoyaron, así que la felicitamos. Estando allí, había un joven que me ayudó muchísimo en el hotel, y era un ex confinado que me estaba contando que estuvo 9 años en prisión federal y que se siente que qué bueno que estuvo allí, porque dijo que aprendió mucho, que es una mejor persona, que echó para adelante, que tomó todos los cursos habidos y por haber que le dieron, que aprendió inglés, que mira, terminó su cuarto año y que está trabajando en un hotel muy bueno, que es el Wyndham, y se siente bien contento. Así que felicito también a la administración de Wyndham, que le da oportunidades a personas que han tenido problemas con la ley, ¿verdad? Y han estado en una institución penal, pero eso demuestra que la rehabilitación sí se puede dar, y esperemos, ¿verdad?, que tanto su madre como Antonieska y cualquier persona que ve la resolución de esta noticia no se tome la justicia en sus manos, si es que cree que tiene la razón. Las personas somos personas sociables, tenemos que trabajar con nuestra forma de actuar, que nuestros hábitos sean hábitos positivos, no hábitos negativos que se conviertan en vicios, que entorpezcan a uno como persona para tener contacto con la sociedad. Somos seres humanos sociables, no vivimos, ¿verdad?, aislados, así que tenemos los derechos míos terminan donde empiezan los de la otra persona, así que tenemos que vivir en comunidad, y por eso es que yo estoy haciendo el reto de los 21 días, que ahorita me preguntan lo que es.
1: Ajá. Mira, pero aquí el acuerdo que se llegó por parte de Fiscalía y la Defensa es reclasificar el delito de asesinato, que tiene una pena de 99 años. Uh-huh. A un delito de asesinato en segundo grado, cuya pena es de 50 años. Lo que pasa es que, además de reclasificarlo mediante un acuerdo a un segundo grado de 50 años, también llegaron al acuerdo de aplicarle atenuantes, que es la disminución de un 25% de esa pena fija de 50 años. Y por eso es que cae la sentencia en 37.5 años, que es 37 años y 6 meses.
0: Pero que bonifica, es lo que yo me refiero, que ella va a bonificar de acuerdo a su comportamiento en la prisión, y sabemos que eso va a ser mucho menos, y que en algún momento dado ella también puede pedir salir, ¿verdad?, con una sentencia suspendida, o de alguna manera con la Junta de Libertad bajo palabra, que le pueda dar la oportunidad en algún momento futuro, ¿verdad? Eso no es ahora, eso es en el futuro.
1: Sobre eso vamos. En el caso de la ley de armas, que es el arma blanca, tiene una pena fija de 3 años de prisión. Las partes acordaron aplicarle atenuantes a esa pena de 3 años, y lo mínimo que puede bajar es a 6 meses, a 6 meses y un día. Mm. ¿Ves? Porque la de 3 años baja con atenuantes 6 meses y un día, o puede subir a 6 años. Con agravantes, pero en este caso las partes acordaron ponerle atenuantes de 6 meses y un día, y de esta forma es que se llega a esa sentencia de 38 años con un día de prisión. De esto, pues, va a cumplir 1%, como tú indicaste. Hay unas bonificaciones que puede ella beneficiarse a través del proceso, pero como quiera, es una cuestión técnica ahí, pero podría estar cerca de los 20 años para extinguir la pena. Para extinguirla, esa pena de 38 años y un día. ¿Pero qué pasa, Glorimar Jaime? Uh-huh. Que existe la Junta de Libertad bajo palabra, y la Junta de Libertad bajo palabra, un menor que haya cometido un acto delictivo siendo menor, como en este caso, que hubo una renuncia a la jurisdicción siendo menor, cometió un asesinato, se renunció a la jurisdicción, pero era menor cuando cometió era menor de 18 años cuando cometió el acto. Un menor se tiene derecho a comparecer ante la

0: Junta de Libertad bajo palabra para ser evaluado a los 10 años. Así que en teoría existe la posibilidad de que Antonechka, pues a los 10 años, cuando toque la puerta de la Junta de Libertad bajo palabra, que están obligados no a darle la libertad bajo palabra, pero a evaluarla así, a considerar su caso, pues existe la posibilidad de ella beneficiarse de ese privilegio de la Junta de Libertad bajo palabra y a los 10 años pues ya estar en una libertad probatoria, porque lo que la hacen es que la ponen bajo palabra, sigue en una probatoria.
1: Eso es así, o sea que podría salir en 10 años. Y otra cosa, yo vi una Antonieska totalmente distinta a la primera Antonieska que vimos cuando pasó el suceso, que veíamos esa actitud altanera al principio, ¿verdad? Sí. Que caminaba con altivez, y en esta ocasión vimos todo lo contrario, una persona como arrepentida, llorando, que sentía que entendió el hecho que había cometido, porque pues fue... Imagínense, algo tan terrible. Cosas que vemos, yo soy producto de escuela pública y también estudié en algunos momentos en escuela privada, estuve en varias escuelas. Y yo recuerdo que siempre este tipo de niño o niña existía, este niño, ¿verdad?, que se creía que podía dar golpes, que podía atentar contra la seguridad de otro que tal vez era más débil, y decían pelea y salían corriendo muchos a ver y algunos apoyando ese tipo de acción. Yo recuerdo que cuando decían pelea, si iban para la izquierda, yo tomaba para la derecha, porque hasta me aterrorizaba, ¿verdad?, que fuera a pasar algo. Y mi papá, siendo un abogado criminalista en mi pueblo, pues siempre me decía, ten cuidado, porque cosas pueden pasar bajo la tensión y la algarabía de personas incitando, ¿verdad?, a otro a que lleve un acto como ese. Uh-huh. Es un acto bien triste a nivel social y no se debe permitir la violencia en ningún lugar. O sea, hay un poema que tiene un autor desconocido, que si usted lo puede buscar en el internet, se llama Veredicto Final, y habla precisamente de un joven que está siendo acusado de un delito, y al final yo quiero decir lo que decía el juez. Dijo, aquí queda comprobado, dijo el juez sin titubear, no es tanta la delincuencia de la juventud actual, que la mayor delincuencia sin duda es la paternal. Y yo no me voy corriendo a casa, quiero a mi esposa abrazar, quiero besar a mis hijos y ser un padre ejemplar. Pero antes de marcharme al juicio debo acabar. Y sin antes decir el veredicto final, que dejen libre al hijo y encierren a su papá. En este caso, uno ve lo que sucedió con Elba y lo que sucedió con la hija. Y yo, en cierto modo, pues tengo que decir que me da mucha pena ambas, pero claro, esta conducta es aprendida, tú sabes, y la realidad es que me da pena la acción que tomó Elba de participar activamente en golpear a otra persona que pudo haber sido viceversa, ¿verdad? Porque la realidad es que esto, los entornos de violencia son malos. Y yo he trabajado por 26 años con sobrevivientes de violencia doméstica, desde lo que fue Comisión para los Asuntos de la Mujer, hoy Procuraduría de la Mujer. Hice mi maestría en Derechos Humanos y mi tesis se llama Violencia Doméstica a Nivel Transcultural. Esto no está ajeno y no ocurre únicamente en Puerto Rico. Esto ocurre en todas partes del mundo cuando no hay comunicación sana. Cuando tenemos unos hábitos que son diariamente pelear, discutir, quejarnos por todo, buscarle las cinco patas al gato. Mire, no, sea feliz, levántese contento, y si usted tiene el cortisol alto, medíquese, porque la realidad es que tenemos que vivir la vida lo más sana posible. La vida es corta y tenemos que aprovechar cada instante para enseñarle a estos menores de edad que la vida no se controla con golpes, ni con malas crianzas, ni con palabras soeces, ni con malos tratos. Si usted no puede vivir con una persona en el hogar o no puede compartir correctamente con una persona, pues mire, sálgase de ese ambiente, busque un ambiente más saludable, y este es el resultado. El resultado de la violencia siempre es malo. No se puede permitir violencia ni en las escuelas, ni en los lugares de trabajo, ni en los sitios donde usted va, tanta criticar que si aquel vino de una manera, que si ella es más bonita que yo, si es más fea, nada de eso es saludable. Miren este suceso es el ejemplo de lo que estamos viviendo a nivel mundial. Esto no es de Puerto Rico nada más, esto es a nivel mundial. Así que la violencia es un delito, y los delitos, ¿verdad?, si usted comete un delito, pues tiene que pagarlo, pasar por un juicio, y si lo declaran culpable, pues va a pasar muchos años. 10 años o más en la cárcel un día es malo. Así que ya ella sabe lo que es la cárcel, porque ella ha estado allí. Pero ahora ella va para un lugar donde ella está sentenciada y donde ella es parte de la población.
0: En este caso, lo que también resultó indignante es que lo que era una pelea entre jóvenes menores de edad se convirtió en una tragedia como consecuencia de la intervención de un adulto que viene a aportar un arma en lo que era una pelea entre jóvenes. Y esa participación de Elvia Cabrera metiendo un arma donde lo que habían era las manos, dándose pescozas y alones de pelo. Y
1: que lo que había que hacer era separarla, tú sabes. ¿Cómo vas a estar aportando a que continúen en la pelea? Claro. Pero habían bebidas alcohólicas y había un maratón de cosas que sucedieron durante ese día y a esa hora de la noche, niñas en la calle con sus mamás, ¿verdad? Así que la realidad es que tenemos que controlar todo en el sentido de tener una buena comunicación con nuestros hijos y familiares y respetar al prójimo. Ahí está todo.
0: Ahora, llamó la atención, Glorimar, no sé si tuviste la oportunidad de escuchar la locución de Antonechka Avilés Cabrera. La locución es la sí, la expresión que le hace al juez cuando el juez le concede la oportunidad de manifestarse, si es que quiere decir algo. Y ella pues no hace referencia al suceso de la muerte de Gabriela, sino que se dirige a su madre, a reclamar inocencia de su madre y a atacar a los testigos que declararon en el juicio como que no dijeron la verdad.
1: Sí, fue lo que te dije al principio, que el caso de la mamá tiene continuidad al ella haberse declarado culpable, porque a fin de cuentas su mamá se declaró inocente la semana pasada y ahora ella se declara culpable y ella esboza ese planteamiento para ayudar a su madre a que no esté en la cárcel. Pero
0: la culpabilidad de Antonechka, ella no hubiera estado hoy declarándose culpable de un asesinato si ella no hubiera tenido en sus manos un arma blanca. El arma que le proveyó la madre. Si la madre no le hubiera provisto esa arma, ella hoy no se estuviera declarando culpable de asesinato, porque con toda probabilidad terminaba eso a golpe. La pelea iba a terminar o cansándose, dándose golpe o separándola, pero iba a terminar a golpe. No con la muerte de una menor, de manos de otra menor. Así que la responsabilidad de la madre está ahí, clara. Esto, como yo digo, este asesinato se compone de dos partes: la entrega del arma homicida y la ejecución del acto de matar. Fueron dos. Ninguno por sí solo iba a sustituir, porque si la madre no le daba el cuchillo, ella no la podía matar. Y si le daba el cuchillo y ella no actuaba para matarla, pues tampoco hubiera ocurrido la muerte. Es un componente, es una combinación de esos dos elementos. Pero el caso del asesinato, como estaba indicando al principio, es un caso que se esclareció por prueba testifical con testigo con conocimiento de personal. Algunos participantes.
1: Sí,
0: hay unas menores allí que dijeron, sí, yo la pateé, yo la golpeé también. Participantes del acto de violencia que corroboran testimonio en asuntos fundamentales uno con el otro y le da validez al caso.
1: Siempre iba a tener mucha validez porque había muchas personas, o sea, allí habían testigos bastantes que obviamente muchos de ellos no se tenían que utilizar porque era innecesario tener tanta participación testifical porque la prueba se con 3, 4, 5 que hubieran y habían, eso estaba lleno, eso era una actividad multitudinaria de cierre de verano, que se supone que fuera algo chévere, ¿verdad? Y terminó de esa manera tan terrible.
0: Otra cosa que quiero señalar, que esto debería ser una enseñanza para los tribunales y para los jueces, este caso. Y yo lo estuve diciendo desde el primer día. Aquí, en ese caso, se estuvo hablando de prueba exculpatoria desde el día 1. Analistas de defensa estuvieron hablando de pruebas culpatorias durante todo el proceso, hasta antes del juicio. ¿Y cuál fue la prueba culpatoria? Ninguna. ¿Y por qué por qué salió culpable Elvia Cabrera si había pruebas culpatorias? No había pruebas culpatorias. ¿Por qué Antonechka se declaró culpable? No había pruebas culpatorias. Y traigo esto como que debe ser una enseñanza a los jueces. lo que yo he dicho en repetidas ocasiones, la prueba exculpatoria, el que la plantea, tiene el peso de poner en condición al tribunal de que en qué consiste la prueba exculpatoria y dónde está. ¿Por qué yo no la tengo como abogado de defensa? Está en manos de la policía, está en una grabación, en un poste que había allí. Tienes que decir dónde. ¿Por qué tú la, no solamente qué consiste, porque tú no la tienes como abogado y la estás reclamando? Porque está en poder del Estado, pero tiene que ponerle en condición. Esto no es tirar piedra. Tiene que haber pruebas culpatorias. Y lo digo porque la cantidad de suspensiones que hubo en este caso alegando pruebas culpatorias estuvo brutal. Por poco frustran la justicia en este caso. Provocó hasta la separación de los casos. Tanta suspensión innecesaria. La defensa sin poner en condición al tribunal y el tribunal aceptándolo. Por eso yo digo que es para que los tribunales utilicen esto de ejemplo al momento de evaluar una solicitud de pruebas culpatorias vis-a-vis la celeridad del caso y el progreso del caso. A mí me gustaría darle la oportunidad a los radioescuchas, también al regreso de la pausa.
1: Sí,
0: que,
1: sí.
0: ¿Qué te parece si le damos la oportunidad de aclarar cualquier duda, cualquier pregunta que tenga, expresarse sobre este caso que fue tan mediático y que impactó a todo el mundo, yo creo, ¿verdad? Mm. No había que conocer los personajes para uno impactarse con esa tragedia que ocurrió en Ay Bonito.
1: Claro que sí, vamos a escuchar lo que tienen que decir los jueces del pueblo.
0: Vamos a través del 765-6020 a darle la oportunidad a la gente, a las personas, de hacer cualquier duda o cualquier expresión relacionada a este caso de la muerte de Gabriela Nicole Pratt al regreso de la pausa. Y tenemos otros temas también, así que no se vaya nadie. Regresamos en breve en Fiscalía 580.
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3: Culpable se declara Anthony Avilés por el asesinato de Gabriela Nicole Prats tras un acuerdo con Fiscalía.
4: Anthony Avilés Cabrera, ¿cómo usted se declara por la violación al artículo 93 del Código Penal, asesinato en segundo grado de la joven Gabriela Nicole Prats allá el 11 de agosto del 2025?
5: Culpable.
4: ¿Y cómo usted se declara por el uso de un arma blanca en la comisión de dicho delito, ocasionando la muerte a Gabriela Nicole Prats?
5: Culpable.
4: El tribunal va a aceptar la alegación de culpa por entender que es una libre, voluntaria y con pleno conocimiento y consecuencias de la misma lo declara culpable de dichos delitos.
3: Soy Carla Gianni Díaz, escuchas WKQ 580. Con este acuerdo, Avilés Cabrera, de 18 años de edad, renuncia al juicio por jurado y se declara culpable. En el acuerdo se enmienda el cargo principal a un asesinato en segundo grado. La fiscalía solicitó una pena de cárcel de 37.5 años por ese cargo, consecutiva con 6 meses y un día por el cargo de ley de armas, para un total de 38 años y un día de cárcel. Estas fueron las expresiones de Anthony Eshka luego de declararse culpable.
5: Yo me mantengo en que mi mamá es inocente y todos los testigos en el juicio de ella han mentido.
4: ¿Algo más que usted quiera decir?
5: No.
4: Nada más.
3: Su madre, Elvia Cabrera, ya cumple una sentencia de 102 años de prisión por las mismas imputaciones. En otros temas, el presidente del TPPO defiende el proceso de contratación de Power Expectations. El licenciado Osvaldo Carlo Linares asegura ante la Cámara de Representantes que la oficina que preside tuvo una participación activa y estuvo bajo la supervisión de la Autoridad de Energía Eléctrica y la Autoridad para las Alianzas Público-Privadas durante la adjudicación y negociación del contrato para el suplido de energía temporal. Sus declaraciones contrastan con las expresiones recientes del zar de energía Josué Colón, quien había minimizado su intervención en el proceso. Mientras continúa el golpe directo por los constantes apagones y las interrupciones del servicio de agua a los pequeños y medianos comerciantes. Por otra parte, 2 hombres mueren baleados y otros 2 resultan heridos en Arecibo en un ataque ocurrido anoche en el sector Barranca de Ato abajo. Los heridos permanecen hospitalizados en condición estable. Oiga, y el departamento de la familia desconoce el paradero de 39 menores bajo su custodia. Se trata de 26 varones y 13 féminas de entre 14 a 20 años de edad que abandonaron hogares o instituciones donde habían sido ubicados. La cifra forma parte de un total de 67 jóvenes que actualmente están fuera del perímetro institucional. Cabe resaltar que el caso reciente de un menor asesinado en Arroyo reaviva el debate sobre los jóvenes que escapan del sistema de cuidado. Soy Carla Yani Díaz, continúe escuchando WKQ 580, los expertos en análisis y noticias.
4: Antonieska Avilés Cabrera, ¿algo que usted quiera decir antes que se dicte sentencia?
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6: Saludos y muy buenas tardes a los amigos que sintonizan WKAQ 580 AM. En los titulares del tiempo, la combinación de abundante humedad y una baja a niveles altos mantiene las condiciones del tiempo variables. Se han emitido algunas alertas de inundaciones durante esta tarde. Una vigorosa onda tropical traerá un periodo mucho más lluvioso entre tarde el miércoles hacia el jueves. En el mar tenemos oleaje entre 2 a 5 pies a través de nuestras costas. Mientras tanto, en el tiempo hemos tenido un día variable sobre Puerto Rico debido a una baja presión en los niveles altos localizado al oeste-noroeste de nuestra isla. La combinación de este sistema con abundante humedad tropical continúa favoreciendo aguaceros con algunas tormentas eléctricas. De hecho, a esta hora de la tarde, el radar detecta lluvia acercándose hacia el área metropolitana, sobre el este de la isla y en varias secciones del norte central y el noroeste. Más temprano, una advertencia de inundaciones fue emitida para municipios del oeste, pero la misma fue cancelada. Según estimados en base a radar, se han reportado entre décimas de pulgada hasta un poco más de 2 pulgadas de lluvia. Las temperaturas máximas han fluctuado entre los mediados hacia altos 80 grados en zonas costeras y urbanas, mientras que en la montaña han estado entre los bajos hacia mediados 70 grados. De cara a las próximas horas, se espera una disminución en las lluvias luego del atardecer, con la llegada de una breve masa de aire más seco. Para 580 les informó Carlos Omar Rivera. Que tengan muy buenas tardes.
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2: Sí. Regresamos a este su programa Fiscalía 580. Son las 4:36 de la tarde. Se dirige el licenciado Ernie Cabán Santiago en compañía de Gloria Mari Jaime, que está aquí con nosotros. Un privilegio siempre tenerte aquí con nosotros.
3: Ay, para mí un honor que los puedas representar tanto a ti, Ernie Cabán, como a Osvaldo Carlos, que en esta ocasión me place, ¿verdad?, poderlos representar. A mí, yo casi nunca uso la palabra sustituir. A mí me gusta utilizar la palabra representar. Es como la palabra no. No me gusta usar la palabra no. Y en estos retos que yo hago a diario, digo, voy a dejar de utilizar la palabra no. Entonces estoy diciéndole que sí a todo el mundo y después tengo que entonces hacer un reto para entonces tratar de ver cómo manejo decirle que sí a todo el mundo, porque a veces uno no puede complacer a todo el mundo. Uh-huh. Así que es cuando trabajo el tema de las palabras negativas. Pues, por ejemplo, hay una campaña que yo veo que la hacen en hospitales y en los medios y esto, que tiene que ver con ¿verdad?, con el tema de no al suicidio. Uh-huh. Y entonces, para mí, no se debe hacer así. Yo les recomiendo a los que hacen estas campañas que digan sí a la vida. Porque si tú vas en el carro y ves un rótulo que dice no y suicidio, son dos palabras negativas que te llegan a tu mente y tú sigues guiando. Así que mejor es sí a la vida. Eso es mi recomendación. Es como la oficina de retiro. Yo le cambiaría el nombre eso de retiro. Yo le pondría oficina de jubilación, porque la palabra jubilación viene de júbilo, alegría. Así que entonces la jubilación, luego que tú te jubilas, pues tú tienes otro estilo de vida. Así que el retiro es como que te retiraste de dónde. Ahora no vas a estar allí. ¿Me retiro de qué? Esas son cosas mías, pero excelente, son importantes aplicarlas.
2: 765-6020, los fiscales con el pueblo, para dar la oportunidad de expresarse con relación a este caso del asesinato de Gabriela Nicole. Cualquier pregunta que tengan o comentario, pues esta es la oportunidad. Fiscalía 580, buenas tardes, ¿con quién hablamos?
4: Sí, buenas tardes, con Rivera de San Juan. Buenas tardes, Ernie, a usted. Ajá. Y a su acompañante.
2: Gracias.
4: Quería preguntarle, Ernie, ¿por qué usted cree que la fiscalía aceptó ese acuerdo para un asesinato en segundo grado y no en primer grado, porque esa persona fue la que ejecutó el asesinato y fue la que le dio muerte a la muchacha?
2: ¿Qué
4: usted cree que puede haber pasado?
2: Sí, sí, muy bien, muy bien, muy bien. Bueno, te dicen que es mejor un mal acuerdo que un buen juicio, ¿verdad? Uh-huh. Aquí existían muchos riesgos que tenía la fiscalía de poder hacer justicia en este caso y era cuesta arriba ganar el caso, aparte de a pesar de la prueba contundente testifical que tenía, ¿verdad? Porque habían testigos que se han contradecido a través de lo largo. Son dos juicios, dos vistas preliminares, dos reglas 6. Supresiones de evidencia, donde ya la defensa tenía los testimonios de las personas más las declaraciones juradas, que iban a encontrar un montón de omisiones y de contradicciones ahí. Habían testigos que ya se habían virado. Hay un testigo que apuñalearon que no quería declarar, que declaró en el caso de Elvia a media, diciendo cosas o omitiendo cosas, y era un riesgo que tenía la defensa, aparte del ay bendito, de que era una menor, cómo le van a meter 99 años, no es para tanto, la madre sí, y había muchos factores que era conveniente para el Ministerio Público aprovechar y hacer un acuerdo de culpabilidad que arriesgarse a ver el juicio.
3: Y a mí me gustaría hablar...
2: Que es una pena sólida la que recibió.
3: Es una pena sólida, y contestándole a él desde el punto de vista mío, ¿verdad?, que trabajo mucho el tema de la rehabilitación de los confinados, ella va a tener una oportunidad en la prisión de rehabilitarse y de que cuando salga sea una mejor persona. Y eso es lo que nosotros todos aspiramos, así a una segunda oportunidad, que es triste que le quitó la vida a alguien, pero como quiera va a pagar porque va a ir a prisión.
2: Muy bien. Fiscalía 580, buenas tardes. ¿Con quién hablamos?
5: Buenas tardes, Ernie Cabán.
2: Ajá.
5: El Sepúlveda.
2: Saludos, Sepúlveda. ¿Cómo está?
5: Edwin Sepúlveda, portavoz de familiares de confinados.
2: Sí.
3: Adelante. Saludos, Edwin.
5: Sí, le estamos dando duro cuando la Junta bajo palabra cita a los confinados. cuando cumplen el 25%, uh-huh, le estamos dando duro a eso. Uh-huh. Estamos ayudando.
2: ¿Y qué significa eso?
5: Bueno,
2: darle duro.
5: Que estamos representando a esa gente, esos confinados, okay, cuando venga. Muy claro, bien. Pero entonces están fallando. Ahora la excusa es que Gómez Gómez se está acomodando a lo que se acomoda, pues se aguantó la Junta bajo palabras, se han aguantado los socios penales, etcétera, etcétera. En lo del juicio del bonito de madre e hija, uh-huh, se hubiesen ido por el juez, sencillo, no por jurado, por el juez, pues. Y entonces nada, estoy a la orden, sigo orientando a los familiares de confinados al 787-201-8332.
2: Excelente.
5: 787-201-8332. Gracias, Ernie.
2: Muy bien, muy
3: muchas
2: bien.
3: Gracias por
2: el trabajo que hace. Excelente.
5: A la licenciada.
3: Gracias, gracias.
2: Bueno. Adiós. Fiscalía 580, buenas tardes. ¿Con quién hablamos?
6: Aló, Demo.
2: Sí, adelante. ¿Cómo no? Lo escuchamos.
6: No, es que yo tengo una preguntita, ¿por qué la que no cometió el crimen le dan más años y entonces están con la que cometió el crimen con paños tibios? Yo no entiendo eso, okay. como que no entiendo eso.
2: Sí.
6: ¿Me entiende lo que yo quiero decir?
2: Sí. Muy bien, muy
6: bien.
2: A la que
6: cometió el crimen, pues la están tratando con paños tibios de que no vaya muchos años a prisión. Entonces, la que no lo cometió, le meten en cadena perpetua. Yo no entiendo eso.
2: Muy bien, gracias. Bueno, también tiene que ver el hecho de que a ella salió a relucir que se le ofreció un acuerdo transaccional. Y el acuerdo transaccional que yo veía para Elvia Cabrera es el mismo que le dieron a la hija. Bajárselo un segundo grado, yo no veo que pudieran haber hecho un acuerdo transaccional para bajarle un asesinato atenuado. Así que ella pues no quiso un acuerdo, quiso entrar al juicio en su fondo y se expuso a las penas que establece la ley. Fiscalía 580, buenas tardes, ¿con quién hablamos?
7: Sí, buenas tardes. Mire, Ernie Cabán, fiscal, dígale hablando a Carlos Osvaldo que tiene que renunciar, Osvaldo Carlos, que eso es la cosa que nos conviene, así que no cambien el chiste, por lo menos eso, que le den rehabilitación para todos esos corruptos, gracias.
2: Bien, cómo no. Fiscalía 580, buenas tardes, ¿con quién hablamos?
8: Sí, buenas, te habla José Luis de Río Piedra.
2: Adelante, lo escuchamos.
8: Tres puntos. Yo discrepo de ti respetuosamente, Ernie, porque aunque yo no soy abogado ni conozco de leyes, uh-huh, pero conozco lo que es la lógica y el sentido común. Y a mí me parece, en el caso de la madre de esta joven, uh-huh, demostraron que ella le pasó el arma a la que fuera, el punzón, lo que fuera, se lo pasó a alguien. Y fue, no sé si en el caso se estableció que fue a la hija, pero uh-huh, la cosa es que sola no estaba la señora, y señora fue culpable con la sentencia que ya todos conocemos. Me parece que la fiscalía tiene en sus manos un caso muy, muy difícil de perder y llevan un mal mensaje a la sociedad de cómo se manejan aquí las cosas con los criminales. Y por otro lado, a esta muchacha no demostró ningún arrepentimiento cuando el juez le dio la oportunidad de poder expresarse, y ustedes ya conocen lo que ella dijo. Y tercero, entiendo las expresiones de la licenciada que te acompaña, porque ella trabaja con, pues, ¿qué fue lo que dijo ella? Rehabilitación.
2: Sí.
8: Porque
2: sí,
8: la verdad es falta que le mandemos para Disney World a la muchachita que cumpla 5 años y todo, aquí se acabó todo.
2: Muy bien, entiendo su posición. Excelente su posición.
3: Bueno, pero las cárceles no son Disney World, eso que quede claro. Las cárceles en Puerto Rico, a pesar de que se le garantiza que lo único que se le quita es la libertad, y verdad, y se le garantiza techo, comida, no es Disney, ni tampoco son un hotel, es un lugar bien, ¿verdad? Difícil de vivir allí.
2: Bueno. Fiscalía 580, buenas tardes, ¿con quién hablamos?
3: Saludos.
9: Sí, buenas tardes, Trujillo de Cagua. Trujillo de Cagua.
2: Escuchamos.
9: Sí, aquí yo estoy viendo que lamentablemente la mamá está sufriendo las consecuencias de que se metió Mayra Trujillo, Mayra, ¿cómo se llama la abogada de ella? La rubia. López Mulero. Ahí se metió Mayra López Mulero y dijo, nos vamos hasta el final y punto. Esa señora pudo haberse beneficiado, al igual que la hija, de un acuerdo, pero se metió Mayra López Mulero y ahí es hasta el final. Y como ella no es la que va presa, pues obviamente, pues ya sabemos lo que pasa. Muchas gracias.
2: ¿Cómo no? A la orden, a la orden. Quiero aclarar con relación al acuerdo, que veo que mucha gente dice, caramba, no es justo, esta fue la que ejecutó el acto, ¿verdad? Y entonces salió mejor que la mamá, que lo que hizo fue pasar un arma sin dar una instrucción. Sea asesinato en primer grado o sea asesinato en segundo grado, Antonechka cualificaba para la Junta a los 10 años. A los 10 años.
3: Sí,
2: así que esa posibilidad estaba como quiera ahí. Fiscalía 580, buenas tardes, ¿con quién hablamos?
10: Bueno, habla con el señor Sierra.
2: Adelante, Sierra.
10: Pues mire, para mí, ¿verdad? Es una opinión, ¿verdad? Mía, personal. Pienso que el sistema falló en todo momento. La prisa por resolver los casos y por quedar bien ante el pueblo, ante la opinión pública, pues evidentemente todo el mundo se paseó y dijo lo que le dio la gana y hizo lo que hizo y ellos ni cuenta se dieron. Realmente le mintieron al tribunal, le mintieron a todo el mundo y pues no hubo un filtro, un sistema bastante eficiente, y ya iban a condenar a una persona de por vida, ¿verdad? Y pienso pues que es un momento de reflexionar y de revisar, ¿verdad?, los procesos que ocurren adentro, ¿verdad? Porque es bien importante eso para nosotros, el pueblo, que confiamos, ¿verdad? Y te confiamos siempre plenamente en la justicia, que siempre revisen sus procesos para que estas cosas no pasen más adelante.
2: Muy bien.
3: Yo quiero decir algo, sí,
2: apreciamos
3: ese punto de vista. Yo pienso lo contrario. Yo pienso que los sistemas de justicia en Puerto Rico ya están siendo hasta televisados, precisamente para garantizar que los procesos, ¿verdad?, se lleven correctamente según lo establecen las leyes de Puerto Rico. Así que para mí los procesos fueron ¿verdad?, públicos y justos, de acuerdo también a la decisión que tomaron ambas. Una se declaró inocente y la otra se declaró culpable.
2: Fiscalía 580, buenas tardes, ¿con quién hablamos?
11: Buenas tardes, con José Quiñones de Bayamón.
2: Adelante, don José.
11: Óigame, yo no sé, pero yo me encuentro preocupado porque la pena de muerte existe en Puerto Rico por los ciudadanos que son irresponsables. La mamá de esa muchachita la indujo a cometer un asesinato. Se declaró inocente del delito. La hija se declara culpable del delito y tiene un premio por haber asesinado a esa niña. Y casi siempre esos asesinatos, en esos casos así, asesinan la mamá de la muchachita que murió y los familiares que también cargan con esa tristeza de haber perdido de esa manera, asesinada en un sitio en donde la mamá indujo a su hija a ser una criminal, y ahora mismo ella está declarando que su mamá es inocente. Su mamá es como el que mata a la vaca y el que le está aguantando la pata.
2: Bien, bien, cómo no, muchas gracias. Gracias por su participación. Fiscalía 580, buenas tardes. ¿Con quién hablamos?
12: Buenas tardes, con Juan Pérez. Mire, es que yo entiendo que Antonieska se declaró culpable porque no le quedaba remedio, ya estaba culpable. No ve que abogaducho como usted que pasaran con prueba de forma antiética y usted sabe que usted, eso no se podía hacer. Ya está el país, ya tenía la mente, ya sabe. ¿Qué fue parte de esos abogados que se pasaban comentando la prueba? Y eso no se sabe.
2: Muy bien. Gracias por su participación. Fiscalía 580, buenas tardes, ¿con quién hablamos?
13: Buenas tardes, señor Rivera Bayamón.
2: Rivera, lo escuchamos.
13: Sí, es que pasa que la muchachita cogió miedo, porque como a la mamá la zumbaron 102 años, tenía miedo que le fueran a zumbar 100, y mejor prefirió llegar a un acuerdo. Sí, eso fue lo que yo entiendo que pasó. Buenas tardes, gracias.
2: Gracias, gracias a usted. Una última llamada.
3: Sí, para hablar de Cataño, que sí, quiero hablar de Cataño.
2: Ah.
3: Y de los menores que se escaparon.
2: Tenemos un minuto tenemos.
3: Bueno, Y continuamos con la llamada o hablamos de los temas de...
2: No, no estamos aquí, okay, ya no...
3: Dos
2: ya,
3: minutos, no, hablamos, tenemos más, mira, podemos hablar 3 minutos, nos dieron ahora.
2: Pues dale, brevemente,
3: vamos. Pues mira, el caso de Cataño, que tenemos aquí a Irán Torres Montalvo, esta controversia, yo entiendo que tiene que pasar desapercibida, porque es que Irán tiene un movimiento bien grande en el pueblo de Cataño, y la gente pues lo pidió. Así que esto es una democracia, así que el domingo, que es la elección especial, yo espero que a él le permitan correr, lo que yo pienso que debe ocurrir, porque tiene muchas personas.
2: Ya el Supremo le dio un palo, pues muy bien. Lugar, así pues que claro, pues ahí, creo que se ve el próximo jueves.
3: Dicen que el árbol que da fruto es el que le tiran, así que Irán Torres Montalvo, yo creo que se va a convertir en el alcalde de Cataño. Yo lo estoy aquí anticipando.
2: Muy bien.
3: Y del tema de los que se escaparon, ¿verdad? Que sí, habíamos hablado de eso ahorita por teléfono. Sí. Es algo bien preocupante, porque estos centros le brindan servicios a jóvenes que son menores de edad, muchos de ellos que han sido enviados a instituciones penales, pero que tratan de que su comportamiento mejore, y por eso los llevan a estos centros. Algunos pues tienen algún tipo de uso y abuso de drogas, y es bien peligroso el hecho de que le den este espacio menos de corrección, en el sentido que es un poco más libre, ¿verdad? Que no es una cárcel. Así que a veces, tal vez por esa razón, pues tienen oportunidad de escaparse. Pero es bien peligroso, ¿verdad? Porque es la vida de estos jóvenes que está en manos de personas que dirigen estos centros de servicio. En Guayama hay uno que lleva muchos años, se llama El Nuevo Camino, y hay otro adicional, hay varios, también hay algunos que los han militarizado y son muy buenos. Así que muchos de estos jóvenes no solamente le dejen la carga a la institución o al Departamento de la Familia o al gobierno, sino también que los padres, ¿verdad? Si es que estos jóvenes tienen padres o tutores, puedan también responsabilizarse por este tipo de situación que ocurre.
2: Bueno, muchas gracias, Gloria María, por estar aquí.
3: Sí, y entrar al reto de los 21 días conmigo.
2: Vamos para allá, vamos a hacer reto, vamos a estar hablando pronto del mismo. Y gracias a todos los radioescuchas por su participación. El próximo viernes estaremos compartiendo con ustedes en Fiscalía 580, que podemos continuar discutiendo este tema. Así que de esta forma finalizamos esta edición de Fiscalía 580. Lo dejamos ahora con WKQ en la tarde con Quique Cruz. Y nosotros regresamos mañana a la misma hora, de 4 a 5 de la tarde, en Fiscalía 580.
3: Muchas gracias. Buenas tardes.
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16: La hora pico del tapón en la zona metropolitana, aumenta el flujo vehicular en la 65 de Infantería hacia la zona de Carolina. No tenemos problemas en los semáforos. De igual manera, para los amigos que transitan a través de la carretera número 3 en dirección hacia Canóvanas, el expreso Aldoriotti, también la avenida Piñero y el expreso Las Américas, a esta hora bumper a bumper. Y precaución en la zona este, continúa lloviendo para algunos sectores allá en la zona de Fajardo y la carretera número 3. Resbala mojado. El informe del tránsito, Raúl Antonio Flores, WKQ 580.
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17: Preste atención a estos signos comunes de angustia: shock, insensibilidad e incredulidad, cambios en los niveles de energía y actividad, dificultad para concentrarse, alteraciones en el apetito, 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
22: Buenas tardes. Ay, Dios mío, buenas tardes. Miren, hoy... Yo tengo mi canal de YouTube bajo Soy Quique Cruz PR. Soy Quique Cruz. Y grabé un segmento sobre la conclusión del caso de Gabriela Nicole Prats. Esta jovencita que fue asesinada el 11 de agosto del 2025 y hoy concluyó todo. El resultado de todo eso, Gabriela Nicole está muerta, no está con nosotros. Una joven llena de vida. Su familia completamente destruida. Y ella, allí se veía en la corte a la mamá, sumamente nerviosa, triste, no puede volver a ver a su hija más. Familia destruida. La hermana de Gabriela Nicole estaba allí también, más otros familiares. El juez Juan B. Reyes Colón llevó a cabo los procesos a las 3 y 16 de la tarde. Comenzó a darle todas las explicaciones del proceso, de todos los procesos, Anthony Escavile, esta jovencita que tenía 17 años en el momento de los hechos. Y antes de yo grabar el segmento que está en mi canal de YouTube bajo Enrique Quique Cruz, hice un cálculo de cuántos días habían pasado desde la muerte de Gabriela Nicole. Y hoy, 15 de septiembre, se cumplen 400 días desde la muerte de Gabriela Nicole. Con la decisión de Antonieska Avilés declararse culpable de asesinato en segundo grado y ley de alma para una condena de 38 años y un día aceptada por ella, por sus abogadas y por fiscalía. Y ahí estaba el documento firmado no solamente por Antonieska, firmada por sus abogadas y firmada por 4 familiares, según lo que recuerdo haber escuchado por el juez Juan B. Reyes Colón. 4 familiares de Gabriela Nicole Prats que estuvieron de acuerdo con esto. Primero tenemos que empezar el por qué la familia de Gabriela Nicole acepta este acuerdo. Y tenemos que entender que esta familia completa, al igual que el pueblo de Aibonito y todos los empleados del tribunal de Aibonito, porque esto afectó a todos, iban a tener que volver a revivir todo este proceso con 70 testigos, con todo lo que vimos en el caso de la mamá de Antoniesca, que es Elvia Cabrera. Esta gente iban a tener que volver a revivir todo ese proceso completo, duro y triste y desgarrador. Antoniesca, sentenciada a 38 años y un día, según la información que tengo, pues va a cumplir, creo que son 10, 12 años hasta que ella no pueda llegar a donde la Junta de Libertad Bajo Palabra a pedir que consideren su caso. Así que mínimo 10 años. Pero esa y todas las preguntas que ustedes tengan sobre lo que ocurrió allí hoy, yo les tengo a ustedes en breve una sorpresa. Conmigo aquí van a estar los tres fiscales, los dos fiscales que llevaron el caso y el jefe de fiscales. Aquí va a estar la fiscal de distrito, Miriam Nieves. Aquí va a estar la fiscal Belinda Brignoni. Y aquí va a estar el jefe de fiscales, el licenciado Juan Ramos. Van a estar aquí conmigo en breve. Tengo alertado al departamento de seguridad de este edificio para que me los traigan directamente aquí y no me los intercepten hasta que estén aquí conmigo primero. Lo digo en son de broma, pero son muchas las cosas que ocurren aquí, así que Raulito, tú pendiente, no puedes fallar con eso, que no se me vayan a desviar o se les aparezca alguien allí y les diga: yo soy el de Quique Cruz, vengan por acá conmigo, y me los llevan a otro estudio. Eso nunca me ha pasado, lo digo en son de broma, porque tengo muy buenos compañeros aquí que trabajan en otros medios, así que son tremendos. Pero van a estar conmigo aquí en breve. Y conmigo aquí en el estudio está Héctor El Marrón Torres, está Juan Luis Camacho, está el representante Rodríguez Aguiló. Vamos con los titulares de hoy.
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22: Se declara culpable por el asesinato de Gabriela Nicole Prats, Antoniesca Avilés, en asesinato en segundo grado y ley de armas. El licenciado Osvaldo Carlos declaró hoy ante la Cámara de Representantes y contestó todas las preguntas sobre la controversia con el contrato de energía temporera. Confirman investigación interna en la AAA por alegado sabotaje por manipulación no autorizada de válvulas en la zona metropolitana. ¿Tú habías oído eso, Gaby? No, perdóname, esto se lo dije yo al presidente hace más de un mes en Lo Sé Todo.
6: Ah, una canción aquí, tú tuviste una
22: sí, rumbita
6: del barbuleo. Eso hace semanas, por no decir meses que se
22: el
6: habló.
22: El presidente de la AAA confirma referidos internos por incidentes de supuesto sabotaje. Eso se lo dije, el primero que... Digo, no es por echármela. Pero el primero que le dijo a él eso, hace más de un mes y medio, fui yo, en Lo Sé Todo. Y le dije así, lo estaba entrevistando en persona. Le dije: mire, presidente, yo no tengo base de esto, pero yo personalmente me cuestiono, ¿o es eso que ustedes están salados? Porque tanto revolú y tanta cosa que no hace sentido. No lo hace. Pues ahí está. Después que le pregunté a él, salió la gobernadora y hizo más o menos una indirecta.
6: Hace meses aquí Juan Luis Camacho dijo que era casualidad o causalidad política que solamente San Juan tenía un problema con el barbuleo.
7: Sí. No era para toda la región metro, era ni para toda la área operacional de San Juan, era para San Juan nada más.
22: Continúan los problemas con las plantas termoeléctricas y el déficit energético. Apunta que hoy también habrán nuevos apagones esta noche. Ya, che, mano, nosotros estamos bien sal-

0: Se detenía el avance de la inteligencia artificial, que esto iba a causar el fin de la humanidad. Rápido salió el de ChatGPT y dijo que era verdad, que había que parar la vaina de eso. Después salió Elon Musk y también lo dijo, y el de Anthropic, que es el otro, también lo dijo.
1: Que hemos llevado meses diciendo eso, que tengan cuidado con lo que estaba pasando.
0: El problema de esto es, y lo dejo aquí para que lo discutamos más adelante hoy, el problema de esto es que los Estados Unidos puede muy bien ponerle freno y hacer todo lo que se está discutiendo, que para nosotros que tenemos poco conocimiento del tema, y lo digo por lo menos por mí, entendemos que es lo justo y lo correcto, porque no hemos visto el peligro que estos tipos, que son los programadores y los diseñadores, han visto. Pero el problema es que en China
1: esa ética no está allá.
0: Esa ética no está allá. Y en Rusia tampoco.
1: Entonces, si guardamos nosotros,
2: se va a pasar con el tratado de ambiental de Kioto, donde Estados Unidos no lo quiso firmar, y como el acuerdo de París ahora, donde nos ponen en una situación de desventaja versus la potencia que surge, que es China. Eso es sencillo, eso no hay que debatirlo tanto.
0: Ese es el problema. Y yo estaba viendo unos videos en estos días de un embajador, ex embajador de la OTAN, y hablando sobre las cosas que Rusia ha hecho contra Estados Unidos, que aquí a la gente se les olvida, y principalmente al más que se le ha olvidado a Siva Trump. Pero tengo aquí un documento con fecha de hoy de un bufete de abogado que se llama Stephen Guzmán Law, que dice entrega personal al licenciado Osvaldo Carlos sobre unas declaraciones que se hicieron hoy. Comparecemos en representación de Gotham en relación con el proceso de generación temporera. Aguardamos la transcripción oficial, pero primero, que Gotham incumplió requisitos ambientales es falso. Gotham no ha incumplido requisito ambiental alguno. Ninguna agencia, Estado ni federal, ha determinado ni notificado incumplimiento ambiental alguno de parte de Gotham, y el expediente del RFP número tal, que ahora en poder de 3PO, no contiene determinación alguna. Segundo, que Gotham incumplió requisitos de la Guardia Costera de los Estados Unidos es falso. La coordinación con la Guardia Costera relativa a la unidad flotante de generación forma parte del análisis de viabilidad contemplado conducido. Tercera, que Gotham fue vetada por el Departamento de Estado es falso. Ni Gotham ni su matriz han sido objeto de veto. Cuarto, que Maceira Sayas realizó gestiones de cabildeo en Puerto Rico a favor de Gotham es falso. Maceira Sayas LLC no ha realizado gestión alguna de cabildeo en Puerto Rico para la empresa. En atención a lo anterior, le requerimos que cese y desista de inmediato de formular, repetir y difundir. Esto lo firma Carlos A. Stephen Guzmán y copia a Víctor Paredes de la Comisión de Gobierno de Puerto Rico como representante de Gotham Energy. Te está escuchando WKQ en la tarde con Quique Cruz. Yo soy Enrique Quique Cruz y esto acaba de comenzar.
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0: Los fiscales, según tengo entendido, ya están cerca, ¿verdad? Porque entiendo que ya están por aquí, deben estar pronto entrando aquí. Conmigo, como les anuncié, ya están aquí, van a entrar ya mismo. El jefe de fiscales, el licenciado Juan Ramos, la fiscal de distrito, Miriam Nieves, y la fiscal Belinda Brignoni, son los tres, dos de los fiscales que estuvieron llevando este caso, el jefe de fiscales también, y fueron las personas que desde hoy en la mañana, cuando salieron los rumores, estuvieron involucrados en la negociación, no solamente con las abogadas de Antoniechka Avilés, que eran representados por María Soledad Sáez, y la otra no, me perdona, pero no recuerdo el nombre, a la misma vez que ellas dos están para la Sociedad de Asistencia Legal, en donde ellas lograron hasta cierto punto, según mi opinión, inclusive ellas fueron al Supremo de Puerto Rico para que no acusaran a Antoniechka de asesinato en primer grado, sino que fuera o atentado

0: atenuado o en segundo grado, el Supremo no le dio lugar a eso, pero era, ellos entendían que Antoniette Cavilette debía ser acusada por un delito menor que el de asesinato en primer grado. Surgen muchísimas interrogantes sobre todo este proceso, en específico qué pasa ahora, o si la defensa de Elvia Cabrera, que es la mamá de Antoniette, que Elvia Cabrera fue sentenciada a 102 años, fue encontrada culpable por un jurado unánimemente de asesinato en primer grado y de ley de alma, que si ellos tenían la oportunidad de pedir un nuevo juicio, ya que por acá pues se había hecho una negociación con lo de Antoniette, y cómo el Departamento de Justicia decide entrar en esta negociación, que a mi entender fue una negociación que duró muchas horas, porque las abogadas de defensa de la sociedad de la asistencia legal no querían acceder a un asesinato en segundo grado, ya querían un asesinato atenuado, ya que hay una diferencia en las penalidades y en el tiempo. Pero en breve, en unos minutos, van a estar aquí los tres: el jefe de fiscales, la fiscal de distrito y la fiscal Belinda Brignoni, y hablar sobre todo esto, que ante todo, es una situación triste, penosa, desgarradora, cumpliéndose hoy 400 días desde que esa jovencita fue asesinada en medio de una garata, porque todo el mundo sabe que allí había un motín, habían tres peleas a la misma vez. Y cabe señalar que tanto Elvia Cabrera, que es la mamá de Antoniette, como la mamá de Antoniette, Elvia Cabrera, como Antoniette Avilés, ambas reclamaron su inocencia cuando se dirigieron al estrado, y ambas se reiteraron en decir que los testigos habían mentido. Y eso es algo que todavía está en el aire, que está flotante, y que es algo pues que muchos nos preguntamos qué fue lo que ocurrió aquí. Ahora, en lo que el hacha va y viene y llegan los fiscales, estamos hablando ahorita, que tú también lo mencionaste aquí hace un par de tiempo atrás, Juan Luis, sobre el sabotaje solamente en San Juan. Explícame.
1: Mira, es que cuando comienza todo este problema del agua en San Juan, no estamos hablando de racionamiento, sino de las comunidades.
0: El fallo en el sistema.
1: El fallo en el sistema de la capital. Pues el sistema de Sergio Cuevas, ¿verdad?, de suple agua, te diría yo, el 70% de San Juan. Hay otra parte que se nutre de supertubo, otra parte que es de Coupé y Water System. Y entonces, pues, no había problemas con la gente de Trujillo Alto. No había problemas con Guaynabo. No había problemas con Carolina. No había problemas incluso en Bayamón. Solamente era en San Juan. Y entonces, pues, yo levantaba bandera, porque en aquellos tiempos, recordarás que era cuando se estaba hablando de, cuando se comenzó a hablar de que Miguel Romero estaba buscando la candidatura a la gobernación, cuando dijo aquellas expresiones de que este era el gobierno que sí funcionaba. Y pues a mí me levantaba suspicacia. Aquello se dijo, ahí salió a relucir que se había salido Francisco Roberto Martínez, y que se había movido Raimundo y todo el mundo, y que no había la memoria histórica y todo lo demás. Y todo eso quedó aplacado con el tema del racionamiento, que entonces afectó a más gente. Pero, como dicen los vecinos de Isla Verde, de Santurce y otras comunidades, no es el racionamiento. O sea, el racionamiento es ahora y nos está afectando a todos, ¿verdad? En estos 7 pueblos que estuvimos con racionamiento la pasada semana. Pero hay unos sectores que llevan, en algunos casos, hasta un año. Porque empezaron a afectarle, ¿verdad? A cortarle el suministro. A sabiendas, por error, por falta de conocimiento, por la razón que haya sido. Pero entonces cuando iban al sistema de válvulas, saludos, Calián, cuando iban al sistema de válvulas y demás, pues resultó que había gente que no conocía lo que estaba pasando. Entonces cuando abrían de más y reventaban los tubos o se dejaban de menos y había poca presión. Después resultó que el director de Recursos Naturales dijo en una entrevista que de Cajaíso habían bajado las presiones. Esa fue la decisión. El bombeo. Así que es una cadena de eventos que todavía yo creo que hay mucho por analizar y debería, ¿verdad?, expertos en el tema, ver por qué se había bajado el bombeo y no se había anunciado, y por qué toda esta tramoya de las válvulas estaba pasando. Ahora plantean que, vamos, yo creo que hay que investigarlo. O sea, no estoy diciendo que esa investigación va a quedar en nada. Hay que investigarlo si eso fue a propósito y quién lo hizo. Si fueron unionados, si fueron residenciales, si fue alguien por chavar la pita, por echarle los 20 al director de acueducto, por echarse a Francisco Martínez o a quien sea. A Roberto Martínez, que había otro que era Francisco Martínez, que fue vicepresidente de la autoridad. Así que habría que ver cuál va a ser el resultado de esto. Ahora, la verdad es que estamos ante un gobierno que, como tú dices, está salado. Nada le sale bien. El problema es que la gobernadora se autoinflige problemas y se autoinflige golpes cuando ella toma decisiones de defender lo indefendible, simplemente porque es su equipo de trabajo. El director de acueducto tiene un problema mayormente de comunicación, aparte del problema de administración que tiene y de ejecución que tiene. Tiene un problema de comunicación y nunca lo han trabajado y la gente no confía en lo que él dice, porque ha engañado a la gente, porque le ha dicho una cosa y resulta que es otra. Ahora el SAR de Energía tiene los mismos problemas. Y la gobernadora, cada vez que sale un problema, Ciari, la de vivienda, la de familia, Ferrajoli, Domenech, el otro, siempre su posición es, sencillamente, decir que todo está bien, que todos son chismes, que todos son problemas, y que son gente que tiene cosas en contra de ellos. Pero ¿y si no es así? Yanes Paja dijo que era una grabación de inteligencia artificial y al otro día reculó y dijo que no, que eso era lo que había. Así que, ¿verdad? Yo creo que esta investigación, qué bueno que se esté dando. Ojalá hayan personas independientes allí en ese proceso de investigación y que se lleve hasta las últimas consecuencias para saber quién fue el que manipuló el sistema de válvulas de San Juan y formó el jeperpero que hay de que el sistema no está calibrado para darle servicio a la gente de San Juan.
0: Están entrando aquí ahora mismo en el estudio el jefe de los fiscales, el licenciado Juan Ramos, Belinda Brignoni, la licenciada Belinda Brignoni, Miriam Nieves, buenas tardes.
2: Buenas tardes.
0: Muy bien, muchas gracias por estar aquí. Buenas tardes. Aquí, mira, se puede sentar dos acá y una acá.
2: Aquí una.
0: Sí. Ok. Ok. Buenas. Muy bien, ¿y ustedes cómo están?
3: Un placer.
2: Bien, gracias a Dios.
0: Primero que nada, muchas gracias por la labor que ustedes llevan a cabo todos los días en los tribunales en representación de la ley y del orden en Puerto Rico. Entiendo que usted es el jefe de fiscal, el licenciado Juan Ramos.
4: Servidor, y gracias por la oportunidad.
0: Ok. Belinda Brignoni, que es la fiscal.
2: Sí.
0: Bienvenida, muchas gracias.
2: Gracias, igual.
0: Y Miriam Nieves, fiscal de distrito.
5: Sí, buenas tardes.
0: Buenas tardes. Muchas gracias a los tres por estar aquí. Voy a empezar con usted, licenciado Juan Ramos. ¿Cómo se desarrolló toda esta dinámica de negociación para culminar en lo que se culminó hoy?
4: Bueno, buenas tardes a todo nuestro pueblo. En la tarde de hoy realmente el desenlace no fue el que esperábamos al comienzo del día, porque las compañeras llegaron preparadas para comenzar a ver su caso. Obviamente nosotros durante el transcurso del tiempo hemos tenido varias conversaciones con la defensa. Ellos nos han visitado, ¿verdad?, en varias ocasiones al Departamento de Justicia. Habríamos tenido varias conversaciones. Ya estábamos en la etapa final, donde hoy prácticamente las compañeras comenzaban el desfile de pruebas Y hoy pues hubo conversación nuevamente que pudimos llegar a un acuerdo y ustedes conocen el desenlace. Por lo menos estamos bien satisfechos porque el día 10 pasado logramos una sentencia y en el día de hoy logramos otra y se le hizo justicia a la niña que falleció en este caso.
0: Hoy se cumplen 400 días desde ese asesinato. Y ustedes dos han llevado este caso, ustedes dos han visto el desfile de pruebas, los 70 testigos, según tengo entendido, minuciosamente también verificado toda esa prueba y han escuchado las críticas que se hicieron sobre la investigación también y sobre críticas también de que esto se debió haber negociado desde anteriormente. ¿Cómo se sienten ustedes hoy, luego de ya haber finalizado con todo esto? Y quiero empezar con usted.
3: Nos sentimos satisfechos. Yo, representando el Departamento de Justicia, nos sentimos conformes. Son dos sentencias que se lograron de las personas que realmente fueron acusadas aquí por esa muerte tan triste y tan cruel que fue la de esta niña Gabriela, y entendemos que se hizo justicia.
0: Fiscal.
5: Igual que la compañera, yo me siento conforme y satisfecha con el trabajo que realizamos en el tribunal, tanto en el caso de Elvia como en el caso de Antonishka. Ciertamente es un caso triste, difícil. Muchas veces tenemos que pensar en cómo se sienten esos familiares de la víctima, y entendemos que la decisión que se tomó es la correcta para alivianar ese sufrimiento que tiene esa familia por la muerte de Gabriela. Y estamos satisfechos, conformes, igual están ellos y obviamente la secretaria y el jefe de fiscales.
0: La familia, o sea, escuché al juez dar todas las explicaciones que dio, los documentos firmados por no solamente la mamá de Gabriela Nicole, pero por otros familiares también, según tengo entendido. Creo que fueron cuatro familiares los que firmaron el documento.
5: Se le tomó firma a la hermana y a dos tíos que estaban presentes y que estuvieron presentes también durante el proceso de Elvia Cabrera.
0: ¿Y quién fue de ustedes tres que le presentó esta negociación a ellos?
5: Bueno, en la mañana de hoy nos reunimos tanto el fiscal Ramos y yo con la señora. Las compañeras pues obviamente no podían estar porque estaban en el tribunal.
0: Estaban en sala.
5: Entonces nos dividimos, pero obviamente desde
0: el primer... ¿Y todo esto se llevó a cabo en el tribunal de Ay Bonito? ¿La negociación? No la negociación, pero el trámite ya que se estaba llevando a cabo.
4: Las conversaciones con la mamá de la niña, ¿verdad? Han sido constantes. Normalmente las hacemos fuera del tribunal porque nosotros, parte de las instrucciones que tenemos la secretaria es que ella esté completamente informada de todos y cada uno de los detalles del caso. Cualquier cosa, cualquier acercamiento, cualquier situación, ¿verdad?, con el caso, pues nosotros la teníamos informada de todos los detalles. Así que normalmente con nosotros está por aquí la compañera de compensación a víctimas, Sheila Miranda, que nos asiste todo el tiempo también, siempre está en...
0: Ese es el enlace entre fiscalía y la familia.
5: Y la familia, sí.
4: Correcto. Y obviamente siempre la tuvimos al tanto de todo lo que estaba pasando. Una de las cosas que siempre observábamos era su angustia, ¿verdad? Este proceso siempre fue bien difícil para ella y para toda la familia, y fue determinante en el día de hoy en la toma de decisiones.
0: ¿Las decisiones se tomaron hoy?
4: Hoy finalmente se tomaron, aunque se vienen conversando.
0: Sí, no, pero sí. O sea, las decisiones, ya la decisión final, o sea, de que se lleva a cabo una negociación de asesinato en segundo grado y ley de armas.
4: Obviamente,
0: con los atenuantes, correcto.
4: Sí, y nosotros...
0: Eso se finalizó hoy.
4: Correcto.
0: Con las abogadas de asistencia legal.
4: Correcto. Dependemos de que la parte, ¿verdad?, imputada acepte...
0: Exacto.
4: ¿Verdad? Lo que se está conversando, también nosotros dependemos de que la mamá de la víctima, ¿verdad?, esté de acuerdo, esté conforme, y también dependemos de que nuestra secretaria autorice, ¿verdad?, que obviamente,
0: o sea, que
4: todas
0: estamos...
4: esas conversaciones se dieron a la misma vez y...
0: O sea que, me disculpan, gracias, es que me están diciendo que me pasé de la pausa, pero al regreso Y hoy no hay minuto de reflexión. Al regreso, esto es pausa. Pero al regreso, me disculpan por las preguntas tan puntuales que estoy haciendo, pero es que para mí y el público es importante saber, por ejemplo, que aquí se llevó a cabo una negociación entre tres partes. Tres partes. Está la parte imputada, está ustedes como fiscalía y la Secretaría de Justicia, que son la segunda parte, y la tercera parte es la familia. Uh-huh. O sea que esto no es solamente entre ustedes y la imputada y nosotros acá, y después le informamos aquello lo que está pasando. Uh-huh. Y lo que me gustaría al regreso de la pausa es entrar en ese proceso, si es posible, hasta donde ustedes puedan, y luego entrar en otros procesos que se quedan en el camino. Así que usted está escuchando WKQ en la tarde con Quique Cruz. Yo soy Enrique Quique Cruz. Conmigo aquí está el licenciado Juan Ramos, jefe de fiscales del Departamento de Justicia, la fiscal de distrito Miriam Nieves y la fiscal Belinda Brignoni. Voy a una pausa, regreso en breve.
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7: Desde San Juan y para todo Puerto Rico, soy Carla Gianni Díaz. 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Antonieska Avilés es sentenciada a 38 años de prisión luego de declararse culpable por el asesinato de Gabriela Nicole Prats ocurrido en agosto 2025 en Ay Bonito.
8: Por la violación al artículo 93 del Código Penal, asesinato en segundo grado de la joven Gabriela Nicole Prats allá el 11 de agosto del 2025.
9: Culpable. Yo me mantengo en que mi mamá inocente y todos los testigos en el juicio de ella han mentido.
7: La defensa de Antonieska Avilés revela por qué su clienta aceptó declararse culpable. Aseguran que la decisión fue tomada por Avilés y su familia luego de evaluar la oferta de la fiscalía y el panorama del caso. En otro tema, ante la Cámara hoy, Osvaldo Carlos Linares identifica a las figuras que, según sus señalamientos, cabildearon durante el proceso relacionado con el contrato de generación temporal. Osvaldo Carlos ofreció detalles sobre las personas que habían intervenido en estas gestiones. Y en otro tema, crece el reclamo de miembros de la Junta de Gobierno de la AAA por falta de comunicación con la presidencia ejecutiva. Integrantes aseguran que no fueron consultados sobre el contrato para la siembra de nubes y que tampoco recibieron información previa sobre otras decisiones recientes. Continúe escuchando WKQ 580, los expertos en análisis y noticias. Soy Carla Gianni Díaz.
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10: Saludos y muy buenas tardes a los amigos que sintonizan WKAQ 580 AM. En el tiempo, durante el día de hoy martes, hemos tenido aguaceros y algunas tormentas eléctricas, principalmente sobre sectores del norte, centro y oeste de la isla durante la tarde. Una baja presión en los niveles altos mantiene nuestra atmósfera inestable y junto a la humedad disponible provocó el desarrollo de aguaceros del día de hoy durante la tarde. Según estimados en base a radar, se reportaron entre décimas de pulgadas, un poco más de 2 pulgadas de lluvia. Y a esta hora se reportan sobre el interior este y centro de la isla algunas lluvias, entre ligeras hacia localmente moderadas. De cara a la noche, la actividad de lluvia deberá disminuir debido a la entrada de aire más seco que permanecerá hasta mañana miércoles en la mañana. Sin embargo, una vigorosa onda tropical se aproxima desde el este y provocará un aumento significativo en la presencia de humedad a partir de tarde mañana miércoles. El contenido de humedad atmosférica e inestabilidad que al interactuar con la baja presión en los niveles altos provocarán condiciones favorables para aguaceros fuertes y tormentas eléctricas hasta el viernes. El riesgo de lluvia excesiva estará elevado, principalmente sobre sectores del este, el norte y el oeste de la isla. Por otra parte, si va para la playa, el oleaje se mantiene entre 2 a 5 pies, con riesgo entre bajo hacia moderado de corrientes marinas a través de nuestras costas. Para el 580 les informó Carlos Omar Rivera. Que tengan muy buenas tardes.
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3: De regreso aquí en WKAQ en la tarde con Quique Cruz. Yo soy Enrique Quique Cruz y estoy aquí de lunes a viernes de 5 a 7 por WKQ 580 AM. Conmigo aquí se encuentra el jefe de fiscales del Departamento de Justicia, el licenciado Juan Ramos, la fiscal de distrito de Aguadilla, que es la fiscal Miriam Nieves, y fiscal de la unidad
4: de violencia doméstica
3: en Aguadilla también, que es la fiscal Belinda Brignoni. Y en línea telefónica tengo a la secretaria de Justicia, a la honorable Lourdes Ramos. Buenas tardes, secretaria. Bienvenida aquí a WKQ en la tarde con Quique Cruz, donde los que saben no tienen miedo a venir.
5: Buenas tardes, Quique. Buenas tardes a todos los radioescuchas y a los fiscales que se encuentran ahí presentes contigo.
6: Saludos, secretaria. Saludos.
3: Secretaria, ¿ha tenido la oportunidad de hablar con los fiscales que están aquí presentes conmigo?
5: Tuve la oportunidad de hablar con los fiscales que están ahí presentes y también con la fiscal Silda Rubio, la fiscal Jacqueline Pizarro, decirle lo agradecida que estoy con su compromiso, con su trabajo, pero más allá de eso, con su empatía con este caso, Quique.
3: Empatía, estamos hablando, como lo querramos ver o no lo querramos ver, son dos familias y un pueblo completo. Correcto. Que han quedado destruidos y afectados por este asesinato.
5: Eso es así. Con esta determinación culmina un proceso profundamente doloroso para dos familias. Claramente, especialmente para la familia de Gabriela Nicole. También tuve la oportunidad de hablar personalmente con Lisandra. Y te tengo que decir, Quique, que más allá de hablar como Secretaría de Justicia, hablé como madre. Hablamos de madre a madre. Y quería que ella estuviera segura de la decisión que se estaba tomando y de que en su corazón existiera paz. Se lo repetí una y otra vez, y ella estuvo conteste, le aclaré varias dudas, y en este caso no se iba a hacer nada que ella no estuviera de acuerdo.
3: O sea que debo de entender que el Departamento de Justicia, usted, el jefe de los fiscales que está aquí, el licenciado Juan Ramos, y las fiscales que participaron en estos dos casos, no tuvieron que utilizar ningún tipo de convencimiento para que la mamá de Gabriela Nicole aceptara este acuerdo.
5: Ni en este ni en ningún caso, Quique. Estos casos, como responsabilidad nuestra, presentarle a la madre, ¿verdad?, las conversaciones que estamos teniendo, o a los familiares, y ellos toman la decisión. Y me quise asegurar yo de que así fuera. El fiscal Ramos, la fiscal Miriam Nieves también dialogaron con ella y después yo le dije al fiscal Ramos que yo quería hablar con ella. Yo tenía ese compromiso. El día que ocurrieron los hechos, yo llegué ahí bonito, yo le di el abrazo a Lisandra y le di mi palabra. Y hoy era mi responsabilidad hablar con ella.
3: Desde que comenzó esto, el 11 de agosto del 2025, usted mostró mucha firmeza en este proceso, y algunos dicen que inclusive hasta no permitir ningún tipo de negociación hasta el día de hoy. ¿Qué la hizo cambiar a usted ahora en este segundo caso?
5: Mira, Quique, en este caso tuvimos la oportunidad de hablar con la familia de Gabriela, y ahí, ¿verdad?, no quiero entrar en los detalles de la conversación que tuve con ella, pero ciertamente, Quique, es una familia que ha pasado por un proceso bien doloroso. Una familia que no quería volver a pasar por este proceso, escuchar testigos, ver fotografía, ¿verdad? Ellos querían darle cerrar este ciclo en su vida, ¿verdad? Y eso es un factor que nosotros tomamos en consideración. Aquí lo más importante es que las dos responsables de la muerte de Gabriela van a cumplir cárcel, lo que le corresponde por un delito tan vil y tan cruel como la muerte de Gabriela Nicole Prats Rosario.
3: Se comenta, y me gustaría que usted me diera la parte suya como ex juez y ahora secretaria de Justicia, de que aun cuando la sentencia es de 38 años y un día, Antonieshka Avilés podría tener la accesibilidad a ir a la Junta de Libertad bajo palabra a los 5 años.
5: Usted lo dijo, la sentencia es de 38 años y un día. Decir eso sería especulativo y sería irresponsable de mi parte, ¿verdad? Ciertamente, a los 5 años ella tiene el derecho de hacer una solicitud a la Junta de Libertad bajo palabra, que se consideran otros factores, entre ellos se toma en consideración el sentir de la familia de Gabriela Nicole, y entonces se tomará la determinación, pero ahora mismo, Quique, la sentencia es 38 años y un día, y en eso es que nos tenemos que enfocar.
3: Usted me dice, secretaria, que habló con la mamá de Gabriela como madre, y aquí estamos hablando de dos madres que estuvieron involucradas en distintas formas en una pelea, en una serie de peleas que ocurrieron allí en Ay Bonito esa noche del 11 de agosto. ¿Qué usted le diría a las madres que llevan a sus hijos y a sus hijas a la escuela y que vemos todos los días peleas allí y vemos mamás a veces dándole a estudiantes y dándole a los maestros?
5: Mira, aquí que nosotros como padres y madres estamos llamados a educar a nuestros hijos, a protegerlos, jamás en la vida a incitar a este tipo de conducta. Estas son las consecuencias de esa conducta y de esa incitación que hubo ese día por parte de Elvia en estos actos.
3: Secretaria, como siempre, muchas gracias por estar aquí en WKQ en la
5: tarde. Gracias a ustedes y mi agradecimiento a los fiscales que estuvieron en este caso y al fiscal Juan Ramos, quien los lideró este barco. Así que mis respetos y a los de técnicos de víctimas y testigos, a la licenciada Sheila Miranda. Como siempre digo, Quique, en el Departamento de Justicia somos el mejor equipo y el mejor bufete, y me reafirmo.
3: Muchas gracias, secretaria, muchas gracias. Muchas gracias.
5: A ustedes siempre.
3: Bye, bye. Ustedes escucharon a la secretaria de Justicia. Licenciado Juan Ramos, volviendo a la pregunta de los 5 años. De aquí a 5 años, Antonieshka Avilés tiene la oportunidad de ir a la Junta de Libertad bajo palabra. Si la sentencia hubiese sido a 99 años por asesinato en primer grado, ¿cuál hubiese sido el cambio en eso?
6: En el caso de ella, a los 10 años cualificaría para la Junta, ¿verdad? Siempre y cuando haya hecho los ajustes de acuerdo a lo que exige el sistema de rehabilitación.
3: ¿Y
6: qué? Si hubiera tenido 80 años, perdóname, ajá, entonces eran 5. Porque ese privilegio de los 10, en las edades que ella tiene...
3: Es por la edad de ella.
6: Sí, es de 18.
3: No es por el delito, no es por el cargo, es por la edad de ella.
4: Mayor de 21 son 25 años.
6: Correcto.
3: Sí. Okay. Sí, ok, o sea que si eres menor de 21 años, son 25 años.
4: No, si es menor de 21, son 5 años. 5 años.
3: Si eres menor de 21, son 5 años.
6: En cualquier delito que no sea el primer grado.
3: Okay.
6: En el primer grado tiene un máximo de 10.
3: Okay.
6: Pero es importante aclarar que nuestro sistema es... de un sistema de rehabilitación y corrección, ¿verdad? Por eso se llama así. Así que tan pronto llega al sistema, recibe el apoyo de unos trabajadores sociales, donde te le consiguen trabajo, le consiguen estudios, y si participa en todo eso, es donde comienza la rehabilitación genuina, es donde podría ser considerada. Obviamente, si no participa en nada de eso, si hace caso omiso de todo ese sistema que se le pone a su disposición, es muy probable que no sea considerada por la Junta y tenga que cumplir los 38, y si hay algún tipo de comisión de delito dentro de la institución, su pena va a subir. Esa es la realidad.
7: Lo importante aquí, que lo que dice el licenciado, porque lo estamos evaluando en la Cámara de Representantes, es que es un expediente que se le va creando a ella.
6: Desde el primer
7: día. Según cumpla con los términos, ese expediente va a llegar a la Junta de Libertad o Palabra, y la Junta tiene que colegiadamente evaluar ese expediente y adjudicar y votar sobre lo que diga ese expediente y las recomendaciones que tiene ese expediente.
6: Así
7: que decir que en 5 años va a salir no es correcto. Tiene que cumplir con un proceso y luego tiene que evaluarse por la Junta de Libertad o Palabra.
3: Yo me pregunto, en términos de probabilidad, sabemos que no hay ninguna probabilidad 100% cuando está frente a un jurado, pero ya ese jurado vio el desfile de pruebas, lo escuchó, lo analizó, y estoy hablando del jurado nuevo de ahora. Ya hubo un jurado de allí, de sus pares en Ay Bonito, que sentenció y encontró culpable. a Elvia Cabrera, la mamá de Antoniesca, asesinato en primer grado, ley de alma, una sentencia de 102 años. Habiendo dicho eso, este nuevo jurado, que trajo sus complejidades en la selección, y ustedes como fiscales lo vivieron, fueron más de 70 personas que fueron por distintos paneles. Yo en mi mundo de abogado aficionado podría decir que hay una probabilidad de un más de un 95% o 97% de que Antoniesca iba a salir culpable.
6: Eso es correcto.
3: Esa es mi probabilidad.
6: Y esa era la forma en que lo veíamos.
3: Y ustedes también.
6: Sin duda.
3: Pues entonces, ¿por qué negociar?
6: Precisamente por otros factores como los que mencionamos hace un ratito, los que la propia secretaria mencionó en cuanto, ¿verdad?, a la situación que ha vivido la familia. Ahí, de hecho, nosotros sabemos que tenemos un caso sólido. La secretaria lo ha dicho desde el principio y teníamos nuestro caso que podemos probar. De hecho, en la mañana de hoy llegamos a comenzar a ver nuestro caso. Teníamos preparado, mucho de lo que pasó durante el día fue un poco fuera de, ¿verdad?, de lo que teníamos planeado en la mañana de hoy. Pero sí hay otro factor que se toma en consideración. Para eso está la regla 72, ¿verdad? Para evaluar ciertas situaciones en el camino que a veces le convienen a ambas partes. Y por eso es que se dan esas conversaciones de preacuerdo.
3: Fiscales, ustedes anteriormente se habían encontrado con un caso tan complejo como este. Y cuando digo yo, desde mi punto de vista, lo veo complejo, con tantas mociones, tantos tribunales apelativos, tantos tribunales supremos, tantos peritos diciendo que no es imputable, que los 10 años, que ella tiene 10 años de mente, que no son 18. Uh-huh. O sea, ¿alguna vez ustedes habían llevado un caso con la complejidad legal y resolutiva de este caso?
8: Bueno, eso es nuestro trabajo día a día. Nosotros estamos acostumbrados a que, más que nada en casos de asesinatos o delitos sexuales, que son casos que conllevan unas penas más altas, ¿verdad? Estemos trabajando de esa misma manera, con mociones, yendo al apelativo, peticiones de paralización y demás.
6: Sí, me gustaría añadir algo. Este caso realmente no es tan diferente a lo que viven todos los fiscales día a día. Lo que sí trajo este caso diferente fue el asunto mediático, el asunto de que se transmitiera, el asunto de que los juicios se vieron separados, ¿ves? De que la prueba estaba desfilando y la podían ver. Eso trajo muchas situaciones, ¿verdad?, que fueron las que llegaron a los foros apelativos. Así que en ese sentido sí fue diferente y fue todo un reto para nosotros. Pero en cuanto a lo demás, se vive día a día en la fiscalía. Todos los fiscales están trabajando asuntos de emociones diariamente.
3: Dentro de los testigos sospechosos que hubo en este caso, porque yo una vez entrevisté a la secretaria de justicia y ella me dijo que si van a someter cargos, no por asesinato, a otros testigos que se convirtieron testigos o otras que tuvieron parte en esto, que tuvieron algo que ver allí. ¿Eso continúa o eso muere?
6: Qué bueno que trae esa pregunta.
3: Esa es
6: porque
3: mi mente.
6: No había otros testigos sospechosos del asesinato.
3: No, del asesinato no. Pues, ella fue clara en cuanto sí, que no del asesinato, pero por otros delitos.
6: Claro en eso. Sí hay unos asuntos, ¿verdad?, de unas situaciones que nosotros consideramos que son delictivas, que obviamente no se le dio el seguimiento inmediato porque entendíamos que teníamos que enfocarnos en los asesinatos.
3: La prioridad, no se le dio
6: correcto.
3: La prioridad.
6: Y de hecho son cosas que pretendemos atender ahora de inmediato. Vamos a estar trabajando esos asuntos a través de la Fiscalía de Bonito. Y próximamente, recuerden que muchas de estas situaciones dependen del interés del perjudicado, ¿verdad? Si tiene el interés, no lo tiene. Así que, pero de todas maneras, en su momento la secretaria tal vez estará expresándose al respecto.
3: Ok. Y le pregunto a ustedes que llevaron este caso. Y usted me dice que estuvo también involucrada en el caso de Elvia Cabrera, ¿verdad?
8: Yo estuve en el de
3: Antoniesca. En el de Antoniesca. Ok. Y esto yo lo pregunté hoy en Lo Sé Todo a un ex fiscal y sé la contestación, pero para que el público radioescucha lo entienda y que ustedes, pues, que están aquí, se lo contesten directamente. Antoniesca negocia un delito menor al de asesinato en primer grado y la mamá fue convicta por asesinato en primer grado. ¿Tiene la defensa de la mamá de Elvia Cabrera una oportunidad de pedir un nuevo juicio porque a la hija la sentenciaron por una cosa o no. Se declaró culpable por una u otra. O sea, ¿hay algún escape legal por ahí o lo de Elvia ya se acabó y eso es cosa finita?
9: No es que se ha terminado, porque ella tiene derecho a recurrir al...
3: Pero me refiero a base de lo que se negoció y se hizo.
9: A base de lo que pasó hoy, no tiene ningún derecho a hacer algún reclamo, algún tribunal apelativo, porque la hija hizo una alegación de culpabilidad por un delito menor, que fue un asesinato en segundo grado. No, en lo absoluto. Ella sí pudiera recurrir alegando sus planteamientos de derecho en cuanto a su juicio, pero no en cuanto a que su hija hiciera una alegación de culpa.
3: En el caso de Elvia Cabrera, jefe de fiscales, licenciado Juan Ramos, ¿se llevaron a cabo conversaciones de negociación?
6: Fíjese,
3: que llegasen al nivel de que llegó esta de un segundo grado.
6: En ese caso, yo, ¿verdad?, me gustaría abstenerme en este momento.
3: Me lo imaginé, por la situación que está abierto,
6: ustedes conocen,
3: caso.
6: Hay un asunto ético que está trabajando nuestro Tribunal Supremo.
3: Me lo imaginé.
6: Me gustaría, tal vez más adelante podamos hablar del asunto, pero me gustaría.
3: Cuando el caso quede cerrado, lo podemos hablar entonces. Lo vuelvo y lo invito. Pero no se ve, tienen tiempo, no se me vayan todavía, por favor.
6: Muchas
3: bien?
6: Gracias.
3: Okay. No, gracias a ustedes. Gracias a ustedes porque me quedan un par de preguntas más. Esto para mí es interesantísimo como abogado aficionado. 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Yo soy Enrique Quique Cruz y estoy aquí con el jefe de fiscales del Departamento de Justicia, el licenciado Juan Ramos, Miriam Nieves, fiscal de distrito, la licenciada Miriam Nieves, fiscal de distrito de Aguadilla, y Belinda Brignoni, fiscal del área de Aguadilla, de delitos.
9: Directora de delitos sexuales.
3: Directora de
9: delitos sexuales y violencia doméstica.
3: Muchas gracias. Voy a una pausa, regreso inmediatamente aquí en WKQ en la tarde con Quique Cruz. Conmigo sigue Juan Luis Camacho, el representante Gabriel Rodríguez Aguiló. Regreso en breve.
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0: vías públicas. Esto está provocando bastante tapón en esa intersección. Mientras tanto, para los amigos conductores en el Expreso Piñero, también tenemos mucho tapón en estos momentos en dirección hacia la zona de Carolina. De igual manera, el Ramal 8, el Expreso Valdoriotti y la Avenida 65 de Infantería. El informe del tránsito, Raúl Antonio Flores, WKQ 580.
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8: aquí en WKQ en la tarde con Quique Cruz. Hoy martes 15 de septiembre. Conmigo se encuentra el jefe de todos los fiscales del Departamento de Justicia, el licenciado Juan Ramos, la fiscal de Distrito de Aguadilla, Miriam Nieves, y la fiscal a cargo de la División de Delitos Sexuales, Belinda Brignoni. Lo dije bien, ¿verdad? Hey, ok. Hay propuestas para hacer cambios en la ley que tiene que ver con la televisión, con los medios. Y yo sé que muchos de mis compañeros me van a caer chinches a mí por esto, porque cuando salieron las propuestas yo dije que yo estaba de acuerdo que se hicieran los cambios, específicamente los procesos que son antes de juicio, regla 6, vista preliminar, todos estos procesos que en mi opinión también son procesos que no deberían de estar ahí porque es una pérdida de tiempo, en mi opinión. Pero el televisar este proceso desde la regla 6, después la vista preliminar y luego entrar en el juicio, ya crea un ambiente que lo vimos en Ay Bonito, en este caso, y de eso, ese va a ser mi próximo tema después de esto, que es la selección del jurado. O sea, por allí pasaron varios paneles, sobre 7, 8 paneles, sobre 70 personas, que el juez tuvo que intervenir y decir, no, esto que él dijo no hay problema, esto que aquel dijo no hay problema, no, que aquella le hayan matado al papá, no hay problema con eso. Y toda esta situación, ustedes como fiscales deben ser escuchados sobre esto. Ustedes entienden que esto debe, desde en casos tan prominentes como este, ¿ustedes entienden, ustedes creen que desde regla 6 y vista preliminar esto debe ser televisado completamente, o los procesos televisados deberían de comenzar con el juicio para que se proteja el derecho constitucional de un juicio justo con sus pares?
9: La respuesta que le voy a dar es estrictamente personal.
8: Personal.
9: Porque obviamente no puedo asumir una posición del departamento.
8: Estamos claros.
9: Porque en verdad son... Pero sí trae sus complejidades que sean públicos desde etapas tan tempranas, no solo para nosotros, sino hasta para la persona
8: imputada. Sí. Mi punto es sobre la persona imputada, uh-huh. Porque yo entiendo, y se demostró principalmente en la selección del jurado, y ustedes dos me pueden corregir, en el jurado de Antonio Escabile.
9: Sin embargo, Quique, se habló mucho de eso, pero no se habló de nuestros testigos. En este momento, gracias a Dios, los jueces tomaron medidas con proteger los rostros de los menores, pero muchas de esas cosas sucedieron a petición de nuestras fiscales, porque de ordinario no estaban planificadas. Así que iban...
8: No estaban planificadas ni estaban contempladas tampoco.
9: No estaban contempladas en las reglas. En el camino, pues se fueron, ¿verdad?, dialogando situaciones que minimizaron, ¿verdad?
8: Yo recuerdo una testigo en el caso de Elvia Cabrera, que fue una de las últimas, una nena de 16 años, uh-huh, que en la voz se le notaba que era una nena. Explíqueme.
9: Esos jóvenes van a la escuela.
8: Esos jóvenes, exacto. O sea,
9: hay una situación.
8: Hábleme ustedes sobre eso, fiscal. Sí.
10: Nosotros, en el caso, cuando estábamos desfilando la prueba, lo que hacíamos era que estábamos bien pendientes de que si estaba un civil, era el que iba a declarar, el juez, ¿verdad?, diera nuevamente las instrucciones, porque ciertamente estamos aquí en el proceso, pero si él no le da la instrucción al de las cámaras y el de las cámaras se le olvida o no está pendiente, espérate, este civil o este agente, puede darse la situación de que el rostro de esa jovencita saliera. 16 años recién cumplidos. O sea, así que lo que hacíamos era eso. En todo momento, pues este es un civil, de la instrucción nuevamente de que no se grabe ni cuando pasara a la sala. De hecho, en el caso de Antonishka, eso mismo hicieron con ella, por su edad. Entonces no la grababan a ella. ¿Verdad? Es la única manera que teníamos nosotros para proteger a esos testigos.
8: ¿Cómo fue ese proceso de selección de este jurado, del de ahora? Donde pasaron sobre 70 personas, donde hubo un individuo que fue uno de los que querían sacar, uno del que decía que él era el sustento principal de su familia, que él creía en la ley y orden. Adelante, fiscal.
11: Yo puedo explicar porque estuve en ese proceso. La realidad es que todas las personas, los ciudadanos, pueden tener sus situaciones personales. Y cuando se le preguntan, le toman juramento, honestamente pueden explicar qué situación personal pueden tener que hayan vivido. Eso es una cosa, como lo podemos tener todos. Otra es si esa persona puede juzgar la causa con imparcialidad. En este caso, La realidad es que aunque sí habían dos jurados que habían tenido unas situaciones particulares, uno con un familiar, con su papá, y esta otra persona que también había tenido otra situación personal, ambos a preguntas del mía manifestaron que ellos podían dejar eso aparte, esa situación personal, y juzgar la causa con imparcialidad. Ahí es que tenemos que hacer una distinción en cuanto a que sí todavía las reglas proveen para que, aunque un caso sea televisado en regla 6, BP, vista preliminar o juicio, las reglas proveen para que en su día, que fue lo que pasó aquí, tomar unas medidas, que esas fueron las que tomó el juez. Como son que hizo un voir dire en privado para que ninguno contaminara a otro, que lo hizo en el estrado, que fue preguntando poco a poco si se habían contaminado o no con la publicidad excesiva. Si resultaba que sí, porque hay personas que sí, esas personas eran excusadas. Para eso existen las recusaciones motivadas, que son infinitas, y existen las recusaciones perentorias. Por lo tanto, motivado es si la persona no puede juzgar. El juez la excusa motivada, no importa la cantidad. Y si es que entonces... No, yo entiendo que no es una persona que pudiera juzgar la causa con imparcialidad. Para mí, como representando el pueblo de Puerto Rico, pues yo utilizo una perentoria. Así que sí existe en las reglas y en el proceso cómo tomar las medidas, y en este caso se tomaron y el juez Reyes tomó las medidas para que el jurado que quedó constituido era un jurado que había manifestado que podía juzgar la causa con imparcialidad independientemente de sus circunstancias personales y vividas.
8: En el caso de la señora, que su papá creo que fue que había sido muerto, asesinado,
11: así es,
8: ¿verdad?
11: Así es. Sí.
8: Ese caso yo tampoco lo entendí cuando trajeron, o sea, yo digo, pues eso fue a mi papá, pero no fue a mí.
11: Uh-huh. Y fue hace muchísimos años.
8: Yo no me veo como víctima, pero sin embargo lo querían traer como que ella era una víctima.
11: No, porque ella manifestó que fue con su papá la situación que le pasó en su trabajo y que hacía muchísimos años. Que si es una situación, porque cualquier persona que pierde un padre le duele, le afecta. Y ella lo puede recordar, pero que en eso no afectaba el que ella pudiese esta causa juzgarla con imparcialidad. Pues son dos cosas distintas. Entonces no podemos confundir lo que es una situación vivida con el que una persona honestamente dice, pues sí, yo puedo dejar aparte esta situación vivida y juzgar la causa.
8: Ahora, en esos dos casos, la defensa... Uh-huh. Pudo haber utilizado los que tenía y no los utilizó. Aun cuando el juez ya les había dicho a ellos, a ustedes y a ellos, a la defensa y a los fiscales, que si se quedan cortos lo podemos mirar también. Por lo menos yo recuerdo eso.
11: Mire, le voy a explicar el proceso. El proceso cuando comienza, hacemos las entrevistas a los jurados, a esos potenciales jurados. Hay un orden. La defensa va a presentarle al juez, estas son mis motivadas. Y el juez las acepta o no las acepta.
8: ¿Qué son motivadas?
11: Motivadas es que hay un motivo por el cual ese potencial jurado no puede

0: este igual caso, al de la defensa.
1: Sí, en este caso, el juez, tomando estas providencias por la publicidad excesiva, otorgó 12.
0: ¿Y lo normal?
1: Lo normal es 10 en un asesinato. Okay. Pues él otorgó 2 más. Y entonces teníamos 12 cada uno. Y el proceso realmente lo que pasó fue lo siguiente. Cada parte presenta sus motivadas y su perentorio y culmina. En ese momento en que culmina de presentarlo, el juez excusa a las personas que, ya sea por perentorio o motivada, escogidas por la defensa o al fiscal, tienen que ser excusados. Los llama y los excusa. Esas personas salen. Una vez esas personas son excusadas y salen, quedan las personas que ya van a, las que van a conformar el jurado, que le toma el juramento. En ese momento es que la defensa interesa querer recusar, pero ya el tiempo había culminado, porque el proceso, el derecho tiene un orden. Y el orden termina cuando se escoge y el juez excusa. Ya ahí, ese es el proceso. Eso fue lo que pasó en el caso.
0: Okay. Y
1: por eso el apelativo, discúlpeme, resolvió dándole lugar al juez, a que estaba en lo correcto.
0: Sí, apoyando al juez. Creo que donde único fue recientemente que hubo una decisión en contra de fiscalía, que bajó del apelativo del Supremo. Ahora hace poco tuvo que ver.
2: La única determinación que hubo fue de los testigos, que nosotros queríamos incluir.
0: Exacto, los testigos de reputación.
2: En etapa de instancia, pues eso con el juez. Sí, pero nosotros habíamos radicado una moción relacionada a eso. Lo que pasa es que obviamente no la discutimos porque hoy terminó el caso.
1: Sí, pero en instancia.
0: También estuvo la de la foto. Eso
2: todo
0: fue
2: eso
0: otra.
2: Se había contestado.
0: Sí, también estuvo la de la foto, que no querían, ellos no querían que la foto fuera incluida. Sí, no, yo sé, pero que digo que, o sea, fueron muchos detalles. Hubo en el caso de Elvia, que fue el único caso que se vio, perdón acá, perdóname. En el caso de Elvia, hubo mucha. Perdóname, licenciado, usted iba a comentar algo sobre.
3: Es que quería añadir solamente con relación a la parcialidad. Es como cuando nombran un abogado juez o nombran un fiscal juez, decir que ahora él es juez y no puede ser parcial porque fue fiscal o fue abogado.
0: Ah,
3: ok. ¿Ves?
0: Okay.
3: Sería eso como que concluir de manera. Y eso pasa con los jurados muchísimo. Uh-huh. Cuando se le explica allí bien y ellos se comprometen a que se van a dejar llevar solamente por la prueba, pues el juez obviamente no puede abrir a que, a pesar de que las motivadas son infinitas, no puede permitir que los abogados sigan motivados porque nunca terminamos. ¿Ve? Así que el juez lleva un control sobre eso para que no, ¿verdad?, los procesos no sean infinitos.
0: Yo no sé si ustedes me pueden contestar esta pregunta o no, pero como quiera la voy a hacer. En el caso de Elvia Cabrera, hubo muchísima controversia, acusaciones, inclusive hay unas querellas ahora mismo en el Tribunal Supremo y todo ese tipo de cosas, por la manera como se llevó a cabo la investigación, por la manera como se hicieron las cosas. No estoy hablando de la corte, estoy hablando de las investigaciones. Y si usted me preguntan a mí, pues yo me sentaría con ustedes y les diría, ok, vamos a sentarnos ahora y vamos a ver qué hicimos bien y qué hicimos mal. Por eso digo que no sé si ustedes me la puedan contestar, pero a mí me gustaría, o sea, ¿qué cosas? Porque ustedes tres, Juan Ramos como jefe de fiscales y ustedes dos como fiscales, ustedes tienen que llevar en corte un caso de un trabajo que hizo otra persona. ¿Cierto o falso?
2: Cierto.
0: Los agentes investigadores. Uh-huh. Y cómo yo puedo, habiendo visto esta investigación, viendo las acusaciones que hubo contra los agentes investigadores en Ay Bonito y viendo todo lo que ocurrió aquí en las cuestiones periciales, ¿qué ustedes harían distinto o qué ustedes les recomendarían a la policía de Puerto Rico? Y honestamente les digo esto, el que la policía se moleste porque ustedes digan algo como esto, son estúpidos, porque, y lo digo de esa manera por la sencilla razón de que lo que estamos buscando es que ustedes tengan la mejor investigación posible para llevar el caso más limpio posible y ustedes no ser inducidos a errores y alguien que salga culpable también por lo que no fue. ¿Qué se puede hacer distinto?
4: Sí, mira, yo variaría aquí que la palabra de bien y mal.
0: ¿En qué cosas, se puede mejorar?
4: Las cosas que ponen en riesgo un caso.
0: Ok, está bien.
3: Sí, y sin entrar en los méritos del caso del que vinimos a hablar en el día de hoy, en términos generales, yo como jefe de los fiscales estoy en comunicación constantemente con el señor superintendente. Obviamente.

0: Siempre hay espacio para mejorar. Nosotros estamos en comunicación con él, no solo con él. Nosotros hacemos reuniones quincenales con todos los coroneles de la policía. Se reúnen en mi oficina. De esas reuniones han salido muchísimos resultados positivos para las investigaciones.
1: Estrategia,
0: correcto. Y entre ellas siempre estamos hablando de cosas que tenemos que mejorar, que nos las transmiten los fiscales de distritos con situaciones que se viven día a día. Recuerden que el gobierno entra y sale personal entrante nueva que requieren adiestramiento. Así que no es juzgar por lugar. Nosotros estamos tratando de manejar esto en equipo. Nosotros necesitamos al Departamento de Corrección, necesitamos a Ciencia Forense, necesitamos a la policía. O sea, que son tantos los componentes con los que trabajamos que si no lo hacemos unidos, dejándonos saber qué cosas tenemos que mejorar todos, pues obviamente sería trabajar todos individualmente y la comunicación sería cero. Así que desde que nosotros comenzamos, la secretaria nos dio esa encomienda. El trabajo tiene que ser en equipo, tiene que haber comunicación y eso ha dado unos resultados increíbles. La cosa va a seguir mejorando y estamos trabajando con eso para que cada día minimicemos cualquier tipo de error en las investigaciones.
2: Hay una cosa que, si me permite añadir, ciertamente, ¿verdad? Aquí se habló mucho durante el caso de Elvia de supuestos errores y hubo mucha especulación de
3: bueno, se habló de a uno de los agentes le dijeron
1: el caso va malo, el caso
3: a uno de los agentes le dijeron que era chapucero.
2: Sí, por eso. El caso se habló mucho sobre eso, pero hay algo que no podemos dejar de tener claro.
3: Depende de la perspectiva.
2: Claro. Es que la prueba, los testigos, no había manera de que la investigación los cambiara, porque tú tienes unos testigos que son civiles, que estuvieron allí, que vieron lo que pasó. Así que el hecho de que el agente se haya tardado en entregar esto o lo otro, haya hecho lo que sea, eso no cambia que los testigos civiles que estaban allí vieron lo que pasó y declararon lo que pasó, y eso, y esa es la prueba. O sea que no podemos perder eso de perspectiva, aunque hayan habido todos esos señalamientos que quieran hacerle a la gente o a los demás agentes que participaron. Esos testigos no pudieron ser impugnados y esos testigos no hubo manera de que pudieran hacerlos decir otra cosa, porque ellos fueron allí a decir la verdad. Y eso fue el caso, así lo creyó el jurado y por eso hubo esa convicción.
3: ¿Nunca tuvieron la duda o el riesgo o algo de que alguno de los testigos buenos que ustedes tenían en estos dos casos le dijera, no, yo no quiero seguir en esto, estoy harta de esto o estoy harto de esto?
2: Bueno,
3: ¿nunca tuvieron una situación en el cual pudieron haber perdido algún testigo?
2: Nosotros siempre nos encargamos, a través de víctimas y testigos, de estar en contacto con ellos, de que el departamento sepa dónde ellos están, para precisamente evitar que esas cosas pasen, porque ciertamente siempre hay un riesgo, pero a través del trabajo, como dijo la secretaria, en equipo que realizamos, pues se puede lograr que esos testigos estén ahí, estén disponibles. De hecho, hoy comparecieron varios testigos al tribunal y ya teníamos una lista preparada de cómo iban a comparecer, a través de la misma ayuda de la policía, para que...
3: ¿No hubo ninguno que se sintió amenazado, que se sintió incómodo?
2: Ninguno.
3: Que digo donde usted, digo, mira, yo no me siento cómodo con esto, me están siguiendo, me está pasando esto, me está pasando lo otro.
2: No, por lo menos a nosotros no nos hicieron ninguna expresión sobre eso. De hecho, en el caso de Elvia tampoco.
3: ¿Y eran básicamente los mismos testigos en un caso y en el otro?
2: Habían varios testigos más en este caso citado. Eran alrededor de 5 o 6 testigos más que los del caso de Elvia.
3: Le quiero dar las gracias a todos ustedes, al igual que a todos los fiscales que laboran en el departamento, que sé que todos me están escuchando. Les quiero felicitar a todos y muchas gracias a ustedes por la labor que ustedes hacen todos los días, tratando de que nosotros vivamos en una sociedad justa, de ley, de orden. Y ustedes son pues los que se encargan de eso en los tribunales.
2: Muchas gracias.
0: Muchas gracias por la oportunidad de llegar a nuestro pueblo. Esto, yo creo que el mensaje final debe ser a los padres, tratar de, ¿verdad?, de poner mucha atención a lo que están haciendo los hijos, el asunto este de incitar situaciones que, ¿verdad?, podemos minimizar, es algo que tenemos que repensarnos y sería bueno que haya una reflexión en general sobre ese sentido.
3: Muchas gracias, el fiscal, jefe de fiscal, el licenciado Juan Ramos, la licenciada Miriam Nieves, fiscal de distrito, y la fiscal Belinda Brignoni, la fiscal a cargo de la División de Delitos Sexuales en Aguadilla. Se me quedó algo, pero estoy casi, casi ahí. Un B plus, un B plus. No, muchas gracias, gracias a todos. Al igual gracias a la Secretaria de Justicia por atendernos hoy. Muchas gracias. Y a la subsecretaria también. Es más, es que no se me pueden ir. Porque yo le dije esto fuera del aire a ustedes y se me había olvidado. Yo tuve una entrevista con la subsecretaria en Lo Sé Todo, antes del veredicto de Elvia Cabrera. Fue como una semana antes de que ese caso finalizara. Y a mí me impactó mucho cuando ella me dijo a mí, y lo dijo en cámara, así, ¡pum! Ella dijo, si la mamá nunca le hubiese dado ese objeto a Antoniechka, ella nunca hubiese matado a Gabriela.
0: Concurrimos totalmente con ella. Eso es así.
3: Muchas gracias a todos.
2: Gracias. Gracias. Gracias.
3: Buen día. Muchas gracias. Muchas gracias. Gracias. Gracias. Ustedes escucharon a... Sí, sí, sí. Mañana. ¿Cuántos casos tienen mañana ustedes? Mañana tienen casos. Una pregunta, antes de que se me vaya, una última pregunta. Perdónenme, estoy ahora como Colombo, el agente investigador que decía, mira, tengo una pregunta. ¿Cuántos casos lleva usted diario? ¿Cuántos casos usted tiene ahora mismo bajo su responsabilidad? No, bueno, como fiscal de distrito, pero como fiscal.
1: Bueno, tengo varios casos y tengo todo el peso de una fiscalía.
3: ¿El volumen de casos que usted lleva?
1: Bueno,
3: usted.
1: Eso todos los días. Hay 30 y pico de casos en la fiscalía, 40 más o menos.
0: Tengo que decir que no solo supervisan, ven casos también.
3: Sí, los vemos. Sí, por eso. ¿Y el delito contra la mujer y delitos sexuales?
4: Eso es lo más. Si le tengo que decir, el mayor cúmulo de casos es delitos sexuales y violencia doméstica. Si vamos a ver lo que es un robo, un escalamiento, un asesinato, los distintos delitos, el mayor cúmulo de casos es violencia doméstica.
3: Y usted que ve esos casos de violencia doméstica, ¿qué podemos hacer como sociedad? ¿Qué podemos...? Es un tema que nosotros lo tocamos constantemente en Lo Sé Todo.
4: Fíjese, yo tengo una opinión, ¿verdad? Yo siempre he pensado, si le soy sincera, que hay una falta, ¿verdad? Es mi opinión personal, una falta en la educación escolar desde las bases, desde las raíces. Si usted se fija...
3: ¿Es una conducta aprendida?
4: Sí, puede haber una conducta aprendida en un hogar, pero también hay niños que desde pequeño tienen una conducta que es agresiva, uh-huh. Es violenta. Esa conducta va escalando y a veces la ves dentro de la escuela donde un niño tiene una novia y la empuja o la agrede, y hay situaciones dentro de los mismos noviazgos dentro de la escuela. Yo sí he notado, porque yo tengo hijos, que es bien raro, y aunque nosotros tenemos una campaña y lo hacemos, pero no es algo que lo hacemos porque nos avisa el jefe y nosotros vamos a una escuela, impactamos, damos una charla.
3: Pero son las excepciones, ¿no?
4: Son las excepciones. Y yo no he visto, que yo siempre he pensado que quizás en un currículo escolar y que incluya educación, incluyendo colegio.
3: Sí, todo el mundo.
4: Que incluya esta clase desde pequeños, creando esta conciencia de lo que es el maltrato, de lo que es el bullying y de lo que es distintos tipos de delitos, porque recuerdo una vez dando una charla en Job Corps y hablaba de delito sexual, y cuando terminé una niña se acercó a mí a decirme que era víctima de delito sexual. Wow. Pues entonces la niña se siente en confianza de que le hablaron de eso y venir callada a decirla. Si impactáramos las escuelas con este tipo de educación, de que el currículo ya lo tenga, te es obligado que el niño tiene que coger en las distintas etapas de esto, quizás acercas más a un niño a decir, en mi casa mi mamá es víctima de, uh-huh. de violencia, de maltrato, o yo soy víctima de delito sexual, y quisiéramos poder, o educarlos a evitar quizás este tipo de lo que escala a ser el maltrato.
3: Yo tengo 4 hijos varones, uh-huh. y cuando eran chiquitos, yo le decía, usted nunca le da a una mujer. Y el día que yo me entere que tú lo hiciste, o te cortas la mano tú, porque yo te la voy a cortar a ti. Lamentablemente, la ley del talión, porque tú tienes que instigar el miedo en que no se haga algo. Y en este caso, yo entiendo, los grandes psicólogos, no lo digo por ustedes, uh-huh. pero esto, lo otro, pam, pam, pam. No, no. La regla es esta y se acabó. Tú levantas la mano en contra de una mujer, yo te voy a picar la mano.
4: Pero esa es la educación de nosotros en la casa. Correcto. Cuando somos fuertes y le decimos, no, como sé. Que lo hago yo, esto
0: usted
4: no está bien.
0: Usted acaba de abrir un tema que necesitamos otra invitación.
3: Vale. No,
0: porque me acaba de entrar a la mente que nuestra secretaria está trabajando con un proyecto hermoso sobre un albergue
3: de
0: avanzada que se está trabajando en Puerto Rico, que yo espero que próximamente ella va a venir en su momento a dar más información sobre eso. Va a haber un montón de información y de trabajo que se van a estar llevando a cabo hoy dirigidos a este tema.
5: Quique, sobre ese tema que trajo la fiscal, yo legislé hace mucho tiempo sobre eso y creamos por obligación, por ley, el currículo de contra violencia de género en las escuelas. Fue un lío lo del género, porque sabe lo que lo que implica para algunas personas. Pero me acuerdo que Albita Rivera era representante del precinto 3 cuando eso. Luego en la reforma educativa se cambió el lenguaje. Existe, pero creo que somos muy laxos. Debe ser una clase tan importante como ciencia, inglés.
4: No fuera así, que realmente la escuela o el colegio tuviese este compromiso de que estas charlas se estén dando constantemente. No
5: tiene que ser un curso.
4: Y la realidad es que a veces no. Yo digo desde pequeños que los va.
5: Usted lo dijo a todos los niveles.
4: A todos los niveles los va.
3: Pero muchas gracias. Cuenta con eso, dale, cuenta con eso. Vamos para allá.
5: Muchísimas gracias. El próximo martes
3: nos vemos. Sí. Bueno.
4: Tiene que hacer un programa.
3: También. Oye, estuvimos en Aguadilla hace poco que nos invitó el alcalde. Para la próxima hablamos de eso. Sí. Muchas gracias. Y gracias a todos los empleados del Departamento de Justicia.
6: Voy a una pausa. Un taller para no maltratar, pero un taller para enseñar también cómo tratar a una mujer. Claro. Que eso nunca se enseña tampoco.
3: Con delicadeza. Y respeto, que es la palabra más importante. La palabra más importante hacia cualquier ser humano es el respeto.
5: ¿Te acuerdas tus valores cuentan? Que hasta eso pelearon.
3: Sí, me acuerdo. Vamos a una pausa, regresamos en breve.
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9: Saludos y muy buenas tardes a los amigos que sintonizan WKAQ580 AM. En el tiempo culminamos este martes, luego de una jornada variable con aguaceros y algunas tormentas eléctricas sobre diferentes sectores de la isla. La temperatura máxima en San Juan alcanzó hoy los 88 grados, esto a las 2:07 de la tarde, lo que equivale a un grado por debajo del promedio para un día como hoy. Para esta noche esperamos una disminución gradual en la actividad de lluvia con la llegada de una breve masa de aire más seco que permanecerá sobre nuestra región hasta mañana miércoles. Sin embargo, una vigorosa onda tropical se aproxima desde el este y estará incrementando considerablemente la presencia de humedad e inestabilidad sobre nuestra región de cara al próximo jueves. La interacción de esta onda tropical con una baja presión en los niveles altos de la atmósfera favorecerá numerosos aguaceros sobre nuestra isla. El riesgo de lluvia excesiva estará elevado sobre sectores del este, norte y oeste de la isla durante el jueves. Para el viernes, aunque permanecerá algo de humedad residual, se espera una disminución en la inestabilidad y tendremos una reducción en la actividad de lluvia. Por otra parte, si va para la playa, el oleaje se mantiene entre 2 a 5 pies, con riesgo entre bajo hacia moderado de corrientes marinas a través de nuestras costas. En la astronomía, la luna va rumbo a su fase cuarto creciente durante este próximo viernes 18 de septiembre. Actualmente cuenta con 23% de iluminación. Para el 580 les informó Carlos Omar Rivera. Que tengan muy buenas tardes.
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9: En 2006, Zuleika Rivera consiguió nuestra quinta corona y colocó entonces a Puerto Rico como el país latinoamericano con más títulos de Miss Universe. Aquella noche dejó además una imagen memorable. Su vestido de cadenas y cristales se convirtió en uno de los más icónicos del certamen. 75 años de historia, evolución e impacto. 75 años de...
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10: De regreso aquí en WKQ en la tarde con Quique Cruz. Yo soy Enrique Quique Cruz y estoy aquí de lunes a viernes de 5 a 7. Continúo con el representante Gabriel Rodríguez Aguiló, con Juan Luis Camacho, y dándole las gracias al jefe de fiscales, el licenciado Juan Ramos, a la fiscal de distrito de Aguadilla, Miriam Nieves, que estuvo aquí, a la fiscal a cargo de la división de delitos contra la mujer, la fiscal Belinda Brignoni. Muchas gracias a todos. Y me reitero en lo que hablamos sobre el albergue y sobre el apoyo, tanto aquí en WKQ en la tarde con Quique Cruz, como en Lo Sé Todo con Guapa. Estamos a la disposición.
11: No es por nada, pero esto no son horas de llegar de Dani. Sí, sí.
10: No, Dani. No,
12: yo que ahorita
10: salí a hacer una gestión, volvió otra vez.
12: Si no hablas
10: lo que quiero es hablar para ponchar, para que me pongan presente hoy, porque esta dieta de hoy no me puede perder.
13: No te creas que por el selfie que te sacaste.
10: No. Ya, yo no sé. Ya está hablando.
13: Toda esta gestión fue con O'Neill. Toda esta gestión.
10: Tú no me dijiste que tú no ibas para radio hoy, pues yo estoy aquí. Pero tú no me acabas de enviar una foto que tú estás en Tele 11. Bueno,
14: también.
10: Bueno, esto sería como José y yo, que están en dos lugares a la vez, pero los que han venido aquí saben que esto es cruzar la calle y ya.
13: El pasillo.
10: Así que es un pasillo, sí, no es ni la calle, es un pasillo. Así que ya yo dije presente. Buenas tardes, mi felicitación a Alan por su victoria.
14: Alan Tavera.
10: En paz los dejo.
13: Tienes un selfie.
14: Alan Tavera está con nosotros, asume la presidencia del Centro Unido de Detallistas, que tiene grandes retos. He el agua, la luz, el costo del diésel, la permisología, empleomanía, la gente no quiere trabajar. Aunque últimamente hay más gente como que están ahí, el costo de vida yo creo que ha traído un par de gente a trabajar.
12: Gente quiere trabajar, lo que pasa es que quiere que le paguen bien.
14: Sí. Alan, bienvenido aquí a WKQ en la tarde. Muchas
15: gracias por la invitación, Quique, y al resto del panel. Yo creo que lo que estabas resumiendo

0: es lo que en inglés se llama el ease of doing business. Y para mí, durante estos próximos 2 años, la agenda es clara. Es cómo podemos impulsar desde el sector privado que Puerto Rico siga subiendo los escalones. Ahora mismo está en el último lugar, si lo comparan todos los otros estados, en ease of doing business. Porque al final del día, no tan solo afecta a las pymes. Las pymes son las que más se afectan porque tienen menores márgenes, es más difícil competir, pero si queremos de verdad impulsar el desarrollo económico, y esto lo aprendí durante 2 años que estuve trabajando en Invest Puerto Rico, desde la manufacturera grande hasta el pequeño, necesitan que Puerto Rico sea un mejor lugar para hacer negocio, con menos fricción, menos burocracia, agua y energía estable, y para eso es que están los gremios como el Centro Unido de Detallistas.
1: Cuando Alan habla de ease of doing business, él se refiere a la facilidad, le podemos llamar agilidad, en hacer negocios en un destino, en una, y en este caso es en Puerto Rico, y aquí es definitivamente un dolor de cabeza hacer negocio con la inestabilidad del sistema del agua, inestabilidad, sin contar los costos en el sistema de la luz, que lo estamos viviendo ahora, y las otras situaciones como el impuesto de inventario, y el sistema de permiso que tú acabas de mencionar ahora, que también es otra torpeza que tenemos en el camino. Aunque escuché al presidente del Senado en estos días en uno de los podcasts que tuvo decir que venía pronto con el nuevo reglamento, la nueva ley de permiso.
2: Pero eso yo siempre tengo que aclarar. Aquí hubo una ley en el 2014 que daba permiso en 24 horas y el PNP la derogó y nadie protestó. Porque en este país nos hemos encargado de estar protestando todo el tiempo y pidiendo y pidiendo y pidiendo, y cuando se hacen las cosas, pero nadie las defiende.
3: El PNP
2: la derrotó el siguiente cuatrenio, después del cuatrenio de Alejandro, se aprobó la ley de fuerza pymes. Y tú te acuerdas porque tú estabas allí. Y esa ley otorgaba permiso en 24 horas, la ley 62 del 2014. Y eso era ley en Puerto Rico, y se enforzó y se invirtió dinero de ir por todos los pueblos de Puerto Rico a capacitar tanto a los empresarios como a los secretarios de gobierno. Y yo doy fe de eso porque yo trabajé con eso bien de cerca.
0: Yo fui parte
2: hicimos presentaciones y cuando se derogó esa ley nadie dijo nada. Aquí hubo una ley de permisos que daba permisos para las pymes en 24 horas, siempre y cuando no fuera un asunto de salud, por ejemplo, con comida, o de asuntos químicos, ¿verdad? Algún proceso que tuviera que ver con químicos, que entonces sí se intervenía. Y lo que hacía esa ley era que te daba el permiso y tú tenías después hasta 6 meses para bregar con la papelería mientras estabas operando. Pero entonces la derogaron y nadie dijo nada. Y entonces seguimos quejándonos, no es que hay que mejorar la ley de permiso, es que existió y nadie la defendió. Y en este país tenemos que construir una cultura de que cuando se hacen cosas buenas en la legislatura, tenemos que defenderlas y abogar por ellas.
4: Pero dame esa historia porque yo no me acuerdo esa parte.
2: Y lo único que aquí se hace es protestar. Uh-huh. Y cuando alguien hace una ley buena, como tú tienes muchísimas y muchos otros compañeros también las tienen, tú sabes que nadie te defiende.
4: Cuando fue Perelló que iba a
2: la ley de fuerza PYME, exactamente. Ley 62 del 2014.
0: Y nosotros nos podemos quedar en lo que es la ley. También hay un problema con la estandarización del servicio cuando va un inspector a un negocio. Claro, a mí me pasó. Claro. Yo compré un negocio que estaba corriendo ya y tenía el permiso de uso. Y vino el inspector de salud y me dice, tú no puedes operar. Tienes que poner un lavamanos al lado del fregadero. Y yo, pero ahí en la pared está un permiso de uso que se le dio porque el otro inspector dijo que sí, me dijo, ah, yo solo respondo por mí. Y eso me costó a mí tiempo y dinero solamente de un cambio de un nombre, un permiso de uso. Necesitamos estandarización a través de los 78 municipios de cómo es que se trabaja los permisos. Claro que
1: sí. Es un abuso. Sí. O sea, yo sé de negocios que han multado porque el permiso del DACO o de no sé qué no lo tiene a los 5.4 pies de la altura. Yo no sé qué rollo. Tú sabes de lo que te estoy hablando.
0: La leyada, sí.
1: Son unas estupideces.
5: Pero aquí que yo tengo un amigo que tiene un negocio de pincho en un cajetón allá en el área sur, y el municipio donde estaba se hizo un kiosquito de cemento. Y después no podía abrir porque necesitaba escribir en el kiosquito de cemento. Toda la vida los pinchos cogían mosca y la gente se los comía.
2: En un cajetón.
5: En el cajetón al lado. Cuando lo metieron en el kiosco de cemento había que meterle screening. A ese nivel de absurdo llega esto.
2: ¿Cuántos screens hay en los kioscos de Loíza?
5: Ninguno.
2: Ah. Estandarización.
0: Estandarización.
2: ¿Viste? Es fácil.
4: No, hables duro, que vayan
1: los retos. Se meten en los retos.
2: Que vayan.
1: Los retos principales y tus principales metas entrando como presidente ahora ante el panorama que estamos viviendo en Puerto Rico y mundial, porque es una cuestión mundial también. ¿Cuáles son tus prioridades como presidente?
0: Hay unos retos que son los del día a día, que es la infraestructura. Están obviamente el esfuerzo legislativo, como mencionamos, que también va tanto los impuestos, los permisos. Pero algo que yo quiero implementar son proyectos que nos permitan a mediano y a largo plazo apoyar a que la pyme puertorriqueña se convierta en mediana, en grande y que exporte. Yo creo en fomentar lo local y en educar a las empresas puertorriqueñas a que se conviertan en grandes. Lo primero es seguir con un proyecto que lanzamos bajo la presidencia de Ramón Barquín, Caribe Unido, y estamos trabajando con Pro Dominicana, Pro Colombia, en ayudar a las pymes puertorriqueñas a entender mejor cadenas de suministro de estos diferentes países que tienen presencia, estas oficinas de promociones aquí, pero también a entenderlos como mercado y exportar. Yo creo firmemente que las pequeñas empresas pueden exportar. Segundo, es un reto que yo veo que Puerto Rico tiene. Más de la mitad de mis 6.200 socios tienen 55 años o más. Eso significa que los próximos 15 años se van a estar retirando y la mayoría de ellos no tienen planes de sucesión. Puerto Rico, que tenemos un reto demográfico, pero cuando lo ve a los pequeños negocios, a esos negocios que son la fibra de las comunidades, si nosotros no ayudamos a esos negocios a poder hacer transacciones y poder hacer un buen plan de sucesión, estamos viendo que los próximos 15 años nosotros vamos a estar perdiendo por lo menos un tercio de las pymes de Puerto Rico, y eso afecta los recaudos, el trabajo, y es una cascada de problemas que se va a crear. Yo voy a crear una academia empresarial. Si tú eres socio del Centro Unido, tú puedes venir y nosotros te vamos a ayudar a poner tu negocio al día, desde lo contable, lo legal, a crear un plan de sucesión, colaborar con la gente del Banco de Desarrollo Económico, con la banca privada, que puedan financiar una transacción. Y yo creo que eso nos va a ayudar a que gente que sale de la universidad y no puede conseguir trabajo pueda tener una opción, porque puede comprar un negocio. A puertorriqueños que están en los Estados Unidos que quieren volver y tengan una opción de, mira, hay estos negocios a la venta que son socios del CUD, yo los puedo comprar. Yo creo que Puerto Rico tiene que cambiar la mentalidad y la cultura en cuestión de vender y comprar negocios, que en Estados Unidos se hace todos los días. Pero aquí, muchos de los fundadores que están a punto de retirarse hicieron negocios y toda su vida sus hijos los iban a correr. Pero los hijos fueron a estudiar a Estados Unidos, o se hicieron médicos o abogados, y no quieren ir a correr un laundromat en un municipio, aunque hace chavos, pero no te quieren meter ahí. Pero hay que ayudarlos a ellos a buscar de cómo pasamos esos negocios a otras manos para que no cierren. Yo creo que eso es un proyecto de país y el Centro Unido está bien posicionado para enfrentarlo.
4: Y una pregunta para Quique. Es que mencionar lo del esfuerzo en el Caribe y ahora de la República Dominicana.
1: Sí, Caribe Unido. Háblame Caribe, de Caribe Unido.
4: Sí, y
1: de,
4: Caribe Unido, porque Puerto Rico tiene una oficina en la República Dominicana.
0: Y la ha usado y es un equipo excelente. Enlace, sí.
4: Para
0: licenciado Nelson Torres.
4: Justamente sí. Para hacer negocios con Puerto Rico. Y muchas veces eso está como que fuera de radar. Ustedes han hecho acuerdos.
0: Incluso el negocio mío, yo tengo una fábrica de guayabera en Santo Domingo y las vendo acá. Mi papá dominicano fue cónsul aquí en Puerto Rico.
4: Estoy hablando,
0: sí, que esa es mi naturaleza. Y como crecí en esa dualidad de ambos países, entiendo las oportunidades. Los puertorriqueños, recientemente estuve en una misión comercial con el Departamento de Desarrollo Económico en Santo Domingo y todos los empresarios estaban vueltos locos. ¡Wow! Esto es Santo Domingo. Mira la construcción. Mira los negocios. Ahora es que están empezando a abrir la mentalidad de verlo a ellos como un mercado, porque su poder adquisitivo está creciendo, porque llevan creciendo más de una década, más de 5%. Entonces, la idea es que los puertorriqueños veamos el Caribe como una extensión del crecimiento de nuestras pymes.
1: Ok. ¿Y el rol? ¿Cómo tú ves el rol o no rol de la banca y las cooperativas?
0: La banca y la cooperativa tienen que ir de la mano. Pienso que las cooperativas han hecho un excelente trabajo, específicamente con las pymes en los municipios, en los cascos urbanos. La banca sigue su paso, quizás un poco más lento. Yo siempre digo, siempre enseñan récords en cuestión de los profits y las ganancias, pero los veo como lentos a la hora de prestar. Hay que poner dinero a correr en la calle, porque es la manera de financiar el crecimiento de las pymes.
2: Son demasiado tímidos y en Puerto Rico es donde más garantías tú tienes. Por ejemplo, en Estados Unidos tú haces un préstamo corporativo y no va contra tu crédito personal. Sí. En Puerto Rico sí. Y tú tienes una corporación que puede tener 10, 12 años y cuando vas a tomar prestado para la corporación, tienes que poner tu crédito también en compromiso con la corporación. Así que yo, esa timidez, yo nunca la he entendido, porque en realidad aquí en la banca es donde más garantías tienen. Y se les hace súper fácil también, porque aquí, o sea, contrario a los estados, aquí tú no te puedes mover difícilmente para ningún otro lado. Te puedes mudar de pueblo y a las dos semanas el vecino le dice, sí, mira aquí que vive ahí al lado. Tú sabes, así que eso aquí también es una gran ventaja. Y en eso, las cooperativas que tienen muchísimo capital, yo creo que es hora de que pongan también ese capital a correr en la calle con el compromiso social que tienen desde su origen de ser, su razón de ser, es precisamente cumplir con unas labores sociales. Y las cooperativas deben estar un poco más dispuestos a asumir algunos riesgos para impulsar el empresarismo aquí.
1: ¿Qué falta?
0: Yo creo que lo que falta es unión de propósito. Nosotros tenemos que mirar el desarrollo económico como algo que es externo al gobierno. Yo creo firmemente que el sector privado es quien debe liderar lo que es el desarrollo económico de Puerto Rico, que un plan no sea cada 4 años. Y algo que veo y he aprendido de la República es que allá no importa si ganó Leonel, Hipólito, Danilo, cualquier partido, el CONEP, que es el Consejo de las Cámaras de Comercio allá grande, el poder económico, no deja que se metan con el turismo, con la zona franca. El desarrollo económico debe ir paralelo y no debe cambiar dependiendo quién gane en la política, porque al final del día la continuidad es lo que asegura el éxito de una economía. ¿Y hace cuánto nosotros no tenemos continuidad política?
2: Aquí es al revés. Aquí hay mucha gente en el lado privado que lo que están esperando es que haya un cambio para meterse ellos al gobierno.
0: Por eso creo firmemente que el sector privado se debe unir y debe exigir y debe tomar control de lo que es desarrollo económico.
4: Se sorprenderían, Kike. Yo tengo excelentes relaciones con varios diputados allá, de gente de gobierno. Y es la cantidad de empresarios que quieren venir a Puerto Rico a hacer negocios, sí, pero que están interesados en llevarse negocios para allá también. O sea, que es usar palabra bilateral, pero eso se complica, pero es de ambos países, o sea, de Puerto Rico hacia allá para
2: Dual,
4: acá.
2: Dile Dual.
0: Sí, pues,
2: Dual.
0: Está creciendo, correcta, o sea, ¿cómo es esto? Y está creciendo infraestructura. Pero hay mucho. Viene el proyecto Hosto, que es el cable que va a llevar energía. Van a abrir un segundo ferry que va a conectar Santiago de Caballeros con Mayagüez para toda la parte agrícola, que va a ser diario. Las oportunidades van a seguir creciendo.
2: Pero mira, la última vez que yo fui diario.
0: Sí. La empresa Balearia va a abrir un ferry, están trabajando, están ya en los últimos pasos y va a ser Santiago de Caballero a Mayagüez. Son 6 horas de viaje, están 3 horas offloading y vuelven.
1: ¿Y va a tener pasajeros también?
0: Va a ser para pasajeros también, pero enfocado más en carga agrícola. Okay. Que tú puedas también diversificar, y si el impuesto de inventario te está matando o cualquier otra cosa, tú puedes empezar a jugar con esta nueva ruta que se va a abrir. Ah,
1: eso sería bello, sí, para el impuesto de inventario.
0: Así mismo. Yo he estado allá hablando con personas de gobierno allá y me dicen, tienen que mirarnos a nosotros y a nuestra zona franca como un offset a lo que es el impuesto de inventario.
1: Ha hecho bien brutal, seguro que sí. Mil veces, seguro que sí. Para que tú veas cómo los de aquí se van a despertar.
0: Sí.
1: Sí, tiene que traerle competencia.
0: Y ya
1: digo,
0: pasa.
1: Porque yo creo, y esto lamentablemente ninguno de los comisionados residentes que hemos tenido en Washington, ni los últimos ni el último, han podido hacer la gestión, que esto no es una rueda nueva, esto existe en California, existe en Texas, que es la visa de trabajar.
0: Sí.
1: Y tú tienes unos allotments, o sea, tienes una...
2: Alojamiento.
1: No es alojamiento, es unas cantidades.
2: Exacto.
1: O sea, son 5,000, 10,000.
0: Unas cuotas.
1: Unas cuotas, gracias, eso mismo. Es unas cuotas, nosotros acá en el Spanglish. Y tú tienes...
2: Alojamiento.
1: es el blower. Fue el blower y el spray.
4: Ese nuevo estilo lo lleva.
1: Es el, es el Spanglish de este de Cabo Rojo, chicos.
5: Don Florida
1: de
5: Bobby, o sea.
2: No preocupes.
4: Ese nuevo salón de...
5: Deja la changer y para otro día.
2: Ponte Sirius.
4: Así son los martes, presidente.
1: Sí, y entonces, que tú tienes una cuota donde tú tienes esta gente que pueden venir a trabajar aquí y se pueden regresar allá tranquilamente, cruzando la frontera. O sea, nosotros deberíamos de tener eso.
4: Hay un pequeño problema ahí que es el gobierno federal.
1: No, sí. Es que el gobierno federal lo tiene, sí, lo en tiene, California, pero en Texas.
2: Sí, pero aquí es complicado que eso. Lo que ha pasado, sí, para lo del café y demás, es sus cuotas, es las complicado cuotas, aquí. Sí. Para otorgarle las cuotas.
4: He hablado con agricultores, ¿sabes? Es complicado. De hecho, el propio alcalde de Maricao, que hablamos con él los
1: otros días, yo sé, me lo dijo.
4: Que trató de tocar ese tema porque había poco tiempo, pero es complicado. Bien complicado.
1: Porque no hay.
2: Lograr por eso el esfuerzo, lo que tú dices.
1: O sea, digo, problemas siempre. Que desde PRAFA
2: y la oficina del comisionado, pues le pongan.
1: Problemas siempre van a haber. Y máxime ahora que tenemos a Marco Rubio allí.
2: José, yo trajo un montón de mexicanos para trabajar en él.
1: O sea, sí, a las 5:55.
2: En el tren, trabajan un montón de mexicanos con eso.
1: Tú sabes. Sí, yo te digo que nosotros nos hemos quedado atrás. Y en República Dominicana hay montones de gente que estarían locos por venir aquí a trabajar por 3 meses.
4: Estamos claros.
1: Si se llevan una tonga de billetes y después se regresan 100%. Para allá, bacho. O sea, pero súper bien. La mano de obra, mira, en enfermería, cuidadores, agricultura, construcción. Ahí lo que pasa es que, igual que ahora mismo, aquí hay una escasez brutal de electricistas. ¿Cierto o falso?
0: Electricista, plomero. ¿Ve? Todo eso. Trade school.
2: Pero es que eliminamos las escuelas vocacionales. Es que no tenemos un plan de país, hermano. Ese es el problema. Eliminamos las escuelas vocacionales. Antes tú te graduabas de una vocacional y eras casi perito. Mm. En un año o 6 meses te hacías perito después de eso.
4: Sí, pero no tan solo que se elimine, que tampoco hay jóvenes que lleguen a esa.
1: Bueno,
2: porque. Es que no tienes el ofrecimiento ni la oferta.
1: No tienes el ofrecimiento ni la oferta. Y ahora mismo un electricista y un plomero se ganan un dron de billetes, ¿verdad?
2: Sí.
1: Por una visitita, sí, boba, de un 200 pesos, 300 pesos.
4: ¿Hazte cuento de tu generador?
1: No, muchachos.
2: El generador para el mantenimiento son empezando en 300 pesos. Sí. El plomero, si está filtrando tu casa y lleva el aditamento ese que escuchándolo, para no romperte todas las losetas, él escucha dónde es que está la filtración, son 700 pesos por llegar a tu casa, papá. De ahí para arriba, ¿ve? 700 pesos. Te puedes ir a un cardiólogo mañana y te sale en una décima parte de eso.
0: Y esos son los empleos que nunca van a estar en peligro por la inteligencia artificial.
1: No.
0: Eso siempre va a estar.
1: Alan, siempre a tus órdenes aquí.
0: Cuenta con igual usted en el
2: vuelve con un par
0: gracias por la invitación.
4: En la cámara la orden.
0: Claro,
2: vuelve con un par de guayaberas, 16 y medio por 32.
1: Tan bonita para ir.
4: La roja ninguna.
1: Mira, ya Raúl tiene una. Mira, Raulito ya tiene una.
4: Roja ninguna.
2: Guayabera para el machete, papá.
1: A mí, ¿quién fue que me dijo los otros días que machete? Y yo dije, pero él es popular. Y me dijo, chacho, no, es un popular disfrazado.
2: Mira para allá, mira para allá.
4: Vamos a ver si voy a votar. Querida amiga, amigo.
1: El 11.
2: Yo voy a votar allí, lo he dicho.
1: Mi querida amiga,
5: vamos a ir a votar.
4: Oye, yo quiero ir con ustedes.
5: ¿A qué no te vas con nosotros?
1: ¿A qué no?
4: No, yo me quedo en el carro.
2: No te bajas y nos grabas haciendo de la cruz.
1: Nos vemos mañana a las 5 de la tarde en WKQ en la tarde con Quique Cruz. Que Dios me lo bendiga, que tenga una linda noche, porque mañana va a ser mejor que hoy. Regreso mañana.
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11: Muy buenas noches, amigas, amigos. Soy Luis Pavón Roca. Les doy la bienvenida a De Seguros.
12: Yo soy el doctor Novoa. Saludos, Luis.
11: Hoy nos visita los hospitales, el corazón del sistema de salud. Nos visita Marta Rivera Blaza, directora ejecutiva de San Juan Capestrano en la vida real, pero aquí presidenta electa de la Asociación de Hospitales.
13: Buenas noches.
11: Y el licenciado Daniel del Castillo, que es el presidente saliente, quien suelta la papa caliente y quien la coge.
14: Sí, así que... Así, buenas noches a todos. Gracias por tenernos.
12: Gracias por estar con nosotros. Los hospitales siempre reconocemos es parte esencial del sistema de salud. Para mí es el backbone del sistema, no solamente en términos de los servicios que se dan, particularmente agudos e intrahospitalarios, sino a veces se falla en reconocer el rol extraordinario, importante o vital que es en la educación y preparación de los médicos.
11: Yo creo que es importante enfatizarlo, porque usted que me escucha, pues debe pensar, cielo, ¿cómo no va a ser importante? Me da un patatú para allá que me llevan.
13: Claro.
11: O patatú de momento de emergencia o patatú planificado, una cirugía, cualquier cosa. Pero lo que dice el doctor, creo que lo toquemos en algún momento, porque nos quejamos de la falta de médicos, nos inventamos el 4% de incentivo,

0: que si esto, que si lo otro, y se están haciendo algunos esfuerzos interesantes en esa dirección. Pero al final del día, si no hay la plaza para adiestrar, o sea, lo que se llama la residencia, pues se va para Estados Unidos. Y no es que no pueda volver, pero es más difícil. Y yo creo que uno de los retos es precisamente... Y yo creo que no se entiende, yo creo que me lo expliquen, porque la gente piensa que eso es como que eso le cuesta dinero. Por eso es que no hay. Por eso era que cuando, antes de la tarjeta de salud, pues en los hospitales públicos era donde estaban todas estas plazas. No que no hubieran los privados, pero había un montón de plazas porque el gobierno asumía eso como, como parte de su rol, ¿verdad?, dentro del sistema. Eliminar los hospitales públicos. Y los hospitales privados dicen, espérate, pero ¿quién va a pagar por ese chiste?
1: Bueno, sí, yo creo que obviamente eso es una parte adicional de los hospitales, pero yo creo que podemos comenzar con el licenciado que Castillo, este último año, ¿cómo usted ha visto la parte de los hospitales, objetos, oportunidades, yo creo durante este último año?
0: Pero vamos a empezar por una cosita. ¿Quiénes componen la Asociación de Hospitales? O sea, ¿cuántos miembros tiene? Y si hay hospitales que no son miembros, ¿cuántos hay en total?
2: Claro, mira, qué bueno que vamos a empezar por ahí. Yo creo que es importante conocer la Asociación de Hospitales. Cuenta con aproximadamente 54 hospitales de los 60 y pico hospitales que hay en Puerto Rico ahora mismo, pero tiene centros de cirugía ambulatoria, tiene centros de diagnóstico y tratamiento, salas de emergencia, tiene socios individuales también, que son aliados y profesionales de la salud, que son parte de la Asociación de Hospitales. Así que nosotros agrupamos a...
0: Más allá de esos 54.
2: Claro, mucho más allá de esos 54.
0: Hospitales,
2: los hospitales solamente. Exacto, pero tenemos salas de emergencia, como te digo, y otros centros de salud que son parte de la Asociación de Hospitales, y nosotros los representamos, ¿verdad?, en todo lo que tiene que ver con legislación, en todo lo que tiene que ver tanto a nivel estatal como federal, y los apoyamos en la gesta que, como muy bien saben, es complicada y ha sido complicada durante el pasado año, como estaba hablando el doctor Novoa. Ha habido muchos cambios en legislación tanto a nivel estatal como federal, así que nosotros hemos estado bien activos. Todo este año ha sido bien activo, educando a los legisladores, educando a los senadores aquí a nivel estatal, pero también lo hemos hecho a nivel federal. Ustedes saben que tenemos los fondos Medicaid que expiran en el 2027, el año próximo. Así que hemos tenido que hacer una gesta tanto a nivel de educación con los senadores que nos apoyen en visitar a los congresistas, explicarles por qué es importante esos fondos para las personas médicos indigentes aquí en Puerto Rico, por qué es importante para evitar que los médicos se nos vayan, ¿verdad? De ahí que se paga la cantidad de esos médicos. Así que pues ha sido bien, bien activo este año en la parte legislativa, pero también muy bien hablaste de la parte de educación, y nosotros, los hospitales privados, han puesto su granito de arena, han abierto plazas adicionales para que los médicos puedan practicar, puedan hacer su residencia. Así que hay hospitales en Ponce, Mayagüez. Yo creo que hemos podido crecer esa gama de centros de práctica para todos los, ¿verdad?, los residentes y los médicos alrededor de toda la isla.
0: Perdóname, ¿tú presides cuál hospital?
2: Yo dirijo en Compass Health Rehabilitation Hospital, que es un hospital posagudo. De rehabilitación física, correcto.
0: Okay. Es que como usted viene del área de salud mental, que es un tema también complicado. En términos de... hay muchos hospitales, hay pocos hospitales. O sea, hay constantemente surge... y yo he visto información como que contradictoria. No, es que hay muchos hospitales. Bueno, ok, pero eso, porque tiene el hospital al lado, no es una... No necesariamente... Hay sí. que consolidarlo. Puerto Rico es una isla pequeña, pero ir de Ponce a Mayagüez coge 2 horas o coge 1 hora y media.
3: Nosotros tenemos una robusta distribución de hospitales, de centros ambulatorios. Lo que hay es que conectar más este sistema de salud, y de eso se trata también la Asociación de Hospitales. Uh-huh. Porque el que una persona se recupere de cualquier condición física o mental conlleva el que pase, ojalá, ¿verdad?, de un sistema a otro, de un nivel de servicio a otro.
0: ¿Pero eso pasa solo, o eso se supone que el gobierno lo empuje?
3: Eso se supone que todos contribuyamos. Un hospital tiene que asegurarse.
0: Ustedes
3: que
0: son competidores al final del día.
3: Sí, pero a la misma vez nos complementamos, porque la persona necesita una diversidad de servicios, ¿verdad? Y nosotros tenemos que estar abiertos a que, aun cuando seamos del mismo servicio como salud mental, si la persona le es más conveniente ir en una parte de la isla, uno tiene que ayudarlo a accesar más cerca de la isla, de su hogar, ¿verdad? Porque
0: ahora mismo, ustedes me corrigen, hay un solo hospital de salud mental, totalmente de salud mental.
3: No, hay dos, ¿verdad? O sea, hay varios, ¿verdad? Está San Juan Capistrano, está el Hospital Panamericano, tenemos a Cima en...
0: ¿Dónde está Cima?
3: Cima está con los menonitas en Ay Bonito.
0: Que es exclusivo de salud mental, que tenga un piso. Es exclusivo. O sea que
3: ya incorporado en otros hospitales generales.
0: Hay varios, tenemos por eso. Varios. Pero lo que estoy pensando es en Mayagüez.
3: No, en Mayagüez está un hospital pequeño que se llama Cabo Rojo. Sí. Hay un hospital pequeño como de 40 camas o algo así, y es exclusivo de salud mental.
0: Por eso, pero lo que voy es cómo logramos, o sea, puede ser que en Mayagüez, estoy especulando, hagan falta más camas, porque me suena que 40 es bastante limitado. Y en San Juan Capistrano está en el área de Sidra,
3: acá,
0: ¿no?
3: No, ese es Panamericano. Estamos acá en el área metropolitana, en Trujillo Alto.
0: En Trujillo Alto, exacto.
2: Pero hay otras unidades, ¿verdad, Marta?
3: Sí, hay unidades en Utuado, por ejemplo, de 40 camas. Pienso que nosotros trabajamos muy integradamente con un servicio bueno de ambulancias. Si la persona está en el área oeste y decide que quiere ir a Capistrano, facilitamos ese acceso con una ambulancia.
0: Pero no quiero limitarlo a una marca o algo. Lo que estoy pensando es cómo se maneja el sistema. Se supone que el secretario de un puño en la mesa y diga, no, yo necesito 200 habitaciones. Ahí está mi puño en la mesa, que me lo hice moleste. o eso se deja que el libre mercado sea el que lo decida.
3: Bueno,
0: muchas
3: personas en Mayagüez acuden a Cabo Rojo, ¿verdad? Que lo tienen cerca. Yauco tiene una unidad de 40 camas también. O sea, se busca siempre que el paciente esté lo más cerca a su hogar, por la relación con la familia, ¿verdad? El apoyo que hay que darle. Utuado también rinde sus servicios por allá por el noroeste.
1: Pero a ustedes, ¿cómo lo ven? 68 hospitales suena mucho para un 10x35, pero estoy de acuerdo con Luis. Aquí cuando uno dice que me voy a mover de Ponce a Mayagüez, si uno lo mira por milla, pues usted cree que va a llegar allí en 20 minutos, ¿verdad? Y eso le toma horas.
3: Pienso que tenemos una cantidad adecuada de hospitales. Lo que tenemos es que trabajar todos en la industria, en conectar que ese servicio primario tenga la relación con el hospital que tiene que tener.
1: ¿Y esa parte de la asociación trabaja en cómo guiar a ese gremio de hospitales, por decirlo así, en cómo, dónde dirigirnos, ¿verdad? Y me explico, en el sentido, todos los hospitales haciendo todo, ¿verdad? Mi humilde opinión, experiencia de años, veo difícil de que haya viabilidad económica cuando todo el mundo compite con todo el mundo. Pero a veces la especialización de algunos u otros podía ayudar, ¿verdad?, a la salud financiera de hospitales. Y yo hago esto en el mío, me envías esos pacientes a mí, tú haces eso en el otro, yo te los envío allí.
0: Pero ahí es donde va mi pregunta. Eso en teoría suena fantástico, pero a la hora de la verdad es a puño limpio por los pacientes, porque es un sistema competitivo. Entonces ahí es donde yo no me queda claro si esto es algo que dejamos que pase orgánico y que en la asociación de hospitales se sienten y digan y se hablen, o si debe haber un gobierno más proactivo, que a mí no me cae bien. Yo no me gusta que el gobierno se meta en nada, pero hay cosas que uno tiene que decir. Pues voy a dar un ejemplo concreto y ustedes pongan los ejemplos que ustedes entiendan. Yo asocio a Menonita de Cagua con Strokes. Han hecho una campaña y tienen allí un equipo y toda la cosa. O sea, si me va a dar un patatú, pues me lleven allí. Uh-huh. Y yo pienso en auxilio mutuo y pienso cáncer o pienso riñones, pienso trasplante. Pero de nuevo, eso pasa como... queremos que eso... La pregunta del doctor tal vez es, ¿debemos movernos hacia ese mundo? Que es el que yo veo, por ejemplo, en Nueva York cuando uno va, pues Sloan Kettering hace una cosa y Langone hace otra.
2: O sea, mira, te voy a explicar, Luis. Yo creo que es importante. Eso que tú has dicho, has dado en el clavo. Los hospitales se han ido especializando. Anteriormente, hace varios años atrás, todo el mundo ofrecía lo que, todo de bien. Todo el mundo tenía salas de emergencias pediátricas, todo el mundo tenía diferentes unidades.

0: esa mentalidad. Y la Asociación de Hospitales lo que hace es proveerles herramientas a todos los hospitales en términos estadísticos, en términos de estudios de viabilidad, que también se le presentan a la, al Departamento de Salud, que muy bien dice, ¿cuál es el rol del gobierno? El gobierno, cuando tú vas a establecer un servicio, tienes que solicitar un certificado de necesidad y conveniencia. Y ahí tú presentas estudios donde dice que esta, este lugar donde tú quieres implementar este hospital
1: hace falta
0: este servicio, ya sea de salud mental, ya sea de rehabilitación física, que es lo que yo hago, ya sea este hospital agudo, ya sea cáncer, todo eso hay que presentar. O sea, que el gobierno sí tiene su rol en estos momentos en Puerto Rico, que eso, ¿verdad? Eso es otro tema que lo podemos discutir, porque muchos estados han eliminado esa parte del certificado de necesidad y conveniencia, han abierto a lo que es la libre competencia.
2: Porque es que ahí es donde vamos, que se supone que rigen un sistema capitalista, y ustedes me perdonan, pero eso de los CNC son una bobería. O sea, yo como abogado participé más bien en los de farmacia, aunque hice algo de imágenes. Los de la farmacia pasaron a mejor vida, porque Walgreens llevó un pleito donde demostró que, mire, eso no tiene ni pies ni cabeza, y todo el mundo llegaba allí con un economista y le rendía algún informe diciendo, si no abrimos esto se acaba el mundo, y el otro decía, si abrimos eso se acaba el mundo. Y vaya usted a saber cuáles son los criterios. Pero nada,
3: yo creo que el objeto del hospital se mantiene, es que según hay escasez de médicos para suplir hospitales. Así, correcto, que eso es algo que hay que ponerlo en la ecuación. O sea, mientras más hospitales tengo, más extensión, ¿verdad?, cubro, pues bueno, pues ¿dónde están los cardiólogos que van a ir a ese hospital que está allí? ¿Dónde está el gastroenterólogo que va? Así que en esa área, por eso hablo de especialización. Yo creo que sí, ese centro cercano a la comunidad es importante para yo y para algo agudo que me pueda resolver. Lo malo es cuando ese centro quiere hacer cosas mucho más allá, que eso puede darse a un centro, lo que llamamos antes de distrito, el hospital primario, de distrito, uh-huh, ¿verdad? Un hospital secundario que pueda llevar y donde los especialistas lleguen ahí, y lleguen ahí consistentemente, ¿verdad? No que un médico vaya, bueno, si el especialista viene aquí una vez en semana, dos veces en semana, ¿verdad? Eso, obviamente, para calidad de servicio, para el hospital y cuán ágil es el servicio, pues es un problema. Así que lo que planteaba es que la asociación tiene ayuda a cualquier ente que está asociado a la asociación, valga la redundancia, uno en política pública, en llevarle al gobierno, bien, estos son los objetos del sistema, esto es como lo vemos, porque creo que el hospital comparte un montón de retos que hoy están en todo el sistema de salud.
0: Correcto, y la parte económica ahora mismo es un asunto bien importante, y ¿verdad? Lo hablamos ahorita en los fondos Medicaid, pero en general nosotros nos ha aumentado los costos de la luz eléctrica, lo que a todos nos ha pasado, y no necesariamente
4: si algo recibimos ese mismo reembolso. La sostenibilidad del sistema a largo plazo es algo que trabajamos continuamente.
3: Y eso yo pienso cuán importante, o sea, vuelvo y repito, la importancia y el rol del hospital en el ecosistema de salud es vital. Uh-huh. Como le digo, no solamente un hospital privado que puede generar una residencia, sino aún, pues los hospitales públicos es donde usted termina de redondear su educación, particularmente que hace procedimientos quirúrgicos, lo que sea. Fuera de eso, obviamente, es el rol del hospital de suplir ese servicio. Uh-huh. Así que esos retos ahí están.
2: ¿Cuál? Uno de los sistemas que yo creo que todo el mundo se queja es el sistema de salud. Me parece que es interesante, y a pesar de lo que usted pueda pensar, Puerto Rico no tiene un mal sistema de salud. Yo creo que es bastante bueno si lo comparamos con otros países del mundo. Yo me atrevo hasta algunos estados por regiones. O sea, lo que pasa es que lo comparamos con Florida, lo comparamos con Nueva York, lo comparamos, uh-huh, con la clínica Mayo. No, vamos a compararlo con, si usted vive por ahí en un pueblo de esos.
3: Los expertos del sistema de salud americano reconocen que la mayoría de los americanos lo que reciben es un cuidado average. Usted no recibe el Mayo Clinic, ¿verdad? High End Treatment, Sloan Kettering, Moffitt, MD Anderson, en todas las comunidades donde está. Así que aquí, dentro de los retos que hay, ¿verdad?, el sistema, ¿verdad?, brinda una calidad de servicio que está ahí. Segundo, ¿verdad?, una reconocer es con unos estándares de Estados Unidos, con una prima de acá, que es de acá, ¿verdad? Porque el Joint Commission, como yo siempre, uh-huh, cuando estábamos de dirección de cardiovascular, no tiene un estándar para Puerto Rico inferior, porque es que allá hay menos chavos para poder atender. No es el mismo estándar que los hospitales de Estados Unidos.

0: Estados Unidos, ¿verdad? Así que eso es un reto importante para el hospital de aquí.
1: Expliquemos eso un poquito más.
2: ¿Qué es el standard of care? Cuando el doctor dice el standard of care de allá. Yo lo voy a decir en palabras poco finas y usted me lo dice fino. El standard of care de allá que dice el doctor es Estados Unidos. Es la práctica que se supone que un médico, un hospital, una enfermera, ¿qué tratamiento de médico de acuerdo al librito americano se da? Voy a coger un ejemplo dramático, pero es para hacer el punto y con mucho respeto. El standard of care de Haití no se parece al standard of care de Estados Unidos. ¿Por qué? Porque el standard of care de Haití es la realidad de cómo se educa el médico, qué recursos tiene, qué hay en el hospital. O sea, si yo voy a decir que aquí había que hacer un MRI, pero no hay un MRI que funcione, pues se murió el paciente en lo que montan el MRI. ¿Qué efecto tiene eso en cómo se opera un hospital? Porque me habló también de prima.
3: Yo creo que es importante reconocer que Puerto Rico tiene unos excelentes profesionales, tanto desde la perspectiva médica como profesionales de enfermería, terapistas. Y nosotros, como muy bien mencionó el doctor, la prima es prácticamente la mitad de lo que recibimos, se reciben en los estados.
2: O sea, con esa mitad hay que pagar el full.
3: Con esa mitad hay que pagar el full y la única diferencia son, ¿verdad?, la parte salarial que es lo único que cambia. Todo lo demás es más costoso aquí, incluyendo los medicamentos que se pagan en Estados Unidos. Y yo le puedo decir, y aquí está Marta.
2: Esa yo no la había visto.
3: Sí.
2: O sea, no solamente que el standard of care es más alto,
3: la luz es más cara.
2: El costo de dar ese servicio es más alto.
3: Es más alto.
0: No, y es lo que yo traía como país, lo que le da importancia. Como hoteles tienen subsidio de luz, hospitales no.
4: Los
0: hospitales
4: tenemos no que tienen. Cumplir con unas acreditaciones, tanto locales como federales, ¿verdad? Tenemos que cumplir con una Joint Commission, que es quien determina el más alto.
2: ¿Qué es eso de Joint Commission? Todo el mundo habla de eso. Sí, defíname eso.
4: La Joint Commission es una organización que sienta las pautas de cómo dar un servicio de excelencia a través de diferentes, ¿verdad?, de todos los servicios de salud. Y aquellos hospitales que decidan ir a ese estándar de calidad, pues tienen que preparar su prestación de servicio con esos estándares. Y son sumamente altos, ¿verdad? Porque lo que hacemos es cómo trabaja ese personal médico, cómo trabaja ese personal de enfermería, qué documentación tiene que estar, cómo interactuamos con el paciente.
0: Ahí yo lo pongo, Luis, como tú dices, a Jorge Bichuela, ¿verdad? Estando 10 años en el hospital. Un control de infecciones, ¿verdad? Un Joint Commission te va a decir cuál es el quality of care que tú tienes que dar luego de control de infecciones. Eso es algo que sabemos que fuera de Estados Unidos, pues la calidad de servicio que se recibe puede no ser así. Así que eso decide que si yo no tengo ese control de infecciones que implica calidad de servicio, el personal, el timing, el momento en que le das el antibiótico, todo ese cuidado de los instrumentos que son de esterilización, puede no acreditarse el hospital.
4: Claro.
0: En términos de un paciente con dolor, cuán rápido responde el hospital a una respuesta de dolor, cómo hace una reevaluación de ese paciente con dolor, todo eso, el Joint Commission, lo tiene, readmisiones en los hospitales, eventos no esperados, no deseados.
4: ¿Cómo se manejan
0: complicaciones? Todo eso es unos criterios que el Joint Commission va a mirar, y para uno mantener esos estándares, que es lo que lo hace que se acredite, pues requieren inversión.
4: De calidad, de
2: ¿Puedo operar
4: de calidad?
2: Un hospital sin que esté acreditado por el Joint Commission?
4: Sí, hay hospitales que deciden.
3: Lo puedes operar, pero para tú recibir pacientes de Medicare, o tienes que estar certificado por la Joint Commission, o tienes que entonces estar acreditado por Medicare. O sea,
4: y
3: que
4: Medicare que exige los mismos requisitos de la
3: Joint Commission.
2: La contestación a la pregunta entonces es, no legalmente, estrictamente hablando, pero económicamente, si no estoy acreditado, estoy fuerte, estoy frito.
4: De hecho, Medicare hasta usa a la Comisión Conjunta para que le inspeccione los hospitales y los valida, porque son los mismos estándares de calidad.
0: Y para el público y los pacientes y la familia es importante un hospital acreditado. Usted sabe que alguien lo vino a evaluar de forma independiente en los estándares de cómo se hace la medicina ahí.
3: Y es importante lo que mencionan, todos los procesos desde la credencialización, saber si ese facultativo, ese médico está con todas sus credenciales, todas estas agencias acreditadoras hacen el mismo proceso en Estados Unidos para los hospitales que lo hacen aquí en Puerto Rico. Así que va desde la parte de limpieza, acreditación de los médicos que están allí, los profesionales de la salud, los procesos, la documentación, si esa terapia, como bien dijo el doctor, se le dio en media hora, después que se ordenó, cuando
0: es la planta física, redundancia, planta física, en caso de un fuego, la parte de redundancia de energía. Todo eso, ¿verdad? Lo evalué yo en comisión para dar una acreditación.
3: Y quiero, ¿verdad? Ya que hablaste de este tema de calidad de servicio, la Asociación de Hospitales tiene un programa que yo diría que es una alianza sumamente importante con las aseguradoras aquí en Puerto Rico, que se llama el proyecto, el programa KIP de Quality Improvement Program, y lo que ayuda es a educar a los hospitales, tanto a sus gerentes de calidad como a los enfermeros, los terapistas, para mejorar esos indicadores que estábamos hablando, que son importantes, indicadores de readmisiones de pacientes, infecciones adquiridas, caídas en el hospital, caídas, que son bien importantes, todo algo se mide, bien prevalente. Y yo les puedo decir que la calidad de los hospitales, en cuanto a indicadores clínicos, nosotros superamos muchas ocasiones los hospitales de Estados Unidos. Es que eso hay que reconocerlo. A veces, ¿verdad?, uno ve aquí una cosita allá, pero en realidad lo que realmente importa es ese servicio que se le ofrece al paciente. Nosotros superamos esos indicadores y es gracias a proyectos como este que trabajamos con los 54 hospitales que son socios nuestros.
0: Y yo creo que un reto grande para el hospital a veces cuando uno entiende el efecto que tiene una baja prima en el sistema de salud. Es que en vez de yo tener más enfermeras por turno, más enfermeras por paciente, pues tengo esa limitación, ¿verdad? Yo hospital. Uh-huh. Así que eso es una de las áreas que afecta como el paciente y su familia ve el cuidado. Es que esta enfermera está a cargo de 20 pacientes, esta enfermera está de 10 pacientes, versus en hospitales que reciben el doble de esa cantidad como es en Estados Unidos. Pues usted, si va a un hospital de Estados Unidos, lo que sí ve posiblemente más personal que lo atienda, ¿verdad? Mucho más robusto el andamiaje de personal que está alrededor. La limitación en Puerto Rico es pues la prima que se recibe del sistema de salud, ¿verdad?, en general, porque es un problema de prima.
4: Ahora mismo está el reto de retener y de atraer personal a los hospitales, que en todas las industrias.
0: Es una pregunta, siempre hablamos de escasez de médicos, pero uh-huh, a los hospitales, ¿qué otro tipo de profesional también es un reto de reclutar?
3: Técnicos quirúrgicos de sala de operaciones, terapistas respiratorios, enfermeras prácticas, eso prácticamente ya no hay.
0: Que y el mercado que de, de universidades y technical college, ¿está, satisface eso? ¿Es algo que se puede trabajar en conjunto? Porque a veces el sistema, o sea, el país necesita unas cosas y el sistema educativo va por otras.
4: Pues esa es una de las misiones de la Asociación de Hospitales, el aglutinar la academia. Uh-huh. Y lo hemos hecho, por ejemplo, la semana pasada, el jueves se llevó a cabo la cumbre de salud mental. ¿Y qué hicimos ahí? Estaba la academia junto a todos los proveedores de salud mental y física buscando alternativas de retención de empleados, de educación más al día con todo lo que surge de la inteligencia artificial y todo lo que es la prestación de servicios en 2026, que es diferente a 10 años atrás.
2: Tengo que ir a una pausa. Regresamos. Dejo planteado, al final del día no hay un problema económico, no es que le estamos pagando muy poco a las enfermeras prácticas, y si es así, pues ¿de dónde? Si no hay tela, no hay araña. Vamos a la pausa.
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2: Continuamos en De Seguros. Yo soy Luis Pavón Roca.
0: Yo soy el doctor Novoa.
2: ¿Y nos acompañan?
0: Y nos acompaña el licenciado Castillo, del Castillo, el presidente saliente de la Asociación de Hospitales, y la licenciada Marta Rivera, que es la presidenta entrante. Así que son dos componentes importantes de la Asociación de Hospitales.
2: Y hablábamos, yo quería haber hecho la pregunta más general, pero ya nos metimos. O sea, yo quería, ahora quiero entender desde la óptica de los hospitales cómo ustedes ven el problema. Porque empecé diciendo en un momento que todo el mundo se queja del sistema de salud, y ahí dije, pero no es tan malo como ¿verdad? Puede ser siempre mejor, pero... Ahora, cada eslabón de esa cadena, si lo vemos como una cadena, pues tiene su óptica, porque por eso es que es un eslabón distinto al otro. Y quiero que me hable un poco de los hospitales, cómo ustedes ven el issue. Y ya me mencionaron un tema, el reclutamiento, porque siempre pensamos en la crisis de los médicos, que la hay, no hay duda. Pero yo puedo tener a doctor Divaki, para mencionar uno de corazón importante, si alrededor de él no hay como 15 personas con diferentes títulos, y no hay operación, o sea, se murió el paciente. Entonces, creo que lo que me dijeron antes de la pausa es, ojo, aquí tenemos un... Y de eso no se habla. ¿Cómo se maneja? Y dejé planteado, al final ya no es un issue económico. Aquí les pagamos una tercera parte de lo que se gana en Estados Unidos, por lo tanto el incentivo es arranca y vete, o ponte a parquear carros por ahí, pues te vas a ganar más.
3: Yo les pudiese decir que ha habido progreso, porque la parte de Medicaid es un área bien, o sea, son fondos bien importantes para Puerto Rico, y eso es algo que tenemos como país, continuar trabajando para que esos fondos se mantengan. Sí hay que convencer a los congresistas, sí hay que convencer a la administración del presidente Trump para que, ¿verdad?, firme esa legislación, que es una legislación especial, porque si no caeríamos en un abismo fiscal nuevamente, porque hay un tope para Puerto Rico. Pero eso es el reto.
2: Actualmente de acuerdo, a favor y dobles veces a favor, pero eso es para dejarlo como está. Eso no significa un peso más de dinero para poder retener a esa enfermera.
4: Ciertamente.
2: ¿Qué vamos a hacer con eso?
4: Ciertamente la industria cambió después de la pandemia. O sea, antes de la pandemia y después de la pandemia. Querramos verlo así o no, en todas las industrias. Pero en salud, donde las personas ya se interesan menos por trabajar en hospitales, es una realidad que estamos viviendo. menos gente estudia enfermería, ¿verdad? Y unas profesiones que antes eran bien estándar, ahora tenemos que buscar nosotros fomentar esos estudios, fomentar a la gente joven a que se enamore de la prestación de servicio. Y lo estamos haciendo uniéndonos a la academia y hasta yendo a las escuelas, a las high school, a buscar que la gente se motive, porque hay una diversidad de cosas que la gente puede hacer ahora con las redes sociales, que los hospitales no son el mayor interés de los jóvenes. Así que lo vemos todos los días en todo lo que hacemos, tratando de motivar a personas que trabajen en los hospitales. Y esa sostenibilidad que tenemos que buscar, como dice el licenciado, porque la mayoría de los hospitales dependemos grandemente, sobre el 50% del plan vital, ¿verdad? Del gobierno. Ciertamente hay planes privados, pero esto se viró. Esto no es, antes de la pandemia, los planes comerciales como que eran tan protagonistas, y ahora es el plan vital quien, con los muchos fondos que hubo disponibles, le dio unos aumentos tanto a los proveedores como a los hospitales.
0: El sistema hoy mismo, ¿verdad?
4: Y nosotros hemos buscado aumentar los salarios de los empleados, y ciertamente se han aumentado.
0: Digo, yo creo que ustedes reconocen lo que Luis y yo llevamos en este último mes aquí tocando en el programa, que es la importancia de ese abismo fiscal. Para esa, la importancia de que Puerto Rico tenga eso. Siempre a los hospitales, ¿verdad?, debe haber una solución permanente, porque yo me pongo a pensar cómo uno puede proyectar un plan estratégico a 10 años con esta incertidumbre de los fondos, ¿verdad? Porque si estamos hablando que el fondo mayor que me sostiene, como es vital, es una cosa que da tantos vaivén, entonces me lo dan por 5 años. Bueno, pero los planes deben ser estratégicos, son a más años, y eso presenta un reto. Pero yo creo que aquí de ustedes viene la misma preocupación que nosotros le hemos traído aquí.
4: Por eso somos bien proactivos en que los hospitales nos unamos al gobierno, sirvamos como un ente objetivo donde podamos aglutinar, sentar al gobierno, sentar a los planes comerciales y conversar, porque es que Puerto Rico tiene que pensar en el paciente y cómo sostener a largo plazo.
2: Y déjeme aclarar algo en traducción. Plan vital significa Medicare.
7: Medicaid.
2: Reforma. O sea, lo que es reforma, ahorita estábamos hablando de Medicaid.
4: Plan de gobierno de Puerto Rico.
2: Es el plan de gobierno de Puerto Rico, pero es lo mismo que Medicaid.
3: Correcto, y son 1.3 millones de habitantes que tienen ese plan médico en Puerto Rico. Y me estabas comentando de que no hay un dólar más, pero es que había un tope de 500 millones. Ahora son casi 4 billones que reciben. O sea, que ha habido un progreso gigantesco desde el huracán María, que a veces están preocupados por el presidente Trump, pero en el huracán María se le dio 100% de esos fondos por 2 años. Y entiendo que estamos en una buena posición. Yo creo que los congresistas entienden la necesidad de Puerto Rico. Hay que seguir educando, hay que seguir orientando, hay que seguir yendo, como dijo muy bien la licenciada Marta Rivera, al Congreso, explicarles la importancia de esos fondos para los pacientes de Puerto Rico, contarles esas historias de éxito, de lo que se ha logrado, las vidas que se han salvado de esos pacientes. Veo que tienes ahí la Fundación del Hospital Pediátrico, ahí hay muchos pacientes que se han salvado con esos fondos vital. Y también quiero comentarte, también hay unos posibles fondos adicionales que se están trabajando con el Congreso, que son para los Medicare Advantage. Nosotros estamos por debajo inclusive de Islas Vírgenes en términos del por miembro por mes que se recibe para los pacientes de Medicare Advantage, y se está trabajando para que eso se aumente, y eso puede significar casi un 22% adicional que se le inyecta al sistema.
0: Sí, ahora mismo 21%.
3: 21%, correcto.
0: 21% menos.
3: Así que estamos trabajando en otros frentes para continuar mejorando lo que es la economía del sistema de salud de Puerto Rico.
2: Creo haber escuchado que el 50%, y obviamente todos estos números son redondeados, Y podría variar dependiendo de la institución, pero que el 50% del ingreso es Medicaid vital. ¿Qué por ciento más o menos es Medicare? O sea, no quiero decir Advantage porque hay dos renglones ahí, pero el que no es por médico indigente, sino porque fundamentalmente se lo ganó por haber pagado una prima. ¿Qué por ciento?
4: 30%, por lo menos si lo usamos 30, de referencia.
2: Por eso, o sea, que un 80 son fondos federales.
3: Correcto.
2: Y el otro 20,
4: ¿cuánto? Los planes comerciales de Puerto Rico.
2: Porque en Cachive, Villuyi no llega nada.
4: Bien poquito. Pero siempre llega también la persona.
2: Pero no es significativo. No.
0: ¿Es un problema para los hospitales el paciente que no tiene plan?
4: Hay que servirlo.
0: Nosotros, estamos hablando de cuánto, 240,000, creo, 200,000
4: personas. Bueno, ahí usted trae un tema, porque hay el paciente que no tiene plan, pero está dispuesto a hacer un plan de pago, que son los mínimos, okay, ¿verdad? Pero está también el paciente que es deambulante, o el paciente que no tiene un plan médico. Sí,
0: documentado.
4: Que nosotros tenemos que servirle y nadie nos paga
0: por eso. Para el público que nos escucha, el hospital no tiene alternativa.
3: No tiene alternativa.
0: Alguien entra por esa puerta por sala de emergencia y hay que atenderlo. ¿Verdad? Esto de se le pregunta el plan o lo que sea, pero si no, el paciente no tiene plan, hay que atenderlo.
4: Primero hay que atenderlo y después preguntarle.
0: Eso.
4: Por ley.
2: Pero eso es cuando es una emergencia. Pero vamos con calma. Hay una población que se calcula en Puerto Rico como en 200,000 personas, que no es el homeless, que no es el deambulante, que es aquel que gana más que lo que Vital te establece como un tope para poder recibir esos beneficios. Por lo tanto, no cualifica para Vital, pero gana menos, o trabaja por un patrono que no le ofrece plan médico, o no gana suficiente para sacar.
0: Si no tiene más de 65 años, no cualifica para Medicare y no está incapacitado, ¿verdad? Por las que cubre Medicare.
2: Ese paciente, para propósito de salud primaria, se inventaron el concepto de los centros 330 o los Federally Qualified Primary Healthcare Centers. Pero el servicio primario no incluye hospitalización. O sea, es que te cura el médico que te vio, te quitó el catarro, el COVID, o te cogió una plaquita. O sea, es salud primaria. ¿Qué pasa con esa población cuando llega al hospital?
3: Yo entiendo, como muy bien dice, el paciente no se puede dar de alta si no está estable. El paciente va a recibir el servicio, ya sea en un hospital privado o en el hospital de gobierno, ¿verdad? Que tenemos en el centro médico, tenemos hospitales. En algún lugar ese paciente va a recibir el servicio, porque no se puede trasladar si el paciente, no se puede dar de alta si el paciente no está estable.
0: Yo creo que estoy siguiendo donde lo trae Luis, ¿verdad? Obviamente el de sala de emergencia, los que conocemos. Pues te voy a decir cuál es el escenario, Luis. Vamos, tú dices, un paciente que le duele, tiene un dolor en su abdomen, en su barriga, y tiene un problema de vesícula. Pues como tú dices, llega caminando a las 9 de la mañana, yo creo que aquí me operen, ¿verdad? No estoy de sala de emergencia, eso. Así no se va a dar en el hospital. ¿Qué va a pasar? Este tipo de paciente va a llegar días después con la vesícula perforada, en un estado crítico, que entra por sala de emergencia. Así que los que no tienen plan, generalmente eso es lo que ve el hospital. Y el hospital es un sí, pues te vamos a atender, hay que operar de emergencia, todo el sistema se activa. Porque la pregunta de Luis, ¿verdad? Si no es emergencia, pues no se dan escenarios que alguien llega, mira, me duele la rodilla y me tienen que poner una prótesis, cambiarme, y yo me la vengo a hacer para que me la hagan la semana que viene. Bueno, si usted tiene plan, ese escenario no se va a dar. Pero generalmente lo que llega es que sigues tirando el chicle, como uno dice, hasta que eventualmente por emergencia.
3: O como dijo la licenciada Rivera, se hace un plan de pago con ese paciente y ese paciente va pagando poco a poco al médico.
2: Claro,
3: pero son dos componentes, el médico y
2: pero
3: el
2: la realidad, e irónicamente, incrementamos el costo del manejo del paciente, porque como no se atiende, ¿qué va a pasar?
4: Ciertamente.
2: O se cura solo, que casi nunca pasa, o explota por algún lado la cosa, y entonces entra por sala de emergencia. ¿Y eso quién lo pasa? ¿Eso lo absorbe el hospital?
3: Eso lo absorbe el hospital y tenemos otro problema.
4: Los retos más grandes
3: tenemos otro problema. Hay pacientes que ya están de alta y se quedan en el hospital.
4: No abandonados.
2: Bueno, pacientes abandonados. Que la última vez que hablamos con...
3: significativo
2: para nosotros. Pero eso ha mejorado, sí, igual. Pero vamos primero a explicar de qué estamos hablando.
4: Sí.
2: Y este es el viejito que lo llevaron y entró con plan médico porque tenía...
4: Puede ser más jovencito también.
2: Sí.
4: De 40, de 50, de 30.
2: Entonces, ¿se le atendió? Ya no tiene lo que llaman ustedes criterio para estar hospitalizado. Eso significa que el doctor, ni el plan médico, ni nadie, ni el hospital...
0: Un ejemplo, tuvo una pulmonía, había que darle antibióticos por 10 días y se completaron los 10 días. Y ahí está el paciente ready para ir para la casa.
2: Pero no hay casa para donde... No hay cama para tanta gente como dice la casa.
0: La familia no lo viene a buscar.
2: Y ustedes se quedan espetados con ese paciente.
4: Eso ha sido un reto bien grande en los últimos 10 años, que ha ido aumentando y aumentando, porque en el hospital psiquiátrico, pues, ese paciente tiene que esperar. Nosotros tenemos que pedirle a AMSCA o a familia que haga todo un análisis para ver si ese paciente cualifica para un hogar. Pero como no hay hogares suficientes en Puerto Rico, ¿verdad? Cuando uno acude a reunirse con los directores de las agencias, te dicen, bueno, Marta, es que sigue aumentando cada día más las personas que tienen hogares insuficientes, o el viejito que sus hijos se fueron de Puerto Rico,
2: o no, si no es una persona mayor,
4: y se fueron, o un paciente de salud mental que ya la familia no puede trabajarlo más y le acude al gobierno para que lo ayude.
0: Por eso, y eso hoy es una carga, ¿verdad?, para el público que no escucha, que es completa el hospital.
4: Completa.
0: Ese viejito que se tenía que ir, que está de alta, el plan va a decir, ya yo completé el tratamiento, así que no es un problema de salud, de pago. Ese paciente,
4: es un problema para el mismo paciente, porque se queda en un hospital donde hay unos pacientes mucho más agudos que él, entonces empieza a correr riesgos, tanto de empeorar su salud como riesgos físicos.
0: Y para entender la magnitud, esos son pacientes que a veces se quedan meses.
4: Meses.
0: ¿Verdad?
4: Meses.
0: Y 60 días, 90 días,
4: 4
0: meses, que acuérdese, está en el hospital, por lo tanto el hospital le tiene que dar comida, baño, servicio.
4: Nosotros hemos buscado soluciones, ¿verdad? Porque hemos buscado que los tribunales nos ayuden a que se vean más ágilmente las vistas administrativas. Que ha sido bien difícil, un problema tan multisectorial.
0: Pero ese es un problema que tiene que tener discusión en el gobierno.
4: O sea, actualmente en la ley 408.
0: ¿Cómo es que, verdad? Tampoco es sencillo, no estoy diciendo que es culpa del gobierno, ¿verdad? Así que el gobierno tiene que entrar a esta discusión, porque el hospital no puede caer todo eso en los hombros del hospital.
2: Bueno, eso es lo que me llama la atención, que económicamente hablando estamos cogiendo una empresa privada que trabaja con márgenes finitos y le 4 meses en el hospital. Yo no sé cuál es el costo operacional de un cuarto del hospital, ¿verdad? Sin que alguien esté enfermo, pero tiene que ser $400 o $500.
4: Miles de dólares.
2: En limpieza, diario, por eso.
4: En un mes son miles de dólares.
0: En un hotel que es aire acondicionado y cama son $400 o $500, imagínense en un hospital.
4: Y no es lo que le conviene al paciente.
2: Eso se va a decir que irónicamente, está, porque digo, esto va a sonar feo, pero los hospitales están llenos de enfermos. O sea,
4: bueno, esto ha llegado a consecuencias como que en hospitales físicos una persona en sala de emergencia 30, 20 días sin tener que estar allí, o cuando lo vamos a devolver a su casa, porque es que a veces ni la transportación ni la familia viene a recogerlo, podemos encontrar un hogar, como nos han narrado muchos hospitales, totalmente
0: disfuncional,
4: que no lo puedes dejar ahí, te lo tienes que volver a traer. Y hay personas que tristemente hasta mueren en el hospital y el hospital tiene que disponer de sus servicios funerales.
0: Por eso,
4: o sea, esto es una situación
3: bien
4: grave.
3: Pero
0: el problema es que se queda, también me ocupo una cama que no tengo para que esté en la emergencia que tiene que subir.
3: Correcto.
0: Hay una alternativa de que el gobierno se invente de que si a mí me sobran pisos o camas, yo genere, bueno, lo dejo aquí y ahí no necesito que una enfermera le coja los vitales, porque usted en su casa ninguna enfermera le coge los signos vitales a cada rato. Bueno, pues el que no tengo, pues lo dejo ahí, pero alguien me pague por eso.
4: Tenemos, ¿verdad?, que buscar unos servicios intermedios que vengan después del hospital, porque hasta los hogares se hacen difíciles de conseguir para que una persona vaya.
2: Yo estaba como abogado en estos tipos de casos, no tal vez de un paciente encamado, o sea, o en hospital, que no es lo mismo que encamado. Pero donde hogares, pero hay aquí número de camas, y mire, hay una cama en Yabucoa.
4: Por eso es que hemos buscado que nos unamos tanto los planes comerciales, el mismo plan del gobierno, en un foro donde podamos compartir. Este es el problema de todos. Este es el problema. ¿Cómo lo resolvemos? Con los tribunales estamos buscando que la ley 408 atienda esto más ágilmente.
2: Pero lo importante que es resaltar, porque se ha presentado como un problema de los hospitales. Y lo
4: porque
2: es.
4: Somos los que terminamos
2: son paganismo,
4: cargando,
2: o sea,
4: el costo.
2: Son los que escriben el cheque. Pero ¿de qué significa eso? Uno, me están aumentando los costos operacionales de los otros pacientes. ¿Ves? Porque ahora,
4: poniendo al paciente en riesgo.
2: El costo de yo operar mi negocio, mi hospital, aumentó, y eso lo voy a repartir en los otros renglones, porque ¿sabes? Es que esto es como si en el supermercado se roban las cosas, pues eso se reparte en el costo de operación del supermercado, y el pote de habichuelas yo lo voy a pagar más caro porque alguien se está robando los potes de habichuelas.
0: El ingreso del hospital es fijo, no lo puede cambiar.
2: Bueno, pero pues de algún lado tienen que salir los chavos. Dos, y es fijo, pero ha sido negociado, y está negociado, predicado en unos costos que artificialmente se están subiendo porque le estamos obligando a asumir estos costos.
3: Correcto.
2: Eso lo podemos llevar ahí. Segundo, tengo una cama que cuesta X perdida.
3: Ocupada.
2: O sea, cuando usted esté espetado en el en sala de emergencia, lleva 24 horas ahí, mira que no hay cama. O sea, habrá que preguntar cuántas camas hay arriba y de gente que no están enfermos.
3: Correcto.
2: Y es una especie de hotel. Y eso es real. O sea, que afecta a nosotros, a los ciudadanos. Tercero, al mismo pobre paciente. Usted está en un hospital donde el de al lado tiene tuberculosis y el otro tiene, qué sé yo qué cosa, COVID o... Y ahí es donde tiene que estar y se tomarán todas las medidas que usted me quiera decir que se toman. Pero oiga, yo prefiero no estar al lado de... Yo prefiero no estar allí. Pregunta que hago, que este problema no puede ser único en Puerto Rico. ¿Qué hacen? ¿Qué pasa en Estados Unidos?
3: Mira, lo que yo he escuchado de gente de Estados Unidos, lo envían a la última dirección que tenía en el expediente y lo devuelven y lo suman allí. Pero eso nosotros no lo hacemos aquí, para que vea cómo somos nosotros aquí en Puerto Rico, porque si no sabe qué es lo que va a pasar cuando hagamos eso. Y nosotros nos tendemos a cuidar a nuestros viejos, no importa quién, no importa dónde. Pero definitivamente esto es un asunto que el Departamento de la Familia y el gobierno le tiene que dar prioridad a estos pacientes para ubicarlos.
0: Yo creo que si hay algún mensaje a llevar de este programa, ese asunto es algo real. Llevamos ya años con el mismo. Está sobrecargando al hospital y definitivamente tiene que todos los componentes del sistema sentarse y ver qué solución hay.
3: Definitivamente.
0: No puedes recaer solamente la responsabilidad del hospital, porque es un problema social, esto es un problema de salud.
3: Y es más frecuente de lo que cualquiera pensaría. Esto pasa todos los días en todos los hospitales aquí en Puerto Rico.
4: Eso es lo que nos proponemos, ¿verdad? Trabajar más de la mano con todos los componentes y encontrar esas alternativas, porque no se puede seguir haciendo lo mismo, porque vamos a tener los mismos resultados.
2: Hay números.
4: Bueno, yo puedo hablarle por mi hospital, ¿verdad?
2: Pero yo creo que la asociación de hospitales, una de las cosas que debería hacer es cuantificar para saber la magnitud.
4: Lo hemos cuantificado
2: ¿son unos llorones o son números de verdad?
4: 4 o 5 millones al año. O sea, no estamos hablando.
2: ¿Por hospital o por...?
4: No,
3: como organización.
4: Y no todo el mundo ofrece los datos.
0: ¿Cuánto fue, yo creo que el año pasado? ¿500 pacientes?
3: Eso fue el número...
0: 540 y pico de pacientes, entiendo que fue o el 2025 o el 2024, que se quedaron en hospitales.
2: O sea, pacientes no... Huéspedes.
0: Bueno, ok.
2: No, que enfatizar en
3: fueron eso. Pacientes.
4: Sí, fueron
2: huéspedes. Alguien va a decir, eso es que lo quieren botar aunque no está curado. Y sabe, como el plan no paga, para la calle. No estamos hablando de eso. Aquí hay consenso de que este ser humano que está allí no tiene necesidad de estar allí. O sea, no tiene una condición médica que requiera un tratamiento médico, que es para lo que se inventaron los hospitales.
4: Pues seguiremos luchando por esto, porque es una misión importante que tenemos que servir nosotros, la Asociación de Hospitales, como enlace, porque si no lo hacemos nosotros, ¿quién lo va a hacer? ¿Verdad? Es una de las metas más grandes que tenemos, el encontrar busquemos soluciones.
0: Y sé que se acerca la convención, ¿no?
4: Sí, ahora próximamente.
0: ¿Qué temas se estarán tocando en la convención? ¿Cuándo es la convención?
4: Del día 30, 1 y 2 de octubre. Estaremos llevando a cabo la convención en el Hotel Sheraton, Centro de Convenciones.
0: De septiembre 30, 1 y 2 de octubre.
4: Correcto.
0: Los 3 días.
4: Sí, y va a ser importante porque ese es el momento donde todos nos detenemos. Y principalmente este es un tema que vamos a llevar allí, donde vamos a tener a la gobernadora, que este año va a estar participando. Tenemos representantes federales para hablar todo lo que tenemos que hablar de la sostenibilidad y ese futuro. Vamos a trabajar de las mejores prácticas, aprender unos de otros, cómo unos hospitales están haciendo las agendas de calidad, las agendas de trabajar con estos asuntos como acabamos de hablar aquí de los pacientes abandonados y salir con unas nuevas metas para trabajar en conjunto. Porque la Asociación de Hospitales es la convención más aglutina a la mayor cantidad de proveedores y personas de la industria. Y es importante que nos detengamos todos, aunque sea esos 3 días, a buscar soluciones.
0: Pues yo creo que este tema que acabamos de hablar es algo que hay los líderes del gobierno y los líderes de salud que participan en este programa y son bien activos en tratar de solucionar los problemas del sistema, puedan de alguna forma aglutinar a los componentes del sistema que puedan traer una solución o luz al final del túnel sobre este tema de pacientes abandonados.
4: Es un sistema unido, aunque compitamos, porque si no nos vemos como hospitales, como una industria que todos vamos hacia la misma dirección de servir al paciente lo mejor posible y de ayudarlo, no podemos buscar soluciones. Así que en esa convención es un buen momento para...
0: Y para el ciudadano en general, usted quiere un sistema de salud hospitalario saludable.
4: Y miles de personas que trabajan en los hospitales dando lo mejor de sí cada día por las personas que nos visitan. Es importante también que ellos tengan la confianza de que somos unos hospitales que vamos a estar firmes para ellos en el futuro. Porque también tenemos...
0: Y hay tres aspectos que yo toco. Uno, en respuesta de desastres naturales, el hospital es el único sitio. La oficina del doctor no va a estar abierta. La

0: farmacia tampoco. Si algo le falta un medicamento, está. Si su centro de diálisis no pudo abrir, el paciente se va a ir a dializar a un hospital en sala de emergencia. Segundo, para completar el entrenamiento de los residentes. Hago mención de eso porque a veces los hospitales no se, se pierde, que la gente no se acuerda de esa función y no hay forma de que
1: una
0: usted
1: eduque educativa
0: a un médico y lo gradúe, ¿verdad?, en proficiente en su técnica si no está en un hospital. Así que es importante. Y cuarto, a veces quien trae la tecnología y la innovación en la medicina, uh-huh, usted tiene, recibe esa por la máquina que el hospital trajo, porque esa máquina no ocurre en las oficinas médicas, uh-huh, no ocurre en otro centro, generalmente en el hospital. A veces esa tecnología, que es la que salva vida, el hospital es que hace esa inversión. Muchas veces antes de que pueda negociar con el sistema de salud, sea planes, sea CES, lo que fuera. Así que eso es importante.
1: La vida comienza ahí, se sostiene ahí y muchas veces termina ahí. Así que tenemos que estar en óptimas condiciones para nuestro pueblo.
2: Y definitivamente, y quería resaltar, el lema de este año va a ser salvamos vidas y promovemos comunidades saludables. Como empezamos el programa, nosotros estamos en todos los, en la mayoría de los municipios de la isla, los hospitales, salas de emergencia, centros de cirugía ambulatoria, así que estamos cerca de nuestras comunidades. Es importante que los profesionales de salud que quieran participar, todavía están a tiempo y se pueden registrar y inscribir para la convención. Pueden hacerlo en nuestra página de internet de la Asociación de Hospitales de Puerto Rico, llamándonos también lo pueden hacer. Tenemos crédito de educación continua para abogados, para profesionales de la salud, terapistas respiratorios, enfermeros, médicos, administradores de servicios de salud. Así que no tan solo es una convención que va a trascender en términos educativos, sino que va a ser, como muy bien hablamos, el evento más importante para poder hacer ese intercambio de ideas y ver cuál va a ser esa próxima política pública y que necesitamos seguir, continuar trabajando con el gobierno para mejorar los servicios de salud, que es lo que queremos. Al fin y al cabo, donde vamos a todos necesitar en algún momento, nosotros, de una forma u otra.
3: Pues nada, muchas gracias.
1: Agradecemos la invitación.
3: Que se repita. Y felicidades, espero, presidenta, porque es un tostón lo que viene por ahí y le toca a usted.
1: Vamos a trabajar.
3: ¿Usted es presidenta por un año?
1: Sí, por un año.
3: ¿Y ya el próximo está electo o lo eligen ahora?
2: Ahora lo elegimos.
1: Ahora en esta próxima convención.
3: Ok.
1: Invitamos a todos los hospitales a que se unan a trabajar en conjunto porque...
3: Sheraton de Centro de Convenciones.
1: Que nos ayuda.
3: Y a usted, pues muchas gracias por lo que las ejecutorias de este año pasado.
2: Gracias, gracias. Y continuaremos. Tenemos un proyecto que estamos trabajando de las aportaciones socioeconómicas de la industria de hospitales. Así que cuando tengamos los resultados, nos invitan.
3: Por favor.
2: Para presentárselos a ustedes.
3: Ya está invitado.
1: Muchas gracias.
3: Gracias, buenas noches.
2: Gracias.
3: Buenas noches.
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1: 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Para obtener asesoría legal específica sobre una situación particular, se debe consultar con un abogado debidamente autorizado para ejercer en la jurisdicción correspondiente. Cada caso es distinto y las leyes pueden variar según el lugar y el contexto. 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
2: Ahora estamos comenzando en la segunda parte de Edgardo Díaz, el tipo que revolucionó el pop en Puerto Rico y Latinoamérica. En Puerto Rico, cuna del entretenimiento.
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2: Pues estábamos hablando de la expansión de Menudo. ¿Y cómo se expande Menudo al cono sur de Latinoamérica?
4: Bueno, había un promotor que en paz descanse, que se llamaba Marcelo Rey, que trabajaba aquí en Puerto Rico y fue en top número uno aquí. Trabajó con muchísimos artistas, un gran promotor. Y yo pues conocí a Marcelo Rey, que Marcelo se va a vivir a Argentina. Y yo le doy los derechos para Argentina. ¿Por qué? Yo no tenía nadie, era alguien que conocía, que podía confiar. En Chile, en Argentina, la situación estaba bien difícil. Creo que ya estaba la dictadura, o sea. Yo recuerdo un día a las 3 de la mañana, me despierta mi mamá, para descanse también, y me dice que tengo una llamada de teléfono de Argentina. Yo me levanté dando golpes por las paredes y era Marcelo. Que tú dirás, ¿por qué te llamo a las 3 de la mañana? Porque en ese momento en Argentina tú podías pedir una llamada y te la daban para 3 días después. O sea, no había lo que la telefonía lo diría. Oh, entonces consiguió una llamada a las 3 de la mañana y me llamó y me dijo que había conseguido un contrato de distribución con una disquera. Y ahí empezamos a trabajar la